0: darle premio de consolación a Andrea Chávez, senadora con licencia. Sin encuesta de por medio, Andrea Chávez es designada virtual candidata a presidenta municipal de Ciudad Juárez luego de que Morena le negara justamente la posibilidad de entregarle las llaves para abrir la candidatura a la gubernatura del estado. Sara Pablo, ¿cómo te va? Muy buenas tardes.
1: ¿Cómo estás, Pepe? Muy buenas tardes. Y después de que Morena justo hace 8 días designara a los últimos 7 coordinadores estatales, entre ellos a Cruz Pérez Cuellar, actual presidente municipal de Ciudad Juárez, pues lo designara coordinador estatal en Chihuahua. Hoy la Comisión Nacional de Elecciones de Morena nombró a Andrea Chávez Treviño, que se quedó en el camino en búsqueda de ese puesto, pues ahora la nombra coordinadora municipal de defensa de la transformación en Juárez, con ello la perfila para que sea la candidata a este municipio, a Juárez, en Chihuahua. La dirigencia de Morena colocó una serie de fotografías en redes sociales donde aparece la propia presidenta de Morena, Ariadna Montiel, la presidenta de la Comisión de Elecciones, Itlali Hernández, donde le dan este nombramiento, este documento que muestra la senadora, pues sin mucha sonrisa de por medio. Ella señaló en sus redes sociales que ya será el tiempo y también el pueblo el que determine si la política es justa o injusta, si las decisiones ajenas son erróneas o acertadas. Dijo que va a continuar el diálogo, pero no solo con la dirigencia, sino también con sus bases. En estas redes sociales, Andrea Chávez señala que, como siempre, pone al servicio de la militancia y del movimiento de la 4T lo poco o mucho que ha construido durante años para saldar la deuda que tiene el estado con Ciudad Juárez. Sostiene ella que nada es para ella como persona, sin ego, sin protagonismo, sin ambiciones personales. Lo que busca, ella dice, es cumplir con la encomienda, tal como lo enseñaron tanto el expresidente López Obrador como la presidenta Sheinbaum. Y dice que nada comienza y nada termina, que va a seguir conversando, pero en el territorio, no en la Ciudad de México, y con las bases también, no solo con las dirigencias. Y bueno, pues adelanta que habría más información en el transcurso del día. Por lo pronto, pues ella exhibe ya este nombramiento que le ha dado Morena como coordinadora de defensa de la transformación, justamente
0: en Ciudad Juárez. Justamente el presidente municipal con licencia de Ciudad Juárez fue habilitado para buscar la gubernatura de Chihuahua y deja vacante, evidentemente, Ciudad Juárez, y ahí es donde buscará Andrea Chávez este reintegro, este, digamos, premio de consolación después de su berrinche. Pero yo te quiero preguntar, Sara, dime, ¿tú viste que cuando se habla de posibles candidatos a presidencias municipales, se haya hecho una ceremonia como la que le hicieron a Andrea Chávez Treviño?
1: No, para nada, Pepe. De hecho, bueno, pues hasta ahora lo único que se han designado son los 17 coordinadores estatales, claro, que dio a conocer Morena en varios días, los últimos justo el lunes pasado, pero todavía no hay pues ni encuestas, ni para diputados, ni presidentes municipales. Todavía este proceso no se da. Sin embargo, bueno, pues se ve que están, digamos, ya pues la reparación, sí, de los daños y cerrando este tipo, claro, de descontentos.
0: Y seguramente ahí metió la mano el senador Adán Augusto, ¿no?
1: Pues es del grupo político justo del senador Adán Augusto López Hernández. Se había dicho que con esto pues era justamente un golpe a este grupo político. Sin embargo, incluso el PTPP decía que podría postular a Andrea Chávez si ella estaba de acuerdo en seguir con estas aspiraciones, porque recordemos, pues hay diferencias en Morena con el Partido del Trabajo, y algunos liderazgos de ese partido habían dicho, pues nosotros vamos a postular a Andrea Chávez porque ellos la respaldaron en su registro, pero yo entiendo pues que con esto queda ya cerrada esa posibilidad, y la senadora con licencia pues ha decidido sí, pues contender, sí, para la presidencia municipal de Juárez.
0: Sara Pablo, antes de despedirte, coméntanos En el Senado estuvo a puerta cerrada Rosa Isela Rodríguez, la secretaria de Gobernación. ¿Qué fue lo que pasó?
1: Sí, Pepe, y fíjate, una serie de comparecencias que inician los funcionarios federales en el marco de la glosa por el segundo informe de gobierno de la presidenta Claudia Sheinbaum, pero una comparecencia, pues de entrada privada, a puerta cerrada, ante solamente integrantes de la Junta de Coordinación Política del Senado, estuvieron 3 horas reunidos, después ella dio una conferencia de prensa, la propia secretaria de Gobernación, Rosa Isela Rodríguez, y también sabemos por la vicecoordinadora del PAN, Mayuli Latifa Martínez Simón, que hubo un punto en donde la oposición coincidió una preocupación que es cómo se va a garantizar en el proceso electoral del próximo año, cómo evitar el financiamiento del crimen organizado en las campañas, la violencia que se ha visto en algunas partes del país, el secuestro de candidatos, es decir, cómo evitar todas estas situaciones. Según la senadora panista, Rosa Isela Rodríguez les dijo que todavía no tienen lista lo que será una estrategia integral, que están trabajando en ella. En conferencia de prensa, la propia secretaria de Gobernación encargada de la política interna dijo que se van a garantizar las condiciones de seguridad para las elecciones del 2027 y pidió a los partidos pues que ellos también hagan su parte, que postulen a candidatos con trayectoria limpia en camino. Incluso la funcionaria rechazó las versiones de senadores que le dijeron que el 30% del territorio está controlado por el narcotráfico. Esto fue parte de lo que informó al término de la comparecencia.
2: Les pedimos a todos los partidos políticos que pudieran estar eligiendo dentro de los procesos internos a candidatos y candidatas que tuvieran un currículum limpio, que fueran candidatos y candidatas, mujeres, hombres, con una trayectoria de ética y de compromiso con la ciudadanía. Entonces, que anduvieran por el buen camino. Esa fue la recomendación que tomaron a mí. Será una elección en donde el Estado mexicano dará todas las condiciones en materia de seguridad para que se puedan llevar a cabo comicios con tranquilidad.
1: Pues así, Pepe, se inauguran estas comparecencias. Mañana estará, eso sí, ante el Pleno ya del Senado en la sesión de Hacienda, Edgar Amador. El reporte que tengo.
0: Va a estar muy buena la de mañana con el secretario de Hacienda. Habrá muchas preguntas, por supuesto, incómodas para el alto funcionario de las finanzas nacionales. Gracias, Sara. Pendientes.
1: Pendientes, Pepe. Muy buenas tardes.
0: Gracias. Muy buenas tardes. Ahora, ya nos explicaba Sara Pablo hace un momento lo que significó este premio de consolación o reintegro para Andrea Chávez Treviño, quien aspiraba por Morena a ser la candidata al gobierno de Chihuahua, y bueno, fue desplazada supuestamente por las encuestas, y le dieron esa oportunidad al presidente municipal con licencia de Ciudad Juárez. Y ahora le dicen a Andrea Chávez Treviño, bueno, pues ahora sí, tanto quieres ir, pues vete a hacer cargo de Ciudad Juárez como presidenta municipal. Le digo, en un acto inédito, porque cuando se le dan las llaves a alguien para ser alcalde de Morena en alguno de los 2,400 municipios, pues no hay una ceremonia de esta importancia con la presidenta del partido, la secretaria general, coordinadora de los procesos electorales, en fin, algo hubo de fondo en esta cuestión política.
3: Y como ya escuchábamos, pues en este caso no solamente hubo una ceremonia inédita, no hubo convocatoria, no hubo encuesta y mucho menos resultados, pues prácticamente una asignación completamente directa.
0: Bueno, pero ahora vamos también con algo que me parece incluso más importante, el tema Tatiana Cloutier. En Nuevo León, Tatiana Cloutier denunció traición morenista al haber designado como coordinadora estatal a Clara Luz Flores. Tatiana Cloutier anunció la creación del movimiento Todos con Conciencia. Dice que Nuevo León, lo escribió en Facebook, que Nuevo León no merece ser entregado. Vamos con César Rojas, corresponsal, él tiene la información. César, ¿cómo te va? Buena tarde.
4: Hola Pepe, ¿qué tal? Muy buenas tardes y a todo el auditorio. Efectivamente, pues esta designación de Clararuz Flores la semana pasada como coordinadora estatal de Morena rumbo a la contienda por la gubernatura de Nuevo León para el próximo año, pues ha desencadenado una clara ruptura en las filas del partido aquí en el estado. Y es que déjame decirte que una de las aspirantes, Tatiana Cloutier, este fin de semana anunció la creación de una plataforma política y ciudadana denominada Todos con Conciencia, marcando pues una clara distancia de la dirigencia partidista aquí en el estado y también de Clararuz Flores para encabezar este proyecto electoral aquí en la entidad. Ella bautizó esta iniciativa bajo la consigna, así lo menciona ella a través de redes sociales, Nuevo León no merece ser entregado, y Cloutier dejó pues en claro que no aceptará imposiciones ni acuerdos de cúpula, subrayando que su agrupación no va por cargos, sino por transformar a Nuevo León. Hay una reunión el fin de semana pasado con algunos integrantes de esta iniciativa ciudadana, comentaba sobre todo acusó al partido de Morena de haberse equivocado a elegir a Clararuz Flores y aseguró que su equipo de trabajo se siente traicionado, así lo comentó ella. Y bueno, ella comentaba también que Clararuz Flores no representa los valores por los que fueron convocados en este partido. Cabe destacar, Pepe, que inclusive ya la semana pasada, cuando se había designado a Clararuz Flores, ella había evitado, en comparación a los demás aspirantes, como Waldo Fernández, al senador con licencia, o el alcalde del municipio de Escobedo, Andrés Mijes, que habían dado pues su respaldo público a Clararuz Flores, ella había evitado respaldar públicamente a Clararuz tras conocerse este resultado. Y pues sin duda esto refleja una evidente ruptura dentro del partido rumbo a las elecciones del 2027, donde están en juego 17 gubernaturas en toda la República Mexicana, entre ellas la de aquí del estado de Nuevo León, Pepe.
0: Sí, porque lo que alegan es, ¿para qué postular o darle las llaves, pues, para buscar la gubernatura por Morena a una candidata que en el año 2021 fracasó en su intento, fue postulada cargando un lastre muy pesado, el haber pertenecido al grupo este pseudo religioso Nexium de superación personal, que después Keith Raniere, el dirigente de este grupo, fue sentenciado y acusado en Estados Unidos por delitos contra la salud, etcétera, y ella entonces se disculpó, ¿te acuerdas? Se disculpó, pero no pudo, sí, claro. No pudo con ese lastre, y tan mal le fue que quedó en cuarto lugar de las candidaturas por el gobierno donde ganó Samuel García. Ella quedó, sacó el 14% de las votaciones. Primero estuvo obviamente Samuel García, también estuvo el PAN, el PRI, en fin, pero el Morena quedó en cuarto lugar. Entonces dice Tatiana Cloutier, si ya sabemos cómo, de qué lado más cala iguana, pues para qué le da Morena este estímulo. Y dice, no puede ser que en Morena se privilegien las encuestas por encima de la lealtad, siendo que Tatiana Cloutier fue, fíjate, coordinadora de campaña de Andrés Manuel López Obrador, diputada federal, secretaria de Economía, actualmente se desempeña como la directora del Instituto para la Defensa de los Mexicanos, de asuntos internacionales y demás. Ella dice, bueno, yo siempre he acatado todas las normas que me han impuesto, tengo legítimo derecho a aspirar, pero no estoy conforme con que le hayan dado a Clararuz, una perdedora, la oportunidad de volver a tratar de ganar el estado. Quizá está pensando Tatiana Cloutier que lo que quiere Morena es abrirle el camino a otro partido para que llegue.
4: Así es.
0: Como resultado de una negociación. Salvo tu mejor opinión, César.
4: Así es, sobre todo, Pepe, también, que aquí en el estado los dirigentes de los partidos, tanto del PRI y del PAN, en las últimas horas también se han definido, sobre todo en cuanto que sabemos que hay una posible alianza del PAN y PRI, en que se va a seguir, sobre todo en los finales del mes de noviembre, y como tú comentabas, inclusive Clararuz Flores en el 2021 iba como primer lugar, y inmediatamente después de este escándalo de Nexius, pues bajó hasta el cuarto lugar, conteniendo, recordemos también, con Adrián de la Garza, actual alcalde de Monterrey, que también se menciona para ser el candidato para el próximo año del PRI y el PAN, después de que la semana pasada también tuvo el informe de gobierno y que se vio a muchas personalidades de la política a nivel nacional, tanto del PRI y el PAN, y por eso muchas personas, o por lo menos muchos personajes políticos, dan esto como un retroceso por el partido de Morena al designarse a Clararuz Flores, Pepe.
0: Muchas gracias, gracias por la información y los comentarios, César. Sí. Estaremos en contacto.
4: Pendientes, Pepe. Muy buenas tardes.
0: Gracias, muy buenas tardes. Por cierto, la presidenta de la República pidió a la dirigencia de Morena hablar con Tatiana Cloutier. defendió la aplicación de encuestas para designar a los candidatos virtuales a las 17 gubernaturas en juego el próximo año.
5: Es ya un asunto de Morena. Yo lo que pienso es que la encuesta pues es la mejor forma de ver quién puede ser el coordinador o coordinadora de un, particularmente de Morena, pero de cualquier partido político, porque es lo que opina la gente. Porque uno puede tener una percepción como persona, pero la encuesta pues te da la opinión de la gente. Pero pues ya le corresponde, yo tengo la mejor opinión de Tatiana, entonces, pero ya el asunto interno de Morena pues ya no me corresponde a mí, le corresponde al partido. Y ella desea platicar conmigo, siempre podemos platicar. Yo de verdad la tengo en la mejor consideración. Podemos encontrarnos y platicar. Pero ya el tema directamente de las candidaturas, de las coordinaciones, de todo eso, pues no me corresponde a mí. Y no me voy a meter.
0: Es lo que dice la presidenta de la República. ¿Nos permite una pausa? Oscar, ¿tenías algo?
3: Sí, Tatiana Cloutier no va por Morena, por la gubernatura, y por el PT tampoco, porque ya le cerraron la puerta. Giovanna Bañuelos, la vicecoordinadora del Partido del Trabajo, que también está en la mesa electoral del mismo, descartó apoyar las aspiraciones de Tatiana Cloutier. Dice, nosotros vamos con Jesús Elizondo, extraordinario perfil joven, para que sea nuestro aspirante a coordinador estatal, como ahora le llaman, a la precandidatura.
0: Correcto, es lo que dice el Partido del Trabajo, quien también está buscando, le digo, romper su alianza con Morena en ciertos casos electorales, como es este ejemplo, el de Monterrey. Si nos permite, vamos a una pausa. Se entregó el doctor Muerte, un hombre al que responsabilizan por la muerte de 8 recién nacidos en un hospital del Seguro Social en el estado de Jalisco.
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7: Orizaba, Veracruz. Custodiado por el majestuoso e imponente Pico de Orizaba, este pueblo mágico combina una arquitectura señorial con una naturaleza desbordante. Su teleférico, el paseo del río con su reserva natural y el clima templado convierten a esta urbe en una joya veracruzana.
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9: En este momento tenemos contacto a Sonora con Michelle Rivera, corresponsal y también conductora a través de Grupo Fórmula los fines de semana. Ella tiene la información detallada de la entrega de Jesús Maximiano Verduzco, el doctor muerte, señalado por administrar sueros vitaminados que cobraron la vida de 8 pacientes en una clínica particular de Hermosillo, Sonora. Michelle, ¿cómo te va? Buenas noches. Buenas tardes.
10: Qué gusto saludarte, Pepe. Muy buena tarde a ti y al auditorio. Así es, hoy nos confirmaron las autoridades, la Fiscalía del Estado, hoy se entregó ante la autoridad Maximiano Verduzco. Justo acabamos de ver las imágenes del traslado de esta persona de la Agencia Ministerial de Investigación Criminal a las instalaciones del Cerezo 1, el principal centro penitenciario de Hermosillo, Pepe. Te cuento que el fiscal del Estado, Gustavo Salas, informó que gracias a que ahorcaron las finanzas del doctor Maximiano Verduzco, no le dieron oportunidad de seguir adquiriendo medicamentos porque llevaba un tratamiento médico o de moverse en el país, porque los terminó confirmando en entrevista el fiscal que Maximiano Verduzco estuvo viajando por varios estados antes de entregarse a la autoridad. Pues eso obviamente le hizo por invitación y por recomendación de los abogados entregarse a las autoridades para que inicie este proceso. Hace unos minutos colgamos justamente con el fiscal del Estado, Gustavo Salas. Pepe, nos informa que posiblemente el día de mañana sea la audiencia principal con la lectura de la imputación y obviamente y de pie al proceso ya esperado. Les recuerdo, el pasado mes de abril 8 personas murieron derivado de esta, del suministro de esta sustancia, que todavía continúan investigando las autoridades de salud a nivel federal y estatal, pero que sí concluyó el fiscal del Estado, Pepe, sí atribuía una mala praxis la muerte de estas 8 personas. Les recuerdo que otros cuerpos fueron exhumados para la investigación, así que o posiblemente incremente el número de víctimas o bien lo dejen concretamente como que fueron solamente 8 las personas que murieron por estos procedimientos. Esperaremos las siguientes horas, el día de mañana, para saber cuál es el futuro legal de este doctor que era prófugo, Pepe, y por el que ofrecían, la fiscalía ofrecía 500,000 pesos a quien brindara información para dar con su paradero.
9: Todo esto tiene que ver, Michelle, con la muerte, repetimos, la muerte de 8 pacientes en una clínica de Hermosillo, una clínica particular, le administraron a esta gente sueros vitaminados. Se los administró Jesús Maximiano Verduzco, alias el doctor muerte, como lo ha bautizado la prensa, y ahora se fue detenido finalmente para enfrentar los juicios. Te agradecemos muchísimo, Michelle. Buena tarde, gusto en saludarte.
10: Igualmente, Pepe, le damos seguimiento a este caso. Muy buena tarde.
9: Muy buenas tardes, gracias. Y de Sonora vamos a Jalisco. 5 familias denuncian fallecimientos de recién nacidos en el Centro Médico Nacional de Occidente, el IMSS, allá en Guadalajara. ¿Se acuerda que la semana pasada hablábamos de este problema de muertes de recién nacidos en otro punto de la República Mexicana? Entiendo que fue en Tamaulipas. Bueno, pues ahora es en Jalisco, donde en el Centro Médico Nacional de Occidente murieron otros 5 recién nacidos. Suman ya 8 casos de muertes de bebés o de recién nacidos en el estado de Jalisco. Sebastián Mier, tú tienes los datos, adelante. Sí, Sebastián, estamos al aire.
11: ¿Qué tal, Pepe? ¿Qué tal? Buenas tardes. Sí, lo comentabas bien, un caso pues que ha llamado mucho la atención a nivel nacional. Ya suman, de hecho, 6 denuncias ante la Fiscalía General de la República por la muerte de recién nacidos que estuvieron internados en la unidad de cuidados intensivos neonatales del Hospital de el Hospital Ginecológico del Centro Médico de Occidente, aquí en Guadalajara. Por lo menos 8 familias están denunciando este tipo de negligencias médicas, refieren que son negligencias médicas por parte del personal. Comentabas las cifras reconocidas, por lo menos 8 decesos en casos de menores de edad, bebés, que pues nacieron en este Centro Médico de Occidente. Los padres hablan de una cantidad mayor, sin embargo, el IMSS pues no ha dado más detalles en torno a estas posibles irregularidades en la atención médica, sin personas detenidas al momento, y los familiares pues siguen señalando que estos casos no se deben tomar a la ligera. 6 denuncias en total ante la Fiscalía General de la República y la muerte de estos menores de edad. Pepe, el reporte desde Jalisco.
9: Gracias, Sebastián Mier, gracias por la información. Hace un rato dije mal, los otros 5 casos de recién nacidos muertos en una clínica, en un hospital de zona, el hospital de zona número 1 del Seguro Social en la ciudad de Durango, pues fue ahí, justamente Durango. ¿Tú tienes el dato?
12: Sí, en donde los padres de estos 5 bebés denuncian que todavía no se ha acercado ninguna autoridad, en el caso de diputados o de el IMSS, además de la presencia del director que estuvo con ellos, pero no les dio ninguna solución. Ellos han pedido en las últimas horas que dejen de politizar el caso de la tragedia que atraviesan estas 5 familias y esperan un veredicto, porque nadie les ha dicho qué fue exactamente lo que mató a estos 5 bebés.
9: Gracias, Oscar. La Comisión Federal para la Protección de Riesgos Sanitarios, la COFEPRIS, alerta sobre la presencia de 3 medicamentos adulterados, entre ellos el multivitamínico Aderogil, utilizado para prevenir enfermedades respiratorias. ¿De qué se trata, Andrea Meraz? Te escuchamos con atención.
13: Hola, Pepe, buenas tardes. Pues sí, la COFEPRIS detecta estas adulteraciones luego de que Sanofi advirtiera en un análisis técnico documental que al menos 2 lotes se habían falsificado o adulterado. Estamos hablando del CMXA-036 y el CMXA-037. Los 2 dicen tienen una fecha de caducidad de junio de 2028, sin embargo, la original es junio de 2024. De acuerdo con la Comisión Federal de Protección contra Riesgos Sanitarios, en este momento pues se le pide a la ciudadanía que no consuma estos lotes, no lo adquieran ni tampoco lo utilicen, que se verifique el empaque del producto, que no presente indicios de manipulación y que la fecha de caducidad sean visibles, vigentes y sin alteraciones. También otros fármacos que fueron adulterados, falsificados, es Darzalex, que es utilizado para el tema de mielomas o enfermedades autoinmunes, y también Symphony. Estos vienen en presentaciones de 400 microgramos y 20 mililitros, y Symphony en soluciones inyectables de 50 miligramos. Y de acuerdo, bueno, pues con la farmacéutica Janssen, los números de lote que están, digamos, contaminados o que no se recomiendan a la población utilizarlos es el GGH 227, 222-7 y el 01H20-1KE, los cuales son prácticamente inexistentes. También la COFEPRIS pues indica que es necesario pues reportar estos fármacos en caso de que ya se hayan adquirido, pero sobre todo no utilizarlos.
9: Pues muchas gracias, gracias, gracias. Repítenos, por favor, cuáles son los medicamentos dudosos, según la COFEPRIS, para prevenir a la audiencia y evitar el contacto con esos medicamentos hasta en tanto se aclaran las cosas. Venga.
13: Es Averogil, el multivitamínico con los números de lote CMXA036 y CMXA037. La caducidad original es junio 2024 y no junio 2028. Y también los medicamentos Darzalex y Simponi. Los lotes TGH 2227 y 01H 201KE, los cuales son inexistentes.
9: Pues muchas gracias, gracias por la información, Andrea Meraz, que estés muy bien.
13: Hasta luego, buena tarde.
9: Gracias, buena tarde. Y bueno, no quisiera ir a corte sin informarle que hay una alerta en Rusia porque 4 hospitales fueron puestos en cuarentena por la aparición de un brote de peste pulmonar. Esto es en la zona de Siberia. Se habla de 200 afectados. Una técnica de laboratorio de 28 años murió luego de infectarse aparentemente tras la ruptura de un tubo de ensayo. ¿Qué fue lo que pasó? Esto nos dice la agencia EFE.
14: ¿Cuarentena en hospitales de Siberia por una posible peste pulmonar? Esto es lo que se sabe hasta ahora. Varios hospitales de la región rusa de Irkutsk, en Siberia, fueron puestos bajo estrictas restricciones después de que surgieran sospechas sobre un posible caso de una infección especialmente peligrosa. La alarma aumentó porque, según el medio independiente Lyudy Baikala, en al menos 4 centros médicos, incluido un hospital pediátrico, se establecieron cuarentenas de hasta 3 semanas. Las visitas fueron prohibidas y los pacientes no pueden recibir familiares. Pero ojo, las autoridades rusas no han confirmado que se trate de peste pulmonar.

0: haciendo.
1: Es lo que dijo Marco Rubio, el secretario de Estado de los Estados Unidos. Nos permite, vamos a una pausa breve, vamos a analizar un poco más a fondo todo el tema de Tatiana Cloutier y la ruptura con la dirigencia de Morena a nivel nacional y a nivel del Estado de Nuevo León.
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6: Hablemos de mamá a mamá y también a papá, con Gina Ibarra.
7: Octubre es el mes rosa a nivel mundial. Un momento para recordar la importancia de cuidarnos frente al cáncer de mama. Una autoexploración mensual a partir de los 20 años y una mastografía anual a partir de los 40 pueden salvar tu vida. Esta enfermedad es curable en más del 90% de los casos cuando se detecta a tiempo. Por eso, la prevención es tan poderosa. No lo dejes para después. 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Cuidarte no es un lujo ni un capricho, es un acto de amor propio y también de amor hacia tu familia. 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
1: En este momento tenemos una comunicación telefónica con Arturo Espinosa Silis. Él es socio de Estrategia Consultores y es además analista político, a quien le agradecemos muchísimo siempre su buena disposición con este espacio de noticias de Grupo Fórmula. Arturo, ¿cómo te va? Muy buenas tardes. Quiero preguntarte así en seco y directo, ¿cómo estás leyendo la reacción de Tatiana Cloutier al reclamar de manera intensa, fuerte, enérgica, reclamar el que no fue ella la seleccionada para encabezar la posibilidad de convertir a Morena, a alguna morenista, en gobernador de Nuevo León? ¿Crees tú que la encuesta vale más que la lealtad? Ella dice que siempre ha sido leal. Te saludo nuevamente. Muy buenas tardes, Arturo.
9: Muy buenas tardes, Pepe. Qué gusto saludarte a ti y a tu auditorio. Entrando de lleno, a ver, yo creo que el proceso de Morena es un proceso muy complejo. Morena, desde luego, es el favorito y parte como favorito para ganar prácticamente todas las elecciones, desde las gubernaturas, la mayoría en el Congreso, varios de los congresos locales, los municipios. Esto hacía que su proceso para definir candidaturas fue un proceso altamente complejo. Desde luego que había muchos que iban a

0: que iban a querer ciertos cargos. Morena ya lleva 8 años en el gobierno, es un partido que ya tiene 15 años de vida, digamos, ya tiene un trabajo bastante grande y cada vez va acumulando y aglutinando más liderazgos, más cuadros, más personas en este movimiento, y hay unos que tienen más tiempo, hay quienes son fundadores, hay quienes han estado lealmente durante toda la administración y hay quienes han llegado oportunistamente a pegarse en el momento indicado. Esto hacía que el proceso fuera complejo. Yo creo que más que unas campañas anticipadas, que lo fueron, era un proceso de operación política para evitar rupturas o evitar inconformidades. Y yo creo que se logró en cierta medida, no fue totalmente exitoso, ya lo hemos visto, no solo Tatiana Cloutier, me parece que hay otras personas, sus aliados, el PT, se escuchan muy molestos, y sí creo que pues no todo mundo podía salir contento. Al final las candidaturas, las coordinaciones locales, estatales, iba a ser solo uno y había muchos tiradores. Habrá quienes, todo mundo cree que tiene el mejor mérito o tiene el mejor perfil por ser el más popular, por tener más experiencia, por ser el más leal o, no sé, por ser el más guapo, la más guapa inclusive. Y esto era complejo. Sí creo que la candidatura en Nuevo León, la de Clara Luz, sorprendió muchísimo. A mí me parece que Clara Luz, no solo después de hace 6 años, pues hizo un mal papel. Ella arrancó como puntera favorita para esa elección y la perdió contra el que arrancó en cuarto lugar, que fue Samuel García. Pero también creo que ha tenido unos 6 años bastante discretos, bastante desdibujados, y no era el mejor perfil. A mí me parece que el mejor perfil en Nuevo León era el senador Waldo Fernández, que ganó la elección del Senado hace 3 años, que se la ganó a Colosio, que se la ganó al PRI y al PAN en alianza. Pero bueno, esto, Morena sabrá por qué en el tablero político tomó estas decisiones. Yo lo que veo es que hay de todo en las coordinaciones. Hay cuadros jóvenes, cuadros nuevos, que se ve que hay una renovación. Veo también liderazgos de antaños de diferentes grupos políticos, gente cercana a Monreal, gente cercana a Marcelo Ebrard, gente cercana desde luego a la presidenta de la República. Y también hay prianistas, digámoslo así, ¿no? Como el candidato en Chihuahua, Cruz Pérez Cuellar, pues finalmente él es un prianista y hay de todo un poco, y sí creo que ahorita vendrá el trabajo más importante, porque no solo se van a definir el resto de las coordinaciones. Ya habíamos hoy a Andrea Chávez, que le tocó el de premio de consolación, va a ser la candidata en Juárez o la coordinadora en Ciudad Juárez, que es la ciudad principal de ese estado. Pero creo que ahorita tienen que ir acomodando este rompecabezas y tienen que ir evitando que haya grandes rupturas o grandes fracturas. Concretamente respecto de Tatiana, yo creo que ha sido un cuadro importante, bastante leal, pero no es un cuadro que tenga un posicionamiento destacado entre el electorado de Nuevo León. Yo analicé muchas encuestas, revisé muchos estudios de opinión, y Tatiana Cloutier no salía como favorita en ninguno de ellos, honestamente. Entonces, pues también yo creo que ella estará en su juego político y estará en su propia lucha.
1: Correcto, correcto, Arturo, se entiende, pues, cómo estás leyendo tú las cosas, pero vamos, tiene fuerza, sin duda tiene fuerza Tatiana Cloutier al interior de Morena, y su reacción, su rebelión, el romper filas, puede afectar la unidad del partido en Nuevo León, y pueden entregar el estado, como dice ella, a otro partido, a otro candidato, porque todavía falta PT, que no va a llevar a Tatiana Cloutier. PT no lleva a Tatiana Cloutier, lo acaba de anunciar la senadora Giovanna Bañuelos. Ella es la segunda, digamos, en el orden de las decisiones electorales del Partido del Trabajo. Y bueno, todavía faltan los destapes para el PRI, PAN, si irán o no en alianza, etcétera, etcétera. ¿Morena está castigando la disidencia interna, crees tú?
0: No, yo creo que Morena está acomodando las fichas. No creo que sea un tema de premios o castigo. Yo creo que están en las negociaciones políticas. A mí me queda muy claro, y desde el principio me quedó muy claro, que la más difícil de definir era Chihuahua. Fue la última que se definió, fue la que tardó más tiempo, fue la que enfrentaba dos liderazgos muy importantes. Y luego vino la operación cicatriz con Andrea Chávez inmediatamente anunciando su coordinación municipal. Yo creo que un poco también el juego de Tatiana. Yo no dudo que sea un cuadro importante, tiene un nombre y una reputación, yo creo que bastante destacada. Ella personalmente, una trayectoria, tiene el nombre Cloutier, que el nombre Cloutier en la política mexicana es un nombre importante, de peso, destacado. Yo creo que sí es un cuadro, y yo creo que esto también es parte del juego político, para ver qué le toca un poco a Tatiana, si es que quiere una candidatura, o incluso si está buscando una posición en el gobierno. Insisto, sí me parece, y creo que el señalamiento de lo polémico de la candidatura de Clara Luz en Nuevo León es importante, porque yo sí veo que hay algunas candidaturas. Por ejemplo, me llamó mucho la atención que le cedieran 3 posiciones a cuadros del Verde, a legisladores actuales del Verde. Me llamó mucho la atención. Creo que también en San Luis Potosí mandan una señal de que la gubernatura va a ser para el Verde, y de que no van a poner un candidato sumamente competitivo, van a poner a alguien que pues ahí navegue la elección, digamos, de manera tranquila. Y el de Clara Luz, honestamente, yo no entiendo la lógica política ni la lógica electoral detrás de ese nombramiento. Digamos, desde ese punto de vista, puedo estar de acuerdo con Tatiana en cuanto a que, pues sí nos sorprendió a todos, nadie la veía venir que fuera a ser Clara Luz. Pero bueno, pues algo está viendo Morena. Es el problema de que estas son decisiones políticas y no son decisiones bajo lógicas. No fueron decisiones basadas únicamente en las encuestas, lo dijeron. Hubo lugares en donde la encuesta la ganó una persona distinta de la que resultó ser coordinador. Creo que ellos tendrán su propia lógica y van a ir viendo cómo se acomodan. Y yo creo que todavía el trabajo político para evitar las rupturas no termina, y vamos a empezar a ver diferentes, claro, diferentes señales. El ejemplo es este, el de Andrea Chávez el día de hoy. Inmediatamente salieron a hacer esa operación, que fue una cuestión inmediata. Con eso se cae el rumor de que si se va a ir por el PT, de que si va a romper o algo así, inmediatamente. Y también una de las cuestiones que yo creo que a la que juega Morena, como cualquier partido grande como Morena, como en su momento lo era el PRI, pues esa es la institucionalidad, ¿no? Hay que, digamos, no hay candidatura, no todos pueden tener la misma candidatura, aunque muchos aspiren a ella, y hay que ir viendo cómo se acomodan las piezas. Y la verdad es que el rompecabezas es muy grande, y yo creo que caben prácticamente todos. Habrá que ver, ¿no? Yo creo que todavía falta mucho en este proceso. Apenas anunciaron las coordinadoras distritales, las coordinaciones municipales, van a ir poco a poco acomodando todo este gran rompecabezas, y tienen que ir hablando también con sus aliados, porque también yo creo que tienen que cuidar que la alianza, claro, no se rompa.
1: Arturo Espinosa Silis, te agradezco muchísimo tu comentario, esta colaboración especial con este espacio de noticias de Grupo Fórmula. Que estés muy bien.
0: Encantado, con mucho gusto.
1: Gracias Arturo Espinosa Silis, socio de Estrategia Consultores. Vendremos enseguida, después de un corte, con Rafael Cardona, su cristalazo. Él también quiere enfocarse sobre esto que el gato oculto ya anda diciendo, que se oyen pasos en la azotea de Morena, etcétera, etcétera. Ya ve cómo es el gato de exagerado. En un momento regresaremos con el gato oculto, sí, ciertamente, pero primero con el culto de Rafael Cardona.
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3: ¿Te has dado cuenta que cada vez hay más gente que sale, pero no sube historias? ¿O que prefiere quedarse en casa
4: antes que irse de fiesta?
3: Pareciera que el FOMO está perdiendo fuerza, y ahora hay una nueva tendencia. Durante años vivimos con el FOMO, el Fear of Missing Out. En español, miedo a perdernos de algo. Pero ahora está creciendo lo contrario, el HOMO. Joy of Missing Out. La satisfacción de perdernos las cosas por elección. Hoy, los jóvenes prefieren las cenas en casa, clubes de lectura, cerámica o el running antes que salir de fiesta. Y es que el FOMO refleja algo mucho más profundo. Una generación que está replanteando su relación con las redes, la fiesta y la necesidad de estar siempre conectados. Y es que a veces perdernos algo también se puede sentir bien.
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4: Royals en Naciones Unidas. Cada año en septiembre es la cita en la sede de Naciones Unidas en Nueva York, donde jefes de Estado acuden a dar un discurso, pero no solo ellos son los protagonistas. También hay Royals comprometidas con diversas causas y aprovechan este importante foro y los reflectores para levantar la voz. De las reinas más activas está Máxima de Países Bajos, que después de tener una importante trayectoria en el mundo de la banca, desde el 2005 colabora para el organismo internacional. En el 2024, Máxima fue nombrada defensora especial del secretario general de la ONU para la salud financiera. Mientras, la flamante Rania de Jordania tuvo su agenda propia en el marco de la Asamblea General de la ONU, donde denunció la detención militar de niños palestinos por parte de Israel. Y son voces como la de Máxima y Rania que tienen gran peso. No son cuentos de hadas, son historias reales.
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5: La fiscal de Nayarit, Elvia Ludmila, dijo que se descarta que el objetivo del desplome de una aeronave en la zona de Ixtla del Río haya sido el gobernador Miguel Ángel Navarro. Señaló que se abrió una carpeta de investigación por estos hechos. La jefa de gobierno, Clara Brugada, aclaró que la inconformidad en San Gregorio Atlapulco, en Xochimilco, es promovida por un grupo minoritario que se opone a las obras hídricas que representan una inversión de 370 millones de pesos y son respaldadas por el 90% de los pobladores. El gobernador de Puebla, Alejandro Armenta, anunció la donación de un predio de 7.000 metros cuadrados en Xonaca por la Fundación Mary Stream Jenkins, que contribuirá al desarrollo del sistema de transporte por cable, el cual iniciará operaciones el próximo 10 de octubre. Informó Itzel Vanegas. 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
1: Bien, pues ya escuchó usted la voz de Rafael Cardona, ya preparado, listo con su cristalazo. El tema, Tatiana Cloutier. Vaya que Tatiana Cloutier sí rompió el cristal de Morena, cuando menos en Nuevo León. ¿Cómo te va?
6: ¿Qué tal, Pepe? Mucho gusto en saludarlos a todos. Pues la señora Tatiana, mira, se pueden decir muchas cosas de Tatiana Cloutier y vamos a decir algunas, pero la más brillante de todas las que yo he escuchado la dijo su hermano Manuel, que dijo: le agradezco mucho a Morena que le haya impedido a mi hermana seguir destruyendo a este país. Eso dijo su hermano. Sangre de su sangre. Yo no, yo lo que digo es que la señora Cloutier tuvo todas las oportunidades políticas que a juicio de sus promotores merecía por haber traicionado al PAN, por haber renegado de la herencia de su padre. Le dieron lo que creyeron que se merecía y no le dieron lo que no creen que merezca. Ella fue diputada plurinominal por el PAN, quizás lo merecía, quizás no. Después fue coordinadora de la campaña de Andrés Manuel, ahí había como 20 coordinadores. Y luego,
1: el principal que era él mismo, ¿no?
6: Sí, el principal que era él mismo y su gente de toda la vida. Y pues después le dieron la Secretaría de Economía y la señora renunció porque... pues que porque ella quería estar más tiempo en Monterrey con su familia y con sus cosas. Y en esas condiciones de berrinche, de pensamiento aéreo, móvil, una cosa como una veleta para donde sopla el aire, ahora me voy para acá, ahora me voy para allá. Pues en esas condiciones, pues uno se acuerda de Giuseppe Verdi, ¿no? Y dice que la dona è mobile. Y también, óyelo, pero también es móvil la otra señora que quedó ahí en Nuevo León, que no tiene nada que ver con Morena, pero se quedó de todas maneras, y entonces allá le habían cerrado la puerta por mentirosa. Ya había sido alcaldesa, ya había sido diputada.
1: Clara Luz Flores.
6: Y luego Clara Luz Flores dijo que ni conocía al señor Keith Raniere. Le pasaron un video en donde tomaba clases con este cuate. Tenga usted cuidado, no tome clases con este cuate. Mire usted los resultados. Y entonces, bueno, pues la señora ahora le dan algo que dijo el señor Arturo Espinosa hace un momentito aquí, sí, conversando contigo. No le veo la lógica. Yo le veo la lógica, la pusieron ahí para que pierda y deje de estar enchinchando, porque eso ya lo tiene casi seguro el Movimiento Ciudadano. Entonces, el problema de todos estos berrinches femeninos y también algunos masculinos que luego veremos, es esta falsedad de las encuestas. Es una mentira de Morena. Son encuestas dirigidas y cuando no salen en la dirección que quería el partido, pues entonces se las brincan. Y ya, se acabó así de sencillo, ¿no? Y entonces se trata de no dejar ahí a los heridos en el camino. Y como la gente en la política mexicana se conforma con cualquier cosa, pues ahí tienes el caso de Andrea Chávez, ¿no? Pues a la señora Chávez le dicen, oye, pues te vas de coordinadora de la transformación y la soberanía a Ciudad Juárez. Y loca de contento sale enseñando ahí su nombramiento y todo. Pues no que quería ser gobernadora. O sea, pues mira, no te puedo dar mesa de pista, pero puedes oír el concierto ahí en el lobby. Sí, sí, sí, yo lo que caiga. Agarran lo que sea con tal de seguir ahí, no en la urbe, sino en la ubre. Y entonces, bueno, pues estamos viendo estas cosas. Es una pena que las encuestas arrojen estos resultados, pero también Ariadna Montiel tiene razón, la presidenta del partido. Dijo que la popularidad no determina una candidatura, y dicho por ella, si quisiéramos popularidad, llamaríamos a Luis Miguel. Híjole, no creo que vaya, ¿no? Imagínate a Luis Miguel.
1: No creo que les conteste el teléfono.
6: No, imagínate a Luis Miguel ahí con Salgado Macedonio. Échate otra, hijo. Estaría bien.
1: Pero también Salgado caso, Macedonio la está haciendo cardíaca, ¿eh?
6: La está haciendo cardíaca. Hubo un momento en el que Geraldine Ponce también la quiso hacer cardíaca. Félix Salgado insiste en que ser el padre de la actual gobernadora no debería limitar sus derechos constitucionales, y tiene razón. Jurídicamente tiene razón, políticamente no. Entonces él dice, bueno, hagan otra encuesta, una encuesta espejo, y divulguenla para que vean que yo soy el machuchón. Pero no le hacen caso, no le hacen caso, y ya no tiene la fuerza que tenía cuando empezó a gobernar a trasmano, poniendo a su hija por delante como una marioneta, ¿no? Entonces quería hacer seguiditas, titiritero y luego títere, pues no se pueden las dos cosas, ¿no? Pero en fin, Pepe, así son la señora Tatiana y otras mujeres de la 4T.
1: Muchas gracias, Rafael.
6: Gracias.
1: Gracias. La opinión de... es su responsabilidad, la opinión de Rafael Cardona. Mire, por cierto, me están informando que Brenda Velázquez, ella es diputada, fue diputada local en ¿dónde? En Nuevo León.
7: En Nuevo León. En
1: Nuevo León, justamente. Está renunciando a Morena y se va a buscar el cobijo de Movimiento Ciudadano. No andamos mal.
6: Otra.
1: Renuncia a la bancada de Morena Brenda Velázquez y se va a Movimiento Ciudadano, que ahí viene como ferrocarril. Una pausa breve, volvemos con más información después de un corte.

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8: El cerebro de un mosquito contiene unas 100.000 neuronas, permitiéndole navegar de forma precisa y detectar mamíferos para alimentarse.
1: Las cosas que ignoras.
8: El relámpago es 5 veces más caliente que la superficie del sol, alcanzando temperaturas extremas en fracciones de segundo exactas.
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11: Son las 7 de la noche en punto. Ponga tiempo su reloj. Vamos con un resumen, un corte de caja y lo más importante al momento, informativamente hablando. Estamos contigo, Oscar.
12: Desde luego, Pepe. Morena da reintegro a Andrea Chávez y la designa virtual candidata a la presidencia municipal de Ciudad Juárez. En Nuevo León, Tatiana Cloutier denuncia traición y anuncia el movimiento Todos con Conciencia, y esto tras la elección de Clara Luz Flores. Para el analista en temas electorales, Arturo Espinosa Silis, Cloutier no tenía ninguna oportunidad de ganar en Nuevo León.
13: Concretamente respecto de Tatiana, yo creo que ha sido un cuadro importante, bastante leal, pero no es un cuadro que tenga un posicionamiento destacado entre el electorado de Nuevo León. Yo analicé muchas encuestas, revisé muchos estudios de opinión y Tatiana Cloutier no salía como favorita en ninguno de ellos, honestamente. Entonces, pues también yo creo que ella estará en su juego político y estará en su propia lucha.
12: Se entrega en Sonora Jesús Maximiano Verduzco, el doctor Muerte. Es señalado por administrar sueros vitaminados que mataron a 8 pacientes en una clínica de Hermosillo. La presidenta de la República reclama al gobernador panista de Querétaro, Mauricio Curi, por haber invitado al embajador Ronald Johnson a colocar la primera piedra de la Academia Internacional de Capacitación Policial el viernes pasado, y esto sin informar a la Cancillería ni convocar al Gabinete de Seguridad.
14: Un gobierno estatal no tiene que ver directamente con delincuencia organizada, son delitos federales. Y segundo, pues cómo es que hay una primera piedra con un embajador de Estados Unidos y un gobernador mexicano. Y no, pues con el Gabinete de Seguridad Federal, porque además se ha apoyado en todo al gobernador, no hay mala relación con él.
12: Al respecto, el gobierno de Querétaro asegura que sí notificó a la Cancillería sobre el evento en cuestión, al cual sí asistieron representantes del Ejército, la Guardia Nacional y la Fiscalía General de la República. La ultraderecha brasileña sacude a Luis Inácio Lula da Silva en la primera vuelta electoral por la presidencia. El ultraderechista Flavio Bolsonaro derrotó al mandatario izquierdista.
15: Muy satisfecho, así dijo estar el senador Flavio Bolsonaro tras resultar el más votado en la primera vuelta de las elecciones presidenciales en Brasil. Un resultado que sorprendió, ya que varias encuestas lo situaban por detrás de su rival, el presidente Luis Inácio Lula da Silva. Contento con el resultado en todas las regiones, en mi Río de Janeiro, Sao Paulo, Minas Gerais, ya en la primera vuelta, tal como mostraban nuestros sondeos. El senador conservador, hijo del expresidente Jair Bolsonaro, quien está preso por golpismo, obtuvo 47% de los votos frente a 45% para Lula. Por su parte, Lula admitió que confiaba en ganar en primera vuelta, pero aseguró que lo hará en la prórroga. Tenemos la segunda vuelta, y la segunda vuelta es la prueba de fuego. Es la hora de mostrar la verdadera fotografía del Brasil de hoy y del Brasil que queremos. Entonces, a partir de mañana, empezamos una nueva campaña.
12: Donald Trump reaccionó y calificó estos resultados como una gran victoria.
16: Es una gran victoria, ajustada, pero es una gran victoria, increíble, de verdad.
11: Vamos, gracias Oscar, vamos directamente allá a Brasil, a Sao Paulo, Brasil, con Patricio Lavarra, corresponsal y colaborador eventual de este espacio de noticias, muy con el pulso, pues, de lo que se vivió en esta primera vuelta electoral, en donde pues se vio frustrado el anhelo del presidente Lula da Silva por un cuarto periodo, toda vez que el senador derechista o ultraderechista lo superó por un porcentaje, no sé qué tan seguro, pero sí lo superó por un porcentaje suficiente como para que Lula tuviera que reconocer que lo habían zarandeado. ¿Cómo estás, Patricio? Es un gusto enorme poder saludarte de nuevo.
17: Hola, muy buenas tardes, Pepe. Sí, efectivamente, tal como dices, llamó la atención, incluso hasta con sorpresa, esta victoria conseguida por Flavio Bolsonaro ante Luis Inácio Lula da Silva, que había utilizado toda su máquina, incluso algunos partidos que lo habían apoyado, para vencer en primera vuelta. Él lo dijo incluso en su discurso, que él esperaba vencer en primera vuelta, y se sorprendió. Ahora, eso creó un desánimo muy grande entre sus seguidores, porque 16 de los candidatos a los cuales él apoyaba quedaron fuera, tanto del Senado como de la Cámara de Diputados, y algunos gobernadores que él apoyaba insistentemente, como Fernando Haddad, quien fue derrotado ampliamente por Tarcísio de Freitas, acá en San Pablo, una victoria, te diría que una de las mayores victorias de la gente derecha con respecto a la izquierda, por 62%, me parece, contra un 35%, cosa que no le permitirá seguramente a Lula recoger todo lo que ocurrió acá en San Pablo, porque las dos candidatas a senadora que él presentó también fueron derrotadas ampliamente. Acá la mayoría de la gente es favorable a Flavio Bolsonaro, es decir, al cambio, algo que pide todos los brasileños. Ahora, empezaron las alianzas de Pepe. Hoy, por ejemplo, Bolsonaro recibió el apoyo de Michelle Temer, expresidente, cuando fue destituida Dilma Rousseff, la vicepresidenta del partido, y ahora lo está apoyando a Flavio Bolsonaro. Y otro que también le brindó el apoyo es Ronaldo Callado, quien aproximadamente sacó 3 millones de votos, pero es un hombre importante en Goiás, ya que fue candidato, fue gobernador por 2 años. Bueno, no sé, los apoyos a los diferentes candidatos realmente están llamando la atención, porque Lula da Silva en estos momentos está intentando convencer a aquellos 31 millones de personas que no comparecieron a las urnas para que se volquen a las calles y para que participen del proceso electoral y puedan apoyarlo el día 25 de enero cuando se realiza la segunda vuelta. Me parece un poco difícil que Lula da Silva, apoyado por toda la izquierda, pueda por lo menos vencer en esta segunda vuelta a Flavio Bolsonaro, que es apoyado por las fuerzas de centro y de derecha de todo el país acá en Brasil, Pepe.
11: Sí, correcto. Los candidatos que no obtuvieron los puntos suficientes, es posible que se sumen, negociación política de por medio, se sumen a la candidatura de Jair Bolsonaro, senador de ultraderecha, y por ello la ultraderecha pueda ganar en la segunda vuelta la elección. Por lo pronto ya dieron un aviso los derechistas en Brasil con el Congreso. Entiendo que los candidatos al Congreso de la fracción de Flavio, del partido de Flavio Bolsonaro, pues ganaron, arrollaron.
17: Exactamente, exactamente, una amplia mayoría, incluso tienen mayoría prácticamente absoluta en la Cámara Baja y también en el Senado, cosa que es muy importante. De 54 cargos que había en disputa, 34 los ganó el Partido Liberal, que es el partido de Flavio Bolsonaro, y después también hubo otros candidatos que eran del Partido Republicano, que apoya ya a Flavio Bolsonaro, y otros partidos que se sitúan a la derecha, un poco a la centro-derecha, que también obtuvieron grandes votaciones, de manera que el Congreso todo está en estos momentos, que comienza a funcionar el día 1 de enero, en favor de Flavio Bolsonaro, o en favor de la derecha, en el caso que él no venza. Ahora es interesante que el mercado recibió muy bien lo que ocurrió el domingo. La bolsa de valores se disparó incluso con récords arriba de los 200.000 puntos, y las principales acciones que son cotizadas ahí, la Petrobras aumentó su valor en 9%, bancos como el Bradesco y Itaú también aumentaron cifras similares. Es decir, se vio un veranito, pero ahora los economistas le hacen una alerta a Flavio Bolsonaro. Ellos quieren medidas drásticas y duras para contener la deuda que está creciendo diariamente, y también para que, bueno, la deuda inclusive que llega a 3 trillones, a 10 trillones de reales, cosa inesperada que en Brasil, y también le piden que coloque mano dura en algunos aspectos, también con la violencia, que contenga la violencia, que también se preocupe un poco de las principales reclamaciones o reivindicaciones que hacen los brasileños, que es la economía, la violencia, la seguridad ciudadana, y también que se preocupe educación y la salud, que está muy precaria, condiciones para que los brasileños trabajen. Es decir, una serie de medidas que le va a costar tomarlas, porque el país está prácticamente quebrado en estos momentos, Pepe.
11: Muchas gracias, Patricio Labarra. Gracias por este reporte, esta crónica, este contexto que nos permite visualizar el tema. Desde luego, vamos a estar muy atentos antes de que acabe el mes de octubre. Será la segunda vuelta. Tú dijiste la fecha, el 25 de octubre va a ser el domingo 25 de octubre va a ser la segunda vuelta, y es el lunes 26. Ya estaremos comentando si México se queda aislado al perder Brasil el control de la izquierda, o bien qué va a pasar si Lula logra su cuarto periodo ansiado en Brasil. Gracias, Patricio Labarra.
17: Muy buenas noches, Pepe.
11: Muy buenas noches. Allá son las 10 de la noche con 10 minutos. El gato oculto dice que Dios salve América.
18: God save America.
19: Entre la izquierda y la derecha, ya no sé si reír, llorar o ponerme a rezar.
11: Miau. Eso dice el gato oculto, desorientado después de ver el resultado allá en Brasil. Nos vamos a una pausa muy breve, volvemos con Ariel Mutsazos. Vamos a platicar con él sobre este asunto de la peste en Rusia, que ha generado una fuerte reacción del presidente Trump y del gobierno de los Estados Unidos.
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30: Tacos de lechuga con pavo. Utiliza hojas grandes y firmes de lechuga francesa como tortillas. Rellénalas con picadillo de pechuga de pavo, cocinado con tomate, cebolla y sazonado con especias. Un antojito mexicano completamente ligero y muy bajo en grasas.
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31: El ojo del avestruz es notablemente más grande que su propio cerebro, limitando significativamente su capacidad de procesamiento de información.
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11: Le comentábamos hace un momento que hubo en Rusia, en Siberia específicamente, hubo un problema muy grave al haberse fugado, desplazado, en fin, esparcido un virus que produce la peste, que produce peste pulmonar. Resulta que una laboratorista de alto nivel, en fin, cometió el error de que se le rompiera un matraz, una probeta, vaya usted a saber. El caso es que se les escapó el virus y ahora, después de que esta mujer de 27 años murió allá en Irkutsk, en Rusia, en la zona de Siberia, se encienden las alarmas sanitarias tras decretarse restricciones hospitalarias y ponerse bajo vigilancia a cerca de 200 contactos, aunque el fallecimiento de la trabajadora que laboraba en este centro enfocado en el estudio de la peste, ha levantado sospechas de un posible contagio biológico. Está re dura la situación. Tan está así que el presidente Trump de los Estados Unidos y el secretario de Estado, Marco Rubio, han dicho que Estados Unidos espera la evolución con de estas circunstancias con muchísimo, muchísimo interés. Por ello estamos en contacto con Ariel Mutsatsos. Él es internacionalista, colaborador de Grupo Fórmula allá en los Estados Unidos, vía telefónica. Estamos con Ariel. ¿Cómo te va, Ariel? Buenas noches.
0: Pepe, qué gusto saludarte y al auditorio. Muy buenas noches. Bueno, a ver, vamos a ver qué es lo que sabemos, qué es lo que no sabemos y qué es lo que se sospecha. Ya has dado tú un contexto muy útil. Esta trabajadora del laboratorio de 28 años, Daria Shipilova, que murió apenas el 2 de octubre, pero que fue hospitalizada el 29 de septiembre, el incidente con el vial o con la ampolleta, o como dices tú, con el matraz, sucedió el 25 de septiembre, es decir, 4 días después del incidente. Fue hospitalizada y el 2 de octubre falleció después de desarrollar una neumonía severa que no pudo ser identificada plenamente. Ahora, ¿qué es lo que ha pasado desde entonces? Bueno, las autoridades locales en Rusia efectivamente reconocieron que ocurrió el incidente, pero las autoridades federales, el gobierno ruso, no. De hecho, hasta este momento ellos dicen que no hay incidente. Eso lo dijo el vocero del presidente Vladimir Putin y el vocero de la presidencia de Rusia. Y ellos dicen que no hay incidente como tal, que no hay plaga. Pero, pues por otro lado, los periodistas y las autoridades locales ya han confirmado que, como dices, hay 200 personas que están en aislamiento. Hay 5 hospitales que están en cuarentena. Esta mujer no se sabe realmente si murió de la plaga o no, pero es muy probable porque evidentemente no lograron identificar esta neumonía y además pues ocurrió 5 días, 6 días después de que estuvo en contacto con el patógeno. Ahora, ¿qué es lo que no es? Bueno, todavía no está comprobado que esto sea una plaga, o por lo menos no ha podido comprobarse que esto se esté extendiendo. No hay, hasta el momento, que sepamos, porque con esto de que las autoridades parecen estar ahí controlando la información, no hay personas infectadas y no hay, hasta donde sabemos.
11: Pero el tema, Ariel, es que en Estados Unidos se alertan, se alarman, tú estás ahí, porque pues no descartan la hipótesis de un intento de guerra biológica, un arma biológica.
0: Es que, exactamente, es que este laboratorio supuestamente es un laboratorio antiplagas, pero hay diversas sospechas de que en realidad se trataba de un laboratorio pues de agentes biológicos para la producción de armas biológicas, que sabe que Rusia los tiene y otras potencias, pero sobre todo en este caso, obviamente nos estamos refiriendo a Rusia. Entonces eso pues es grave, Pepe.
11: Sumamente, sumamente grave. Por ello el presidente de Estados Unidos ha dicho que va a poner todo el interés que sea posible por este brote de peste, en Rusia. Incluso ya te voy a poner lo que dijo el propio Marco Rubio. Marco Rubio, el secretario de Estado de Estados Unidos, que de alguna manera es el vocero de Trump para esos casos. Escúchale.
1: No creo que sea motivo de alarma, pero sí es motivo de atención y una razón para simplemente mantenerlo vigilado, y eso es lo que estamos haciendo.
11: Necesitamos información para que nos expliquen el riesgo de internacionalización de esta peste que genera la neumonía.
0: Sí, mira, para el secretario de Estado, y además es lógico, pues como no hay muchos viajes entre Estados Unidos y Rusia por las sanciones y por la naturaleza de la relación en estos momentos, pues no hay de qué alarmarse, eso dicen. Pero luego Donald Trump dijo hoy en la tarde, aquí en la Casa Blanca, que era un gran problema para Rusia, que iban a ayudar, pero que sí estaba preocupado. Y hay otras voces que también están preocupadas. La Organización Mundial para la Salud dijo que el riesgo público para la población general aparentemente es bajo, pero bueno, así siempre empiezan. No estoy tratando de alarmar, Pepe, pero por otro lado, tampoco de decir que no pasa nada, porque la situación sí está muy grave, o por lo menos así parece, en el lugar, es decir, allá en Siberia. Y pues luego, finalmente, Pepe, pues de decir que aunque todavía no esté confirmada la plaga, hay preocupación aquí en Estados Unidos por cómo prepararse para ante una eventualidad. Están ya en movimiento los centros de control de enfermedades, los famosos CDC, que tan activos se pusieron con la pandemia del COVID-19, que es inevitable evocarla con noticias como estas.
11: Ariel Butzazos, te agradecemos muchísimo este reporte, viendo las reacciones que esto ha generado en los Estados Unidos de parte de las autoridades gubernamentales. Gracias y estaremos en contacto.
0: Al contrario, Pepe, un abrazo, gracias.
11: Un abrazo muy fuerte para Ariel Butzazos. Él es internacionalista, colaborador de grupo Fórmula. Si nos acompaña después de una pausa, vamos a entrar en contacto nada menos que con David Faitelson, periodista deportivo, trabaja para Televisa, pero es, antes que nada, es un analista con ojo clínico, con lupa, para que nos ayude a mirar así con esa precisión casi científica lo ocurrido con el desgraciado partido del sábado, donde México y Rafa Márquez fueron goleados 3-0, y ser una enorme incógnita. ¿Qué pasó? ¿Apuntaron las placas del coche que los atropelló, del autobús de la selección estadounidense que los atropelló? Hay preguntas que quedan en el aire. ¿Está Rafa Márquez a la altura del compromiso de dirigir técnicamente al seleccionado mexicano o no lo está? ¿Habrá que tenerle paciencia o no? En fin, hablaremos con Faitelson de esto si nos acompaña.
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9: Errores que son corregibles, obviamente, y bueno, me quedo con las cosas buenas que pasaron. Creo que hasta el gol que recibimos, que el equipo estaba bastante bien, así que son errores en que obviamente se pueden corregir. En el fútbol se gana, se empata y se pierde. Hay que estar siempre preparados para esto y lo más importante es saber cómo sobreponemos en esto, hacer autocrítica.
10: David Faitelson, te agradezco muchísimo que aceptes la invitación. Unos minutos para compartir tu opinión con la audiencia de Grupo Fórmula también, porque consideramos tú tienes una visión casi clínica de lo que sucede en un partido como este, donde el sábado nos pasaron a fregar los gringos, y tanto que nos importa ganar en el fútbol, más ganar en Estados Unidos, fue una frustración bárbara. Primero que nada, ¿cómo viste el partido? Tú estabas ahí narrando.
11: Así es, Pepe, me da como siempre mucho gusto saludarte. Mira, realmente, Pepe, creo que para mí es un despertar a la realidad. Es decir, me parece que lo que vimos en el Mundial fue triunfalismo, fue euforia, fue necesidad de la gente por festejar, y la selección mexicana de Javier Aguirre mostró un nivel más allá de las pobres expectativas que había del equipo mexicano. Es decir, no esperábamos nada y México hizo un Mundial bueno, yo diría deportivamente a secas, bueno, porque no aprovechó la condición de local y llegó hasta donde tenía que llegar. En el fútbol mexicano siguen existiendo problemas de materia prima, siguen existiendo problemas de producción de futbolistas en mayores cantidades y sobre todo también en mayor calidad. Y me parece que el sábado volvimos a esa realidad. Con todo respeto, no podemos, como lo dice Rafael Márquez o como lo dicen algunos críticos, tres errores individuales y nada más. No, Estados Unidos le metió un 3-0 contundente a México. México volvió a esos momentos donde su fútbol no transmitía absolutamente nada, donde no tenía la capacidad de saber qué hacer con el balón en los últimos metros. No es posible que un portero de la talla de Raúl Rangel, el tal Rangel, portero de las Chivas, se equivoque de tal forma. No es posible que Santi Jiménez, un futbolista que tuvo éxito con Cruz Azul, con el Feyenoord en la liga holandesa, que pasó de noche por el Milan, que está jugando con el Porto, Champions, Liga Europea, no es posible que falle esas. Entonces, yo creo que sí es tiempo también de exigirle a los jugadores de fútbol que realmente muestren su carácter, su personalidad, y muestren un nivel futbolístico en esta clase de partidos que no sé si a ellos les importe demasiado. Yo sé que al aficionado al fútbol en México realmente le molesta perder con Estados Unidos.
10: Claro, por supuesto, que es un asunto de identidad también, más allá de lo deportivo. Pero dime, aquellos que piensan que a Rafa Márquez, el técnico nacional, le quedó grande la selección, ¿tú les darías la razón o qué les responderías?
11: No, yo creo que a Márquez hay que darle tiempo, obviamente. Lo que sí hay que dejar las cosas en claro, Pepe. A ver, sí sí hablamos y festejamos y aplaudimos que haya una continuidad por primera vez en la historia del fútbol mexicano, porque Márquez fue parte del cuerpo técnico de Javier Aguirre. Pero no olvidemos una cosa, Márquez debutó hace una semana en Baltimore, cuando México enfrentó a Colombia, debutó como entrenador de un equipo de mayores de edad. Lo único que había dirigido anteriormente Rafael Márquez fue al Barcelona B, es decir, un equipo con jugadores jóvenes, con jugadores con categoría límite de edad. Está debutando con un equipo mayor y de alguna manera México, el fútbol mexicano, la selección, va a pagar esa inexperiencia. Tarde que temprano la va a pagar. Es verdad que se ha rodeado de un buen cuerpo técnico que incluye a Andrés Guardado, a Juan Manuel Lillo, gente que sabe de fútbol, pero ya también empiezo a ver por ahí algunos focos de gente que dicen que Rafa es poco eufórico en la banca, que no es como Javier Aguirre, que se contorsiona, que le grita al árbitro, al cuarto árbitro, que le reclama a los jugadores, que les pide más entrega. A ver, hay que entender que Rafa Márquez no es así. Nunca fue así. Tampoco lo fue así en su época de futbolista. A Rafa Márquez, con todo respeto, le costaba trabajo hablar con los medios. Yo creo que tiene muchas cualidades, obviamente. Quizá no sea esa de gritar, no sea esa de ser el mejor en las conferencias de prensa. Habrá que darle tiempo, habrá que darle espacio para trabajar. Y yo espero que hoy se ve muy, muy lejano, Pepe, el 2030. Muy lejano. Hoy, si hubiese momios para realmente vaticinar si va a terminar su era, si va a ser el primer técnico mexicano en la historia en completar 4 años de proceso, si hubiese momios, pagaría mucho más a que sí. Es decir, los pronósticos serían, lamentablemente, de que no llegaría el 2030.
10: Dices, David, que hay que darle tiempo al director técnico Rafa Márquez y a la selección para que se armonice. ¿Cuánto tiempo le da David Faitelson?
11: Pero, mira, esos son partidos.

0: pobre, y quizá en la Copa América del 2028, que va a ser el gran, gran examen. Pero yo creo que a Márquez vamos, como somos los mexicanos, vamos a empezar a medirlo, a juzgarlo, a partir de lo que pase en noviembre, cuando ya sean partidos de eliminatoria directa. Es decir, te estás jugando el trofeo de la Liga de las Naciones de la CONCACAF.
1: David, muchas gracias. Gracias por estos minutos compartidos con la audiencia de Grupo Fórmula.
0: Te mando un abrazo, Pepe, como siempre.
1: Un abrazo muy fuerte igual. Reconocimiento por tu labor periodística, desde luego. David Faitelson, comentarista deportivo. Sobran ya más calificativos. No le hemos informado que fueron vinculados a proceso los dos hermanos de 18 años que asesinaron a la subdirectora de la secundaria técnica número 13, esto en Torreón, Coahuila. Hirieron a 4 personas, ¿se acuerda? Mataron a la maestra. Bueno, pues ya son adultos, tienen 18 años y van a enfrentar severas penas. Sergio Peinbert, estamos en la línea contigo y te escuchamos con esta información.
2: ¿Qué tal, Pepe? Muy buenas noches a todo el auditorio. Pues sí, efectivamente, quiero informarles que el día de ayer se llevó a cabo la audiencia inicial de este caso lamentable ocurrido la semana pasada en esta escuela del ejido La Unión en la ciudad de Torreón, y bueno, pues ya un juez vinculó a proceso a los hermanos Carlos y David, de 18 años de edad, como presuntos responsables del ataque perpetrado en este plantel escolar. En los hechos, como se recuerda, murió la maestra y subdirectora del plantel, Neri Edith Nevares, así como otras 4 personas que fueron lesionadas. A los imputados, la fiscalía los acusa de homicidio calificado y de homicidio en grado de tentativa. Los jóvenes, Pepe, ya fueron ingresados al centro de readaptación social, precisamente de Torreón, ya que se les dictó la medida cautelar de prisión preventiva y se estableció un plazo de 6 meses para la investigación complementaria. El presidente del Tribunal de Justicia de Coahuila, Miguel Meri, declaró que de ser encontrados culpables, los dos jóvenes pudieran alcanzar una pena hasta de 60 años de cárcel, Pepe. En cuanto a los lesionados, déjame decirte que una jovencita de 17 años ya fue dada de alta el día de ayer domingo. Quedan en estos momentos en atención el director de la escuela, un maestro y un jovencito de 13 años, que es el que salió más mal herido. Incluso le cercenaron por ahí una mano, pero ya fue operado y, según lo que informaron las autoridades, parece que no va a perder ningún miembro, así que se estará restableciendo su salud en las próximas semanas, según el pronóstico de los médicos, que es positivo. Así las cosas con este caso, Pepe, lamentable, que se dio la semana pasada aquí en la ciudad de Torreón, en este plantel educativo.
1: Sin duda, gracias Sergio Peimer, como siempre, un saludo muy cordial.
2: Igualmente, Pepe, buenas noches.
1: Gracias y muy buenas noches. David Albán, capturaron a 9 integrantes de una red de robo de autopartes en San Luis Potosí, pero una red en grande. Y también capturaron 350 antenas inhibidoras de señal celular, montacargas, vehículos, en fin. David, danos el reporte, por favor. Buenas noches.
3: ¿Qué tal, Pepe? Buenas noches al auditorio. Y bueno, se trata de una acción que realizaron los elementos del Gabinete de Seguridad en San Luis Potosí con la Guardia Civil de ese estado. La detención de 9 personas, entre ellas Juan José Méndez Narváez, alias El Canas, identificado como presunto líder de esta célula delictiva dedicada al robo de autotransporte, principalmente en la zona de la carretera federal 57, en esa misma entidad. El secretario de Seguridad y Protección Ciudadana, Omar García Carfuch, informó que los elementos de la dependencia a su cargo, con la Fiscalía General de la República, la Guardia Nacional y Policías Estatales, en cumplimiento de órdenes de cateo respectivas, intervinieron 2 inmuebles en la capital potosina bajo sospecha de estar relacionados con el delito de robo a autotransporte federal. Se detalló que a partir de tareas de investigación, análisis de gabinete, procesamiento de denuncias y despliegues de inteligencia operativa en el municipio de San Luis Potosí, los agentes pudieron identificar patrones de operación, rutas de traslado e inmuebles utilizados para el resguardo de mercancía robada, por lo que el juez de control les otorgó las órdenes de cateo para efectuar esta operación. En estas diligencias, como bien mencionabas, se aseguraron armas de fuego, 8 por lo menos, cargadores, cartuchos, pero llamó la atención inhibidores de señal, 102 inhibidores y 1,952 antenas inhibidoras de señal. También se hallaron en estos predios 2 tractocamiones, un camión tipo chasis, 2 cajas secas, montacargas, vehículos, 110 autopartes para vehículos, fuentes de energía, 292 tarimas con mercancía robada, baterías para vehículos y aparatos electrónicos, es decir, toda una infraestructura, pero además toda una serie de diversas refacciones de vehículos.

0: vehículos que pues estaban concentradas en estos dos predios. Por esto, el Gabinete de Seguridad refrendó que estas acciones muestran su compromiso para combatir el robo de autotransporte, y por lo pronto en San Luis Potosí, pues esta importante banda que afectaba sobre todo en la carretera federal 57 y en la área, en la zona central de la capital potosina. Es la información que tenemos, Pepe, para ti y el auditorio.
1: Muchas gracias, David Adán, gracias por la información. Buenas noches.
0: Seguimos pendientes, muy buenas noches.
1: Seguimos pendientes. La Fiscalía de Puebla aclara el feminicidio de la joven María Fernanda Orozco Suárez, asesinada este fin de semana, probablemente por su pareja. Los hechos de sangre ocurrieron en un predio de San Andrés Cholula. Pablo Yrotl, estamos en vivo contigo desde Puebla. Adelante.
2: Así es, Pepe, ¿qué tal? Muy buenas noches. Lamentablemente fue asesinada la joven María Fernanda Orozco Suárez, de tan solo 24 años de edad. Su familia la comenzó a buscar desde el pasado sábado, pero jamás tuvo una respuesta, ya que le llamaron por teléfono y por WhatsApp, pero nunca respondió. Al día siguiente, es decir, ayer por la mañana, su papá y su hermana fueron a buscarla al departamento donde vivía con su novio en el municipio de San Andrés Cholula. Desafortunadamente la hallaron sin vida, con visibles golpes en su cuerpo, por lo que de inmediato dieron aviso a las autoridades. En el lugar ya estaban los papás del novio, identificado como Brian Alexandro de Jesús Jiménez, de 26 años de edad, quien es el presunto responsable de este feminicidio. El sujeto fue detenido por elementos de la policía municipal, se encontraba merodeando el lugar, incluso intentó ingresar a la escena del crimen. La Fiscalía General emitió un comunicado en el que precisó que María Fernanda murió a causa de un duro golpe en la cabeza. Hasta el momento se desconocen los motivos que llevaron al joven a matar a su novio. Aunado a esta tragedia, en un inicio se había dicho que ambos eran estudiantes del UTLAP. Incluso el padre de la víctima así lo declaró. Sin embargo, la universidad emitió un comunicado señalando que ambas personas no eran sus estudiantes, pero el rector Luis Ernesto Derbez tuvo que recular y confirmar que sí son parte de su comunidad, la cual hoy se manifestó para exigir justicia. Pepe, este es el reporte.
1: Muchas gracias, Pablo. Gracias por la información. Buenas noches.
2: Seguimos pendientes. Buenas noches desde Puebla.
1: Bueno, igualmente desde la Ciudad de México, un saludo para toda la audiencia frecuente allá en Puebla. Y vamos con Leopoldo Espejel. Resulta que un padre y su hija, ambos de la tercera edad, fallecieron intoxicados en Tecámac, Estado de México. Leopoldo, ¿cómo te va? Buenas noches.
3: ¿Cómo estás, Pepe? Muy buenas noches. Sí, desafortunadamente ocurre esta tragedia en el fraccionamiento Ojo de Agua, aquí en el municipio de Tecámac, en el Estado de México, esta mañana, Pepe, cuando vecinos alertaron pues de la ausencia de la vida cotidiana de un hombre de 80 años de edad y su hija de 56 años de edad. Pues no salieron como ocurre normalmente todos los días. Dieron aviso a las autoridades y cuando ingresan a este domicilio, Pepe, ubicado justamente en la calle de Arroyo Seco número 24, en este fraccionamiento Ojo de Agua en Tecámac, pues se dan cuenta de que tanto padre como hija se encontraban ya inertes, sin signos vitales, Pepe, y también pues confirmaron que el fallecimiento se debió a la inhalación de monóxido de carbono proveniente del boiler, pues que se encontraba justamente en la cocina, Pepe. Lamentablemente, las autoridades confirmaron este deceso, se inició la carpeta de investigación correspondiente, lo cual consternó tanto a los vecinos como a los amigos cercanos de esta familia, por supuesto, a los familiares de las dos personas que asistieron a este lugar para verificar la situación y también para reconocer los cuerpos de estas dos personas. Una tragedia en Tecámac, Pepe.
1: Sin duda, una tragedia terrible. Gracias, que estés bien.
3: Buenas noches, Pepe.
1: Buenas noches, Leopoldo Espejel. Oscar, tú tienes un ejercicio que dio a conocer hoy Consulta Mitofsky respecto al ranking, si me permites llamarlo así, al lugar que ocupan los mandatarios de América, los mandatarios del mundo, quiénes son más populares, quiénes lo son menos. Y bueno, tú tienes los datos, porque sale muy bien calificada Sheinbaum.
4: Sí, de hecho se encuentra en segundo lugar, únicamente por debajo de Nayib Bukele, el presidente de El Salvador, que cuenta con una aprobación de 90% con 87 meses de gestión. Le sigue, como te comento, Claudia Sheinbaum con el 72% de aprobación a 23 meses de haber ejercido la presidencia. Mark Carney de Canadá le sigue, la presidenta de Costa Rica, Laura Fernández Delgado, y Abelardo de la Espriella en quinto lugar en Colombia, apenas con un mes. Ya si nos vamos a nivel mundial, Asia aporta 3 integrantes al top 10. John Lee con 69%, Narendra Modi de la India con 58%, Sanae Takaichi de Japón con 53%. Europa aparece representada en este grupo por Vladimir Putin con 76%, que a nivel mundial se va al segundo lugar. Sería Nayib Bukele, estaría Vladimir Putin y después Claudia Sheinbaum. En América el promedio de aprobación es de 45%.
1: ¿No te ponen ahí cómo anda Trump? ¿Presidente Trump? Creo que no, ¿verdad? ¿No
4: sí, está en el lugar número 11 con apenas 40% de aprobación a 20 meses de su segundo periodo de gobierno.
1: Estás arriba de Daniel Noboa.
4: De Daniel Ortega, imagínate.
1: De Daniel Ortega, el dictador de Nicaragua. En Nicaragua gobierna una pareja, ¿no? Ortega Murillo. Rosa Murillo, la esposa de Ortega, pues es la que manda allá, ¿no? Pero también está Javier Milei de Argentina, después de 33 meses, pues no levanta cabeza, tiene poca aceptación. Yamandú Orsi de Uruguay, también poca aceptación. Luis Ignacio Lula da Silva, ojo, que ayer se jugó la elección en primera vuelta para quedarse en Brasil otros 4 años, está abajo, con un 32%. En fin, y la presidenta de Venezuela no trae.
4: Sí, es el último lugar de esta medición, lugar número 20, apenas el 26% de aprobación. Hay que decir que el lugar número 13 están empatados Daniel Ortega de Nicaragua, bueno, la pareja presidencial, Javier Milei de Argentina, que tiene sumido al país en una grave crisis económica, y Yamandú Orsi, y Javier Milei, perdóname, junto con José Antonio Kast de Chile. Los tres empatados en el lugar número 13.
1: Claudia Sheinbaum, entonces, en América en el segundo lugar y en el mundo en tercer lugar.
4: Es correcto.
1: Es lo que da a conocer Consulta Mitofsky. Por cierto, la presidenta de la República reclama al gobernador panista de Querétaro, Mauricio Curi, por invitar al embajador de Estados Unidos, Ronald Johnson, a colocar la primera piedra de la Academia Internacional de Capacitación Policial. Esto fue el viernes pasado. Dice la presidencia que no se informó de esto al Gabinete de Seguridad Federal. Lo dijo así.
5: Un gobierno estatal no tiene que ver directamente con delincuencia organizada. Son delitos federales. Y segundo, pues cómo es que hay una primera piedra con un embajador de Estados Unidos y un gobernador mexicano. Y no, pues con el Gabinete de Seguridad Federal, porque además se ha apoyado en todo al gobernador, no hay mala relación con él.
1: Esto dijo la presidenta Sheinbaum, dice que el gobierno de Querétaro, bueno, ya recibió respuesta, el gobierno de Querétaro, a través de la oficina del ingeniero Mauricio Curi, asegura que notificó a la Cancillería, sí, la invitación al gobernador estadounidense, al embajador estadounidense desde el 25 de septiembre. Al evento en cuestión sí asistieron representantes del Ejército Mexicano, la Guardia Nacional y la Fiscalía General de la República. Pues mal informaron entonces a la presidenta de la República de este evento. Por lo pronto, la presidenta Sheinbaum rechaza tener pruebas de supuestos disparos contra guardacostas de Estados Unidos desde el lado mexicano.
5: Nosotros hemos pedido pues todas las evidencias de que esto fue así, porque no tenemos evidencia. Ningún elemento de la Guardia Nacional, de la Defensa, de la Marina, ha detectado que haya disparos de la frontera mexicana hacia la frontera de Estados Unidos. Sin embargo, pues para evitar cualquier situación de estas, lo que les planteó el general secretario, el almirante secretario, a través de la Secretaría de Relaciones Exteriores, y de manera directa al Comando Norte y a la Guardia Costera, pues es que se hicieran operaciones de espejo.
1: Hoy el Comité del Premio Nobel otorgó justamente la distinción en la rama de la medicina. Fue para el médico estadounidense Carl Disseroth y los alemanes Peter Hegemann y Jörg Nagel. Descubrieron el interruptor molecular para células nerviosas. Ahorita les voy a explicar de qué se trata, pero vamos a escuchar primero el anuncio a través de la agencia EFE.
6: China premió el lunes al psiquiatra y neurólogo estadounidense Karl Deisseroth y a sus colegas alemanes Peter Hegemann y Jörg Nagel por su trabajo en el campo de la optogenética. Esta disciplina permite comprender cómo determinadas células contribuyen al aprendizaje, el miedo, la adicción y el movimiento. Sus investigaciones podrían conducir algún día a tratamientos para trastornos neurológicos y sensoriales, como la enfermedad de Parkinson y la epilepsia. Ahora contamos con una herramienta que con solo un poco de luz permite activar y desactivar neuronas en cualquier parte del cerebro y entender cómo eso se relaciona con los comportamientos que controla el cerebro. El Comité Nobel, reunido en Estocolmo, afirmó que la optogenética ha transformado radicalmente nuestra comprensión del cerebro y señaló que los galardonados han podido revelar los circuitos neuronales que controlan recuerdos, sentimientos y comportamientos específicos relevantes para los trastornos neurológicos y psiquiátricos. En medicina clínica, los investigadores utilizan este método para intentar restaurar la vista en personas con discapacidad visual.
1: Bueno, pues si le interesa saber cómo funciona esto, lo voy a remitir a la página de Grupo Fórmula porque ya el tiempo se nos vino encima, pero los científicos que presentaron en determinadas neuronas un gen que produce una proteína sensible a la luz y esa proteína funciona como un pequeño interruptor en la superficie de la célula, lo que esto signifique. Cuando los investigadores iluminan la neurona, por ejemplo, con luz azul, pueden activarla o apagarla. Lo hicieron el ejercicio en un ratón.
4: Para entenderlo fácilmente, tú me cortas cuando tengamos que irnos a espacio comercial. Es como en la secundaria que nos ponían a hacer tableros de luz con perfocel y pusieras varios foquitos y tú puedes controlar cuál prender y apagar en el cerebro. Entonces, la parte que tiene que ver el miedo, la memoria, la conducta y algunos padecimientos, puedes apagar específicamente esa región sin tener que bloquear toda la actividad del cerebro, toda la tabla de perfocel. Entonces, es apagar específicamente áreas del cerebro, un avance más que importante.
1: Más que importante, sin duda. Habrá mucho para comentar. Una pausa y volvemos con el gran premio de Bahrein que se corrió en el autódromo de Sepang en Malasia.
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8: Turismo responsable y sustentable. Explorar la naturaleza con respeto es una forma efectiva de financiar la conservación ambiental sin destruirla. El ecoturismo promueve el disfrute de los paisajes naturales, minimizando la huella ecológica, evitar tirar basura, mantenerse en los senderos marcados y no perturbar a la fauna silvestre son reglas básicas. Además, esta práctica beneficia económicamente a las comunidades locales, incentivándolas a proteger sus bosques y arrecifes en lugar de explotarlos para la ganadería o la tala.
9: Google presentó Gemini 3.8 Lite, un nuevo modelo de inteligencia artificial diseñado para mantener conversaciones de voz más naturales y responder prácticamente en tiempo real. El modelo puede entender lo que el usuario está diciendo y al mismo tiempo admite entrada de texto, imágenes, audio y video, mientras continúa la conversación y combina lo que escucha con información visual para comprender mejor una situación. Puede ejecutar herramientas y llamadas a otras aplicaciones en segundo plano sin interrumpir el diálogo. Es especialmente útil para desarrolladores y empresas que quieran crear asistentes de voz capaces de atender a clientes, realizar tareas o seguir procesos de varios pasos. Destaca su capacidad para detectar 97 idiomas, entre los cuales puede cambiar durante una conversación. El objetivo es que hablar con una inteligencia artificial se parezca cada vez más a una conversación continua, mientras la tecnología realiza tareas al mismo tiempo. Soy Aide Rivera. 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
7: Cuida lo que comes.
10: Ensalada fresca de atún. Mezcla una lata de atún en agua con cubos de pepino, jitomate, hojas de espinaca y cilantro picado. Adereza únicamente con limón y sal de mar. Esta opción es rápida, económica, refrescante y aporta proteínas de excelente calidad.
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11: Diputados federales del PAN presentaron una denuncia ante la Fiscalía General de la República contra la gobernadora de Baja California, Marina del Pilar Ávila, para exigir que se investiguen presuntos vínculos con el crimen organizado. El Senado aprobó la nueva Ley General de Bienestar, Cuidado y Protección de los Animales, una legislación impulsada por el Partido Verde para combatir el maltrato animal, que contempla un registro nacional de mascotas y un padrón de personas infractoras. La alcaldesa de Ecatepec, Estado de México, Azucena Cisneros, anunció que junto con el Instituto Nacional de Suelo Sustentable, iniciará en la colonia La Palma Tulpetlac el programa para regularizar la tenencia de la tierra. Detalló que será instalada una ventanilla de atención para tramitar escrituras y brindar certeza jurídica a miles de familias. Informó Itzel Vanegas. 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
1: Bueno, pues sin escalas, nos vamos con Luis Manuel El Chacho López, Hechos la Mocha. Hay que advertir que Luis Manuel El Chacho López es mi héroe, porque en la transmisión de, no te rías, en la transmisión del Gran Premio de Bahrein que se corrió en el Sepang, Malasia, con lluvia, hubo un retraso de una hora y pico de minutos para que arrancara la carrera, en fin, en circunstancias peculiares, y no paró Luis Manuel en mantenernos a los que estábamos expectantes, interesados, una hora y minutos. ¿Cómo le hizo? No lo sé. Es un mago del micrófono y de la información sobre la Fórmula 1. Luis Manuel, bien reconocido tu mérito.
12: Muchas gracias, ¿no, mi querido Pepe? Un placer. Que además haya estado ahí toda la madrugada con nosotros en la transmisión. Fue una larga espera. Hora 40, imagínate nada más, una espera tremenda. Pero mira, déjame platicar el tema, por qué se hizo esa espera. Porque cuando finalmente, después del tema de la lluvia, se da la vuelta de formación, tres autos se paran, se quedaron prácticamente sin que sirviera el acelerador. El primero fue Hamilton, que fue lo que supimos de inmediato. Después Esteban Ocon y Valtteri Bottas. La coincidencia es que eran tres autos con motor Ferrari. Después, poco a poco, fuimos como entreverando información y a final de cuentas, cuando se acabó el Gran Premio, ya todo el mundo se dio cuenta de que la FIA dio la casualidad que tenía un modo de protección para quitarle potencia, para quitarle aceleración a los autos en caso de lluvia y en caso de muy bajas revoluciones y todo esto. A mí, Pepe, eso me parece que es uno de los fiascos más grandes. Yo tolero el tema de la recarga de energía eléctrica, todo lo que se pueda mejorar y todo lo que esté, digamos que dentro del control del piloto de alguna u otra forma. Pero eso no lo sabían ni los pilotos, ni los equipos, claro, ni nadie. Una cuestión terrible. Y Pepe, bueno, pues un triunfo de Max Verstappen de esos.
1: Indiscutible, extraordinario. Fue magnífico lo que logró, una carrera estupenda hasta el último momento, hasta el mero final. Sí, sí, gracias, sí. Gracias, Chacho, por mantenernos entretenidos en la madrugada, una hora con 40 minutos, solo hablando de Fórmula 1. Que estés muy bien.
12: Exacto.
1: Pásala
12: igualmente,
1: todo.
12: Igualmente, mi querido Pepe, siguiente Gran Premio Singapur por la madrugada también este fin de semana.
1: Seguro que vamos a estar muy atentos. Nos escuchamos el próximo viernes, si te parece. Gracias.
12: Seguro que sí.
1: Luis Manuel El Chacho López, gracias a usted por su atención.
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0: tal, amigos? Muy buenas noches. Estamos aquí transmitiendo en vivo desde la Ciudad de México. Es Fórmula Financiera. Soy Mary Carmen Cortés y me da muchísimo gusto que nos acompañe, como siempre, el día de hoy. Y bueno, déjame decirle que ayer, con los resultados de las elecciones en Brasil, con este avance de este Bolsonaro, que es el hijo de Jair Bolsonaro, que es el expresidente de Brasil, que está en la cárcel y que pues ganó, no ganó la semana segunda vuelta, pero ganó más votos que Lula da Silva en esta primera vuelta, y se especula mucho que la segunda vuelta, que es el 25 de octubre, pudiera ganar ya. Pero ganaron varios gobernadores, varios familiares de Bolsonaro, que ahí sí no hay ningún límite de nepotismo, y ganaron. Esa es la realidad, y esto puso de buenas a los mercados. A los mercados en Brasil, el real brasileño fue una de las monedas que más se apreció hoy contra el dólar, y nos ayudó, nos jaló a todas las divisas latinoamericanas. Y hoy el dólar cerró en 17.07 pesos el dólar interbancario. No es solamente el triunfo de Bolsonaro, que insisto, se tiene que confirmar en una segunda vuelta, sino también el hecho que desde el viernes, que se dieron a conocer los datos del empleo en Estados Unidos, no fueron peores a lo que esperaban los analistas, y eso está alejando la posibilidad de que haya un nuevo incremento en las tasas de interés en Estados Unidos en octubre. El 28 de octubre es la próxima reunión de la Fed, y entonces esto hizo que los mercados se revirtieran. Son los dos factores, nada que ver, no hay nada interno que esté ayudando a superpeso, como no había nada interno que estuviera provocando que el dólar llegara el viernes de la semana pasada estaba en 18.30 y ahorita está en 18.07. Eso es lo que pasa cuando una moneda fluctúa, está flotando libremente. Y el peso, se lo hemos dicho también hasta cansancio, es una divisa que circula amplia y libremente en todos los mercados 24/7, porque cuando está abierto en el Asia, está abierto en Europa, está abierto en América, está abierto en América, y entonces circula 24 horas al día y tiene una gran facilidad para entrar y salir del peso mexicano. Y eso es, hay mucha gente que está muy angustiada por el avance de la ultraderecha, pero la realidad es que los mercados lo tomaron con optimismo. Marco Antonio Mares, muy buenas noches.
1: ¿Qué tal? ¿Cómo estás? Mari Carmen Cortés, muy buenas noches. Pepe Yuste, muy buenas noches. Y bueno, el gobierno de Estados Unidos abrió nuevas consultas rumbo a la revisión del T-MEC en 2027. Hay que destacar que todavía está empantanada la revisión que viene realizando con el gobierno mexicano. Hay todavía pendiente mesas de revisión con el gobierno mexicano, y todavía no se ha establecido exactamente cuándo se podrían estar realizando, pero ya hoy la Oficina del Representante Comercial de Estados Unidos publicó la convocatoria para el próximo año. Todavía pues hay este espacio entre la fecha de hoy y el cierre del año para que todos aquellos interesados envíen por escrito pues sus comentarios a la Oficina de la Representación Comercial de Estados Unidos, con miras a que se lleve adelante este nuevo proceso de consultas públicas para preparar el terreno de cara a la revisión conjunta del tratado entre México, Estados Unidos y Canadá, programada para el 2027. Esta convocatoria llega precisamente cuando el proceso de la primera revisión correspondiente a 2026 sigue empantanado y sin visos del cierre. Por lo pronto, la Oficina del Representante Comercial puso como fecha límite de recepción de los comentarios, como plazo fatal, hasta las 11:59 de la noche del 12 de enero del 2027. Para enviar los comentarios por escrito y las solicitudes formales para comparecer en las audiencias públicas, las audiencias y testimonios, las fechas exactas y sedes de los comparecientes se darán a conocer directamente en el sitio de internet oficial del representante comercial. Quienes participen de forma oral dispondrán de un límite de 5 minutos por intervención. Todo se concentrará en la oficina del representante comercial de Estados Unidos, el señor Jameson Greer. Así es de que, bueno, pues ahí está la convocatoria, está en su publicación oficial. Es una convocatoria que se emite este 5 de octubre en el Registro Federal y en los portales digitales del gobierno de Estados Unidos. Pepe, ¿y usted cómo estás? Muy buenas noches.
2: ¿Qué tal, Marco Márez? ¿Cómo estás? Buenas noches, Mari Carmen.
0: Hola, hola.
2: Bueno, si es esto cierto, pues ya nos fuimos hasta el siguiente año.
0: Es totalmente cierto, lo anunció USTR, es totalmente cierto.
2: Hasta el siguiente año nos fuimos con las negociaciones, no han terminado entonces, la revisión seguirá de aquí al siguiente año. Que el lado bueno es que México está negociando con Estados Unidos y que Estados Unidos quiere negociar con México. Se ha complicado porque México ha exigido, y con mucha razón, que la sección 232, en este caso los aranceles del 50%, tanto a aluminio y a aluminio y
1: acero,
2: y como el 25% a autos, bueno, pues eso se eliminen de hecho o se reduzcan mucho, es lo que ha exigido México para continuar las negociaciones, y esas, bueno, se ve que van a continuar, así que yo creo que esto, pues, es dentro de todo una buena noticia, que va a continuar negociando México con Estados Unidos. Por otro lado, el tema pasa por cuántas líneas se han vinculado ya, cuántas líneas telefónicas se han vinculado con la CURP de cada persona o de las empresas a las que pertenezcan. Y bueno, pues hoy da a conocer la Comisión Reguladora de Telecomunicaciones que ya son 91 millones de líneas las que se han vinculado. Estamos hablando ya del 76.5% de líneas del total que se vincularían. Y ahí, bueno, pues ya él sigue siendo el mismo diagnóstico, donde habrá 25 millones de líneas que pues prácticamente están en desuso por muy distintas razones, o que tienen chips de regalo, o que chips que fueron adquiridos por un visitante temporal, un turista o alguien que vino temporalmente, o que fueron adquiridos por promociones, o que pertenecían al crimen organizado. Cualquiera que sea esta situación, bueno, pues sí, va a haber 25 millones de líneas menos, y por lo pronto ya están vinculadas hasta el número con terminación 3, ya el 76.5%, faltan pues todos los demás, los que terminan en 4, 5, 6, 7, 8, 9, hasta el 31 de diciembre.
0: Y bueno, por otro lado, bueno, en torno a lo de la consulta, la anunció el propio USTR desde el viernes en sus páginas, hoy ya se hizo oficial oficialmente, pero lo anunció Jamison Greer desde el viernes en el portal de USTR, y sí, se va a tener la consulta. O sea, imagínate el cierre de las negociaciones, estamos hablando de febrero, si bien nos va del año que entra, esto ya se sabía que iba a ser prácticamente imposible. No hay todavía fecha para la cuarta ronda bilateral. Vamos a platicar precisamente regresando del corte con Marcelo Ebrard, el secretario de Economía, quién mejor que él, que nos dé, es a las 8:30, no regresando al corte, a las 8:30 vamos a tener a Marcelo Ebrard, pero quién mejor que él que nos dé los pormenores, pues, de cómo estuvo esta reunión del G20, porque hay que recordar que la semana pasada fue la reunión en Milwaukee, en Estados Unidos, del G20, el anfitrión fue precisamente Jamison Greer. Y luego hay otra polémica que está muy interesante, que hoy se enojó la presidenta Sheinbaum, que no tiene mucho que ver con economía, pero en el fondo todo tiene que ver con economía, que es esta inauguración de la primera piedra que puso, estuvo ahí en el gobierno de Querétaro, el embajador de Estados Unidos, Ronald Johnson, festejando esta nueva academia policial de alto nivel, y la presidenta se enojó porque cómo era posible que no habían tomado base ni con relaciones exteriores ni con la presidencia de la República. El gobierno de Querétaro, en el diario de Querétaro, contesta que sí, que desde el 23 de septiembre se avisó al gobierno y a la Secretaría de Relaciones Exteriores de la visita del embajador de Estados Unidos en México a Querétaro. Lo que no está muy claro es si le dijo que venía a poner esta primera piedra de esta nueva Academia Internacional de Capacitación Policial. Que bueno que haya intercambio de cooperación. El problema es que, pues, que sí se hable, ¿no? Pero sí está muy enojada la presidenta por este tema hoy en la mañana.
1: Sí, se enojó muchísimo precisamente por este tema, Mari Carmen, pero ya desde hace un par de días venía calentándose el tema por los mensajes del propio embajador de Estados Unidos en México, en el sentido de que hay una amplia cooperación que se ha venido registrando entre el gobierno de Querétaro y el gobierno de Estados Unidos en materia de seguridad, que hay que decirlo, en Querétaro se está viviendo un momento de mucha tranquilidad, de mucha seguridad, precisamente porque han hecho muchas acciones en el sentido de mejorar las condiciones generales de las policías, la coordinación, etcétera, y esto se ha venido observando de manera muy positiva. Ahora que se sabe que también hay apoyo por parte de Estados Unidos, pues obviamente levantaron la ceja en el gobierno mexicano.
2: Se enojó mucho la presidenta, y creo que aquí vamos a ver, porque la presidenta, bueno, pues sí ha comentado que si son temas de seguridad, pues son federales, y esto fue el enojo que hubo también con la gobernadora de Chihuahua, y ahora es con el gobernador de Querétaro, curiosamente ambos del PAN, ¿no? Entonces ahí hay un tema obviamente también político, pero pues de asignación. ¿Quién tiene que ver esta relación con la embajada de Estados Unidos? Yo creo que sí es el gobierno federal, pero pues por alguna razón lo pueden hacer también los gobiernos estatales o lo podían hacer, que esta es la parte que yo creo que debe quedar claro, porque sí, el enojo de hoy de la presidenta fue mayúsculo.
0: Que iba a llamar casi a Johnson, a ver, explícame qué hiciste, sí. ¿No? Sí, y pues sí. Inauguró, puso la primera piedra. Pero bueno, vamos a un corte, no se vaya, regresamos aquí a Fórmula Financiera.
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9: Holbox, Quintana Roo. Una pequeña y encantadora isla donde no circulan automóviles, lo que garantiza una atmósfera de paz inigualable. Sus calles de arena blanca y mar de agua turquesa de poco oleaje invitan a relajarse por completo en cómodas hamacas sobre la orilla. Además de sus atardeceres mágicos, ofrece deliciosa gastronomía local y noches estrelladas iluminadas por el hermoso fenómeno de la bioluminiscencia. Un verdadero paraíso tropical para descansar de las prisas diarias.
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0: Regresamos aquí a Fórmula Financiera y tenemos en la línea a Gaby Silla, lo sabe, ella es directora de Análisis Económico y Financiero de Banco Base. Gaby, ¿cómo estás? Muy buenas noches.
1: Muy buenas noches, Mari Carmen, me da mucho gusto saludarlos.
0: Oye, pues cuéntanos hoy, yo digo que uno faltó un factor Bolsonaro y el otro el del empleo en Estados Unidos, pero el hecho es que el dólar está en 18.08 y estaba en 18.50, a ver, cuéntanos.
1: Exacto, no, y hay un tercer factor también,
0: a ver,
1: que Trump dijo que no va a prohibir las exportaciones de diésel,
0: y
1: eso
0: bueno,
1: era
0: eso
1: una
0: ayudó.
1: Gran preocupación para México, exactamente. Pero la realidad es que el dólar sigue fortaleciéndose respecto a las otras divisas. Fueron las latinoamericanas las que se beneficiaron hoy con el real brasileño, que generalmente el real brasileño lo que hace es arrastrar a depreciar al peso mexicano. Hoy le ayudó, pero la tendencia sigue siendo de alza. O sea, sí, significa que el tipo de cambio otra vez podría regresar a niveles de por encima de los 18.20 pesos por dólar. De hecho, nosotros seguimos esperando que cierre el año en 18.20 y el siguiente año podría cotizar alrededor de los 18.50 pesos por dólar, porque pues para como se ven las cosas, que la guerra no va a terminar inmediatamente y los precios de los energéticos van a seguir volátiles, pero en niveles altos, pues la Fed va a tener que volver a subir su tasa de interés, y si no lo hace en diciembre será en enero, y con esto el diferencial disminuye todavía más respecto a México y Estados Unidos, y con esto pues se desmantelan más operaciones de carry trade.
2: Gaby Siller, ¿cómo estás? Te saluda Marco Antonio Mares. Muy buenas noches, Gaby. Qué gusto saludarte.
1: Igualmente, Marco. Buenas noches.
2: Gaby, creo que es importante el contexto internacional. Sin duda, aquí lo hemos platicado, tú lo has reiterado constantemente. Ha sido fundamentalmente lo que ocurre a nivel internacional, lo que explica el comportamiento del tipo de cambio del peso frente al dólar, pero ¿qué hay de los elementos internos, de los factores internos, independientemente de la coyuntura, independientemente de todo? Creo que en México me gustaría que tú nos hicieras una evaluación de los factores internos, ¿qué tanto puede empezar o no en lo que está pasando con el tipo de cambio?
1: Fíjate, los movimientos del tipo de cambio, la mayor parte se llevan a cabo fuera de México y precisamente por estas operaciones de carry trade, en donde pues está, pues importa mucho el diferencial de tasas de interés entre México y Estados Unidos, México y Japón, pero también importa el riesgo, y ahí es donde vienen los factores internos, sobre todo por los incrementos que estamos viendo en las tasas de los instrumentos del Tesoro. Hubo un episodio similar en el 2013 en donde México no se vio tan afectado y que inclusive el Fondo Monetario Internacional sacó un artículo muy interesante y que decía que al incrementarse en ese tiempo, al incrementarse las tasas de los instrumentos del Tesoro, los países más afectados fueron los más endeudados, que en ese caso México pues se salvó porque no era de los más endeudados. Los países europeos fueron los que pues les fue súper mal. Ahora es un escenario muy distinto para México porque tenemos a dos de las tres principales agencias calificadoras a un escalón de que pues nos dejen sin grado de inversión. Hay una gran preocupación de que la consolidación fiscal pues ha ido, pero ha ido a paso bastante lento. Y pues el déficit sobre el PIB pues no se espera ni que de aquí al 2032 alcance el 3%. Entonces hay condiciones de riesgo, particularmente por las finanzas públicas. Y por otro lado, pues también el bajo crecimiento económico, que este año pues luce un poco más favorable, pero pues aún y pensando 1.7%, pues todavía sigue siendo un crecimiento muy por debajo de lo que se tenía hasta el 2018. Y bueno, pues parte también de este estancamiento, pues entre los indicadores favorables, pues está este alto crecimiento en las exportaciones de equipo de cómputo, pero pues nada más no tienen alto valor agregado y tampoco se ve algún programa o algo para que haya una coordinación entre el sector público y el sector privado para que se le vaya agregando valor ahí y se vaya generando más empleo. Otro de los riesgos también dentro de esta trampa de estancamiento económico es la alta informalidad. Y la inversión fija bruta, que aunque hoy vimos nuevamente un crecimiento anual, pues desafortunadamente lo que tiene que ver con maquinaria y equipo de transporte sigue estando todavía muy, muy rezagado. Pero yo creo que entre los principales riesgos podríamos decir finanzas públicas y bajo crecimiento económico.
3: Ahí están los riesgos, Gaby. Te saluda José Yuste. ¿Cómo estás, Gaby? Buenas noches.
1: Muy buenas noches, Pepe, un gusto de saludarlos.
3: El gusto es mío, desde luego. Oye, Gaby, cuéntanos un poco, regresando al tema del tipo de cambio, pues ha estado como fluctuando, pero como sí, que ya no se elevó por lo pronto al 18.50, que la verdad es que el valor real del tipo de cambio debería ser por ahí, ¿no? Yo creo que debería ser por 18.50, o sea, todavía, ahorita vemos un tipo de cambio en 18, pero muy probablemente en cualquier momento se nos puede ir otra vez a 18.50.
1: Sí, fíjate que como que iba corriendo para allá hacia el 18.50, inclusive habíamos platicado que sobrepasando 18.15, 18.20, pues ya inclusive el impacto sobre la inflación podría ser más fuerte y pues no tan moderado, ¿no? Y generar presiones inflacionarias, sobre todo lo que tiene que ver con las mercancías importadas. Ahora, el tipo de cambio o el peso hoy se apreció pues por las elecciones en Brasil, porque Trump dijo que no va a prohibir las exportaciones de diésel, pero siguen estando todos los elementos para que el tipo de cambio vuelva a subir, sobre todo porque se siguen desmantelando operaciones de carry trade, siguen subiendo las tasas de los bonos, de los instrumentos del Tesoro, y con esto, pues la verdad es que yo creo que estamos viendo fluctuaciones del tipo de cambio, una mayor volatilidad de lo que nos habíamos acostumbrado en los últimos meses, pero yo creo que otra vez, para empezar, digo, ya se consolidó por encima de los 18 pesos por dólar, entonces yo creo que otra vez va hacia los 18.20, y a lo mejor lo que vimos la semana pasada del 18.43, pues podría otra vez volverse a alcanzar, pero podríamos decir que es como el límite, ¿no? Para este año. El siguiente año yo creo que sí, ahí sí, pues puede alcanzar el 18.50, que no es tan malo para la economía mexicana, porque por una parte sí, obviamente afecta la inflación, sobre todo porque subió muy rápido el tipo de cambio, pero por el otro lado, pues las exportaciones ganan competitividad y además también los receptores de remesas pues obtienen más pesos por cada dólar que les envían sus familiares del exterior, y con esto pues también ayudan al consumo en México, que también hoy en la mañana salió el consumo y el dato mensual, pues la verdad no fue muy bueno, 0.01%, y el consumo de bienes nacionales pues nuevamente a la baja.
0: Oye, bueno, y aquí el 28 de octubre es la reunión de la Fed, yo creo que con estos datos ahorita sería hasta diciembre una segunda alza, sí. Se queda abierta la posibilidad, dependiendo de qué pasa con los bonos del Tesoro, pero en el caso de México sí se está pues casi dando por un hecho que se mantendrán las tasas, pase lo que pase, sin cambio, ¿verdad? En 6.5.
1: Sí, así es. Mira, yo creo que para la Reserva Federal van a mantener la tasa en la reunión del 28 de octubre, porque además es unos días antes de las elecciones intermedias, entonces se vería como algo político. Y creo que eso también les da tiempo como para ver cómo sigue, ¿no?, la inflación en Estados Unidos, y más bien se espera que sea hasta la reunión de diciembre cuando vuelvan a subir la tasa de interés. Para el caso de México, yo creo que está prácticamente descontado en el tipo de cambio en todo el mercado financiero mexicano que el Banco de México no va a mover la tasa de interés. Y para el siguiente año sí se espera o está abierta la posibilidad a que recorten la tasa. Y entonces la Fed con tendencia de alza y aquí en México con la posibilidad de que el siguiente año recorten la tasa de interés, pues el diferencial va a alcanzar un mínimo, nuevo mínimo histórico, y también por eso creemos que el tipo de cambio pueda seguir presionado al alza el siguiente año.
2: Pues sí, Gaby, eso es lo que se observa en el escenario. Una posibilidad a contracorriente en materia de tasas de interés en Estados Unidos y en México. ¿Esto a qué niveles de diferencial entre las tasas de Estados Unidos y México nos llevaría? ¿Y qué tan cuáles son los efectos más importantes que se podrían generar a partir de esa reducción del gap?
1: Bueno, para Estados Unidos, ahorita, contra Estados Unidos, ahorita tenemos un diferencial de 250 puntos base o 2.5 puntos porcentuales. Si la Fed sube en diciembre y el Banco de México mantiene la tasa como se espera, pues entonces alcanzaría un nuevo mínimo histórico de 225 puntos base. Que bueno, el de ahorita es mínimo histórico, pero estuvo un solo día ahí en diciembre del 2015. Por eso es que también ya se veía como algo, pues, malo para el tipo de cambio este diferencial. Ahora, si el siguiente año la Fed hace dos incrementos en la tasa de interés como esté esperando el mercado y el Banco de México no mueve la tasa, pues entonces ya estamos hablando de que este diferencial se va a 175 puntos base. Ahí la verdad es que ya no compensa el riesgo cambiario ni el riesgo de invertir en México, y entonces pues todavía podría seguir subiendo más el tipo de cambio. Si el Banco de México además recorta dos veces, como lo trae, por ejemplo, en sus precriterios de política económica la Secretaría de Hacienda, que trae una tasa del 6% para el siguiente año, pues estamos hablando de que ya sería un diferencial de 125 puntos base, o sea, nada, ¿no? y la verdad es que con esto pues más bien sería consistentes con tipo de cambio, pues ya acercándose a los 19 pesos por dólar. Ahora, ese diferencial, ¿en qué otra cosa además del tipo de cambio impacta? Pues el Banco de México toma sus decisiones de manera independiente de la Reserva Federal, viendo cómo está la inflación, pero en el caso de México, pues sabemos que ahorita la tasa de interés está en el terreno neutral. Si el siguiente año llega a ser dos recortes en la tasa de interés, pues esto ya la estaría situando en un terreno donde pues podría inclusive estar impulsando a la actividad económica, pero expansiva, también generando, claro, más, exactamente, generando presiones inflacionarias. Entonces yo creo que por eso se tienen que ir ahí con mucho cuidado, porque por una parte podríamos decir, bueno, pues es que, okay, el tipo de cambio, te conviene que para México tengan un tipo de cambio más alto, pero hay que irse con cuidado también.
3: No,
1: por la
3: tienes razón, con cuidado, que el Banco de México lo va a tener que ver con bisturí, con realmente, con mucho cuidado. Gaby Siller, directora de análisis económico financiero de Banco Base. Gracias, Gaby.
0: Gracias. Gaby.
1: Muchas gracias a ustedes. Un abrazo.
3: Un abrazo, Gaby. Buenas noches. Vamos a un corte comercial.
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8: El hámster. El hámster es uno de los roedores domésticos más queridos y la opción predilecta para introducir a los niños en la responsabilidad de cuidar una mascota. Estos pequeños animales, nativos de regiones semidesérticas, destacan por ser criaturas predominantemente nocturnas, lo que significa que concentran toda su energía, juegos y actividades de exploración durante las horas de la noche. Son famosos por sus abultados abazones, las bolsas en las mejillas que usan para transportar alimento con gracia hacia sus nidos. Requieren una jaula bien acondicionada con túneles y, muy especialmente, una rueda de ejercicio, donde puedan correr kilómetros para mantenerse saludables y liberar el estrés. Aunque son animales solitarios que prefieren vivir sin otros de su especie, desarrollan un vínculo muy cercano con sus dueños mediante la interacción diaria y el manejo suave.
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9: El oro es tan maleable que una sola onza puede estirarse hasta formar un hilo de 80 kilómetros de largo.
10: Gracias, San Isidro, por informarte en Radio Fórmula del sur de California.
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0: Regresamos aquí a Fórmula Financiera y nos da mucho gusto que tenemos en la línea a Marcelo Ebrard, él es el secretario de Economía. Marcelo, ¿cómo estás? Un gustazo, como siempre, hablar contigo.
15: ¿Qué tal? Muy buenas noches, gusto saludarles.
0: Oye, Marcelo, pues queremos que nos platicaras cómo estuvo la reunión del G20, pero el viernes Jameson Greer del US Diario, hoy lo hizo ya también oficial, anunció en su cuenta de Twitter, va a haber esta nueva consulta sobre el T-MEC, una consulta en Estados Unidos en la que pueden participar los interesados, que se va a realizar hasta enero del 2027, lo cual yo me imagino que implica que de aquí que lo reciban y se haga la consulta, pues no van a terminar para nada las negociaciones con México, ¿no? ¿Cómo está? Cuéntanos.
15: Sí, mira, se refiere esta convocatoria de acuerdo a la ley de implementación del tratado. En los Estados Unidos tienen que hacerlo porque ya estamos en el esquema de revisión anual. Pero lo que está haciendo es sacar una convocatoria de acuerdo a su ley para que entre esta fecha y, digamos, mediados de enero, 12 de enero, se presenten una serie de puntos de vista de quienes tienen interés en torno al tratado para la revisión 2027. Entonces, estás hablando de eso. La revisión que nosotros estamos haciendo, o conversaciones que estamos haciendo, que hemos llevado a cabo ya tres rondas formales, se refiere a dos cosas principales. La primera es la revisión 2026, que en buena medida es un marco de referencia para quienes escuchan, tiene que ver con, de manera previa, con los 54 temas que identificó USTR como, ellos lo pusieron como barreras no comerciales, pero la verdad es que no lo son, porque había temas como la quita marina o la pesca ilegal en el Golfo de México, etcétera, de los cuales ya fueron resueltos, pues, prácticamente todos. Entonces eso ya lo superamos. Y la segunda parte es sobre las características de la revisión, o sea, los puntos que más nos interesan o le interesan a nuestra contraparte revisar, en eso tenemos también un avance considerable. Entonces yo diría que por lo que hace a la revisión del índice, lo terminaremos en tiempo y forma este año, y la que tiene que ver con el 2007, asumimos que tendrá una amplitud, o como le dicen en Estados Unidos, un scope, un alcance, pues mucho menor al que tuvo en 2006, en razón de que ya revisaste muchísimos temas. Ahora, eso es respecto al tratado. Hay que tener también presente que Estados Unidos, se espera además, que Estados Unidos pronto, antes de que

0: todavía por ver cuál va a ser el contenido de esos aranceles recíprocos y qué implican para el comercio exterior de México y para el comercio exterior de los demás países. En resumen, para no estar nada más sobre esto último que comento, el punto medular para México es mantener su posición como el país que tiene mejores condiciones de comercio y de inversión con los Estados Unidos. Hoy en día estamos en esa postura, en esa posición, y queremos mantenerla, y desde luego con estas nuevas disposiciones que toma Estados Unidos. Esto es el panorama general. Ahora, la semana pasada tuvimos el G20. ¿Por qué el G20 en Estados Unidos? Porque ellos tienen la sede, les corresponde coordinar esto. Y en la mesa de comercio, lo más destacado, diría yo, es que Estados Unidos puso sobre la mesa de discusiones la cláusula de la nación más favorecida. Dicho de otro modo, su punto de vista es que la cláusula no debe tener la vigencia que tiene hoy. O dicho de otra manera, sustituir uno de los principios principales del comercio mundial que desde 1947 está vigente, que de hecho es uno de los pilares de la Organización Mundial de Comercio, sustituirla por otra tesis que es tener aranceles diferenciados entre los países. Esto último generó mucho debate y por supuesto no había acuerdo internacional sobre la materia, pero Estados Unidos es lo que está promoviendo o es su idea del comercio que va a venir en los próximos años. Eso sería como una síntesis muy apretada para el auditorio.
1: Claro. Marcelo Ebrard, secretario de Economía. ¿Cómo estás? Te saluda Marco Antonio Mares. Muy buenas noches, Marcelo.
0: Buenas noches, Marco Antonio. ¿Cómo te va?
1: Muy bien, Marcelo. Bueno, yo lo que he observado en tus últimas declaraciones es que hay un buen ánimo y una muy buena expectativa por parte del gobierno mexicano en el sentido de que México y Estados Unidos están avanzando hacia un positivo acuerdo en esta revisión del T-MEC. Y mi pregunta sería si se mantiene este optimismo, si ese avance que ustedes están percibiendo pudiera concretarse ya, a pesar de que pues ya Estados Unidos está tratando de avanzar a una segunda etapa con esta convocatoria de hoy y todavía no se avanza en esta etapa en donde todavía no conocemos para qué fecha será la nueva reunión en esta revisión del 2026.
0: La conversación respecto a tratados y a los diferentes temas que tenemos, porque yo tengo que tener un ojo al gato y otro al garabato. Si un ojo al gato es la relación o negociación bilateral con Estados Unidos en torno al tratado, y la otra es tener claro cuál es la posición de México respecto al resto de los competidores, en donde también hay cambios de reglas, de aranceles, y como acabo de explicar, vendrán nuevas decisiones. Entonces, pienso que este año terminaremos en la revisión 2026. Se pospuso por dos razones principales: la conversación que tenemos prevista para septiembre o ronda, la primera por la confirmación de la reunión con China, Estados Unidos, que para ellos pues era muy importante y para nosotros también tener claro a qué llegaban, ¿no? Si me acuerdo hace un poquito. Y la segunda, porque todavía están definiendo muchos temas, ¿eh? Entonces esperamos que esta siguiente ronda se lleva a cabo en este mes, y si no, pues enseguida, los primeros días de noviembre fue su proceso electoral, pero terminaremos este año. Y sí, tenemos una posición optimista razonable, tampoco un optimismo segundamente, pero sí creo que tenemos un buen diálogo y vamos a alcanzar resultados importantes, relevantes, y así se ve en el ámbito mundial, también en el G20.
2: Claro, desde luego. Marcelo, te saluda José Yuste. ¿Cómo estás, Marcelo? ¿Cómo te va?
0: Muy bien, muchas gracias por saludarte.
2: El gusto es mío, desde luego, Marcelo. Oye, cuéntanos un poco el tema de los aranceles de la sección 232, acero, aluminio al 50%, a la automotriz del 25%. ¿Estos cómo van? Ya vimos que se va a prorrogar un poco más las negociaciones, pero ¿cómo van este tipo de aranceles que México, ustedes habían puesto muy bien ahí el freno, diciendo, oye, no podemos avanzar si nos tienes con estos aranceles? ¿Cómo va con esto?
0: Sí, nosotros hemos puesto sobre la mesa que la reducción de los aranceles derivados de la sección 232, en síntesis, son inconvenientes a la luz de los resultados que han tenido.

0: explicarlo muy brevemente, ¿a qué me refiero? La industria automotriz se nos puso 25% con un sistema de descuento muy complejo, dependiendo de tus componentes de Estados Unidos. El hecho es que al mismo tiempo negocias Estados Unidos con Japón, con el sur, Unión Europea, un arancel de 15% sin descuentos, pues ya no, y no tienen reglas de origen. Entonces significa una desventaja para México y para América y para toda la integración norteamericana, pero también para Canadá. Entonces, les hemos demostrado que es una medida inconveniente, inconsistente con los objetivos que se han planteado de que Norteamérica tenga la mayor producción manufacturada posible. Lo mismo con el acero. Este es un arancel del 50% al acero mexicano, decrecen las exportaciones de México, pero aumentan sus importaciones de Estados Unidos, de por el sur, de Japón, de Vietnam, de los países de Asia. Entonces los resultados van en sentido contrario a los objetivos. Entonces hemos dicho, necesitamos resolver esto, que es obvio, dicho que tenemos razón, para poder seguir avanzando en estos temas. Entonces estamos en ese punto y yo espero que sí logremos el objetivo de reducir esos aranceles que, como digo, no se justifican.
1: Pues Marcelo, ¿verdad? Te agradecemos mucho porque nos va a agarrar la guillotina como para hacerte más preguntas, pero te sentimos dentro de todo optimista.
0: Siempre hay que estar optimistas y vamos a perseverar.
2: Poco a poco. Gracias, Marcelo.
0: Gracias a ustedes, muy buena noche.
1: Pues bueno, fue el secretario de Economía y vamos a ver qué pasa, pero no va a ser pronto. Ni pronto ni rápido.
2: No, va a ser para 2027.
1: Sí, pero bueno, vamos a un corte, no se vaya, regresamos aquí a Fórmula Financiera.
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4: Fajitas de res con champiñones. 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Es un plato proteico delicioso que no requiere grasas añadidas para destacar.
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5: La selección mexicana de fútbol entrena previo a lo que será su último partido ante la selección de Chile en Los Ángeles, California. Este martes se enfrentan en el Memorial Coliseum a la selección de Chile. Y previo al juego, Rafael Márquez señaló.
6: En tratar de sacar al mejor equipo que pueda meter, en base a con lo que tú dices, es difícil con el tema de las cargas, el poder, el saber que también hemos tenido bajas por lesiones, entonces tenemos que tener esa precaución también para no tener que cargar los demás, no exigir los demás, y bueno, es lo que exigió esta fecha FIFA. Yo creo que me ha servido a mí para poder aún más trabajar con ellos, conocerlos más también.
5: Informó José Luis Cuevas. 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

0: a Fórmula Financiera. Y está con nosotros nuestra analista internacional, Brenda Estefan. Brenda, ¿cómo estás? Muy buenas noches.
1: Muy buenas noches, Mari Carmen. Un gusto saludarte.
0: Igualmente. Oye, Brenda, dos temotas hoy para tocar contigo. ¿Con qué prefiero? Yo creo que Bolsonaro primero, porque Brasil nos interesa más por América Latina, pero el otro es España y todo este escándalo con la señora Mari Carmen, que desalojaron de su casa y se armó una revolución auténticamente en España. Pero cuéntanos, Brenda, Bolsonaro, ¿ya lo esperabas? ¿No lo esperabas? Yo tengo muchísimas amigas de izquierda que están llorando amargamente porque no creen que en la segunda vuelta pueda ganar Lula. ¿Cómo lo ves tú?
1: Sí, se ve muy difícil que en la segunda vuelta pueda ganar Lula, porque históricamente, desde que la democracia regresó a Brasil en 1985, el candidato que queda en segundo lugar pierde, ya no logra remontar en la segunda vuelta. Y la verdad es que la derecha, y sobre todo la derecha más radical, digamos, las encuestas las suelen subestimar. Lo hemos visto con Trump varias veces, lo hemos visto en Europa, y ahora pues en el caso de Brasil. Las encuestas daban ligeramente arriba al presidente Lula en la primera vuelta y pues no. Flávio Bolsonaro se queda con 47% de los votos versus 45% de Lula. Ninguno obtiene el 50%. Vamos a una segunda vuelta de la elección presidencial, que será dentro de 3 semanas, el 25 de octubre. Y pues prácticamente yo diría, es muy difícil que cambie la tendencia. Yo diría que Flávio Bolsonaro va a ser el próximo presidente de Brasil, y eso consolida el giro de la derecha en América Latina y desde luego coloca a Brasil en el centro de esta nueva ola regional por el peso que tiene la mayor economía de América Latina, con la mayor población, una gran potencia exportadora de productos agrícolas. Está a punto de regresar a Estados Unidos como mayor exportador agrícola. Y bueno, las últimas 8 elecciones, Mari Carmen, presidenciales de América Latina, las ha ganado la derecha, así es que desde luego pues nos dice algo, ¿no? Más allá de que la prensa internacional hable mucho de que son los chicos de Trump y que la voluntad de Trump, a mí me parece que también hay razones locales. El tema de Trump me parece más marginal, porque si tú le preguntas al votante qué tanto pesó en su decisión el tema Trump, me parece que sería marginal, sino más bien un hartazgo con la falta de resultados, un voto de castigo, y también pues el tema de la seguridad, que pesa en la región y que tiende a verse a los candidatos más de derecha con una mano firme como una opción que pueda traer más orden a América Latina.
2: Claro, Brenda, ¿cómo estás? Te saluda Marco Antonio Mares. Muy buenas noches, Brenda Estefan.
1: Muy bien, estimado Marco. Muy buenas noches.
2: Buenas noches, Brenda. Creo que este tema que tú tocas es bien interesante, bien importante, porque decías el avance de presidentes, de gobernantes de derecha en Latinoamérica, algo nos quiere decir, pero tú eres la experta en la materia. ¿Qué es lo que nos está diciendo? Que los gobiernos de izquierda han fallado, que los gobiernos de izquierda están siendo rechazados por sus pueblos. ¿Qué es lo que nos quiere decir?
1: Sí, yo creo que es eso, es un voto de castigo. Pensemos en el caso de Brasil, por ejemplo. De los últimos 24 años, 18 ha estado en el poder el Partido de los Trabajadores, o el PT, como se le conoce por sus siglas. Y pues un presidente Lula ya desgastado en un tercer periodo presidencial, a punto de cumplir 81 años, que si hubiese sido electo para otro periodo saldría de 85 años. Entonces, como esta sensación de que el país está estancado. De hecho, si vemos la recepción que se dio en los mercados a la noticia del triunfo de Bolsonaro, pues es una reacción positiva, porque Brasil no deja de ser un país con enormes recursos minerales, con tierras raras, con commodities, pero que traía ya un déficit fiscal cercano al 10% y que preocupaba, y con la promesa de Flávio Bolsonaro de disminuirlo, pues eso tiene buenas expectativas. Sin embargo, yo te diría, Marco, que la sensación de los brasileños, y es algo que ha sido ampliamente reportado, era como de desánimo. Sí, un voto de castigo a Lula, pero no muy motivados por la idea de votar por Flavio Bolsonaro, también con amplios escándalos dentro de su familia. De hecho, quien gana ayer no solamente es Flavio Bolsonaro, sino el clan Bolsonaro. Es impresionante, está en el legislativo, entra la esposa de Jair Bolsonaro, el expresidente, su tercera esposa, entran dos de los hijos, uno como senador y otro en la Cámara Baja. Flavio Bolsonaro, que pasa la segunda vuelta presidencial. Bueno, son ocho de línea directa del expresidente.
0: Bueno, y el nepotismo.
2: Hay como que decir el nepotismo a un lado. Bueno, es impresionante. Es impresionante.
1: Creo que rompen el récord. Había 18 candidatos con el apellido Bolsonaro. Ocho de línea directa.
2: Oye, Brenda, te saluda José Dios. Te Brenda, ¿cómo estás? Buenas noches, Brenda.
1: Muy bien, José, muy buenas noches.
2: Oye, a ver, cuéntanos un poco, si fuera Bolsonaro, ¿qué ha planteado Bolsonaro para gobernar? ¿Qué sería distinto de Lula da Silva? Me imagino que el déficit, ya nos contaba, está muy elevado. Inmediatamente los mercados sí dieron, por lo menos sí dieron un voto a favor de Bolsonaro por el tema este, por el tema sobre todo fiscal. ¿Pero eso sería la diferencia, la única diferencia, o hay más?
1: Y yo creo que la otra razón de los mercados es porque el triunfo no nada más fue de él en la primera vuelta, sino fue en el legislativo. O sea, el Partido Liberal realmente va a tener la mayor bancada en las dos cámaras y puede generar alianzas, y eso pues da cierta confianza de que pueda avanzar su agenda. Ahora, su agenda, el punto principal de la agenda es liberar a su papá, que se le otorgue el perdón a su papá, está en arresto domiciliario por los siguientes 27 años. Ese es el punto principal, a su papá y a su hermano. Y además, que los ministros de la Suprema Corte que les impusieron estas culpas paguen por ello. Ese es el primer punto de la agenda. Y luego tiene en un segundo nivel este tema de disminuir el déficit fiscal y de luchar contra el crimen y contra la corrupción. Esos son básicamente las líneas generales. No es un proyecto profundo. Tampoco Flavio Bolsonaro es alguien que tenga una experiencia vasta en el gobierno, sino más bien pues el heredero del apellido, pues un apellido muy potente todavía en la política brasileña, pero no tiene, digamos, ideas que sean revolucionarias de hacia dónde va Brasil. Y había quien decía, el otro día leía un analista que decía, bueno, es que si gana Jair Bolsonaro, ¿se va a alinear Brasil con Washington? No. Eso no es así. Brasil desde años tiene una política exterior que está vista de manera muy pragmática y que busca pues que las dependencias no sean tan clavadas en un lado. Y de hecho, si están clavados en un lado, están más en China. Brasil exporta más a China que Estados Unidos y Europa juntos. Entonces, no va Brasil a abandonar a China ni dar un viraje completo, no, pero sí habrá desde luego una mejor comunicación entre Brasil y Estados Unidos, y eso es algo que ve con muy buenos ojos Donald Trump, sobre todo por el peso geopolítico y económico que tiene la mayor potencia de América Latina.
0: Oye, y ahora pasemos a España. De a raíz de que una mujer que es mi tocaya, que se llama Mari Carmen, no sé su apellido, fue desalojada, creo que tiene 87 años.
1: En retiro.
0: Sí, en retiro, porque no podía pagar, subieron las rentas. Pues se generó todo un movimiento en España que no cesa. Hay parados enfrente del Parlamento y en Madrid, tiendas de campaña, el Estadio de la Cente, y ya hoy Pedro Sánchez, que además su esposa y su hermano están involucrados en casos de fraude, pues ya convoca elecciones anticipadas. ¿Cómo lo ves? Porque de que todo esto se originó por la crisis de la vivienda, es cierto. ¿Cómo ves qué está pasando en España? Nos quedan dos minutitos.
1: Pues convoca elecciones anticipadas, pero no va a solucionar el tema de las calles. Es decir, puede que deje las calles incendiadas porque, como dices, las protestas están al orden del día. Y esto pareciera una medida un poco desesperada para ver si logra después en la permanente, a los dos días siguientes de la elección, aprobar sus propuestas de vivienda. Pero pareciera un poco pirómano, aunque hay que reconocer que Pedro Sánchez es medio como un delfín, ¿no?
2: Y le ha resultado todo con esas ¿no? Maromas que hace políticas, le resulta todo a Pedro Sánchez.
1: Sí, a ver si no sale bien librado.
2: A ver. Mari Carmen Abascal.
0: Mari Carmen Abascal se llama mi tocaya. Y bueno, todo este cambio de la vivienda en México, pues en España, perdón, pues muchísimas gracias,
2: Brenda. Muchas gracias,
0: Estefan.
2: Brenda.
0: Brenda, gracias.
1: Gracias a ustedes, como siempre. Muy buenas noches.
2: Buenas noches.
0: Y hablando de la vivienda en México, vamos a ver si podemos hablar también mañana con expertos sobre ese cambio del reordenamiento, que Juan Pablo de Botón dijo que no nos preocupemos, que no sube el predial, pero está muchísima gente preocupada.
3: Pues ya viste lo que propuso el FMI, ¿no? Subir el predial.
0: Sí. Pero bueno, ya nos vamos, ¿no? Mejor ni me digas, pero ya. Que no comen, espero que nos den no aguacate. Marco Mares,
2: gracias,
0: buenas noches,
2: Carmen,
0: Marco
2: buenas
0: Mares.
2: Noches, Pepe Yuste, muy
3: buenas noches, Marco Mari Carmen, buenas noches.
0: Gracias, la producción de Diana Cepeda con asistencia de Cindy Sánchez, de Charlie González, en los controles técnicos Lorenzo Gasca, en YouTube Jorge Cruz y Gio Hernández. Hoy tenemos un programa corto, se quedan ustedes con Noche de Negocios, y mañana, como siempre, ya en nuestro horario habitual de 8 a 10 de la noche, los esperamos. Gracias.
2: Hasta luego.
3: Hasta mañana.
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3: ¿Te has dado cuenta que cada vez hay más gente que sale, pero no sube historias? ¿O que prefiere quedarse en casa
4: antes que irse de fiesta?
3: Pareciera que el FOMO está perdiendo fuerza y ahora hay una nueva tendencia. Durante años vivimos con el FOMO, el Fear of Missing Out. En español, miedo a perdernos de algo. Pero ahora está creciendo lo contrario, el HOMO. Joy of Missing Out. La satisfacción de perdernos las cosas por elección. Hoy, los jóvenes prefieren las cenas en casa, clubes de lectura, cerámica o el running antes que salir de fiesta. Y es que el FOMO refleja algo mucho más profundo. Una generación que está replanteando su relación con las redes, la fiesta y la necesidad de estar siempre conectados. Y es que a veces perdernos algo también se puede sentir bien.
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13: Ya es lunes, lunes 5 de octubre de 2026. Y estás viendo Noche de Negocios. Muy buenas noches, bienvenido. Bienvenido a tu casa, Grupo Fórmula, y por supuesto, bueno, espero a tu programa favorito Noche de Negocios. Soy José Antonio Esquerra y como todos los lunes te digo, es una delicia que nos acompañes más en este programa que busca acercarte información financiera y de negocios lo más digerida posible para que puedas platicar con tus amigos prácticamente de cualquier tema. Susáenz, muy buenas noches, ¿cómo estás?
11: Muy buenas noches, Jos, muy contenta de estar aquí un lunes más, un lunes sin vacío. Arrancamos con una semana de datos mixtos en cuanto a la economía de nuestro país. También vamos a tener invitadazos de lujo y, pues bueno, para cerrar también una sección financiera de las que te gustan, de las que aprendemos mucho.
13: Sí, en el tema financiero, semana todavía de un poco de depreciación del tipo de cambio, ¿no? Uh-huh. Llegó a depreciarse más sobre los niveles de 18.30, 18.35, ahorita más cercano a los 18 pesos por dólar. Vamos a platicar un poquito con Víctor Gómez Ayala, a quien ya conoces, ya es de casa, él es Chief Economist de Casa de Bolsa Finamex. Además, vamos a hablar en dos bloques diferentes, fíjate, Susáenz, sí, sí. De la ignorancia financiera, de la ignorancia de las inversiones, una desde el lado deportivo con Aldo Sales, que también ya es de casa, ¿no? Uh-huh. Y otra desde el lado estadístico, que es el cierre. Primero vamos a hablar del lado deportivo, cómo es que han defraudado a algunos jugadores, bueno, y artistas y cantantes y de todo tipo. Aquí nos uh-huh. vamos a enfocar en el deporte, ¿no? Y hacia el cierre lo vamos a ver desde el lado estadístico. Y como siempre, pues tendremos que empezar con coyuntura, con las noticias principales de la semana.
11: Muy bien, pues estamos listos. Programazo como siempre.
13: Programazo como siempre. Vamos con la siguiente información.
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11: Pues quise empezar con una noticia positiva sobre la inversión fija bruta, que registró un crecimiento de 5.9% anual en México y un crecimiento de 1.3% mensual. Con esto registra 3 meses consecutivos de crecimiento anual después de haber visto 19 caídas consecutivas. Hay que recordar que la inversión fija bruta mide cuánto están invirtiendo tanto las empresas como el gobierno en activos que sirven para producir durante varios años, es decir, maquinaria, equipo, vehículos, fábricas, edificios, infraestructura, etcétera, ¿no? Y a pesar de que esta cifra es positiva, hay que decir que todavía está por debajo de su máximo histórico, al que llegó en julio de 2024. Todavía estamos 7% abajo de esa cifra, pero bueno, creo que es un avance positivo, ¿no? La inversión está empezando a recuperarse y las empresas vuelven gradualmente a gastar en capacidad productiva, pero pues todavía no recupera el máximo que se alcanzó en 2024.
13: Lo hemos platicado varias veces aquí, Susáenz, toda inversión puesta en infraestructura, bien utilizada, en este caso se atribuye más a la interna, ¿no? Porque son empresas mexicanas, gobierno, etcétera, o de la mano de la inversión extranjera directa, pues siempre va a fortalecer de alguna manera al país, exacto, ¿no? Eso debe de fortalecer al Producto Interno Bruto y eso debería fortalecer al crecimiento del propio país, en este caso México. Entonces, positivo, veníamos de una tendencia, ya lo mencionaste tú, terrible, una tendencia completamente a la baja, 19 sesiones, sí, me dijiste, 19 observaciones, uh-huh, ¿no? Contra 3 ya positivas. Entonces, yo no todavía no echaría campanas al vuelo, todavía creo que hay muchos retos en temas de infraestructura en este país, pero pues es un buen indicio que tarde o temprano se hace un círculo virtuoso o se puede, claro, hacer un círculo virtuoso que contribuya de alguna manera al PIB. Y de hecho el PIB, si te acuerdas, a inicios de año, pues calculábamos que a lo mejor ni al 1%. Exacto. Y hoy las estimaciones ya están un poquito por arriba. De hecho, hay una nota.
11: Sí,
13: que
11: ya que lo mencionas, justamente el Fondo Monetario Internacional está viendo una mejoría moderada en la economía mexicana. Su expectativa de crecimiento la subió de 1.5 en 2026 y 1.8% en 2027. Principalmente factores que están influyendo en esta mejoría en las expectativas son las exportaciones y una menor restricción de las políticas fiscal y monetaria. Sin embargo, hay una preocupación que está en las finanzas públicas, porque el Fondo Monetario Internacional considera que México debe acelerar, por un lado, la reducción del déficit, porque con el ritmo planteado actualmente, pues la deuda pública seguiría aumentando en los próximos años, sí, y para lograr que la deuda vuelva a una trayectoria descendente, pues necesita varios puntos, ¿no? Por un lado, recomienda recaudar más, hacer más eficiente el gasto y fortalecer las finanzas de Pemex, que sabemos ahí está el talón de Aquiles, además de revisar algunos subsidios e impuestos. Digamos que, en pocas palabras, el FMI reconoce que México está recuperando algo de dinamismo, pero advierte que el crecimiento por sí solo no se va a resolver, no lo resuelve, digamos, el problema fiscal, ¿no? Hay que aprovechar esta mejora, pues, para ordenar las cuentas públicas y recuperar un margen para poder invertir en infraestructura, por ejemplo.
13: Me parece un pronóstico que está, de hecho, bastante en línea con lo que trae la propia Secretaría de Hacienda, ¿no? Tanto para 2026 como para 2027. Y sin duda lo que dice se va a convertir en la clave, o va a ser la clave de lo que cierra el año para México en general. Hablábamos de un círculo virtuoso por la inversión, pero puede haber un círculo vicioso, el de el déficit, ¿no? Porque eso puede derivar precisamente en un mayor, en una mayor deuda como porcentaje del PIB, hoy alrededor del 56%, ¿no? Entre más se deteriore este número, ese círculo lo que empieza a pasar es que empieza a apretar el tema de la calificación crediticia también de México, lo mencionabas tú, de Pemex, de CFE, pero principalmente la de México, que lo hemos platicado aquí, pues ya está en algunos escalones cercanos a volverse como un tipo bono basura,
11: perder
13: que le llaman, a perder el grado de inversión, ¿no? Dependiendo la calificadora, hay uno que está a dos escalones, uno que está a un escalón, pero efectivamente se puede hacer ese círculo ahora vicioso si se mantiene incrementando la deuda como porcentaje del PIB, y eso desde luego que pues puede afectar.
11: Sí, y algo importante aquí es que México pues no puede depender únicamente de recortes al gasto para corregir este déficit, ¿no? Necesita aumentar de manera estructural los ingresos tributarios, porque pues tenemos una recaudación que está relativamente baja frente a otros países de la OCDE, por lo que el FMI pues plantea diferentes medidas para ampliar la base de contribuyentes, también reducir las exenciones y fortalecer la administración tributaria.
13: Sin duda tiene que venir alguna especie de reforma fiscal pronto, el siguiente año, para precisamente mejorar este tema deficitario, ¿no? Va a estar por aquí Víctor, lástima que no va a estar mucho tiempo y viene a tocar algunos otros temas que tienen que ver más con tipo de cambio, Brasil, etcétera. Sí. Si no le preguntábamos, pero sin duda se hace inminente en un futuro cercano una reforma fiscal que contribuya a este punto.
11: Exactamente, porque para este 2026, lo que se planteaba en el paquete económico pasado era como recaudar más, pero no recaudar mejor quizá, ¿no? Entonces hay que replantear cómo se está recaudando y ya lo platicaremos en otro espacio. Muy y bueno, bien. Para cerrar, no, todavía tenemos otras
13: noticias.
11: Una, ya tenemos datos mixtos, ¿no? Porque hablábamos de crecimiento, expectativas de crecimiento positivo, la inversión fija bruta, pero el consumo, que es uno de los principales motores de la economía, prácticamente se frenó al arrancar la segunda mitad del año. Es decir, en julio no creció frente a junio. Y aunque todavía avanzó 1.1% anual, ese ritmo fue menor al 1.6% de junio. Y lo más relevante de esto es lo que podríamos interpretar, bueno, no interpretar, más bien, qué llevó a cabo, cómo se conforma este desempeño del consumo, ¿no? Por un lado, los bienes nacionales cayeron 0.2%, mientras que los importados crecieron 1.4% y los servicios apenas 0.2%. Esto nos habla de que el consumidor mexicano no está dejando de gastar, pero sí gastando con mucho más cautela y en buena medida en productos importados. En un momento que hemos hablado mucho de esta tendencia de sustituir importaciones, consumir local, lo hecho en México, ¿no? Contrasta un poco con este impulso que se le está dando a esta campaña, por decirlo así. Y algo que me llamó mucho la atención también fue que este estancamiento del consumo privado coincidió con la última fase de los partidos del Mundial, que recordemos concluyó el 19 de julio. Sí. Mientras que el último partido de la selección mexicana, que fue nuestro país, fue el domingo 5 de julio contra Inglaterra. Y entonces creo que es importante decir que pues arrancamos la segunda mitad del año, a pesar de que todavía estaban los partidos del Mundial, estancados, ¿no? Y esto es importante porque el consumo privado representa cerca del 70% del PIB y durante el primer semestre del año pues había sido prácticamente el principal motor de la economía, ¿no? Aportando 1.5 puntos al crecimiento. Entonces,
13: yo ahí me siento contrariado y te voy a hablar desde el lado subjetivo, no desde los datos.
11: Ok.
13: Veo en muchas industrias, parecería que todo el mundo se gastó todo el dinero en el Mundial, ¿no? Sí. En industrias en donde la gente está invirtiendo pues en marketing y en muchas otras cosas, pero por otro lado la derrama en el Mundial tampoco fue nada algo estrafalario ni nada espectacular, ¿no? Entonces me siento contrariado porque parece un indicador que es un rebote del Mundial, pero no necesariamente se vio en el Mundial. Y el tema del consumo interno o el tema de las importaciones que mencionabas, pues a lo mejor tiene que ver algo el tipo de cambio, ¿no? Esas importaciones han sido muy uh-huh. baratas durante muchos periodos del año, uh-huh. lo cual pues también te ha ayudado a mantener a lo mejor buenos precios. Así es. Entonces, tal vez va por ese camino.
11: Y bueno, creo que lo que me deja un poco lo que platicamos en este espacio es qué se va a hacer después del Mundial, las estrategias de las empresas del gobierno para mantener pues una tendencia de crecimiento. Ahí se los dejamos para que nos digan su opinión. Vamos a la pausa y regresamos con más. Esto es Noche Negocios, no se vaya.
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23: Conservación del agua potable. 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Implementar técnicas de capacitación de agua de lluvia y utilizar sistemas de riego por goteo en la agricultura son acciones indispensables. Asimismo, evitar vertir químicos y aceites al alcantarillado protege los ríos y acuíferos subterráneos. Valorar cada gota mediante el consumo responsable garantiza la supervivencia de las futuras generaciones y preserva los delicados ecosistemas acuáticos de los que dependemos todos.
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24: Las ovejas pueden reconocer rostros humanos en fotografías y retener ese recuerdo en su memoria de manera prolongada por años.
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11: Estamos de regreso en Noche Negocios y como saben, pues en este espacio hablamos mucho del ahorro, de las inversiones, de la educación financiera, que consideramos es de suma importancia para nuestra audiencia y por supuesto para la economía del país. Y hoy nos acompaña Aldo Sales, fundador y CEO de Playbook, quienes ustedes ya conocen, quien nos va a hablar de un tema que preocupa, enfocado a los atletas, porque son el blanco perfecto de los fraudes financieros. Bienvenido, Aldo, qué gusto tenerte por acá.
25: Muchas gracias, gracias a ustedes por estar de nuevo acá.
13: Bienvenido otra vez en esta que ya te hemos dicho varias veces, es tu casa.
25: Gracias.
13: Aldo sabe mucho de deportes, pero también de finanzas, y entonces quedas perfecto en este programa. Espacio, y aquí, espacio. Precisamente en una historia que ahorita nos vas a contar, se juntaron el hambre y las ganas de comer. Susana decía al inicio, ¿por qué son el blanco perfecto para este tipo de fraudes? La verdad es que no es porque sean atletas, creo yo, o no, tú nos dirás ahorita, sino más bien por la ignorancia financiera de mucha gente que muchas veces se combina con los atletas. Uh-huh. Del que nos vas a platicar, y ahorita discutimos el otro tema, yo no me imaginaba que cayera en esa poca cultura financiera.
11: Sí, yo tampoco.
13: Muy famoso que es. Ahora sí, cuéntanos, te cedo la palabra.
25: Gracias, gracias. Sí, estamos hablando de Travis Kelce, que a pesar de ser tres veces ganador del Super Bowl, es más famoso por ser el esposo de Taylor Swift.
11: Exacto.
25: Lamentablemente para su carrera deportiva. Pero bueno, coincido contigo, no es el típico ignorante que no terminó la primaria, como mucha gente cree que se transan los atletas porque no saben leer y escribir. No. A ver, algunos sí, sin duda alguna. Pero hay gente con mucho mundo, por decirlo de alguna manera, con muchísimos recursos, acceso a lo que quieran, abogados, asesores y demás, que aún así acaban siendo el blanco perfecto por muchas razones, pero principalmente yo encuentro dos. Una, estos compadres ganan toda la lana del mundo en un periodo de tiempo realmente corto. Hablábamos de que el NFL son carrera de 3 a 4 años promedio que dura una carrera.
13: Así son los corredores. A lo mejor Travis Kelce, que llevará 10, 11 en la liga.
25: Exacto, ¿no? Algunos duran un ratito más, pero vaya, y él ya es de los longevos. Entonces, es muy poco tiempo y ganan toda la lana que se te ocurra. Entonces, pues, tienen que invertirla. Digo, muchas se la gastan, pero ya incluso los inteligentes, los estratégicos con su lana, buscan invertirla. El problema es que hay dos cosas. Una es un tema de confianza, ¿no? ¿A quién le hacen caso? Si todo mundo se les acerca como buitres cuando tienen lana, ¿y a quién le haces caso? Lo platicábamos ahorita fuera de cámaras. Pues al tío, al primo, al amigo, toda la vida, que probablemente no tienen ni idea de finanzas, pero pues tienen la confianza y muchas veces pasa lo que estamos viendo, ¿no?
11: O tu agente también.
25: Sí, y a veces son involuntarios. Ojo, a ver, algunos agentes sí lo hacen por exprimirlos y otros porque no saben otra vez de finanzas, pero se llevan un fee o una comisión de cada cosa que se transacciona con el jugador y pues venga, llegó un fondo que suena bonito, tiene papel membretado, todo dar, pásale. Y puede que pase pues lo que le sucedió a Travis Kelce. Que a ver, para contar un poco el chisme, hay un fondo, había un fondo que se llama Swift Ark Capital. Swift no es coincidencia. Que
13: ¿no es coincidencia o sí es coincidencia? O sea, tiene que ver algo con Taylor Swift.
25: Sí, pues, claro. Ah, más bien, sí, exacto. O sea, era completamente adrede, ¿no? Ajá. Este cuate, Yagadar Siwajar, ya no me acuerdo cómo se llama este cuate.
13: El dueño del fondo.
25: El dueño del fondo fue encontrado culpable hace apenas unas semanas por un juez de Missouri y sentenciado a 11 años de prisión. Porque este cuate lo que hacía era, primero que nada, llegó con Travis Kelce. Dijo, échame tu lana, hacer rendimientos mejores que el promedio, lo que tú quieras. Y recaudó $35 millones de 64 clientes. Y
13: ¿Todos deportistas o no?
25: Sí, casi todos deportistas. Había tres cuates del NBA también, no me acuerdo los nombres. Y de estos $35 millones, este cuate solamente invirtió 10. Los otros 25 se los quemó en PR, jets, hoteles, lo que tú quieras, y en empezar a pagar la lana que no salía de los retornos reales.
13: Típico esquema Ponzi.
25: Típico esquema Ponzi.
11: Ya lo hemos hablado aquí.
25: Exacto. Pero estos $10 millones los invirtió prácticamente en una acción. O sea, en un 90 y varios%, casi 99%, acabó expuesto en una sola acción, Philip Morris. Y obviamente pues, se lo llevó la trampa y pasó lo que ya dijimos, ¿no? El esquema Ponzi.
13: Tarde o temprano por una mala diversificación, ¿no? A veces lo que sucede es que ambiciona, ¿no? Y según sus cálculos, esa solita acción iba a dar para pagar los 25 extras de marketing, les iba a dar rendimientos, y pues termina siendo un esquema Ponzi. Me imagino que le dejó de pagar rendimientos, y entonces pues ahora no quiero quedar mal con él y con otros futbolistas, y entonces o de fútbol americano, ¿no? Jugadores, y entonces empiezo a tomar más dinero de otros lados, y con ese les pago.
25: Y nunca se acaba.
13: Oye, Travis Kelce me parece alguien leído y estudiado. Sí. ¿No? Aquí el que lo llevó de alguna manera fue el mismo agente.
11: ¿No? Su agente.
13: Y no sé si tú lo ves igual que yo, pero en Estados Unidos, y perdóname que lo diga, y de hecho en la parte estadística lo tengo que validar, en Estados Unidos hay bastante más cultura financiera en lo general. De hecho, en los deportistas, si tú te fijas, a lo mejor tú no te has dado cuenta, pero muchos de los cronistas y de los comentaristas son exjugadores, porque muchos de ellos tienen una universidad. Se saben expresar, saben de qué hablan. Mientras que en México, pues son pocos. Hay algunos, pero son mucho menos, ¿no? Si tiende a haber mejor cultura financiera, aquí no fue el caso.
25: Sí, de entrada, a ver, la mayoría, como bien dices, vienen de college, ¿no? Estos cuates juegan, o sea, tienen una carrera universitaria el casi todos, ¿no?
13: Sí, sí, muy, muy becada y muy sencillita,
25: y que
13: pero
25: casi no estudian, pero al menos pasaron por ahí. Si quieres de noche, pues pasaron por ahí, cosa que en el deporte mexicano, pues ni de noche ni de día. Entonces, pero es eso, ¿no? O sea, tú tienes, imagínate, tú estás concentrado en jugar, en ganar el partido del sábado, del domingo.
11: Sí, no tienes tiempo de pensar dónde vas a invertir tu dinero, cómo vas a diversificar tu portafolio. Pero hay toda una industria de la asesoría financiera para atletas, ¿no? Que está bastante... pues digamos básica, o sea, digamos que no necesitan tener cierta certificación, preparación o algo para poder ser asesores de sus propios atletas, ¿no?
25: Correcto, y eso que la regulación en Estados Unidos, pues sabemos que no es la más laxa del mundo, aún así se han dado, bueno, hay varios despachos de inversiones, de asesoría y demás en Estados Unidos, y también en México empiezan a surgir, por cierto, donde en efecto no tienes que, pues, más que decir que eres alguien certificado para captar ese tipo de inversiones y listos. No sé si vieron la serie de Ballers en X con La Roca.
11: Yo no.
25: Muy buena, tienes que ver eso. Habla de eso, de cómo hay toda una industria de asesoría financiera para estos atletas que ganan los millones de dólares. Entonces, sí, existe, pero ¿cómo saber quién te está viendo la cara y quién en efecto te está dando un producto financiero real, diversificado, certificado, si lo queremos ver de esa manera? Pues es ahí donde entra el due diligence que un jugador del NFL no tiene el tiempo de hacer.
11: Por eso tienen que ver Noche de Negocios. ¿Estás de acuerdo? Aquí explicamos a Ponzi Scheme, aquí nos explicas un portafolio diversificado, los casos ya que no hay que caer en ellos, ¿no?
13: Sí, hay muchos, a ver, hay muchísimos de estos esquemas en el que te prometen grandes rendimientos. Es la típica, ¿no? Acaba de haber un caso en México, esta actriz, estoy casi seguro que se llama Sandra Echeverría, ¿no? En donde precisamente cayó en un esquema Ponzi, mientras que muchos otros cayeron en estos tipos asesores financieros. Y también estuvo el caso de el pitcher de los Dodgers, ¿no? Otani, en el que, platícala tú mejor, ¿no? Pero de alguna manera su agente, el propio agente, se lo transó porque tenía un problema de apuestas. Es algo así, ¿no?
25: Sí, una especie de agente y traductor, porque pues ya saben.
13: Ah, el traductor, tiene toda la razón. El traductor
25: de. Ludópata, está metido en un broncononón y pues, ¿dónde iba a sacar lana? Entonces, no, tú fírmale aquí, tú ponle allá, tú fírmale. Y pues, se metió en una bronca de varios millones de dólares. Y pues, eso, Otani, otra vez, alguien de los mejores atletas del mundo, de los mejor pagados, por cierto, también, con todos los recursos a su disposición que le tocó. O sea, no se necesita ser un tarado, como luego se dice, para que te suceda esto. Se necesita nada más, pues, tener los recursos adecuados a tu disposición, dedicarle el tiempo y estar con gente, pues, preparada y bien intencionada, pero no es sencillo.
11: Justo hacia eso iba mi pregunta y tal vez la respuesta va a ser obvia, pero no hay que obviar las cosas. ¿Cuáles son las recomendaciones que no solamente aplican para los atletas, pero sí, sobre todo en esta etapa de su vida en la que ganan muchísimo dinero en un periodo corto y que no saben qué hacer con él?
25: A ver, yo creo que la primera sería que si tú ves un rendimiento por encima del promedio, nada más porque sí corre por, o sea, por el amor de Dios, no existe, no es real, y eso es lo que capta a mucha gente, ¿no? Entonces, sí, yo creo que debe haber un balance entre la confianza, ¿no? Del tío, del amigo, de toda la familia. Yo conozco un caso muy cercano de alguien con tal lana en el mundo y que prefirió al mejor amigo de la vida que alguien que ya se lo había transado, no, pero vinculado con el deporte.
13: Okay.
25: Y la funcionó muy bien.
13: Ya di nombre.
25: No, me voy a meter en broncas. Pero vaya, este balance entre confianza e instituciones donde sí te des el tiempo a hacer ese due diligence, de saber al menos cuáles sí están avaladas, cuáles no te están vendiendo humo y, bueno, en fin, suena muy fácil decirlo, pero viendo los toros desde la barrera todo es más sencillo.
11: En una casa de bolsa seria como lo es Finamex.
13: Finamex, por supuesto. Pero sí creo que, eso de los rendimientos es de alguna manera obvio, pero lo que sí le pasa mucho a los jugadores es lo que acabas de decir tú, que hacen tanto dinero en tan poco tiempo que inclusive... pierden el seguimiento del mismo.
11: Claro.
13: Y entonces, la típica es lo que mencionaba, se acerca el familiar y le dice, yo te lo voy a manejar, etcétera. Pero ese familiar a lo mejor tampoco sabe. Nosotros tenemos un cliente que el dinero lo lleva a su papá, también futbolista, no voy a decir nombres, pero yo creo que no sabe ni sumar, en buen plan, ¿no? Entonces, creo que valdría la pena que este tipo de jugadores, si tú eres futbolista y me estás viendo, estás ganando mucha lana, te acerques a alguien fuera de la familia, con conocimientos financieros, con seriedad, y que ese alguien te sugiera inversiones en instituciones serias y seguras.
11: Totalmente.
13: Que no te diga, te voy a inventar un fondo, sino que te mete en una casa de bolsa, en un banco, en una aseguradora, a muchos les da por comprar seguros, ¿no? Etcétera. Y creo que eso debería ser lo mejor, porque si no se pierden prestando dinero acá, prestando dinero allá, le compras la casa a uno de los familiares, le compras la casa al otro.
11: Para un negocio, sí.
13: Etcétera, ¿no? Pero bueno, había una anécdota, ¿no? Es medio chisme. ¿A quién le vendieron qué? ¿A un futbolista? ¿Lo podemos contar?
25: Es que ahorita lo que decías, a ver, los futbolistas, los atletas en México invierten en mayor medida en bienes raíces, tabiques y en seguros. Pero hay una historia que no sé si es leyenda, de un atleta, creo boxeador, ajá, al que le vendieron el Popocatépetl. O sea, no, imagínate, y dices, o bien te llegaron con escrituras que se veían muy profesionales, que eran evidentemente falsas, y le bajaron quién sé cuántos millones de pesos o dólares. Y pues sí, esa probablemente es la historia que se cuenta, la más, ¿no? Que suena más.
13: Claro.
25: Pero como esas hay todos los días, no tan sexys, por decirlo de alguna manera, pero eso pasa todos los días.
13: Qué grueso, imagínate que lleguen y de plano te vendan el Popocatépetl. Sí, está gruesa esa historia. Si tú sabes quién es ese boxeador, que no tenemos la certeza, coméntanos, escríbenos en redes sociales, ya sabes, @J-Esquerra, @SuSaenz, @J-Esquerra, y a ti te encuentran con...
25: Como @SalesAldo.
13: @SalesAldo. Entonces, escríbanos a ver si saben quién era este atleta boxeador. Aldo Sales, mil gracias por haber estado
25: a ustedes,
13: con nosotros.
25: Gracias,
11: Aldo, qué gusto.
13: Vamos a otra pausa comercial. No te despegues, esto es Noche de Negocios.
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30: Las ballenas jorobadas cantan melodías complejas que pueden viajar miles de kilómetros a través del agua del océano templado.
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30: El esmalte de los dientes es la sustancia más dura producida por el cuerpo humano, superando incluso a los huesos corporales.
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13: Estamos de regreso, esto es Noche de Negocios. Te recordamos que, lo acabo de decir, pero que nos escribas, nos busques en redes sociales como @SuSaenz. Y @J-Esquerra, y por supuesto al patrocinador del programa @FinamexCB. Nos acompaña alguien más de casa, casi como Monse o igual que Monse, que casi que vive aquí, Víctor Gómez Ayala, Chief Economist de Casa de Bolsa Finamex, además de alguien que sabe mucho, ya un amigo de Noche de Negocios. Vic, bienvenido.
1: Muy ¿qué tal, Toño? Encantado.
11: Bienvenido, Vic. Sí. Gracias
1: encantado,
11: por venir.
1: Gracias a ti.
13: Cuéntanos, a ver, la pregunta que todos nos hacen y la más difícil de contestar. ¿Dónde va a estar el tipo de cambio al cierre del año? ¿Compro o no compro dólares? Esa es la típica. Es más, les debo decir que Vic y yo discutimos mucho ese tema porque para mí es la más complicada de todas.
1: Es la más difícil.
13: Pero venimos de una depreciación en las últimas, ¿qué? Dos semanas, ¿no?
1: ¿Sí?
13: De 17 a 18, 30 y tantos, y ahorita en 18 pegado al
1: 17.
13: 18.07 en estos momentos porque Vic lo trae.
1: Lo vi antes de entrar al programa para no regarla. Sabía que me le ibas a preguntar.
13: Muy bien. Perfecto. ¿Qué hacemos? ¿Cómo se come el tema del tipo de cambio? ¿Por dónde arrancamos?
1: No, mira, les preparamos por ahí unas gráficas y conforme vaya avanzando la conversación les iré platicando de qué trata. Pero lo hemos dicho mucho acá, el tipo de cambio en México es una variable que obedece a factores de riesgo global, es decir, se mueve con temas o situaciones que ocurren en los mercados financieros de manera transversal a todos los mercados, no específicamente con México. En la gráfica están viendo un par de líneas, una línea azul, una línea naranja. La línea azul es el tipo de cambio, es como cotiza el peso frente al dólar de Estados Unidos. Uh-huh. Y la naranja es un modelo que hacemos en Finamex, le llamamos factores globales, que mide diferentes situaciones. ¿Cómo están las bolsas en Estados Unidos? ¿Los precios de los commodities como el petróleo? ¿Qué pasa con el oro? ¿Con las tasas en Estados Unidos? ¿Con la posición del famoso carry trade, no solo para México, sino para otras economías? Es decir, factores que mueven a los mercados financieros globales de manera pareja, digamos.
13: Pero ¿con diferentes pesos cada uno de eso? ¿O
1: cada uno de acuerdo al modelo va teniendo diferentes sus diferentes pesos? Okay. Lo que vemos es que se ajusta muy bien, ¿no? O sea, el 95% de la variabilidad del tipo de cambio la podemos explicar viendo factores que no tienen que ver específicamente con México. Y de repente, como ocurrió en la depreciación reciente, sí tienen que ver de manera específica con México. ¿Qué pasó? Prácticamente fue septiembre. O sea, si nosotros vemos la gráfica y le hacemos un poco de zoom hacia afuera, del 1 de septiembre al 30 de septiembre se ve muy claramente la depreciación sostenida.
11: Con el alza de la Reserva Federal.
1: El alza de la Reserva Federal es clave, ¿no? Yo creo que ahí, como bien dices, no solo la expectativa de que la empezaron a subir, que cuando ya venía la decisión estaba prácticamente descontada al 95%, sino el tono que toma Kevin Warsh, ¿no? Se pone muy restrictivo, habla del control de la inflación, 5 años hemos estado fuera de la meta y vamos a endurecer la política para llegar ahí, ¿no? Entonces,
13: déjame preguntarte algo rapidísimo. Aquí hemos hablado muchas veces que cuando el diferencial de tasas entre México y Estados Unidos se aprieta, como lo hemos dicho, México es menos sexy para invertir y Estados Unidos es más sexy si su tasa es mayor, ¿no? Y entonces, para poder invertir en un país, ¿qué necesitas? Como en Estados Unidos, necesitas dólares y entonces la moneda se fortalece. Ya se venía cerrando ese spread porque Banco de México lleva ya muchas reuniones reduciendo la tasa. ¿Por qué antes no se depreció y ahora sí? O sea, cuando México la fue bajando, que el diferencial se apretaba, la moneda no se depreció. Inclusive creo que se apreció. ¿Qué fue diferente ahora que hizo que sí se depreciara?

0: si la Fed seguía bajando tasas, pues ese diferencial se iba a abrir, no se iba a
1: Claro.
0: cerrar, ¿no? Entonces llega Wars y sorprende del lado hawk, es decir, sorprende con una postura que no anticipaba el mercado, que no tenía tan claro, y poco a poco fue dando tumbos. Al principio parecía que era hawk, luego vino la decisión de julio, cambió un poco, luego se hablaba de que no habían logrado conseguir la mayoría, vino el discurso de Jackson Hole, ahí empieza a cambiar claramente la narrativa, eso fue a inicios de septiembre. Y ya entonces se da la decisión, el tono cambia, es una decisión mayoritaria, se prevé en la gráfica de puntos de la Fed un alza más, entonces es muy claro que la Fed va a seguir cerrando el diferencial, y lo dices bien, como la Fed es la que cierra el diferencial, la depreciación no solo ocurre en México, ocurre en la mayoría de mercados emergentes, y nosotros pusimos en la gráfica al real brasileño, la lira turca, al rand de Sudáfrica, ¿no? Que son las monedas emergentes que se mueven más, veríamos eso, ¿no? Y de hecho, por ahí preparamos una gráfica adicional donde no solo vemos
1: Esta no, la de la descomposición, ¿no?
0: la de
1: De
0: la
1: la
0: descomposición,
1: que
0: podemos, esta es un
1: afecta.
0: poco mejor. Esta es una pregunta que recibimos siempre en Finamex, ¿no? Es, oye, pero es que el dólar está más fuerte, oye, pero es que el petróleo está subiendo y el tipo de cambio tendría que reaccionar. Y la respuesta es sí, ¿no? En esta gráfica lo que vemos es, en la parte de arriba, los factores que lo presionan a depreciarse y en la parte de abajo lo que lo hacen apreciarse, ¿no? Entonces, lo que lo debería presionar hacia arriba, hacia tener niveles más altos, incluso los que tenemos ahorita, es el conflicto en Medio Oriente con el petróleo, es la fortaleza del dólar por la reacción de la Fed, pero inclusive el diferencial de tasas del que estás hablando, que se está cerrando, ahí en la parte verde se ve chiquito poco a poco, prácticamente en el último mes. Y en contra hay un factor inercial que es la manera en que esta moneda se utiliza en operaciones de riesgo. Es decir, cuando los inversionistas a nivel global quieren cubrir posiciones de diferentes tipos, utilizan mucho el tipo de cambio porque cotiza todo el tiempo, es una moneda muy
1: En
0: líquida
1: peso.
0: y es muy reactiva a escenarios de riesgo global, ¿no? Entonces, cuando van las cosas en horizontes de riesgo, de toma de riesgo, el peso vuela porque lo ocupan mucho. Cuando empieza a haber cierta, digamos, retiro de esas posiciones, el peso también sufre. Entonces tiende a ser muy volátil. Sin embargo, la inercia, al menos en el último año, ha sido mucho más favorable para mostrar niveles más bajos, algunos otros factores idiosincráticos, y en el balance, en el margen, en las últimas 3 semanas dominan los factores al alza, pero el resto del año habían dominado los otros factores.
1: Nada más, muy rápido en beneficio de la gente que nos sigue desde radio, es una gráfica que tiene, digamos que arriba del eje de las X, los factores que hacen que deprecie la moneda, y abajo del eje de las X los que la aprecian. Lo que yo veo aquí es que la tendencia de casi todos los factores que depreciaban a la moneda se mantiene igual. Por ejemplo, energía, si ves, o sea, el tamaño de esa gráfica es igual, y lo que destaca precisamente en este último mes es ese verde agua, ¿no? Que
0: Sí,
1: vemos que de repente da un brinco y tiene que
0: es
1: ver con el diferencial de tasas,
0: el
1: ¿no? Más o
0: famoso
1: menos para
0: carry,
1: describirlo todo.
0: justo, justo.
1: Entonces, todavía vienen varios eventos este año que podrían seguir presionando la moneda para que nos des tu estimado para el cierre del año. O
0: Claro.
1: sea, por un lado, la Fed va a seguir subiendo tasas.
0: Correcto.
1: Por el otro, las elecciones también de Estados Unidos, las elecciones primarias en
0: Van a
1: noviembre,
0: ser.
1: creo que puede ser un factor importante, externo, por supuesto, la renegociación, la revisión del T-MEC, del Tratado Comercial México-Estados Unidos y Canadá, ¿no? Entonces, con todo esto, y también el conflicto en Irán, que eso hace que
0: Correcto.
1: los precios del petróleo sigan
0: Se mantengan
1: subiendo
0: altos.
1: y presionan a la inflación. Entonces.
0: Mira, nosotros tenemos una perspectiva, no te diría optimista en la parte del petróleo, más bien lo que creemos es que el conflicto va a empezar a encontrar solución, sobre todo en el mercado físico. Hoy tenemos bloqueos y creo que platicábamos de esto en el programa anterior que tuve la oportunidad de estar por acá. Pero vemos que eso no se va a complicar demasiado. Digo, los niveles de precio del petróleo ya están arriba de $100 por barril. Lo que sí va a cambiar en el margen es el tema de la Fed. La decisión de octubre cambió mucho su pricing. Hoy está descontada al 20%, un poquito menos. La de diciembre está más o menos al 80%. En la medida en que esas dos se reconfiguren, pueden presionar más la moneda. Okay. Nuestro escenario de cierre hoy es 18.20, un poquito arriba de donde está.
2: Okay.
0: ¿Por qué? Porque no creemos que los demás factores vayan a volver a generar esta sorpresa. Creemos que el discurso de la Fed se puede moderar y los datos de Estados Unidos por ahí van apuntando.
1: O sea, va a haber más estabilidad. Ahora, contra otras monedas, nos quedan todavía 2 minutos y medio de tiempo, contra otras monedas, ¿cómo se ve México? O sea, ¿qué tanto afectó este tema del...

0: Arbitrage, etcétera, con lo que está pasando en Brasil. ¿Qué piensas ahí?
1: Fíjate que traemos una gráfica para ello y la podemos ver en lo que platicamos. Dos medidas que tomamos para ver a la moneda. En Finamex usamos tres. Liquidez, que no está en la gráfica, pero usamos otras dos. Una se llama el carry trade, que es el diferencial de tasas, donde México está en una posición favorable en estas burbujitas que pueden ver en la pantalla, en el eje, en la parte vertical, digamos, pueden ver que junto al real brasileño y a la moneda de Indonesia está más o menos en ese nivel. Pero en la otra es el apetito por riesgo global, y ahí es de las más favorables junto con el real brasileño. La elección de Brasil del fin de semana nos dio una clara muestra de ello. La cotización del viernes para acá llegó a generar una ganancia de hasta 12%. En la sesión de ayer para hoy creo que cerró con otro 4% adicional. Entonces, un evento positivo en una economía como la de Brasil, que es este cambio en la representación por el posicionamiento que traían los inversionistas allá, generó pues lo que le llamamos pues una corrida importante a favor del real, y es lo que los escenarios de riesgo a favor le pueden generar a una moneda que está posicionada así. Entonces, el peso yo creo que se benefició en el margen un poco de las noticias de Brasil. El más beneficiado fue siendo del real, pero es lo que te genera estar en esta posición de riesgo, que cachas, digamos, estas ganancias o estas corridas favorables en el entorno de mercados emergentes.
0: De acuerdo. Entonces, lo entiendo que México está bien posicionado globalmente. Es una moneda...
1: El peso.
0: El peso México, sí. A través del peso, ¿no? Una moneda de mucha circulación. Eso nos ha beneficiado. Tendremos que estar atentos que la Fed mantenga pues lo ya esperado en cuanto a las tasas.
1: Que no se desvíe demasiado.
0: Que no se desvíe demasiado. Que pues eso marcará el terreno hacia adelante. Víctor Gómez Ayala, mil gracias. Rapidísimo el tiempo.
2: Gracias.
0: Esperemos que vuelvas a estar
1: un placer.
0: Muy pronto por aquí con nosotros. La verdad es que es súper valiosa la información. Sí, muchas gracias, Vic.
1: Gracias a ustedes.
0: Vamos a ir a otra pausa comercial. Yo te sugiero que no te despegues. Vamos a cerrar con el tema de ignorancia financiera en general. Ya volvemos. Esto es Noche de Negocios.
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4: El polémico comercial de Sidney Sweeney puede que sea la estrategia de marketing más rentable del año, y los que más lo odiaron fueron los que más ayudaron. Nubig es una startup fundada hace poco tiempo que entra a un mercado dominado por dos gigantes, así que necesitaba una estrategia distinta que no fuera lana para publicitarse. Y por eso es que se asoció con Sidney Sweeney, porque no es la primera vez que Sweeney lo hacía. Recordarás aquella campaña American Eagle, polémica también, que logró que las acciones de la empresa subieran un 30% en un día. Ahora, ¿qué pasó? Decenas y decenas de atletas mostraron su indignación en redes, pero lograron también justo lo que Novik quería que hicieran. Millones de menciones gratuitas. Pasaron del lugar 50 al 11 en la App Store y lograron más búsquedas que Donald Trump y la guerra de Irán en 7 días consecutivos. 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
5: La tristeza de tus hijos es la emoción que más te conecta con ellos. La cargas todo el día e intentas silenciarla distrayéndolos, cambiando el tema o minimizando el motivo de su llanto. Pero eso nunca funciona. Ellos solo necesitan sentirse escuchados, sin juicios ni soluciones rápidas, y poder desahogarse por completo. Cuando un niño llora, no busca que le resuelvan el problema, busca que le sostengas la mano mientras lo siente. A veces, nuestro mejor papel como madres es abrir los brazos y cerrar la boca, dejando que el amor hable en silencio. Este pequeño gesto construye la confianza que necesitarán toda la vida para acudir a ti. Confía en que tu silencio también educa. 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
6: El INE dio a conocer que los ciudadanos interesados en postularse a una diputación federal de manera independiente para el proceso electoral 2026-2027 tienen hasta el 13 de diciembre para entregar sus manifestaciones de intención. La jefa de gobierno, Clara Brugada, aseguró que las protestas de un grupo de habitantes en San Gregorio, Atlapulco, son en contra del Plan Integral Hídrico para este pueblo originario de Xochimilco. Esta obra cuenta con una inversión de 370 millones de pesos y fue aprobada en 2025 de Reforma Democrática. El líder del Partido Verde en la Ciudad de México, Jesús Sesma, respaldó la propuesta legislativa para reducir la jornada laboral a 40 horas semanales en beneficio de los trabajadores. El dirigente destacó que esta medida busca garantizar el descanso, la salud y la convivencia familiar frente al desgaste de los horarios prolongados. Informó Itzel Vanegas. 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
2: Estamos de regreso en Noche de Negocios y como ya platicábamos con Aldo Sales, qué importante es la educación financiera para saber dónde invertir nuestro dinero, para hacer crecer nuestro patrimonio, para ahorrar y todo eso, pues nos encanta que nos lo compartan en las redes sociales, sus experiencias, sus dudas y sus sugerencias a través de Instagram y en X. Nos encuentran como @j_esquerra y @susainz. Y precisamente de este tema vamos a seguir platicando en Aterrizando las Finanzas con José Antonio Esquerra, quien nos va a hablar de la ignorancia financiera, en dónde estamos parados el día de hoy en México, sí, en cuanto a la educación financiera.
0: La verdad les debo decir que Víctor, que sí es una persona muy seria y considerada, etcétera, uh-huh, me aconsejó no abordarlo desde el tema de la ignorancia financiera. Pero también te debo compartir a ti, Susáenz, y a toda la gente que nos ve, que yo me siento preocupado en general con lo que pasa en México, ¿no?
2: Claro.
0: Estas secciones de los rankings, no fue fácil recabar toda la información porque no es necesariamente pareja en todos lados, pero lo que les voy a presentar sí nos da una bastante buena radiografía de cómo estamos preparados en el país para afrontar temas de finanzas en general. Y me preocupa de manera importante porque al final de cuentas, así como este atleta que acabamos de platicar de Travis Kelce, uh-huh, no solo pasa en atletas, no solo pasa con fraudes, sino que llega un punto en el que, no que uso una grosería, me enoja, uh-huh, de manera importante lo que pasa, porque al final de cuentas la gente está descuidando sus finanzas, descuidando sus ahorros, perdiendo oportunidades de inversión de mediano, de largo plazo, y eso deriva en que tengamos gente endeudada en las tarjetas, uh-huh, endeudada en créditos personales. No está mal endeudarse, ¿eh? No estoy diciendo que esté necesariamente mal, hay que ver para qué vas a usar esa deuda, uh-huh, pero eso todo nos lleva a una cultura financiera en México, hay que decirlo, bastante, bastante baja, ¿no? Entonces, preparamos algunos rankings que te voy a ir platicando y lo voy a ir desmenuzando también para toda la gente de Noche Negocios. Primero te quiero platicar un poquito del tema del, así le llamamos y así está, le llaman el analfabetismo financiero, ¿no? Es una encuesta de Standard & Poor's Global Survey, es una encuesta, uh-huh, que hace Standard & Poor's, en donde lo que te dice es qué porcentaje de tu población, de la población adulta, no te puede hablar de términos básicos financieros. El ejemplo que dan es inflación.
2: Ok.
0: Bueno, me voy de arriba hacia abajo. No están todos los países, saqué una muestra, ¿no? La, uh-huh, lista es muy larga. Por ejemplo, en el pico hay países africanos principalmente, algunos, uh-huh, asiáticos, etcétera. Uno de los que está en el pico es Yemen con el 87%.
2: De analfabetismo
0: financiero. De analfabetismo, exacto. Uh-huh. Pero no muy lejos, ¿no?, de un país como Yemen, está México con un analfabetismo del 68%. ¿Qué quiere decir esto? Que solo el 32% de la población adulta
2: sabe qué es inflación.
0: Sabe términos financieros, términos básicos de finanzas.
2: Como inflación.
0: Como inflación, es, uh-huh, un ejemplo, ¿no? 32% de la población solamente, entonces quiere decir que el 68% de la población no te puede decir términos básicos de finanzas. Brasil, por ejemplo, que es una cultura parecida, ¿no? No está tan lejos, 65%. Italia, fíjate, 63%. Uh-huh. Pero ves otros países, por cierto, el promedio mundial es 67%, estamos ahí parecidos. Ves países como Noruega con el 29%, Canadá con el 32% y Estados Unidos con el 43%. Entonces, estamos en el promedio y esto me lleva a hacer una reflexión que ojalá nos quieran comentar. A mí me encantaría quitar un montón de materias en la primaria, en la secundaria principalmente o en la prepa, de las cuales yo no me acuerdo ni del 10%, uh-huh, de lo que vi.
2: Y meter educación financiera.
0: Y más hoy con ChatGPT, tristemente los jóvenes ya no tienen que saber muchas cosas. Todo lo van a poder encontrar a través, uh-huh, de inteligencia artificial o desde hace muchos años en internet, ¿no? Entonces yo cambiaría muchas. A mí de verdad se los transmito con cariño a la gente que nos sigue, me preocupa y me angustia.
2: Sí, totalmente. Creo que la educación financiera es algo que se tiene que enseñar desde casa, desde chicos, aprender a tener un presupuesto, aprender a un porcentaje, destinarlo a nuestro ahorro y, por supuesto, acercarse a gente que tiene conocimiento del tema para saber dónde invertir.
0: Así es. Bueno, les quiero platicar ahora del ahorro informal, okay, que es otra de las temas relevantes, sí.
2: ¿Y ese cómo registran? Porque precisamente el ahorro informal pues es abajo del colchón y la tanda y cosas así, ¿no?
0: Exactamente. El ahorro informal es todo lo que no está en una institución financiera. O sea, uh-huh, lo que guardas en el colchón o lo que guardas en una tanda, o sea, no está a través de una institución financiera autorizada. Uh-huh. Esta fuente es entre Banco de México, Comisión Nacional Bancaria de Valores, INEGI, okay, y el Banco Mundial, ¿no? Uh-huh. La informalidad, la gente que invierte de manera informal en Estados Unidos es el 5%, en Canadá el 4%, uh-huh, la mayoría recurre a una institución que pueden ser tus planes personales de ahorro, en México sería la Afore y algunas otras cosas en las aportaciones voluntarias. En Chile, que se debería parecer un poco a México, igual que Brasil, en Chile el 18%, en Brasil solamente el 23% lo hace de manera informal. En México, el 58% de la población,
2: muy alto,
0: de acuerdo a esta fuente, tiene, pues ahora sí que su manera principal de ahorrar es en algún método informal. Lo cual te lleva a que, o sea, imagínate el riesgo de tenerlo bajo tu colchón, ¿no? De tenerlo, uh-huh, en la tanda. Uh-huh. Salió una noticia, por cierto, hace un par de semanas, no sé si la viste, de, no, una persona que fingió su muerte con tal de no pagar,
2: no,
0: la
2: pagar
0: tanda.
2: La tanda. No, no,
0: real,
2: no,
0: real, acaba de salir. Pero además eso no genera intereses.
2: No, y se todo te hace chiquito tu dinero.
0: Pues te va ganando, uh-huh, la inflación.
2: Justo.
0: Entonces, un tema relevante, México muy mal posicionado también en este aspecto. Ahora te voy a platicar un poco, en la que sigue, qué porcentaje de los clientes que tienen cuentas están invertidos a tasa cero, es decir, que no, uh-huh, reciben rendimiento. Y este dato tiene un poco de truco, porque en México, del total de cuentas bancarias que hay en este país, solamente el 3% recibe intereses. Okay. 3%, ¿okay?
2: Cuentas
0: este
2: de
0: dato,
2: débito.
0: Cuentas, uh-huh, cuentas bancarias, puede, uh-huh, ser de débito, la de nómina, luego, uh-huh, les llaman, uh-huh, diferente, ¿no?
2: Okay.
0: Este tiene un poco de trampa porque este es personas que tienen cuentas con tasa cero. O sea, okay, se ve mejor el número. En México, el 60%, uh-huh, ¿no?, de la población, sus cuentas, no le generan ningún tipo de rendimiento ni de interés. ¿Okay?
2: Okay.
0: En Brasil solamente el 35%. Por cierto, Brasil ha crecido impresionante en temas digitales y de, uh-huh, aplicaciones.
2: Sí,
0: ¿no?,
2: con PIX.
0: En Chile el 32%, en Reino Unido el 24%, en Estados Unidos el 18% y en Japón el 12%.
2: Me llama mucho la atención, sobre todo estos últimos años que vimos una guerra de tasas de todos estos neobancos, sí, que competían dándote tasas de 10, 12, 15%, que no sabíamos qué tan sostenible era eso,
0: sí, sí,
2: pero,
0: sí,
2: me llama la atención, ¿no?
0: Lo sostenible depende mucho de la institución, sin, uh-huh, duda. La mayoría de estas que daban grandes tasas es porque muchas de estas se hicieron bancos, entonces te pueden a ti dar un interés del 15% y ese mismo dinero, pues, lo van a agarrar tu dinero y se lo van a prestar a alguien al 60, al 70, al, uh-huh, 90 o al 100, ¿no?
2: Uh-huh.
0: Depende mucho de la institución, pero ve lo triste, ¿no? 60%, sí, sí, sí, y en realidad 97% de las cuentas bancarias de este país no generan intereses. Grave el tema también, ¿no? Y por último, mucho más complicado, la penetración en el mercado de valores, es decir, qué porcentaje de la población tiene o está invertida en el mercado accionario, ¿no? Uh-huh. Ves casos como Estados Unidos, que el 58% de la población tiene algún tipo de acción, ¿no?, uh-huh, que es el mercado de valores, Canadá el 46%, Reino Unido el 33%, etcétera. Llegamos a Brasil, Chile con el 13%, una, uh-huh, alta penetración para ser un país de América, ¿no? Brasil con el 6 y México, que en realidad es entre el 2 y el 3% de la población adulta que está invertida en el mercado de valores.
2: Muy bajo.
0: Un reto, por supuesto, para las dos bolsas de este país,
2: uh-huh,
0: para ellos, pero también para toda la gente que promueve el tema de cultura financiera en general.
2: Y eso que creo que en la pandemia pues se hizo un esfuerzo muy grande de crecer esta base de inversionistas, y tú lo viste, por supuesto, desde Finamex,
0: sí,
2: pero creo que todavía el camino es muy largo por recorrer.
0: Así es. También 4 de cada 10 mexicanos afirman no invertir ni abrir cuentas por desconfianza en el sistema financiero, de acuerdo a la ENIF. Okay. Entonces, a ver, de verdad estos rankings no estaban preparados, o sea, estaban preparados por otro lado, pero sí quiero aprovechar como comercial decirles que deberían de aprovechar instituciones 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quieras hacia el futuro, va a entrar la tecnología y a través de fondos de inversión va a ir jugando con tu dinero en el tiempo de acuerdo al objetivo que te pusiste y de acuerdo a tu perfil. Para que tú consigas el mejor rendimiento posible en una institución seria, pero sobre todo de la manera más segura posible en la que puedes llegar. No necesitas saber de finanzas, que es uno de los miedos. No necesitas tener cultura financiera. No necesitas saber del mercado de valores. Solito está este producto te va a ir llevando de la mano, si es que hace sentido de acuerdo a tu perfil, está en el mercado de valores. 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
2: Qué bien, qué bien. Mira, no venías preparado, pero quedó muy bien y sobre todo, pues
0: al final lo preparé, pero bueno.
2: No, muy bien, muy bien. Qué importante, nunca es tarde para empezar a planear y construir su patrimonio y qué mejor que de la mano de los expertos. Así que, pues con esto llegamos al final de Noche Negocios. Gracias por acompañarnos. Esperamos que tengan un excelente inicio de semana en este lunes sin vacío. Gracias, Jos.
0: Gracias a ti. Muy buenas noches a todos. Nos vemos el siguiente lunes.
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7: Esto es el programa con mayor tradición en la radio en México, donde vamos a escuchar historias de terror, misterio y suspenso. Son historias narradas por sus protagonistas. Esto es La Mano Peluda. Yo soy Nacho Muñoz, agradecido con Dios y con ustedes porque ahora estamos a punto de iniciar una nueva sesión de misterio.
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7: Nosotros aquí te estamos esperando y si les parece bien, vamos a iniciar con las historias de terror, misterio y suspenso. Gracias por estar aquí en este programa que ya tiene su verdadera historia.
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7: Venga, de ahí, adelante.
8: Hola, Gina y Nacho, soy Cris Las Vegas, ¿cómo están? Saludos.
7: Hola, amigo.
8: Me estaba acordando algo, a ver qué opinan ustedes. Yo iba mucho, démenos su opinión, pues. Yo iba mucho para California, yo estoy en Nevada, e íbamos a Pandel, California. Una vez fuimos, íbamos, porque salíamos aquí 2 de la mañana, salíamos 2 y media de aquí para Pandel, California, ya íbamos como a las 7 de la mañana ya. Ya teníamos, yo tenía yendo como unos 3 meses, 4 meses yendo seguido, pero las últimas veces que fui a... Otros pasaban a echar gasolina, la última gasolina de Nevada, para entrar a California. En ese nos bajamos y yo nos compramos café, pues íbamos como 3 de la mañana, íbamos saliendo apenas de Nevada para entrar a California. Entonces, la última gasolina que estaba para entrar a California, pasábamos, compramos café, sodas, papitas, ya era noche. Casi no, éramos 4, era el chofer, copiloto y yo y otra persona atrás. Entonces, cuando pasamos a tomar café y todos nos bajamos y nos subimos, ¿no? Ya pasamos por el café, nos subimos otra vez y ya subió el chofer y nos fuimos. Como a los 20 minutos entrando a California, pues ya es puro desierto para allá. Ya entra la última gasolinera, ya después de ahí ya entra puro desierto. Unos 25 minutos, estoy hablando de hace 3 años. No, 4 años tiene, más o menos, 3, 4 años tiene. Entrando, digo, como 25 minutos, el copiloto estaba dormido y el chofer iba manejando, fue enfocado a la carretera, y el otro que iba conmigo a un lado ya estaba bien dormido, se quedó bien dormido. Y yo nomás iba despierto, yo casi muy poco me dormía, porque yo me dormía en la mañana, en el día para porque pues sea para no ir tan para estar pendiente, ¿no? Pues nunca falta. Y en ese rato, cuando digo, como 25 minutos que íbamos ahí, son trocas, eran trocas en donde íbamos. En medio de nosotros, de acá atrás, donde yo iba con el muchacho, en medio, cuando yo volteo, estaba una persona, todavía me acuerdo, era una persona de traje, pelón, y nomás se me quedaba viendo. Entonces yo me quedé así, y yo le decía, ¿y tú quién eres? ¿De aquí te subiste? ¿Sí, qué rollo? Porque yo, después de 20 me envió, nosotros nos subimos, no había nadie en medio. Y ya cuando 25 minutos digo que íbamos para dentro del desierto, ya para California, para Pan de California, volteé y estaba esa persona en medio sentada. Yo miraba al chofer, al copiloto y a la otra persona, y esta persona en medio, y yo me quedé, ¿qué rollo? ¿Qué onda? ¿Qué estás haciendo aquí? ¿Quién eres? Yo diciéndole. Y el chofer, pues yo creo que no me escuchaba porque era enfocado y los otros estaban bien dormidos, y yo me quedé, ¿tú quién eres? ¿Qué estás haciendo aquí? Y era una, y nomás le decía, nomás me sonreía, me pelaba los dientes, eso nomás sonreía, le digo, hey, tú lárgate, ¿tú qué eres? ¿O de dónde saliste? ¿O qué rollo? ¿Qué te subiste? Yo le decía, y nomás me sonreía y me pelaba los dientes, le digo, hey, tú, pues, ¿qué traes? ¿Quién eres? No entiendo. Le dije, tú no eres cosa buena, le digo, y empecé, y luego, pues, yo siempre traigo rosario, le digo, ese día traía un rosario, pues, a descarriaba, cada día ponía un rosario, y empecé a rezar, lo que uno lo que sabe, sale de repente lo que se sabe, ¿no? Hay que rezar lo que uno sabe con fe. Sí. Entonces, cuando empiezo a rezar, y digo, era uno de traje, con corbata oscura, medio cafecito, todavía me acuerdo, era pelón, totalmente blanco, era muy blanco de la cara, una persona muy rara y nariz puntiaguda. Me sonreía mucho, nomás le hacía así, así como, pero más no hacía mucho ruido cuando se reía. Y yo me quedé, yo me empecé a rezar porque dije, yo no sé cosa buena que estás aquí arriba. Y empecé a rezar y quise hablar a los demás. Y cuando quise hablar al copiloto, porque el otro muchacho no miraba porque él estaba en medio, quizá el copiloto y el chofer estaban enfocados ellos así, no me hacían caso. Entonces cuando yo me levanto un poquito más y le quise agarrar al copiloto para despertarlo bien, sacudirlo, ya volteé, ya no estaba. Entonces dije, qué raro. Sí. Ya nos fuimos todo el transporte, llegamos allá como a 7 de la mañana, eran como 4 o 5 horas manejando en las trocas de la compañía, como 6, 7, como 4 horas, llegamos a las 7 de la mañana allá. Yo cuando me iba en la noche no dormía, muy raro dormía, yo siempre cabeceaba, pero muy raro, cabeceaba siempre, después me dormía en la noche porque llegaba, ya llegamos allá a 5 de la tarde, ya después llegamos y a dormir. Y digo, eso me pasó una vez, digo, y cuando íbamos a California, se llama Pan de California, donde íbamos a trabajar, para las montañas, íbamos a las montañas. Es coincidencia, nosotros íbamos a un hotel, ya éramos clientes, ya éramos conocidos de la compañía. Siempre agarrábamos, éramos como 4 camionetas, y todos agarrábamos cada quien su cuarto, 2 por cuarto. Y éramos como unos 10, yo creo, o más, no sé, éramos varios. Pero en ese hotel espantaban. Hay una, creo que era la habitación 25, todavía me acuerdo, habitación 25. Okay. Y siempre agarraban esa. Los encargados siempre agarraban la 25 y nadie quería, y yo no sé. Y una vez recuerdo que un muchacho lo agarró con lo que decían el conde, el señor era conde de Salvador. Era militar el vato. Me acuerdo porque dice, nos estaban platicando, fue un lunes cuando llegamos allá y nos estaban platicando. Dice, no, dice, que dice, yo no me quiero quedar ahí porque el lunes llegamos y el martes nos estaba platicando. Dice, me quitaron el enchufe, yo tenía cargados mi celular en el enchufe en la habitación 25 que le tocó a ellos dos. Era uno de Salvador, el conde, y otro de hondureño. Y al hondureño le quitaron el enchufe. le tiraron el celular al piso y le tiraron. Nada, eso digo porque todavía me acuerdo que nos platicaba. Dice:
7: vamos al corte, Gina.
6: El miedofono está listo. 55-21-93-59-26. Vamos a un corte comercial y regresamos.
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15: Bacalar, Quintana Roo. Famoso por su espectacular laguna de siete colores. Este pueblo mágico caribeño ofrece un descanso paradisiaco inigualable. Sus aguas cristalinas de variados tonos azulados, alimentadas por cenotes submarinos, son perfectas para nadar y relajarse. El histórico fuerte de San Felipe añade una dosis de mística pirata a este entorno natural virgen, ideal para los amantes de la tranquilidad.
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6: Vamos a seguir platicando de esas leyendas de la ciencia ficción inspiradas en el miedo que provocan que los demonios nos causen verdadero terror en el cine. Pero antes, vamos a terminar de escuchar este relato.
8: Lo otro, dice, agarraba el enchufe y me lo tiraban a mí, dice, a mi cara, dice, que me lo quita, así lo descabeceo, dice, y yo me quedo, ¿qué onda? Dice, y en ese rato estaba solo en el cuarto porque el conde andaba allá abajo. Creo que estaba en el tercer piso, el segundo piso, el tercero. Y el conde andaba abajo comprando comida. Y le dijo al conde, me pasó esto, mira esto y esto, aquí espantan bien feo. Ya le había dicho que no agarren esta habitación. Nos estaban contando. Nos tocó trabajar con ellos. A veces porque nos juntaban dos cuadrillas, éramos de cuatro, dos cuadrillas nos juntábamos a veces estar trabajando en las montañas, andábamos trabajando. Allá para Pandel, California. Entonces, me acuerdo porque dice el conde, digo que es militar de Salvador, creo que es salvadoreño. Y dice, tú estás drogado, no le haces caso. Entonces, eso pasó el martes y el jueves, que nos encuentra, dice el conde, no manches, dice, Le voy a decir que no pidan que nos quede este lado, ese, porque esa habitación, porque en serio, ya me. Lo que yo decía que este andaba drogado y no es cierto, dice yo, porque yo no me drogo, dice yo, soy es militar, no, yo, bueno, yo no tengo droga ni tomo, dice, y en serio, no vas a creer lo que pasó, dice, no estaba soñando, dice, pues eran como a 1:00 a.m, dice, que dicen que abrió la puerta, le tocaban y que se abrió la puerta sola. Dice el conde, dice, yo miraba al otro muchacho bien dormido, volteado para el otro, para la ventana. Dice, yo estaba pegado a la puerta, dice, es que se abrió, dice que se entró un vato, dice, de negro, dice, hey, ¿quieres dinero? Y, yo, y dice el conde, no, pues yo estaba despierto, dice, no, yo no quiero dinero. ¿Quieres mujeres? Dice, no, yo déjame dormir, mañana tengo que madrugar, decía el conde, dice, ¿y tú quién eres? Decía. ¿Tú por qué entraste? ¿Quién eres o qué? Dice, ¿quieres mujeres? Dime. Aquí traigo mujeres, que en ese rato entran dos mujeres, dicen que era una morena y una güera. Y dice, era morenita las dos, algo así, blanquita, decía. Dice, no, dice, yo déjame dormir, yo me tengo que trabajar. Dice que le dijo el conde a esa persona, dice, todo de negro, traía como un sombrerito, decía, algo así, decía. Dice, no, aparte esas cobran, decía. Me da porque ruse, como decía el conde, dice, ellas esas cobran, dicen, ah, no hay problema. Y dice, y le tiró monedas así a la cama, dice que era, brillaban las monedas, dice que parecían de oro. Ten, dice, para que les pague, dice, no. ¿Y tú quién eres? ¿Por cómo entraste? ¿Qué estás haciendo aquí? Dice, ¿qué? Y le dijo groserías, le estaba diciendo groserías porque decía que ya no era cosa buena porque olía como azufre. Entonces dice el conde que dijo, no, tú, ¿qué onda? Dice, ella bien sacada, ¿no? Dice, estaba despierto, miraba al otro muchacho, estaba bien dormido, dice, no, dice. Entonces empezó a decir groserías y cuando las mujeres salieron, dicen que él vio todo, dice que eran personas normales, las mujeres normales, dice, se salió para afuera en ellas, dice, no, como no quiso y el dinero estaba ahí brillando en la cama y había monedas. Dice, ok, no quieres nada, dice. Le dijo groserías, dijo, y él también le contestó, dice, y empezó como, se quiso levantar y que no se movía, dice, no, lo miraba, y cuando cuando se quiso mover más, le hizo un montón de fuerzas, se levantó, pero cuando quiso levantarse, que esa persona, o esa que tenía un sombrerito, se metió sobre era como una cosa oscura, dije que estaba medio oscuro, se metió en una cosa oscura y se metió sobre la pared y se fue, dice. Desapareció sobre la pared y se cerró la puerta en un ratito así. Ah, se cerró la puerta y dice, yo hasta dice, achis, estoy soñando, me abría los ojos, no, estoy despierto, digo, ¿qué pasó todo en este momento? Dice, es lo que pasó, nos estaba platicando después, antes de cuando nos veníamos para Las Vegas, nos estaba platicando y le dijo a los supervisores, esa habitación no lo quiero porque le dijo, ya está pasando esto y esto. Pero los les valía gorro, siempre en la habitación. Yo nomás esperaba que no me dieran esa habitación porque, hijo, había otras historias en güeyes que pasaban esa habitación y nos contaban los otros compañeros porque a mí no me tocó con otras, unas cuatro separadas de ahí. Pero, pues pasó otros sucesos, pero luego les voy a contar. Bueno, saludos, soy Gris de Las Vegas. Bye.
7: Claro, mi amigo, muchas gracias. Fíjate que ahorita escuchando a Cris. ¿Cuántos de nuestros amigos que se han ido a trabajar a Estados Unidos y que sobre todo en sus primeros años, ¿verdad?, tienen que compartir habitación, tienen que compartir casa para, pues entre varios se juntan y pagar un alquiler, Gina? No es nada fácil. ¿Y cuántas veces nos han platicado de que les ha tocado rentar un lugar en donde literalmente espantan? ¿Por qué será, mis amigos? ¿Por qué será? ¿Ustedes conocen una historia de esas? Compártanla aquí en este momento.
6: Queremos escucharla y también hay leyendas, por ejemplo esta, que comienza con un detalle pequeño. Después de ver una película sobre una monja demoníaca, alguien encuentra una figura oscura en el reflejo del televisor apagado, por ejemplo. Al principio parece ropa colgada o una sombra del pasillo. Sin embargo, cuando enciende la pantalla, no hay nada detrás. Durante varias noches, la figura permanece en el mismo sitio, No amenaza, no se mueve. Lo inquietante aparece cuando el espectador decide cubrir esta televisión con una sábana. A la mañana siguiente descubre una marca en la tela a la altura más o menos de un rostro. Dos pequeñas manchas amarillentas y una línea oscura donde debería estar la boca. Desde entonces, deja la pantalla encendida hasta el amanecer. Prefiere beber cualquier cosa antes que volver a encontrar su sala reflejada. La monja que aparece cuando termina la película, experiencias que algunos consideran consecuencia de haber visto este film.
7: Sí, vaya, Gina, que hay varias personas que han tenido consecuencias, ¿eh? ¿Qué tal esta? Mira, un hombre reproduce una vieja película de posesiones que había visto muchas veces con su padre. Conoce los diálogos y recuerda exactamente cuándo habla el demonio. Pero aquella noche escucha una frase distinta. No es una amenaza ni una palabra extraña. Es una expresión que su padre utilizaba cuando él era pequeño. Un apodo que nunca había contado a nadie. Su padre llevaba 12 años de haber fallecido. Entonces retrocede la escena. El diálogo vuelve a ser el habitual. La leyenda dice que pasó semanas intentando recuperar aquella voz. Cuando finalmente logró escucharla otra vez, la frase había cambiado. Siempre haces lo mismo. Solo me buscas cuando ya no puedo responderte. Eso fue lo que escuchó. Y lo más que le resultó perturbador fue reconocer el tono de decepción de su padre, inclusive bajo la voz deformada del personaje.
6: Vámonos a escuchar más relatos. Buenas noches, ¿cómo te llamas?
16: Soy Daniel.
7: Daniel, bienvenido, amigo. ¿Desde dónde nos llamas, amigo?
16: Desde Chilpancingo, Guerrero.
7: Excelente, brother. ¿Y qué nos quieres compartir esta noche?
16: Pues miren, yo tengo muchas historias. Yo desde que soy niño he tenido pues muchas experiencias.
7: Ajá.
16: Y hoy en día pues tengo 34 años y pues ya son varias las experiencias que llevo, pues que me han ocurrido, ¿no?
7: Sí.
16: Pero hoy les quisiera comentar una que yo creo que es una de las que son de las que te gustan, Nacho.
7: A ver.
16: Y que me ocurrió hace aproximadamente unos 16 años. Yo actualmente tengo 34 años y en ese tiempo yo creo que tenía unos 18, 17 años cuando me ocurrió.
7: Sí.
16: Y fue más o menos en esta época cercana a Día de Muertos, a finales de octubre más o menos, hace unos 16 años.
7: Uh-huh.
16: En aquella ocasión yo quedé con algunos amigos de que íbamos a ir a una fiesta que estaba organizando una amiga por el festejo de Halloween, por el festejo de Día de Muertos en su casa.
7: Uh-huh.
16: Y en aquella ocasión dos amigos quedaron de pasar por mí a mi casa e irnos juntos a la casa de esa chica.
7: Sí.
16: Yo esta historia pues la titularía así como una serie de eventos desafortunados, porque fueron varias cosas las que nos pasaron en aquella ocasión.
7: Sí.
16: Pero pues sucedió lo siguiente.
7: A ver.
16: Aquella vez eran como, yo creo que eran como las 6:30 cuando llegaron mis amigos a mi casa y yo todavía no estaba listo, sinceramente. Yo estaba todavía terminando de cambiarme. Y llegaron mis amigos y me estaban chiflando pues afuera de la casa, y yo estaba en la parte de arriba de la casa. Entonces cuando me asomo para decirles pues que en un momento salía, que todavía no estaba listo para irnos, yo veo que ellos están volteando hacia el carro de mi papá. Ajá. Estaba el carro de mi papá afuera de la casa y yo los veo como que están ahí volteando hacia el carro, como buscando algo, como que algo les llamaba la atención.
7: Sí.
16: Entonces ya les hablo yo y les digo, ahorita salgo, permítame tantito. Ah, sí, aquí te esperamos. Entonces yo terminé de cambiarme, salí, y cuando salí de cambiarme yo todavía los veía así como buscando algo cerca del carro de mi papá.
7: Uh-huh.
16: A al momento de que me acerco yo a ellos y les digo, pues, ¿qué buscaban? Porque yo no veía nada de lo que estaban buscando ellos. O sea, yo no veía algo como que estuvieran viendo.
7: Sí, oye, Daniel.
16: Te veía como que... Sí, dime.
7: Amigo, ¿me das un segundito? No estoy ir al corte. No te vayas, aguántame.
16: Ok, perfecto.
6: El Miedofón, 55-2193-5926. Vamos al corte comercial y regresamos.
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0: regresamos del corte comercial y vamos a seguir escuchando relatos espeluznantes como el de Daniel.
1: Así es, ahí estás, amigo.
2: Sí, aquí continúo.
1: Perfecto, entonces tú deberías, pues, ¿qué están buscando estos ahí en el carro?
2: Ajá,
1: ¿y luego?
2: Sí, yo los veía como que estaban ahí buscando algo cerca del carro de mi papá. O sea, como que estaban ellos sentados en la banqueta de enfrente y veían hacia el carro que estaba en la banqueta del otro lado, pues, ¿no?
1: Sí.
2: Y veía como que buscaban algo. Entonces, yo cuando salí de la puerta, pues yo busqué como lo que veían y no encontraba. Entonces me voy allá donde están sentados ellos y les digo, ¿qué ven? Y me dicen ellos, el niño, ¿no lo ves? El niño que está ahí. Les repito que esto fue, yo calculo que 28, 29 de octubre, por ahí fue en esas fechas. Ajá. Cercanas al día de Halloween.
1: Sí.
2: Y entonces me dicen, el niño, ¿no lo ves? Y le digo, no lo veo. Entonces en una de esas se asoma un niño del espejo, perdón, del vidrio del carro, y como que nos hacía caras. Y yo me quedé pues viendo, le dije, ah, no, pues sí, sí está ahí. Y dice uno de mis amigos, hay que espantarlo, tú le sales por acá y yo le salgo por aquí. Entonces nosotros los tres quisimos rodear el carro. Y sí, cuando rodeamos el carro para encontrar al niño, pues no estaba ningún niño. No había ningún niño.
1: ¿Entonces?
2: Siendo que cuando nosotros íbamos caminando hacia el carro, el niño estaba ahí. Pero cuando nosotros llegamos allá, pues no había ningún niño. Lo único que encontramos eran las manos como marcadas en el vidrio del carro, como una huella de que sí había estado ahí el niño, pero pues no había ningún niño. Lo buscamos debajo del carro, buscamos cerca por ahí a ver si se había escondido, pero era imposible. O sea, el niño estaba ahí antes de que llegáramos.
1: Ajá.
2: Eso fue lo primero que nos perturbó un poco esa noche.
1: Sí.
2: Y empezamos a tomar nuestro camino para ir a la fiesta. Sin embargo, íbamos medio pensativos pues de que había sido lo que habíamos visto con este niño, ¿no? Sí. Entonces emprendimos nuestro camino, seguimos caminando, y como les digo, esto para mí fue una serie de eventos extraños, la verdad. Yo aquella vez me quedé un poco atrás, mis dos amigos iban caminando delante de mí y yo me fui quedando un poco atrás porque iba mandando mensajes de texto, escribiéndole a la que en ese tiempo era mi novia y diciéndole que ya me iba a la fiesta, y mis amigos iban adelante de mí. Entonces caminamos unas dos cuadras hasta llegar hacia una avenida, y cuando íbamos a llegar casi a la avenida, había una calle que hacía intersección antes de la avenida. Entonces mis amigos iban adelante de mí y yo iba caminando atrás de ellos escribiendo los mensajes. Entonces en ese momento veo que viene una persona bajando en la intersección de la calle anterior a la avenida, y yo volteo a ver quién era, y cuando lo veo, esta persona venía vestida de blanco, pero su ropa estaba sucia. Era, o sea, venía vestido de blanco, pero la ropa la traía sucia, como manchada,
1: como percudida.
2: Como si traje. Como percudida, pero venía manchada como si fuera de sangre vieja.
1: Ah,
2: no sé cómo explicarlo.
1: Sí,
2: como
1: sí.
2: Esta sangre seca, que le queda alguna vez a alguno si le sale sangre de la nariz o algo así.
1: Ajá.
2: Como así, y con el cabello muy alborotado. Con el cabello muy alborotado. Y ese mismo cabello alborotado como que le cubría una parte del rostro, aparte de que se veía como pálido la persona. En ese momento yo lo primero que pensé fue, estamos cercanos a Halloween, estamos cercanos a Día de Muertos, a lo mejor es su disfraz, igual iba a una fiesta como nosotros, ¿no?
1: Sí.
2: Yo fue lo primero que pensé en ese momento. Entonces cuando lo vi que venía bajando por la misma intersección, yo me encontré con él en la esquina. Y yo como venía...

0: sentía como que yo lo venía interrumpiendo en su caminata y yo venía contestando los mensajes.
1: Ajá.
0: Pero esta persona nunca me hizo caso de que yo le diera el paso, o sea, siempre se quedó atrás de mí, pero al mismo tiempo eso me hacía a mí como que apurar mi paso. Llegamos a la avenida y en ese momento, cuando llegamos a la avenida, pues lo que nunca había pasado en la avenida, o sea, la avenida ese día se veía desierta, o sea, desértica, estaba así, no pasaban carros, no venía nada de gente, pero pues te queda la costumbre, ¿no? Voltear para los dos lados, aunque no vengan carros, como previniéndote, ¿no?
1: Sí.
0: Mis amigos se pasan la avenida y yo me quedo atrás de ellos, porque todavía seguía contestando el mensaje y la persona seguía atrás de mí. Volteo a ver si vienen los carros, no viene nadie, y me paso. Pero al momento de que me paso, no sé de dónde, sale una camioneta a toda velocidad. Recuerdo bien que era una camioneta CRV blanca.
1: Sí.
0: A toda velocidad. Y al momento de que pasa, mis amigos me jalan de la playera, porque si no la camioneta me iba a llevar a mí.
1: Órale.
0: Me jalan de la playera como de película, me jalan de la playera y me avientan hacia la banqueta, hacia donde estaban ellos. Yo nada más sentí como la brisa de la camioneta pasó detrás de mí, y al momento de que mis amigos me jalan, yo alcanzo a voltear de espaldas, o sea, como que me giran y volteo, y veo como la camioneta le pega de lleno a esta persona, a la persona que me venía apurando el paso, a la persona que les digo que venía de blanco.
1: Sí.
0: Le pega de lleno, la persona da dos vueltas en el aire y cae en el asfalto, pero de lleno. Las personas de la camioneta que venían adentro salen corriendo todas, como dejando abandonada la camioneta, y el tipo al que yo le venía dando el paso, queda tirado en el asfalto.
1: Ajá.
0: Aquí cerca, bueno, esto lo estoy platicando, esto pasó cerca de mi casa, entonces aquí cerca está la Cruz Roja, estaba Tránsito. En cuestión de 3-5 minutos llegó Tránsito, llegó Cruz Roja.
1: Uh-huh.
0: Y cuando llegó Cruz Roja quiso levantar a esta persona, a la persona que habían atropellado.
1: Sí.
0: Y cuando lo empiezan a querer revisar, que lo empiezan a querer ayudar, la persona se para porque hasta perdió los zapatos en el atropellamiento, perdió los zapatos, se para y empieza a correr como loco, como si no quisiera que lo revisaran, como si no quisiera que lo checaran, como si algo escondiera, no sé, la verdad.
1: Ajá, una conducta rara, ¿no?
0: Una conducta rara, exacto. Todo el tiempo, la verdad, fue como que fue una conducta rara.
1: Uh-huh.
0: Nosotros esa vez, pues, vimos todo porque nos quedamos ahí a que llegaran a auxiliarlo, a que llegaran, vimos todo y esta persona se fue corriendo. Entonces, pues, de ahí la ambulancia se fue, Tránsito estuvo revisando la camioneta. Nosotros, pues, como íbamos a ir a la fiesta, pues seguimos nuestro trayecto hacia la fiesta y llegamos a un puente. Para que llegáramos a la colonia donde era la fiesta, teníamos que cruzar un puente peatonal que estaba cerca de la terminal de autobuses. Y al momento de que nosotros íbamos caminando, pues todo el trayecto nos la pasamos como pensativos, ¿no? Con lo que había pasado del niño, con lo que había pasado de esta persona extraña. Cuando vamos caminando por el puente, uno de mis amigos nos dice: oigan, ¿ya vieron esa señora? Venía subiendo del otro lado del puente una señora, una viejecita, se veía como con una canasta, yo calculo que traía dulces, que traía a lo mejor vendiendo algo, empanadas, no sé, pero traía una canasta que se veía pesada. Entonces mi amigo nos dice: ¿ya vieron a la señora que viene allá? No, pues que sí, ya la vimos. Le voy a ayudar, nos dice. Entonces sube corriendo las escaleras y se va. Mi otro amigo y yo vamos caminando pues normal,

0: subimos al puente. Ya cuando llegamos hasta arriba, mi otro amigo que había ido a ayudar a la viejecita ya venía de regreso, pero ya venía muy pálido y venía sudando, venía con una cara de espanto. Y le dijimos, ¿qué te pasó? Y nos dice, no, pues es que llegué allá, y cuando llegué a la orilla al otro lado del puente, no venía nadie. ¿Ustedes también vieron la viejecita? Sí, la vimos. Venía subiendo. No, pues cuando llegué allá no me encontré con nada. Ya era la tercera cosa que nos pasaba. Entonces, pues seguimos caminando. Cuando volteamos, o sea, desde arriba del puente vimos que se estaban quemando unos árboles cerca de donde, porque para esto mis amigos vivían cerca de la casa de donde iba a ser la fiesta. Lo que pasa es que habían pasado por mí a mi casa, sí.
1: Daniel,
0: porque ellos habían ido a jugar fútbol, ¿sí?
1: Ok, amigo, necesito ir nuevamente a la pausa. No te vayas, aguántame.
2: El Miedofono está listo, 55-2193-5926. Vamos al corte comercial y regresamos.
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1: Royals de Naciones Unidas. Cada año en septiembre es la cita en la sede de Naciones Unidas en Nueva York, donde jefes de Estado acuden a dar un discurso, pero no solo ellos son los protagonistas. También hay Royals comprometidas con diversas causas y aprovechan este importante foro y los reflectores para levantar la voz. De las reinas más activas está Máxima de Países Bajos, que después de tener una importante trayectoria en el mundo de la banca, desde el 2005 colabora para el organismo internacional. En el 2024, Máxima fue nombrada defensora especial del secretario general de la ONU para la salud financiera. Mientras, la flamante Rania de Jordania tuvo su agenda propia en el marco de la Asamblea General de la ONU, donde denunció la detención militar de niños palestinos por parte de Israel. Y son voces como la de Máxima y Rania que tienen gran peso. 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
2: El cerebro de un mosquito contiene unas 100.000 neuronas, permitiéndole navegar de forma precisa y detectar mamíferos para alimentarse.
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2: El relámpago es 5 veces más caliente que la superficie del sol, alcanzando temperaturas extremas en fracciones de segundo exactas.
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3: Durante su comparecencia en el Senado de la República por el segundo informe de gobierno de la presidenta Claudia Sheinbaum, la secretaria de Gobernación Rosicela Rodríguez pidió a los partidos políticos que en las elecciones del 2027 presenten candidatos que anden por el buen camino. Autoridades federales y del estado de Oaxaca desmantelaron durante un operativo conjunto un centro logístico de distribución de drogas del municipio de Juchitán de Zaragoza, en donde decomisaron 156 paquetes de marihuana, cocaína, cristal, 9 armas de fuego y mangueras especializadas para el robo de combustible. El estado de Nueva York, Estados Unidos, declaró una emergencia debido al aumento de casos de sarampión. Ante esto, la gobernadora Kathy Hochul emitió una orden ejecutiva para ampliar el grupo de profesionales autorizados para aplicar vacunas. La medida busca agilizar la inmunización masiva.
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5: Regresamos después del corte comercial y vamos a seguir platicando con Daniel.
6: Así es, ¿estás ahí, amigo?
7: Sí, aquí sigo.
6: Ok, adelante, está muy interesante tu historia.
7: Gracias. Pues cuando estábamos arriba del puente ya platicando sobre la viejecita que habíamos visto que venía subiendo del otro lado del puente, volteamos hacia donde íbamos, a la colonia, y vimos que se estaban quemando unos árboles. Cabe resaltar que mis amigos vivían cerca de donde se iba a hacer la fiesta, pero esa vez habían pasado por mí a mi casa para irnos juntos porque yo no sabía dónde era la fiesta y porque ellos venían de haber ido a ver un partido de fútbol.
6: Sí.
7: Y venían en camino, entonces yo iba para allá con ellos hacia por donde era la fiesta, y entonces ellos dicen: ¿sabes qué? Se está quemando cerca de la casa del vecino tal, ¿no? Se está quemando y se veía un gran incendio, entonces ahí donde estaba el árbol se veía un gran incendio. Entonces empezamos a correr como para ir a ayudar, porque pues no sé, porque ellos conocían a la persona. Y cuando llegamos allá a donde se estaba haciendo supuestamente el incendio, no había nada tampoco. Uh-huh. Así que fueron cuatro sucesos extraños. Uh-huh. Que nos pasaron aquella vez antes de llegar a la fiesta de Halloween a la que íbamos. Y cuando nosotros llegamos realmente a la fiesta, recuerdo bien que nos sentamos los tres en un sillón y de la fiesta no recordamos nada. O sea, recordamos todo lo que nos pasó durante, más bien antes de llegar a la fiesta.
6: En el trayecto.
7: Pero nada, todo el trayecto, pero nada de la fiesta, porque realmente llegamos totalmente pues pasmados, como muy sacados de onda de lo que nos había pasado antes de llegar a la fiesta. Y de la fiesta no recordamos realmente nada. Porque fue muy extraño.
6: Sí.
7: Pero no sé ustedes si coincidan, pero para mí lo más extraño que nos pasó o que me pasó fue lo de este ser, esta persona que para mí fue como si me hubiera salvado a mí del atropellamiento. Y porque nunca, o sea, yo siempre le di el paso, todo el tiempo le di el paso para que fuera delante de mí, y él no pasaba, todo el tiempo me fue apurando el paso a mí, como de te tienes que apurar porque si no te va a pasar algo.
6: Ajá. Bueno, eso lo sentías, ¿no? Sentías todo así como que te estaba presionando, ¿no?
7: Sí, porque me presionaba mucho el paso para que yo caminara más rápido. Uh-huh. Y yo todo el tiempo, desde el principio que lo vi, le intenté dar el paso y no pasaba. Pero a mí me llamó la atención que desde un principio venía así como con la ropa sucia, como con sangre seca, como muy pálido, con el pelo alborotado y como que le cubría la cara. Y pues al final de cuentas él fue el que recibió el impacto, yo no.
6: Órale, qué impresionante, amigo. ¿Tú cómo lo interpretaste eso? ¿Como una señal de qué tipo?
7: Yo, sinceramente, así como es, yo sentí como si hubiera sido un viajero del tiempo, como que me salvó. Uh-huh. de algo que me tocaba a mí, porque sinceramente, si él nunca me hubiera presionado a mí en el paso porque yo le di varias veces el paso para que fuera delante de mí, porque yo venía contestando los mensajes, venía distraído en el celular. Si él no me hubiera apurado en el paso, el impacto me hubiera tocado a mí, y fue un impacto muy fuerte porque dio dos vueltas en el aire, era para que mínimo hubiera quedado desmayado, yo creo que unos dos días, no sé, porque fue un impacto muy fuerte el que le dio la camioneta.
6: Uh-huh.
7: Él voló en el aire por encima de la camioneta. Bien, incluso.
6: Sí.
7: Entonces.
6: Fue fortísimo, ¿eh?
7: Sí, porque si no me hubiera tocado a mí, pues, o sea.
6: Ajá.
7: El impacto. Por eso siento como que sí pudo haber sido algo como una ayuda que me llegó de otro lado, no sé.
6: Sí, claro. Fíjate que es ahí donde uno se pregunta. La gente dice comúnmente el hubiera no existe, pero tú acabas de utilizar un hubiera que sí existe, y menos mal que te convino, ¿verdad?
7: Sí, sí, porque sí fue muy impactante el golpe que le dio el carro, y les digo, o sea, voló por el aire encima del carro, o sea, todavía.
6: Sí.
7: Y cayó al pavimento y cayó, o sea, de pura cara cayó sobre el pavimento.
6: Uh-huh.
7: Entonces, otra cosa que también tengo que precisar bien es que, les repito, esa vez fue como si esto hubiéramos entrado a otra dimensión, porque no se veían carros, no se veía ni más gente en ese momento, y en el momento, o sea, antes de cruzarme, y en el momento en el que me cruzo, pasa este carro, le pega a este personaje y empieza a llegar gente por todos lados, o sea, se empezó a llenar de gente ahí.
6: Uh-huh.
7: Pero antes de eso no venían ni carros, no había ni gente. Fue como ese día fue como si hubiéramos estado en otra dimensión, no sé, fueron tantas cosas que pasaron que llamaron mucho la atención de nosotros.
6: Híjole, amigos, son de esas trampas temporales que de repente tenemos que vivir. No nos lo podemos explicar, pero sucede, sí. Sucede frecuentemente, ¿eh?
7: Sí, sí, sí. Sí, y bueno, lo otro fue la viejita que vimos cómo venía subiendo con su canasta muy, muy, muy pesada, y que no podía subir, y mi amigo sale corriendo tratar de ayudarla, y cuando llega ya no venía nadie. Los árboles que vimos cómo se estaban quemando y estaban agarrando una casa, llegamos allá y no había nada. O sea, yo siento que esa noche fue como si hubiéramos, les repito, entrado a otra dimensión, no sé.
6: Ajá, pues quedó como una anécdota de esas inolvidables, amigo.
7: Sí, Sí, y hace poco me reencontré con mis amigos y les dije, oigan, ¿se acuerdan de esto que nos pasó? Díganme que no estoy loco y que fue así. Todo lo que nos dijiste así fue. Todo.
6: Fíjate.
7: Sí.
6: Híjole, qué experiencia. Muy buena, mi querido Daniel. Y pues nos vamos a quedar pensando un poquitín qué pudo haber sucedido ahí. Tal vez sí, se traslaparon en otra dimensión. Algo raro ocurrió, mi amigo. Muchísimas gracias. No sé si quieras agregar algo más.
7: No, a ustedes, muchas gracias por recibir mi llamada y tengo más historias en otra ocasión que tengan tiempo, les cuento más de las historias que me han sucedido. Yo desde que soy niño me han sucedido bastantes cosas y en el momento que ustedes tengan tiempo y quieran, yo les puedo contar más relatos que me han sucedido.
6: Excelente, amigo, con todo gusto. Pues que pases bonita noche.
7: Igualmente, saludos Gina y Nacho.
5: Saludos, que estés muy bien.
6: Hasta luego, vaya historia.
7: Hasta luego, muchas gracias.
6: Hasta luego, mi querido Daniel. Pues así deberías animarte tú también a narrarnos esa historia que te ha tenido perturbado, ¿no? ¿Cómo me quedó clarísimo y muy grabado esto que dijo mi amigo? Es que si no hubiera hecho esto, el famoso hubiera, que dice, no, el hubiera no existe. No, sí existe. Nada más que no decimos que existe cuando no nos conviene, ¿verdad? Pero de que existe, yo, por lo menos, no sé qué opinan ustedes, yo no tengo la menor duda.
5: Hoy estamos recibiendo sus mensajes. Jorge Rendón desde Acapulco. Buenas noches, Jenny Nacho. Pazuzu fue el primer demonio de la película El Exorcista que me hizo hacer creer en la existencia de los demonios. El rey demonio de todo ser volador.
6: Órale, sí, no, fíjate, es impresionante esas primeras escenas de la película del Exorcista, en donde se escuchan ahí unos cantos, ¿no? Y de repente sacan la imagen así en extreme close-up de ese demonio que encontraron ahí en las excavaciones, y ya de ahí puede uno intuir, ¿verdad?, que el demonio andaba mandando un mensaje a precisamente al padre Carras. Está muy buena, ya analizando la película del Exorcista, viéndola ya con otra visión. Sí, sí te llega a impactar, te llega a impresionar cómo manejaron tantos detalles que cualquiera se queda con la boca abierta. ¿O tú qué? ¿Cuál es la película que más te ha gustado, que más te ha impactado? ¿O el personaje o demonio?
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0: ¿Alguna vez has visto un pulpo bebé? Mide menos que tu uña del meñique.
1: 5 milímetros.
0: Transparente, con bracitos que apenas tienen 4 ventosas. Se les llama paralarvas. Y aquí viene el problema. Hay decenas de especies del pulpo en los mares de México y cuando nacen, casi todas se ven igual. Salen del huevo tan parecidas entre sí que incluso los especialistas se confunden. Dos especies del Pacífico mexicano, el Octopus hupsorum y el Octopus mimus, producen crías con el mismo patrón de manchitas de color,
1: el mismo número de ventosas,
0: los mismos órganos diminutos en la piel. A ojo desnudo, podrías jurar que son la misma especie,
1: pero no lo son.
0: ¿Y por qué importa saber quién es quién entre los pulpos, bebé? Porque las consecuencias de confundirlos van lejos. Una mala identificación puede llevar a sobreexplotar una pesquería. Crees que estás pescando una especie abundante, pero en realidad son dos diferentes y una ya está en riesgo. También puede sesgar los estudios de distribución. Piensas que una especie se extiende por todo el Pacífico mexicano, cuando en realidad son dos que se reparten el territorio. Los investigadores del Proyecto Pulpo, en el SISIMAR del Instituto Politécnico Nacional en La Paz, Baja California Sur, encontraron la salida: mirarle la forma al animal y leerle el ADN. La parte de la forma se concentra en estructuras que resisten bien la conservación en alcohol
1: y no se deforman como el cuerpo blando del pulpo.
0: El pico, por ejemplo, esa boquita dura de quitina que el pulpo usa para romper conchas y comer. La mandíbula superior y la inferior tienen formas distintas
1: según la especie.
0: Y luego está la rádula, una lengua rasposa con dientecitos microscópicos cuyo tamaño y forma varían de especie en especie. Cada una tiene su propio diseño, como una firma. Pero cuando la firma no alcanza, entra la genética. Existe algo llamado código de barras genético. Los científicos extraen un fragmento de ADN mitocondrial del pulpo bebé, un gen específico que se conoce como COI, de apenas 650 pares de bases. Lo secuencian y lo comparan con bases de datos internacionales
1: donde están registradas miles de especies.
0: Si la secuencia coincide, ya saben quién es. Así, dos paralarvas que se ven idénticas bajo la lupa pueden revelar que pertenecen a linajes distintos, emparentados sí, pero especies diferentes.
1: La genética lee lo que el ojo no alcanza.
0: Ahora, científicos trabajan con otra especie, el Paroctopus digeti, aplicando la misma combinación de lupa y ADN, para entender qué pasa con los pulpos del Golfo de California en sus primeros días de vida. Porque en el mundo de las paralarvas, lo que ves no siempre es lo que hay. Y a veces, para conocer la identidad de algo tan pequeño como una uña, hace falta leer las instrucciones que lleva escritas por dentro. Esta cápsula fue elaborada con información de Ciencia UNAM y del proyecto Pulpo del SISIMAR IPN a cargo del doctor Arellano Martínez. Un guión de Leonardo Santiago con información del portal Ciencia UNAM. Les saluda Mónica Genis.

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5: Muy pero muy buenas noches, bienvenidos a este su programa Estilo de Vida de Jerry Medina. Nos da muchísimo gusto que nos estén acompañando como noche a noche en este su programa Estilo de Vida. Gracias por estar con nosotros, quédense, tenemos un programa súper interesante para todos ustedes. El día de hoy nos acompaña el angiólogo Rubén Hernández Tejeda. Vamos a hablar exactamente qué es la angiología y cómo realmente pues funciona dentro de nuestro cuerpo. Pero bueno, mientras tanto, ya lo saben, cualquier duda, comentario o sugerencia que ustedes tengan, escríbanle al WhatsApp a mi queridísimo Jerry Medina, para que realmente les conteste cualquier situación o duda sobre el mundo de la suplementación. Muy buenas noches, doctor, ¿cómo está?
6: Muy buenas noches, muchas gracias por tu invitación.
5: Oiga, pues a ver, cuéntenos, ¿qué es la angiología?
6: La angiología es el estudio de los vasos. Uh-huh. Vasos arteriales, venosos, linfáticos. Y es este sistema que se llama cardiovascular, porque el corazón es nuestra bomba. Pero nuestros conductores, lo que nos llevan y nos recogen, son el sistema arterial y el sistema venoso. Y en esto es muy importante enfatizar que el sistema cardiovascular, tan importante es el corazón como son los conductores.
5: Claro.
6: Ajá. Que todo tiene su lugar en nuestra anatomía y en nuestra fisiología. Y que el sistema cardiovascular es pues realmente es el más importante. No porque yo menosprecie a la neurología ni gastroenterología. Todos son importantes porque todos nos mantienen vivos. Porque hay una coordinación interna entre todos los órganos. Están muy bien hechos, fíjate. Muy bien hechos, definitivamente. Pero el sistema vascular es un sistema que es amplísimo. Imagínate cuántos kilómetros tenemos que tener de arterias y de venas para llevar alimento a todos nuestros órganos.
5: No, bueno, es una cosa
6: y para recogerlos. Porque el subir, el sistema arterial tiene la ventaja de la bomba que es el corazón. Pero en las venas, el problema es el retorno. Si tú no tienes un buen retorno, no te sirve una buena inyección. O sea, tú tienes una buena inyección, te está llegando muy bien la cosa arterial, pero no tienes un buen retorno. Entonces, ¿qué pasa? Te hinchas, se edematiza, se hincha todo ese tejido. Y esto, pues, tiene consecuencias importantes.
5: ¿Qué provoca esto, doctor?
6: Esto lo puede provocar varias situaciones. Desde el punto de vista angiológico, puede provocarlo una trombosis. Puede provocarlo una vasculitis. Una trombosis es la presencia de un trombo, un coágulo dentro de una vena o de una arteria. Y esto, hay que recordar que esto es como la hemodinamia es como los plomeros. Uh-huh. ¿Sí? Son tuberías. Si tú le pones un tapón a una tubería, la sangre que viene, el agua que viene detrás del tapón, no sube.
5: Claro.
6: Y eso que provoca en las piernas o en el órgano afectado, eso lo hincha. Y el edema, pues, si no se hace un diagnóstico oportuno y si no se no se atiende en forma oportuna, que eso es una cosa muy importante, puede provocarnos situaciones úlceras. Lo más importante es que tú cuando te sientes que se te hincha la pierna, que se hincha una sola pierna, que tienes cambios de coloración, que tienes calambres, que tienes hormigueo, que tienes impotencia, no puedes caminar. Eso te debe llamar mucho la atención. Aquí es lo que yo siempre les hago la comparación. Ustedes tienen su carro y no le vaya a faltar el aceite. Ah, porque están atentísimos para el cambio de aceite. Pero te pasa algo a ti y no le das la importancia que tiene.
5: Es cierto, sí.
6: Tú dices, ah, esto es normal, uh-huh, pues estoy muy cansado.
5: Sí.
6: Y eso no es cierto. Nuestro cuerpo es tolerable como él solo. Pero como toda la tolerabilidad tiene un hasta
5: límite,
6: aquí.
5: Límite, claro.
6: Un límite. Y cuando tú sobrepasas el límite, pues llama la atención. ¿Y cómo te trata de llamar la atención? Pues con situaciones como esta.
5: Se manifiesta el cuerpo.
6: Así es. Y todo esto además de los coadyuvantes que son muy importantes. Por ejemplo, los factores de riesgo, ¿sí? Como son la diabetes, la hipertensión, colesterol alto, la obesidad, la multiparidad, la edad, en las comilonas. Todo esto nos conlleva a tener situaciones de riesgo muy importantes.
5: ¿Por qué se dan estos, por qué se tapan las arterias?
6: Eso íbamos. Si tú tienes todos esos factores de riesgo, uh-huh, son factores que te predisponen a tener aterosclerosis, que la aterosclerosis es los depósitos de placas de calcio y grasa a nivel de las arterias. Y esto no es estático, sino es evolutivo. Uh-huh. Por eso hay mucha gente que dice, no, yo estoy, pero súper, ¿no? Uh-huh. Y le tomas el colesterol, los triglicéridos eran 1500, 2000, ¿no?
5: Claro.
6: Uh-huh. Y eso es un factor de riesgo muy importante. Uh-huh. ¿Sí?
5: Claro.
6: Y no le toman en cuenta porque no les molesta. Uh-huh. Por ejemplo, tú tienes diabetes y no pasa nada.
5: No pasa nada.
6: No te pasa nada en ese momento. Pero a largo plazo te trae, te cobra.
5: ¿Y de qué manera?
6: Así es. Entonces, otro factor de riesgo que es muy importante, el tabaquismo.
5: ¿Qué provoca el tabaco en el cuerpo, en las venas?
6: En las arterias.
5: Las arterias.
6: Provoca
5: que son diferentes las venas de las arterias.
6: Acuérdate que la vena, ajá, es la que recoge y regresa la sangre hacia los pulmones.
5: Es la función de la vena.
6: Así es.
5: ¿Y la arteria?
6: Es la que te nutre los tejidos.
5: Es la que nutre los tejidos.
6: Así es. Una lleva, ajá, los nutrientes y otra recoge los desechos.
5: Ajá.
6: Entonces, por eso es tan importante todo esto. Ajá. Entonces, cuando tú tienes un problema de ese tipo con tantos factores de riesgo, pues tú tienes que tener cuidado. Ajá. Pero la gente, es lo que siempre comentó, no le cuesta gastar en un carro.
5: No.
6: Pero no digas que lo tienes que operar porque, ay, no les alcanza.
5: Uh-huh.
6: O tienen la fiesta de la hija de 15 años, tienen la casa por la ventana. Pero no digas que tienes que hacerle un procedimiento. Porque desafortunadamente vivimos en un país que no hacemos nada de los insumos vasculares. Todo es importado. Entonces, cuando tú realizas un procedimiento, pues fácil, ¿no? Un procedimiento te llevas 50, 100 mil pesos.
5: Uh-huh.
6: Más hospital, más honorarios.
5: Claro.
6: Entonces, sí, ese es el meollo de todo esto. ¿Sí? Que no tenemos, y en estos momentos, como el estado en que estamos, yo creo que es muy difícil que alguien se atienda en forma particular, ¿no? Y pues tenemos la desventaja del sector público, que no es sea malo.
5: Uh-huh. Están rebasados.
6: Todos los especialistas, uh-huh, o por lo menos el 95% uh-huh, de los especialistas, somos egresados del sistema público.
5: Uh-huh.
6: Yo soy egresado del IMSS, del Centro Médico Nacional, del cual, uh-huh, lo que me siento muy orgulloso, y estoy muy agradecido por haberme acogido en su seno, ¿no? Pero actualmente están rebasados. Y le siguen dando y entrando más y más y más derechohabientes. Y sin un mayor aporte.
5: Que es también otro problema.
6: Así es. Porque si hay aporte, puede haber un poquito más de insumos. Ajá. Pero si no hay aporte, ¿dónde sacan los insumos?
5: ¿De dónde? Claro. No hay manera.
6: Entonces, eso es muy importante. Uh-huh. Y esta especialidad es una especialidad que es quirúrgica en el 90% de los casos.
5: ¿Qué significa quirúrgica?
6: Que tienen que operarse en el 95% de las urgencias de nosotros.
5: Ah, de plano, o sea, así ahí, sí. Todo
6: o si no pierdes una pierna, un brazo.
5: ¿En dónde es más común?
6: En las piernas.
5: ¿Por qué ahí? Porque ahí es donde se...
6: No, fíjate que eso es anatómico. Ajá. Fíjate cómo sale de la aorta, sale y bajan las, salen las, hacia arriba, salen los troncos supraórticos que llamamos. Ajá. Pero por dirección, o sea, por hemodinamia, como sigue el flujo de la sangre, ajá, es más fácil que llegue o a vasos viscerales, que afortunadamente es muy baja la incidencia, o a los miembros pélvicos.
5: Ay, okay.
6: Y es otra de las cosas que hay que tomar en cuenta. La gente no dice, por ejemplo, empieza con un pie que se pone frío, que tiene dificultad para caminar con ese pie. Uh-huh. Pero dice no, y se esperan 15 días. ¿Y eso qué significa? Que tiene una arteria tapada. Uh-huh. Y tú entre más tiempo tú de tu arteria tapada, mayor riesgo de amputación tienes.
5: Es cierto.
6: Y entonces, y después empiezan que no, ay, no quiero perder la extremidad. Pero señora, usted tiene 15 días con este problema y no había acudido. Y luego otra de las cosas muy importantes es que yo no menosprecio a ninguna de mis colegas, pero todo mundo, la angiología es muy obvia, fíjate.
5: Doctor, ¿qué le parece si nos vamos a un corte comercial y regresamos a ese su programa Estilo de Vida?
0: Consumir ácido hialurónico tiene muchos beneficios. Uno de ellos es que estimula la regeneración celular de la piel, reduce el tamaño y la visibilidad de líneas finas y de las arrugas, estimulando a las células de la piel que producen colágeno y elastina.
3: Vamos a una breve pausa y regresamos a su programa Estilo de Vida.
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19: Los caracoles pueden dormir hasta 3 años seguidos si las condiciones climáticas externas no son favorables para su supervivencia.
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3: Ya estamos de regreso en Estilo de Vida.
5: Regresando de corte comercial en ese su programa Estilo de Vida de Jerry Medina aquí en Grupo Fórmula. Estamos hablando precisamente con el doctor Rubén Hernández Tejeda. Nos está hablando lo que es la angiología. Él es angiólogo. Nos está hablando precisamente de la importancia también de pues cuidarse a tiempo. A ver, doctor, lo interrumpí.
6: No te preocupes. Muchas gracias. Recuerda que la gente no le hace caso, por ejemplo, a lo que no les duele, no le hace caso.
5: Es cierto.
6: Tú puedes ser hipertenso y no te duele. Uh-huh. Tú puedes ser diabético y no te duele nada.
5: Claro.
6: ¿Sí? Uh-huh. Puedes tener el colesterol alto y no te duele. Estás gordo y no te duele. Uh-huh. Pero todos son factores de riesgo. La gente no entiende que el ser octogenario cambia la vida. ¿Sí? Empiezas con limitaciones. Entonces, y a pesar de eso no entienden que tienen que atenderse oportunamente. En la actualidad, por ejemplo, hay muchos octogenarios que muchos bien atendidos, uh-huh. pero muchos olvidados, ¿sí? Es muy triste ver situaciones que yo he vivido en el consultorio de gente que llega viejo, lo corren de su casa. Uh-huh. Se quedan con la casa y lo van y lo arrumban en un asilo, ¿no?
5: Sí.
6: Y esas son cosas muy importantes. Uh-huh. Y si le pasa algo en el asilo, ¿sabes qué pasa? No pasa nada porque no le hacen caso. Uh-huh. Y entonces se complica y se sigue complicando hasta que se muere. Entonces, en ese punto de vista la angiología es muy triste porque nosotros vemos todos los problemas arteriales. O la gran mayoría, el 80-90% de los casos arteriales son en pacientes
5: mayores.
6: Por lo mismo que comentamos, el paciente mayor pues, ha vivido 80 años, uh-huh. pero nunca ha sido una gente que se haya preocupado por su salud. Si no se preocupan por la salud general, uh-huh. menos se va a preocupar por la salud de las arterias y las venas, ¿no?
5: Claro.
6: Entonces, la angiología no muchas de las veces no te lo cobra inmediatamente, uh-huh. pero sí te lo cobra a largo plazo. Y vuelvo a comentarte, los factores de riesgo son importantísimos porque favorecen la aterosclerosis. ¿Sí? Dentro de esto, de otros de las situaciones muy importantes es el estilo de vida actual, ¿no? No te paras para nada.
5: Sí, ¿no? No quiero decir nada de ejercicio, estamos en sedentarismo.
6: Exactamente, total. Y ese es un factor de riesgo muy uh-huh. importante. Uh-huh. Nuestro cuerpo está diseñado para andar ejercitándose o moviéndose, no haciendo ejercicio. Uh-huh. Porque la gente dice, no, yo no soy sedentario, yo hago mi ejercicio una hora todos los días. Pero llega a la oficina y está sentado. Uh-huh. Sale a comer y está sentado.
5: Sí.
6: Tiene le resta del tiempo de su comida y está viendo el celular o viendo la tableta sentado. Uh-huh. Llega a su casa, se pone a ver a revisar algunas cosas en su computadora, ve la televisión, no tiene ni que pararse para cambiar de canal. O sea, la misma tecnología nos está orillando a muchas cosas. Y si tú no te mueves, ¿qué pasa? Aumentas de peso uh-huh. y vas teniendo problemas muy serios. Uh-huh. Una gente que está sentada 8 o 10 horas es una gente que tiene predisposición a tener un cuadro de trombosis. ¿Y por qué tiene predisposición? Porque acuérdate que el músculo de las venas son las pantorrillas, los músculos de las pantorrillas. Si tú no los ejercitas, ¿cómo sube la sangre hacia el corazón?
17: No, pues no. Oye, ¿y qué pasa ahí, doctor? Por ejemplo, porque las personas mayores, sobre todo, de determinada edad y todo, como que ya empiezan a no, pues digo, también sabemos que hay quienes sí tienen problemas pues ya reales de salud. Hay quienes sí, aunque no estén mal, ya no quieren caminar, no quieren moverse, quieren estar sentados, que por la edad y todo.
6: Mira, es que no es la edad, es la atención que tú le prestas a tu familiar. Uh-huh. Si tú a tu familiar platicas con él, vas, sales, lo llevas, lo traes, ese es un familiar que está contento. Acuérdate que el viejo se deprime muy fácilmente. Uh-huh. ¿Sí? Y luego, por ejemplo, el viejo es una gente que, pues ya lo que cometió, lo que hizo, pues ya pasó, ¿no? Uh-huh. Y los hijos son muy regañones. Se les olvida que son los hijos y no los papás. Y entonces le empiezan a decir 20,000 cosas, ¿no? Uh-huh. Entonces, a mí me ha tocado en el consultorio y es de muy mal gusto, o sea. Sí, yo siempre así, sí, así como que se me revuelve el estómago y digo, hijo de la vida. Pero en fin, son cosas que sí son reales.
17: ¿Sí? Ya ves, por eso estás aquí, no te cuidas delante del médico, ¿no?
6: Y además, ¿cómo se va a cuidar si no lo cuidan? Uh-huh. Llega una edad en que tú necesitas el apapacho. Uh-huh. Ya no que te cuiden, que te apapache.
17: Claro.
6: Saber de tus hijos. ¿Cuántos papás no saben de sus hijos? Por meses.
17: Uh-huh. Sí. Es cierto, sí.
6: Y cuando lo ves, va y te critica. Ajá. Entonces, todos acuérdate que somos una ente, somos una entidad que necesita la interrelación. Uh-huh. ¿Sí? Si no te interrelacionas, pues la gente se aísla.
17: Claro.
6: Y la gente que se aísla se deprime. Uh-huh.
17: No, y menos le dan ganas de hacer nada.
6: Ah, si se deprime, imagínate, ¿tú crees que va a comer?
17: No, pues no.
6: ¿Va a tener ganas de salir a caminar?
17: No.
6: Entonces, todo eso hay que tenerlo en cuenta para nuestras gentes, la gente que nos dio todo, que por los cuales somos lo que somos.
17: Claro.
6: Otro problema de la época actual, ¿no? Uh-huh. El cuidado de las gentes mayores crea mucho desacuerdo entre la familia.
17: Sí, porque nadie quiere hacerse responsable ya.
6: Por ejemplo, están recién operados, tienen que estar acostados. Uh-huh. Y en lugar de pelearse por quién se queda, no, por quién va.
17: ¿Quién va? Ajá.
6: Eso es muy triste.
17: Y deprime peor a los papás.
6: Pobrecitos.
17: Porque nadie, no le importa a nadie,
6: así
17: nadie
6: es, quiere. Así es. Pero es la vida. Y si a esto le aunamos la cosa tecnológica en la cual vivimos ahora, todo esto favorece los estados de... El mismo estrés. El estrés te sube los colesterol y los triglicéridos. ¿Sí? ¿Y qué trabajador no tiene estrés?
17: No, pues todo el mundo.
6: Uh-huh. El estrés te puede desarrollar hipertensión. Uh-huh. Si tú estás obeso, puedes tener hipertensión y puedes tener diabetes. Uh-huh. Entonces... Son situaciones que debes de evitar.
17: Claro.
6: Y eso es cuidar la salud de tu estado cardiovascular. Entonces, esto es tan importante como los problemas del corazón. ¿Sí? Nada más que aquí el del corazón se muere. Uh-huh, y aquí hay que mutilarlos.
17: Qué fuerte. Oiga, doctor, ¿cuánto tiempo tarda ese proceso en que se le vayan tapando las venas? O sea,
6: fíjate que es un proceso muy variable. Ajá. Otra cosa muy importante que no hemos comentado es la herencia.
17: Ajá. Que también es...
6: Ah, sí, fue un factor importantísimo.
17: Así que maldita herencia en ese aspecto, porque ahí tienen que tener más cuidado, porque ya lo trae por genética.
6: Yo le decía a mi papi, déjame dinero, no me dejes de broncas.
17: Pues por eso lo que digo.
6: Pero ni dinero ni las puras broncas.
17: Uy, no, eso ni una.
6: No, es muy... O sea, yo con mi padre me llevé, fue mi amigo de toda la vida.
17: Sí.
6: Entonces siempre me llevé muy bien y entonces, pues hacíamos bromas de ese calibre, ¿no? Ajá. Entonces, yo creo que el que no ama a sus antecesores, uh-huh, llega a no amarse a sí mismo. Hay un poema que dice que papi llega y llega el abuelo y lo botan al patio, ¿no? Le sacan una cobija y se acabó. Y le dice el papá, oye, ¿por qué estás triste? Le dice al nieto, fíjate que es que no quiero que cuando tú ya es como mi abuelo, tenga yo que botarte una cobija ahí al patio.
17: Qué fuerte. Es cierto.
6: El que no reconoce la calidad de la gente que te ha cuidado toda la vida, pues, ¿qué puedes esperar de ella, no?
17: Exacto. ¿Pero qué le parece si nos vamos a un corte comercial y regresamos a ese programa Estilo de Vida?
3: Y recordándoles que pueden enviarnos un mensaje de WhatsApp al 55 23 35 47 74.
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3: ¿Sabías que practicar actividad física al aire libre mejora tu estado de ánimo y fortalece tus defensas? Vamos a una breve pausa y regresamos a su programa Estilo de Vida.
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18: Territorio Animal.
23: El perro. El perro es considerado, con toda justicia, el mejor amigo del ser humano debido a su lealtad incondicional, empatía profunda y una historia de domesticación que se remonta a decenas de miles de años. Descendientes directos de los lobos, estos maravillosos mamíferos han evolucionado junto a los seres humanos, adaptándose a una infinidad de tareas esenciales que van desde el pastoreo y la protección del hogar hasta el rescate en desastres y terapia emocional. Existe una asombrosa diversidad de razas, cada una con características físicas y temperamentos únicos, pero todas comparten la capacidad innata de comprender las emociones humanas y comunicarse fluidamente a través de sus gestos y ladridos. Poseedores de un sentido del olfato verdaderamente prodigioso, los perros no solo brindan compañía incomparable en el día a día, sino que se convierten en miembros indispensables de la familia.
18: Lo que no sabías.
23: El sonido de un trueno es causado por la rápida expansión del aire calentado por la descarga eléctrica del rayo tormentoso.
0: Aprendamos juntos.
1: El vuelo más largo registrado de una gallina común duró apenas 13 segundos, alcanzando una distancia bastante corta de metros.
2: Las cosas que ignoras.
4: Las hormigas nunca duermen en el sentido humano. Toman siestas de pocos minutos distribuidas a lo largo del día.
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3: Ya estamos de regreso en Estilo de Vida.
5: Y ya estamos de regreso del corte comercial aquí en este su programa Estilo de Vida de Jerry Medina. Y estamos platicando con el doctor Rubén Hernández Tejeda. Él es angiólogo. Oiga, doctor, entonces nos estaba comentando usted de que dependiendo ya sea de la genética o también de los malos hábitos, es el la cuestión de que se nos pueden llegar a tapar las venas, así las arterias.
6: Y como te comento, la situación es que tu mismo ambiente te ayuda a que hagas eso, ¿no? Ajá. O sea, porque tú ves, él está sentado, trabajando, 8 horas, generalmente, si se paran luego los regañan. Ajá. Y lo ideal es que aunque tú estés sentado, te pares a caminar cada 20 o 30, que des 20 pasos. ¿Sí? Que si tienes que subir el piso, no uses el elevador, usa las escaleras. Uh-huh. Eso es evitar los problemas, porque ese sí es sedentarismo. O sea, tú puedes hacer tu ejercicio una hora todos los días, pero si llegas y no haces nada, eres sedentario.
5: Claro.
6: Porque el sedentarismo es la falta de movimiento.
5: Sí es.
6: Y nuestro cuerpo está diseñado para estar en movimiento continuo.
5: Sí, sí, es cierto. Sí.
6: Tenemos afortunadamente el corazón y los conductos, nuestras arterias, nuestras venas, que trabajan 24 por 24.
5: Sí.
6: Pero eso la gente no lo valora.
5: No lo valora, claro.
6: ¿Por qué? Porque lo tiene. Uh-huh. Cuando no lo tienen, entonces, ¡ah, caray! ¿Y por qué eso, y doctor, y por qué lo otro? Pero pues tienes que ser muy sutil, porque la gente luego se siente, es muy sentida, ¿no? O sea, aunque tú le digas las cosas así leves, la toman así como un... Y no lo estás insultando, le estás diciendo la verdad de su vida, ¿no?
5: Oiga, y este problema también puede ser desde las infancias, desde la niñez.
6: No.
5: Este tiene que ser...
6: Hay un diabético que se llama juvenil.
5: Ajá, claro.
6: Ese diabético juvenil sí puede tener desde muy joven problemas de aterosclerosis. Uh-huh. Porque tiene el problema metabólico. Uh-huh. O sea, la hiperglicemia, pues sí, puede favorecer la impregnación de las placas de ateroma en las arterias a temprana edad. ¿Sí? Porque generalmente el diabético no es nada más diabético. Se afecta el riñón y al rato se afecta la presión arterial. Entonces, son un cúmulo de factores para desarrollar un estado de vida al cual llegan mis gentes, ¿no? Que ya no ven, claudican, en ocasiones pierden una pierna, empieza a tener a veces en ocasiones tienen alteraciones a nivel de los dedos, porque hacen placas de ateroma y eso les provoca ateroembolismos y es van y obstruyen las arterias de los pulpejos, de los dedos.
5: Pero aquí hay que llegar como para que ya de repente pues hasta le tengan que amputar la pierna. Aquí,
6: acuérdate que esto, por eso esta la arqueología tiene dos partes. Uno que te llama y que es muy obvio. Uh-huh. Y otro en el cual se va desarrollando lentamente. Uh-huh. ¿Sí? Por ejemplo, dentro de lo que se desarrolla lentamente, por ejemplo, son las enfermedades ortoiliacas. Uh-huh. Pero generalmente el ortoiliaco tiene diabetes, hipertensión, hipertrigliceridemia, es gordito, tiene malos hábitos, no camina. Entonces, son un cúmulo de factores para que llegues a eso. Pero eso nos viene, no lo, lo desarrolles en 15 días. Claro. Eso lo vas desarrollando con el paso del tiempo. Y si no cambias tu rutina de vida o tu razón de vivir, ¿qué puede pasar? No pasa. Y cuando pasa esto, pues ya, generalmente. Y además la gente no se revisa regularmente. Mucha gente no sabe ni qué es el angiólogo, ¿no?
17: No. No lo conozco.
6: Entonces, una cosa muy importante. Pero el paciente que es diabético, hipertenso, obeso, debe darse una revisadita por el angiólogo, por nosotros. Por lo menos, según la edad, si es del grupo de los 40, 50, una vez. Después de los 50, dos veces al año. Para detectar oportunamente este tipo de problemas.
17: Pero a ver, van de manera directa con usted como angiólogo. ¿Qué le dicen? A ver, doctor, ¿ya usted le revisa las venas? ¿O cómo está?

0: carótidas que son muy importantes.
1: Por ejemplo, a ver, voy a hacer una pregunta así nada más ya. ¿Cómo me ve así nada más a simple vista? Porque usted dice que ya usted es muy clínico, tiene, en cuanto ve se da cuenta de...
0: Pero llegan, es que los que yo veo son enfermos, no gente que no tiene nada, que está sintomático.
1: Okay.
0: Esa es la diferencia.
1: Oh, sí, claro. Es sí.
0: Por ejemplo, tú, por ejemplo, ves a entrar un paciente y el que va cojeando o rengueando, ese puede tener fácilmente un problema de tipo arterial. O sea que tiene las arterias tapadas. Y generalmente la tapazón es de la rodilla hacia abajo, sobre todo si es diabético.
1: Oiga, esas arterias que se ven hasta moradas y que se le ven luego las piernas, que casi casi como que se le revientan porque son unas cosas...
0: Esas
1: que
0: son venas.
1: Esas son las venas.
0: Son las varices.
1: Y esas son también muy dañinas, doctor.
0: Es menos peligroso que la cosa arterial, pero también tiene su riesgo.
1: ¿Por qué se hacen así?
0: Hay muchos factores. La obesidad, la multiparidad, la falta de ejercicio, el sedentarismo, ¿sí? La falta de atención oportuna y adecuada. Porque las señoras salen del parto y hay muchas que tienen la ansiedad de trabajar inmediatamente.
1: Sí.
0: Y eso, pues, como dicen, ni el puerperio te consulta. Entonces, todo eso es muy importante para hacer medicina preventiva, que es lo más importante. Tú puedes prevenir muchas cosas si la gente escucha su cuerpo.
1: Claro.
0: Y eso le falta a la gente escuchar a su cuerpo.
1: ¿Y por qué nos pasa eso, doctor? Que usted, de acuerdo a su experiencia, a su conocimiento, que como dice, podemos comprarse un reloj que queremos, un teléfono celular, un carro, la casa, un viaje, endrogarnos con las tarjetas para que nos dé tanta felicidad. ¿Pero por qué la salud no?
0: Porque no la valora, porque la tiene. Cuando tú te falta la salud, tú brincas inmediatamente, ¿no? Dices, algo me va a pasar. Y entonces cuando hubieras que es cuando quieres haber hecho todo lo que no has hecho. ¿Sí? No ser sedentario, no fumar. Acuérdate que el cigarro es un vicio que afortunadamente ahora ha disminuido muchísimo en las gentes jóvenes. Pero anteriormente...
1: Yo no podía creer eso, doctor, pero he escuchado mucho de las estadísticas que ya...
0: Sí.
1: Ahora estas nuevas generaciones no están tomando tanto ni están fumando tanto. ¿Será cierto eso?
0: Pues la tomada no lo creo, ¿eh? Porque...
1: ¿Ah, sí?
0: Vete a un restaurante de sábado, 10 de la noche, uff. Pero, por ejemplo, ahora hay otro factor de riesgo más importante.
1: ¿Cuál?
0: Que la fumadera, la vapeadera.
1: ¡Ay! También está brutal,
0: sí,
1: ¿verdad?
0: Pero terrible.
1: Bueno, aquí en México se prohibió, ¿no? Supuestamente. Bueno, por ley. Que ya la gente de manera clandestina lo haga es otra cosa.
0: Así es.
1: Pero por ley, supuestamente, no está permitido vender nada de vapeadores ni.
0: Así es. Porque el vapeador altera más el neumocito que el mismo cigarro. Que finalmente.
1: Es más dañino todavía.
0: Sí, más dañino todavía. Y los muchachos tienen la conciencia de que no, que ese no hace daño. Y eso es mentira, definitivamente. Y los artículos dicen que es más dañino que el cigarro. Entonces, es muy importante para, sobre todo para los muchachos, ¿no?
1: Claro, es cierto.
0: Que todo eso sí les afecta. Los predispone a problemas arteriales y venosos más en forma más temprano.
1: Pero bueno, ¿qué les parece si nos vamos a un corte comercial y regresamos a ese su programa Estilo de Vida?
2: Tomar agua es vital para tu salud. Ayuda a hidratarte, mejorar la digestión, regular la temperatura corporal y mantener tu piel saludable. Recuerda, el agua es vida y tu cuerpo la necesita todos los días. Ácido alfa lipoico. El ácido alfa lipoico es un antioxidante que se produce de forma natural en el cuerpo. También se puede ingerir en alimentos y en suplementos. Es considerado como el antioxidante universal, ya que es tanto soluble en agua como soluble en aceite. Algunos de sus beneficios son brindar protección al cerebro y también ser útil en ciertas enfermedades del hígado, como

0: La neuropatía diabética. El ácido alfa-lipoico reduce los síntomas de neuropatía diabética, principalmente dolor, entumecimiento en extremidades inferiores y ardor. En la dieta de diabéticos tipo 2, aumentó un 30% los niveles saludables de insulina, incrementando notablemente la utilización de glucosa en la sangre. Para el caso de los diabéticos en particular, es un nutriente que mejora notablemente su calidad de vida. Beneficios del selenio. Actúa como antioxidante y defiende contra el estrés oxidativo. Ayuda a aumentar la inmunidad, mejora el flujo sanguíneo, reduce el riesgo de enfermedades cardíacas, puede ayudar a aumentar la longevidad, reduce los síntomas del asma y puede aumentar la fertilidad. Vamos a una breve pausa y regresamos a su programa Estilo de Vida. El zinc es un mineral esencial para el sistema inmunológico, la cicatrización de heridas y la salud de la piel. También ayuda en la producción de hormonas y protege contra el daño celular. Un buen nivel de zinc apoya tus defensas y tu bienestar diario. El selenio es un antioxidante clave que protege tus células del daño, apoya tu sistema inmune y contribuye a una tiroides saludable. También juega un rol en la fertilidad y el bienestar general. Una dosis diaria de selenio puede marcar la diferencia. 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Ya estamos de regreso en Estilo de Vida.
1: Ya estamos de regreso después de este corte comercial aquí en este su programa Estilo de Vida de Jerry Medina aquí en Grupo Fórmula. Y estamos platicando con el doctor Rubén Hernández Tejeda, él es angiólogo. Nos está comentando la importancia de tener que ir con un angiólogo para que nos revise, y más cuando, como dice, traemos ya de herencia el problema, como es mi caso, porque la familia tiene ese problema de insuficiencia venosa. Y toda esta situación, entonces hay que estar más al pendiente. Dice, entre más va pasando el tiempo, debe ser más consecutivo ir al médico, ¿no?
2: Así es. Acuérdate que el tiempo, como dice el buen Juan Gabriel, decía, Dios perdona, pero el tiempo no.
1: El tiempo no. Uh-huh.
2: Cuando tú vas llegando a la madurez, uh-huh, ¿qué pasa? Se te cuelga todo.
1: Sí, es cierto.
2: Las arterias, uh-huh, pierden elasticidad, y las venas. Entonces las venas que están dilatadas, pues se dilatan más. Uh-huh. Y una vena dilatada tiene mayor predisposición a complicarse que una no, uh-huh, no dilatada.
1: Claro.
2: Entonces, y acuérdate que la gente sigue no caminando adecuada, no caminando como debe, uh-huh, sino mucho tiempo pasa sentado, pues las apneas de cáncer pasan en la televisión toda la tarde y con las telenovelas, ¿no?
1: Uh-huh.
2: Y es un problema muy, muy, muy importante. Las venas varicosas, si no las atiendes, te puedes meter en problemas muy serios.
1: Mm. Oiga, doctor, y ahora para eso, ¿hay tratamiento especial cuando ya se detecta que tiene el problema la gente? ¿Es un tratamiento a largo plazo, a corto plazo, dependiendo?
2: No, a largo plazo.
1: A ver, cuéntenos.
2: Por ejemplo, si tienes una insuficiencia venosa crónica, esa te resolvemos el problema temporalmente, pero debe estar en tratamiento toda la vida. Uh-huh. ¿Sí? Porque tú tienes la carga genética, tú tienes la herencia. Y si tú tienes en el papi y en la mami, estás en la olla, ¿no?
1: Peor tantito.
2: Así es. Y eso no nada más en la cosa venosa, en la cosa arterial también. Uh-huh. Un paciente que tiene enfermedad carotidia, es más fácil que tenga su hijo o su nieto enfermedad carotidia por la cosa genética. Uh-huh. Como la diabetes. La diabetes, si tú tienes un papá que es diabético y una mamá que es diabética, tú tienes el 90% el 90% de probabilidades de ser diabético.
1: Uh-huh, es cierto. Uh-huh.
2: Entonces, toda esta suma de factores afecta al sistema cardiovascular, pero el vascular sobre todo. Uh-huh. El vascular, por ejemplo, en la cosa del corazón, uh-huh, las arterias son las que se dañan. es cuando se infarta la gente, las coronarias. Así como se tapan las arterias de los miembros inferiores, ahí se tapan las arterias coronarias.
1: Comer grasas, fumar, tomar, vapear, malos hábitos, sedentarismo.
2: Así es. Son causas de que esto se... El último, que el ulti, que el último problema que tengan sea la amputación o un infarto.
1: Oye.
2: ¿Sí? Entonces, o te infartas, puedes tener enfermedad carotidia que te puede provocar una isquemia cerebral. Entonces, hay que tener mucho cuidado en todos esos factores de riesgo. Si tú tienes atención en todos esos factores de riesgo, pero tienes carga genética, uh-huh, se desarrollan, pero no en la misma proporción.
1: Uh-huh. Claro.
2: Y aquí lo que tratamos es que esto no se desarrolle como a su paso normal, sino para hay que bajar la velocidad de desarrollo de esto, ¿no? Y esto, pues nada más evitando los problemas o teniendo una adecuada adecuado tratamiento de la hipertensión, de la diabetes, de los colesteroles y triglicéridos, procurar no estar obeso, uh-huh, no fumar, procurar hacer algo, o sea, que no llegue a su casa y suceda lo mismo que en la oficina, ¿no? Que nada más está sentado.
1: Hay ejercicios que puede hacer la persona cuando está sentado.
2: Y así para... es.
1: ¿Qué tipo de ejercicio sugiere para eso?
2: Punta talón. Estira y encoge la pierna, estira y encoge la pierna.
1: Para gente que está en las oficinas.
2: Sí, que no se puede parar.
1: No se puede parar, punta talón.
2: Así es. O, por ejemplo, si tienes oportunidad que digas que vas al baño, pues unos 20, 30 pasos, que son muy buenos, uh-huh, pero cada hora. Para que no esté, acuérdate, el problema de la vena es que necesita del músculo, que es el corazón de las venas.
1: El músculo.
2: Así es. Mientras tú no caminas, pues ¿quién eyecta la sangre hacia arriba? Uh-huh. Y acuérdate que la sangre venosa está en forma antigravitacional. Uh-huh. Entonces le cuesta más trabajo
1: subir. Claro.
2: Así es. Entonces, esos son factores de riesgo muy importantes. Entonces, hay que evitar no trabajar, pero evitar estar mucho tiempo en la misma posición. Hay gentes que se sientan sobre la pierna, uh-huh, o que están semiacostados en la silla.
1: Sí, exacto.
2: Son malas posiciones, uh-huh, uh-huh, y eso hace que haya mayor estancamiento sanguíneo.
1: Uh-huh. Claro.
2: Entonces, son situaciones que debemos de evitar y que pase lo que pase, hay que mentalizarse para que esto salga adelante o que tengamos una mejor calidad de vida.
1: ¿Sí? Claro.
2: Lo que pasa es que el enfermo es muy especial. Uh-huh. Tiene diabetes, pero muchos de la gente dicen, no, yo no soy diabético, soy prediabético.
1: Ajá, ya está esa autodiagnóstica.
2: Ah, sí, entonces, ajá, pues si es prediabético no le da importancia a la diabetes, ¿no? Uh-huh. Pero con cifras de 160, 150 ya no necesita una hemoglobina glicosilada para ver cómo anda, ¿no?
1: Sí, claro.
2: Pero la hemoglobina glicosilada es el diagnóstico final de esto, ¿no? Uh-huh. Porque nos orienta la cantidad de glucosa que tenemos en sangre por mes. Entonces, y la hipertensión otra que no, tú, por ejemplo, puedes tener diabetes, hipertensión, hipertrigliceridemia y andas como la fresca mañana. Uh-huh. Pero cuando empiezan las complicaciones, se te acabó la fresca y la mañana.
1: No, pues sí.
2: Sí, es muy serio esto.
1: Oiga, alimentos para que ayuden también a lo de las venas.
2: Mira, no hay así como, ajá, como dicen en Instagram y todas las cosas que, ajá, hay medicamentos, el ajo, ¿no?
1: Ajá, sí.
2: El ajo no te da más que gastritis.
1: ¿Gastritis?
2: Ah, pues sí, tiene puro ácido, es acidísimo. Y la gente dice que
1: más
2: en ayunas, sí, es un mito. Es un mito. Ajá. Y las pastillitas esas que compran para que limpiar las arterias, pues no sirven. Uh-huh. Sí. Porque, por ejemplo, hay uno que tiene óxido nítrico, que ese pudiera ayudar en algo, pero las cantidades que tiene son insuficientes. O sea, porque no están estudiados científicamente.
1: Uh-huh.
2: Entonces, No. La gente trata de buscar medicamentos maravillosos. Pero eso no existen.
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1: ¿Qué les parece si nos vamos a un corte comercial y regresamos a este su programa Estilo de Vida?
0: Los probióticos equilibran tu flora intestinal, fortalecen tu sistema inmune y mejoran la absorción de nutrientes. Los probióticos pueden ayudarte a recuperar el equilibrio. Tu intestino es tu segundo cerebro. Vamos a una breve pausa y regresamos a su programa Estilo de Vida.
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4: Hoy vamos a preparar una tecnología doméstica, que es una excelente alternativa a los productos industrializados. Pasta dental. Además, es una receta validada por el Laboratorio Nacional de Protección al Consumidor.
3: Antes de comenzar, te compartimos los ingredientes que vamos a necesitar. 3 cucharadas de agua purificada, 2 cucharadas de glicerina pura, 2 cucharadas de lauril éter sulfato de sodio, media cucharadita de carboximetil celulosa, 1/4 de cucharada de carbonato de calcio, 1/4 de cucharada de mentol y 6 gotas de esencia de menta.
4: Ahora, los utensilios que debemos tener a la mano son una cuchara sopera, una cucharita cafetera, un tazón pequeño de vidrio, un tarro pequeño de plástico con tapa y un batidor de globo. Una vez que tenemos todo listo, vamos al procedimiento.
3: En el recipiente de vidrio, comenzamos vertiendo agua purificada, la glicerina y el mentol. Mezclamos con ayuda del batidor de globo hasta integrar los ingredientes. Sin dejar de mover, agregamos carbonato de calcio y la esencia de menta.
4: Después, incorporamos el lauril éter sulfato de sodio y agitamos suavemente hasta que se disuelva por completo. Poco a poco, añadimos la carboxilina y metilcelulosa lentamente sin dejar de mover, hasta obtener una mezcla homogénea y con una consistencia más sólida.
3: Por último, envasamos la pasta dental en el tarro, tapamos muy bien y etiquetamos con la fecha de elaboración y de caducidad. En este caso, esta pasta tiene una caducidad de 6 meses y rinde aproximadamente 63 gramos o bien 50 mililitros.
4: Es importante que tomes en cuenta algunas recomendaciones de uso. Este producto no debe ser utilizado por menores de 6 años. En el caso de niñas y niños mayores de 6 años, puede sustituir el mentol por esencia de cereza. Si tienes sensibilidad dental, recuerda consultar previamente a tu odontóloga u odontólogo. Para conservar mejor el producto, te recomendamos mantener el recipiente bien cerrado, en un lugar fresco y seco y fuera del alcance de niñas y niños. Recuerda que todos los ingredientes que utilizamos en esta tecnología doméstica pueden encontrarse en establecimientos donde vendan productos de cuidado personal, belleza o cosmética, también conocidos como droguerías.
3: Preparar tu propia pasta dental en casa tiene varios beneficios. Requiere pocos ingredientes, son fáciles de conseguir, tiene certeza sobre su origen y además representa un ahorro económico. Incluso esta receta puede ser el inicio de un nuevo emprendimiento.
4: Anímate a preparar tu propia pasta dental y etiquétanos en Instagram usando el hashtag Tecnología Doméstica Profeco.
3: También puedes consultar esta tecnología doméstica en nuestro canal de YouTube, Profeco TV.
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1: Ya estamos de regreso después de este corte comercial aquí en este su programa Estilo de Vida de Jerry Medina aquí en Grupo Fórmula. Y bueno, continuamos aquí con el angiólogo Rubén Hernández en estas felices y amables madrugadas. Recordando que ustedes le pueden escribir a mi queridísimo Jerry Medina, mandarle un mensaje de texto preguntándole por cualquier duda que tengan con respecto precisamente a los suplementos. Y él, pues la verdad, amablemente les puede contestar a través precisamente del WhatsApp, que ya saben que está pasando entre corte comercial y corte comercial. Y bueno, estamos hablando para las personas que se están conectando, enchufando en esta segunda hora del programa Estilo de Vida. Tenemos como invitado al angiólogo Rubén Hernández Tejeda y nos va a hablar precisamente de la importancia de tener en buen estado nuestras arterias y nuestras venas, ¿verdad, doctor?
2: Así es. Mantener en salud el sistema vascular es muy fácil y muy sencillo. No necesitas más que moverte.
1: Eso, nada más, moverse.
2: Ahora, ya entrando en materia, tienes que tratar de evitar comidas grasosas. Por ejemplo, carnitas, barbacoa, el
1: ¿pozole o qué?
2: El pozole, la birria. Ajá. Todos son alimentos
1: que... La
2: chistorra, la morcilla.
1: Carne. Sí. Muchísima grasa, colesterol muchísimo.
2: Y de las carnes ya sabes, el ribeye, los que tienen grasa. Porque la grasa animal si nos eleva los triglicéridos y las grasitas en general, ¿no? Entonces hay que tener mucho problema con lo que uno come. Si tú te lo comes una vez al... la quincena, o dos veces al mes, tres veces, no pasa nada. Pero hay que complementarlo. Claro. Tú come bien, pero haz bien tu trabajo. Mantén bien tu organismo, que esa es una de las cosas que uno olvida. Y es muy importante, así como no se te olvidan las llantas del carro, no se te olvida el aceite, la gasolina, así tú recuerda tus factores de salud. ¿Sí? No, puedes hacer tu ejercicio que tú quieras, que vas una hora y que la gente dice, no, yo no soy sedentario porque hago ejercicio. Y eso es mentira, ¿no?
1: Claro.
2: Nosotros tenemos que movernos todo el día. Porque estamos diseñados para estar en movimiento. ¿Sí? Si tú estás sentado o parado, eso va en contra de la fisiología normal del organismo.
1: Sí, se tiene que mover el cuerpo siempre. A cualquier edad.
2: Así es.
1: Porque para eso estamos diseñados. Que ahora las nuevas tecnologías, las ciencias y todas estas cosas nos hayan permitido que ahora ya, pues antes veías la televisión y si te tenías que levantar a cambiarle o apagarle.
2: Así es. Y ahora no tienes más que el controlito. Y no te paras para nada.
1: O estás con el celular en la cama.
2: Así es.
1: ¿Y cuántas horas puedes pasar revisando redes sociales, chateando o hablando con alguien?
2: Es que si tú lo has hecho... No te has dado cuenta que de repente no sabes ni cuánto tiempo llevas.
1: Sí, claro, me ha pasado.
2: Y entonces es muy cierto eso, entonces es una de las causas predisponentes para enfermedades vasculares.
1: No moverse.
2: Así es. Acuérdate que el cuerpo tiene que moverse, por eso estamos diseñados en esta forma. ¿Sí? Si esto no hubiera sido diseñado para estar en forma, no tendríamos piernas, andaríamos en cuclillas, andaríamos seríamos cuadrípedos.
1: Exacto.
2: Así es. Pero acuérdate que la única gente que está en bipedestación es el hombre. Por eso tenemos patología que no tienen los animales. Los animales no tienen varices.
1: Sí, es cierto. Pues no.
2: ¿Por qué no tienen varices?
1: Sí, pues
2: porque la sangre no tiene que subir en contra de la gravedad. Y además los animales andan corriendo de un lado a otro y
1: moviéndose.
2: Así es. Entonces, pero hay enfermedades son patognomónicas de los humanos. Y las varices es una de ellas. Porque ni las enfermedades del corazón, ya sabes que los perrillos se infartan. ¿Sí?
1: Sí,
2: los perrillos tienen aterosclerosis coronaria. Es que acuérdate que lo que un perro que tiene 15 años tiene como 60, creo.
1: Ajá, o en humanos.
2: Así en humanos. Ajá. Entonces, pues, el tiempo cobra. ¿Mm? Y sobre todo, si le das de comer cualquier cosa a los animales, pues es lo mismo que el que uno, ¿no?
1: Claro, cierto.
2: Y además, fíjate que es una cosa muy importante. Tu animal come como tú comes.
1: Uh-huh. ¿Mm? Sí, sí, sí.
2: Si tú eres... te gusta salir a correr, a caminar con el animal, tú lo acostumbras. Uh-huh. Y el animal te lleva.
1: Uh-huh. Aparte.
2: Así es.
1: Es cierto.
2: Entonces, es muy importante. También es un incentivo para que lo hagas. Uh-huh. ¿Sí? Aunque hay gente que no les gustan los animales, pero uh-huh. eso no importa.
1: Claro.
2: Tenemos sí. otro tipo de incentivos, ¿no? Uh-huh.
1: Uh-huh. Es cierto, es cierto. Oiga, doctor, y ahora esto, como dice, entre más va pasando el tiempo, ¿qué pasa también con esas arterias que van, como dice, también envejeciendo, se van endureciendo? ¿Cómo es este proceso? ¿Van perdiendo colágeno o qué van perdiendo?
2: No, ahí no pierden nada. Pierden la elasticidad.
1: Ajá, ¿pero por qué?
2: Porque hay las placas de ateroma... Uh-huh. Se mete entre la media y la íntima. Uh-huh. Y entonces va levantando la íntima. Uh-huh. Y con el tiempo la obstruye. Uh-huh. ¿Y esto por qué se forma? Porque tienes el colesterol, los triglicéridos altos. Uh-huh. Las DHL, HL. Todas esas son arterias que son la grasa mala, que dice la gente, ¿no? Uh-huh. ¿Y por qué es la grasa mala? Porque es la que tapa las arterias. Pero es lo que yo les comento, las arterias se tapan de un día para otro. Yo tenía un maestro de anatomía patológica que decía, la aterosclerosis empieza desde el momento en que naces. Pero tú puedes frenar ese desarrollo con las cosas que hemos dicho, ¿no? Uh-huh. No fumar, no estar obeso, controlar la glucosa, controlar las grasitas, no ser sedentario, uh-huh. no fumar, no vapear. Uh-huh. ¿Mm? Sí. Porque la fumada y la vapeada, ¿qué te produce? EPOC, uh-huh. enfermedad pulmonar obstructiva crónica. ¿Y eso qué importancia tiene para tus piernas? Acuérdate que cuando hay EPOC, los pulmones se ponen tiesos, por así decirlo. Uh-huh. Ya no distienden, ¿sí? ¿Y eso qué relación trae? Eso es una cosa retrógrada. Porque acuérdate que la sangre sube, llega al pulmón para oxigenar y regresa. Pero cuando sube, le cuesta aún más trabajo subir. ¿Por qué? Porque hay hipertensión pulmonar. Y la hipertensión pulmonar hace que haya mayor dificultad para la aspersión de la sangre. Y si eso le aumentas, acuérdate que el EPOC produce poliglobulia.
1: ¿Qué es eso, doctor?
2: Aumento de los glóbulos rojos.
1: Ah, ok. Ajá.
2: Y si tú tienes EPOC, tienes poliglobulia, eres ajá. sedentario y no te mueves, ajá. pues eso hace que formes trombos más fácilmente.
1: Claro. ¿Sí? Oiga, doctor, y ahora... Ahí, por ejemplo, ¿qué pasa con las personas si son hipertensas y tienen este problema, por ejemplo?
2: ¿De la EPOC?
1: Ajá, no, haga de cuenta, tienen el problema, son hipertensos.
2: Y diabéticos.
1: Y diabéticos. ¿Cómo les afecta peor todavía?
2: No, peor. Pero fíjate que el 80% de los diabéticos es hipertenso. Entonces, es un binomio malvado que nos va torturando y matando poco a poquito. Y sobre todo si no lo cuidas oportunamente, ¿no? Hay que tenerlo cuidado. ¿Sí? Tú no puedes andar con volúmenes, con glucosas de 150, 200, 230, porque eso es terrible.
1: Claro.
2: O sea, lo único que vas a sentir es que orinas mucho más. Porque lo único que sienten ellos. Pero no te das cuenta del problema que te está trayendo ese tipo de situaciones, ¿no?
1: Claro.
2: Mucha de la gente dice, ay, ahora soy diabético. Yo le digo, no se espante, no pasa nada. La diabetes es como las mujeres.
1: ¿Cómo, doctor?
2: Tú trátala bien, te va muy bien. Mire. Trátala mal, okay. Y te va como...
1: Okay.
2: Entonces, es muy importante. Ajá. Si tú tratas bien a tus enfermedades, ellas te corresponden. Uh-huh. Además, otra cosa que no comprendo de la gente es que se toman 3-4 pastillas y dicen... Ay, pero es que tomo muchas pastillas. Pero son necesarias.
1: Ahorita nos cuentas sobre los medicamentos. ¿Qué les parece si vamos a un corte comercial y regresamos a ese su programa Estilo de Vida?
0: Y recordándoles que pueden enviarnos un mensaje de WhatsApp al 55 23 35 47 74. Enzimas digestivas. El sistema digestivo produce enzimas digestivas de forma natural para ayudar a transformar los alimentos en sustancias que el propio cuerpo pueda absorber y utilizar nutrientes como los carbohidratos, las proteínas, las grasas, las vitaminas y los minerales de los alimentos. Las enzimas digestivas son generadas en su mayoría por el páncreas, en pequeñas cantidades desde el intestino y la saliva en específico para ayudar a descomponer los hidratos de carbono, las grasas y las proteínas de los alimentos, de modo que nuestro cuerpo pueda absorber los nutrientes a través de la barrera intestinal y llegar al torrente sanguíneo para que lleguen al órgano que los necesite. ¿Sabías que reducir el consumo de azúcar protege tu corazón y ayuda a mantener un peso saludable? Vamos a una breve pausa y regresamos a su programa. 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
1: Ya estamos de regreso después del corte comercial aquí en este su programa Estilo de Vida de Jerry Medina aquí en Grupo Fórmula. Estamos platicando con el doctor Rubén Hernández Tejeda, angiólogo, y lo interrumpí, doctor.
2: Adelante, no, te preocupes. Sí, te comentábamos que la importancia de un adecuado control. Sí. Si tú no te controlas, favorece el desarrollo más temprano de aterosclerosis. Y por ejemplo hay unos que llamamos nosotros hipertensos puros o que desarrollan nada más por la pura hipertensión aterosclerosis, pero son severos, sin diabetes, que son los menos, entonces, pero lo que nos conlleva todo esto es que si nosotros tuviéramos un orden para nuestra vida,
1: eso
2: sería el gran cambio. Pero es muy difícil porque cada uno tiene compromisos diferentes. Tu ritmo de vida es diferente al de él, el de él es diferente al mío. Entonces lo que hay que hacer es adecuar todos esos problemas a nuestra vida, pero tienes que comprenderlo. Si tú no comprendes, si tú no crees que la hipertensión te va a matar, que la diabetes te va a matar, que el tabaco te va a llevar, porque se favorece la aterosclerosis. Entonces, todo eso es muy importante. Primero, saber a qué te enfrentas. ¿Sí? Tú cuando vas al médico, en forma preventiva, lo que estás haciendo es prevenir ¿sí? la aparición de enfermedades. Aunque la enfermedad esté latente ahí, ¿no? Por ejemplo, tú con esto, ¿qué le dices? Deje de fumar, camine, no camine como en la Alameda, sino camine como si lo fueran correteando. Porque si no, no sirve.
1: No sirve.
2: Aquí lo importante es ejercitarte, porque el ejercicio favorece al organismo. Tú, por ejemplo, tú haces ejercicio y liberas todas las tensiones que traes de todo el día.
1: Es cierto. ¿Sí?
2: Y si tú liberas las tensiones de todo el día, ¿qué pasa con el estrés? Baja
1: mucho.
2: Entonces forma un círculo vicioso.
1: Oiga, y ahora eso es estar, por ejemplo, cuando están acostados, de eso que se ha sugerido que suba las piernas en alto, ¿y sirve eso o no?
2: Sí sirve.
1: ¿Y eso para todas las generaciones, todas las edades?
2: No.
1: A ver, cuéntanos.
2: Eso es para los problemas venosos.
1: A ver, cuéntanos.
2: Los problemas venosos, acuérdense que es un problema de estancamiento. O sea, la sangre queda ahí, estancada. Si tú, por ejemplo, estás acostado, cuando estás acostado, pues no tienes bomba muscular. Entonces, ¿qué pasa con tu sangre? Se estanca. Si tú levantas la pierna 30 grados, 14 centímetros... esto favorece el retorno de la sangre hacia el corazón, por gravedad. Entonces, es muy importante, sobre todo para la gente que tiene problemas de tipo venoso. Ahora hay que tener en cuenta otra cosa muy importante. Si la gente tiene reflujo, si tiene erge, pues se le eleva la patola y se muere en la noche porque aumenta el reflujo.
1: Sí, claro, cierto.
2: Entonces, todo eso hay que tenerlo en cuenta para el manejo adecuado del paciente. Si yo le mando la poción a un paciente y no le pregunto si tiene reflujo, pues se va a acordar a mi pobre madre cuando empiece el reflujo en la noche, ¿no? Sí. Por eso hay que tener ver al paciente desde el punto de vista integral. ¿Sí? En mi escuela veíamos a los pacientes desde el punto de vista integral. No por pedacitos. O sea, por eso somos médicos en el ANS antes que especialistas.
1: Claro.
2: Por eso somos cirujanos antes de angiólogos. Para poder comprender y tener una visión más panorámica de la problemática, ¿no?
1: Oiga, doctor, y entonces llega a partir que de los 60 años y es cuando empieza a hacerse más latente el problema, o
2: a partir de los 50.
1: Es de los 50. Ahí es cuando empieza.
2: Y así va aumentando.
1: Y es de, hay que ir una vez al año.
2: Pues yo preferiría que fueran dos.
1: Dos.
2: Porque los cambios después de los 50 son muy drásticos.
1: ¿Qué pasa con el cuerpo cuando llega a los 50?
2: Pues igual que cuando pasa de 40 a 50. El deterioro es mayor. Uh-huh. Y es lo que comentábamos en el principio de la plática. El tiempo perdona. Pero la vida no.
1: No.
2: La vida todo te cobra. Uh-huh. ¿Sí? A mí me da mucha risa. Yo tengo un amigo que es cura.
1: Uh-huh.
2: Y dice, mira, no hay cielo ni infierno. Todo el cielo y el infierno está aquí en la tierra. Uh-huh. Porque todo lo que haces, aquí lo pagas. Entonces, lo bueno, lo malo,
1: claro,
2: nos lo cobran. Uh-huh. ¿Mm? Pero eso depende de ti. Uh-huh. ¿Eh? Porque tú puedes cambiar el rumbo de tu vida.
1: Claro.
2: Tú puedes cambiar radicalmente tu vida. Uh-huh. Pero si eres una gente que tiene muchos compromisos, que tienes un ritmo de vida que te desvelas prácticamente todos los días, ¿qué pasa?
1: No, ya,
2: eso te da, aumenta tu estrés. Comer chatarra, aunque no fumes, eres fumador pasivo, uh-huh. Estás sentado toda la tarde-noche, uh-huh. Entonces son factores de riesgo, y eso te lleva a que comas muchas chatarras y subes de peso. Entonces es la razón de vida o el ritmo de vida, tú lo decides. ¿Tú qué quieres? ¿Cómo quieres estar cuando estés viejo? ¿Bien?
1: Sí, todo el mundo quisiéramos llegar a esa edad.
2: Así es.
1: Bien, de salud, autónomos, sin tener que depender de nadie.
2: Es lo más importante. Uh-huh. Además de que tienes que tener tu salud, porque si no, ¿qué haces? Uh-huh. Sin salud no se hace nada.
1: Exacto.
2: Luego van pacientes que dicen, ay, yo no puedo tener 10 días de reposo. Le digo, ¿y por qué no puede tenerlo, señora? Uh-huh. No, es que tengo muchas cosas que hacer. Le digo, pues entonces el resultado del tratamiento pues no va a ser el mismo, ¿no? Uh-huh. Pero le digo así, ¿y usted qué piensa de que esto le trajera la muerte, por ejemplo? Uh-huh. Ay, no, pues lo haría entonces, ¿por qué no lo hace, señora? Si es para tener una mejor calidad de vida. Uh-huh. ¿Sí? Y la calidad de vida no se cambia por nada.
1: Claro.
2: Definitivamente.
1: Es cierto. Sí, necesitamos nosotros darle una continuidad y tener conciencia, ¿no? Porque se nos olvida.
2: Es lo más difícil.
1: Eso, ¿verdad?
2: Tú le das importancia a todo menos a tu vida. Uh-huh. Y luego tú ves alguna cosa y dicen, ay, no, estoy cansado. Uh-huh. Ay, no, eso voy a ver mañana cómo estoy. Uh-huh. ¿Sí? Pero hay situaciones de estrés, de premura. Uh-huh. Por ejemplo, que se te hinche una pierna súbitamente, que se te ponga fría súbitamente, que tengas imposibilidad para caminar, que tengas una úlcera y que no cierre. Entonces son llamadas de atención. Bueno, fíjate que hay gente que no se conoce las piernas.
1: Ay, ¿cómo creo?
2: ¿De verdad?
1: ¿Pero cómo que no se las conoce?
2: Pues nunca se las ve.
1: ¿En serio?
2: Sí, eso es terrible.
1: O sea, hay que estar cuando estés sentado, acostado, que tengas short y no tenga, lo que sea, estás revisando las piernas.
2: Pues por lo menos revísatelas una vez al mes, una cosa así. Si eres diabético, todos los días, ¿eh?
1: Ahí sí.
2: Ahí sí. Tienes que revisar tu pie todos los días. Uh-huh. ¿Por qué en el diabético? Porque el diabético, además de los problemas circulatorios, tiene problemas de sensibilidad. Uh-huh. Muchas veces se golpea y no se da cuenta. Uh-huh. O hay veces que traen un clavo o una piedra
1: y no
2: se dan cuenta. No lo sienten. Y cuando se dan cuenta es porque ya hay una úlcera o una lesión muy grave.
1: Claro.
2: Entonces, o sea, esto hay que adaptarlo e individualizarlo para cada uno de nosotros. ¿Sí? Acuérdate que dicen, el buen médico no ve enfermedades, ve pacientes.
1: Enfermos,
2: sí. Pacientes. Entonces, esa es la situación.
1: ¿Cuáles son los casos en los cuales le han llegado a usted, doctor, que se sorprende, que dice, bueno, pero cómo, o sea, ¿en qué momento se te olvidó que ya vienes muy mal y que te va a tener que casi amputar la pierna?
2: Llegó un paciente de Michoacán. Ajá. Que llegó con una miasis. ¿Qué es una miasis?
1: Exacto, ¿qué es una miasis?
2: Es cuando está infestado de gusanos.
1: ¡Sí!
12: En una pierna.
2: Sí.
12: Infestada. ¿Y no se había dado cuenta?
2: Pues se dio cuenta, pero no pensó que fuera importante.
12: ¿Cómo? ¿Y,
2: sí,
12: y se, y se veían, eran visibles los ojos? Uy, no, pero ahorita nos cuenta. ¿Qué le parece si nos vamos a un corte comercial y regresamos a ese su programa Estilo de Vida?
11: Y recordándoles que pueden enviarnos un mensaje de WhatsApp al 55 23 35 47 74.
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11: ¿Sabías que tomar agua antes de las comidas puede ayudar a controlar el apetito y mantener un peso saludable? Vamos a una breve pausa y regresamos a su programa Estilo de Vida. 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
22: El monte Everest sigue creciendo aproximadamente 4 milímetros cada año debido a la colisión continua de las placas tectónicas asiáticas.
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1: Y ya estamos de regreso después del corte comercial en este su programa Estilo de Vida de Jerry Medina aquí en Grupo Fórmula. Estamos con el doctor Rubén Hernández Tejeda, él es angiólogo. Ahorita les vamos a dar su número de contacto. Pero a ver, doctor, ¿cómo está lo que nos está contando antes de irnos al corte comercial?
2: Sí, que llegó un paciente de Michoacán con una miasis. Uh-huh. Y que la miasis es cuando están parasitados los pacientes. Uh-huh. Y le digo, oiga, pero ¿cómo? ¿No se da cuenta que tiene esto? Uh-huh. Dice, pues fíjese que sí, pero no le di mayor importancia, ¿no? Entonces, yo quiero creer que esto era por ignorancia. Pero, por muy ignorante que seas, oye, te ves la pierna llena de gusanos, pues algo tienes, ¿no?
1: Claro.
2: Entonces, es lo que te digo.
1: Oye, ¿por qué se da eso? ¿Por qué esa miasis? ¿Qué es lo que provoca como para llegar hasta los gusanos?
2: El proceso infeccioso. El proceso infeccioso favorece el crecimiento bacteriano y el crecimiento de gusanos.
1: A ver, déjeme ver ahorita cómo se ven los gusanos en la miasis. Oiga, doctor, pero es que me sorprende mucho que el señor, que no, lo tomó así como si no... Ajá. Es una enfermedad parasitaria, entonces.
2: Así es.
1: Y, oiga, ¿y qué le decía? Que no, no.
2: Pero fíjate que todo eso era secundario a su problema de insuficiencia arterial. Uh-huh. Entonces, imagínate con eso.
1: Ay, no se ve.
2: Sí, le faltaba. No, y eso no es nada.
1: Ay, no, no. Qué feos de imágenes tan grandes. No, no, no, así es una cosa brutal. Ajá.
2: Pero yo cuando le dije que venga a amputarlo, uff. ¿Cómo cree que va a amputar? Yo, mire, no es que yo lo crea, es que es lo que usted necesita. ¿Sí? Porque eso lo va a matar. Uh-huh. Con eso puede ser una sepsis. O sea que el bicho que trae ahí. Uh-huh. Ande por todos lados y entonces muere. Sí. Una septicemia. Ajá. Entonces, así de graves son estos casos.
1: Pero ¿qué?
2: Miasis.
1: Miasis no se puede matar con medicamento y todo, ya.
2: Sí, pero no es que no es la miasis. Ajá. Sino el problema ya preestablecido de la tapazón de las arterias.
1: Ok. Ajá.
2: O sea, acuérdate, es como una planta.
1: Sí.
2: Si no tiene raíz, ¿qué pasa?
1: No, pues se muere, claro.
2: Eso es, la raíz de las extremidades son las arterias. Uh-huh. Entonces, esa es la importancia de lo que yo quiero dejar aquí claro para tu audiencia, es el hecho de hacerle caso al cuerpo. Uh-huh. Cuando tu cuerpo te pida, oye, fíjate que me duele, estoy hinchado, hazle caso, acude oportunamente, ¿sí? Que tienes una úlcera que no cierra, mayormente acude. Pero acude con gente calificada. No es con tu médico de la esquina. No, vuelvo a decir, yo no menosprecio a nadie, pero pues no tiene la experiencia que podemos tener cualquiera de nosotros.
1: Claro.
2: Acuérdate, nosotros somos médicos, somos cirujanos, somos angiólogos y tenemos algunas otras especialidades, pero. O sea, la cantidad de conocimiento que tenemos nosotros es difícil que un médico general la tenga, ¿no?
1: Uh-huh. No, pues a menos que especialidad de ustedes.
2: Muy avesado, ¿no?
1: Son entonces, especialistas.
2: Entonces, pero es lo que yo quiero dejar como comunicado. Uh-huh. Que siempre se revisen sus piernas. Que le den oportunidad al cuerpo de que les indique que están enfermos. Uh-huh. Que le hagan caso. Uh-huh. Porque el cuerpo, para que repele, es muy difícil. Uh-huh. Porque como les dije, hay enfermedades que predisponen a todos los problemas arteriales y venosos. La hipertensión, la diabetes, la obesidad, el fumar, el sedentarismo. Todas esas cosas traen consigo que una enfermedad arterial o venosa se acelere. Uh-huh. Pero hay que darle importancia. Por ejemplo, hay gente que se pone un zapato apretado.
1: Ajá.
2: Y le gustó el zapato, pero no hay de su número. Y se los ponen.
12: Aunque sí, les esté. ¿Y cómo perjudica esto a la circulación y todo?
2: Pues, si hay un problema de insuficiencia arterial, se le hace una úlcera.
12: Ok. Ajá. O sea, siempre.
2: Aunque tenga, si tiene problema venoso, también se hace otra úlcera. Por el roce.
12: Ajá. O sea, siempre hay que tener calzado cómodo también.
2: Es importantísimo. Ajá. El uso de la media elástica. Ajá. No todo el mundo es tributario del uso de la media elástica. Uh-huh. Es que muchas de las gentes dicen, ay, me lo recomendó la, hay un mercado de una comadre.
12: Uh-huh.
2: Y se pone en su media. Uh-huh. Y ellos no tienen necesidad de usarla. Y gente que tiene necesidad no la usa. Uh-huh. ¿Sí?
12: ¿Cómo ayuda la media elástica a alguien que sí tiene la necesidad? ¿Qué hace? ¿Qué efecto hace?
2: Comprime.
12: ¿Y eso de comprimir qué logra?
2: Evita que se sigan dilatando las venas.
12: Ah, ok.
2: Pero

0: estasis, menos estancamiento.
1: Oye, ¿qué pasa cuando se conjuga y llega a pasar esto, de repente el que se tapen las arterias y la pus o no? ¿Que haya pus dentro de ahí?
0: Puede haber, ¿ah, sí? Si hay infección, sí, sí. Acuérdate que si tú no tienes raíces, uh-huh, fácilmente te infectas o te infestas. Uh-huh. Entonces, eso pues es la consecuencia lógica de la obstrucción que tienes. Uh-huh. Por eso es tan importante esto, detectarlo oportunamente.
1: Oiga, doctor, y ahora un estudio, cuando la gente va con usted como angiólogo, ¿cuánto tiempo se tarda un estudio y qué tipo de instrumentos se utiliza como para poder hacer la valoración?
0: Nosotros somos ultrasonido dependientes.
1: Ajá. A través del ultrasonido
0: detectamos las arterias y las venas.
1: ¿Y ese se ven, a través del ultrasonido ve cuál es el estado de las arterias y las venas?
0: Así es. Acuérdate que las venas, las arterias que están aterosclerosadas, uh-huh, se calcifican. Uh-huh. Y ves la calcificación ahí lineal en el trayecto anatómico de la vena, de la arteria. Uh-huh. Y de la vena, pues ves su distensibilidad, si está ocupada por un trombo, si no hay problemas, si está comprimida por algo externo. Uh-huh. ¿Ves? Entonces, por eso somos dependientes del ultrasonido. Uh-huh. Ahora, para hacer un diagnóstico de certeza, tú no puedes hacerlo con un ultrasonido. Uh-huh. Hay que hacer una cosa que se llama angiografía. Uh-huh. Y usar medio de contraste.
1: Uh-huh. ¿Y son caros estos, este tipo de ir con un especialista, doctor? Porque también no decimos, sí tengamos para comprarnos un teléfono de los de ahorita de la moda, pero no, pero cuando dicen la consulta del médico, ay, no tengo. ¿Qué piensa usted de eso?
0: Es lo que yo no comprendo. Realmente, ¿no? Ajá. O sea, tú con el precio de tu consulta estás cobrando todo lo que ha pasado en tu vida. Porque a todos nos ha costado eso.
1: Uh-huh. ¿Sí? Ya, claro, por supuesto.
0: Nosotros somos médicos generales. Uh-huh. Luego hicimos una cosa que se llama rotatorio. Luego hicimos cirugía general. Luego hicimos vascular. Y algunas otras cosas que... Entonces, eso es lo que le digo a la gente, ¿no? Si usted cree que su lo que usted tiene no vale, pues no se preocupe, no me pague.
1: Pero cuide su salud, como dice, porque después llegan, no me ampute, ayúdeme, y además le ha pasado eso, que de repente ya cuando usted los ve ya que muy críticos y quieren que les salve la pierna cuando ya no hay solución.
0: Es que fíjate que ahora hay mucha charlatanería en relación, uh-huh, a esto. Uh-huh. Y les ofrecen, les bajan el sol y las estrellas. Uh-huh. Y entonces la gente se deslumbra, ¿no? Uh-huh. Son gente desesperada, entonces va y... Como la cámara hiperbárica, ¿no? Dicen, uh-huh, que él sirve para todo y que lo son. Uh-huh. Así es. Créeme que si sirviera, uh-huh, yo tendría una cámara hiperbárica en el consultorio.
1: Pues sí. Pero ¿qué le parece si nos vamos a un corte comercial y regresamos a ese su programa Estilo de Vida?
2: ¿Te sientes cansado, estresado o con calambres? Tal vez te falta magnesio. Este mineral esencial ayuda a relajar los músculos, mejorar el sueño y regular el sistema nervioso. Además, apoya la salud del corazón y reduce la fatiga. Inclúyelo en tu rutina y dale un respiro a tu cuerpo. Recuerda, magnesio, el mineral del equilibrio. ¿Sabías que evitar el exceso de sal protege tus riñones y reduce el riesgo de hipertensión? Ácidos grasos esenciales, omega 3, 6 y 9, ácidos grasos de pescado de agua fría, omega 3, EPA y DHA, ácido linoleico y borraja gamma, y ácido oleico de olivo, omega 9. Los ácidos grasos cumplen varias funciones en el organismo, como son mantener la temperatura corporal, mejorar la absorción de las vitaminas liposolubles A, D, E, K,

0: Vamos a una breve pausa y regresamos a su programa Estilo de Vida.
1: Meta lanzó Muse, su primer agente de inteligencia artificial personal diseñado para realizar tareas desde WhatsApp y no solo para responder preguntas. Es capaz de ayudar a las personas a organizar pendientes y proyectos, así como convertir objetivos de largo plazo en planes de acción. Por lo que el usuario solamente tiene que indicarle lo que necesita y el agente actúa en su nombre. La herramienta aprende de las conversaciones y recuerda lo que es importante para cada usuario. Puede realizar tareas como enviar correos electrónicos, reservar viajes, abrir un navegador y completar formularios. Además, se caracteriza porque puede utilizarse como una conversación de mensajería, tanto desde la aplicación Muse o directamente desde WhatsApp, y puede continuar trabajando aunque el usuario cierre la aplicación. Y en casos como el envío de un correo o antes de realizar una compra, primero solicita aprobación. La seguridad y la privacidad de la gente están garantizadas en la nube con Muse Secure VM. Soy Aide Rivera. 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
3: Estas son las Stevie Bites con Stevie de TV. Tom Cruise es un magnate petrolero que provoca una catástrofe ambiental y después decide que él será quien salve al mundo. Esa es Digger, la nueva película de Alejandro González Iñárritu con Riz Ahmed, Sandra Hüller y John Goodman. Cruise se transforma físicamente para interpretar a este hombre obsesionado con controlar hasta la realidad. Iñárritu reunió a Emmanuel Lubezki, Denis Gassner, Kazuhiro y lo filmó todo en Vista Visión. Esto nos comparte Iñárritu.
4: Esta película habla de las historias que nos contamos. Es una película que habla sobre las narrativas, sobre que, ¿no?, el que controla la narrativa controla, ¿no?
3: Es una sátira enorme, rarísima y divisiva. Justo el tipo de película que tienes que ver en la pantalla más grande para decidir de qué lado estás. La película Digger ya está disponible en los cines de todo el país. Estas fueron las Stevie Bites con Stevie de TV.
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5: El deporte mexicano ha cometido un error gravísimo y podría estar en serios problemas. Hace unos días en Brasil se prohibieron las casas de apuestas y casinos en línea de un día para otro, generando un golpe enorme para los equipos y ligas, sobre todo el fútbol en Brasil. Y es que ya incluso un par de equipos se pronunciaron con un comunicado titulado El fin del fútbol, que sí, es dramático, pero no tan exagerado cuando te das cuenta que 14 de los 20 equipos tenían como patrocinador principal una casa de apuestas y que juntos el año pasado habían facturado $200 millones, dinero que ya no existe. Y en México pasa casi lo mismo, pero también sucede que las televisoras tienen como principal cliente a las casas de apuestas. Es que si no tienen esa inversión, podrían perder el músculo para comprar, por ejemplo, derechos deportivos. Y aquí la lección es que nunca negocios puedes tener un cliente que ocupe más del 20 o 25% de tus ingresos, que los represente más bien.
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0: Ya estamos de regreso en Estilo de Vida.
6: Ya estamos de regreso del corte comercial aquí en este su programa Estilo de Vida de Jerry Medina, aquí en Grupo Fórmula. Y bueno, estamos hablando... Ah, nos quedamos a la mitad, queridísimo doctor. A ver, ¿qué pasa?
7: La cámara hiperbárica, El principio es para salvar a los buzos. Ajá. Que están llenos de hidrógeno por bajar tanta profundidad. Ah, okay. Tú los sacas, los llevas y los metes a la cámara, que es oxígeno al 100%, uh-huh, y lo convierte en agua y ya lo saca. Entonces, es el principio. Ahora, yo quiero saber cómo se absorbe el oxígeno por la piel.
6: Uh-huh. Ah, sí.
7: Uh-huh. Porque no meten el cuerpo entero, uh-huh, meten la pura extremidad.
6: Sí, claro.
7: Entonces, a lo mejor eso es muy ilógico.
6: Uh-huh. O muy estudiado, porque se da cuenta usted de todas las cosas que son.
7: Entonces, ajá, pero no... No creamos polémica con eso, ¿no?
6: Claro.
7: Aquí lo más importante, sí, que cada quien se defienda como quiere.
6: Pero científicamente, pues para eso está también la medicina.
7: Así es.
6: También que ya está, como esto va avanzando y demás. Oiga, doctor, ahora, otra de las cuestiones que a mí me interesa mucho saber es, por ejemplo, una persona que tiene problemas de cardíacos, ¿cómo también puede afectar todo lo de las venas y arterias?
7: Acuérdate que la aterosclerosis... Uh-huh. No es prioritaria de, bueno, es prioritaria de la, del sistema coronario. Uh-huh. Pero no por eso no nos afectan nuestras arterias. Uh-huh. El coronario generalmente tiene afectación de los vasos tibiales. Uh-huh. O del sistema femoroobliquio. ¿Sí? Acuérdate que somos un todo. Uh-huh. Somos una ente.
6: Así es, somos una ente.
7: Entonces, eso es lo importante. A mí por eso yo hice angiología.
6: Uh-huh. Me apasionó.
7: Me apasionó, de veras que puedes, tú te metes por donde sea. Uh-huh. Tú operas cuello, tórax, abdomen, miembros pélvicos, torácicos, cuello. Entonces, no tienes prácticamente límite más que el corazón. Uh-huh. Y el cerebro. Uh-huh. Entonces, es la ventaja de un angiólogo. Uh-huh. Que se enfrenta prácticamente a todo, ¿no? Y que podemos abrirte un tórax así como un abdomen. Entonces, esa es una ventaja.
6: Oye, ¿cómo ha avanzado la ciencia en eso?
7: No, muchísimo.
6: ¿Sí? Ahora, de cuando todos, usted empezó a estudiar.
7: Uf, no, bueno. En mis tiempos, sí. Prácticamente el 90% de nuestra cirugía era cerrada, era abierta. Uh-huh. Y actualmente, en mucho porcentaje, ha bajado la cirugía abierta y se hace a través de catéteres, uh-huh. de globos, de injertos,
6: okay.
7: de stents. Hay stents arteriales y venosos, los insumos, pero son insumos que cuestan. Uh-huh. Es lo que te comentaba al sí, principio, claro, ¿no? Que es esto no es barato. Uh-huh. Entonces y por eso no está al nivel de no es para todos, ¿no? O sea, yo sé que mucha gente hace el sacrificio y si lo hace, qué bueno, porque no hay como la salud. Uh-huh.
6: Sí, porque, doctor, pues como dice, vuelvo a repetir esto de mientras haya sedentarismo y malos hábitos, la salud siempre va a estar pues frágil, ¿no?
7: Así es. Acuérdate, si tú te desvelas todas las noches, uh-huh. comes comida chatarra, uh-huh. échale trago todos los días, eso cobra, uh-huh. cobra factura. Claro. Y te la cobra bien cobrada, ¿eh? Entonces, porque te afecta todo.
6: ¿Cómo le hacen, doctor? Entonces, ahorita, ¿qué le recomienda a la gente? Que se mueva. Que se a mueva. A su ritmo.
7: Así
6: que
7: es. Si no los quiero para competencia. Uh-huh. Yo lo que quiero es que se muevan. Uh-huh. Que no tengan estancada la sangre.
6: Y que si tienen, a partir de los 50 años, dos veces al año, al angiólogo.
7: Así es, de preferencia.
6: Y más si son de herencia.
7: Así es. Cuenta que la herencia es un factor muy importante. Uh-huh. Y tienes herencia en las dos gentes más.
6: Peor tantito.
7: En tu papi y en la mami, ¿no? Uh-huh. Entonces son factores de riesgo que no hay que olvidar nunca. El diabético, el hipertenso, el hipertrigliceridémico, el gordito, el fumador, son gentes que tienen que atenderse. Uh-huh. Ellos no hasta los 50, porque los factores de riesgo existen desde muy, muy temprana edad. Uh-huh. Entonces, que sea, antes de los 50 tienen que ir a los revise, ¿no?
6: Claro.
7: Para que si hay alguna alteración, detectarlo oportunamente. Uh-huh. ¿Sí? Y pues si ahí se puede resolver, pues hay que resolverlo. Y si se puede evitar, hay que evitarlo.
6: Claro. Oiga, y ahí, dependiendo la situación de salud de cada persona, es lo que se recomienda de el tratamiento.
7: Así es.
6: Porque no es el mismo para todos.
7: Ah, no. Acuérdate, hay gente que el tratamiento de la vena y la arteria son totalmente diferentes. Hay muchas gentes que no creen en el tratamiento de la vena. Dice que con el tratamiento de la vena es totalmente mecánico. Uh-huh. Ahí diferimos algunas gentes en relación a eso, ¿no? Nosotros usamos los fármacos fluodinámicos que se llaman y pues realmente los resultados que obtiene cada quien son totalmente diferentes.
6: Claro.
7: A mí me dicen muchas gentes, bueno, ¿por qué usted me da esto y el otro me da el otro? Yo, mire, señora, en esta chamba es como en muchas otras. Cada quien tiene o sabe cómo matar las chinches. Mm-hmm. Y tiene su estilo de matarlas.
6: Claro.
7: Entonces, si a ti te ha ido bien manejándola con medicamento, con sus medidas, todas esas cosas, ¿por qué lo vas a dejar? Porque las normas lo dicen, no. Yo tengo mi propia experiencia. Y esa vale. Si para los mando vale, para mí sí. Uh-huh. Y eso es muy importante. ¿Eh? Por eso diferimos a veces tanto en los tratamientos. ¿Eh?
6: Sí, porque cada quien dice tiene una necesidad distinta, doctor. No todos somos iguales.
7: Ni acuérdate lo que quedamos. Uh-huh. Vemos enfermos.
6: Claro, sí es cierto.
7: Y eso no hay que olvidarlo nunca.
6: Sí, las enfermedades son las genéricas, los enfermos son los individuos que cada...
7: Así es. Y la respuesta que yo tengo, por ejemplo, de una arteria tapada es totalmente diferente de una gente de 50 años a una de 80. Uh-huh. Lo que comenzamos hace un rato, ¿no? De que el paciente mayor se deprime más fácilmente.
6: Sí.
7: Uh-huh. Pero, y te vuelvo a comentar, ¿no? O sea, y eso depende de lo que de cómo lo tengan apapachado, ¿no? O sea,
6: sí, porque también, como dices, son muchos de los factores que realmente influyen como para que la persona se deprima, esté en sedentarismo, no quiere hacer nada, incluso ya ni se alimentan, doctor.
7: Así es. Pues no hacen nada. Uh-huh. Una gente que no hace nada no tiene apetito. Uh-huh. Tú andas en friega de un lado para otro, tienes apetito. Uh-huh. O sea, no lo requiere.
6: Claro.
7: Tus requerimientos nutricionales bajan importantemente. Uh-huh. Y si se la unas, el problema del envejecimiento, la sarcopenia, son problemas que se van sumando y acaban con la gente, ¿no?
6: Oiga, y los tratamientos, como decía, sí han avanzado mucho en cuestión ya de la angiología. Mucho.
7: Lo terapéutico, uh-huh, arterial, sí.
6: Uh-huh. Y es menos invasivo.
7: Es lo que te decía, todo es a través de catéteres, uh-huh, de guías, de stents, de balones. Entonces, eso ha ayudado a no abrir a los pacientes. Uh-huh. Y no, pero a pesar de eso, hay muchos pacientes que te tienen que abrir, ¿no?
6: Claro. Yeah. Uh-huh.
7: Porque los resultados no son los que tú querías. Uh-huh. ¿Sí? Entonces, esa es la importancia. Es la ventaja de los angiólogos viejos.
6: Uh-huh. Sí.
7: Que todavía valoramos mucho la cosa abierta.
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6: Doctor, pues le agradecemos en el alma que haya estado con nosotros, el doctor Rubén Hernández Tejeda. Él es angiólogo, pueden consultarlo y recuerden que pues no descuiden su salud, es lo más importante que tenemos en
7: la vida. Así es.
6: ¿Verdad? Muchas gracias, queridísimo doctor.
7: Un placer.
6: Muy buenas noches. Gracias y bueno, pues les agradecemos a todos ustedes que nos hayan acompañado en este su programa Estilo de Vida.
8: 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El colágeno es la principal proteína componente del tejido conectivo. Constituye de 25 a 35% de las proteínas totales que forma fibras, las fibras colágenas. Es el componente más abundante de la piel y de los huesos. Las moléculas de colágeno tienen distintas formas y funciones. En tendones, forman fibras rígidas encordadas, resistentes a la tensión. Por otro lado, en la piel, permite la expansión en todas direcciones sin deformaciones. El colágeno se encarga de dar estructura, firmeza y elasticidad a la piel y mantiene la salud de tus músculos, ligamentos, tendones y articulaciones. Beneficios de consumir el factor de transferencia. Elimina las alergias, aumenta las defensas, elimina virus y bacterias, mejora la calidad de vida. Muy útil en los tratamientos de las enfermedades crónico-degenerativas. En pacientes con cáncer, disminuye efectos secundarios de quimioterapia y radioterapia.

0: hemos llegado al final de su programa. Pero tenemos una cita con usted el día de mañana, aquí, en Estilo de Vida.
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5: Y ya estamos de regreso después de este corte comercial aquí en este su programa Estilo de Vida de Jerry Medina aquí en Grupo Fórmula. Y bueno, continuamos aquí con el angiólogo Rubén Hernández en estas felices y amables madrugadas. Recordando que ustedes le pueden escribir a mi queridísimo Jerry Medina, mandarle un mensaje de texto preguntándole por cualquier duda que tengan con respecto precisamente a los suplementos. Y él, pues la verdad, amablemente les puede contestar a través precisamente del WhatsApp, que ya saben que está pasando entre corte comercial y corte comercial. Y bueno, estamos hablando para las personas que se están conectando, enchufando en esta segunda hora del programa Estilo de Vida. Tenemos como invitado al angiólogo Rubén Hernández Tejeda y nos va a hablar precisamente de la importancia de tener en buen estado nuestras arterias y nuestras venas, ¿verdad, doctor?
6: Así es. Mantener en salud el sistema vascular es muy fácil y muy sencillo. No necesitas más que moverte.
5: Eso, nada más, moverse.
6: Ahora, ya entrando en materia, tienes que tratar de evitar comidas grasosas, por ejemplo, carnitas, barbacoa, el
5: ¿pozole o qué?
6: El pozole, la birria. Ajá. Todos son alimentos
5: la que esta, ay, que es
6: la
5: muy
6: chistorra, grasa, la morcilla,
5: sí. Muchísima grasa, colesterol muchísimo.
6: Y de las carnes ya sabes, uh-huh. El ribeye, uh-huh. Los que tienen grasa, uh-huh. Porque la grasa animal sí nos eleva los triglicéridos y las grasitas en general, ¿no? Entonces hay que tener mucho problema con lo que uno come. Si tú te lo comes una vez al la quincena, o dos veces al mes, tres veces, uh-huh. No pasa nada. Uh-huh. Pero hay que complementarlo. Claro. Tú come bien, pero haz bien tu trabajo. Uh-huh. Mantén bien tu organismo, que esa es una de las cosas que uno olvida. Y es muy importante, así como no se te olvidan las llantas del carro, no se te olvida el aceite, la gasolina, así tú recuerda tus factores de salud. Uh-huh. ¿Sí? No, puedes hacer tu ejercicio que tú quieras, que vas una hora y que la gente dice, no, yo no soy sedentario porque hago ejercicio. Uh-huh. Y eso es mentira, ¿no?
5: Claro.
6: Nosotros tenemos que movernos todo el día. Porque estamos diseñados para estar en movimiento. ¿Sí? Si tú estás sentado o parado, eso va en contra de la fisiología normal del organismo.
5: Sí, se tiene que mover el cuerpo siempre.
6: Así es.
5: A cualquier edad.
6: Así es.
5: Porque para eso estamos diseñados. Que ahora las nuevas tecnologías, las ciencias y todas estas cosas nos hayan permitido que ahora ya, pues antes veías la televisión y si te tenías que levantar a cambiarle o apagarle.
6: Así es. Y ahora no tienes más que el controlito. Y no te paras para nada, ¿eh?
5: O estás con el celular en la cama.
6: Así es.
5: ¿Y cuántas horas puedes pasar revisando redes sociales, chateando o hablando con alguien?
6: Es que si tú lo has hecho... Uh-huh. No te has dado cuenta que de repente no sabes ni cuánto tiempo llevas.
5: Sí, claro que me ha pasado.
6: Y entonces es muy cierto eso. Entonces es una de las causas predisponentes para enfermedades vasculares.
5: Uh-huh. No moverse.
6: Así es. Acuérdate que el cuerpo tiene que moverse. Por eso estamos diseñados en esta forma. Uh-huh. ¿Sí? Si esto no hubiera sido diseñado para estar en forma, no tendríamos piernas, andaríamos en cuclillas, andaríamos seríamos cuadrípedos.
5: Exacto.
6: Así es. Uh-huh. Pero acuérdate que la única gente que está en bipedestación es el hombre. Uh-huh. Por eso tenemos patología que no tienen los animales. Uh-huh. los animales no tienen varices.
5: Sí, es cierto. Pues no.
6: ¿Por qué no tienen varices?
5: Sí, pues
6: porque la sangre no tiene que subir en contra de la gravedad. Uh-huh. Y además los animales andan corriendo de un lado a otro y
5: moviéndose.
6: Así es, entonces, pero hay enfermedades son patognomónicas de los humanos. Uh-huh. Y las varices es una de ellas. Porque ni las enfermedades del corazón, ya sabes que los perrillos se infartan.
5: Uh-huh.
6: ¿Sí?
5: Sí,
6: los perrillos tienen aterosclerosis coronaria. Es que acuérdate que un perro que tiene 15 años tiene como 60, creo.
5: Ajá, o en humanos.
6: Así en humanos. Ajá. Entonces, pues, el tiempo cobra. ¿Mm? Y sobre todo, si le das de comer cualquier cosa a los animales, pues es lo mismo que el que uno, ¿no?
5: Claro, es cierto.
6: Y además, fíjate que es una cosa muy importante. Tu animal come como tú comes.
5: Uh-huh. ¿Mm? Sí, sí, sí.
6: Si tú eres... te gusta ir a correr, a caminar con el animal, tú lo acostumbras. Uh-huh. y el animal te lleva.
5: Uh-huh. Aparte,
6: así
5: es.
6: Es
5: cierto.
6: Entonces, es muy importante. También es un incentivo para que lo hagas. Uh-huh. ¿Sí? Aunque hay gente que no les gustan los animales, pero uh-huh. eso no importa.
5: Claro.
6: Tenemos sí. otro tipo de incentivos, ¿no?
5: Uh-huh. ¿Mm? Es cierto, es cierto. Oiga, doctor, y ahora esto, como dice, entre más va pasando el tiempo, ¿qué pasa también con esas arterias que van, como dice, también envejeciendo, se van endureciendo? ¿Cómo es este proceso? ¿Van perdiendo colágeno o qué van perdiendo?
6: No, ahí no pierden nada. Pierden la elasticidad.
5: Ajá, ¿pero por qué?
6: Porque hay las placas de ateroma. Uh-huh. Se mete entre la media y la íntima. Uh-huh. Y entonces se va levantando la íntima. Uh-huh. Y con el tiempo la obstruye. Uh-huh. ¿Y esto por qué se forma? Porque tienes el colesterol, los triglicéridos altos. Uh-huh. Las DHL, HL. Todas esas son arterias que son la grasa mala, que dice la gente, ¿no? Uh-huh. ¿Y por qué es la grasa mala? Porque es la que tapa las arterias. Pero es lo que yo les comento, las arterias se tapan de un día para otro. Yo tenía un maestro de anatomía patológica que decía, la aterosclerosis empieza desde el momento en que naces. Pero tú puedes frenar ese desarrollo con las cosas que hemos dicho, ¿no? Uh-huh. No fumar, no estar obeso, controlar la glucosa, controlar las grasitas, no ser sedentario, uh-huh. no fumar, no vapear. Uh-huh. ¿Mm? Sí, sí. Porque la fumada y la vapeada, ¿qué te produce? EPOC, uh-huh. enfermedad pulmonar obstructiva crónica. ¿Y eso qué importancia tiene para tus piernas? Acuérdate que cuando hay EPOC, los pulmones se ponen tiesos, por así decirlo. Uh-huh. Ya no distienden, ¿sí? ¿Y eso qué?

0: aumento de los glóbulos rojos. Y si tú tienes EPOC, tienes poliglobulia, eres sedentario y no te mueves, pues eso hace que formes trombos más fácilmente.
1: Oiga, doctor, y ahora, hay algo, por ejemplo, ¿qué pasa con las personas si son hipertensas y tienen este problema, por ejemplo?
0: De la época.
1: No, haga de cuenta, tienen el problema, son hipertensos
0: Y diabéticos.
1: y diabéticos. ¿Cómo les afecta más, peor
0: No,
1: todavía?
0: peor, peor, peor, peor. Pero fíjate que el 80% de los diabéticos es hipertenso.
1: O
0: Entonces,
1: sea, ya lo
0: es un
1: traen.
0: binomio malvado que nos va torturando y matando poco a poquito. Y sobre todo si no lo cuidas oportunamente, ¿no? Hay que tenerlo cuidado, ¿sí? Tú no puedes andar con volúmenes, con glucosas de 150, 200, 230, porque eso es terrible. O sea, lo único que vas a sentir es que orinas mucho más, porque es lo único que sienten ellos. Pero no te das cuenta del problema que te está trayendo ese tipo de situaciones, ¿no? Mucha de la gente dice, ay, ahora soy diabético. Yo le digo, no se espante, no pasa nada. La diabetes es como las mujeres.
1: ¿Cómo?
0: Tú trátala bien, te va muy bien. Trátala
1: Mire.
0: mal y te va como. Entonces, es muy importante. Si tú tratas bien a tus enfermedades, ellas te corresponden. Además, otra cosa que no comprendo de la gente es que se toman tres, cuatro pastillas y dicen, ay, pero es que tomo muchas pastillas, pero son necesarias.
1: Ahorita nos cuenta sobre los medicamentos. ¿Qué les parece si vamos a un corte comercial y regresamos a este su programa Estilo de Vida?
2: Y recordándoles que pueden enviarnos un mensaje de WhatsApp al 55 23 35 47 74. Enzimas digestivas. El sistema digestivo produce enzimas digestivas de forma natural para ayudar a transformar los alimentos en sustancias que el propio cuerpo pueda absorber y utilizar nutrientes como los carbohidratos, las proteínas, las grasas, las vitaminas y los minerales de los alimentos. Las enzimas digestivas son generadas en su mayoría por el páncreas, en pequeñas cantidades desde el intestino y la saliva, en específico para ayudar a descomponer los hidratos de carbono, las grasas y las proteínas de los alimentos, de modo que nuestro cuerpo pueda absorber los nutrientes.
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4: El canario. El canario es un ave doméstica pequeña y elegante que ha sido criada en cautiverio durante siglos, siendo mundialmente famosa por el prodigioso y melodioso canto de los machos. Estos pájaros destacan por su variedad de colores vibrantes que van desde el clásico amarillo brillante hasta tonos rojizos y blancos. A diferencia de los loros o las ninfas, los canarios no requieren una interacción física constante ni ser domesticados para el contacto humano directo. Ellos prefieren la seguridad de su jaula, donde disfrutan saltando entre perchas y balanceándose. Su cuidado es relativamente sencillo, basándose en una buena mezcla de alpiste, agua limpia, baños regulares y un lugar iluminado sin corrientes de aire. Su canto alegre aporta una atmósfera de paz, frescura y naturaleza inigualable a cualquier hogar.
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5: Muchos nos preguntamos de dónde viene la palabra buchona, que está tan de moda hoy en día y que tiene que ver mucho con el mundo del narcotráfico, ¿no? Las mujeres de narcos que están todas producidas y con la boca hinchada y con todas operadas, cirugiadas. Bueno, parece ser que viene de Buchanan's, que es la forma de decirle al whisky Buchanan's, de whisky escocés, que era tan popular entre el narco. Pero también encontré, por otra razón, que ya hay unos textos de los años 50, donde todavía no existía este fenómeno, donde se dice que buchona es aquella persona que tiene mucho pecho por el buche.
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1: ¿Te has preguntado por qué tus hijos sueñan con monstruos, vampiros o fantasmas? La ciencia explica que los niños procesan los retos, las tensiones y las emociones del día a través de los sueños. Al dormir, el cerebro apaga la lógica que usamos despiertos, haciendo que esos miedos internos parezcan completamente reales y a veces muy aterradores para ellos. No te burles ni minimices lo que sienten, aunque a ti te parezca algo pequeño. Tu labor como madre es escucharlos con calma, abrazarlos fuerte y recordarles una y otra vez que están a salvo contigo. ¿Puedes dejar una luz encendida o crear juntos un ritual antes de dormir para darles más seguridad? Acompáñalo siempre con amor y con paciencia. 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
2: Regreso después del corte comercial aquí en este su programa Estilo de Vida de Jerry Medina, aquí en Grupo Fórmula. Estamos platicando con el doctor Rubén Hernández Tejeda, angiólogo, y lo interrumpí, doctor.
3: Adelante, no, de favor. Sí, te comentábamos que la importancia de un adecuado control. Sí. Si tú no te controlas, favorece el desarrollo más temprano de aterosclerosis. Y por ejemplo hay unos que llamamos nosotros hipertensos puros, o que desarrollan nada más por la pura hipertensión aterosclerosis, pero son severos, sin diabetes, que son los menos, son los menos. Entonces, pero lo que nos conlleva todo esto es que si nosotros tuviéramos un orden para nuestra vida,
2: Eso
3: sería el gran cambio. Pero es muy difícil, porque cada uno tiene compromisos diferentes. Tu ritmo de vida es diferente al de él, el de él es diferente al mío. Entonces lo que hay que hacer es adecuar todos esos problemas a nuestra vida, pero tienes que comprenderlo. Claro. Si tú no comprendes, si tú no crees que la hipertensión te va a matar, que la diabetes te va a matar, que el tabaco te va a llevar, porque se favorece la aterosclerosis. Entonces, todo eso es muy importante. Primero, saber a qué te enfrentas. ¿Sí? Tú cuando vas al médico, en forma preventiva, lo que estás haciendo es prevenir ¿sí? la aparición de enfermedades. Aunque la enfermedad esté latente ahí, ¿no? Por ejemplo, tú con esto, ¿qué le dices? Deje de fumar, camine, no camine como en la Alameda, sino camine como si lo fueran correteando. Porque si no, no sirve.
2: No sirve.
3: Aquí lo importante es ejercitarte, porque el ejercicio favorece al organismo. Tú, por ejemplo, tú haces ejercicio y liberas todas las tensiones que traes de todo el día.
2: Es cierto. ¿Sí?
3: Y si tú liberas las tensiones de todo el día, ¿qué pasa con el estrés? Baja.
2: Baja mucho.
3: Entonces forma un círculo vicioso.
2: Oiga, y ahora esto es estar, por ejemplo, cuando están acostados, de eso que se ha sugerido, que suba las piernas en alto, ¿y sirve eso o no?
3: Sí sirve.
2: ¿Y eso para todas las generaciones, todas las edades?
3: No.
2: A ver, cuéntanos.
3: Eso es para los problemas venosos.
2: A ver, cuéntanos.
3: Los problemas venosos, acuérdense que es un problema de estancamiento. O sea, la sangre queda ahí, estancada. Si tú, por ejemplo, estás acostado, cuando estás acostado, pues no tienes bomba muscular. Entonces, ¿qué pasa con tu sangre? Se estanca. Si tú levantas la pierna 30 grados, 14 centímetros, esto favorece el retorno de la sangre hacia el corazón, por gravedad. Entonces, es muy importante, sobre todo para la gente que tiene problemas de tipo venoso. Ahora hay que tener en cuenta otra cosa muy importante. Si la gente tiene reflujo,
2: ¿sí?
3: Si tiene ERGE, pues se le eleva la batola y se muere en la noche porque aumenta el reflujo.
2: Sí, claro, es cierto.
3: Entonces todo eso hay que tenerlo en cuenta para el manejo adecuado del paciente. Si yo le mando la posición a un paciente y no le pregunto si tiene reflujo, pues se va a acordar hasta mi pobre madre cuando empiece el reflujo en la noche, ¿no? Uh-huh, sí. Por eso hay que tener ver al paciente desde el punto de vista integral. Uh-huh. ¿Sí? En mi escuela veíamos a los pacientes desde el punto de vista integral.
2: Integral.
3: No por pedacitos. O sea, por eso somos médicos en el ANS antes que especialistas.
2: Claro.
3: Por eso somos cirujanos antes de angiólogos. Uh-huh. Para poder comprender y tener una visión más panorámica de la problemática, ¿no?
2: Uh-huh. Oiga, doctor, y entonces llega a partir que de los 60 años y es cuando empieza a hacerse más latente el problema o
3: a partir de los 50.
2: Es de los 50. Ahí es cuando empieza.
3: Y así va aumentando.
2: Y hay que ir una vez al año.
3: Pues yo preferiría que fueran dos.
2: Dos.
3: Porque los cambios después de los 50 son muy drásticos.
2: ¿Qué pasa con el cuerpo cuando llega a los 50?
3: Pues igual que cuando pasa de 40 a 40 a 50. El deterioro es mayor. Uh-huh. Y es lo que comentábamos en el principio de la plática. El tiempo perdona. Pero la vida no.
2: No.
3: La vida todo te cobra.
2: Uh-huh. ¿Sí?
3: A mí me da mucha risa. Yo tengo un amigo que es cura.
2: Ajá.
3: Y dice, mira, no hay cielo ni infierno. Todo el cielo y el infierno está aquí en la tierra. Uh-huh. Porque todo lo que haces, aquí lo pagas. Entonces, lo bueno, lo malo,
2: claro,
3: nos lo cobran. Uh-huh. Pero eso depende de ti.
2: Uh-huh.
3: Porque tú puedes cambiar el rumbo de tu vida.
2: Claro.
3: Tú puedes cambiar radicalmente tu vida.
2: Uh-huh.
3: Pero si eres una gente que tiene muchos compromisos, que tienes un ritmo de vida que te desvelas prácticamente todos los días, ¿qué pasa?
2: No, ya,
3: eso te da, aumenta tu estrés, comer chatarra, aunque no fumes, eres fumador pasivo.
2: Uh-huh.
3: Está sentado toda la tarde-noche. Uh-huh. Entonces, son factores de riesgo. Y eso te lleva a que comas muchas chatarras y subes de peso. Entonces, es la razón de vida o el ritmo de vida, tú lo decides. Tú quieres... ¿Tú qué quieres? ¿Cómo quieres estar cuando estés viejo? ¿Bien?
2: Sí, todo el mundo quisiéramos llegar a esa edad.
3: Así es.
2: Bien de salud, autónomos, sin tener que depender de nadie.
3: Es lo más importante.
2: Uh-huh.
3: Además de que tienes que tener tu salud, porque si no, ¿qué haces? Uh-huh. Sin salud no se hace nada.
2: Exacto.
3: Luego van pacientes que dicen, ay, yo no puedo tener 10 días de reposo. Le digo, ¿y por qué no puede tenerlo, señora?
2: Uh-huh.
3: No, es que tengo muchas cosas que hacer. Le digo, pues entonces, el resultado del tratamiento pues no va a ser el mismo, ¿no?
2: Uh-huh.
3: Pero le digo así, ¿y usted qué piensa de que esto le trajera la muerte, por ejemplo?
2: Uh-huh.
3: Ay, no, pues lo haría entonces, ¿por qué no lo hace, señora? Si es para tener una mejor calidad de vida.
2: Uh-huh.
3: ¿Sí? Y la calidad de vida no se cambia por nada.
2: Claro.
3: Definitivamente.
2: Es cierto. Uh-huh. Es cierto. Sí, necesitamos nosotros darle una continuidad y tener conciencia, ¿no? Porque se nos olvida.
3: Es lo más difícil.
2: Eso, ¿verdad?
3: Tú le das importancia a todo menos a tu vida.
2: Uh-huh.
3: Luego tú ves alguna cosa y dicen, ay no, estoy cansado.
2: Uh-huh.
3: Ay no, eso voy a ver mañana cómo estoy.
2: Uh-huh.
3: ¿Sí? Pero hay situaciones de estrés, de premura.
2: Uh-huh.
3: Por ejemplo, que se te hinche una pierna súbitamente, que se te ponga fría súbitamente, que tengas imposibilidad para caminar, que tengas una úlcera y que no cierre. Entonces son llamadas de atención. Bueno, fíjate que hay gente que no se conoce las piernas.
2: Ay, ¿cómo creo?
3: ¿De verdad?
2: ¿Pero cómo que no se las conoce?
3: Pues nunca se las ve.
2: ¿En serio?
3: Sí, eso es terrible.
2: O sea, hay que estar, cuando estés sentado, acostado, que tengas short y no tenga, lo que sea, estarse revisando las piernas.
3: Pues por lo menos revísatelas una vez al mes, una cosa así. Si eres diabético, todos los días,
2: Uh-huh. Ahí sí.
3: Ahí sí. Tienes que diversificar tu pie todos los días.
2: Uh-huh.
3: ¿Por qué en el diabético? Porque el diabético, además de los problemas circulatorios, tiene problemas de sensibilidad. Muchas veces se golpea y no se da cuenta. O hay veces que traen un clavo o una piedra
2: y
3: no se dan cuenta. No lo sienten. Y cuando se dan cuenta es porque ya hay una úlcera o una lesión muy grave.
2: Claro.
3: Entonces, o sea, esto hay que adaptarlo e individualizarlo para cada uno de nosotros. ¿Sí? Acuérdate que dicen, el buen médico no ve enfermedades, ve pacientes. Entonces, esa es la situación.
2: ¿Cuáles son los casos en los cuales le han llegado a usted, doctor, que se sorprende, que dice, bueno, pero cómo, o sea, en qué momento se te olvidó que ya vienes muy mal y que te va a tener que casi amputar la...
3: Llegó un paciente de Michoacán. Ajá. Que llegó con una miasis. ¿Qué es una miasis?
2: Exacto, que es una miasis.
3: Es cuando está infestado de gusanos.
2: ¿En una pierna?
3: Sí.
2: ¿Y no se había dado cuenta?
3: Pues se dio cuenta, pero no pensó que fuera importante.
2: ¿Cómo?
3: Y se
2: veían, eran visibles los gusanos. Uy, no, pero tenemos cuenta. ¿Qué le parece si nos vamos a un corte comercial y regresamos a ese su programa Estilo de Vida?
0: 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Gracias por acompañarnos. 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
4: ¿Sabías que tomar agua antes de las comidas puede ayudar a controlar el apetito y mantener un peso saludable?
0: Vamos a una breve pausa y regresamos a su programa Estilo de Vida.
4: Territorio Animal.
5: El hámster. El hámster es uno de los roedores domésticos más queridos y la opción predilecta para introducir a los niños en la responsabilidad de cuidar una mascota. Estos pequeños animales nativos de regiones semidesérticas destacan por ser criaturas predominantemente nocturnas, lo que significa que concentran toda su energía, juegos y actividades de exploración durante las horas de la noche. Son famosos por sus abultados abazones, las bolsas en las mejillas que usan para transportar alimento con gracia hacia sus nidos. Requieren una jaula bien acondicionada con túneles y, muy especialmente, una rueda de ejercicio, donde puedan correr kilómetros para mantenerse saludables y liberar el estrés. Aunque son animales solitarios que prefieren vivir sin otros de su especie, desarrollan un vínculo muy cercano con sus dueños mediante la interacción diaria y el manejo suave.
4: Caminando por México.
5: Bacalar, Quintana Roo. Conocida mundialmente por su deslumbrante laguna de los siete colores, este apacible rincón caribeño es un oasis de tranquilidad absoluta. Sus aguas cristalinas de oleaje casi nulo invitan a recorrerla suavemente en paddleboard o velero durante el amanecer. Pasar el día hospedado en pintorescos bungalows sobre el agua, escuchando el suave murmullo de la brisa marina, es la receta perfecta para quienes desean descansar lejos del turismo masivo.
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6: Reducción del plástico de un solo uso. Disminuir el consumo de plásticos desechables es fundamental para proteger la vida marina y terrestre de nuestro planeta. Millones de toneladas de envases, pajillas y bolsas terminan anualmente en los océanos, fragmentándose en microplásticos que contaminan la cadena alimenticia. Fomentar políticas de prohibición y adoptar hábitos de compra conscientes previene la asfixia de la fauna marina y frena la acumulación incontrolable de desechos en los vertederos globales.
7: Cuida lo que comes.
5: Tazón de quinoa y vegetales. Combina una base de quinoa cocida con brócoli, zanahoria y pimientos asados a la parrilla. Añade un toque ligero de salsa de soya baja en sodio para sazonar. Es un platillo vegetariano completo, rico en fibra y energía.
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2: Ya estamos de regreso después del corte comercial en este su programa Estilo de Vida de Jerry Medina aquí en Grupo Fórmula. Estamos con el doctor Rubén Hernández Tejeda, él es angiólogo. Ahorita les vamos a dar su número de contacto. Pero a ver, doctor, ¿cómo está lo que nos está contando antes de irnos al corte comercial?
3: Sí, que llegó un paciente de Michoacán con una miasis. Uh-huh. Sí, que la miasis es cuando están parasitados los pacientes. Uh-huh. Y le digo, oiga, pero ¿cómo...? ¿No se da cuenta que tiene esto? Uh-huh. Dice, pues fíjese que sí, pero no le di mayor importancia, ¿no? Entonces, yo quiero creer que esto era por ignorancia. Pero, por muy ignorante que seas, oye, te ves la pierna llena de gusanos, pues algo tienes, ¿no?
2: Claro.
3: Entonces, es lo que te digo.
2: Oye, ¿por qué se da eso? ¿Por qué esa miasis, esa...? ¿Qué es lo que provoca como para llegar hasta los gusanos?
3: El proceso infeccioso. El proceso infeccioso favorece el crecimiento bacteriano y el crecimiento de gusanos.
2: A ver, déjeme ver ahorita cómo se ven los gusanos en la miasis. Oiga, doctor, pero es que me sorprende mucho que el señor, que no, lo tomó así como si no... Ajá. Es una enfermedad parasitaria, entonces.
3: Así es.
2: Oiga, ¿y qué le decía? Que no, no.
3: Pero fíjate que esto es acera secundario a su problema de insuficiencia arterial. Uh-huh. Entonces imagínate con eso.
2: Ay, no se ve.
3: Sí, le faltaba. No, y eso no es nada.
2: Ay, no, no. Qué feos de imágenes tan grandes. No, no, no, así es una cosa brutal. Ajá.
3: Pero cuando le dije que venga a amputarlo, uff, ¿cómo cree que va a amputar? Le digo, mire, no es que yo lo crea. ¿Qué es lo que usted necesita? ¿Sí? Porque eso lo va a matar. Uh-huh. Con eso puede ser una sepsis. O sea que el bicho que trae ahí, uh-huh, ande por todos lados y entonces se muere. Sí. Una septicemia. Uh-huh. Entonces, así de graves son estos casos.
2: Pero ¿qué?
3: Es miasis.
2: Miasis no se puede matar con medicamento y todo. Ya.
3: Sí, pero no es que no es la miasis. Uh-huh. Sino el problema ya preestablecido de la tapazón de las arterias.
2: Ok. Ajá.
3: O sea, acuérdate, es como una planta.
2: Sí.
3: Si no tiene raíz, ¿qué pasa?
2: No, pues se muere. Claro.
3: Eso es. La raíz de las extremidades son las arterias. Uh-huh. Entonces, esa es la importancia de... Lo que yo quiero dejar aquí claro para tu audiencia es el hecho de hacerle caso al cuerpo. Uh-huh. Cuando tu cuerpo te pida, oye, fíjate que me duele, estoy hinchado, hazle caso, acude oportunamente. ¿Sí? Que tienes una úlcera que no cierra, mayormente acude. Pero acude con gente calificada. No es con tu médico de la esquina, no, vuelvo a decir, yo no menosprecio a nadie, pero pues no tiene la experiencia que podemos tener cualquiera de nosotros.
2: Claro.
3: Acuérdate, nosotros somos médicos. Somos cirujanos, somos angiólogos y tenemos algunas especialidades, pero... O sea, la cantidad de conocimiento que tenemos nosotros es difícil que un hijo general la tenga, ¿no?
2: Uh-huh. No, pues a menos que especialidad que ustedes.
3: Muy avesado, ¿no? O
2: sea, son pues, especialistas.
3: Entonces, pero es lo que yo quiero dejar como comunicado. Uh-huh. Que siempre se revisen sus piernas. Que le den oportunidad al cuerpo de que les indique que están enfermos. Uh-huh. Que le hagan caso. Uh-huh. Porque el cuerpo, para que repele, es muy difícil. Uh-huh. Porque como les dije, hay enfermedades que predisponen a todos los problemas arteriales y venosos. La hipertensión, la diabetes, la obesidad, el fumar, el sedentarismo. Todas esas cosas traen consigo que una enfermedad arterial o venosa se acelere. Uh-huh. Pero hay que darle importancia. Por ejemplo, hay gente que usa, se pone un zapato apretado.
2: Ajá.
3: Y le gustó el zapato, pero no es su número. Y se los ponen.
2: Aunque sí, les esté ¿Y cómo perjudica esto a la circulación y todo?
3: Pues, si hay un problema de insuficiencia arterial, se le hace una úlcera.
2: Ok. Ajá. O sea, siempre.
3: O si tiene problema venoso, también se hace otra úlcera. Por el roce.
2: Ajá. O sea, siempre hay que tener calzado cómodo también.
3: Es importantísimo. Ajá. El uso de la media elástica. Ajá. No todo el mundo es tributario del uso de la media elástica. Uh-huh. Es que muchas de las gentes dicen, ay, me lo recomendó hay un mercado de una comadre.
2: Uh-huh.
3: Y se pone en su media. Uh-huh. Y ellos no tienen necesidad de usarla. Y gente que tiene necesidad no la usa. Uh-huh. ¿Sí?
2: ¿Cómo ayuda la media elástica a alguien que sí tiene la necesidad? ¿Qué hace? ¿Qué efecto hace?
3: Comprime.
2: ¿Y eso de comprimir qué logra?
3: Evita que se sigan dilatando las venas.
2: Ah, ok.
3: Pero el chiste de la media elástica es cómo se pone.
2: Mm. Aparte tiene una...
3: Tú tienes tu pistola levantada a 14 grados. Uh-huh. A 14 centímetros. 30 grados. Así antes de ponerte la media, tú te cuestas 5 minutos. Uh-huh. Y antes de ponerte la media, te pones la media arriba de la rodilla. Ajá. Uh-huh. Y ahí estás, descomprimiendo, ya dejas comprimidas todas las venas. Uh-huh. Entonces, aunque tú camines, estés mucho tiempo sentado, mucho tiempo parado, te ayuda mucho. Porque evita que se sigan dilatando. Y hay menos estasis. Menos estancamiento.
2: Oye, ¿qué pasa cuando se conjuga y llega a pasar esto? De repente, que se tapen las arterias y la pus, ¿o no? Que haya pus dentro de ahí.
3: Puede haber. ¿Ah, sí? Si hay infección, sí, sí. Acuérdate que si tú no tienes raíces, uh-huh, fácilmente te infectas o te infestas. Uh-huh. Entonces, eso pues es la consecuencia lógica de la obstrucción que tienes. Uh-huh. Por eso es tan importante esto, detectarlo oportunamente.
2: Oiga, doctor, y ahora un estudio. Cuando la gente va con usted como angiólogo, ¿cuánto tiempo se tarda un estudio y qué tipo de instrumentos se utiliza como para poder hacer la valoración?
3: Nosotros somos ultrasonido dependientes.
2: Ajá. O sea, a través del ultrasonido
3: detectamos las arterias y las venas.
2: Y ese se ven a través del ultrasonido, ve cuál es el estado de las arterias y las venas.
3: Así es. Acuérdate que las venas, las arterias que están aterosclerosadas, uh-huh, se calcifican. Uh-huh. Y ves la calcificación ahí lineal en el trayecto anatómico de la vena, de la, uh-huh, arteria. Uh-huh. Y de la vena, pues ves su distensibilidad, si está ocupada por un trombo, si no hay problema, si está comprimida por algo externo. Uh-huh. Pues, entonces, por eso somos dependientes del ultrasonido. Uh-huh. Ahora, para hacer un diagnóstico de certeza, tú no puedes hacerlo con un ultrasonido. Uh-huh. Hay que hacer una cosa que se llama angiografía. Uh-huh. Y usar medio de contraste.
2: Uh-huh. ¿Y son caros estos, este tipo de ir con un especialista, doctor? Porque también no me decimos, sí tengamos para comprarnos un teléfono de los de ahorita de la moda. Pero no, pero cuando dicen la consulta del médico, ay, no tengo. ¿Qué piensa usted de eso?
3: Es lo que yo no comprendo. Realmente, ¿no?
2: Ajá.
3: O sea, tú con el precio de tu consulta estás cobrando todo lo que ha pasado en tu vida. Porque a todos nos ha costado eso.
2: Uh-huh. ¿Sí? Ya, claro, por supuesto.
3: Nosotros tenemos, somos médicos generales. Uh-huh. Luego hicimos una cosa que se llama rotatorio. Luego hicimos cirugía general. Luego hicimos vascular y algunas otras cosas que... Entonces, eso es lo que le digo a la gente, ¿no? Si usted cree que su lo que usted tiene no vale, pues no se preocupe, no me pague.
2: Pero cuide su salud, como dice, porque después llegan, me ampute, ayúdeme, y demás. ¿Le ha pasado eso que de repente ya cuando usted los ve ya que muy críticos y quieren que les salve la pierna cuando ya no hay solución?
3: Es que fíjate que ahora hay mucha charlatanería en relación a esto. Uh-huh. Y les ofrecen, les bajan el sol y las estrellas. Uh-huh. Y entonces la gente se deslumbra, ¿no? Uh-huh. Son gente desesperada, entonces va y... Como la cámara hiperbárica, ¿no? Dicen que él sirve para todo y que lo son. Uh-huh. Créeme que si sirviera, yo tendría una cámara hiperbárica en el consultorio.
2: Pues sí. Pero ¿qué le parece si nos vamos a un corte comercial y regresamos a ese su programa Estilo de Vida?
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9: ¿Sabías que evitar el exceso de sal protege tus riñones y reduce el riesgo de hipertensión? Ácidos grasos esenciales, omega 3, 6 y 9, ácidos grasos de pescado de agua fría, omega 3, EPA y DHA, ácido linoleico y borraja gamma, y ácido oleico de olivo, omega 9. Los ácidos grasos cumplen varias funciones en el organismo, como son mantener la temperatura corporal, mejorar la absorción de las vitaminas liposolubles A, D, E, K,

0: Vamos a una breve pausa y regresamos a su programa Estilo de Vida.
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3: El café expreso tiene menos cafeína por taza que el café de filtro normal debido al menor tiempo de contacto con agua.
2: Aprendamos juntos.
4: El ojo del avestruz es notablemente más grande que su propio cerebro, limitando significativamente su capacidad de procesamiento de información.
2: La importancia del saber.
4: Las cebras tienen rayas para confundir a los insectos, ya que este patrón visual dificulta el aterrizaje de las moscas.
2: Las cosas que ignoras.
3: Las luciérnagas emiten luz fría mediante una reacción química llamada bioluminiscencia para atraer a parejas y comunicarse en la noche oscura.
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2: Territorio animal.
3: El periquito australiano. El periquito australiano es un ave doméstica verdaderamente encantadora que llena cualquier hogar de alegría gracias a su colorido plumaje, sus cantos melodiosos y su inteligencia social. Estas pequeñas aves exóticas son sumamente comunicativas y disfrutan enormemente de la interacción constante, por lo que se recomienda criarlas en pareja o dedicarles mucho tiempo diario para evitar la soledad. Poseen una habilidad innata para aprender a imitar sonidos del entorno e incluso palabras sencillas si se les entrena con paciencia y cariño. Observar su comportamiento curioso, sus acrobacias entre las perchas y escuchar sus alegres trinos matutinos convierte a los periquitos en una opción de mascota fascinante, colorida y sumamente viva para toda la familia.
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6: Ya estamos de regreso del corte comercial aquí en este su programa Estilo de Vida de Jerry Medina, aquí en Grupo Fórmula. Y bueno, estamos hablando... Ah, nos quedamos a la mitad, queridísimo doctor. A ver, ¿qué pasa?
7: La cámara hiperbárica, El principio es para salvar a los buzos. Ajá. Que están llenos de hidrógeno por bajar tanta profundidad. Okay. Tú los sacas, los llevas, los metes a la cámara, que es oxígeno al 100%, Y lo convierte en agua y ya lo saca. Entonces es el principio. Ahora yo quiero saber cómo se absorbe el oxígeno por la piel. Porque no meten el cuerpo entero, Meten la pura extremidad.
6: Sí, claro.
7: Entonces a lo mejor yo soy muy ilógico
6: O muy estudiado, porque se da cuenta usted de todas las cosas,
7: ¿no? Entonces pero no creemos polémica con eso, ¿no?
6: Claro.
7: Aquí lo más importante, sí, que cada quien se defienda como quiere.
6: Pero científicamente, pues para eso está también la medicina.
7: Así es.
6: También que ya está, como esto va avanzando y demás. Oiga, doctor, ahora, otra de las cuestiones que a mí me interesa mucho saber es, por ejemplo, una persona que tiene problemas de cardíacos, ¿cómo también puede afectar todo lo de las venas? Arterias.
7: Acuérdate que la aterosclerosis No es prioritaria, es prioritaria del sistema coronario. Uh-huh. Pero no por eso no nos afectan nuestras arterias. Uh-huh. El coronario generalmente tiene afectación de los vasos tibiales. Uh-huh. O del sistema femoroobliquo. ¿Sí? Acuérdate que somos un todo. Uh-huh. Somos una ente.
6: Así es, somos una ente.
7: Entonces, eso es lo importante. A mí por eso yo hice angiología.
6: Uh-huh. Me apasionó,
7: de veras que puedes, tú te metes por donde sea. Uh-huh. Tú operas cuello, tórax, abdomen, miembros pélvicos, torácicos, cuello. Entonces, no tienes prácticamente límite más que el corazón. Uh-huh. Y el cerebro. Uh-huh. Entonces, es la ventaja de un angiólogo. Uh-huh. Que se enfrenta prácticamente a todo, ¿no? Y que podemos abrirte un tórax así como un abdomen. Entonces, esa es una ventaja.
6: Oye, ¿cómo ha avanzado la ciencia en eso?
7: No, muchísimo.
6: ¿Sí? Ahora, ¿de cuando usted empezó a estudiar?
7: En mis tiempos, sí, prácticamente el 90% de nuestra cirugía era cerrada, era abierta. Uh-huh. Y actualmente, en mucho porcentaje, ha bajado la cirugía abierta y se hace a través de catéteres. Uh-huh. De globos, de injertos.
6: Ok.
7: De stents. Hay stents arteriales y venosos. Los insumos, pero son insumos que cuestan. Uh-huh. Es lo que te comentaba al principio, claro, ¿no? Que es, esto no es barato. Uh-huh. Entonces, y por eso no está al nivel de no es para todos, ¿no? O sea, yo sé que mucha gente hace el sacrificio, y si lo haces, qué bueno, porque no hay como la salud.
6: Uh-huh. Sí, porque, doctor, pues, como dice, vuelve a repetir esto de, mientras haya sedentarismo y malos hábitos, la salud siempre va a estar frágil, ¿no?
7: Así es. Aguante, si tú te desvelas todas las noches, uh-huh, comes comida de chatarra, uh-huh, échale trago todos los días, eso cobra, uh-huh, cobra factura. Claro. Y te la cobra bien cobrada, ¿eh? Entonces, porque te afecta todo.
6: ¿Cómo le hacen, doctor? Entonces, ahorita, ¿qué le recomienda a la gente? Que se mueva. Que se mueva. A su ritmo.
7: Así es. Si no los quiero para competencia. Uh-huh. Yo lo que quiero es que se muevan. Uh-huh. Que no tengan estancada la sangre.
6: Y que si tienen, a partir de los 50 años, dos veces al año, al angiólogo.
7: Así es, de preferencia.
6: Y más si son de herencia.
7: Así es. Cuenta que la herencia es un factor muy importante. Uh-huh. Y tienes herencia en las dos gentes, más.
6: Peor tantito.
7: En tu papi y en la mami, ¿no? Uh-huh. Entonces son factores de riesgo que no hay que olvidar nunca. El diabético, el hipertenso, el hipertrigliceridémico, el gordito, el fumador, son gentes que tienen que atenderse. Uh-huh. Ellos no hasta los 50, porque los factores de riesgo existen desde muy, muy temprana edad. Uh-huh. Entonces, antes de los 50 tienen que ir a los revise, ¿no?
6: Claro.
7: Para que si hay alguna alteración, detectarlo oportunamente. Uh-huh. Pues si hay, se puede resolver, pues hay que resolverlo. Y si se puede evitar, hay que evitarlo.
6: Claro. Oiga, y ahí, dependiendo la situación de salud de cada persona, es lo que se recomienda de el tratamiento.
7: Así es.
6: Porque no es el mismo para todos.
7: Ah, no. Acuérdate, hay gente que el tratamiento de la vena y la arteria son totalmente diferentes. Hay muchas gentes que no creen en el tratamiento de la vena. Dice que con el tratamiento de la vena es totalmente mecánico. Uh-huh. Ahí diferimos algunas gentes en relación a eso, ¿no? Nosotros usamos los fármacos fluodinámicos que se llaman, y pues realmente los resultados que obtiene cada quien son totalmente diferentes.
6: Claro.
7: A mí me dicen muchas gentes, bueno, ¿por qué usted me da esto y el otro me da el otro? Yo, mire, señora, en esta chamba es como en muchas otras. Cada quien tiene o sabe cómo matar las chinches. Mm-hmm. Y tiene su estilo de matarlas.
6: Claro.
7: Entonces, si a ti te ha ido bien manejándola con medicamento, con sus medidas, todas esas cosas, ¿por qué lo vas a dejar? Porque las normas lo dicen, no. Yo tengo mi propia experiencia. Y esa vale. Si para los demás no vale, para mí sí. Uh-huh. Y eso es muy importante. Por eso diferimos a veces tanto en los tratamientos.
6: Sí, porque cada quien dice, tiene una necesidad distinta, doctor. No todos sí. somos iguales.
7: Ni acuérdate lo que quedamos. Uh-huh. Vemos uh-huh. enfermos.
6: Claro, sí es cierto.
7: Y eso no hay que olvidarlo nunca.
6: Sí, las enfermedades son las genéricas. Los enfermos son los individuos que cada...
7: Así es. Y la respuesta que yo tengo, por ejemplo, de una arteria tapada es totalmente diferente de una gente de 50 años a una de 80. Uh-huh. Lo que comenzamos hace un rato, ¿no? De que el paciente mayor se deprime más fácilmente.
6: Sí.
7: Uh-huh. Pero, y te vuelvo a comentar, ¿no? O sea, y eso depende de lo que de cómo lo tengan apapachado, ¿no?
6: Sí, porque también, como dices, son muchos de los factores que realmente influyen como para que la persona se deprima, esté en sedentarismo, no quiere hacer nada, incluso ya ni se alimentan, doctor.
7: Así es. Pues no hacen nada. Uh-huh. Una gente que no hace nada no tiene apetito. Uh-huh. Tú andas en friega de un lado para otro, tienes apetito. Uh-huh. O sea, no lo requiere.
6: Claro.
7: Tus requerimientos nutricionales bajan importantemente. Uh-huh. Y si se la unas, el problema del envejecimiento, la sarcopenia, son problemas que se van sumando y acaban con la gente, ¿no?
6: Oiga, y los tratamientos, como decía, sí han avanzado mucho en cuestión ya de la angiología. Mucho.
7: Lo terapéutico uh-huh. arterial, sí.
6: Uh-huh. Y es menos invasivo.
7: Es lo que te decía, todo es a través de catéteres, de guías, de stents, de balones. Entonces, eso ha ayudado a no abrir a los pacientes. Uh-huh. Y no, pero a pesar de eso, hay muchos pacientes que te tienen que abrir, ¿no?
6: Claro. Uh-huh.
7: Porque los resultados no son los que tú querías. Uh-huh. ¿Sí? Entonces, esa es la importancia. Es la ventaja de los angiólogos viejos.
6: Uh-huh. Sí.
7: Que todavía valoramos mucho la cosa abierta.
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6: Doctor, pues le agradecemos en el alma que haya estado con nosotros el doctor Rubén Hernández Tejeda. Él es angiólogo, pueden consultarlo y recuerden que pues no descuiden su salud, es lo más importante que tenemos en
7: la vida. Así es.
6: ¿Verdad? Muchas gracias, queridísimo doctor.
7: Un placer.
6: Muy buenas noches. Gracias y bueno, pues les agradecemos a todos ustedes que nos hayan acompañado en este su programa Estilo de Vida.
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9: El colágeno es la principal proteína componente del tejido conectivo. Constituye de 25 a 35% de las proteínas totales que forma fibras, las fibras colágenas. Es el componente más abundante de la piel y de los huesos. Las moléculas de colágeno tienen distintas formas y funciones. En tendones, forman fibras rígidas encordadas, resistentes a la tensión. Por otro lado, en la piel, permite la expansión en todas direcciones sin deformaciones. El colágeno se encarga de dar estructura, firmeza y elasticidad a la piel y mantiene la salud de tus músculos, ligamentos, tendones y articulaciones.
10: Beneficios de consumir el factor de transferencia. Elimina las alergias, aumenta las defensas, elimina virus y bacterias, mejora la calidad de vida. Muy útil en los tratamientos de las enfermedades crónico-degenerativas. En pacientes con cáncer, disminuye efectos secundarios de quimioterapia y radioterapia.

0: hemos llegado al final de su programa. 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
1: Territorio Animal.
2: El pez dorado. El pez dorado, también conocido como carpa dorada, es el habitante por excelencia de los acuarios domésticos en todo el mundo, debido a su belleza y sus llamativos colores. Este animal acuático destaca por su resistencia y longevidad, pudiendo vivir muchos años si se le proporciona un tanque espacioso con un sistema de filtración de agua eficiente y un mantenimiento regular. Contrario al mito popular de su mala memoria, los peces dorados son criaturas capaces de reconocer a sus dueños, asociar estímulos y aprender rutinas sencillas de alimentación. Observar su nado pausado y elegante tiene un comprobado efecto relajante y terapéutico, reduciendo los niveles de estrés y ansiedad en las personas. Son la opción de mascota ideal para quienes aprecian la belleza contemplativa de la naturaleza y buscan un compañero silencioso y estético.
1: Caminando por México.
2: Todos Santos, Baja California Sur. Este apacible pueblo mágico, ubicado entre el Océano Pacífico y la Sierra, destaca por su tranquilidad, galerías de arte independiente y huertos orgánicos. Es un refugio ideal para pasear sin prisas por calles históricas, descansar en lujosos hoteles de ambiente íntimo y contemplar playas solitarias de impresionante belleza. Un destino único donde la brisa marina y el desierto se fusionan para brindar un descanso reparador al cuerpo y la mente.
1: Explorando la naturaleza.
3: Economía circular y reciclaje eficiente. Superar el modelo de consumo lineal de comprar, usar y tirar mediante la economía circular es prioritario. Separar adecuadamente los residuos en el hogar y en las industrias permite que materiales como el papel, el vidrio, el aluminio y los electrónicos sean procesados y reincorporados a la cadena productiva. Esto reduce drásticamente la extracción innecesaria de materias primas vírgenes y ahorra enormes cantidades de agua y energía.
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8: Cinco de la mañana con 30 minutos tiempo del centro de México. Gracias por estar con nosotros esta mañana de martes. Martes 6 de octubre de 2026. A nombre del equipo que hace posible este espacio informativo, Adriana Romero, Claudia Arellano, Rogelio Miguel, Álvaro López y Ricardo Díaz, les saluda Juan Manuel de Anda. Estamos transmitiendo en vivo a través del 103.3 de FM, el 970 de amplitud modulada, y en todas las plataformas de Grupo Fórmula, en streaming a través de YouTube, en el canal de Grupo Fórmula Oficial. Les recuerdo mis redes sociales con mucho gusto. Usted me puede seguir a través de X. Ahí me encuentra como @JuanMDeAnda en Facebook, Juan Manuel de Anda, y en Instagram como Juan Manuel de Andaje. Tenemos información importante que se ha generado en las últimas horas y que estaremos compartiendo con usted en la próxima hora y media. Bueno, pues comenzamos con información importante. Ayer en la conferencia de prensa del pueblo, la presidenta Claudia Sheinbaum tocó varios temas, entre ellos, pues confirma la implementación del operativo Espejo para reforzar la vigilancia en Tamaulipas. Esto después de que hubo denuncias de que supuestamente se realizaron disparos desde territorio mexicano hacia los Estados Unidos. Sin embargo, dice la presidenta, no tenemos evidencia de que esto haya ocurrido, pero también un tema importante que ha generado pues muchísima polémica. La presidenta Claudia Sheinbaum expresó su molestia por la exclusión del gobierno federal en un evento del gobierno panista de Querétaro con el embajador. Estuvo el embajador de Estados Unidos, Ronald Johnson, para instalar la Academia Internacional de Capacitación Policial en aquella entidad. Este evento tuvo verificativo el pasado viernes. Cuéntanos, Israel Aldave, voy contigo. Buen día.
6: La presidenta Claudia Sheinbaum reconoció que el despliegue de elementos del Ejército y de la Guardia Nacional en la frontera de Tamaulipas se dio como parte de un operativo conjunto, luego de que el Ejército norteamericano denunciara disparos desde el lado mexicano hacia una patrulla de la Guardia Costera de los Estados Unidos. Pese a esto, dijo que no se tiene evidencia de este presunto ataque contra los elementos militares norteamericanos.
9: Incluso lo mandaron por escrito, que había habido disparos desde la frontera mexicana hacia Estados Unidos. Nosotros hemos pedido pues todas las evidencias de que esto fue así, porque no tenemos evidencia. Ningún elemento de la Guardia Nacional, de la Defensa, de la Marina ha detectado que haya disparos de la frontera mexicana hacia la frontera de Estados Unidos. Sin embargo, pues para evitar cualquier situación de estas, lo que les planteó el general secretario, el almirante secretario, a través de la Secretaría de Relaciones Exteriores y de manera directa al Comando Norte y a la Guardia Costera, pues es que se hicieran operaciones espejo para que no hubiera ningún problema.
6: Y hablando de los Estados Unidos, expresó su molestia porque el embajador Ron Johnson, junto con el gobernador panista de Querétaro, Mauricio Curi, puso la primera piedra en esa entidad de lo que será una Academia Internacional de Seguridad, presuntamente para la formación de policías. Esto sin que se haya invitado a los miembros del gabinete de seguridad y que mucho menos se haya comunicado de estas intenciones a la Secretaría de Relaciones Exteriores. Por ello, pidió explicaciones tanto al mandatario como al diplomático norteamericano.
9: En el estado de Querétaro, el gobernador invitó al embajador de Estados Unidos a poner la primera piedra de una academia internacional de capacitación de policía. No invitaron a la defensa, no invitaron al Gabinete de Seguridad Federal, no invitaron a la Secretaría de Relaciones Exteriores. Se invitó al embajador de Estados Unidos. Habla del embajador de Estados Unidos y del gobernador de Querétaro.
6: El reporte.
8: Muchísimas gracias, Israel, pero fíjese, por la noche el gobierno de Querétaro respondió que notificó a la Secretaría de Relaciones Exteriores sobre la visita del embajador Ronald Johnson días antes de la colocación de la primera piedra de esta Academia de Interdicción Estatal. Precisó que la interacción entre funcionarios estatales y el embajador tendría efectos protocolarios y que no implicaría el establecimiento de mecanismos directos de cooperación internacional en materia de seguridad o procuración de justicia. El día de hoy aparece en el periódico Reforma, en su primera plana, una fotografía justamente de este evento que tuvo verificativo, le reitero, el viernes pasado, en donde dice, bueno, pues que a pesar de que el gobierno federal dice que pues no fueron invitados representantes del gabinete de seguridad, pues sí, sí estaban ahí presentes. Se trata del general Aldo Raúl Gómez Quintero, comandante de la 17 Zona Militar, quien aparece en la ceremonia junto al gobernador Mauricio Curi y el embajador Ronald Johnson. También acudió el capitán David Balades Arenas en representación del general Ricardo Meléndez, jefe de la Guardia Nacional allá en el estado de Querétaro. Pues a ver, vamos a esperar también la reacción en la conferencia de prensa del pueblo de este martes por parte de la presidenta Claudia Sheinbaum. Bueno, pues en otra información, la Fiscalía de Nayarit investiga si el desplome de una aeronave en Ixtlán del Río podría estar relacionado con un intento de atentado contra el gobernador del estado, Miguel Ángel Navarro Quintero. La fiscal Elvia Ludmila Heredia dijo que esta posibilidad surgió después de que las autoridades localizaron información sobre los vuelos del mandatario en teléfonos asegurados a un presunto integrante del crimen organizado. Escuchemos a la fiscal Elvia Ludmila Heredia.
10: Él nos iba explicando de quién recibía mensajes y para qué fin, de corporaciones, y ahí se encontraban los vuelos del gobernador. Cada que uno de los funcionarios de gobierno tomaba un vuelo privado, como el que ayer se siniestró cuando era requerido por necesidad de servicio, no todos, no siempre el gobernador lo ha utilizado su familia. Entonces eso nos los alertó bastante, porque tenía la matrícula, el horario, quienes abordaban el avión. Por eso yo hace unos momentos mencionaba que nosotros continuaremos, porque esa carpeta de investigación sigue en curso. Sin embargo, creo que es la Federación quien tendría que explicar ese esquema.
8: Y bueno, también hubo declaraciones de parte del gobernador de Nayarit, Miguel Ángel Navarro. Él sostiene que no va a ceder ante presiones de grupos del crimen organizado y también defendió las acciones que está emprendiendo su gobierno en materia de recuperación patrimonial y también de seguridad pública.
11: ¿Qué es lo que hemos encontrado desafortunadamente? Que hay infiltración. Sí, hay infiltración, la encontró Ludmila en la Fiscalía, la encontró Manasfez en la Secretaría de Seguridad, la hemos encontrado en las policías municipales. Y si se quieren ir con alguien, que se vengan conmigo. Y en términos crudos, prefiero muerto valiente que vivo cobarde.
8: Y bueno, en el tema comercial, la oficina del representante comercial de Estados Unidos confirma que la renovación del T-MEC, el tratado comercial entre México, Estados Unidos y Canadá por 16 años más, no se va a concretar en el corto plazo. Dice, por lo pronto, en este año, en 2026, no habrá luz verde. A través de un aviso para abrir consultas públicas, se confirmó que el acuerdo seguirá su curso mediante evaluaciones anuales. Y vamos con Jenny Valencia, porque también quien se refirió al caso de esta negociación que se lleva de parte del gobierno de México, de los representantes comerciales de nuestro país y de Estados Unidos, para renegociar este tratado comercial. Bueno, a esto

0: medias en Estados Unidos, previstas para el 3 de noviembre.
1: Quiere decir México avanzado de tal manera que sí estamos cerca de lograr ese acuerdo. Sabemos que tenemos que ser pacientes una vez que el T-MEC ha seguido la vía de la extensión por 10 años más con revisiones anuales. Y no tenemos prisa de que se termine la revisión. Esta pudiera ser después de las elecciones intermedias de Estados Unidos o pudiera ser cuando 2 años después. O sea, tenemos que tener paciencia, no hay prisa porque tenemos el marco de referencia del tratado. Ese es lo que nos da certidumbre.
0: El líder empresarial destacó que el diálogo hasta ahora ha sido suave, terso y de respeto. Al igual reconoció que existe apertura. José Medina Mora adelantó que se llevará a cabo en este mes de octubre en Washington la cuarta ronda de conversaciones bilaterales entre México y los Estados Unidos. Es el reporte, Juan Manuel.
2: Muchísimas gracias, Jenny. Y aprovechando que estás en la línea, a ver, cuéntanos, el INEGI ayer dio a conocer cifras importantes sobre inversión fija bruta en México al mes de julio y bueno, pues parece que fueron resultados positivos, ¿no?
0: Así es, te comento que el INEGI dio a conocer que la inversión fija bruta en julio reportó un aumento de 1.4% mensual y de 6% a tasa anual, y es que cabe destacar que los gastos en maquinaria y equipo de origen nacional e importado ascendieron 4.5%, mientras que los de construcción cayeron 1.5% a tasa mensual en julio pasado, y a tasa anual los gastos en construcción subieron 6.9% y en maquinaria y equipo 4.9% en el mes de referencia. Asimismo, comentarte, Juan Manuel, que el INEGI pues también reportó que el indicador del consumo privado en julio pasado, en el mes donde se llevó a cabo el mundial, mostró 0 crecimiento mensual, mientras que a tasa anual tuvo un incremento de 1.1%. El gasto en bienes de origen importado creció 1.4% y el consumo en bienes y servicios de origen nacional cayó 0.1%. Esto a pesar de que se llevó a cabo esta fiesta deportiva en nuestro país. Ese reporte, Juan Manuel, estamos atentos. Buen día.
2: Muchísimas gracias, Jenny, por tu información. Nacional Financiera informa que colocó 9.750 millones de pesos en el mercado local a través de certificados bursátiles de la Banca de Desarrollo. Los recursos obtenidos se van a destinar al fortalecimiento del financiamiento de micro, pequeñas y medianas empresas y también a sectores estratégicos dentro del marco del Plan México. ¿Cómo cerraron los mercados financieros ayer en la primera jornada de la semana? La Bolsa Mexicana de Valores concluyó con un avance de 0.69%. También allá en los Estados Unidos, en Nueva York, fue una jornada positiva. El Dow arriba 0.18%, el Nasdaq con un avance de 1.05% y el Standard & Poor's también con tendencia positiva, 0.66 puntos porcentuales. En Asia algunos mercados continúan cerrados por el Día Nacional de China, pero bueno, los mercados que sí tienen operaciones y ya concluyeron operaciones el día de hoy, concluyen con alzas generalizadas. En Europa los mercados están abriendo con tendencia positiva. El dólar interbancario, 18 pesos con 13 centavos en ventanillas, está en 17.53 a la compra y en 18.55 a la venta. El euro está en 20 pesos con 26 centavos. En los mercados internacionales, los precios del petróleo pues cerraron con pizarras negativas, esto ante el aumento de las exportaciones petroleras allá en el Medio Oriente. El Brent del Mar del Norte está en 100.32 dólares por barril, el West Texas Intermediate en 89.43 dólares y la mezcla mexicana por debajo de los 100, 92.16 dólares por barril. Y vámonos con mi querido Beto Campos, porque esta noche, hoy por ahí de las 8:30 de la noche, la selección mexicana de fútbol se mide ante su similar de Chile después de la derrota del sábado pasado frente a su similar de la Unión Americana. Te saludo, mi querido Beto, cuéntanos, buen día.
3: Juan, muy buenos días. Así es, la selección mexicana de fútbol esta noche estará enfrentando a su similar de Chile en el último partido de esta fecha FIFA. Luis Romo causa baja por una lesión muscular. Por otra parte, el día de hoy Lionel Messi estará despidiéndose de la selección de Argentina en el Estadio Monumental, que en cuestión de minutos vendió todas las localidades. La albiceleste estará enfrentando a Benín. En el cierre de la semana 4 de la NFL, los Halcones de Atlanta ganaron 45-24 a los Santos de Nueva Orleans como visitantes, mientras que en el automovilismo hay buenas noticias porque la Fórmula 2 llegará a la capital mexicana.

0: para el próximo año, del 29 al 31 de octubre, pero los detalles los tendremos más adelante.
1: Así es, mi querido Beto, regresamos contigo un poco más tarde y vámonos justamente hasta la Unión Americana, hasta los Estados Unidos, con Francisco Villalobos, corresponsal de Grupo Fórmula. Ayer el presidente Donald Trump pues estuvo en un meeting allá en Nebraska y dijo o sugirió que permitir un ataque de Irán contra ciudades como Los Ángeles o San Diego, pues formaría parte, dijo, de un pequeño precio a pagar en este conflicto. Cuéntanos, Francisco, te saludo, buen día.
2: ¿Qué tal, querido Juan Manuel? ¿Cómo estás? Buen día a casi ya, literalmente estamos a menos de un mes, sí. Menos de un mes del primer martes de noviembre, donde se efectuarán las elecciones de medio término, las elecciones donde, si todas las encuestas siguen como van, y este señor sigue metiendo las cuatro como lo está haciendo cuando los norteamericanos vayan a votar, todo indica de que los demócratas recuperarán el poder de ambas cámaras del Congreso y por fin, al fin, ponerle un sello de consecuencias a las acciones del señor presidente Donald Trump. Y digo que continúe metiendo las cuatro, por lo que dijo ayer, sería un pequeño costo que tuviéramos que pagar. El que Irán destruyera, aniquilara la zona metropolitana de Los Ángeles y San Diego con un arma nuclear, sería un costo pequeño. Casi 20 millones de habitantes que radican en esas dos zonas metropolitanas, de los cuales casi 200 mil, Juan Manuel, son hombres y mujeres que sirven en las Fuerzas Armadas Norteamericanas. La base naval más importante de todo Estados Unidos está en San Diego. La flota del Pacífico, su base es San Diego. Estamos hablando de 5 portaaviones, de a 5 mil marinos que trabajan en ellos, y más aparte sus familias, más aparte las bases de entrenamiento, más aparte los arsenales, tanto de misiles convencionales como nucleares, que todo alrededor de la zona metropolitana de San Diego están envasados. Ese es el pequeño precio que dice el presidente, que yo creo que no pensó ni siquiera una pizca de centésima de segundo de lo que estaba diciendo. Pero ¿sabe lo que es más trágico, compañero? Lo más trágico es que los supuestamente patriotas republicanos que están alrededor de este individuo aplaudiendo como focas las sandeces que estaba diciendo ese señor. El hecho que le está diciendo Irán, adelante si ustedes quieren aniquilar de manera nuclear a estas dos ciudades, porque básicamente nos estarían dando una excusa para acabar con ustedes y sería un pequeño precio que se tenía que pagar. Así lo dijo Donald Trump y no fue inteligencia artificial, Juan Manuel. A menos de un mes de las elecciones de medio término. Así las cosas, querido compañero. Te mando un fuerte abrazo. Veamos qué sucede en las próximas horas de estas declaraciones candentes que sí. hoy por la mañana está amaneciendo el mundo de lo que dijo Donald Trump la noche de anoche. Y ver, insisto, quién se atreve a justificar lo injustificable. Fuerte abrazo, hermano. Sigamos al pendiente.
1: Gracias, Francisco Villalobos. Dice Francisco, bueno, pues no fue inteligencia artificial, ¿no? Ni artificial y mucho menos inteligencia, ¿eh? Las declaraciones del presidente de los Estados Unidos. Daños colaterales, ¿no? Le decían aquí en México. Pero bueno, eso es lo que dice ayer el presidente de los Estados Unidos. También, fíjese, calificó de corrupto el sistema electoral de los Estados Unidos y sugirió que los resultados son amañados en ciudades o estados demócratas. Pues dicen muchos analistas, el día de hoy Donald Trump está preparando el escenario para desconocer o descalificar los resultados en caso de que el Partido Republicano pierda las elecciones del próximo mes de noviembre. Y también allá en los Estados Unidos, el secretario de Estado, Marco Rubio, afirmó que Washington pues sigue de cerca un posible brote de peste pulmonar allá en Rusia, una información que ha estado circulando desde el fin de semana, dice Marco Rubio, aunque bueno, pues consideramos que la situación no es motivo de alarma. Marco Rubio explica que la información disponible procede por el momento de las autoridades rusas, según las cuales parece que hubo una trabajadora de un laboratorio que resultó infectada, pero se han puesto o impuesto una serie de medidas, entre ellas cuarentenas, para evitar la propagación de esta enfermedad.
3: Los viajes entre Estados Unidos y Rusia son muy limitados, evidentemente, pero como ocurre en cualquier otra cosa, si algo así se filtra, se puede propagar rápidamente. Así que lo estamos observando y siguiendo muy de cerca. No creo que sea un motivo de alarma, pero sí un motivo para concentrar la atención y estar atentos.
1: Bueno, ayer Pepe Cárdenas platicó en su espacio aquí en Grupo Fórmula con el internacionalista Ariel Motsatsos, quien dijo que, pues aunque las autoridades de Rusia no han confirmado oficialmente un brote de peste pulmonar, cerca de 200 personas permanecen bajo observación y varios hospitales fueron puestos en cuarentena.
4: Y ellos dicen que no hay incidente como tal, que no hay plaga, pero pues por otro lado los periodistas y las autoridades locales ya han confirmado que, como dices, hay 200 personas que están en aislamiento, hay 5 hospitales que están en cuarentena. Esta mujer no se sabe realmente si murió de la plaga o no, pero es muy probable porque evidentemente no lograron identificar esta neumonía y además pues ocurrió 5 días, 6 días después de que estuvo en contacto con el patógeno. Todavía no está comprobado que esto sea una plaga, o por lo menos no ha podido comprobarse que esto se esté extendiendo. No hay, hasta el momento, que sepamos, porque con esto de que las autoridades parecen estar ahí controlando la información, no hay personas infectadas.
1: Bueno, pues parte de esta charla que sostuvo ayer por la tarde-noche en su espacio aquí en Grupo Fórmula, Pepe Cárdenas, con el internacionalista y colaborador de Grupo Fórmula, Ariel Motsatsos. Bueno, el científico Francis Hansen gana el Premio Nobel de Física 2026 por su trabajo en el Observatorio de Neutrinos Ice Cube y por descubrir partículas de alta energía que vienen del espacio profundo. Vámonos con Sara Pablo. Ayer pues estuvo en el Senado de la República. Ante la Junta de Coordinación Política, la secretaria de Gobernación, Rosa Isela Rodríguez, quien compareció con motivo de la glosa del segundo informe de gobierno de la presidenta Claudia Sheinbaum. Te saludo, Sara, buen día.
5: ¿Qué tal, Juan Manuel? Muy buenos días. Con la secretaria de Gobernación, Rosa Isela Rodríguez, en el Senado, iniciaron las comparecencias de funcionarios federales en el marco de la glosa por el segundo informe de gobierno de la presidenta Claudia Sheinbaum. La comparecencia fue privada ante la Junta de Coordinación Política de la Cámara Alta. Integrantes de la oposición cuestionaron a la secretaria sobre la estrategia del gobierno para garantizar la seguridad en el proceso electoral del próximo año y cómo evitar el financiamiento del crimen organizado en las campañas, cómo evitar la violencia. Así lo reveló la vicecoordinadora del PAN, Mayuli Latifa Martínez Simón, quien informó que la funcionaria dijo que la federación trabaja en una estrategia integral que no tienen aún definida. En una conferencia, al término de su comparecencia de 3 horas, la secretaria Rodríguez Velázquez, acompañada por los coordinadores de Morena, Ignacio Mier, y del Trabajo, Alberto Anaya, y otros funcionarios de Gobernación, dijo que se garantizarán las condiciones de seguridad para los comicios y pidió a los partidos hacer su parte, postular a candidatos con trayectoria limpia y que vayan por el buen camino.
6: Les pedimos a todos los partidos políticos que pudieran estar eligiendo dentro de los procesos internos a candidatos y candidatas que tuvieran un currículum limpio, que fueran candidatos y candidatas, mujeres, hombres, con una trayectoria de ética y de compromiso con la ciudadanía.
5: El reporte que tengo.
1: Gracias, Sara. El día de hoy corresponde acudir justamente al Senado, a su comparecencia, al secretario de Hacienda, Edgar Amador. Sara, si todavía estás en la línea, a ver si nos platicas también. Hubo premio de consolación, ¿no? Para la senadora, hablando de senadores, para la senadora Andrea Chávez, que bueno, pues se molestó porque no quedó como coordinadora de la defensa de la transformación para el estado de Chihuahua, pero bueno, pues le dieron o será la candidata para Ciudad Juárez. Cuéntanos, Sara.
5: Así es, Juan Manuel, después de que hace unos días Morena designó a Cruz Pérez Cuellar como coordinador estatal de defensa de la transformación en Chihuahua. Ahora la Comisión Nacional de Elecciones de Morena nombró a la senadora con licencia Andrea Chávez como coordinadora municipal de la defensa de la transformación en Juárez, Chihuahua. Esto la perfila para ser candidata a la alcaldía de este municipio. Y más tarde, la propia legisladora con licencia señaló que solo el tiempo y el pueblo dirán si la política es justa o injusta, si las decisiones ajenas son erróneas o acertadas. Andrea Chávez señaló que, como siempre, pone al servicio de la militancia y de la 4T lo poco o mucho que ha construido durante años para saldar la deuda que tiene Chihuahua con Ciudad Juárez. Sostiene que nada es para ella, sino para quienes madrugan, sacan adelante a sus familias y mueven al mundo con su trabajo, y sin egos, sin protagonismos y sin ambiciones personales. Solo es cumplir la encomienda, tal como ha enseñado el expresidente López Obrador y la presidenta Claudia Sheinbaum.
7: Cumplo mi palabra, cuidando al movimiento en el que creo y que encabeza nuestra presidenta Claudia Sheinbaum. Nadie hubiera imaginado una actitud diferente de mi parte. De hecho, hay quienes dicen que la certeza de saber que yo no rompería me perjudicó, pero eso yo no lo creo, porque hubiera sido mucho más dañino que alguien dudara sobre mis convicciones y principios.
5: El reporte que tengo, muy buenos días.
1: Muchísimas gracias, Sara, por tu información. El programa Y No Circula para este martes aplica para todos los autos con engomado color rosa y terminación de placa 7 y 8 y que tengan holograma de verificación 1 o 2. Bueno, le comento que la banda alemana Rammstein estrenó el video en vivo de Son, grabado durante sus conciertos aquí en la capital de la República, y que bueno, forma parte de la próxima película de esta banda. Esta película se llama Rammstein Live in Mexico City. Una pausa, regresamos.
8: Cuida lo que comes.
9: Pechuga de pollo a limón. Cocina una pechuga a la plancha sazonada con finas hierbas, ajo y abundante jugo de limón fresco. Acompáñala con una guarnición de espárragos tiernos al vapor. Es una comida alta en proteínas magras, ligera, saciante y deliciosa.
8: Territorio animal.
9: La ninfa o Carolina. La ninfa es una pequeña cacatúa originaria de Australia que se ha convertido en una de las aves de compañía más deseadas del mundo gracias a su carácter afectuoso y su cresta móvil, la cual expresa sus diferentes estados de ánimo con total claridad. Estas aves son sumamente inteligentes y poseen una capacidad asombrosa para silbar melodías completas con una precisión increíble, interactuando activamente con los miembros del hogar. A diferencia de otros loros más grandes, las ninfas son pacíficas y disfrutan posarse en el hombro de sus dueños para recibir caricias prolongadas en la cabeza. Su mantenimiento requiere una jaula amplia, una alimentación variada y oportunidades para volar en espacios controlados y seguros. Su mirada expresiva y sus simpáticas mejillas anaranjadas conquistan de inmediato el corazón de cualquier amante de las aves.
8: Explorando la naturaleza.
10: Transición hacia energías renovables. Sustituir los combustibles fósiles por fuentes de energía limpia, como la solar, eólica e hidroeléctrica, es crucial para descarbonizar la economía mundial. La quema de carbón y petróleo genera emisiones destructivas de gases de efecto invernadero que aceleran el calentamiento global. Esta transición no solo limpia el aire de nuestras ciudades reduciendo enfermedades respiratorias, sino que frena el deterioro ambiental derivado de la extracción minera y petrolera intensiva.
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1: Bueno, ¿recuerda usted este caso de la muerte de 8 personas allá en Hermosillo, Sonora, después de que les fueron suministrados sueros vitaminados? Bueno, pues resulta que el doctor Jesús Maximiliano Verduzco, quien está señalado como responsable de estas muertes y quien tenía más de 6 meses prófugo, ya se entregó, ayer se entregó a la justicia, pues después de que realizó la autoridad una serie de cateos en sus propiedades, pero también le bloquearon sus cuentas, entonces, bueno, pues le ahorcaron la salida de dinero, ya no tuvo pues con qué sostenerse, y ayer se entrega justamente a las autoridades. El doctor Jesús Maximiliano Verduzco está acusado o está señalado del delito de homicidio culposo y mala praxis médica. También déjeme comentarle rápidamente un reporte de la vialidad. Nos están pues informando que hay tráfico ya muy complicado en el periférico a la altura del desnivel de Palmas en dirección hacia el norte. Aquí se registró un accidente, un autobús choca contra el muro de contención y bueno, pues ya se imaginará el tráfico que se está generando ya en este momento. Reitero, esto es en periférico a la altura del desnivel de Palmas en dirección hacia el norte.
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1: 6:02 tiempo del centro de México. Vámonos a lo que escriben analistas y columnistas este martes 6 de octubre de 2026.
11: Templo Mayor en Reforma.
1: Se viven tiempos opacos, como se vio, mejor dicho, no se vio, en la comparecencia de Rosa Isela Rodríguez ante el Senado, donde se negó a presentarse ante el Pleno, pero se reunió con la Junta de Coordinación Política que integran los coordinadores parlamentarios y el presidente de la mesa directiva. El encuentro fue en privado, pero todo se sabe. La funcionaria fue duramente cuestionada sobre el control territorial que en distintas localidades del país tiene el crimen organizado. Ella lo negó, aunque no dio muchos argumentos para desmentirlo. Incluso se puso sobre la mesa la preocupación de que en 2027 el crimen organizado interfiera el mismo día de la votación. Hay temores de que plagien a representantes de casilla y haya territorios donde los delincuentes voten a sus anchas. También cuestionaron a la secretaria por los desaparecidos. Ella presentó sus datos y aseguró que se han localizado 13.625 personas mediante distintos mecanismos. Unos 6.000 por la Plataforma Única de Identidad, 3.000 en coordinación con gobiernos estatales y 2.500 por las alertas de búsqueda inmediata y en búsqueda en territorio apenas 1.075. Se tiene registro de unas 130.000 desapariciones de 2006 a la fecha, así que la cifra de localizados está muy lejos de resolver el gravísimo problema. La realidad es abrumadora y lacerante.
11: Bajo reserva en el Universal.
1: Alguien a quien la presidenta Claudia Sheinbaum escucha le está causando problemas. Ayer la mandataria dijo que el gobernador panista de Querétaro, Mauricio Curi, invitó al embajador de Estados Unidos, Ronald Johnson, a poner la primera piedra de una Academia Internacional de Capacitación de Policías y no invitó a la defensa ni al Gabinete de Seguridad Nacional y emplazó al gobernador a dar una explicación. Nos hacen ver que en el acto de colocación de la primera piedra estuvieron junto con el embajador Johnson y Curi representantes de la Secretaría de la Defensa Nacional, de la Guardia Nacional y de la Fiscalía General de la República. Del mismo modo, por medio de una carta enviada el 23 de septiembre, Curi notificó al canciller Roberto Velasco sobre la visita del embajador al Estado el día 2 de octubre. Y especificó que su visita tendría únicamente fines protocolarios y que de ninguna manera implicaría mecanismos directos de cooperación en materia de seguridad o procuración de justicia.
13: Además, en la carta, el gobernador especifica que hace esa notificación avisando de la visita del diplomático en cumplimiento de lo instruido por el Consejo de Seguridad Nacional. ¿Quién será el asesor que no le está dando datos completos a la presidenta, sino algo más parecido a chismes o intrigas?
14: Historias de negocios de Mario Maldonado en El Universal.
13: El Departamento de Estado de Estados Unidos incorporó los señalamientos de vínculos entre funcionarios del crimen organizado, así como la influencia de los cárteles en gobiernos locales, a su evaluación sobre invertir en México. El informe 2026 reúne esos riesgos con la presión del SAT y la incertidumbre sobre los jueces que resolverán las controversias de las empresas. El informe sobre el clima de inversión en México 2026 reconoce las iniciativas anticorrupción del gobierno de Claudia Sheinbaum, pero advierte que la impunidad y el debilitamiento de las instituciones de transparencia erosionan la confianza. Recoge reportes de funcionarios que crean empresas ficticias para desviar recursos, exigen sobornos para adjudicar contratos o cobran por no perseguir delitos.
14: En tercera persona, de Héctor de Mauleón, en El Universal.
13: El caso principal en Sonora, el que destapó la cloaca, fue el del buque Tom Agnes, vinculado a la red de tráfico de huachicol fiscal operado por altos mandos de la Marina. Pero documentos oficiales indican que a todo lo largo del año anterior algo muy extraño estaba sucediendo en el puerto de Guaymas. El Tom Agnes, que salió de Texas, arribó a Guaymas el 14 de marzo de 2025. No llegó a la terminal marítima de Pemex. Se detuvo a 2 kilómetros del puerto porque carecía del permiso aduanal que le permitiera descargar el combustible. 6 días más tarde, el 20 de marzo, logró entrar al puerto y descargó 2,226 litros de combustible ilegal en el muelle 5, el cual no estaba habilitado para recibir esa clase de producto. Ya lo esperaban decenas de pipas llegadas desde Tamaulipas, Coahuila y Nuevo León, pertenecientes a empresas involucradas en la red.
14: Historias de reportero de Carlos Loret de Mola, en El Universal.
13: Morena se ha cansado de ningunear a Omar García Harfuch. Los duros del partido que responden al control remoto de Andrés Manuel López Obrador lo tienen vetado. No lo quieren en la contienda presidencial de 2030, a pesar de que el secretario de Seguridad puntea en todas las encuestas electorales disponibles. Las groserías del obradorato contra Harfuch ya tienen tiempo. A lo largo de estos años de desdenes, un ala del oficialismo ha sido leal a Harfuch, el Partido Verde. Ningún partido como el Verde hizo campaña por él en la Ciudad de México para la elección del 2024. Harfuch fue su poster boy. Desde el Verde le inventaron lo de apodarle Batman y propagaron esta imagen del superpolicía galán que tanto ha permeado. Hoy nos topamos con que el Partido Verde fue el gran ganón en el reparto de candidaturas de Morena. El Verde está con el viento a favor para duplicar sus gubernaturas. Ahí hay presupuesto, hay territorio y hay una plataforma de despegue para Harfuch. Súmele los gobernadores y alcaldes que se decanten por él. Unos de cálculo político, otros por la cercanía o agradecimiento por lo que les haya apoyado en el combate a la violencia. Harfuch es la frase de campaña de la presidenta. Hemos reducido los asesinatos a la mitad. Pueden estar construyendo músculo. Y entonces, de cara al 2030, el choque puede ser ácido y frontal. Sin oposición extrema que intimide al régimen, este encontronazo representa el mayor riesgo.
14: José Luis Sánchez Macías, en Cuadratín.
13: La consultora CE Research publica su ranking de gobernadores, donde la gobernadora de Guerrero, la morenista Evelyn Salgado, destaca en el segundo lugar al mejor desempeño, seguida de su compañera de partido en la Ciudad de México, Clara Brugada. Pablo Lemus, de Jalisco, encabeza la lista.
14: Trascendió en Milenio.
13: Que la presidenta Claudia Sheinbaum alista la logística para viajar a China y participar en el Foro de Cooperación Económica Asia-Pacífico el 18 de noviembre, que incluye trasladarse en vuelo comercial con un trayecto aproximado de 24 horas con 3 o 4 personas, entre ellas los secretarios de Relaciones Exteriores Roberto Velasco y de Economía Marcelo Ebrard, con regreso programado el 20 de noviembre, a fin de encabezar la conmemoración de la Revolución Mexicana.
14: En privado, de Joaquín López Dóriga, en Milenio.
13: El primero en registrarse como candidato a diputado por Morena por el sexto distrito de Tabasco fue Andy López Beltrán. El punto es que el fuero lo adquiere un legislador hasta que proteste el cargo. En este caso, el lejano 30 de agosto de 2027.
14: Confidencial en El Financiero.
13: Por el buen trato que ha habido de ambas partes, los acercamientos, las comidas privadas y la disposición al intercambio abierto de información entre los diputados federales de todos los partidos y el secretario de Seguridad, Omar García Harfuch, hay consenso total para que la comparecencia del funcionario sea en privado este jueves y en la Junta de Coordinación Política. A diferencia de los desacuerdos que existen con el resto de los secretarios, con él se aceptó el apapacho y un encuentro solo con los coordinadores y vicecoordinadores de los 6 grupos parlamentarios para el análisis del informe sobre el espinoso tema de los narcopolíticos, el crimen organizado y el huachicol.
14: Alejandro Cacho en cachoperiodista.com.
13: Como parte de las acciones que impulsa la gobernadora Evelyn Salgado Pineda para continuar la recuperación y transformación de Acapulco, se proyecta la remodelación y reapertura de Mágico Mundo Marino, con instalaciones modernas que permitan ampliar la oferta turística y diversificar las opciones de entretenimiento para residentes y visitantes. Lo anterior fue dado a conocer por el oficial mayor de la Secretaría de Finanzas y Administración del Estado de Guerrero, Ricardo Salinas Méndez, quien informó que la recuperación del complejo forma parte de un paquete de inversiones estratégicas para el puerto, resultado de mesas de trabajo y negociaciones técnicas y financieras entre el gobierno del Estado y el sector privado. Bien, hasta aquí lo que escriben analistas y columnistas. Nos vamos a la pausa cuando son las 6 de la mañana con 11 minutos tiempo del centro. Volvemos.

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1: Caminando por México.
2: Valle de Bravo, Estado de México. A pocas horas de la capital, este destino combina el encanto colonial con hermosos paisajes de montaña y un imponente lago rodeado de pinos. Es perfecto para alquilar una acogedora cabaña con chimenea, relajarse en spas de primer nivel o realizar caminatas tranquilas por la naturaleza. Su ambiente sereno, acompañado por el aire fresco del bosque, convierte a este hermoso pueblo mágico en el refugio perfecto para descansar.
1: Lo que no sabías.
2: Las liebres nacen con pelaje completo y ojos abiertos, a diferencia de los conejos que nacen ciegos y totalmente desprotegidos.
1: Las cosas que ignoras.
2: El relámpago es 5 veces más caliente que la superficie del sol, alcanzando temperaturas extremas en fracciones de segundo exactas.
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1: La importancia del saber.
4: El sonido viaja unas 4 veces más rápido a través del agua líquida que por el aire que respiramos normalmente.
1: Aprendamos juntos.
4: Las ovejas pueden reconocer rostros humanos en fotografías y retener ese recuerdo en su memoria de manera prolongada por años.
1: Territorio animal.
2: El periquito australiano. El periquito australiano es un ave doméstica verdaderamente encantadora que llena cualquier hogar de alegría gracias a su colorido plumaje, sus cantos melodiosos y su inteligencia social. Estas pequeñas aves exóticas son sumamente comunicativas y disfrutan enormemente de la interacción constante, por lo que se recomienda criarlas en pareja o dedicarles mucho tiempo diario para evitar la soledad. Poseen una habilidad innata para aprender a imitar sonidos del entorno e incluso palabras sencillas si se les entrena con paciencia y cariño. Observar su comportamiento curioso, sus acrobacias entre las perchas y escuchar sus alegres trinos matutinos convierte a los periquitos en una opción de mascota fascinante, colorida y sumamente viva para toda la familia.
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5: 6:15 tiempo del Centro de México, y está aquí en el estudio Adriana Romero con la información que destaca la prensa nacional, internacional y de los estados en sus primeras planas. Adelante, Adriana, buen día.
6: Gracias, Juan Manuel. Buenos días a usted que nos acompaña este martes. Vámonos con este resumen.
1: El Financiero.
6: Crece la inversión a su mejor ritmo en 2 años. Repunte de 6% anual en julio. Pisa el acelerador. La de origen privado, reporta el INEGI. En más información, encuesta Latinobarómetro 2026. Convicción democrática en México bajó en 2 años. A la pregunta, ¿está de acuerdo o en desacuerdo con la siguiente afirmación? La democracia puede tener problemas, pero es el mejor sistema de gobierno. El Salvador encabeza la lista con 83% de acuerdo con la afirmación, mientras que México se encuentra más abajo con 53%.
1: Reforma.
6: Sobornó en aduanas, señor de los buques. Revelan que repartió casi 70 millones de pesos entre 2024 y 2025. Entregan a Fiscalía General de la República una lista de pagos a dependencias y aduanales. Además, revela red de huachicol, tío de petista potosino. El testigo colaborador de la Fiscalía General de la República que reveló la red de huachicol tiene un entorno relacionado con el PT y Morena. En más información, fichados por Estados Unidos rodean a candidata de Morena en Baja California. Julieta Ramírez carga con señalamientos sobre personajes cercanos a ella que son investigados por Estados Unidos. Y cae 5.6% real de enero a agosto ingreso por ISR, la mayor baja desde 2009 según datos de Hacienda.
1: El Universal.
6: México cancela el envío de crudo a Cuba por sanciones. El país suspendió los cargamentos de petróleo y gasolinas hacia Cuba durante el segundo trimestre, de acuerdo con informes que Pemex entregó a la Comisión de Bolsa y Valores de Estados Unidos.
1: La jornada.
6: Se indagará apoyo en seguridad de Estados Unidos a Curi, advierte Sheinbaum. Tiene que dar explicaciones, el gobernador de Querétaro dice. Además, garantiza Rosa Isela comicios justos en 2027. Es una elección de casa, dice. Habrá pleno respeto a la decisión ciudadana, declara la titular de la Secretaría de Gobernación. Y negociación del T-MEC, libre de temas políticos, asegura Marcelo Ebrard.
1: Milenio.
6: Curi enteró de visita de Johnson, no de cooperación, aclara la Secretaría de Relaciones Exteriores. Velasco ofrece al mandatario de Querétaro acompañamiento de gestiones hacia un acuerdo en materia de capacitación policíaca del gobierno de Estados Unidos. Además, por falta de concesiones canadienses, buscan ahora compra de minas y fusiones.
1: Excelsior.
6: Suprema Corte valida filtro contra crimen en las candidaturas. Los ministros aprobaron la Comisión de Verificación de Integridad para investigar voluntariamente a aspirantes y partidos. Avalan indagar delitos de todo tipo, no solo narco. En otra información, Estados Unidos toma ejemplo de Ucrania para atajar drones en la frontera. El ejército estadounidense prueba tecnología ante el aumento en el número de incursiones por parte de cárteles.
1: El Economista.
6: La inversión sube de temperatura durante julio, el consumo se enfría, el gasto de capital creció 1.4% y la dos meses al alza. Y precios de gasolina y diésel en Estados Unidos bajaron 12.5 centavos de dólar por galón la última semana.
1: La Razón.
6: Claudia Sheinbaum reprocha a Curi por proyecto de seguridad con Estados Unidos que salta a federación. Pone con embajador primera piedra de academia. La presidenta exige al gobernador de Querétaro explicación sobre la iniciativa de capacitación policial internacional.
1: 24 horas.
6: No hay evidencia de disparos contra la Guardia Costera de Estados Unidos en frontera mexicana, afirma Sheinbaum, como lo había dicho la noche de ayer el embajador de ese país, Ronald Johnson. Además, el Nobel de Medicina 2026 premia al psiquiatra y neurólogo estadounidense Carl Disseroth y a sus colegas alemanes Peter Hagemann y Jörg Nagel, tres científicos que investigan la actividad cerebral.
1: El Sol de México.
6: Recortan al SAT y le exigen recaudar más. Hacienda prevé elevar la recaudación tributaria a 6.3 billones de pesos en 2027.
1: La Prensa.
6: Alcaldes amarrados. Tendrán topes de gastos desde el 4 de enero y no podrán usar recursos públicos para promoverse. El Instituto Electoral de la Ciudad de México reconoce que faltan mayores candados para garantizar la equidad.
1: La crónica de hoy.
6: Lula redujo niveles de pobreza, pero no le alcanzó en las urnas. Trump está cerca de llevarse la joya de la corona sudamericana, dejando a México como la gran excepción en Latinoamérica.
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6: Pide Sheinbaum explicación por academia en Querétaro a gobernador y embajador de Estados Unidos. Además, gobierno federal alista límites para plataformas digitales. Busca frenar la propagación de violencia, acoso y abuso sexual, aun si no logran acuerdo con las empresas.
0: Esto.
6: Modo Piojo. Previo al cierre de su primera gira como técnico tricolor y ante los malos resultados, Rafa Márquez responde con una fórmula que hizo popular Miguel Herrera. Hay que trabajar, trabajar y seguir trabajando.
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6: Investigan posible atentado contra gobernador de Nayarit tras caída de avioneta. Ludmila Heredia, fiscal de Nayarit, ofreció los pormenores de las primeras indagatorias tras el desplome de una aeronave. No descartan un posible atentado.
0: Expansión.mx.
6: México gana margen en el T-MEC por la dependencia de Estados Unidos de sus autopartes. El país concentra 44.59% de las compras estadounidenses y la industria asegura que el porcentaje de contenido regional de los componentes no está en negociación.
0: Animal político.
6: Supuestas amenazas acuden a la Prepa 2 de la Universidad Autónoma del Estado de Morelos a días del asesinato de Cristian y Gael. La universidad afirma que fue falsa alarma tras la circulación entre estudiantes de una supuesta amenaza vía WhatsApp. La universidad informó que no se encontró en el plantel ningún artefacto de riesgo.
0: Infobae.com.
6: Revocan vinculación a proceso de El Jardinero por un error en su audiencia inicial. Deberá repetirse. La Justicia Federal ordenó reponer las actuaciones penales tras detectar que la jueza impidió a los abogados exhibir una grabación clave durante la primera sesión de la causa.
0: Reporteíndigo.com.
6: Rutilio Escandón dejó contratos millonarios mientras Chiapas se hundía en pobreza y violencia.
0: AgenciaEFE.com.
6: La Organización Mundial de la Salud pide a Rusia información sobre el posible caso mortal de peste neumónica en Siberia y Rusia avisa a Lituania que adoptará medidas si autoriza el despliegue de armas nucleares.
0: Forbes.com.mx.
6: Peso suma dos sesiones con avances. El tipo de cambio se ubica en 18.08, mientras los mercados se enfocan en las minutas de la Fed y de Banco de México, que podrían dar nuevas señales sobre la brecha monetaria entre ambos países.
0: El País.
6: Un 29N de alta tensión. El presidente del gobierno español llama a las urnas tras el rechazo del Congreso a los dos decretos de vivienda. Auditorio Juan Manuel, hasta aquí este resumen.
5: Gracias, Adriana. Vámonos con Amy Arriaga y la información de negocios y finanzas.
7: El director de operaciones de la planta de Vic en México, Rafael Ramírez, aseguró que la sede de Cuautitlán Izcalli, Estado de México, fabrica 7.5 millones de artículos de escritura al día, con lo que se consolida como el principal centro de suministro de la firma en el continente americano. Prevé cerrar el año con 1.4 billones de artículos producidos. Los bancos de inversión UBS Group y Goldman Sachs estimaron un crecimiento moderado de Hermes International, empresa que hasta ahora había sido de las más resistentes del sector de lujo debido a su lista de espera para sus bolsos Kelly y Birkin. Prevén que sus acciones se encaminan a su peor desempeño anual desde su salida a bolsa en 1993. Disney compró la antigua sede de Yamaha Motor, al sur de California, Estados Unidos, por alrededor de $115 millones a fin de obtener más espacio para apoyar sus necesidades operativas y de negocio en evolución a largo plazo. En tanto, la automotriz japonesa alista la mudanza de su operación a Georgia, con miras a una mejora en rentabilidad. La automotriz francesa Renault tiene previsto nombrar a Karine Damois, subdirectora financiera de Michelin, como su próxima directora financiera. Damois sucederá a Duncan Minto, quien dejará la empresa tras haber permanecido en la firma durante 7 meses. La tecnológica OpenAI presentó un nuevo formato de publicidad visual, la cual se mostrará en su modelo ChatGPT cuando esté en uso las herramientas de generación de imágenes, que permitirá explorar los productos y preguntar sobre ellos. El fabricante de chips Qualcomm y la empresa tecnológica de semiconductores Arm Holdings iniciaron un nuevo juicio en el que la firma estadounidense busca dejar de pagar regalías a la compañía japonesa por hasta 5 años. La tecnológica californiana argumentó que Arm retuvo herramientas de prueba de chips requeridas bajo su contrato. informó Amy Arriaga. Más detalles en radioformula.mx.
5: Gracias, Amy. Bueno, allá en Francia las protestas estudiantiles se han intensificado después de la amputación de la mano de un alumno de 15 años, quien resultó gravemente herido por una granada. Esto ocurrió durante una manifestación en la ciudad de Lens, al norte de este país. Duras, duras las protestas allá en Francia. Nos vamos a la pausa, 6 de la mañana, 26 minutos, regresamos.
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2: El canario. El canario es un ave doméstica pequeña y elegante que ha sido criada en cautiverio durante siglos, siendo mundialmente famosa por el prodigioso y melodioso canto de los machos. Estos pájaros destacan por su variedad de colores vibrantes, que van desde el clásico amarillo brillante hasta tonos rojizos y blancos. A diferencia de los loros o las ninfas, los canarios no requieren una interacción física constante, ni ser domesticados para el contacto humano directo. Ellos prefieren la seguridad de su jaula, donde disfrutan saltando entre perchas y balanceándose. Su cuidado es relativamente sencillo, basándose en una buena mezcla de alpiste, agua limpia, baños regulares y un lugar iluminado sin corrientes de aire. Su canto alegre aporta una atmósfera de paz, frescura y naturaleza inigualable a cualquier hogar.
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2: Cuatro Ciénegas, Coahuila. Un fascinante y tranquilo oasis rodeado por desiertos e imponentes montañas. Sus pozas de agua turquesa y espectaculares dunas de yeso blanca crean un paisaje surrealista que transmite una profunda paz interior. Visitar este rincón único permite disfrutar de un silencio abrumador, caminar por escenarios naturales maravillosos y contemplar cielos nocturnos infinitos e iluminados. Un destino excepcional e inolvidable para relajarse y contemplar la belleza en su estado más puro.
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9: Creación de áreas naturales protegidas. Establecer parques nacionales y reservas biosféricas blindadas legalmente es la mejor herramienta para salvaguardar la biodiversidad terrestre y marina. Estas zonas protegidas limitan la actividad humana extractiva, permitiendo que la flora y la fauna proliferen sin la amenaza de la urbanización o la caza furtiva. Además, funcionan como laboratorios vivos para la investigación científica y la educación ambiental.
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5: 6 de la mañana con 30 minutos tiempo del centro de México. Es hora de ir hasta el Centro de Orientación Vial de la Secretaría de Seguridad Ciudadana con Ricardo Ramírez, quien tiene un reporte de cómo se encuentra la vialidad en las calles y avenidas aquí en la capital de la República Mexicana. Ricardo, adelante, te escuchamos. Buen día.
13: Hola, ¿qué tal? Muy buenos días, Juan. Te saludo con mucho gusto a ti y a tu apreciable auditorio. Bien, para esta mañana se registra ligera lluvia. Esto en la zona metropolitana del Valle de México, por lo cual hay que anticipar su salida y tener mucha precaución. En cuanto a materia vehicular, a través de Avenida Paseo de la Reforma encontraremos ligeros contratiempos al cruce con semáforos. Esto en ambos sentidos, entre el Eje 1 Poniente y la Avenida de los Insurgentes. Por otra parte, en la zona oriente, a través de la calzada Ignacio Zaragoza, ya encontraremos el aumento considerable. Esto para quien deja atrás el puente de la Concordia y se dirige hacia la zona centro de la capital. Asimismo, Avenida de los Constituyentes presenta misma condición vehicular. Esto para quien deja atrás Prolongación Reforma y se dirige hacia el anillo periférico. En la zona norte, a través de la Calzada de los Misterios, encontraremos circulación favorable, esto entre Montevideo y el circuito interior. Asimismo, en la zona sur, la Calzada de Tlalpan presenta circulación constante para quien deja atrás el circuito interior y se dirige hacia el viaducto Miguel Alemán. En cuanto a previsiones y movilizaciones, tome en cuenta que ya que a las 10 de la mañana se prevé una concentración en las inmediaciones del Ángel de la Independencia, ubicado sobre Reforma y Florencia, por lo cual no se descarta la afectación vehicular. Asimismo, a las 17 horas se prevé una concentración y marcha, pero esto de las inmediaciones de la estación Chabacano de la línea 2 del sistema de transporte colectivo Metro rumbo al Zócalo Capitalino. Ya para finalizar, le recordamos que el programa Ambiental No Circula para este día martes es para vehículos con engomado rosa, terminación de placa 7 y 8, holograma 1 y 2, quedando exentos vehículos con holograma 0 y 00, así como eléctricos e híbridos. Recuerde manejar con precaución en todo momento. Hasta aquí el reporte por parte del Centro de Orientación Vial, Secretaría de Seguridad Ciudadana. Muy buenos días.
5: Muchísimas gracias, Ricardo. Ricardo Ramírez, vámonos con Mara Mendoza. Cuéntanos, Mara, cómo opera esta mañana el metro. Buen día.
14: Muy buen día, Juan Manuel. Un saludo al auditorio de Radio Fórmula. Les informo que esta mañana de martes se registra presencia de lluvia en distintos puntos de la ciudad, por lo que se implementa marcha de seguridad en las líneas 3, 4, 8 y B. Esta medida reduce la velocidad de los trenes para garantizar un trayecto seguro. Les sugerimos anticipar su salida y resguardar sus paraguas para evitar que pueda caer a vías y provocar demoras en el servicio. Se agiliza la circulación de los trenes en la línea 7, luego de realizar maniobras para retirar a una persona ajena al sistema en la zona de vías. Respeta la línea amarilla de seguridad y por ningún motivo bajes a vías. Se registra afluencia moderada y circulación constante en las líneas 1, 2, 7, 9, 12 y A. Comienza a registrarse afluencia en las líneas 3, 8 y B. Personal del sistema se encuentra en estaciones y terminales para agilizar el servicio. Recuerden que esta información puede cambiar debido a eventualidades en la operación. La estación Zócalo Tenochtitlan se encuentra abierta y ofrece servicio como el resto de estaciones de la red. Para un viaje más ágil y cordial, antes de entrar, permite salir. Porta tu mochila enfrente para facilitar el ascenso y descenso del tren, así como no recargarte en los tubos pasamanos para permitir que todos puedan hacer uso de ellos. Recuerden que pueden continuar informados a través de nuestros canales oficiales, @metrocdmx. Reporto Mara Mendoza para las primeras de ANDA de Radio Fórmula.
5: Muchísimas gracias, Mara. Mariana España, a ver, cuéntanos cómo está operando, cómo operan esta mañana las 7 líneas del Metrobús. Buen día.
15: Buenos días, Juan Manuel y auditorio. Informo que en este momento las 7 líneas de Metrobús operan con normalidad. La afluencia es moderada y empieza a incrementar en estaciones terminales y de transferencia, particularmente en las líneas 1, 2, 4 y 5. A las 10 horas se prevé una concentración en las inmediaciones del Ángel de la Independencia, lo que podría modificar el servicio de nuestra línea 7. Recordamos que ante presencia de lluvia, las unidades implementan marcha de seguridad, por lo que reducen su velocidad. Invitamos a las personas usuarias a bajar sus mochilas antes de ingresar a los autobuses para agilizar el ascenso y permitir el paso. Las actualizaciones del estado del servicio están disponibles en tiempo real en www.metrobus.cdmx.gob.mx. Informo para las primeras de la Radio Fórmula, Mariana España.
5: Muchísimas gracias, Mariana, por tu información. Usted, bueno, pues ya tiene los datos necesarios para tomar decisiones esta mañana. La vialidad, el tráfico que va a, pues se va a registrar con estas movilizaciones, marchas, manifestaciones y bloqueos que tendrán verificativo el día de hoy con Ricardo Ramírez, Mara Mendoza, la operación del metro, y Mariana España, cómo están operando las 7 líneas del Metrobús. Importante, una información de último minuto. Hace pues escasos minutos, el secretario de Seguridad y Protección Ciudadana, Omar García Harfuch, publica a través de sus redes sociales que con inteligencia, investigación y coordinación, dice, seguimos actuando contra las estructuras criminales que generan violencia. El 5 de octubre en Zapopan, o sea, ayer, fue detenido Iván N., un sujeto al que le apodan el tanque y que está identificado como presunto operador regional del cártel Jalisco Nueva Generación, con actividades en Veracruz, Oaxaca, Tabasco y Puebla, dice este mensaje a través de las redes sociales del secretario de Seguridad, Omar García Harfuch. La detención fue resultado de una operación conjunta de la Defensa Nacional, la Secretaría de Seguridad y Protección Ciudadana, la Guardia Nacional y que fueron ejecutadas por fuerzas especiales del Ejército Mexicano y del Grupo de Operaciones de la propia Secretaría de Seguridad y Protección Ciudadana. Dice, pues, un largo mensaje: las investigaciones lo vinculan con homicidios, extorsión, privación ilegal de la libertad, robo de hidrocarburos, lavado de dinero y tráfico de drogas. También está señalado por su presunta participación en el ataque contra un helicóptero del Ejército Mexicano en Jalisco. Usted recuerda este hecho ocurrido por allá en 2015, en el que perdieron la vida integrantes del Ejército y también de la Policía Federal. Fue detenido en flagrancia y se aseguraron un vehículo, un arma de fuego y diversas drogas. En septiembre de 2024, el Departamento del Tesoro de Estados Unidos lo sancionó por sus vínculos con el Cártel Jalisco Nueva Generación, lo señaló como parte del círculo cercano de Nemesio Oseguera Cervantes, alias El Mencho, por lo cual hubo intercambio de información con la DEA. Será puesto a disposición de la Fiscalía Especializada en Materia de Delincuencia Organizada, donde se determinará su situación jurídica conforme a derecho. Pues ahí este anuncio importante que hace el secretario de Seguridad, Omar García Harfuch, la detención en Zapopan, Jalisco, de Iván N., a quien apodan el tanque, identificado como presunto operador regional del cártel Jalisco Nueva Generación. Duro golpe al crimen organizado. Bueno, vámonos ahora con Óscar Zúñiga, porque ayer el INE anuncia la apertura del registro para aspirantes a alguna diputación federal, pero por la vía independiente. Cuéntanos, Óscar, buen día.
16: Gracias, Juan Manuel. Muy buenos días. El Instituto Nacional Electoral comenzó formalmente el proceso para recibir las manifestaciones de intención de quienes deseen postularse como candidatas o candidatos independientes a una diputación federal por el principio de mayoría relativa. Las personas que se encuentran interesadas deberán entregar su documentación ante la Junta Distrital Ejecutiva correspondiente a más tardar el 13 de diciembre de este año. Quienes cumplan con los requisitos recibirán su constancia de aspirante el 14 de diciembre, del 15 de diciembre de 2026 al 12 de febrero de 2027, los aspirantes podrán captar el respaldo ciudadano obligatoriamente a través de la app móvil oficial del INE. Se deberá reunir el 2% de la lista nominal del distrito electoral correspondiente, distribuido en al menos la mitad de las secciones electorales, con un mínimo del 1% en cada una. El tope de gastos y fiscalización se fijó en un límite máximo de 220,326 pesos para la etapa de captación de apoyos, sujeto a fiscalización estricta, y quienes consigan los apoyos solicitados registrarán formalmente su candidatura del 22 al 29 de marzo de 2027. Toda la documentación, bases y formatos están disponibles en la plataforma del instituto en INE.MX/candidaturas-independientes-2027. Juan Manuel, el reporte.
5: Muchísimas gracias, Óscar. El Servicio Meteorológico Nacional está previendo para el día de hoy lluvias de intensas a torrenciales en Tamaulipas, Veracruz, Tabasco, Chiapas, Oaxaca y Guerrero.

0: dejando de afectar al territorio nacional. Bueno, para la capital de la República Mexicana se prevé una temperatura el día de hoy, pues que estará oscilando entre 13 a 15 grados como mínima y entre 22 a 24 como máxima. En este momento el termómetro marca 13 grados. Y bueno, pues la verdad es que ya la temperatura ha empezado a cambiar, ya ha bajado pues de considerablemente en las últimas horas. Y le comentaba, bueno, la Coordinación Nacional de Protección Civil está informando también sobre el cierre de puertos a la navegación debido a las condiciones meteorológicas que prevalecen en el Océano Pacífico. Rápidamente le comento que una estudiante de 15 años hirió con un arma blanca a 8 alumnas en un instituto de Estambul, ahí en Turquía, y deja a tres estudiantes en estado crítico. Los reportes preliminares señalan que el ataque se produjo en una escuela religiosa y que la agresora fue detenida, mientras que todas las víctimas pues fueron llevadas al hospital. Y bueno, por último, la gobernadora de Nueva York, Katie Hochul, declaró estado de emergencia por el aumento de casos de sarampión, con 108 contagios en lo que va de este año, 7 en la ciudad de Nueva York y más de 100 distribuidos en el resto de esta entidad. 6:41, tiempo del centro. Una pausa, regresamos.
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2: La inteligencia artificial ya no solo está creando canciones, también está creando voces, imágenes e identidades de artistas que parecen completamente reales. Uno de los casos más conocidos es Sania Monet, una cantante creada con inteligencia artificial que en 2025 debutó en Billboard y consiguió un contrato discográfico millonario. Hoy, mientras un artista humano puede pasar años componiendo, grabando y construyendo una carrera, una IA puede generar música en una velocidad completamente distinta y con las mismas reproducciones, espacios y atención. Billboard reportó que al menos 6 artistas creados por IA han aparecido en sus listas en los últimos meses. ¿Podrían estos artistas el día de mañana competir por un premio? ¿O la industria musical buscará crear nuevas categorías?
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3: El deporte mexicano ha cometido un error gravísimo y podría estar en serios problemas. Hace unos días en Brasil se prohibieron las casas de apuestas y casinos en línea de un día para otro, generando un golpe enorme para los equipos y ligas, sobre todo el fútbol en Brasil. Y es que ya incluso un par de equipos se pronunciaron con un comunicado titulado El fin del fútbol, que sí, es dramático, pero no tan exagerado cuando te das cuenta que 14 de los 20 equipos tenían como patrocinador principal una casa de apuestas y que juntos el año pasado habían facturado $200 millones, dinero que ya no existe. Y en México pasa casi lo mismo, pero también sucede que las televisoras tienen como principal cliente a las casas de apuestas. Así que si no tienen esa inversión, podrían perder el músculo para comprar, por ejemplo, derechos deportivos. Y aquí la lección es que nunca negocios puedes tener un cliente que ocupe más del 20 o 25% de tus ingresos, que los represente más bien.
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5: La Universidad Nacional Autónoma de México descartó prohibir de manera general los teléfonos celulares y otros dispositivos móviles en las aulas. Sin embargo, señaló que implementará una estrategia enfocada en el uso responsable, la capacitación de docentes y la evidencia científica. El fenómeno del Niño podría alcanzar una intensidad récord en los últimos 70 años, provocando un mes de octubre con lluvias superiores a lo habitual en Jalisco, principalmente en los municipios de la región del sur, señaló Mauricio López, especialista de la Universidad de Guadalajara. De acuerdo con el reporte de la OCDE, México registra rezagos en la segunda dosis contra el sarampión, cuya cobertura alcanzó solo el 69% en 2024, contra la primera dosis que alcanzó una cobertura del 80%. México registra más de 20.000 casos y 50 muertes por esta enfermedad.
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0: Bueno, antes de pasar con Beto Campos a la información deportiva,

0: Establecemos comunicación con Andrea Meraz, porque fíjese, la COFEPRIS está pues lanzando una alerta para informar sobre la adulteración de un producto, de este producto llamado Aderogil. A ver, Andrea, cuéntanos de qué se trata esta alerta. Buen día.
1: Hola, Juan Manuel, buenos días. La Comisión Federal para la Protección contra Riesgos Sanitarios emitió una alerta sanitaria por diversos medicamentos. Entre ellos está el Aderogil, este multivitamínico que sirve para fortalecer el sistema inmune para prevenir los síntomas del resfriado común. La adulteración está en la presentación de solución oral de 2000 unidades y de acuerdo con estas adulteraciones se detectan después de un análisis técnico documental presentado por Sanofi, que es la farmacéutica que lo distribuye. ¿Qué número de lote son los afectados? El CMXA036 y la terminación 037. Tienen una fecha de caducidad establecida en junio de 2024 y no junio de 2028. También identifica otros medicamentos que fueron falsificados y estamos hablando de Darzalex, los lotes GGH2227 y 01H201KE, los cuales son inexistentes, y Simponi también, los cuales identifica el laboratorio Janssen que no hay ni registros de fabricación, acondicionamiento o liberación de los lotes señalados, por los cuales son productos falsificados. La recomendación, no usar estos productos. Es el reporte.
0: Muchísimas gracias, Andrea. Andrea Meraz, reportera de Grupo Fórmula.
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0: 6:47 tiempo del centro de México. Estamos ya en la recta final de este espacio informativo y como cada mañana a esta hora me da mucho gusto saludar a mi querido Beto Campos. Mucha información, mi querido Beto, como siempre en esta materia, pero si te parece, bueno, pues comenzamos con este partido de la selección mexicana de fútbol que tendrá verificativo esta noche allá en los Estados Unidos, en Los Ángeles, en California. El conjunto nacional se mide a su similar de Chile. Y bueno, pues este partido, mi querido Beto, pues viene después de la goleada, ¿no?, del sábado pasado del conjunto de las Barras y las Estrellas contra el seleccionado nacional. Te saludo, Beto, buen día.
3: ¿Cómo estás, Juan? Muy buenos días. Así es, la selección mexicana de fútbol ya se encuentra lista para lo que será el último partido de esta fecha FIFA, en el que estará enfrentando a Chile en el Coliseo de Los Ángeles en punto de las 8:30 de la noche, tiempo del centro de México. Pese a la derrota contra Estados Unidos el pasado fin de semana, se reporta que se han vendido más de 50,000 boletos de los casi 77,000 que le caben al recinto, que será de nueva cuenta sede de unos Juegos Olímpicos en 2028. Luis Romo se une a la lista de los jugadores que tuvieron que abandonar la concentración por lesión, como es el caso de Gilberto Mora, Irving Lozano, César Montes. Así también habrá que recordar que Mateo Chávez no estará por la expulsión que tuvo en el partido anterior. En estos días se ha criticado desde luego el rendimiento de Raúl "El Tala" Rangel frente a los Estados Unidos, que terminó condicionando el resultado en contra para la selección nacional, y de esto dijo Rafael Márquez, técnico del equipo mexicano.
4: Con Tala hay plena confianza, sabemos lo que nos puede dar y cualquiera se puede equivocar, obviamente, así que no tengo ningún problema con eso. El hecho de haber sido jugador creo que me da la idea de seguir plenamente confiando en él y de trabajar aún más con él, y más con la idea que él, pues, estos días vino con nosotros a hablar con nosotros para ver cómo le podemos ayudar a mejorar. Y bueno, eso habla de que reconoce que no fue su mejor actuación, que fue un mal día para todos nosotros, y bueno, todos nos equivocamos, así que hay plena confianza en él.
3: Las palabras de Rafael Márquez, técnico de la selección mexicana, dándole respaldo a Raúl "El Tala" Rangel ante esta situación que se presentó el día sábado, sí, después de prácticamente regalar dos goles, Juan.
0: Así es, oye, y varias ausencias, ¿no?, importantes de parte de los jugadores de la selección mexicana, que bueno, pues se enfrentan a este conjunto chileno que tampoco pasa por su mejor momento, ¿no? Si no mal recuerdo, Beto, bueno, pues están ahí como que en el forcejeo, en la lucha pues para recuperar el nivel que tuvieron en algún momento, pues los chilenos no han ido a un mundial en tres ocasiones, en los últimos tres mundiales no han acudido, no han asistido.
3: Totalmente de acuerdo, Chile es una selección que atraviesa una crisis importante de resultados, como bien destacas, no clasifica una Copa del Mundo de 2014, prácticamente se ha acabado la generación dorada, ¿no? Donde estaba justamente Alexis Sánchez, el tema de Gary Medel, Arturo Vidal, por mencionar algunos jugadores, Claudio Bravo también un extraordinario portero y hoy prácticamente está en ese cambio generacional, pero vaya que le ha costado, como bien destacas, en la última eliminatoria también quedó en último lugar dentro de la Conmebol. Sabemos que son complicadas, pero insisto, Chile atraviesa uno de sus momentos más complicados en su historia.
0: Así es, oye, pues obligado, ¿no? Obligado el triunfo del conjunto nacional. Estaba leyendo una información de que en caso de que no gane la selección, que pierda o que empate, bueno, pues Rafa Márquez, dicen, haría historia, pero de manera negativa, pues se convertiría en el primer entrenador, en el primer director técnico de los últimos 47 años, en no ganar en sus primeros cuatro partidos.
3: Totalmente de acuerdo, si bien es cierto, lo hemos platicado, mereció la victoria en diferentes partidos, sí, como contra Perú, contra Colombia, pero me parece que hoy puede acercarse más todavía al triunfo Rafael Márquez.
0: Sí, pues ojalá que así sea. Pues yo sigo confiado en el conjunto nacional y pues mi marcador, ahorita te pregunto el tuyo, el mío sería 2-1 favor el conjunto mexicano.
3: Yo creo que gana 2-0 la selección para esta noche que será en el Coliseo de Los Ángeles el encuentro.
0: Perfecto, pues ya lo platicaremos mañana. ¿Qué más, mi querido Beto?
3: En el Abierto de China, en la ronda de 32 de la categoría femenil, la estadounidense Coco Gauff eliminó a la china Sun por 7-5-6-1. La griega María Zachary fue eliminada por la ucraniana Elina Svitolina por 4-6 y 5-7, mientras que en la categoría individual masculina acaba de levantar el título el serbio Novak Djokovic después de que el australiano Alex de Minaur abandonara el encuentro por lesión. Así es que hace cuestión de minutos se da un título más para Novak Djokovic. En la postemporada de la MLB, los Rayos de Tampa Bay vencieron 5-2 a los Yankees de Nueva York como locales. El mexicano Jonathan Aranda anotó una carrera en la quinta entrada y su equipo se pone arriba en la serie 2-0, mientras que los Guardianes de Cleveland cayeron como locales 4-3 a manos de los Medias Blancas de Chicago y la serie se pone a favor de Chicago 2-0. Dentro de la Fórmula 2 se presentó el calendario de la temporada de 2027 y México será uno de los países que estará albergando por primera vez esta categoría. La sede será el Autódromo Hermano Rodríguez del 29 al 31 de octubre. Vamos a escuchar las palabras de Bruno Michel, CEO de la Fórmula 2, hablando sobre esta noticia.
5: Realmente presentan la mejor versión de lo que son los aficionados mexicanos. Estamos muy contentos de venir y convivir con ellos. Es algo que queríamos hacer. Queremos tener interacción con los fans cuando vengamos y estoy seguro que podremos organizar algo más. Fue una decisión muy fácil de tomar para la F2, comenzando con las conversaciones que tuve con Federico. Ambos estuvimos de acuerdo en que sería una gran adición para mí en mi calendario y para él en su evento.
3: En el cierre de la semana 4 de la NFL, los Santos de Nueva Orleans terminaron perdiendo en casa 24-45 a manos de los Halcones de Atlanta. Brian Robinson Jr. Fue la fortaleza por la vía terrestre después de 14 acarreos, 62 yardas y 3 anotaciones. Y Atlanta suma 2 victorias, 2 derrotas en lo que va de la temporada. Y dentro de la Liga de Naciones de la UEFA, destacar la victoria de Francia 4-1 sobre Bélgica como local. Impresionante la reacción del equipo galo porque lo empezó perdiendo y desde el minuto 71 al 90+1 cayeron los 4 goles, 2 de ellos de Michael Olise. Así también habrá que mencionar que Italia derrotó 3-1 a Turquía en casa y Ucrania terminó cayendo como local ante Hungría 2-1. En el tema de Lionel Messi, prácticamente el día de hoy se despide de la selección de Argentina en Buenos Aires, enfrentando a Benín, en el que se espera que prácticamente esté lleno el recinto que es el Estadio Monumental. Así es que de esta manera se espera que sea una gran fiesta el día de hoy en Argentina por la despedida de Lionel Messi.
0: Sí, pues un triunfo prácticamente seguro, ¿no?, de la selección argentina, Beto.
3: De acuerdo, Benín es un equipo africano que recientemente viene destacando. Argentina viene de golear a Burkina Faso el pasado fin de semana y hoy prácticamente será una fiesta en lo que será la despedida de Lionel Messi siendo campeón del mundo, siendo campeón de la Copa América, muy criticado en un inicio, pero al final de cuentas terminó entregando las cuentas, me parece, Lionel Messi con la albiceleste, Juan.
0: Sí, no, definitivamente, independientemente de las polémicas, ¿no? De las filias y las fobias, pues un extraordinario jugador y bueno, pues difícil, ¿no? Que alguien pueda llenar los zapatos de este astro argentino.
3: De acuerdo, y lo habíamos platicado durante la Copa del Mundo, ¿no? El tema de su rendimiento prácticamente se convirtió en uno de los goleadores de este
0: Sí.
3: equipo, se convirtió en los máximos goleadores en Copas del Mundo con 39 años de edad.
0: Perfecto, mi querido Beto, pues nos escuchamos mañana.
3: Saludos, buen día.
0: Gracias, buen día, Beto Campos, con la información deportiva. Le reitero la detención allí en Zapopan, Jalisco, de Iván N., alias El Tanque, identificado como presunto operador regional del Cártel Jalisco Nueva Generación. Duro golpe al crimen organizado y hoy asiste al Pleno del Senado a comparecer el secretario de Hacienda, Edgar Amador. Ya nos vamos a nombre del equipo que hace posible este espacio informativo. Le agradezco que nos haya acompañado el día de hoy. Nos escuchamos mañana en punto de las 5:30. Que tenga un excelente martes. Quédese con Azucena Uresti.
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6: 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Prepara un reconfortante caldo utilizando pechuga de pollo desmenuzada sin piel. Agrega chayote, zanahoria, calabacitas picadas y un toque de cilantro fresco. Es una comida hidratante y perfecta para mantener una digestión ligera.
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2: Jubilados denuncian desabasto de medicamentos y falta de especialistas en Iztecali. Baja California entre las entidades con más incidentes violentos en escuelas. Siguieron los apagones este inicio de semana por las altas temperaturas en la ciudad. Exigen justicia por el asesinato contra la sargento Berta Mireya González dentro del cuartel militar en junio del 2026. Bomberos atienden 297 emergencias durante el fin de semana en Tijuana. Y bueno, pues no localizan todavía al hombre que atropelló a 6 adolescentes, mató a 2, dejó muy graves a otros 2 y huyó a Estados Unidos. En los temas nacionales destaca la reunión de Johnson y Curi, el embajador de Estados Unidos y el gobernador de Querétaro. Se dice que es un boomerang para la presidenta Claudia Sheinbaum, que criticó que no se avisara al canciller Roberto Velasco, ¿verdad?, de esta reunión. Y también México, el reducto de la izquierda en una América Latina que se pliega a la ultraderecha. La renuncia masiva de morenistas para buscar una curul en 2027 deja vacantes decenas de cargos. Y la frontera con Estados Unidos se tensa entre drones y balaceras. Ayer se dio a conocer el accidente de una avioneta allá en Nayarit. Pues están hablando de un atentado contra el gobernador de ese estado, dado que esa avioneta es la que normalmente lo traslada a varios puntos. Y bueno, pues está hablando de esto, de un presunto atentado. Abuelo de los agresores de secundaria en Torreón pide disculpas a los heridos. Tatiana Cloutier le responde a la invitación de Clara Luz Flores en Nuevo León que no, que por lo pronto que le agradece, pero no, que no quiere ahorita incorporarse con ella. Con más, la Secretaría de Relaciones Exteriores también se pronuncia tras la visita de Ronald Johnson a Querétaro para la Academia Policial. Y en los temas internacionales, este día destaca el Premio Nobel de Física, que es otorgado a, le voy a decir a quién, a Francis Hansen. Gana el Nobel de Física por sus estudios de partículas subatómicas. Y también decirle que Donald Trump apunta a Irán por un intento de secuestro de un vuelo de Fly Dubai. Trump aprueba el fusilamiento de Nidal Hassan en la primera ejecución militar desde 1951. Muere Jeffrey Asher, escritor y político británico, a los 86 años. Se dispara en Nueva York el sarampión, declaran emergencia estatal por 108 casos. También decirle que Carolyn Leavitt llega a Fox News tras dejar su cargo en la Casa Blanca. Ella se incorpora como comentarista política tras dejar la vocería de Donald Trump. Y el insólito robo del Apocalipsis, un libro de 210 kilos diseñado por Salvador Dalí. Roban en Francia la cubierta de bronce del Apocalipsis, una obra diseñada por este artista Salvador Dalí, considerada una de las piezas bibliográficas más valiosas y singulares del mundo. Con el dólar, bueno, pues sigue muy caro, en las casas de cambio no baja, es más, lo vi hasta 17.50, 16.80, 17 a 17.25, 17.30 y hasta 17.50 a la compra. El dólar interbancario está en 17.98, el euro está en 20.25, la mezcla mexicana de petróleo está en 92.16, esto 92.16, y decirle también que Elon Musk es billonario de nuevo, ahora que le voy a contar qué hizo el hombre más rico del mundo, es billonario de nueva cuenta. Con el clima, bueno, pues tenemos hoy 24 grados centígrados, 76 grados Fahrenheit, el termómetro va a elevarse hasta los 36 a 37 grados centígrados, día totalmente despejado, soleado. Para mañana le tengo buenas noticias, ya baja a 32, digo ya es un avance, para el jueves a 31 y para el viernes a 28, para aterrizar con el lunes hay 60%, ya estaba pronosticada esta tormenta para el 12 de octubre. El próximo lunes estaremos teniendo lluvia de 1.2 milímetros, hay 60% de posibilidades. Decirles semáforo amarillo, vamos a cumplir 2 semanas exactitas de que no podemos tener calidad del aire con semáforo verde. El sol hará su aparición a las 6:35, se va a dormir a las 18:26, nos regala un día de 11 horas con 40 minutos. Bueno, pues más adelante le detallo los otros municipios. Voy a Las Garitas. Los tiempos de espera en Las Garitas, San Isidro, Sentry está en 25 minutos, Ready Lane 1:50, la General 1:15, la peatonal general está en 35 minutos y la Ready Lane en 10 minutos, en Otay 40 minutos la Sentry, Ready Lane 1:40, General 1:55, la peatonal está en 1 hora. El Chaparral, el Pet West todavía no se cotiza, todavía no lo tengo por aquí. Es martes, es un día donde tenemos muchas colaboraciones. Vamos con el Grupo Santillán y sus consejos en todo lo que es renta y venta de bienes inmuebles. Vamos con Laura Pérez, vamos con Armando Nieblas a Mexicali. Vamos a México, a la Ciudad de México con Laura Pérez Cisneros y los colores del mundo. Vamos también con Enrique Velasco a Ensenada y su cápsula histórica. Y por último regresamos a Tijuana con la doctora Kim y sus constelaciones familiares. Todo esto hoy aquí en Fórmula de la Mañana. Es martes 6 de octubre del año 2026.

0: Bueno, seguimos con cantantes infantiles. Hoy empieza esto que se llama Adolescente Soñador. No tengo el nombre del artista. Ahorita me dicen, pero es Adolescente.
1: Es Luis Miguel.
0: Ah, es Luis Miguel. Ah, perdón. Ah, sí, es Luis Miguel cuando era niñito. Ah,
1: sí, sí.
0: Tenía una voz muy bonita, pues hasta se lo llevaban a que le cantara a Durazo. Pero bueno, pues ahí está Luis Miguel, esto que se llama Adolescente Soñador, en el recuento de los cantantes infantiles. Y con este fondo saludo a mi compañero en esta mesa de trabajo, Juan Miguel Hernández Santiago. ¿Cómo estás, Juan?
1: Bien, Rocío, buenos días, feliz martes a usted, también al público de Radio Fórmula. Hoy es el día de para los Padres de San Diego, este equipo que para muchos analistas, y remarco esto de analistas, porque no eran aficionados, era de los favoritos para llegar a la Serie Mundial, dado la forma en que terminaron la parte final de la temporada. Hoy a las 6:30 el juego en Petco Park, los Padres van abajo 2-0 después de dos partidos allá en Milwaukee muy parejos que estaban para cualquiera. Hoy tienen que hacer valer su condición de local, porque si caen se acaba la serie y se van a casa, y es un fracaso porque por más de que se avance a una serie divisional, los Padres hace años que añoran llegar por lo menos a una serie mundial. Así que bueno, así las cosas. Hoy contra Cerveceros de Milwaukee, el mejor equipo de todas las grandes ligas en cuanto a número de triunfos. También hoy a las 3, los Bravos reciben a los Dodgers de Los Ángeles. Esta serie está empatada. Y lo que sucedió ayer fue que los Yankees están contra la pared. Los Rayos de Tampa Bay ganaron 5-2, dominaron al equipo de Nueva York. Otra vez una muy buena actuación de Jonathan Aranda, este tijuanense, que además tiene un rol importante ahí en el equipo de Florida. Y los Yankees ahora habrá que ver si se recuperan en casa. Los White Sox también sorprendentes, ganan ayer 4-3 a Cleveland, pero de visitantes. O sea que ellos van arriba 2-0, ganaron los primeros dos juegos, pero de visitantes. O sea que ahora reciben la serie en casa con esta ventaja sobre el equipo de los Guardianes. Insisto, es el equipo del Papa León 14.
0: Muy bien, gracias.
1: Y rápidamente, hoy la selección mexicana juega en Los Ángeles
0: contra Chile
1: a las 7:30 de la noche.
0: Muy bien. Muy bien, estaremos pendientes. Gracias por tus avances deportivos, Juan. Y bueno, saludo a mi tocaya Rocío Servín al frente de los controles. Por supuesto, saludamos a David Parente en Baja Malibú. Saludamos al ingeniero Oscar Arriola, Israel Palma, y todos los saludamos a usted, porque sabemos que forma parte de esta gran comunidad de madrugadores, donde quiera que se encuentre, ¿verdad? Preparando su desayuno, ya en el trabajo, en la línea, donde quiera que esté. Gracias por estarnos sintonizando y darnos ese beneficio de su preferencia. Hoy es Día Mundial de la Parálisis Cerebral, una fecha dedicada a visibilizar esta condición, apoyar a quienes viven con ella y promover su inclusión social y de derechos. Y también es Día Internacional de la Geodiversidad, promovido por la UNESCO para destacar la importancia de la variedad de elementos geológicos en la Tierra. Y bueno, felicidades a todos los que cumplen años, que celebran su onomástico. Y bueno, pues lo que está más presente en redes sociales y también en la discusión política es esta visita del embajador de Estados Unidos a Querétaro, pero eso pues está bien, o sea, es el embajador, está acreditado, sino que fue a inaugurar una academia internacional de policía. Y bueno, pues parece ser que hay mucho disgusto porque se rompió ahí pues el protocolo. En fin, vamos a ir a nuestra primera pausa y le comentamos más detalles acerca de esta y otras informaciones.
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0: Esto se llama Balada para mi abuela, con Luis Miguel, que está en esta en este ciclo de cantantes infantiles. No, y fue muy exitoso cuando cantaba como niño.
1: No, y además logró algo que no logran otros artistas, que tuvo éxito de niño y también como adulto.
0: Ajá.
1: Porque lo que sucedía mucho en los artistas infantiles, Rocío, era que tenían esta voz de niños, infantil, pero que luego pasaban a la adolescencia o pasaban ya a la adultez y ya no era igual, ya no tenían el mismo carisma, la misma voz que les gustara a la gente, entonces pues se perdían.
0: Uh-huh,
1: y ya. Luis Miguel, ¿no?
0: No, él sí, se mantuvo. Oye, sí, la evolución que tú dices, pues dentro de los comentarios del público hay muchas quejas por la falta de luz. Muchas quejas.
1: No, ajá. ¿Y qué le parece si entramos a ese tema? Porque a diferencia de lo que sucede con el agua, que tenemos una medición porque la comparte la Comisión Estatal de Servicios Públicos, en el caso del agua, que también se debe a, es derivado de las fallas eléctricas, son 125 colonias
0: que están afectadas,
1: incluida la mía.
0: Ah, sí, se te fue el agua.
1: Se me fue el agua ayer en la noche.
0: Qué caray.
1: Imagínense, mi hermana viene acá a Tijuana a festejar su cumpleaños, cumple 20 años, y dice, ay, no hay agua.
0: Pues sí, qué caray.
1: Pobrecita.
0: Sí, sí.
1: Porque
0: sí,
1: además va a ser una pequeña reunión ahí, entonces.
0: Sí.
1: Son 125 colonias sin agua. Según la CEPS, estas afectaciones se concentran principalmente en playas de Tijuana, El Niño, Maclovio, Valle Redondo y las colonias abastecidas por el acueducto Presa Rodríguez Tanque Morelos. En playas de Tijuana son 18 colonias afectadas y la CEPS calcula que se requieren al menos 24 horas para recuperar los niveles necesarios para restablecer el servicio.
0: Híjole.
1: No, imagínese.
0: No, pues sí. Más híjole.
1: Sí, sí. Son pues más o menos, son 18 colonias de, como decía, de playas de Tijuana, 27 del sector El Niño, Maclovio, Valle Redondo, en donde en esa zona la recuperación depende de que se encuentre con el voltaje eléctrico necesario para poner en funcionamiento los equipos. Aquí a lo que voy, y no soy experto, pero digo, si la CEP sabe que ya está siendo tan recurrente la interrupción del servicio, no hay manera que tenga una planta independiente que entre de emergencia en estos casos.
0: Pues hay que preguntar, pero yo creo que no, porque si no pues entraría ya ahorita.
1: Como por ejemplo lo tienen empresas, ¿no? Estaciones de radio, que se va la luz y en ese momento entra una planta.
0: Sí.
1: Una planta independiente que por lo menos te da, no sé, un día
0: en lo que se repara la, pues sí, pero no sé, yo la verdad no tengo idea de digo, si eso funcionara pues ya estaría operando,
1: porque oye, se vuelve la tormenta perfecta, porque uh-huh, se te va el agua, no, primero se te va la luz
0: y luego el agua.
1: Uh-huh.
0: Sí, ya sé. Sí, terrible
1: que ahorita esta situación se ha vuelto muy democrática aquí en Tijuana, porque le afecta tanto a las colonias de bajos ingresos como a las colonias de altos ingresos, ¿eh?
0: Uh-huh.
1: Nadie se salva.
0: No.
1: Nadie se salva de que se le vaya el agua o que se le vaya la luz.
0: Así es.
1: Aquí en esta zona se fue ayer la luz.
0: La luz, sí.
1: En la tarde.
0: Y no pudo operar la planta, ¿no? Según lo que tengo entendido.
1: Sí, no pudo operarse. De hecho, el programa de Alejandra Gagiola no pudo estar al aire por la falta de luz. Digo, y ya regresó ya horas después, entonces. Digo, que el tema es que la CEPS no responde, ha sido rebasada este año completamente.
0: Sí, si hacemos un recuento de apagones está bastante mal.
1: No, sí, y uno pues cuestiona, Rocío, esta parte de, a ver, se están haciendo muchos edificios,
0: uh-huh,
1: llegan empresas, pero ¿por qué no se previno con suficiente tiempo de anticipación?
0: Y sabes también que falla mucho y que pues desgraciadamente no hay una civilidad en todas las personas, los semáforos. Y entonces empieza el desastre también a nivel vial. No, sí, es como una cadena, se empieza una serie de cuestiones. Pero en fin, entonces decías 120 colonias.
1: 25, sí.
0: 125 colonias afectadas por la falta de agua.
1: Sí, que por lo menos, digo, a diferencia de la CFE, la CEPS da una certeza o un estimado, ¿no? Uh-huh. Te dicen, en alrededor de 24 horas puede regresar el agua. La CFE ni te contesta, ni... Uh-huh. Se dice, no, no ha llegado un reporte. ¿Y cómo que no? Si no tengo luz. Es un caso la CFE.
0: Bueno, lo que dice el comunicado de la Comisión Estatal de Servicios Públicos de Tijuana: las temperaturas atípicas registradas en los últimos días han elevado la demanda de agua y reducido los niveles de almacenamiento, condición a la que se suman fallas eléctricas que han limitado la operación de algunos sistemas. Las altas temperaturas, como le decía, en playas los bajos niveles se presentan en tanques que forman parte del sistema aguaje de la Tuna. Durante la noche de lunes se iniciará la recuperación de los niveles de almacenamiento, proceso que se estima tendrá una duración de 24 horas. El suministro comenzará a recuperarse gradualmente. Las colonias afectadas son Playas de Tijuana, Sección Coronado, Costa de Oro, Jardines, Monumental, Terrazas de Mendoza, Jardines del Sol, Riberas, Puestas del Sol, Cárdenas, Sección 1, La Cúspide, Costa Hermosa, Coronado Residencial, Vista del Mar, Dorado, Vista Hermosa, Triángulo de Oro, Costa Azul y Diamante. Esas son las colonias afectadas. En el acueducto Presa Rodríguez, fallas en los actuadores eléctricos han generado problemas en la operación del sistema. Y son las colonias, aquí son muchas: 20 de Noviembre, Alcalá, Alicia Carrillo, Zona Poniente, Zona Urbana, Río Tijuana, Castillo, Centro, Gabilondo, Marrón. Uy, es una cantidad impresionante de colonias, ¿eh? Sí. Calete, Aviación. Y en El Niño, Maclovio, Valle Redondo, donde una falla de bajo voltaje impide la operación del rebombeo de Valle Redondo. Pues está súper especificado, de acuerdo al comunicado de la Comisión Estatal, las diferentes causas por las cuales están esta carencia de agua.
1: Pues bueno, Rocío, ¿qué le parece si vamos a la información del clima? Porque el calor va a seguir los próximos días.
0: Sí.
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0: Pues sí, tal y como le decía al inicio del programa, en Tijuana vamos a tener un día despejado, soleado, y con temperatura máxima de 36 a 37 grados. Está un poquito más baja que los últimos días, porque pues ya ve que el sábado anduvimos en los 40. En este momento tenemos 24 grados centígrados, hay una humedad relativa de 45%. El día se pronostica despejado. Y va a empezar a bajar gradualmente, ya para mañana andaremos en los 31, y el jueves 29 para llegar el viernes a 27 grados centígrados. Sábado y domingo, no, mire, el sábado vamos a estar a 26 y el domingo a 23, o sea, ya el domingo regresa más o menos el clima que pudiera considerarse normal para esta temporada. Eso es lo que tenemos. Decirle que hay un pronóstico de lluvia para el lunes 12 de octubre. Se prevé que haya lluvia, estamos hablando de 1.2 milímetros, no es una cantidad importante de agua, pero bueno, pues va a ser así la situación para el lunes. Esto se confirma. Y bueno, voy por municipios. Los 7 municipios de Baja California muestran condiciones mayormente soleadas y ambiente caluroso, especialmente en la zona desértica. Mexicali, soleado y calor extremo, máxima de 40, mínima de 25.77. Tijuana, soleado y caluroso, máxima de 36 a 38 grados centígrados y mínima de 23 a 24.76 grados Fahrenheit. Tecate, soleado con intervalo de nubes y claros, máxima de 36 grados centígrados y mínima de 21.73. Ensenada, cielo despejado y templado a caluroso, máxima de 33 y mínima de 23.75. Playas de Rosarito, soleado, estable, máxima de 32 grados centígrados, de 32 a 33 y mínima de 20.68. San Quintín, soleado la mayor parte del día, máxima de 35 y mínima de 23.75, y San Felipe, soleado y cálido en la costa del Golfo, máxima de 34 y mínima de 28.82, es lo que pudiéramos informarles con respecto al clima. Me falta Los Ángeles, donde hay 26 grados centígrados en estos momentos, 79.80, y el termómetro se va a ir hasta 39. Mañana 37, el jueves 35, viernes 31, sábado y domingo 26 a 27, y el lunes también tienen 50% de que caigan 2.1 milímetros de lluvia. Es lo que tengo en el clima.
1: Sí, nos habló la señora María Salazar, ella vive en la avenida principal de la colonia Simón Bolívar, por el Rubí. Comenta que hay una canaleta para el desagüe pluvial, el cual se encuentra completamente obstruido por tierra, escombros y basura sobre esta avenida principal. Le preocupa por las próximas lluvias. Qué bueno que dé el reporte.
0: Para que hagan algo ahorita.
1: Sí, estamos a tiempo. A tiempo, todavía no llegan las lluvias. Porque, ¿qué sucede, Rocío? A la hora de las lluvias, todo esto se vuelve un tapón. Se vuelve un tapón y genera más conflictos. Regresamos.
0: Vamos a corte comercial.
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0: Regresamos de corte comercial.

0: Bueno, este es Decídete, en la voz de Luis Miguel. Y me imagino que ya está con nosotros el grupo Santillán. Así es que los saludamos con mucho gusto. ¿Quién está, Diana o Juan de Dios? Ah, Juan de Dios Chávez, los saludamos con mucho gusto. ¿Cómo estás, Juan? ¿Cómo les está yendo con el calor en la UABC?
1: Con Miguel.
0: Ah, pues no hubo clases, ¿no?
2: Virtual.
1: Mandé,
0: pero no hubo clases ayer en la UABC, más que virtuales.
1: No hubo clases, fíjate, por el clima. Y hoy se tiene la duda, pero hasta ahorita han dicho que es el día de hoy se va a haber clases.
0: Ah, bueno. Lo dices con mucha resignación.
1: No. Yo sí con muchas ganas voy a tomar esas clases que están muy padres.
0: Bueno, muy bien. ¿Y qué nos cuentas el día de hoy, Juan de Dios?
1: Pues hoy voy a hablar sobre la expedición de la credencial para votar en tiempos electorales. Y pues sabemos que el próximo año tenemos elecciones en México, en el 2027, y el Instituto Nacional Electoral pone fecha límite en la que podrás hacer cambios de domicilio, renovación e inscribirte al padrón. ¿Qué quiere decir esto? Que el INE ha estado informando que la fecha límite para solicitar los cambios mencionados es el 25 de enero del 2027. Entonces, del 25 de enero al 6 de junio, que son las elecciones del 2027, no podrás hacer modificaciones a tu tarjeta, a tu credencial electoral del INE. Esto representa un problema, ya poniéndonos en el contexto de los bienes raíces, ya porque aquellos que de última hora pretenden vender una propiedad y el domicilio de su tarjeta, de su credencial de elector, no coincide con el domicilio donde viven, al momento de vender no estarían listos para exentar impuestos sobre la renta, que representa esto mucho dinero. Hay otras alternativas para poder exentar, pero son un poco más tardados. Ahorita la opción más viable y rápida es hacer cambios en tu tarjeta de credencial para votar. Ahora, esperemos que en un futuro cambie el INE sus políticas, ya que no es posible que paralice su función de expedición de tarjetas para votar cada que tengamos elecciones. Y son varios meses en el que no puedes hacer ningún cambio. Únicamente puedes reponer, pero no puedes hacer cambios. Actualmente el INE tiene una campaña intensa de credencialización hasta el 25 de enero. Si necesitas hacer un cambio, ahorita es el momento, no te esperes hasta el final. Sería todo, y cualquier cosa que necesiten con nosotros se pueden comunicar al 664-331-9694. Repito, 664-331-9694, y también en redes sociales como Grupo Inmobiliario Santillán nos encuentran.
0: Muy bien, Juan, pues que te vaya bien con las clases y gracias por estar aquí.
1: Claro que sí, muchas gracias, buen día.
0: Hasta luego. Bien, y vamos en lo que se comunica Enrique Velasco. Está publica Loret de Mola en su columna que el Partido Verde será la plataforma de Omar García Harfuch, porque dice que encabeza todas las encuestas electorales para la presidencia en el 2030. Se me hace muy exagerado eso, ¿no? A pesar del veto impuesto por la facción dura del Partido Morena.
2: Y lo que pero ¿por qué sería el Partido Verde si es el, en este caso sería de Morena?
0: Pues no sé, está publicado hoy y dice que hay tensiones políticas en Morena respecto al futuro político de Omar García Harfuch. Esto lo dice Carlos Loret, no yo, y su posible confrontación con la facción obradorista de cara al año 2030. Dice que encabeza todas las encuestas electorales y que Morena y los seguidores de Andrés Manuel López Obrador rechazan las aspiraciones presidenciales de Omar García Harfuch.
2: Como ya lo bloquearon para la jefatura de gobierno.
0: El sector duro culpa a Omar García Harfuch de filtrar investigaciones contra Andy y Adán Augusto, además de su estrecha colaboración con Estados Unidos. El Partido Verde se mantiene como el principal aliado de Omar García Harfuch, impulsando su imagen de superpolicía y obteniendo beneficios electorales en Quintana Roo, San Luis Potosí, Nayarit y Baja California Sur. Es lo que dice.
2: Ya está Enrique Velasco.
0: Ya está con nosotros Enrique Velasco. Los saludamos con gusto.
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0: Hola Enrique, ¿cómo estás?
4: Muy bien, Rocío, como siempre, disfrutando el calor y de buen humor.
0: Qué bueno, me da mucho gusto, Enrique.
4: Y que... mira, este día voy a platicar a ustedes de una efeméride muy importante y trascendente de Baja California. Y me refiero a que el viernes 2 de octubre se conmemoraron 156 años de la fundación de Real de Castillo, población cuyo pasado ocupa un lugar relevante en la historia de Baja California, pues es la única que su nacimiento quedó asentado en un acta formal de fundación firmada precisamente en esa fecha del año de 1870. Todo empezó con el descubrimiento de ricos yacimientos de oro en el Valle de San Rafael, esto al sur de Ensenada, por parte de los hermanos Ambrosio y Manuel del Castillo, de cuyo apellido tomó nombre el poblado. Teniendo como punto de partida el fabuloso descubrimiento, se abrieron caminos desde Estados Unidos para las carretas, diligencias que transportaban personas, herramientas, utensilios, víveres y cuanto era menester para el nuevo núcleo de población. Todo este movimiento dio lugar a que el día 25 de septiembre de ese año, un poco más de un centenar de personas solicitaron formalmente al presidente del Ayuntamiento de Santo Tomás, el señor Antonio L. Sosa, los terrenos del Real para destinarlos a labores agrícolas y mineras. Fue así como el 2 de octubre de 1870 se firmó el acta de fundación. Quiero destacar que fue el licenciado Manuel Clemente Rojo, quien entonces fungía como máxima autoridad del Partido Norte de la Baja California, o Partido Norte de la Frontera, o simplemente la Frontera, quien dio su voto de conformidad para esta fundación del pueblo. Justo es mencionar que este personaje de origen peruano no solo tuvo una dinámica participación en la política, sino que además fue pionero de la educación en Baja California, junto con el ilustre maestro Eliseo Schieroni, también extranjero de origen italiano. Dos escuelas del municipio de Ensenada llevan los nombres de estos personajes.
0: Ay, pues,
4: ¿es cuánto, Rocío?
0: Muchas gracias, como siempre muy interesante tus anécdotas históricas. Gracias, Enrique, que todo siga bien. Y ya,
4: gracias.
0: Ya casi te tengo buenas noticias sobre el trámite.
4: Okay. Hasta luego. Hasta un abrazo luego. A todos.
0: Hasta luego. Y bueno, decía hace rato, estoy viendo la cantidad impresionante de personas que nos están escribiendo para reportarnos falta de luz y todas las consecuencias que eso ha traído en sus vidas en los últimos días. La verdad es que sí es impresionante, de las horas, sobre todo el recuento de las horas que tienen sin luz. Y que pues abarca a diversas, como decía Juan Miguel hace rato, abarca a toda la ciudad, o sea, colonias de todo tipo ahí están afectadas por esta cuestión. Entonces, no tenemos información de la Comisión Federal de Electricidad para poder arriesgarnos a decirles en cuánto tiempo se va a regular esto. Desafortunadamente, no hemos tenido ningún reporte, ningún boletín por parte de la Comisión Federal de Electricidad. Y al principio del programa les decía que había una gran cantidad de columnas que se referían al incidente este de Querétaro, en donde el gobernador invitó al embajador y luego inauguraron una Academia Internacional de Policía. Y Stephanie Genaro escribe sobre este tema. Dice que la cooperación de seguridad entre México y Estados Unidos se está transformando el concepto tradicional de frontera mediante la construcción de una nueva academia policial y la integración de estrategias bilaterales. Dice, Mauricio Curi y Ronald Johnson colocaron la primera piedra de la nueva academia policial en Querétaro. Hay una inversión de 30 millones de pesos. Estados Unidos ha destinado más de 10 millones de dólares en la última década a seguridad en Querétaro. Claudia Sheinbaum cuestionó la falta de participación del gobierno federal. El texto expone una preocupante pérdida de soberanía nacional. De acuerdo con Stephanie, este artículo.

0: esta información y por eso en la mañanera reclamó este proceder del gobernador de Querétaro.
1: Sí, Rocío, agradecerle mucho a la gente que está con nosotros. Saludos, Ricardo Martínez dice, buen día, feliz martes. Rocío, mencionaste que el señor Musk es billonario, o escuché mal, él es billonario desde hace muchos años, quizás quisiste decir trillonario, el primero en la historia.
0: No, es que sabes que, ¿cómo se llama la persona?
1: Ricardo Martínez.
0: La fortuna de Elon Musk aumentó 65 mil millones de dólares ayer lunes. Llegó a 1.04 billones de dólares, impulsado por el repunte de Space y Tesla. La persona más rica del mundo aumentó 65 mil millones de dólares ayer hasta alcanzar 1.04 billones. Las acciones subieron 13%.
1: Sigue en redes sociales.
0: Sigo en redes. Vamos a corte comercial.
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6: La Antártida es técnicamente el desierto más grande del mundo porque registra niveles de precipitación pluvial extremadamente bajos anualmente.
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8: Antes de dirigir a otros, me dirijo a mí. El autoliderazgo estratégico es decidir a dónde va mi energía, mi tiempo y mi atención, mis recursos más valiosos. Un líder que vive apagando fuegos, reacciona. Un líder que se autolidera, elige. Bloqueo tiempo para pensar, delego lo que otros pueden hacer mejor. Digo que no a lo que me aleja de lo importante y cuido mi descanso como parte de mi estrategia. Conozco mis detonadores y sé cómo regresar a mi centro cuando la presión sube. Mi equipo aprende más de cómo me gestiono que de lo que le pido. Hoy, revisa tu agenda de esta semana. Refleja tus prioridades o las urgencias de otro. Y ajusta una sola cosa. Lidérate primero.
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9: El chocolate puede matar a los perros porque contiene teobromina, sustancia que afecta a su corazón y su sistema nervioso.
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10: El gobierno de Nayarit destinará 1.5 millones de pesos para los ramaderos o prestadores de servicios turísticos y propietarios de negocios rústicos de playa afectados por el huracán Rachel. Otorgará 750 mil pesos a fondo perdido. La jefa de gobierno Clara Brugada y su gabinete legal y empleado firmaron el decálogo de ética, honestidad y cero corrupción. Indicó que el objetivo es reafirmar el compromiso con la ciudadanía para quien se destina el presupuesto, el cual es sagrado y no está a disposición de intereses personales o grupales, pues nadie está por encima de la ley. El Servicio de Administración Tributaria reforzará en 2027 el régimen simplificado de confianza reforzado para que las pequeñas empresas y contribuyentes impulsen sus negocios. Entre las facilidades para operar destacan mayores límites de ingresos y pagos trimestrales de impuestos.
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0: Regresamos de corte comercial.

Esto se llama el tiempo. Es la 4, a ver. 1, 2, 3. Directo al corazón. Directo al corazón. Es que aquí no te. Como me mandó la lista porque no había luz, entonces aquí estoy viendo los números. Y bueno, vamos a. Está con nosotros Armando Nieblas. Que estoy de acuerdo contigo, Armando, en

0: Todo lo que has tuiteado respecto a que nadie hablaba ya de esta ex senadora y que ahora ya hasta la entrevistan y se pone a hablar de la gobernadora, de todo ya, y manifiesta sus intenciones de ser candidata a la alcaldía de Mexicali.
1: Yo ya no me acordaba de ella.
0: Yo tampoco.
1: Yo no.
0: Y Armando dice que lo ¿verdad que lo has estado tuiteando? Estoy de acuerdo contigo. Pero bien, Armando Nieblas desde Mexicali, bienvenido. Como usted sabe, él es parte del equipo periodístico de Radar BC y colaborador de este programa, a mucha honra. Armando, muy buenos días, te escuchamos.
2: Hola, ¿qué tal, Rocío? Juan Miguel, muy buenos días. Acá desde Mexicali para ustedes y para todos los que nos ven y nos escuchan en este martes. Sí, me ha parecido bien interesante el tema de Alejandra León, que dicho sea de paso, en Facebook todavía se pone como senadora Alejandra León, hay que decirlo, y ella no es senadora desde hace más de 2 años. Se me hace bien interesante que no quitó ese mote de su cuenta de redes sociales. No sé si es porque no quiere o no sepa cómo se quita, pero ahí está todavía, pues así se presenta. Y lo otro es que es verdad, a ver, yo ayer ya hasta por puro morbo, de ese morbo que tenemos que nos dedicamos a esto también, hay que decirlo, que nos gusta mucho saber qué está pasando, me puse a ver la entrevista que le hizo a Susana Uresti.
0: Ah, yo también la vi, yo también la vi.
2: Sí, porque quería saber, a ver, bueno, entonces, ¿cuál es la narrativa de ella? ¿Qué es lo que está planteando? Y sí señaló muchas cosas. Miren, yo todavía, digo, entiendo lo que ella publicó, hasta antes de ese día que fue el jueves, que nos enteramos que había sido, que estaba hasta aparentemente detenida ahí en la garita de Calexico. Es verdad, nadie en Mexicali, yo creo que ni en el estado se acordaba de Alejandra León. Nadie, o sea, ella no aparecía por ahí, de repente ponía algunas publicaciones en redes sociales, pero pues era intrascendente, ¿no? Desde entonces para acá, ha dado entrevistas, ya la vi en otra entrevista con Radio Fórmula, la vi en Milenio, con el Noreste, he visto varias para explicar su situación, pero pues aprovecha siempre y lanza el anuncio de que va a buscar la candidatura de Morena a la alcaldía de Mexicali. Entonces yo decía, bueno, ¿cómo está la situación? ¿Cuál es la intención de ella? Al día de hoy yo no tengo ningún documento y nadie lo tenemos que confirme que ella realmente estuvo detenida, ¿eh? No hay nada, ni una imagen, ni un documento, nada que confirme que ella realmente estuvo, pues no detenida, retenida, digamos de alguna manera, porque formalmente no estuvo arrestada ni nada, que haya estado retenida ahí en la garita por 12 horas, como ella misma lo confesó. Y también me llama la atención lo que menciona, ¿no? Por ejemplo, ella mencionaba que cruzó caminando únicamente para comprar comida en Calexico. Si sí es común, si sí es normal, no es tan descabellado, pero se me hace extraño. O sea, tampoco es como que voy a cruzar, se me antojó una hamburguesa, voy a cruzar caminando a comprármela, ¿no? Está un poco extraño, la verdad. Dice que cuando pasa, cuando cruza, es que la pasa en esta segunda revisión, donde dura pues muchísimas horas, que le pasó lo mismo el año pasado, después de lo de la vista de Marina del Pilar, por ahí de julio, que le preguntaron sobre su relación con Carlos Torres y Marina del Pilar, que ella dijo que pues no tiene ningún tipo de relación, que los conoce, pero no es de su círculo político, ni para nada, que según le dijeron las autoridades de Estados Unidos, que ese interrogatorio se debe justamente a que están creando carpetas de investigación en contra de ellos y el círculo cercano de Marina del Pilar, pero pues tampoco muestra nada. O sea, es muy interesante lo que menciona ella, porque por un lado quiere ser candidata de Morena a la alcaldía de Mexicali, pero por otro lado está golpeando al grupo político de Marina del Pilar, ¿no? Y en realidad está golpeando a su partido como tal con estos señalamientos que hace. Entonces, no me parece que sea la estrategia más adecuada en ese sentido. Y un tema muy importante que digo, tendré que investigar, pero a ver, Alejandra León renunció a Morena en el 2021, ¿eh? En abril del 2021, cuando ella no consiguió la candidatura a la alcaldía de Mexicali, se enoja muchísimo, renuncia y por ahí tuiteó, no me acuerdo con la frase, la verdad salió muy mal. Muy mal, dijo que no iba a solapar, creo, porquerías, dijo de Morena y dijo otras tantas cosas y se fue. Ella después se fue al PT, a MC, fue independiente. Y yo no tengo información hasta ahora de que ella pertenezca al padrón de Morena. Yo la busqué ayer en los documentos y no la encontré, pero no sé si ese padrón está actualizado, porque ella, pues, entiendo que se podría volver a inscribir, ¿no? Pero hasta el día de ayer yo busqué un padrón y ya no aparecen los padrones de Morena. Entonces, yo no sé cuál sea su estatus. Está muy extraño, la verdad. Muy, muy extraño el tema de Alejandra León.
0: Sí.
2: Lo que sí es que ha obtenido reflectores y eso le beneficia perfectamente, ¿no?
0: Sí, fíjate que yo la última vez que la vi sentada a la derecha de Dante Delgado,
1: Ah, sí.
0: en un desayuno que nos invitaron a los medios de
1: Es cierto,
0: comunicación,
1: también estuvo en
0: en
1: MC,
0: MC, sí, ahí estaba.
1: pero también fue candidata de algo con el Partido de Encuentro Solidario en el 2021. No recuerdo si a la alcaldía o algo fue candidato.
2: No, ella
0: No.
2: apoyó abiertamente a Jorge Hank después de que se enojó.
1: Ah, ok.
2: Apoyó abiertamente a Jorge Hank.
1: Cierto, pero no sabía si había sido
0: Pero
1: candidata.
0: yo
1: Ah,
0: la
1: claro, es
0: vi.
1: que no podía haber sido, pues era senadora.
0: Sí, era senadora.
1: Entonces.
0: Yo la vi, creo que todavía en su categoría de senadora, junto a Dante Delgado, sentadita ahí a su lado. Entonces, pues sí. Pues lo que tú dices, ¿no? Ya, es más, estamos hablando de ella, ¿verdad?
2: Sí.
0: Los reflectores, sí los jaló. Pero pues esa extraña detención y todo eso, sí, a mí también me quedan muchas dudas.
1: Bueno, perdón, pero desde que se tomó el famoso champán no se hablaba tanto de ella.
0: No,
2: Sí, exacto.
0: desde que se ganó el mote de Lady
1: Sí.
0: Champagne. Muy bien,
2: Mira, en
0: muy
2: este caso de Alejandra Ang, que ella sí confirmó que le tuvieron, hay una información oficial del CDP que le tuvieron, que le quitaban este dinero, todo eso. O sea, es muy diferente la narrativa, ¿no? Digo, en este oficio se vale sospechar, ¿no? Y hacer preguntas, para eso necesitamos hacer preguntas. Y la verdad, yo sí me pregunto si todo eso no fue un montaje, la verdad. Habrá que darle digamos, el derecho, el derecho a la duda, ¿no? Pero es muy extraño lo que ocurre con Alejandro Lerón. Lo que sí
0: que
2: es que insistimos, está funcionándole, ¿no?
0: sí, porque 10 horas o cuántas 12 horas y luego le regresaron la visa, no sé, sí está muy raro todo eso. Pero en fin, no tenemos manera de confirmarlo y además las autoridades estadounidenses no han emitido ni un solo comentario al respecto.
1: No, no
2: No, no,
1: tienen por
0: no.
1: qué hacerlo.
0: No, pues no tienen por qué hacerlo. Pero sí,
2: Así
0: ya
2: que,
0: sé,
2: como
0: pero
2: decimos, tiene el beneficio de la duda, ¿no?
0: sí, así es. Así es.
2: Cambiando de tema, Rocío, Juan Miguel, el día de ayer acá en Mexicali se dio una manifestación bastante interesante, o que por lo menos a mí me pareció muy interesante, y es que familiares y amigos de Berta Mireya, una mujer militar que fue, bueno, que fue encontrada sin vida en su, de una mujer de 42 años, militar, que ya tenía como 19 años en el servicio militar. Ella originaria del Estado de México fue encontrada sin vida al interior de su departamento, ahí en los departamentos de la Segunda Región Militar acá en Mexicali. Eso fue en junio del año pasado. Pero ayer salieron a manifestarse sus familiares y amigos porque dicen que no se está esclareciendo de manera, no se ha esclarecido su muerte como debiera, porque lo que se está manejando es que ella fue por causas naturales el fallecimiento. Sin embargo, se encontró después documentación de que se trata de un posible feminicidio, toda vez que se estableció, perdón, como causa de muerte la asfixia. Acá el problema que señalan los familiares y los amigos es que dicen que, bueno, esto principalmente, esta información la tomaron o la investigación, perdón, la tomó el ejército como tal, como suele ocurrir al tratarse de una militar. E incluso el cuerpo ya fue trasladado, perdón, al hospital militar justamente, y señalan que ella estuvo sin vida durante varias horas sin que hiciera ningún movimiento, ¿no? Lo toma el ejército en la investigación, le cierran la llave a los familiares porque dicen que no les dan ningún tipo de información al respecto. Incluso toda la investigación se está llevando a nivel federal, no aquí localmente, y lo que señalan ellos es que hay un encubrimiento ahí del ejército, porque señalan que hay un señalamiento como tal de las familias a su expareja, que también es militar, que dicen que era una persona violenta, que ya había tenido problemas con ella, pero esto no lo ha tomado como tal el ejército. Y cuando la familia va y pregunta, pide información acerca de este caso, le dicen: no, pues es que tienes que venir acá a Ciudad de México para que te den respuesta. Y dice la familia: oye, pues como si el feminicidio ocurrió aquí en Mexicali, ¿por qué no crié yo hasta Ciudad de México para obtener información acerca de la investigación sobre la muerte de mi familiar, ¿no? Entonces, ellos se manifestaron ayer, ahí los atendió alguien del ejército justamente para pues atender sus demandas, sobre todo un subcomandante administrativo los recibió. Y bueno, esa fue la manifestación de ayer. Y interesante, ¿no? Les digo, porque fue desde junio en el que se dio ese fallecimiento, que originalmente se había considerado como pues una muerte natural, pero gracias a la información que la investigación ha tenido, se determinó que podría haber sido un feminicidio, porque determinaron que la causa de muerte fue asfixia. Entonces, es un tema que están revisando actualmente ahí en el ejército.
1: Sí, que como tú dices, ¿no? Porque si ocurre en Mexicali, tiene que ir a la Ciudad de México para que se le avancen las investigaciones. Por eso es que el homicidio es un delito del fuero común y lo atienden las fiscalías estatales, ¿no? Pero siempre lo que ha defendió el ejército de que tenga sus propios tribunales y su propia justicia es que es más rápida, ¿no? Que no, al no entrar en dentro de las fiscalías normales, ellos como ejército aceleran mucho los procesos y se dan más rápido las investigaciones.
0: Pero estamos hablando de que el homicida también pertenece al ejército.
1: Pues si fue
0: Fue adentro de,
1: de las
0: ajá, sí.
1: instalaciones.
0: Pues sí.
1: Y usted sabe que para acceder ahí.
0: Oye, Armando, pero ¿por qué no se había hablado antes de esto, eh? Eso me llama la atención.
2: No, a mí también, siendo honesto, a nosotros nos llegó la invitación para esta manifestación el fin de semana. Habíamos sabido de un caso, pero no se dio más seguimiento, no se dio, no generó mucho ese caso como tal, hasta ahora que la familia y los amigos se levantan ya y se manifiestan, ¿no?
0: Voy a interrumpirte, vamos a pausa. Vamos a
2: Va.
0: Corte comercial.
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7: Las plantas de bambú pueden crecer hasta 91 centímetros en un solo día, siendo la planta terrestre más rápida.
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0: Regresamos de corte comercial.

0: Ahora sí es Dos Enamorados con Luis Miguel en su etapa de cantante infantil. Y regresamos a la conversación con Armando Nieblas. Adelante, Armando.
1: Ya para cerrar, Rocío, Juan, el día de ayer Andrés de la Rosa Naya, este que fuera dirigente estatal del PAN, pues, y diputado local también, actualmente tiene el cargo de secretario adjunto del Comité Directivo Estatal del PAN, y confirmó que por lo menos en Mexicali son 20 las personas que están interesadas, registradas para participar por la candidatura a la alcaldía de Mexicali. O sea, que son 20 los que ya levantaron la mano, se registraron, y evidentemente entre ellos está Gustavo McAlpin, ¿no? Que no lo han descartado con todo y que parece que se va a caer la candidatura del comunicador, pues él sigue ahí inscrito y sí es una posibilidad real, ¿no? Lo que dice de la Rosa Naya es que los tiempos como tal no los están marcando ellos, los está marcando el Comité Ejecutivo Nacional, que son los que van a determinar cuándo se registran las personas y cuándo se da una respuesta como tal, ¿no? Lo que sí también informó que va a haber una encuesta, así tipo Morena, ellos van a hacer su propia encuesta también, y a partir de los resultados que se obtengan, es como se van a definir, esto me pareció muy curioso, a los coordinadores de la Patria, Familia y Libertad. Es el nombre que les pusieron. Digo, sé que algo que debemos reconocer la Morena es que imponen modas. Eso lo han hecho desde que inició el gobierno López Obrador. Y pues ya pusieron esta moda, ¿no? Llamarle coordinadores a sus candidatos. O sea, una forma de ocultar que están violando la ley. Pero ellos van a ser coordinadores de la Patria, Familia y Libertad para cada uno de los cargos, alcaldías, diputaciones y la gobernatura. Pero no hay una fecha definitiva como tal, aunque sí esperan. Y yo solo lo comento porque lo comentó hace un tiempo la dirigente, va a ser por ahí de noviembre aproximadamente, entre noviembre y diciembre ya van a estar presentando quienes serían sus candidatos y candidatas, ¿no?
0: Muy bien, pues habrá que esperar.
2: Yo no sé por qué el PAN abandonó estos procesos internos que hacía, que era, me parece, buenos métodos, ¿no? De pues la, sí, misma, pero la misma militancia elegía a los...
0: Pero se empezaron a viciar.
2: Sí, sí.
0: Y hubo muchas quejas y muchas protestas. Uy, olvídate. Pues ya
2: pero arregla eso mejor.
0: Pues sí, pero no lo arreglaron. Y ya, mejor ya, lo dejaron así. No, no, es que hubo cada cosa.
1: A mí me tocó cuando era muy joven, en mis 18 años, yo creo que acabé de cumplirlos de la mayor edad, fui a participar en una asamblea del PRI para elegir a candidatos. Era abierta a todos los ciudadanos y yo, más por la experiencia, fui a votar. No sabía ni quién estaba en las boletas.
2: Eras priista. Eras priista, no te hagas.
1: Tal vez era priista, no lo recuerdo, fíjate, ya se...
0: ya se me perdió la memoria. Eso, entonces, sí. No, yo estuve en varios procesos en el PAN acá, digo, como reportera. Y me tocó ver cada cosa que hacían. Por ejemplo, me acuerdo mucho del caso de Amado García, que ganó y lo tronaron ahí bien feo, y pues sí, empezaron las trampas, ahora sí que las protestas, y pues se acabó, pero era muy bueno, sí, tienes toda la razón.
1: Se ponían muy bien, sí, sí, sí.
2: Pero bueno.
0: Pues Armando, ya nos tenemos que ir al resumen, no sé con qué cierras.
1: Pues nada más, como siempre, agradecerles el espacio e invitarlos a que nos sigan ahí en el www.radarbc.com y en redes sociales. Ahí nos encuentran como Agencia Informativa Radar BC.
0: Muy bien, gracias a nuestro compañero el periodista Armando Nieblas. Saludos a Mexicali.
2: Que ya Armando destacó algo que nosotros dijimos aquí, que era la misma temperatura en Mexicali y Tijuana.
0: Sí, sí, sí.
1: Qué locura, ¿no?
0: Sí, qué locura. Dios. Créeme que sí, ha sido una locura.
1: Estamos felices con la temperatura, hay que decirlo. Ya hay horas en el día en que apago el aire acondicionado porque está agradable. En Tijuana, pues eso sería imposible, ¿no?
0: No, no, no, acá ha estado terrible. Te juro que nos ha ido como en feria con el calor. Pero bueno, gracias, Armando. Hasta el viernes.
1: Hasta el viernes, que salen de semana.
0: Y voy a 2 minutos de información con un resumen que es patrocinado por la doctora Irma Ramos Mendoza. 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Jubilados denuncian desabasto de medicamentos y falta de especialistas en Iztecali. Baja California entre las entidades con más incidentes violentos en escuelas. Siguieron los apagones este inicio de semana por las altas temperaturas en la ciudad. Exigen justicia por asesinato contra la sargento Berta Mireya González dentro del cuartel militar en junio del 2026. Bomberos atienden 297 emergencias durante el fin de semana. Nada sobre el conductor que en estado de ebriedad atropelló a adolescentes allá en Los Algodones, en Mexicali, y mató a 2 y dejó lesionados de gravedad a otros 2. Con más CAI, capo cercano al Mencho en Jalisco, detienen al tanque del cártel Jalisco Nueva Generación por huachicol, extorsión y narco. El tanque es acusado por todos estos delitos, es detenido en Zapopan. Con más, el Nobel de Física lo gana Francis Hansen por hallazgo de neutrinos de alta energía. En una exclusiva de Radio Fórmula dice la mamá de los cuates, los que perpetraron el ataque en la secundaria de Torreón, que sus hijos no tenían sangre, que no tenían sangre en sus ropas. Y bueno, con más información también importante de última hora, decirle que Caleb Flynn, ex concursante de American Idol, fue condenado a cadena perpetua. Él asesinó a su esposa, Ashley Flynn. Con más, Cristiano Ronaldo pondría en duda su regreso a Portugal tras el conflicto con Jorge Jesús. Soy un soldado de la presidenta, Andrea Chávez reitera su lealtad a Morena, y Tatiana Cloutier cuestiona método de encuesta de Morena, se violenta cuando se requiere, dice Tatiana Cloutier. Y es parte de lo importante en la información. Temperatura más alta el día de hoy, 32 a 35 grados centígrados, dependiendo de la zona, hay microclimas. Día totalmente soleado, despejado, se acaba el calorcito, va disminuyendo gradualmente. Se esperan lluvias para el próximo fin de semana. Y también decirle que el dólar está más caro, está hasta 17.50 en algunas casas de cambio, 17.25, 17.50, 16.80 a la compra. Y bueno, le actualizo el tema de las garitas por cortesía de Limpiaduría Monarca. 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San Isidro Centri, 50 minutos, Ready Lane 2 horas 5. La Ready Lane peatonal está en 10 minutos, la general en 50 minutos y la general vehicular está en 1 hora 30. En Otay, la Centri tiene 55 minutos de espera, la Ready Lane 2 horas 5, la general 2 horas 15 y la peatonal está en 55 minutos. Y en el Chaparral, la Ready Lane 5 minutos, el Ped West y la general en 55 minutos. Cierro resumen y me imagino que ya está Laura Pérez Cisneros, la saludo con muchísimo gusto. Lau, adelante, bienvenida, buenos días.
3: Buenos días, Gio, ¿cómo estás, Juan Miguel? Muy buenos días. Acá ya lluvioso, ya se empieza a sentir el otoño, Gio, un poquito de frío y el chipi chipi, Gio, pero pues donde la temperatura está todo lo que da es en España y en Brasil, que estamos viendo que después de 4 mandatos, creo que Lula da Silva, a sus 81 años que pretendía tener otro mandato, pues ya le tendrá que decir adiós, porque es casi un hecho, de acuerdo a las previsiones, Gio, que Flavio Bolsonaro, el hijo de Jair Bolsonaro, pues gane las elecciones en esta segunda vuelta el próximo 25 de octubre, y con esto cambia todavía más la geopolítica en la región, Gio, y los gobiernos izquierdas están quedando bastante disminuidos, entre ellos pues el de México, Gio.
0: Pues se queda como única, Claudia Sheinbaum, pero
3: prácticamente, porque Chile pues igual dio la vuelta para la derecha, Brasil se va a la ultraderecha y así nos vamos viendo, Gio.
0: Sí, pues está polarizado Madrid, ¿no? Está polarizada España.
3: Oye, no, bueno.
0: Pero quiero recordar una frase de ahorita, lo que acabamos de decir de la presidenta Claudia Sheinbaum de Gandhi, a la que se refiere Federico Arriola: aunque seas una minoría de uno, la verdad es la verdad. Pues sí, o sea, se va a quedar ella como única presidenta representativa de la izquierda, ¿no? En América Latina.
3: Totalmente, Chío, pues aquí estamos viendo y hablando de esos giros políticos, pues en España, ayer justamente después del anuncio que hizo Pedro Sánchez de las elecciones anticipadas, horas después una encuesta ya ubican a Alberto Núñez Feijóo, que es el líder del Partido Popular, con un 74% de posibilidades de que pudiera ganar las elecciones del próximo 29 de noviembre. Y pues quizá para Navidad España esté estrenando nuevo presidente del gobierno español, Chío. Veremos, porque, híjole, Chío, de verdad que Pedro Sánchez puede tenerlas todas en contra. lleva 8 años en el poder, ha resistido tanto, y ahorita, pues, muy hábil, él ya dio beneficios, digamos, a los españoles en esta crisis de vivienda que se está realizando allá y que están los acampados en la Puerta del Sol, Chío.
0: Pues vi las opiniones de los líderes de los partidos políticos cuando van a votar lo de la vivienda, y bueno, súper polarizado el ambiente, pero los argumentos, o sea, con mucha fuerza. No sé si tú lo viste, Juan, pero o sea, sí está muy polarizado el ambiente. Pero Pedro Sánchez es muy hábil y no sé qué pueda pasar.
3: Muy hábil, Chío, muy hábil, porque ahorita, pues justamente él ha sacado, fíjate, la crisis que se ha provocado en España, y como tú lo mencionas, una gran polarización por esta crisis de vivienda, la imagen de la señora Mari Carmen, que ha sido como un referente en esta crisis, porque pues sí, imagínate, los chavos españoles, los jóvenes.
0: Lau, te voy a interrumpir, nos vamos a pausa, un segundo. Vamos a corte comercial.
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22: El vuelo más largo registrado de una gallina común duró apenas 13 segundos, alcanzando una distancia bastante corta de metros.
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0: Regresamos de corte comercial.

0: Esto se llama El Tiempo en el recuento de las voces infantiles, en este caso es Luis Miguel. Retomamos la conversación con Laura Pérez Cisneros. ¿Y qué nos dices para cerrar, mi querida Lau?
1: Pues nada, Chío, de que estábamos terminando de hablar sobre los primeros ministros que ha visto pasar el rey Carlos III y respecto a su mamá, bueno, pues ya ahí va haciéndole competencia. Pero bueno, vamos con España. 29 de noviembre serán las elecciones, digamos que se espera que para Navidad pueda haber un nuevo presidente del gobierno español, pero sobre todo que se resuelvan toda esta serie de crisis que pues no ha sabido sortear Pedro Sánchez y aún así se está poniendo como la mejor opción, y veremos si ahora sí Alberto Núñez Feijóo del Partido Popular pues se le hace, porque él ya no es la primera vez que lo intenta, ser el próximo presidente del gobierno español, y con esto España daría un giro a la derecha nuevamente.
0: Muy bien, querida Lau, pues te esperamos el próximo martes, estamos pendientes y muchísimas gracias por estar aquí.
1: Un abrazo, chao, chao.
0: Hasta luego y vamos al tour gastronómico. 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
4: Mi niña, dejé de decirle a mi niña interior que llorar era malo. En su lugar, la abracé tan fuerte como pude y la llené de besos todo el tiempo. Le dije que la amaba y que siempre estaría ahí para ella. Le expliqué que su sensibilidad era un regalo de la vida y que sus lágrimas eran agua sagrada que sanaba el dolor. Dejé de obligarla a estar en lugares que no quería. Me armé de valor y le dije que siempre apoyaría sus decisiones porque sus sentimientos importan mucho. Si se quiere ir, yo le ayudo, porque no está sola. Hoy ella me abraza. Porque no está sola, hoy ella me tiene a mí. Dejé de regañarla y en su lugar le reconocí su esfuerzo. Mi autoexigencia se desvaneció cuando miré sus ojitos con miedo de sentir que no era suficiente. Fui fuerte y le dije con voz dulce que la amo tal y como es. Tomé valor de mi corazón y me disculpé por ser tan dura con ella. Dejé de decirle que tiene que ser productiva y que descansar es perder el tiempo. Hoy la acompaño mientras juega porque tiene derecho a disfrutar la vida y a ser una niña. Si está cansada, yo le preparo su cama y la arropo para dormir. Si quiere jugar, yo respeto su espacio y le facilito que pueda ser creativa. Ya no la lleno de culpa. Dejé de pedirle que se gane las cosas. Hoy le doy a manos llenas todo lo que necesita y más. La hago sentir que es merecedora de todo lo bonito que tiene la vida. Merece lo mejor de mí.
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0: ¿Tienes tiempo a tu favor?
5: Sí, hemos hablado de la situación en el IMSS, en el ISSSTE, pero si ahí está mal, el ISSSTE Cali, bueno, uh-huh. Está terrible. Ayer estuve en una asamblea de jubilados y derechohabientes del ISSSTE Cali que denunciaron un agravamiento en las deficiencias de atención médica, principalmente por la falta de medicamentos, escasez de especialistas. Escuchen ustedes las citas. Están programadas con 1 y hasta 2 años de espera.
0: ¡Oh! ¡Oh, Dios!
5: 1 y hasta 2 años de espera. O sea, imagínate una persona, Rocío, imaginen, que requiere ya ver a un especialista porque tiene un padecimiento delicado, y que te digan, pues no hay cita hasta dentro de 2 años. ¿Esto qué significa? El hecho de que tienen que desembolsar e ir con...
0: con un médico particular.
5: Un médico particular, con lo que esto implica. Luego también hay otros casos que... no sé, estaba el caso de otra persona, Fernando Subía, que tuvo un problema con su hombro. Se le lesiona el hombro. ¿Y qué sucede? Le dicen, tienes cita para tu rehabilitación hasta el próximo año. Pero cuando requiere la cita, ya en 2 semanas.
0: Pues sí, pues imagínate con una lesión así.
5: Con una lesión crónica de ese tipo. No se ha logrado resolver el tema del Istecali. Ellos también cuestionan esta parte de todo el recurso que se ha condonado, que se ha perdido, porque luego pues ayuntamientos no han pagado. ¿Cuánto deben Senada? ¿Cuánto deben
0: Tecate? Se han destinado los recursos a otras cosas.
5: A otras cosas. Regresamos.
0: Vamos a corte comercial.
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15: Izamal, Yucatán, conocida como la ciudad de las tres culturas. Esta bellísima localidad yucateca destaca porque prácticamente todos sus edificios y templos están pintados de un radiante color amarillo. El majestuoso convento de San Antonio de Padua, construido sobre una antigua pirámide maya, domina un entorno donde el pasado prehispánico, la época colonial y la vida moderna coexisten con absoluta armonía.
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0: Regresamos de corte comercial.

0: se llama Mentira. Mentira con Luis Miguel. Pues es que, mira, estaba leyendo un análisis en redes. Estábamos hablando otra vez del panorama de América Latina, del bolsonarismo, por qué cobró tanta fuerza. Se habla mucho de la connotación que tienen los evangélicos, de toda la cantidad de gente que se abstuvo de votar. Estamos hablando de 9 millones de brasileños. Y el otro punto que también me parece muy relevante es que se habla de la intervención de Estados Unidos en lo que tú dices. Se entrevistó Bolsonaro, el hijo, todo esto, sí, pero...
1: Pero a ver, Rocío, vamos a aceptar que interviene Estados Unidos, pero ¿qué tanto poder puede tener Estados Unidos en cambiar el rumbo de una elección? Además, cuando Lula es el presidente en funciones, ¿qué más poder tiene el presidente en funciones de movilización y todo? O sea, la realidad es que el pueblo de Brasil pues está cambiando y quiere otra cosa.
0: Pero yo no sé qué le puedan hacer a Lula los Bolsonaro. Evidentemente sí va a haber un deseo de venganza impresionante.
1: Pues no dudo que
0: contra
1: venga a México, por ejemplo.
0: Pues sí, igual, ¿verdad? Pero bueno, hay dos escenarios internacionales ya para ir. No sé si tengas ahí algún comentario del público antes de ir con la doctora Kim. Hay dos escenarios que me parecen muy relevantes: la reunión de la PEP en China y la cumbre iberoamericana en Madrid. Y a los dos escenarios pudiera acudir la presidenta.
1: Pero no va a ir.
0: A China yo creo que sí va.
1: No, a China sí va.
0: A China sí va.
1: A China sí va a ir.
0: A la cumbre iberoamericana, pues no sé, porque va a ser una junta de derechistas ahí. Claro, ella tiene mucha estatura, y no es que la defienda, pero es una mujer que está bien plantada, pero pues ahí va a exponerse. Imagínate a Bolsonaro, Milei, de la Espriella y todos que no la pueden ver ni en pintura. Pues ella sería como la única.
1: Pero esos nombres que está diciendo Milei, Bolsonaro.
0: De la Espriella.
1: O sea,
0: Noboa.
1: ¿Qué perfiles son?
0: ¡Ujule!
1: No. Es que no es una derecha de alguna manera.
0: Preparada, intelectual, o sea, son. Te digo que son buenos para el insulto.
1: Sí.
0: O sea, y el insulto para mí es el último reducto ya cuando no hay ninguna posibilidad de llevar algo con inteligencia. Y los cuatro. No, Milei. Hay una persona muy cercana a mí que está leyendo el libro de Loco, que está inspirado en su vida, y me ha contado algunos pasajes. Yo todavía no, es que tengo una lista de lectura que para qué le cuento. Pero lo que dice de lo que hace Milei, que de repente lo están entrevistando y se voltea así y dice que le está hablando su perro desde el cielo y que le está diciendo que conteste. No, y ese es el hombre que dirige Argentina. Bueno, vamos a... porque la doctora Kim ya nos está esperando. Y doctora, ya no hablemos de política, hablemos de constelaciones. Pues es que también ahí están las constelaciones en estos personajes. En fin, la doctora Kim es odontóloga, es psicóloga, es terapeuta, extraordinaria terapeuta con las constelaciones familiares. La escuchamos con atención, doctora, bienvenida, muy buenos días.
2: Hola, muy buenos días a todos ustedes. Bien, el día de hoy vamos a hablar de las lealtades familiares. Existen a grandes rasgos dos tipos de lealtades. Una es la lealtad abierta o consciente, y la otra es la lealtad oculta o inconsciente. La lealtad abierta es aquella lealtad que nosotros inclusive podemos presumir. Ay, cómo me siento de orgullosa de ser como mi papá, o de ser como mi mamá, o de ser como el abuelo o la abuela. Esas son las lealtades conscientes. Las lealtades inconscientes son aquellas lealtades que repetimos, de las cuales no estamos conscientes y tampoco nos agrada mucho. Cuando alguien hace referencia de, oye, como que te estás pareciendo a tu mamá, ¿verdad? Tu mamá como que no tenía muy buen carácter. Enseguida decimos, claro que no, ¿cómo crees? Yo como mi mamá, pero jamás, y menos su carácter. Sin embargo, las lealtades ocultas, como les digo, son las más fuertes. Les platicaré una historia para que se den ustedes cuenta de cómo nosotros nos podemos convertir en leales, ciegamente podemos decirlo, y vernos envueltos en enredos familiares sin darnos cuenta. Imagínense ustedes un matrimonio en donde el hombre le es infiel muy frecuentemente a la mujer, su esposa. Y ella sí se da cuenta, pero en realidad no le reclama tanto como debería reclamarle y, como decimos acá en México, se hace de la vista gorda. Entonces ellos tienen una hija, la hija crece y empieza a observar esa dinámica que existe entre su papá y su mamá, es decir, las infidelidades de su papá y el que su mamá no le reclame todo lo que debería, según la hija, reclamarle. Entonces la hija, pasan los años, se casa y entonces su matrimonio es muy bonito, tienen una familia muy linda, tienen hijos y ella de la nada le llama la atención a otra persona y le es infiel ahora al marido. Pero ella en realidad no se da cuenta cómo pasó. Luego este marido observa que algo está pasando con ella y descubre que ella está teniendo pues otra relación esporádica, pero que le está siendo infiel. Entonces el marido la descubre y ella dice, lo siento, en realidad no sé qué pasó. No sé por qué me vi envuelta en esta infidelidad, porque yo la verdad a esta persona pues no tengo sentimientos para con él. Y se hace ahí lo que le llamamos un enredo familiar. ¿A qué me refiero? Esta muchacha o esta mujer le es infiel al marido y no sabe de dónde. Cuando se hace una observación sistémica, se dan cuenta que el padre le ha sido infiel a la madre, pero no nada más eso, sino que también el abuelo le fue infiel a la abuela. Y que ahora observen esta dinámica. Los hombres habían sido los infieles, pero ahora la dinámica se transforma y es la mujer la que le está siendo infiel al esposo. Aquí hablamos también de una compensación. Es decir, en una generación futura ya no es el hombre el que le es infiel a la mujer, sino que en compensación inconsciente, ahora la mujer le está siendo infiel al hombre. Ahora bien, espero que me estén siguiendo. Esta última pareja, ellos se separan y él pasa el tiempo y empieza a tener otra relación. Luego entonces, cuando empieza a tener otra relación, le llama la atención otra mujer y entre comillas, ahora él le es infiel a esta nueva mujer con otra mujer, o sea, está teniendo una aventura. A esto le podemos llamar doble transferencia, es decir, los sentimientos no expresados hacia una persona se transfieren hacia otra persona completamente inocente, que no tiene nada que ver, porque esta última pareja de él no le es infiel para nada, pero lo que sí es que no sabe por qué él, siendo un hombre que aparenta ser tan bueno, le haya sido infiel cuando ellos apenas están empezando una relación. Y él desde el inconsciente, lo que está haciendo es reparando el daño o compensando, más bien en lugar de reparar, es compensando el daño que su esposa a su vez le hizo a él y ahora él lo compensa con una persona completamente inocente como es esta nueva relación. ¿Qué es lo que tenemos que hacer? Yo les sugiero, cuando haya algún comportamiento de ustedes que salga bastante exacerbado, bastante exagerado, que no sepan de dónde viene, yo les sugiero, hagan una observación sistémica y si les es posible, hagan una constelación. ¿Cómo andamos de tiempo?
0: Justo, doctora, qué interesante. Estaba siguiendo la Job, muy interesante el tema que nos plantea este martes. Justo el tiempo para que nos dé su teléfono, doctora, diciéndole a quienes vayan a consultarla que por favor dejen mensaje, porque la doctora tiene una consulta tras otra y no puede atender el teléfono, pero si deja mensaje, pues ya usted se comunica posteriormente. Adelante, doctora.

0: responsable. 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A corte comercial.
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1: Orizaba, Veracruz. Custodiado por el majestuoso e imponente Pico de Orizaba, este pueblo mágico combina una arquitectura señorial con una naturaleza desbordante. Su teleférico, el paseo del río con su reserva natural y el clima templado convierten a esta urbe en una joya veracruzana.
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2: El secretario de Seguridad, Omar García Harfuch, informó que en Zapopan, Jalisco, fue detenido Iván N., alias El Tanque, presunto operador del cártel Jalisco Nueva Generación en Veracruz, Oaxaca, Tabasco y Puebla. Harfuch destacó que, gracias al intercambio de información con Estados Unidos, El Tanque es señalado como parte del círculo cercano de Nemesio Segara El Mencho. La Cancillería afirmó que, pese al oficio del gobernador de Querétaro, Mauricio Curi, sobre la visita del embajador estadounidense Ronald Johnson al estado, la Academia Internacional de Capacitación Policial sí prevé cooperación internacional en seguridad, lo cual debe aprobarse por el Consejo de Seguridad Nacional. 4.000 pobladores del municipio de Juchitlán del Progreso Guerrero advirtieron que realizarán marchas si no aparecen con vida siete hombres del ejido El Balcón, secuestrados el 24 de septiembre por la familia michoacana, la cual ya liberó a un menor de 12 años.
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4: Regresamos de corte comercial.

0: Esto se llama Recuerdos Encadenados y es el último tema del disco que escuchamos con la voz de niño de Luis Miguel. Y bueno, pues hay muchas llamadas. Estaba viendo, la Ciudad de México cuenta con 119,731 cámaras del C5. O sea, tiene 80 cámaras por kilómetro cuadrado. ¿Qué tal, eh? No sé, aquí en Tijuana, ¿cómo andamos?
1: No, mucho más bajo.
0: Sí, no, nada que ver, ¿no?
1: No, yo Rocío...
0: 80 cámaras por kilómetro cuadrado.
1: Y usted lo sabe, estuve viendo cámaras por un asunto familiar y me di cuenta que hay muy pocas.
0: Aquí en la... Sí, pues sí.
1: O sea, hay en algunas vialidades principales y ciertos cruceros, pero, por ejemplo, en calles interiores, que son importantes, no hay. Uh-huh. No hay cámaras.
0: Sí, que sí es muy, son muy importantes.
1: Tendría que ver cámaras públicas. Tendría que ver cámaras públicas.
0: Han aclarado muchos crímenes muy, muy
1: No hay, no hay.
0: No. Pues bueno, vamos.

0: Vamos, no sé qué pendiente tengas allá y con las
1: Sí, hay
0: llamadas.
1: muchos mensajes, Rocío. No hemos dado mucho entrada a los mensajes. Saludos a Pablo Rodríguez. Dice, cabeza fría con Trump, mas no con la oposición, dice Pablo Rodríguez. Esteban Martínez dice, para poder restablecer el servicio de CFE, se requiere que las cuadrillas de personal salgan a restablecer en los puntos donde las cuchillas se botaron. Pero como sabemos, CFE es una dependencia federal, la cual manda a su personal a zonas donde se requiere apoyo, sobre todo donde estuvo algún huracán y se queda con personal mínimo para operar. Con respecto a tener una planta de energía eléctrica para emergencias, en teoría puede. Lo que sucede es muy costoso tener una inversión de ese tipo. Por lógica, las usarían para eventos puntuales, que serían muy pocos en el año, y comprensible que la inversión en la introducción de nuevos servicios y la reposición de otras líneas. Me refería yo porque decía que porque la CEPS no tiene una planta
0: Sí,
1: propia para que entre
0: estábamos
1: emergencias.
0: comentando al inicio del programa,
1: Pues
0: sí,
1: ahí está
0: la respuesta.
1: lo que dice Esteban Martínez. Saludos, Vivi Bravo. Si Israel JC pone ahí un emoji de sueño, pues ha de estar con un poquito de sueño.
0: Bueno, que se te quite vivir.
1: Sí. Saludos a Felipe Bridge. Dice, sí está muy bien, Rocío, pero explica en números cuánto es 1 billón en México y cuánto es en Estados Unidos.
0: Okay, mañana. Con mucho gusto, porque ahorita ya no me da tiempo.
1: Ricardo Martínez dice 1.04 trillones. Dice Picos Bernal que se quedaron sin luz desde las 3 de la tarde a las 5 de la mañana, allá en el fraccionamiento de la Sierra. Que mire, hace mucho que no voy para allá. Dice Felipe Bridge, también decía, si se habla de Querétaro hay que dar la nota completa. Den a conocer la violación de parte del gobernador.
0: Sí, pues ya dijimos, que por eso le reclamó la presidenta, pero la presidenta no estaba enterada de que sí se llegó un documento a Relaciones Exteriores y a la Guardia Nacional y al Ejército.
1: Dice Max Nico, buen día, saludos a mi papá que está en Aguascalientes y le manda saludos a Omar Servín. ¿Tú lo conoces? Ah, son los hijos de... Ah, ok, son los hijos de Omar Servín. Y está en Aguascalientes. Queda estar muy cerca, ¿no? Aguascalientes de Querétaro.
0: Sí, relativamente.
1: 3 horas? Ah, ok. Saludo, me falta conocer esa parte de México. Aguascalientes, Querétaro, San Luis Potosí, Guadalajara tampoco conozco. Saludos, Esperanza Alcaraz, también a Ignacio Ortega, a Pablo Rodríguez, igual da reporte, dice, buen día a los dos, sin luz casi todo el día desde las 12:30 del mediodía hasta las 6 de la tarde y de nuevo de las 7:45 de la noche hasta las 11. Ay, qué cosa.
0: Sí, la verdad, qué friega, ¿eh? Con todo respeto.
1: Saludos, Vivi Fletcher, también Esteban Martínez, dice, esperamos que no haya tanto calor.
0: Hoy va a estar un poquito menos, ¿eh? Que ayer.
1: Mira, Alma Elsa tampoco tuvo luz. Dice, buen día, sin luz en la Tejamén. De las 4 de la tarde a las 11 de la noche. Y con el calorón también. Dice Picos Bernal, hoy ganan los padres, no queda otra. Sí, es ganar sí o sí. Saludos, Car Escobal. Dice, ¿a poco dudas del poder de los Estados Unidos? Aquí con un panfleto que aventaron sobre que López Obrador era un peligro para México, cambió la decisión del voto de muchos y estudiados.
0: No, yo no dudo, no dudo que hayan tenido injerencia, pues es que están cuidando sus intereses. Y pues imagínate una persona proclive a ellos en Brasil, que es el gigante de América Latina.
1: No, que le digo algo, Brasil, si en México es un país donde profundamente desigual, Brasil aún más, ¿eh?
0: Sí, ya
1: Digo
0: sé.
1: porque tengo el gusto de conocer a muchos brasileños. Y es muy desigual. Yo, por ejemplo, tengo amigos, no sé, de tez blanca y veo sus redes sociales y nunca veo fotos de ellos con gente que tenga tez morena o que tenga un poquito otro color de piel. Hasta en este tipo de cosas hay mucha diferencia. O sea, hay mucho racismo en Brasil también.
0: Sí.
1: Saludos, Aurora Cruz. Lupita Castro, también a Jimmy Bracamontes, que tuve el gusto de verlo ayer. Ahí estaba en la protesta del Istecali. Le mando saludos, Rocío.
0: Ay, gracias. Igualmente, saludos para ti.
1: Víctor Esquivel, buen día. Está en camino a Tijuana. Dice que espera encontrar la casa con luz y agua. ¿Cómo está la cosa en Otay?
0: Bien, bien. Yo puedo reportar que en Otay yo no he tenido problema. Se fue la luz ayer, pero fue muy poco el tiempo. Eso me lo reportó mi hijo, porque yo no estaba. Porque de repente le hablé por teléfono y no me contestó. No, pues es que no había luz, me dijo. pero sí, luz y agua sí hemos tenido la mayor parte del día.
1: Saludos a Andrés Consejos, a Pedro Imperial también, que dice que hay tráfico lento a partir del puente de la Garita de Otay. Ay, suerte. Saludos también a Karina Ramírez, buen día. Gracias, Fortino Godina, Marcos Ramírez y Felipe Bridge dice que cuidado con Loret de Mola, que no tiene nada de credibilidad.
0: No, por eso aclaré que era algo que decía él, o sea, pero...
1: Aunque luego, bueno, igual tiene buena información, ¿eh?
0: Bueno, tiene buenos tips, pero pues, sí, todo lo hace, o sea, todo lo hace con tendencia. Mira, ¿quién me mandó saludos?
1: Ah, su nieta.
0: Mi nieta.
1: Linda, Solange.
0: Solange. Bueno, vamos, nada más, rápidamente, 30 segundos. Oiga, qué cosa lo de la reportera esta Alma Mireya de la Rosa y el camarógrafo Cristo Morales, que los atropellaron cuando estaban dando una cobertura, pero las imágenes de cómo los atropellan a mí me dejaron impresionada, cómo los embiste un vehículo que pierde el control. Bueno, pues estoy viendo cómo está la pobre mujer, mira, con collarín y
1: todo. Ah, sí, vi la reportera.
0: Sí, viste, sí, la reportera allá en Monterrey. Ay, no, qué terrible.
1: Ojalá que haya tenido seguro social, porque,
0: bueno. Gajes del oficio, ¿no? Pero bueno, vamos al RIN. Ay, sí.

0: Es tendencia en redes en México, Ucrania, la casa de los famosos México y el tanque, que es el que acaban de detener. Y Carlos Loret de Mola tuitea, no le gustó a Andrea Chávez su premio de consolación. Lo que dice es que no se ríe para nada, está súper seria.
1: Sí, dice la cuenta Mau Farad. Tatiana Cloutier es lo opuesto a su papá. Hasta parece que fuera hija de Cuauhtémoc Cárdenas o López Obrador. Cuando no le tocó hueso se dio cuenta de que su partido político era malo, ni un día antes. Y luego renuncia y sin ser por cargos, inicia el movimiento con sus iniciales.
0: Grupo Fórmula tuitea que investiguen bien cuando se comete un crimen, se manchan de sangre, mis hijos no estaban así, dice Maribel Garza, madre de Carlos y David, implicados en el ataque a la secundaria de Torreón, pide una investigación exhaustiva y asegura que sus hijos no cometieron el delito.
1: La cuenta de Guacamaya Leaks dice, el PRI siendo el PRI de siempre, Carolina Viggiano compró una casa en más de 40 millones de pesos, el inmueble se ubica allá en Lomas de Chapultepec, la compra se realizó a través de empresas factureras. Y dice de forma sarcástica, dicen que ya la busca Morena para ser la diputada o senadora.
0: SDP Noticias tuitea, Clara Luz Flores pide olvidar las diferencias en el partido Morena ante embate de Tatiana Cloutier. Cloutier lanzó el movimiento Todos con Conciencia y acusó a Morena de equivocarse al elegir a Flores. Flores llamó a buscar coincidencias por encima de intereses personales, mientras Tatiana reafirmó su apoyo a Claudia Sheinbaum.
1: Y nos vamos con este de Poncho Gutiérrez, que comenta, por el 3% de esto... y ya estarían exigiendo la renuncia de Noroña. Casas millonarias y terrenos X, los priistas pueden hacer lo que quieran. Al cabo, nunca prometieron ser diferentes, y esto por la casa de esta senadora.
0: De Carolina.
1: Sí, nos vamos.
0: Nos vamos. Pues gracias, Juan. Gracias, Rocío Servín, mi tocaya. Gracias a todo el equipo, colaboradores, patrocinadores, radioescuchas, internautas. Se quedan con la programación de Fórmula. Recuerde que viene una hora con Azucena Uresti, y luego Mario Luis Ortega. Llega Marco Regil, Maxim Butzay, Joaquín López Dóriga. En esta semana va a estar Gregorio Martínez. Y a las 3 de la tarde, Alejandra Gagiola en este espacio. Aquí en Fórmula de la Tarde, le recuerdo que a todo tenemos derecho, menos a devaluar el espíritu, ánimo, arriba corazones, seguimos adelante. Hoy puede ser un gran día, decídelo tú, por favor, cuídese mucho y pido justicia para mis compañeros Margarito Martínez Esquivel y Lourdes Maldonado López.
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1: Territorio Animal.
2: La cobaya o cuyo. La cobaya, conocida popularmente en diversos países como cuyo o conejillo de indias, es un roedor herbívoro, nativo de la región andina que destaca por su temperamento noble, pacífico y asustadizo. Son mascotas excepcionales para los hogares debido a que rara vez muerden y se comunican de una manera sumamente tierna mediante una variedad de sonidos agudos y chirridos con los que expresan entusiasmo o solicitan su comida favorita. Su dieta es estrictamente herbívora y requieren de un aporte indispensable de vitamina C a través de pimientos y verduras frescas, ya que su organismo no la produce por sí mismo. Al ser animales gregarios, disfrutan enormemente de la compañía de otras cobayas y del contacto suave con los humanos, convirtiéndose rápidamente en animales muy apegados, mansos y reconfortantes para compartir la rutina diaria en casa.
1: Cuida lo que comes.
2: Rodajas de pepino con limón y chile. El pepino en rodajas, sazonado con jugo de limón fresco y una pizca de chile en polvo, es una opción ultra refrescante y baja en calorías. Su alto contenido de agua e hidratación lo convierte en el snack ideal para media mañana.
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7: Son las 9 de la mañana, es martes 6 de octubre.
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7: Esta mañana la presidenta Claudia Sheinbaum volvió a pronunciarse sobre la colocación de la primera piedra para construir una Academia Internacional de Capacitación Policial, dice la presidenta, sin el consentimiento ni la participación del gobierno federal. Dice que la academia no está autorizada ni ha pasado por el grupo de alto nivel, por lo que pide al Estado seguir los procedimientos debidos.
8: Esto es lo legal, constitución, incluso tratados internacionales y la operacionalización de un procedimiento con una entidad de la República que tiene que pasar necesariamente por el grupo de alto nivel de seguridad y por la Secretaría de Relaciones Exteriores. De diciembre de 2021 hasta el 4 de octubre de 2026 se identificaron 9 proyectos de cooperación entre el gobierno del estado de Querétaro con agencias de aplicación de la ley de los Estados Unidos, 9 proyectos identificados y aprobados por GANSEG. La academia no está aquí. ¿Por qué sabemos que en esa academia van a participar las agencias de Estados Unidos? Porque lo dijo el secretario de Seguridad Ciudadana de Querétaro en el evento. ¿Qué es lo único que se le pide al gobierno de Querétaro? Que siga los procedimientos. Porque es la ley. Nosotros tenemos buena relación con el gobierno de Estados Unidos en materia de seguridad y en otros temas. Lo que pedimos a los gobernadores de los estados y al embajador y al gobierno de los Estados Unidos, pues es que se cumplan las leyes mexicanas.
7: Sobre el tema, conversé más temprano con Jorge Romero, presidente del PAN.
9: A lo que se les invitó desde el gobierno de Querétaro fue un acto protocolario de inaugurar una academia policíaca enfocada a delitos internacionales. Punto. O sea, la aplicación, la existencia, la sustancia, la funcionalidad que arranca a partir de ese acto protocolario es un inmueble donde va a haber personas capacitando y personas capacitándose. ¿De dónde infiere el canciller que implica un acuerdo de cooperación? ¿De dónde infiere él lo que no es algo que esté Querétaro como gobierno señalando? Es absolutamente falso. Es, insisto, Azucena, la triste, la patética, esa es la palabra, intención situación de siempre estar encontrándole a la oposición algún pretexto para decir que la oposición es entreguista y está en contra de la soberanía. Yo insisto, y de esta idea no nos van a bajar. La soberanía es que un pueblo se dé sus propias leyes y se cumpla su Estado de Derecho. Entonces, romper la soberanía es cuando dentro de un Estado existen personas ajenas al Estado, al gobierno, que mandan, que imponen su ley. La soberanía, en efecto, está entregada en México. En efecto, está entregada. Pero no a otros gobiernos gracias a la oposición, sino por el narcopacto que existe entre este gobierno con el crimen organizado.
7: Sobre el tema, también platiqué con el coordinador de los diputados de Morena, Ricardo Monreal.
10: Mauricio Curi debió haber solicitado el visto bueno del grupo de alto nivel de seguridad. Así lo dice la Ley de Seguridad Nacional. Bien. Ellos, yo digo que se equivocaron al decir, bueno, es que sí los invitamos a que estuvieran en el evento. Sin embargo, en la Academia Internacional de Capacitación Policial, que son los que pusieron la primera piedra que se colocó, es un proyecto que prevé cooperación en materia de seguridad con un gobierno extranjero, por lo que corresponde presentarlo primero a esta institución llamada Grupo de Alto Nivel de Seguridad.
7: Platiqué con el diputado del Partido del Trabajo, el coordinador del Partido del Trabajo, Reginaldo Sandoval, sobre pues los pendientes que hay con Morena para definir las candidaturas que tendrá el PT. Dice Reginaldo Sandoval que él aún está esperando la definición de la dirigencia de Morena para tener estos careos en las próximas semanas.
11: Se instaló el comité de encuestas y a partir de ese momento hay un trabajo ahí, parece permanente, para ir tejiendo y viendo la metodología que sea científica y qué encuesta haría ese ejercicio. Pues entiendo que es un consejo político de Morena, no sé si haya invitados para hacer presencia. Entiendo que ellos apenas van a probar su procedimiento y su ruta. Se está avanzando sobre el primer escenario que yo planteé, que muy probablemente en algunos vayamos solos, en otros vayamos juntos. Ya el escenario de ir solos en las 17 creo que se está alejando.
7: El secretario de Seguridad, Omar García Harfuch, informó esta mañana sobre la detención en Zapopan de Iván Casarín Molina, alias El Tanque, identificado como líder regional del cártel Jalisco Nueva Generación en Veracruz, Oaxaca, Tabasco y Puebla, quien además tiene influencia en la zona metropolitana, ahí en Jalisco. La autoridad federal lo ubica como operador de confianza del extinto Nemesio Ceguera Cervantes, alias El Mencho, y señala que trabajaba bajo las órdenes directas de Juan Carlos Valencia, alias El 03. Su nombre, entre otros hechos delictivos, como el ataque, por ejemplo, a un helicóptero del ejército el 1 de mayo del 2015 en Villa Purificación. Bueno, pues su nombre también apareció en los audios difundidos por Latinus sobre los hermanos Amílcar y Luis Alberto Lan, en los que este último aseguraba conocer a El Tanque y relacionaba el contacto con el cese de extorsiones contra el propietario de una mina de balasto en Veracruz relacionada con el Tren Maya.
12: Sabe que yo conozco al Tanque aquí, al de la Maña. Y como vio que no le volvieron a molestar a ese güey que lo llevó a extorsionar y que la madre que quería no sé qué, y ya le dije, no, si yo me llevo con El Tanque, y yo le dejé cuenta y ya se quedó así. ¿A poco sí? Y me dice, la madre, me dice, ya también tenía miedo, pues, porque yo le dije, las cosas están así, tal, ese día que yo le dije, los puse loco, pues, y de cuenta, y como mañana me van a ver con ese cabrón armado, pues van a quedar así.
13: Tú eres el que manda y el que tienes que, ahora sí que ordenar todo lo que se tiene que hacer. El caso está que tú tienes que controlar a toda esa gente allá.
7: Esto me dijo David Saucedo, experto en temas de seguridad, sobre El Tanque.
14: Es realmente una operación de captura importante del cártel Jalisco Nueva Generación. Normalmente las autoridades tratan de vendernos capturas de operadores de tercer nivel. Él ya había estado en prisión, sin embargo fue liberado por falta de pruebas y nuevamente continuó con actividades criminales. Estuvo preso en Veracruz, pero desde Veracruz en la prisión seguía conduciendo las actividades criminales. Desde allí parece que se vinculó con el grupo de la Barredora en Tabasco y de ahí viene el vínculo con Amílcar en este esquema en donde los hermanos Olan pudieron impedir que los proveedores de balastro no sufrieran algún esquema de extorsión. Aquí la pregunta es, ¿a cambio de qué el cártel Jalisco dejaría de cobrarle derecho de piso a los proveedores de balastro? Seguramente hubo una negociación por parte de los hermanos Olan Aparicio para darle alguna medida de compensación al cártel Jalisco.
7: La presidenta Claudia Sheinbaum también habló esta mañana sobre el supuesto tiroteo en la frontera de Tamaulipas y Estados Unidos contra elementos de la Guardia Costera estadounidense y señaló que ambos países mantienen comunicación y realizan operativos espejo para trabajar y evitar confusiones.
8: Hay comunicación con el Comando Norte y con la Guardia Costera y lo que se decidió es hacer los operativos espejo, que es algo que ya se había pactado previamente, ya se realizó uno y se está realizando otro. Nosotros queremos tener una buena relación con Estados Unidos en el marco de nuestra soberanía, de nuestra integridad territorial, de la confianza mutua y de la coordinación sin subordinación. Y lo que buscamos siempre es que no haya malos entendidos, mejor que haya una comunicación y que se sigan nuestras reglas.
7: Ayer se reportaron en México 38 asesinatos, los estados con más ejecuciones, Chihuahua con 5, el Estado de México y Sinaloa con 4, además de Guerrero y Jalisco con 3 homicidios cada uno. En conferencia de prensa, la fiscal de Nayarit reveló que el desplome del jet ejecutivo Cessna, ocurrido el domingo en la Sierra de Ixtlán del Río, es investigado como un posible atentado, el segundo en menos de 2 meses, contra el gobernador morenista Miguel Ángel Navarro.
15: Detuvimos al Talibán 2 hace unas semanas, que operaba en la zona de Jalisco. Es que el que traía 3-5 celulares, 4 Samsung y un Google. Y ahí él nos iba explicando de quién recibía mensajes y para qué fin, de corporaciones. Y ahí se encontraban los vuelos del gobernador. Cada que uno de los funcionarios de gobierno tomaba un vuelo privado, como el que ayer se siniestró, pues no siempre el gobernador lo ha utilizado su familia. Entonces eso nos los alertó bastante porque tenía la matrícula, el horario, quienes abordaban el avión. Todos estábamos infiltrados. Esa es la razón de la relevancia de la investigación, de continuar la investigación del hecho de ayer, que aunque pudiera ser una falla mecánica o por clima, no queremos descartar la posibilidad que, como ocasionalmente el gobernador se usaba ese vuelo, él hubiese sido el objetivo.
7: El gobernador Miguel Ángel Navarro afirmó que sí, que ha recibido amenazas.
16: Prefiero muerto valiente que vivo cobarde. Sí, me da preocupación en que Nayarit, para el siguiente periodo de gobierno que empiece en el 27, pudiera haber responsables al mando de usted del crimen organizado.
7: Tras las protestas del fin de semana de doctores, enfermeras y familiares de pacientes en Veracruz por la falta de medicamentos y malas condiciones del equipo médico, ayer platiqué con Sergio Gómez, oncólogo, especialista, dice que el desabasto es real, que es generalizado y pide a las autoridades que le atiendan. ¿Cómo le respondió la gobernadora? Ya lo va a escuchar.
17: Estamos en una situación que por lo menos hace mucho tiempo yo no había visto. Faltan materiales básicos, faltan suturas, faltan soluciones, faltan antibióticos, no solamente en el Hospital Regional de Veracruz, sino es un problema a nivel estatal. Yo me declaro aspiracionista, aspiro a tener un buen sistema de salud. Claro. Aspiro a hacer mi trabajo, aspiro a mejorar la salud de los chinos, nada más.
18: Todo eso lo he visto en territorio, ahí están los medicamentos, ahí está el material de curación. Y lo publico. Estamos trabajando muy fuerte en Veracruz y en todo el país por la universalidad. Y si habrá quienes no les guste y hagan sus shows mediáticos que lloran y todo este tema, yo tengo la responsabilidad de atender a la gente y de avanzar y de apoyar a la presidenta para que haya la universalidad.
7: En Sonora se entregó a las autoridades el médico Jesús Maximiano Verduzco Soto, quien se encontraba prófugo desde mayo pasado, tras la muerte de 8 personas que recibieron tratamiento con sueros vitaminados que se ofrecían en su clínica. El fiscal detalló que el cerco financiero que implementaron las autoridades propició la entrega voluntaria del médico.
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4: Las lunas de Marte se llaman Fobos y Deimos, nombres que significan miedo y pánico en la mitología griega antigua clásica.
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5: Son las 9:15 a.m. Gracias a la presidenta de la Comisión de Elecciones de Morena, Citlali Hernández, por conversar con nosotros esta mañana. ¿Cómo estás, Citlali?
6: Hola, Susana, buen día.
5: Ya sé que andas
6: a la orden.
5: Para arriba y para abajo, pero pues sí. Dicen que si no cae por amor, cae por cansancio. Entonces llevamos buscándote día y noche, pero bueno, pues muchas gracias.
6: No, pero ya caí, aquí estoy, a la orden.
5: Oye, Citlali, el PT, hemos hablado con otros actores del PT, pero específicamente Reginaldo Sandoval, quien insiste en que Morena hizo un compromiso con el PT para que los coordinadores electos de los 17 estados de la República se carearan con 17 propuestas del PT. ¿Es así?
6: Mira, uno de los acuerdos que tuvimos en esta mesa que abrimos es justo salir a informar hasta que tuviéramos avances concretos. Yo ayer me reuní con el Partido del Trabajo. Vamos bien, estamos valorando porque sí, en efecto, digamos, en algún momento se hizo el planteamiento que termináramos nuestro proceso de coordinaciones estatales Morena, acompañados por el Partido Verde, uh-huh, y que el Partido del Trabajo podría proponer que se encuestara nuevamente a sus perfiles en algunas entidades o que se hiciera un careo, digamos, frente a la definición ya de nuestro movimiento. O de nuestro partido y al PT. Estamos en diálogo, es posible que esa propuesta ya se convierta en otra, entonces yo no me quisiera adelantar porque justamente un acuerdo que realizamos en esta mesa, en la que por cierto no en todas las reuniones ha estado Reginaldo, pues ha sido ser muy cuidadosos en la conversación pública, de tal manera que salgamos a informar cuando ya tengamos algo aterrizado, justamente porque frente al ruido público y mediático, pues queremos dejar muy claro que hay una voluntad mutua de construir juntos una coalición, no solo en las 17 entidades que entrarán a elección el próximo año, sino también en lo federal, en lo municipal, en lo local, etcétera. Entonces, bueno, yo pienso que estamos a días de poder compartir en qué aterrizan, digamos, estas mesas.
5: Claro, porque él nos decía, bueno, ya en tres estados estamos completamente de acuerdo: Aguascalientes, Querétaro y Sinaloa. Pero, dice, bueno, nosotros tenemos muy buenos candidatos también, pues en Baja California, en Zacatecas, en Nuevo León también, me parece que
6: en Nuevo León, sí.
5: Ajá, y entonces nosotros también queremos poner candidatos. ¿Hay posibilidades de que algunos de los coordinadores de Morena sean sustituidos por una encuesta por algún candidato del PT?
6: Mira, no quisiera lastimar ningún tipo de susceptibilidad por el respeto a la mesa que hemos tenido con el PT, pero te diría que nosotros quizás no tendríamos, no lo tuvimos dificultad, digamos, en encuestar a los perfiles del PT. Encuestamos a los perfiles que en su momento ellos nos compartieron. Sin embargo, bueno, pues avanzamos en la definición de coordinaciones estatales. Es el método de la encuesta el que ha definido. Yo sé que hay mucha discusión e interpretación alrededor de ello, pero te puedo sostener que de los 17 estados, solo San Luis, que procesamos por consenso, sí, y un ajuste de género que tuvimos, pero todos fueron el resultado de las encuestas. O el hombre o la mujer más competida, o la persona que le ganó a todos los perfiles. Entonces, si el PT en este planteamiento de careos tuviera una propuesta o ratificara alguna petición de careo respecto a nuestros perfiles y gana la encuesta, bueno, pues habría alguna definición. Pero yo no quisiera responder, digamos, a dichos de Reginaldo, porque justamente el acuerdo, y fraternalmente se lo he dicho a Reginaldo, que debemos respetar ambos, pues es que lo que pasa en la mesa, en el Partido del Trabajo con nosotros, pues que vaya, digamos, avanzando y que lo que podamos comunicar sea cuando algo ya se ha definido. Si no, pues vamos a lastimar de este lado a nuestros compañeros de Morena y del lado del Partido del Trabajo los planteamientos que ellos están haciendo. Entonces yo no me atrevería a adelantarte ni a firmar nada, solo que seguimos platicando, que sí en su momento han planteado la posibilidad de los careos, que no hemos concluido, digamos, el diálogo ya en los términos de qué, cuál es el siguiente paso, pero yo creo que estamos a días de hacerlo.
5: O sea, van a definir en esta semana, la próxima.
6: Seguramente, yo espero que que esta semana, yo los vi ayer, y antes de que acabe la semana seguramente nos volveremos a encontrar, porque además nosotros, digamos, cada vida interna de los partidos es propia, pero ya emitimos la convocatoria a las coordinaciones federales, que acaba de cerrar el registro el domingo. Uh-huh. Pronto vamos a emitir la convocatoria a los municipios. Entonces, a la par de que yo coordino el proceso interno de Morena, también coordino las mesas de coalición, entonces hay un momento en el que se juntan. Claro. Entonces lo que yo le he platicado al Partido de Trabajo es definamos lo más pronto posible para que sigamos avanzando el diálogo en lo que viene. Entonces yo pienso que es cuestión de días para poder digamos, compartir públicamente el acuerdo.
5: Así porque es. De lo contrario, bueno, pues si no hay acuerdo, pues que el PT vaya con sus candidatos y tenga tiempo de hacer su proceso, ¿verdad?
6: Pues miren, el diálogo fraterno que hemos tenido, como yo lo he dicho desde el día uno, nos vamos a poner de acuerdo hasta donde no nos pongamos de acuerdo. Y tiene que ser así, como aliados, como amigos, como compañeros que nos conocemos y sin lastimarnos.
5: Bueno, oye, Citlali, pues la que está bien enojada es Tatiana Cloutier. ¿Ya la buscaron? ¿Ya hablaste con ella?
6: Mira, justo estoy yo llegando acá a Nuevo León, voy a platicar con ella. Bien. Y bueno, pues nosotros estamos en un diálogo permanente, tanto la presidenta Ariadna Montiel como tu servidora, en un diálogo permanente con todos los aspirantes. El diálogo que hubo en la mesa donde se les enseñó la encuesta, en el que yo me atrevería a decir que todos los aspirantes respetaron los resultados. También entiendo, Tatiana se reunió con su equipo y deliberaron una serie de planteamientos, pero bueno, hay un diálogo abierto y permanente con Ariadna, con tu servidora, y bueno, vamos a platicar con ella.
5: ¿Podría, por ejemplo, como tipo Andrea Chávez, decirle vamos por la alcaldía de Monterrey o algo así?
6: Pues yo preferiría no opinar al respecto, más bien escuchar sus planteamientos. Hemos hablado con varios aspirantes de Nuevo León también, y bueno, pues vamos a ver qué es lo que plantea Tatiana.
5: Porque dijo, bueno, pues ayer después de que dijo vamos a hacer esta asociación en defensa de la 4T tal, porque el partido no estuvo a la altura de la presidenta Sheinbaum. O sea, el partido, pues son Ariadna Montiel y tú principalmente en la dirigencia, Citlali.
6: Pues vamos a hablar con ella, yo pienso que la tarea que nos toca no es sencilla porque es un proceso interno en el que siempre hay complicaciones. Estamos hablando de personas, uh-huh, de egos, de pasiones, de legitimidades, de trayectorias, etcétera, etcétera. Pero bueno, nosotras lo que hemos hecho es respetar las reglas del partido. Es hacer valer el estatuto, que tiene dos métodos para elegir este tipo de coordinaciones: la encuesta y el consenso. Lo que ayer anunciamos con Andrea, pues es derivado de un consenso. Evidentemente Andrea, si hubiese participado en una encuesta en Juárez, pues la hubiera ganado. Y el resultado de Clara Luz como coordinadora en Nuevo León, pues es el resultado de la encuesta. Ella es quien ganó la encuesta y ellos conocieron la encuesta. Entonces, bueno, pues platicaré con Tatiana también, como siempre hemos platicado fraternalmente. Se vale, pues bueno, nos alquilamos para esto y yo sé que siempre pues habrá discusiones y señalamientos a la dirigencia, pero yo sí te puedo decir que lo que hemos hecho es cuidar el estatuto y garantizar que la encuesta se aplique, y bueno, pues es el resultado de la encuesta, y bueno, vamos a platicar a ver qué nos dice.
5: Ahí dice, hablando de Andrea Chávez, dijo Tatiana ayer, bueno, pues se le entrega a Ciudad Juárez sin siquiera conocer el método que fue violentado porque ni siquiera se ha puesto ya abierta la convocatoria, acusa Tatiana ayer.
6: Mira, escuché las entrevistas que Tatiana dio, como bien ella dice, ella no es una militante afiliada de Morena, hay órganos partidistas y acciones que se realizan en Morena. La Comisión Nacional de Elecciones tiene facultades para, realizar las encuestas o, digamos, generar las condiciones para las encuestas o promover un consenso. En el caso de Andrea, ha habido un consenso y evidentemente hemos platicado con aspirantes que querían competir en Juárez y pues reconocen que Andrea es un perfil, digamos, alrededor del que cierran filas. Entonces, bueno, ahora que platique con Tatiana, pues también podemos... Podremos aclarar cualquier tipo de dudas al respecto.
5: Correcto. Ahora, pues Tatiana Cloutier, no sé, ¿crees que les haga mucho daño si habla de esta forma del partido? Digo, no es morenista, como tú dices.
6: Mira, yo creo que afortunadamente nuestro movimiento es un movimiento sin pensamiento único, con discusión abierta, donde la democracia se respira y se experimenta así. Evidentemente, desde la dirigencia siempre esperaríamos que los planteamientos de la vida interna se hagan en los espacios internos, pero bueno, Morena es un movimiento vivo y sabemos que nuestros compañeros y compañeras pues tienen la libertad de decir lo que corresponda, lo que ellos crean. Nosotros también la libertad de poder aclarar o diferir. Y bueno, pues como lo decías tú hace rato, también los medios pues siempre harán lo propio para poder llevar esta crítica o estos planteamientos a la voz pública. No nos asusta, me parece que es parte de un partido donde se discuten las cosas, donde hay muchísimos cuadros, donde hay diversidad de pensamiento, pero también, bueno, hacemos política y me parece que el diálogo y el acuerdo común en lo que nos mueve, que con Tatiana tenemos muchas coincidencias, pues siempre nos permite resolver cualquier tipo de conflicto. Entonces, pues vamos pues, a platicar con ella. A ver
5: pues qué. suerte, porque está bien enojada Tatiana Cloutier y uff. Entonces, nos quedamos en suspenso. Si nos puedes platicar algo, Citlali, mañana, pues te lo agradeceré sí, claro y sí. Te seguimos pues buscando.
6: Mucho gusto.
5: Y buena claro estancia allá en Monterrey, Nuevo León. Gracias, Citlali.
6: Muchas gracias, Azucena. Buen día.
5: Regresamos. Bye.
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5: Las 9:30, el director del Seguro Social, Zoe Robledo, que está ahí en la conferencia con la presidenta Claudia Sheinbaum, habla sobre las muertes de los bebés en dos hospitales del Seguro Social, uno en Durango y otro en Jalisco.
13: Seguimos en diálogo y atendiendo los casos con las familias, principalmente, para explicar y tener la respuesta sobre lo que pasó y cómo estamos respondiendo. Informarles que ya iniciaron los trabajos de la auditoría clínica colegiada independiente. Es una auditoría de expediente, es una autopsia de expediente, y quiero aclarar la palabra autopsia. No es una autopsia que se realiza sobre un cuerpo, son auditorías sobre expedientes. Es colegiada porque incorpora diferentes especialidades, neonatólogos, infectólogos, epidemiólogos, y revisan caso por caso. Ya se seleccionó al comité y también ya están asegurados los expedientes. Esta auditoría, hay que decir cuáles son sus alcances, y busca responder cuatro preguntas. Primero, si hubo una infección asociada a la atención. Segundo, si causó o contribuyó al fallecimiento de los recién nacidos en la unidad de cuidados intensivos. Y tercero, si hubo fallas que se pudieron evitar. Una adicional es el origen de estas fallas. Sí, quiero decir, el IMSS en esto no interviene en las conclusiones ni puede modificarlas. Nos ha apoyado mucho personal de diferentes instituciones a estos propósitos. Y también decir que todos los microorganismos identificados serán analizados por el INDRE, por el Instituto de Diagnóstico y Referencia Epidemiológica, para saber de dónde vinieron los brotes y determinar la relación con casos identificados.
5: A la presidenta Claudia Sheinbaum le vuelven a preguntar sobre la Academia de Querétaro. Le dicen que qué va a pasar con la construcción de esta academia presentada el viernes por el gobernador Mauricio Curi.
14: Bueno, se puso una primera piedra de una academia. O sea, todavía no está en operación. Es un alertamiento al gobierno de Querétaro. ¿En qué sentido? Pues que si va a ser una academia internacional y tiene el objetivo, como lo dijo su secretario de Seguridad, de que las agencias estadounidenses den capacitación, tiene que hacer todos los procedimientos establecidos en la ley, a través de la Secretaría de Relaciones Exteriores, del grupo de alto nivel. Y el grupo de alto nivel determinará si es factible que participen o no, y si tiene atribuciones el Estado para hacer una academia internacional para los delitos que presentaron en ese momento.
15: También se lo pregunto porque ayer se le preguntaba a la secretaria de Gobernación sobre la participación del embajador Johnson, y ella decía, hay que ser muy prudentes, está verificando también. ¿Sobre esa participación tampoco les avisaron a ustedes?
14: Sí dieron información de que iba a participar el embajador. Le comunicaron a la Secretaría de Relaciones Exteriores que estaban invitando al embajador de los Estados Unidos. El problema no es la presencia de un embajador en una actividad como esta, sino la característica de la actividad y los permisos que tienen que tener para desarrollar la academia que anunciaron en el evento que van a desarrollar.
5: La presidenta más temprano habló sobre el caso de la gobernadora de Chihuahua, Maru Campos, y la presencia de agentes estadounidenses en el aseguramiento de un narcolaboratorio.
14: La Fiscalía General de la República tiene todavía abierta esa investigación. La fiscal, o a través del mecanismo que ellos decidan, con un boletín, debería informar, pues, esta investigación, particularmente en el caso de Chihuahua, donde lamentablemente fallecieron dos agentes extranjeros, dos agentes de Estados Unidos, que siempre hay que lamentar la pérdida de vidas, pero estaban haciendo una operación. Entonces, la Fiscalía tiene abierta esta carpeta de investigación y ellos, pues, tienen que informar qué avance tiene.
5: Michelle Rivera, buenos días.
12: Te saludo, Azucena, muy buen día. Para informarte que el médico Jesús Maximiano Verduzco Soto, señalado por su responsabilidad en el caso de los llamados sueros vitaminados que le costaron la vida a 8 personas, fue detenido luego de que se entregara voluntariamente en las instalaciones de la Agencia Ministerial de Investigación Criminal de la Fiscalía. Azucena, de acuerdo con los primeros reportes, el médico habría acudido por voluntad propia ante las autoridades y presentaría un estado de salud delicado, por lo que sería trasladado en ambulancia al Centro de Reinserción Social. Se encuentra ya en el Cerezo 1 de Hermosillo, Azucena, y se espera que en las próximas horas sea su primera audiencia la lectura de imputación, y esperan las familiares de la víctima ya una pronta vinculación. Es importante mencionarte que hablamos con los familiares de las víctimas mortales y piden a la Fiscalía de Sonora que no solo se investigue al médico que se entregó a las autoridades, también a sus empleados que estuvieron laborando todavía hasta hace poco en distintas clínicas de este médico en el estado de Sonora, y bueno, que continúen las investigaciones para identificar exactamente, Azucena, qué fue lo que provocó la muerte de estas personas. Detenido entonces, pero luego de que se entregara, el fiscal del estado, Gustavo Salas, confirmó que ahorcaron sus finanzas a tal grado de que los abogados le recomendaron mejor entregarse a las autoridades. Así las cosas con este tema, Azucena.
5: Bueno, justamente vamos a escuchar lo que dice el fiscal. Por una parte dice, los funcionarios se entregó porque le hicimos un cerco económico. Y por otro dice porque estaba enfermo. Vamos a escuchar el primero, Michelle.
16: Se ejecutó el orden de aprehensión a partir de que se realizaron cateos, se le cerró el acceso a la posibilidad económica de tener disposición en cuentas de banco, se aseguraron bienes, se aseguraron vehículos, y finalmente sus abogados se presentaron a fin de que pudiera presentarse ante la autoridad y que se ha llevado ante un juez y está dispuesto a presentarse ante ello, y estamos por supuesto poniendo en primer lugar el garantizar a las víctimas pues sus derechos, que queden a salvaguarda.
5: Y esto dijo el comisario Carlos Flores.
17: El médico ya fue objeto ahí de certificado médico correspondiente. Se encuentra con una amputación reciente, ¿no? Derivado de la problemática que tenía. Sí, es uno de los motivos por los cuales esta persona se entregó. Su salud es delicada. Como comentó el señor fiscal, se llevaron a cabo una serie de cateos, se llevaron a cabo detenciones de personas relacionadas con el encubrimiento, y esto provocó un encono dentro de la misma familia, el cual, ¿no?, propició que se.
16: Y se cerró y la válvula financiera también se le cerró.
5: Pues que tenía problemas de salud, Michelle.
12: Así es, lo trasladaron en una ambulancia, llama la atención que no a un hospital, lo ingresaron directamente al Cerezo 1 de Hermosillo. Azucena, es importante mencionarte que en el mes de agosto se detuvo a Daniel Humberto. Nos tocó también hacer el reporte contigo, empleado del doctor Maximiano Verduzco, aunque en ese momento la detención fue porque le encontraron drogas, según versión de las autoridades. Fuentes de la fiscalía nos revelaron a nosotros que era este joven quien ayudaba al médico a entregarle medicamentos. A él le entregaban dinero y él le buscaba los medicamentos para su tratamiento, algo que tampoco se ha precisado qué parte le amputaron, qué enfermedad tenía. Le preguntamos también al fiscal ayer, Azucena, pues dónde estaba el prófugo, en qué, si se fue del país, estuvo en México. No dio más detalles, solo que se estuvo moviendo en toda la República, en varios estados, y que hay que esperar a las audiencias para tener más información, pues obviamente la secrecía de la investigación, y no puede dar más detalles al respecto.
5: Bueno, pues ya se entregó este señor, 8 personas fallecidas, ocho personas fallecidas por este suero vitaminado que se puso tan de moda, pero que, bueno, pues evidentemente no es una recomendación médica, ni científica, ni avalada, ni nada que se le parezca. Se puso muy de moda, y más en una situación en donde puede haber contaminación, como pareciera que fue este caso, Michelle.
12: Así es, le preguntamos al fiscal, dice que está en manos de la Secretaría de Salud Federal y local dar los resultados de qué era lo que les pues inyectaban, qué sustancias, porque nosotros lo adoptamos como sueros vitaminados porque así son conocidos, Azucena, y revelamos videos donde vemos que claramente hay mala praxis de entrada, por la manera en la que les inyectaban y les suministraban estas sustancias. Pero sí sabemos que el doctor pues mezclaba vitaminas o dependiendo de la enfermedad o la necesidad de la persona, según la resaca o alguna otra enfermedad, pues él preparaba los materiales
5: para energía, que les suministraba. Y quién sabe cuánta cosa te venden.
12: Sí, sí, sí. Y bueno. Así es. Y la verdad, y después de que se revela esto, Azucena, como bien sabes, pues mucha gente pues salió a la luz a decir, pues a mí me tocaba inyectarme, me toca poner. Nos dimos cuenta que era algo más común de lo que imaginamos. Por lo pronto las clínicas están cerradas. Pero eso sí, llama la atención, no hay pues un reporte preciso de qué era lo que les inyectaban, ¿no? O sea, estas 8 personas muertas, sí. Todavía no hay información y eso es lo que reclaman los familiares de las víctimas.
5: Bueno, pues al pendiente ya está, pues no detenido, sí. ¿Eh? O sea, tampoco, ¿verdad? No, no lo detuvieron, él se entregó.
12: No tiene una sentencia, porque, se entregó, así es.
5: Porque dinero no tenía y salud tampoco. Entonces, pues se entregó no, porque no le quedó hacía. De otra. Bueno, que hubo un cerco financiero y tal. Bueno, sí, vamos a dar un poquito del porcentaje de la presión del gobierno. Gracias, Michelle.
12: Al contrario, se le damos seguimiento a Azucena. Muy buen día.
5: Gracias. Salvador Arellano en Nayarit, buenos días.
18: Hola, ¿qué tal, Azucena? Muy buenos días. Así es, el desplome de una aeronave propiedad del gobierno del estado abrió una línea de investigación sobre un posible atentado en contra del gobernador morenista Miguel Ángel Navarro Quintero aquí en el estado de Nayarit. Se confirmó la muerte del piloto y el copiloto. No iban pasajeros, lo que provocó que se encendieran las alertas, porque esa avioneta, Azucena, ha sido utilizada en diversas ocasiones por el propio mandatario estatal. Y es que, de acuerdo con la Fiscalía de Justicia, hace unas semanas encontraron información sobre los viajes del mandatario en un teléfono que pertenecía a un presunto integrante del cártel Jalisco Nueva Generación, a quien le apodan el Talibán 2, detenido por las autoridades del estado. La bitácora de vuelo, según la Fiscalía de Justicia, señala que la aeronave tipo Cessna despegó el pasado domingo a las 16:30 horas de la capital nayarita con rumbo al estado de Aguascalientes y a las 17 horas se desplomó en la localidad de Mezquites, esto en el municipio de Islán del Río. La propia fiscal Elvia Heredia reveló conversaciones a través de mensajería telefónica sobre la agenda del mandatario. Incluso el propio gobernador Azucena, Miguel Ángel Navarro Quintero, señaló que los policías municipales, la Fiscalía de Justicia y la Secretaría de Seguridad Pública se encontraban infiltrados por presuntos grupos de la delincuencia organizada.

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6: Antes de convertirse en un ícono del terror, Carrie White fue una adolescente que simplemente quería dejar de ser humillada. Ahora Mike Flanagan convierte la novela de Stephen King en su primera adaptación como serie, con 8 episodios y Summer H. Howell como Carrie, después de que más de 1,000 actrices audicionaron para el papel. Samantha Soylent es Margaret, su madre, y Matthew Lillard interpreta al director de la escuela. Esta vez hay bullying, redes sociales y una comunidad mirando cómo todo se sale de control. Carrie ya tuvo cine, ya tuvo teatro y ahora tiene televisión para contar su historia de terror desde adentro. La miniserie Carrie ya está disponible en la plataforma de Amazon Prime Video.
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1: En el espacio de Azucena Oresti, en Grupo Fórmula, el diputado Ricardo Monreal descartó aferrarse a una candidatura rumbo a 2027 y aseguró que el proyecto político de Morena está por encima de sus aspiraciones. Afirmó que pone su futuro político en manos de su partido y subrayó, será Morena la que decida si sirve o no sirve. El Tribunal de Disciplina Judicial suspendió a un juez federal en el juzgado tercero de distrito en Hidalgo, luego de que concediera una suspensión de amparo urgente que permitió desbloquear cuentas y poner recursos a disposición de una persona moral, lo cual no correspondía territorialmente a dicha entidad. Fue denunciado por la Unidad de Inteligencia Financiera. La policía de Michoacán aprehendió a Javier N., alias El Smog, identificado como jefe operativo del cártel Jalisco Nueva Generación en Apatzingán, luego de un enfrentamiento armado con agentes estatales. El detenido figuraba como un objetivo prioritario para el gabinete de seguridad de la entidad.
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2: Con Norma Bautista. ¿Cómo estás, querida Norma? Buenos días.
3: ¿Cómo estás, Azucena? ¿Estás feliz, verdad?
2: ¿Quieres contarme felicidad?
3: Pero no puedes.
2: ¡No puedo!
3: No puedes.
2: Oye, yo quería entrar hasta con música navideña porque, ¿qué dije? ¿Qué es esto, Navidad?
3: ¿Qué es Navidad?
2: ¿Mi cumpleaños? ¿Qué?
3: No, pues nada, es para que... presume de la gente para que vean que tengo
2: no
3: palabra.
2: Puedo. Mira, en la semana pasada, Norma trajo uno de los libros de la colección... de
3: villanos.
2: De villanos, villanas y villanos. Y me trajo a Úrsula, la villana de La Sirenita, que, bueno, cuenta desde su perspectiva la historia de su vida y cómo se volvió ese monstruo de los mares. Y sí me encantó. ¡Ay, no! ¿Cuántos años tengo? ¿5?
3: No, 12. Ya estás madura.
2: O sea, ¿está mal que los adultos hagamos esto?
3: No, por supuesto que no. Te decía la semana pasada que es ese tipo de libros que los editores que escriben para niños, editan para niños, pero en realidad saben que los van a disfrutar los padres y todos los adultos que se topen con ellos.
2: Pero yo no tengo hijos. ¡Qué padres!
3: No, pues sí, qué bien.
2: O sea, sí, o sea, me refiero a qué deberíamos de leer los adultos. Es que me preocupa estar leyendo cuentecillos.
3: Bueno, hablábamos fuera del aire que había una persona que decía, no voy a leer mentiras que no me sirven para
2: fantasía,
3: nada.
2: Fantasía, ¿de qué sirve?
3: No, yo creo que justamente la literatura nos hace conectar con emociones que igual nuestra vida en el día a día no las probé, o intentar imaginar otras posibles
2: escenarios.
3: Otros posibles escenarios, bueno, posibles vidas.
2: Pues me trajo toda la colección y yo ya me quiero ir a mi casa.
3: Ya, se acabó el nutriario.
2: Las hermanas perversas.
3: Sí, ese libro es el eje de la maldad de todos los villanos.
2: Es que ayer, bueno, cuando estaba leyéndole el de Úrsula, es que luego, ay no, es que a mí

0: Me encanta la fantasía, por eso me mienten tan fácil. No es cierto. Oye, estaba leyendo el libro y entonces hablan como de todas las brujas, de todos los cuentos, como si fuera una colonia normal, una vecina. No, que la bruja de Blancanieves no sé qué
1: Claro,
0: hizo y que Maléfica vino y tal. Ay, es
1: el mundo de los
0: lindo.
1: villanos.
0: Ya
1: Bueno,
0: sé,
1: en
0: bueno.
1: este libro están las tres hermanas, las tres brujas que justamente mueven los hilos y los destinos de todos estos villanos.
0: Y luego aquí es fuego y.
1: Fuego y Destino, la historia de Hades, el villano de Hércules.
0: Y luego tenemos
1: A la Úrsula, mira, la repetí para que la puedas regalar.
0: las pobres almas en desgracia,
1: Sí.
0: la malita de la sirenita.
1: El Gastón malo
0: Oye,
1: de La Bella y la Bestia.
0: pero, ah, ok, es
1: Es
0: Gastón,
1: Gastón,
0: porque
1: sí.
0: pues también la bestia,
1: También este es un
0: ya.
1: personaje de la colección, también es un
0: No me
1: malo.
0: di, ay,
1: Sí,
0: no,
1: sí,
0: ¿qué
1: sí,
0: es
1: sí.
0: esto? Ay, oh, qué bien mal, pero pues es que yo sí vi las caricaturas de Disney, lo siento mucho. Entonces, este es Gastón.
1: Ese es Gastón,
0: De la Bella y la
1: sí.
0: Bestia. Matan a la
1: ¿Por
0: bestia. Va a
1: qué
0: matar a
1: está,
0: la bestia.
1: por qué es tan machín?
0: Ay, sí, súper naco, además. Luego, la reina de corazones.
1: Sí, claro, el escudero que tiene y que le sirve de aquí para allá y que además soporta todas las humillaciones de la Reina de
0: Y
1: Corazones.
0: volará a la cabeza del
1: Sí,
0: culpable, ¿no?
1: exacto.
0: Ay, me encanta Alicia en el País de las Maravillas también. Luego tenemos a.
1: Ella es la mamá de Rapunzel. ¿Por qué la tiene encerrada en esa torre? ¿Por qué no quiere que nadie la conozca y tengan acceso a ella?
0: Este relato se adentra en el pasado para descubrir de dónde proviene la sabiduría de Madre Gothel y por qué está convencida que solo ella sabe qué es lo mejor para Rapunzel.
1: Sí.
0: Bueno,
1: Y
0: y.
1: el magnífico Capitán Garfio.
0: Oye, aquí la de la bestia viene adentro de Gastón.
1: No, no, no, es un libro aparte.
0: Ah, pero aparte
1: Sí,
0: de. No, no de esta
1: me
0: colección.
1: faltaron creo que dos libros
0: Ay, no, yo voy a
1: que...
0: ir a buscar, no te preocupes, ya no me los traigas. Pero entonces este es el Capitán
1: El
0: Garfio.
1: Capitán Garfio.
0: Y me encanta. Entonces estas las podemos encontrar en Gandhi
1: Pues
0: y
1: mira,
0: todo,
1: pensé que
0: todo,
1: te
0: todo.
1: podías entretener con estos en lo que llegaba el de La Bella y la Bestia.
0: No, no, me encanta. La verdad es que está súper bonito, Norma. No sé qué hacer contigo. No sé cómo agradecerte tanta
1: Pues
0: felicidad.
1: los pones en un librero
0: No,
1: y después de
0: imagínate. Me
1: leerlos.
0: encanta. Bueno,
1: Pero bueno,
0: a ver.
1: no le quitemos más espacio a la mentirosa y manipuladora de esta semana. Se estrenó la adaptación de esta novela de Verity de Colleen Hoover. Está ya
0: En
1: en todos los
0: cine,
1: cines del
0: sí,
1: país
0: ajá.
1: y rumbo al segundo fin de semana de esta película. ¿Vale la pena ir a verla? Sí, sí vale la pena ir a verla por la actuación de Anne Hathaway, que es muy buena. Creo que le resta un poco ahí su coprotagonista, Dakota Johnson.
0: ¿A poco?
1: Sí, me pareció como muy plana y además ella es Dakota Johnson, no importa el papel que le pongas, ¿no? Pero bueno, vale la pena y la verdad, sí, es una buena adaptación que tiene, les advierto desde ya, diferencias sustanciales y me parece que fundamentales con la novela, ¿sí? En la novela,
0: A ver, yo no conozco la
1: Verity
0: novela, perdón.
1: es una escritora muy famosa que sufre un accidente y porque justamente queda impedida físicamente, no puede terminar una saga que a la editorial le interesa mucho. Entonces le ofrecen a Lowen, una escritora que tiene muchos problemas económicos, pero es talentosa, que termine esa saga. Ella acepta, justo porque tiene la necesidad económica, y se va a vivir a la casa de Verity para terminar esa saga. Entonces ahí convive con la familia, con los hijos. En la novela ella tiene tres hijos, y esto es fundamental, son dos gemelas y un niño, y convive con el esposo. Entonces ahí surge una tensión sexual entre ella y el esposo, pero también descubre un manuscrito donde Verity, en el modo de una autobiografía, hace unas revelaciones, por decirlo menos, inquietantes, ¿sí? Que habla de haber atentado contra las hijas que lleva en el vientre mientras estaba embarazada, haber atentado contra sus hijos, ya estando vivas las gemelas. Es una mujer muy, muy perversa. Y
0: ¿Persiguiendo qué objetivo?
1: pues ella es una mujer justamente muy egocentrista y no quiere que su marido la deje de amar ni siquiera por los hijos. No quiere compartir el amor de su marido con los hijos. Ese es el motivo de que relata en la autobiografía, pero después la película y la novela da un giro a la trama que te deja pensando en tres finales que son posibles los tres, y los tres son horribles.
0: Fíjate, no la
1: es un muy buen thriller. Te traje la edición pequeña, la que te puedes llevar este fin de semana si vas a viajar, te subes al avión. Ajá. Y en 2 horas cuando te bajes, ya, ya terminaste. No, hombre, se lee rapidísimo.
0: Norma, cállate.
1: No, es que...
0: No me humilles.
1: No, se lee rapidísimo. La novela es adictiva.
0: 360 páginas.
1: Sí, que se leen rapidísimo justamente porque la historia no te permite dejarla.
0: O sea, ¿cuántas páginas por hora lees tú en promedio? Porque, bueno, Norma es una avezada lectora, por supuesto, eso va a ser... No todo el día.
1: No, todo
0: pero
1: el día.
0: Pero
1: no.
0: ¿Cuánto tiempo le dedicas a leer al día?
1: Muchas horas de mis noches. ¿Ah, sí? Por lo menos 2 horas de mis noches.
0: O sea, 2 horas diarias.
1: Sí, 2 horas de cajón, sí.
0: Ah, bueno, está bien. Sí, 2 horas. No está tan descabellado.
1: No. Y por eso te digo, este es un tipo de libros que sí te lo puedes aventar en 2 horitas. No, sí, en
0: me
1: serio,
0: angustio.
1: Te lo prometo que sí.
0: Porque si no lo logro me voy a sentir muy frustrada.
1: Bueno, ponte 2 días, 2 días para leerlo.
0: No, está bien,
1: y está
0: 2 horas, sí, 2 horas, 2 días.
1: Sí.
0: Puede ser.
1: 2 horas, 2 días.
0: Entonces, bueno, dice, es que me revolví un poco, Lowen es la novelista original.
1: Lowen es la novelista que va a terminar esa saga.
0: Ah, ok.
1: Sí, Verity es la escritora original.
0: Verity es la escritora original. Lowen va a terminar la saga.
1: Sí.
0: Porque está en bancarrota.
1: Ella está en bancarrota. Lowen está en bancarrota, acepta el trabajo y pues nada, se entera de la vida de Verity y no solamente se pone a pensar por qué es tan gran novelista y escritora de thrillers, porque ya después de leer esa autobiografía sabe que es una mujer malvada.
0: Sí. Y luego se instala en la casa del matrimonio para ver las notas de la autora original.
1: Instalarse en su escritorio, tener acceso a sus archivos, a sus libros pasados, cómo fue que los construyó.
0: Y encuentra una autobiografía que no tiene nada que ver con el relato que iba a terminar.
1: No.
0: Y todo gira en torno a la autobiografía.
1: Todo gira. Todo lo que tú estás viendo en pantalla y leyendo en esta novela es lo que ella relata en esa autobiografía.
0: O sea, digamos que el contrato de terminar la otra novela es el pretexto, comillas, del destino para que encontrara la autobiografía que la, por lo que veo, que la dibuja como un monstruo prácticamente.
1: Totalmente.
0: Sí.
1: Pero les voy a adelantar algo. Sí termina la saga, ¿eh? ¿Qué? No solo se queda leyendo la autobiografía, sí cumple con el contrato. Sí termina saga.
0: Bueno, gracias. Verity encadena un giro tras otro hasta alcanzar el santo grial del thriller.
1: Sí, es que ¿sabes qué? Me encanta de este libro que te manipula como lector, juega contigo. Ya sabes, o crees saber para dónde va la historia.
0: Claro, eso es muy bonito. Sí. Decir, y luego cuando te pones del lado de una persona, ¿no?
1: Sí.
0: Ah, no, es que sí tiene razón, claro. Y luego ves el otro lado y dices, no, claro, es que tiene razón este.
1: Claro.
0: Ah, pero está perfectamente justificado lo que hizo el personaje 3. De eso se trata.
1: Tiene el final. Hay un meses después. Y el meses después es donde dices, pues no, que ya habíamos visto quién era el malo de esta trama.
0: Exacto. Ay, bueno, pues me encanta. Entonces, yo me lo voy a aventar. ¿Qué día soy? ¿Martes?
1: Yo diría,
0: miércoles.
1: Échense este libro y vayan el sábado a ver la película para que la disfruten.
0: Sin vida social.
1: Exacto,
0: quedaré.
1: Sin vida social, pero bien leídos.
0: Pero feliz de mi vida. O sea, al ratito se los voy a mostrar todos en mi Instagram o en mis redes. ¿En dónde lo arrobo? ¿En Gandhi o qué?
1: Pues no, está en todas las librerías. Bueno. Yo lo he visto ya en todos lados.
0: Bueno, pues muchas gracias, Norma.
1: Bueno, como nos siempre, vemos, Azucena.
0: Gracias, no sé, por 10. Y nos vemos el próximo martes.
1: Gracias. Nos escuchamos el martes.
0: Gracias a ustedes que nos acompañaron. Gracias a todo el equipo que hace posible Azucena por Fórmula. Y nos vemos y escuchamos mañana miércoles a las 7.

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5: Reforestación masiva de bosques. Plantar árboles nativos es una de las estrategias más efectivas para combatir el cambio climático global. Los bosques actúan como pulmones naturales que absorben grandes cantidades de dióxido de carbono y liberan oxígeno vital. Además, la restauración forestal ayuda a estabilizar los suelos, previniendo la erosión y los deslaves destructivos. Esta acción no solo recupera el paisaje natural, sino que restaura los hábitats esenciales de miles de especies de fauna en peligro, devolviendo el equilibrio a los ecosistemas degradados por la tala indiscriminada y la expansión urbana.
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6: Los encendedores fueron inventados antes que los fósforos, facilitando el fuego de manera mecánica mucho antes de lo pensado.
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8: ¿Qué tal, amigos? Les saluda Mario Luis Ortega, dándoles una vez más la bienvenida. Hablaremos de varios temas relacionados en bienes raíces, información de cómo adquirir un préstamo hipotecario para comprar su casa, refinanciar, adquirir dinero de su plusvalía para liquidar esas deudas. Hablaremos de temas de suma importancia sobre testamentos, fideicomisos y revocables living trust. Además, información de cómo proteger su patrimonio familiar y, lo más importante, a sus seres queridos, dejando soluciones y no problemas a su familia. Por otra parte, oportunidades. Recuerde, los dichos son por algo. En tiempo de crisis son momentos de oportunidades. Y en río revuelto, ganancia de pescadores. Conviértase en un pescador de oportunidades. ¡Empecemos! ¿Qué tal, amigos? Les saluda Mario Luis Ortega, lo cual le doy la más cordial bienvenida y agradeciendo su atención por sintonizar este su programa y esta su estación, que me da el gran privilegio de poder llegar a los oídos de ustedes
9: con esa muy valiosa información y la forma de cómo proteger su patrimonio familiar y sobre todo, amigos, a su familia. Siempre y cuando hay que dejar soluciones y no problemas. Pero no antes también mandamos un saludo afectuoso a usted, a ustedes, donde quiera que se encuentren. Ya sea en casita, en el trabajo o va manejando, que tenga un maravilloso y bendecido día. Y vamos a enviar las mañanitas a aquellas familias, a aquellas personitas que me están sintonizando y que cumplen años. Escuchemos las mañanitas con la rondalla tapatía.

Pues muchas, pero muchas felicidades, amigos míos que me están sintonizando. Bien, vamos a hablar del tema de un fideicomiso revocable en vida, algo muy importante y necesario. Hablemos de la forma de proteger tu patrimonio y asegurar el futuro de tu familia con un fideicomiso revocable en vida. ¿Ha pensado qué pasaría con su patrimonio en el futuro? Hoy le contaré que un fideicomiso en vida es una de las mejores herramientas para proteger sus bienes y dar tranquilidad a su familia. Número 1. Evitar que sus bienes sean vulnerables a disputas, problemas, pleitos, deudas o mal manejo. Número 2. Evitar conflictos familiares. Define claramente cómo se administrarán, distribuirán los bienes, evitando pleitos entre herederos. Número 3. Beneficios fiscales. Puede ofrecer ventajas en impuestos y optimizar la gestión de tus bienes. Número 4. Acceso a los bienes sin trámites complicados. Evita largos y costosos procesos de sucesión testamentaria. Y número 5. Flexibilidad y control. Tú decides cómo y cuándo se distribuirán los bienes, incluso después de tu fallecimiento. Recuerde, un fideicomiso en vida es una decisión inteligente para garantizar la seguridad de tu familia y la correcta administración de tu patrimonio. Si quieres ver más cómo empezar, hablemos hoy mismo. Te ayudaré a estructurar el mejor plan para ti. 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Tu amigo Mario Luis Ortega. Y a continuación vamos a recordar a esta gran leyenda, Agustín Lara, con esta bonita canción titulada María Bonita.

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0: Bien, amigos, continuando sobre ese interesante tema de un fideicomiso, vamos a escuchar lo siguiente. Bien, amigos, compartiendo con ustedes esta información sobre un fideicomiso revocable en vida, hoy quiero hablarles de un tema muy importante para usted y para su familia. ¿Qué pasaría con su casa, sus propiedades y todos sus bienes que ha trabajado durante tantos años para conseguir y algún día usted ya no estuviera aquí? Muchas veces nos preocupamos por comprar una casa, pagar la hipoteca, ahorrar, construir un patrimonio para nuestros hijos. Pero hay una pregunta que muchas familias olvidan. ¿Tenemos un plan para proteger por todo lo que hemos construido? Una de las herramientas que muchas familias consideran dentro de su planificación patrimonial es un fideicomiso familiar en vida, conocido en inglés como un revocable living trust. ¿Y qué es un living trust? En palabras sencillas, es un documento legal mediante el cual usted establece instrucciones sobre el cómo desea que determinados bienes sean administrados durante su vida y cómo desea que sean distribuidos después de su fallecimiento. Por ejemplo, si usted es propietario de una casa, puede establecer quién administrará esa propiedad y quién la recibirá de acuerdo a las instrucciones de su trust. Mientras usted esté vivo y tenga capacidad, generalmente puede continuar utilizando y controlando sus bienes de acuerdo a los términos del trust. Y también puede nombrar a una persona de confianza como sucesor trustee, quien podrá encargarse de administrar los bienes cuando usted ya no pueda hacerlo o después de su fallecimiento. 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Vamos a hacer una breve pausa, amigos míos, y regresaremos con ustedes con más información y más bonitas canciones del recuerdo, canciones viejitas pero bonitas. Vamos a corte comercial.
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14: El violín más caro del mundo fue construido por Stradivarius y se vendió por millones de dólares en una subasta.
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0: Regresamos de corte comercial. Bien, amigos, vamos a recordar a los tres diamantes con esta hermosa canción titulada Usted.

0: Bien, amigos, vamos a tomar el tema nuevamente sobre un Revocable Living Trust.
1: ¿Qué tal, amigos? Mario Luis Ortega con una importante noticia para usted, para ustedes que me están sintonizando. ¿Sabía la importancia de formar un fideicomiso? ¿Es usted dueño de casa? ¿Tiene bienes? ¿Tiene familia? ¿Ha pensado si algo inesperado le llegara a suceder? ¿Una enfermedad? ¿Una demanda? ¿O simplemente la partida de esta hermosa vida? ¿Qué va a pasar con su familia, sus seres queridos, sus bienes? Bien, ¿qué es un fideicomiso, o sea, un Revocable Living Trust? ¿Cuál es la diferencia de un testamento y un fideicomiso? Un testamento se tiene que autentizar por medio de la corte, lo cual va a ocasionar gastos, dependiendo del valor total de sus bienes, y va a ser terceras personas quien hagan decisiones por usted. Sin embargo, un fideicomiso, usted está dejando sus deseos y decisiones por escrito y puede evitar ese largo proceso y gastos innecesarios. Usted va a proteger todos sus bienes en caso de una demanda civil. Si ha recibido o puede recibir beneficios de medical, usted puede evitar que le cobren todos esos beneficios que recibió en vida cuando llegue a fallecer. En caso de incapacidad, ¿quién va a manejar sus asuntos personales? ¿Quiénes van a hacer decisiones médicas? Por supuesto, su familia, sus seres queridos. ¿Quién va a encargarse de hacer la repartición de sus bienes? Recuerde bien esto, papelito habla. Hágalo en vida, un fideicomiso. ¿Desea saber más sobre ese concepto, algo complejo? 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Esperamos su llamada.
0: Bien, amigos, continuando, recordando y disfrutando de esas muy bonitas canciones del recuerdo, canciones viejitas pero bonitas, escuchemos esta canción titulada Ahora y Siempre.

0: continuando escuchando el tema de un revoco Bolivian Trust, o sea, un fideicomiso revocable en vida, vamos a escuchar lo siguiente. Bien amigos, continuando con este interesante tema sobre un fideicomiso revocable en vida, vamos a escuchar lo siguiente. El crear un fideicomiso no es suficiente. Los bienes deben de estar correctamente transferidos y vinculados al TRAS cuando corresponda. Ahora bien, ¿qué puede pasar si usted fallece sin tener un plan adecuado? Su familia podría enfrentarse a un proceso de probate, o sea, un juicio de sucesión, posiblemente gastos legales, administrativos, retrasos, procedimientos judiciales, dependiendo de sus bienes y de cómo estén titulados. Y lo más importante, su familia puede tener que tomar decisiones difíciles en un momento de mucho dolor. No permita que la falta de planificación complique el futuro de las personas que usted más ama. 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Pues amigos, quiero hacer un comentario una vez más, ya que estamos mirando que vivimos en una selva asfáltica, en lo cual tenemos que tener mucho cuidado sobre esas fieras que existen por ahí escondiditas. Y lo digo de esa forma porque no es posible de que traten de engañar a nuestras personas, a nuestras familias, ofreciendo un servicio muy barato. Hablo de los fideicomisos que les cobran a usted 500, 700, 800 dólares, amigos míos, en lo cual tenga mucho cuidado porque debe de ser completo y en realidad es una serie de documentos y sobre todo se tiene que tener la experiencia. Y el precio no se puede dar, amigos míos, hasta no analizar cómo está su situación. Cada caso es único y diferente. Y por supuesto que todos tenemos el derecho de ofrecer un servicio o un producto, pero no tenemos el derecho de engañar a nuestras familias, a las personas, para poderse beneficiarse. Así que hay que tener cuidado, amigos míos, porque muchas familias piensan que están asegurados. Y cuando llegue el evento, bingo, se tiene que ir a un probate, a un juicio de sucesión, porque su fideicomiso quedó incompleto o mal hecho. Así que hay que tener cuidado, amigos míos, y si tiene preguntas, recuerde, estamos aquí a la orden de usted. 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Vamos a corte comercial.
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0: Regresamos de corte comercial. Bien, amigos, vamos a escuchar a los Dandies con esa bella canción titulada Gema.

Bien, amigos, retomemos el tema de un fideicomiso revocable en vida. Bien, amigos, hablemos sobre el tema de un fideicomiso. ¿Por qué es necesario tener y formar un fideicomiso? Sencillamente es la única forma de proteger su patrimonio familiar, donde usted tiene la opción de elegir quién va a ser el sucesor, o sea, el albacea. Además, en vida usted está administrando sus propios bienes. Existen dos tipos de bienes, los bienes personales y los bienes inmobiliarios. Ahora bien, si usted tiene hijos menores de edad o con necesidades especiales, ¿quién va a ser el conservador? ¿Quién va a ser el sucesor? Y para eso hace falta que usted llame, hacer una cita y encantado de la vida de explicarles a ustedes con todo detalle cuál es el contenido, el concepto principal de formar un fideicomiso, o sea, un Revocable Family Living Trust. El teléfono área 714-720-7258. Repito, 714-720-7258. Pues amigos, básicamente el fideicomiso es con el fin de evitar a toda costa de que su propiedad, sus herederos, sus seres queridos, después de un momento doloroso de la partida de usted, de ustedes, no pasen por ese proceso llamado probate, o sea, el juicio de sucesión, que va a llevarse más de 2 años, y no eso, va a ser algo muy costoso que hablamos, de 20,000, 30,000, 40,000 dólares o más. Todo depende el valor total de todos sus bienes. Y eso es algo muy estresante. Evítelo, hágalo en vida. Y por eso se llama en vida. Se hacen las cosas. Se llama Revocable Living Trust porque usted lo puede revocar. Puede hacer los cambios siempre y cuando estén de acuerdo los dos y en condición física, mentalmente bien. Y en vida usted va a dejar por escrito quién va a ser el sucesor o cómo se van a repartir los bienes. Es algo poquito complejo, amigos míos, y para eso se requiere una cita para explicarles en persona detalladamente cuál es el beneficio y cuáles son las consecuencias de tener y no tener un Revocable Living Trust, o sea, un fideicomiso revocable en vida. Y a continuación escuchemos esta otra bella canción titulada Mi linda esposa.

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0: Bien, amigo, recuerde que el fideicomiso y el real estate están de la mano, van juntos. Escuchemos sobre ese tema en Bienes Raíces. ¿Cuáles son los beneficios de ser dueño de casa? Vamos a escuchar estos 7 puntos. Número 1, estabilidad y seguridad para tu familia. No estás sujeto a cambios de renta o que te pidan desocupar la vivienda. Número 2, inversión a largo plazo. Con el tiempo, la propiedad puede aumentar su valor de una forma de construir un patrimonio familiar. Número 3, equidad, equity, plusvalía. A medida que pagas tu hipoteca, vas acumulando valor en tu casa, lo cual puedes usar más adelante para un préstamo o emergencias. Número 4. Beneficios fiscales. Puedes deducir los intereses de tu hipoteca y en algunos impuestos sobre la propiedad de tu declaración de impuestos. Número 5. Libertad para personalizar tu hogar. Puedes remodelar, pintar, modificar como desees sin tener que pedirle permiso al dueño de la casa. Número 6. Herencia y protección familiar. Puedes dejar tu casa a tus hijos o seres queridos como parte de tu testamento o fideicomiso. Y número 7. Orgullo y sentido de logro. Ser propietario es un paso importante hacia la independencia financiera y la relación personal. 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Pues amigos, como ustedes saben, ya tenemos un poquito de tiempo en la radio, pero en el negocio en realidad es un poquito más que en la radio. Tengo aproximadamente desde el 84 ejerciendo esta profesión en el mundo en bienes raíces, en real estate y también lo que es los fideicomisos revocables en vida, en lo cual he podido apoyar a muchas familias ofreciendo esos servicios. Si no importa dónde viva usted, vienen a visitarnos todo el tiempo desde San Diego, desde Orange, desde Riverside, San Bernardino, de Ventura, de Oxnard. En fin, por una razón lo hacen, queridos amigos míos. Regresamos con ustedes con más información y más bonitas canciones del recuerdo. Vamos a corte comercial.
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0: perder el músculo para comprar, por ejemplo, derechos deportivos. Y aquí la lección es que nunca negocios puedes tener un cliente que ocupe más del 20 o 25% de tus ingresos, que los represente más bien.
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2: Hablemos de mamá a mamá y también a papá, con Gina Ibarra.
3: ¿Te has preguntado por qué tus hijos sueñan con monstruos, vampiros o fantasmas? La ciencia explica que los niños procesan los retos, las tensiones y las emociones del día a través de los sueños. Al dormir, el cerebro apaga la lógica que usamos despiertos, haciendo que esos miedos internos parezcan completamente reales y a veces muy aterradores para ellos. No te burles ni minimices lo que sienten, aunque a ti te parezca algo pequeño. Tu labor como madre es escucharlos con calma, abrazarlos fuerte y recordarles una y otra vez que están a salvo contigo. Puedes dejar una luz encendida o crear juntos un ritual antes de dormir para darles más seguridad. Acompáñalos siempre con amor y con paciencia. 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
4: El gobierno federal abrirá a partir de enero de 2027 una red de 12.750 consultorios de atención primaria de la salud en 24 estados como parte del modelo de Servicio Universal de Salud, informó el director del IMSS-Bienestar, Alejandro Sparch. El gobierno del Estado de México, encabezado por Delfina Gómez, inició en Huehuetoca y Atizapán de Zaragoza la consulta pública para actualizar el programa de ordenación de la zona metropolitana del Valle de México. Este ejercicio permitirá conocer las propuestas y necesidades de los 59 municipios de dicha región. La organización Hábitat para la Humanidad Internacional señaló que el 80% de los mexicanos reportan haber reducido al menos un gasto en alimentos o en atención médica durante el último año para poder pagar su vivienda. Informó Amy Arriaga. 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
5: Regresamos de corte comercial. A continuación, escuchemos a los inigualables El Trío Los Panchos con esta bella canción titulada Página Blanca.

Bien, amigos, vamos a tomar el tema una vez más sobre un Revocable Living Trust, o sea, un fideicomiso revocable en vida. Bien, amigos, continuando con este interesante tema sobre un fideicomiso familiar, escuchamos lo siguiente. El planificar no significa en la muerte. Planificar significa pensar en la vida de su familia después de usted. En ocasiones andamos tan ocupados que dejamos todo hasta el último. Tristemente, en nuestra cultura, pues con respeto una vez más, dejamos todo para después, para mañana, para otro día. Sin embargo, ha sucedido, puede suceder, que cambie nuestra vida en un instante. Y no importa, como siempre lo he dicho, que sea uno joven, mayor, joven, rico, pobre, famoso, no famoso, todos vamos a partir de esta hermosa vida. Lo bueno es que no sabemos cuándo, ni tampoco sabemos cómo. Lo que sí podemos decir que en vida tenemos la oportunidad de dejar todos nuestros deseos por escrito, porque papelito habla, amigos míos. Muchas ocasiones hay familias, pues las herencias, que le dicen a los hijos, te voy a dejar mi casa, pero es de pura palabra, y eso no va a servir para nada. En fin, amigos míos, si tienen ustedes preguntas, estamos aquí para poder apoyar y contestar todas esas dudas que usted tiene. 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Y proteja lo que ha construido. Proteja a quienes ama. Planifique hoy para tener tranquilidad el día de mañana. A continuación, vamos a escuchar a esta gran leyenda, este gran señorón, Marco Antonio Muñiz, con la rondalla tapatía, con esa bella canción titulada Desvelo de Amor.

Bien, amigos, quiero mandar un afectuoso saludo una vez más a todos ustedes, queridos radioescuchas, donde quiera que se encuentren. Y una vez más, gracias. Gracias por sintonizar este su programa y esta su estación. Mandamos saludos al señor Jaime, a su esposa Patty. Y recuerde, sintonice a Rocío Galván y a Juan Miguel todos los días de lunes a viernes, tempranito en la mañana de 6 a 8 de la mañana, que nos comparten muy buena información, un programa muy ameno y muy original. Bien, amigos, despedimos el programa con esta bella canción titulada Caminemos.

0: Bien, amigos, hemos llegado a un programa más. Esperamos su compañía, si Dios me lo permite, el día de mañana. Se despide Mario Luis Ortega. Hasta la próxima.
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rolita que hoy estaba escuchando en la mañana y dije, ya es octubre, pasó septiembre y no la pusimos. Pues la ponemos de todas formas, ya pasó septiembre, pero la ponemos, está muy buena. September con Earth, Wind and Fire. Hablando de música, hoy empezaremos el programa conversando con Mario Ávila, que es músico y que estuvo, me muero de envidia, estuvo en el Estadio Azteca Banorte para ver a Elton John en concierto, diciéndole adiós al público. 14 años de ausencia en México y el músico británico regresó a la Ciudad de México. Y Mario Ávila, que es músico, que es pianista, pues estuvo ahí y nos va a platicar qué tal estuvo el concierto de Elton John. Yo me quedé con muchas ganas de verlo y me dio FOMO cuando vi amigos y amigas subiendo historias ahí sobre el concierto, así que estaremos platicando de eso. Buenos días a toda la República Mexicana desde Ciudad de México, aquí estamos en vivo y hoy también estaremos hablando de otro tema muy interesante con el buen Jorge Cantero, psicoterapeuta, conferencista y escritor, y Gina Jaramillo, nuestra historiadora del arte. Y bueno, mamá, estaremos hablando del caso de los siete de Cornell, de esta denuncia por agresión sexual que ha ocurrido en una de las universidades más, pues de más prestigio, aunque en este momento de más desprestigio de los Estados Unidos, por la presunta violación que recibió una chica, donde unos jóvenes que estudian ahí en la universidad, pues no solo la violaron, sino le convocaron a otros amigos a que fueran a hacer lo mismo. Y entonces, pues, esto ya ha pasado muchas veces en universidades grandes, en donde estos chicos son súper protegidos porque aportan las familias, pues son donadores grandes de estas universidades, son familias multimillonarias que dan un montón de dinero y entonces pues hacen algo y no pasa nada. El director de la universidad salió a ofrecer una disculpa bastante rara, donde se puso a hablar más bien de él, no de lo que sucedió y de lo difícil que había sido para él esa semana. Difícil para la chica que fue violada, obviamente. En fin, hoy estaremos analizando qué es lo que nos revela este caso sobre la forma en que estamos educando a la gente joven, sobre todo a los varones en el mundo, porque esto no es un caso aislado. Así que con Jorge Cantero, psicoterapeuta, y Gina Jaramillo, que es mamá, estará con nosotros. Ella es mamá de un chiquitín y estará con nosotros hablando de qué le podemos enseñar a los niños varones para que no estén repitiendo esto. Bueno, así que quédense con nosotros porque tenemos temas interesantes en el programa y empezaremos justamente hablando de Elton John. Nos vamos al corte con Septiembre. Súbele a la música y volvemos después de mensajes.

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2: 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San Isidro tiene espera en carriles normales 1 hora 40 minutos, Rail Lane 1 hora 10, líneas entry 30 minutos, el cruce peatonal es de 20 minutos, o time a carriles normales 2 horas 20 de espera, Rail Lane 2 horas 20, líneas entry 15 minutos, cruce peatonal 15 minutos.
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0: Ahí está Elton John con esta versión especial que interpretó alguna vez. La canción original está dedicada a Marilyn Monroe, pero esta fue la versión que le dedicó a Lady Di, a Lady Diana, que la tocó una vez y nunca más. Está con nosotros nuestro querido Mario Ávila, que es músico que recientemente se presentó en el Lunario del Auditorio Nacional, ahí con un súper concierto de piano, que también me lo perdí. Me perdí a Elton John, me perdí a Mario Ávila. Me estoy perdiendo cosas buenas. ¿Cómo estás, Mario?
1: Muy bien, gracias, Marco. Gracias por la invitación.
0: Oye, tú sí fuiste al Azteca Banorte a
1: sí,
0: ver a Elton John.
1: Sí, tuve la oportunidad de ir el sábado.
0: ¿Y qué tal?
1: Pues extraordinario. Yo te diría que fue una experiencia muy buena. Ajá. Y sobre todo sorpresiva. Elton John inició una gira en el año 2018, que se llamó el Farewell Tour, y se echó de 2018 a 2023. ¿Por qué tan largo? Pues porque estuvo la pandemia, ¿no?
0: Porque estuvo la pandemia. Me interrumpió.
1: Entonces la anunciaron como eso, como la gira de despedida. Entonces, pues yo, conocedor de la edad de Elton John y todo, dije, hay que ir a verlo. Claro. Y entonces lo fui a ver a Brooklyn.
0: Ajá.
1: Y lo vi en Brooklyn.
0: Ok.
1: Fue un gran concierto, pero ya acusaba cierto cansancio, ¿sabes? Se le veía cansado. Inclusive sí, la banca del piano, se sentaba en ella desde, pues, tras bambalinas, y con una plataforma móvil lo acercaban al piano.
0: Ah, ya no caminaba.
1: Pues no, ya no caminaba. Y ahí lo vimos y fue un gran concierto. Me parece que hizo muy buen esfuerzo y todo, ¿no?
0: Eso fue en la gira de despedida.
1: De 2023, en Brooklyn.
0: En Brooklyn.
1: Ahí lo vi. Y ahora que me hice madre a México, para empezar, revisé, pues ya había habido una gira de despedida.
0: Ajá.
1: Y resulta que hubo un pequeño matiz, como siempre pasa, un pequeño matiz.
0: Sí.
1: Y entonces dijeron, de lo que se despidió fue de las giras, es decir, de los conciertos consecutivos, con ciudades consecutivas.
0: Claro.
1: Pero dejó el espacio, así lo previó, dejó el espacio para tener conciertos aislados, como la presentación de México, en la que no está dentro de una gira, hizo 2 días y descansa.
0: Llenísimo el estadio.
1: Total, que vamos allá a verlo. Ajá. Y Marco, yo te puedo decir que del Elton John que vi en aquel 2023 en Brooklyn, al que vi en el Estadio Azteca, una cosa totalmente distinta. Mucho más cargado de energía, pese a que hubo una interrupción, porque
0: ahora
1: sí se sintió cansado, pero bueno, tiene 79 años.
0: 79
1: sí,
0: años tiene
1: el 47. Y entonces,
0: qué maravilla.
1: A lo que voy es, dio un concierto pianísticamente extraordinario. Hizo prácticamente un solo de piano en cada uno de los temas, prácticamente en todos.
0: Ajá.
1: Creo que el más interesante fue el de Rocketman, que toma una versión que hizo en Turquía hace ya muchos años.
0: ¿Puedes buscar Rocketman?
1: Pero ponerlo, sí, y si lo buscan con Turquía, ahí pueden verlo.
0: Rocketman,
1: en el anfiteatro.
0: Turquía. Ajá.
1: Y entonces, eso hizo que se extendieran los temas.
0: Ajá.
1: Pero la digitación que tiene en el piano, la memoria muscular, ¿no? Que es, digamos, poder tocar sin ver, ¿no?
0: Ajá.
1: Todo, la energía, fue impresionante. O sea, yo te diría que es un Elton John impresionante a los 79 años.
0: Increíble.
1: Y también su banda, que, digamos, y particularmente dos personas, tres. Ray Cooper, que es el percusionista.
0: Ajá.
1: Bueno, Ray Cooper, que ha tocado con varios músicos, con Sting, con Phil Collins, en fin, es un gran percusionista. Luego el baterista Nigel Olson, que pues ya también tiene sus años, yo creo que han sido pues de la misma edad, uno, dos menos, lo que tú quieras, prácticamente es lo mismo. Y luego el guitarrista,
0: no la quites.
1: Johnston, que además es el director musical de la banda.
0: Ajá.
1: Esas tres personas, sin demérito del resto, pero esas tres personas son quienes lo han acompañado desde su inicio. Él arranca con Bernie Taupin en 1967 para la cuestión de composición. La banda se fue conformando poco a poco.
0: Ajá.
1: Pero estos tres que te digo, pues deben estar con él desde los 70. Que también desde los 70 a los 2000, o sea, a nuestros tiempos, no ha dejado de tener permanentemente temas en el Hot 100 de Billboard.
0: ¡Qué increíble! O sea, qué fregón que hoy en día estamos viendo, no solamente a Elton John, sino estamos viendo a muchos otros artistas que en sus late 70s, dirían en inglés, en tardíos 70s, casi 80s, están dando conciertos. Es increíble, o sea, y es precioso verlos.
1: Porque mira, de aquí al 18, ¿cuántos años son? 8, ¿no? Porque 18, 8, 26, ¿no? Entonces, en 8 años, en esa gira del Farewell Tour, se aventó 330 conciertos.
0: Por eso tal vez estaba más cansado. No, y ahora,
1: exacto,
0: se dosifica.
1: Porque ya su edad no le permite los conciertos consecutivos.
0: Claro.
1: Digo, hizo dos aquí. Sí,
0: pues es una friega.
1: Un día y un día.
0: Sí.
1: Pero son dos.
0: Claro.
1: No, aquí estás hablando de 330 conciertos.
0: ¿Caminaba en esta ocasión o también lo...?
1: Caminó. Poco, despacio, pero caminó.
0: Ok.
1: Entonces, ahora, eso en cuanto a su salud, pero me parece que el foco se vuelve a poner en que son una extraordinaria banda, extraordinarios músicos que llevan haciendo lo mismo desde hace muchísimos años.
0: Oye, la voz intacta.
1: Y que músicos con esta trayectoria, como puede ser el caso de Billy Joel, de Sting, de otros, ¿qué van a tocar? Lo que toquen es un hit. No importa cuál.
0: Sí.
1: ¿Por qué? Porque todas sus canciones han llegado al Billboard.
0: Sí.
1: Todas sus canciones han marcado a distintas generaciones.
0: Pero en este caso no solamente es cantando, es el piano, que aparte, pues tú eres pianista, es súper.
1: Es, o sea, es
0: aparte, y toca de memoria, ¿no? Porque no tiene partituras ahí.
1: No. Ni partituras ni letras.
0: O sea que la memoria la tiene perfecta. Las letras de
1: las
0: canciones.
1: Haber cantado, creo que fueron como 20 temas. Ahí a lo mejor.
0: Y se aventaba sus solos.
1: Se aventaba sus solos de piano. Y te digo, la memoria muscular, es decir, su cuerpo. O bueno, esto tienen la mayoría de los pianistas. Cuando practicas mucho, ya puedes tocar sin ver. ¿Por qué? Porque tus manos, tus brazos, tus dedos ubican perfectamente la distancia entre las teclas. Eso es la memoria muscular.
0: Ajá.
1: Por ejemplo, los violinistas, a diferencia de los
0: guitarristas,
1: o los contrabajistas, a diferencia de los de los guitarristas, no tienen trastos como tiene la guitarra.
0: Sí. No.
1: ¿No? Entonces, pues es memoria muscular. Para dar el do exacto, el mi exacto.
0: Claro.
1: Entonces, lo mismo pasa con los pianistas.
0: Ajá.
1: Y en el caso de Elton John fue fabuloso.
0: Qué maravilla. Oye, y me imagino, ponte otra de Elton John ahí de fondo para seguir sintiendo a Elton John. Me imagino que el Estadio Azteca Banorte, México, con Elton John, en un romance, en una intimidad preciosa.
1: Pues sí, porque recuerda el Elton John de 1992, cuando tocó en el Azteca.
0: Ajá.
1: Luego tuvo dos presencias Elton John en México, pero que respondieron más a eventos privados que estaban relacionados con el gobierno.
0: Ajá.
1: Aquella cena de gala en el Castillo de Chapultepec, y luego estuvo en Chichen Itza también.
0: Ajá.
1: Pero públicamente, como tal, públicamente, pues los dos del Azteca. Entonces, si hay un público que lo vimos en el Azteca en el 92 y que ahora tuvimos la oportunidad de verlo otra vez en el 2026, y claro que hay gratitud, y él dijo, tenía que venir a México, dijo, en mi gira del Farewell Tour, quité México por la pandemia, cancelé esa fecha, pero ahora vengo a dar las gracias a México por tantos años de ser mis seguidores.
0: Oye, ¿y en dónde anda? Porque yo me quedé con muchas ganas de ir a verlo. Y los que lo quisiéramos ver, ¿en dónde lo podemos? O sea, ¿va a poner fechas? Porque me fui a la página de Elton John y no hay ninguna fecha.
1: No, porque ya no hay giras como tales, son eventos aislados. O sea, sí las anuncia y hay que estar atentos, digamos, a que su página las coloque ahí, pero ahorita no hay nada.
0: No hay nada. No. A México probablemente ya, ahora sí, fue la última vez.
1: Eso fue la última.
0: Entonces fue algo histórico lo que viste ahí,
1: sí,
0: y toda la gente que estaba en el estadio Azteca Banorte.
1: Lleno el Azteca.
0: Vieron algo histórico.
1: No sé si tu producción, tú tengan los datos de cuántos entraron exactamente, pero me parece que es la capacidad absoluta del estadio.
0: Tiene
1: porque
0: ser.
1: Aunque hay un área imposibilitada de vista,
0: ajá,
1: pero también hay que contemplar que la cancha la llenan.
0: Sí.
1: Entonces yo creo que eso compensa a lo mejor las personas que no están en esa cabecera.
0: Claro.
1: Habría que ver, pero el lleno fue absoluto.
0: El momento más bello de todo el concierto que digas tú, si es que hubo uno por resaltar,
1: pues,
0: o dos.
1: Hay un video, no recuerdo el tema de la canción.
0: Ahorita se lo 120 mil asistentes están confirmando. En los dos días, 120 mil personas
1: máxima,
0: en cada uno.
1: Hay un...
0: El momento más mágico de la noche. ¿Con cuál canción
1: es que
0: fue?
1: No me acuerdo la canción. Lo que sí recuerdo es que en las pantallas, o sea, acompañó esa canción con un video de distintas personas. Aquí está, se lo vamos a mandar.
0: Como un homenaje.
1: A Mariana. Y coloca imágenes de personas mexicanas vistiendo la playera de la selección nacional.
0: Ah, sí.
1: Sí.
0: Qué buena onda.
1: Sí, aquí está.
0: Pues ya se nos acabó el tiempo, nos queda un minuto 40 ya para el corte. Pero...
1: Rápidamente, ya se lo mandé a Mariana.
0: A ver si lo alcanzamos a poner si en pantallas.
1: Chance. Entonces, coloca esas imágenes en pantalla con gente vistiendo la playera de México, con trajes típicos de México, y ahí sí el estadio se cae.
0: Todos,
1: fue una maravilla.
0: Como locos.
1: Y hay muchos Elton Johns. Yo, digamos, tiene a la fecha, sin contar recopilaciones, eso, 32 álbums publicados, 32.
0: Qué maravilla. Sí. Elton John, de los grandes de la historia de la música.
1: Yo Considero que es el más grande.
0: Podría ser. Sí, el más grande, si lo discutimos, el top 2, top 3.
1: Ha vendido 300 millones de álbumes.
0: ¡Wow! ¡Qué maravilla!
1: Entonces, ahora digo, también hay gustos, ¿no?
0: Claro,
1: evidentemente,
0: no,
1: pero, sí. Pero de estos que realmente agregan y suman gente.
0: ¡Qué buena onda!
1: Yo creo que sí es.
0: Oye, ¿no tocó la chona? Porque es que no, a los artistas internacionales por ponerse a tocar la chona, no.
1: No.
0: Él no lo hizo.
1: No, él no lo hizo. Él no lo hizo.
0: No tocó la chona. Hizo. Mi querido Mario, pues muchas gracias. Qué bueno que fuiste
1: gracias
0: al concierto.
1: Gracias a ustedes, gracias
0: y que lo disfrutaste. ¿Tú cuándo te vuelves a presentar en el Lunario?
1: Pues esperemos que el próximo año.
0: Próximo año. Nos platicas para no perdérmelo.
1: Y habrá temas de Elton John, por supuesto. Claro. Que ya nos referimos eso, pero siendo fan de Elton John, sí, hay varios temas de Elton John.
0: Mario,
1: gracias.
0: Ávila, ¿dónde te encontramos en redes? Amigo.
1: En Mario Ávila Piano en Instagram.
0: Mario Ávila Piano en Instagram y nos vamos con Tiny Dancer de Elton John al corte y volvemos con más después de mensajes.

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16: Pues la noticia que le ha dado la vuelta al mundo ha sido el caso de estos presuntos violadores, presuntos porque pues no los han juzgado y no les podemos llamar de otra forma, mientras no los juzguen y los declaren culpables, los famosos 7 de Cornell, una denuncia por agresión sexual que volvió a poner en la lupa la cultura de las fraternidades y estas universidades en Estados Unidos, que pues es bien sabido que tienen familias que son grandes donadoras de muchísimo dinero. Y que cuando los hijos de estas familias que están en, por ejemplo, en Cornell, que es esta universidad, o ha pasado en Harvard y otras universidades, se portan mal, y vaya que sí se portan mal, porque saben que se pueden portar mal, no les pasa nada. Van y las víctimas se quejan y la escuela pues hace como que no oye, porque lo que sí oye son los enormes donativos que reciben. Y esta noticia le ha dado la vuelta al mundo, y lo que también le ha dado la vuelta al internet fue un video que nuestro querido Jorge Cantero, psicoterapeuta, conferencista y escritor, hizo hace unos días, hablando justamente de este tema, y hoy le damos la bienvenida a Jorge Cantero. ¿Cómo estás, amigo?
17: Muy bien. ¿Y tú qué tal? Bien. ¿Ustedes cómo están?
18: Muy bien, bienvenido.
16: Gina Jaramillo, buenos días, en calidad de madre de un crío.
18: Y de una nena.
16: Exacto. Porque sí es como que, ¿qué está pasando? O sea, ¿tú como mamá ves eso y qué piensas?
18: Mira, yo como mamá desde el principio, ¿te acuerdas que llegué y te conté muy espantada del caso? Porque vienen dos miedos a mi mente enseguida. Uno, ¿qué hago para proteger a mi hija y darle las herramientas ¿Y cómo le hago para educar a un varón en medio de un contexto donde la presión es tan grande que como madre en el día a día vamos obteniendo las herramientas de donde podemos? Hablé con mi esposo al respecto, buscando otros datos. Por ejemplo, tu video nos sirvió mucho, pero la realidad es que es un miedo que existe en las mamás, papás y cuidadores, porque tú haces lo mejor que puedes, pero la realidad es que hay actividades y situaciones que se salen de la mano.
16: ¿Qué es lo que está fallando, mi querido Jorge Cantero? ¿Qué es lo que está fallando en la educación? Porque esto no es un caso aislado. Ha pasado mucho en esas universidades.
17: Bueno, y en todas las universidades. Y pasa mucho en México. A mí hace muchos años, cuando trabajaba en una universidad importante aquí en México, me tocó atender un caso por el estilo. No con 7 involucrados, con 1 nada más, pero es suficiente. ¿Sabes? Es suficiente la intoxicación y el abuso de una compañera para alzar las cejas y decir qué diablos está pasando, ¿no? Entonces, esto es frecuente en todo el mundo. No quiero ser simplista ni reduccionista. La respuesta es muy complicada. Creo que hay deterioros a nivel social importantes, a nivel de valores muy importantes. En la educación de los hombres en particular hay muchísimas deficiencias que es urgente que atendamos de una vez por todas, porque los números y las estadísticas son innegociables. A mí no me importa quién me diga, oye Jorge, pero tienes que tomar en consideración que a veces la moral no es tan fuerte frente a las fuerzas situacionales. Sí, me conozco el manual. También leí El efecto Lucifer de Zimbardo y también sé lo que pasó en la prisión de Abu Ghraib y también sé todos los estudios que se han hecho acerca de cómo el entorno presiona y a veces la masa hace que lo que tal vez no harías de manera individual sea más fácil de hacer en grupo. Basta. Frente a estas cosas hay que posicionarse y tomar una postura mucho más radical. La educación que reciben los hombres en casa, en el mundo, en las escuelas, en los entornos, tiene que cambiar. Se tiene que acabar la sexualidad como un derecho, se tiene que acabar la mujer como un objeto de satisfacción, se tiene que acabar la tendencia de ver la sexualidad como un commodity, como algo que se puede comprar, vender y comerciar con ello. La sexualidad necesita recuperar su nivel de importancia como una cuestión humana de vínculo y de relación y dejar de ser un asset que compramos y vendemos, claro. Insisto. La gente tiene que dejar de verse como un objeto del cual se puede y se debe abusar. Tiene que dejar de verse la sexualidad de esta manera absurda como un mérito masculino de estatura y de estatus. Basta, se tiene que acabar. Los hombres tenemos que aprender a cambiar nuestra sensación de estatus, del dominio, el poder y la sumisión de los demás a un prestigio ganado por honor, por valor, por quién es el mejor hombre en el grupo. Ese tendría que ser el nivel de estatus que tenemos que demandar de nuestros hombres. Y desde luego las instituciones tienen que ser muchísimo más serias sobre esto.
16: Aquí la palabra que brinca es impunidad, ¿no? Porque tienes 100%, 300% de la razón en todo lo que estás diciendo. Pero no sé qué piensas tú, Gina, pero estos hombres jóvenes que andan haciendo eso, lo hacen porque saben que se pueden salir con la suya. Porque nadie les dijo que no se hace y porque de alguna forma ellos saben que si lo hacen no les van a hacer nada, porque no fue una pequeña distracción, fue pues todo un acto ahí perfectamente organizado, convocando a otros jóvenes a que se unieran a esta violación masiva, esta presunta violación masiva. O sea, es porque en su cabeza sienten que no les va a pasar nada.
18: Se sienten intocables, por un lado, y por el otro yo quisiera también hacer una pausa y señalar el silencio del resto de las personas involucradas en el chat. Sabemos que eran 50 los participantes de ese chat colectivo, de los cuales 7 asistieron a la invitación de abusar sexualmente de una chica que además estaba inconsciente porque había sido drogada previamente. Entonces la pregunta es, ¿qué pasa con los otros 40 y pico de chavos que decidieron guardar silencio, poner jajaja, no avisar a las autoridades, no presentarse y ver qué estaba sucediendo, tratar de ayudar a una persona? O sea, esta impunidad de estos 7 la ven hacia arriba con las autoridades, pero también con sus iguales, porque hay una especie de pacto patriarcal que les permite seguir existiendo bajo esas normas. Y saben que son intocables, ya sea por lana, por estatus social.
16: Es lo que te decir.
18: Son muchas las cosas que se van juxtaponiendo para que ellos estén muy seguros de que pueden ser unos delincuentes y que no les va a pasar nada.
16: ¿Tú qué piensas, Jorge? Obviamente hay el tema del pacto patriarcal, pero yo creo que también a muchos me aventuro, porque no tengo ninguna prueba, les da miedo denunciar. Porque si son jóvenes, hijos de familias poderosísimas en la escuela y en Estados Unidos, porque ahí va donde van estas familias poderosas, dicen, si los denuncio, me van a correr de la escuela, me van a desaparecer, me van a hacer algo. Entonces, algunos seguramente no denuncian, por la misma razón que aquí en México no se denuncian muchos crímenes, porque te vas a meter en un problema con alguien muy poderoso.
17: Puede ser que algunos de ellos, no lo sé, puede ser que algunos de ellos estuvieran sometidos, no sometidos, no es la palabra correcta, tuvieran ese temor en la cabeza, y no quiero decir sometidos porque mientras te escuchaba pensaba, es que no hay excusa, es que no se me ocurre ninguna que valga. O sea, así tuvieran muchísimo miedo, así estuvieran muy condicionados por su entorno social, por sus padres, por su lo que sea.
18: Fraternidad, ¿no?
17: Vamos, no hay, simple y sencillamente no hay una excusa que valga. Ahora, dicho eso, si la presión social sí es un factor que vale la pena estudiarse con mucho más cuidado, porque a lo largo de la historia sí hemos visto personas que se presuponen no tienen rasgos que nos inclinaría a pensar este individuo es peligroso, y sí, bajo la presión social caen. Me llamó mucho la atención en el video que ustedes mencionan que sí hubieron hombres posicionándose contra toda esta situación, pero no faltaron al menos una docena de mensajes de imbéciles, porque no hay otra palabra, discúlpenme al aire, diciendo, ah, yo me habría quedado dormido, ah, yo hubiera bajado por las chelas, ah, yo hubiera seguido viendo la tele, porque es que en el video yo empecé diciendo, ¿qué harías tú si a la 1:40 de la mañana recibieras un mensaje diciéndote, allá arriba hay una mujer disponible? Y entonces esas fueron las respuestas, les digo, de al menos una docena de personas.
16: De gente que te sigue además a ti.
17: No, gente.
16: Ah, porque claro, el video se hizo viral.
17: Claro, el video se hizo viral, claro, entonces claro, llegó de todo, ¿no? Y como al final del día, hoy por hoy, se ha vuelto casi imposible hablar del tema de género, se ha vuelto casi imposible hablar del tema de responsabilidad en ese tema con muchos hombres, porque inmediatamente lo asocian a hombres contra mujeres, estoy siendo violentado, estoy siendo agredido, estoy siendo criticado. No se puede hablar con ellos de este tema, con muchos, no voy a decir con todos los hombres, pero con muchos, porque inmediatamente lo llevan a un tema de ideología, lo llevan a un tema de radicalización, de ah, ya deja de decirme, ¿y la responsabilidad de ella qué? ¿Y la responsabilidad de ella qué? O sea, ¿pero de qué hablas, no? Entonces, claro que me preocupan los otros 50 y tantos muchachos, porque me preocupa la dilución de la moralidad. Me preocupa mucho la dilución de la moralidad, la disolución del respeto, la disolución de la empatía. Me preocupa mucho en la época moderna. Hemos hablado varias veces en esta mesa contigo, he hablado de lo que yo llamo turboindividualismo. Oigan, está absolutamente fuera de control. Está fuera de control. Si ya de por sí le damos permiso al hombre de hacer muchas idioteces, está fuera de control.
16: Oye, de los que dieron declaraciones muy lamentable sobre el tema fue el presidente de Estados Unidos, justamente.
17: Ay, pero ¿qué podíamos esperar?
16: Donald Trump. Pero sí lo agarraron, le preguntaron y, o sea, cero empatía, cero decir, oye, vamos a investigar esto, que se encuentren a los culpables, nada, dijo, ay, que lo sentía mucho, que los chicos la deberían, seguramente le estaban pasando muy mal en ese momento, o sea, hablando de ellos.
18: De ellos.
16: De los hombres. Digo, ya sabemos quién.
18: Y digo, además él también está perseguido por un juicio. Exacto. Y está en los Epstein Files, o sea, ¿qué podríamos esperar?
16: ¿Qué podríamos esperar de Donald Trump, no? Y ese es tristemente el estándar que muchos jóvenes tienen, que dicen, ah, mira, el presidente de Estados Unidos habla así de esto.
17: Tú dijiste hace rato, Gina, algo muy interesante que quería acotar aquí. Tú dijiste de que son delincuentes, ¿no? Uh-huh. De que saben que pueden ser delincuentes. Pero ¿sabes cuál es el problema? Que no creo que lo saben, no creo que lo entienden. Hace muchos años, cuando yo iba a entrevistar reos a la cárcel, yo quería ser criminólogo en otra época de mi vida, me llamaba mucho la atención que es un error tratar de analizar al criminal desde los parámetros de la lógica de uno que opera en una cierta salud. Yo no creo que se vean como delincuentes. Yo no creo que ninguno de ellos se vea, ah, estoy cometiendo un acto delictivo, ah, estoy siendo cómplice de un acto delictivo. Sí, no, lo dudo muchísimo que les pase por la cabeza, ¿eh?
16: Sí, no lo ven mal, pues cuando entrevistaron a la persona que agredió, a que quiso matar a Ciro Gómez Leyva, ¿te acuerdas?
18: Sí, sí,
16: esa entrevista que salió aquí en Radio Fórmula y todo, donde dijo, pues no me arrepiento, dijo, el único lamento es que no lo maté. O sea, claro, tienen otra perspectiva completamente diferente. Hacemos una pausa, volvemos con más. Estamos hablando del caso de los siete de Cornell con Jorge Cantero, Gina Jaramillo. Volvemos.
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21: Estas son las Stevie Bites con Stevie de TV. Tom Cruise es un magnate petrolero que provoca una catástrofe ambiental y después decide que él será quien salve al mundo. Esa es Digger, la nueva película de Alejandro González Iñárritu con Riz Ahmed, Sandra Hüller y John Goodman. Cruise se transforma físicamente para interpretar a este hombre obsesionado con controlar hasta la realidad. Iñárritu reunió a Emmanuel Lubezki, Denis Gassner, Kazuhiro y lo filmó todo en vista visión. Esto nos comparte Iñárritu.
22: La película habla de las historias que nos contamos. Es una película que habla sobre las narrativas, sobre el que controla la narrativa, controla el mundo.
21: Es una sátira enorme, rarísima y divisiva. Justo el tipo de película que tienes que ver en la pantalla más grande para decidir de qué lado estás. La película Digue ya está disponible en los cines de todo el país. Estas fueron las Stevie Bites con Stevie de TV.
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23: Bernal, Querétaro. Este pintoresco y tranquilo pueblo colonial está custodiado por la Peña de Bernal, el tercer monolito de piedra más grande del planeta Tierra. Sus calles coloridas invitan a caminar con calma, disfrutar de sus famosas gorditas de maíz quebrado y adquirir hermosas artesanías de lana. Es un destino cargado de energía positiva, misticismo, buen vino y paisajes desérticos espectaculares.
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24: La presidenta Claudia Sheinbaum exhorta al gobernador de Querétaro, Mauricio Curia, a pegarse a la ley en cuanto al Centro de Capacitación de Seguridad con apoyo de Estados Unidos. Señaló que no se solicitó autorización del Grupo de Alto Nivel de Seguridad y Cancillería.
25: ¿Qué es lo único que se le pide al gobierno de Querétaro? Que siga los procedimientos. Que pregunte a Relaciones Exteriores. Que solicite su autorización. Si va a recibir apoyo del gobierno de los Estados Unidos, que solicite su autorización al grupo de alto nivel. ¿Por qué? Porque es la ley.
24: El titular del IMSS, Zoe Robledo, afirmó que se revisarán todos los casos de infecciones de bebés en el Centro Médico Nacional de Occidente en Jalisco. Sin embargo, se buscará identificar en cuáles una presencia bacteriana tiene que ver con la causalidad del fallecimiento.
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16: Estamos de regreso aquí en Grupo Fórmula, conversando con Jorge Cantero, psicoterapeuta, conferencista y escritor que publicó un video que se hizo viral sobre el caso de los siete de Cornell y Gina Jaramillo, que hoy está en calidad de mamá preocupada por la educación que está dando. A ver, recapitulación, 19 de octubre de 2024 sucede la agresión. Jane Doe, un estudiante de 20 años en la Universidad de Cornell, asiste a una fiesta y terminó drogada con ketamina en la fraternidad Chai Phi, o como se llama.
18: Chippy, ¿cómo se dice?
16: No, pero en inglés es el Chai Phi o algo así. Bueno, Chippy, como sea. Madrugada del 20 de octubre del 2024, en el chat, uno de los implicados envió un mensaje vulgar a un grupo de Snapchat invitando a otros miembros a subir al cuarto. Siete estudiantes abusan de ella durante horas. 8 de noviembre... 2024, la primera denuncia, la víctima denuncia los hechos ante la policía de la universidad, Cornell suspende la fraternidad y abre una investigación interna. Durante 2025, se cierre penal inicial, dice el fiscal local, decide no presentar cargos penales bajo el argumento de que supuestamente todo fue consensuado y la universidad impone sanciones internas como escribir ensayos. Septiembre de 2026, 2 años después, Jane Doe interpone una demanda civil contra la universidad, la fraternidad y los agresores para exigir justicia. Septiembre de 2026, el periódico estudiantil de la universidad publicó los nombres y los rostros de los agresores bajo el lema Cornell no lo hará, nosotros sí, desatando la indignación internacional. 30 de septiembre de este año, ante el escándalo y tras revelarse los chats de Snapchat, la Fiscalía General de Nueva York interviene y reabre la investigación penal para llevar a los siete jóvenes ante un gran jurado. Hasta el momento, ahí estamos. Se sabe, se publicaron los nombres de los siete jóvenes.
18: Los nombres y las fotografías de los siete jóvenes son públicos.
16: ¿Y se sabe de qué familia son? Si son familias benefactoras de Cornell, no se sabe.
18: Yo estuve ayer investigando y no, ese dato no es público. Y Yendo ahora es todo un movimiento porque claro, la víctima ha preferido mantenerse en el anonimato. Sin embargo, hay una fuerte campaña de decir todas somos Yendo.
16: Todas somos Yendo. Sí. Sí sería muy importante saber quiénes son. Porque si la universidad no le hizo caso a la denuncia y resulta que estas familias, perdón que yo insista, pero es que sí, o sea, si son grandes donadoras de la Universidad de Cornell, pues ahí hay un conflicto de interés muy fuerte.
17: Bueno, otro problema grave, ¿sabes cuál es? El tema de la ley de consentimiento en el estado de Nueva York. O sea, un problema que complicó toda esta situación es que no voy a mentirles, no la entiendo a profundidad, así que no puedo explicarla, pero el punto es que, según las leyes de consentimiento, cuando se analizó el caso la primera vez, no era imputable porque supuestamente ella caía dentro de la categoría de haber consentido. Lo cual es bastante absurdo, lo cual por donde rayos sea que se vea, es totalmente absurdo. ¿Por qué consintió? Porque tomó unas copas antes de llegar, etcétera, etcétera. O sea, ella ya llega al lugar en un estado intoxicada de alcohol. Y entonces, ¿qué? Eso es justificativo de vamos a abusar sexualmente de ella. Es que es absurdo. Es que a mí lo que me revienta la vena en la cabeza son los brincos de falsa deducción que hacemos públicamente para escamotear responsabilidad, para evadir responsabilidad, ¿no? O sea, ¿de cuándo acá? O sea, ¿de cuándo acá?
18: No, ¿de cuándo acá una chava que está en un estado inconsciente, siete personas pueden abusar sexualmente de ella y no entra dentro de la categoría legal? Es que de verdad es ridículo.
17: ¿Y qué nos pasa socialmente que no somos ya suficientemente valientes para decir esto es perverso? Lo que a mí me da mucho la atención a nivel social es en qué momento perdimos como sociedad la capacidad de poder voltear a ver algo y decir esto es perverso, esto es inhumano, esto es psicopático.
18: A ver, yo lo he platicado con ustedes dos porque tenemos este segmento programado. Estuve viendo varios videos, investigando en varias notas y resulta que se sabe que muchos de estos jóvenes, a partir de la pandemia, empezaron a ver muchísima pornografía online. Y una de las búsquedas más exitosas justamente es el abuso sexual en manada. Entonces, cuando tú dices, ¿cuándo? Bueno, pues cuando estás consumiendo todo el día videos y llegas a un lugar donde crees que eso es normal o que esa es la forma de aproximarte a un vínculo sexoafectivo. Es ahí también la preocupación de qué está pasando en las redes sociales, qué está pasando en Internet, qué consume la gente joven. ¿Por qué no estamos prestando atención suficiente y dejamos que entonces sea la pornografía digital quienes guíen?

0: sexólogos, si hay un ejército de promotores de la libertad, si hay un ejército, me da igual, la pornografía no es normal, punto. No hay nada en una escena pornográfica que sea normal, no hay nada, no importa si es soft porn, si es hard, si es escenas de violación, si son orgías, no importa. No hay nada, hay violencia implícita siempre en una escena de pornografía. Siempre, siempre que se consume pornografía se está consumiendo violencia. A mí me da igual lo soft que pueda ser, no importa.
1: Se normalizó porque está muy disponible.
2: Y porque los hombres la ven mucho, ¿no? También claro, hay que analizar ese mercado.
1: Hay que ver qué fue primero, huevo o la gallina, sí. Porque la pornografía siempre existió, pero era en revistas, entonces tenías, le vendían las revistas a mayores de 18 años o tenías que... las películas que rentaban ahí en los lugares de video que también eran mayores de 18, andabas ahí consiguiendo videos, alguna, o sea, no estaba accesible, pero el internet lo hizo accesible y por lo tanto se normalizó. Y no sé, ¿qué fue primero, el huevo o la gallina? Pero el tema es que algo que no es normal, como están diciendo, estoy de acuerdo, se puso muy accesible. Ahí está.
2: Y ahora,
1: es una gran industria.
2: No, es una gran industria. Es una industria que además nos viene muy mal a las mujeres, sí, hay que decirlo, porque los consumidores están ahí y piden más, y entonces se les da más, y eso tiene también una cadena de red de trata y de menores de edad, en fin. ¿Pero qué hacemos desde la casa? Ah, bueno, claro, perdón, ibas a decir.
0: No, lo que voy es que tienes toda la razón. Sí. Es que por eso siempre, eso que acabas de decir es fundamental. Por eso hay violencia implícita. Y todo el mundo tendría que saberlo. Todo el mundo tendría que entenderlo. Para que haya una escena porno que tú consumes en una página web, alguien fue violentado.
2: Sí, y alguien lo está consumiendo.
1: Aunque le estén pagando y aunque sea su carrera o su profesión, las historias de cómo acaban las estrellas porno, las mujeres específicamente, acaban muy mal.
0: ¿Y qué les llevó ahí también?
1: ¿Cómo llegaron ahí? ¿Por qué llegaron ahí? Es todo un tema. Está súper normalizado. Yo viví en Los Ángeles, que será como 10 años, 12 años, y la empresa Vivid Entertainment, que es la empresa productora de porno más grande de Estados Unidos, está frente a Estudios Universal, amigo. Tú agarras el freeway y vas llegando a Estudios Universal, y en la salida, donde está para agarrar el retorno, ahí está Vivid Entertainment, y está, o sea, y es bien sabido que, pues que en el valle, no en la ciudad de Los Ángeles, sino saliendo en lo que llaman The Valley o el valle, pues es la productora número, es la zona donde se produce más porno.
0: Mira, vamos a apelar un poco aquí a la neurociencia, sí. ¿No? Y es que hay que tener presente qué es lo que estimula en el cerebro la pornografía, ¿no? Sí. En un hombre o incluso en una pareja que puede llegar a consumir pornografía porque supuestamente estimula, porque supuestamente es juego previo. Sí. Porque, a ver, esto es una realidad. Hay parejas que utilizan pornografía para... En fin. Qué absurdo. A ver, si hay centros de placer involucrados, por supuesto. Muy fuertes, muy intensos. Hay una segregación de dopamina barata, tremenda, en un golpe. Hay toda una cuestión sexual involucrada y necesitamos tener presente el poder de la sexualidad en la psique humana. O sea, esto es algo que sabemos desde hace muchos años, pero nos hacemos los tontos. La sexualidad tiene un poder brutal en nuestra conducta, en nuestras relaciones, en nuestra autopercepción, nuestra autoimagen, en nuestra forma de conformar las sociedades. Y también lo que hemos malbaratado, en mi opinión, es la sexualidad. ¿Qué estoy queriendo decir? ¿Que tenemos que regresar todos a un formato cuadrado, castrado, reprimido? No, es lo que estoy diciendo. Lo que estoy diciendo es que la sexualidad debería volver a tomar un lugar de valor importante en nuestra sociedad. Y quiero aprovechar para contestar la pregunta que estabas haciendo. O sea, ¿qué podemos hacer? ¿Es educación? Por supuesto que es educación. Es decir, si pudiéramos migrar a una educación basada en la observación y el reconocimiento del otro, el otro con mayúscula, el otro ser humano, la otra persona, como alguien que vale, como un individuo completo, como alguien que tiene emociones, como alguien que puede ser protegido o lastimado, e hiciéramos responsable a la gente también de eso, ya avanzaríamos un poquito. Una sociedad que continuamente te está diciendo que lo único que importa es tu propio placer, que lo único que importa es tu propia estimulación, que lo único que importa es cómo estás tú, está años atrás de ver a una mujer, de ver a un niño, a una niña, y observarlo como alguien que es susceptible de sufrir. Y ahí empezamos.
2: No, y también yo creo que con lo básico, no es no.

0: y enseñarle a nuestras hijas, a nuestros hijos, que cuando alguien te dice que no, es sí. no. Y cuando alguien dice no, no, y terminas insistiendo, llegas a un sí, siempre fue un no. Respetar esa máxima de vida.
1: Sí, sí. Híjole.
2: Oye, pero también, como dijiste tú desde el principio, mi querido Jorge Cantero, el problema es complejo, ¿ok? Porque estamos diciendo, la pornografía está maleducando a la gente, a los jóvenes y a los adolescentes. Ok, perfecto. Entonces, habría que dar una educación sobre este tema, porque hay muchísima gente que se opone a que en las escuelas se hable de sexualidad. Y si no hablas de sexualidad en las escuelas, y no lo enseñas en las escuelas o en la casa, y no lo hablas abiertamente, y es un secreto, y es pecado, y es del diablo, y no hablemos de esto, y no lo pongan en los libros, ni nada, pues entonces la energía, que es muy fuerte, especialmente cuando estás tan joven, ¿no?, vas a ir a buscar canalizarla por otro lado. Y si no te lo enseñan en tu casa, en la escuela o en algún lugar calificado donde te lo enseñen correctamente, pues vas a acabar tomando tu educación sexual de la pornografía.
1: O de cualquier otro lugar perverso, o de pésimos consejos de tus amigos. O sea, un chico joven que no tiene la confianza para acercarse a sus padres y hacerles preguntas sobre sexualidad, ¿a dónde creen que va a ir? Claro. A veces va a ir a internet, otras veces va a ir a ChatGPT y otras veces va a ir con sus amigos, que están exactamente igual de extraviados o peor que él. Sí. Y entonces son una bola de ignorantes, bola de ignorantes guiándose entre ellos.
2: Claro, pero reprimir esa educación sexual en las escuelas no es la solución, porque esto le crea clientes a la pornografía.
1: Sí, pero también que la educación sexual en las escuelas sea absurdamente abierta, enseñando también cosas que los chicos tampoco están capacitados demasiado temprano para entender, tampoco me parece.
2: Pero tiene que haber algo.
1: Yo quisiera ir a una enseñanza científica de la sexualidad, a una enseñanza natural de la sexualidad. La sexualidad es el destino del ser humano. Uh-huh. Es el destino incontrovertible del ser humano, descubrir tu sexualidad, desear tener sexualidad y uh-huh. utilizarla para vincularte. Es el destino, lo más uh-huh. pronto que estén educados, mejor. Estoy totalmente de acuerdo.
0: No, pero acabas de leer algo muy bonito, que es el deseo, que creo que es algo que es una palabra que ninguno de nosotros tres tuvo en sus clases de sexualidad y seguramente tampoco en las pláticas con nuestros papás.
2: Pero te la tienen que enseñar.
1: Bueno, yo con mis padres sí, pero te voy a decir una cosa. Ajá. Yo tuve la maravillosa fortuna de ser educado por dos padres que como le he platicado a Marco, es una paradoja muy extraña porque son muy viejos. Bueno, mi papá ya ni vive, ¿no? Pero son dos personas muy viejas de años muy atrás y sin embargo eran muy modernos y muy progresistas.
0: Un poco como mi familia, pero somos raros, somos
1: bichos
0: la
1: rarísimos, la gente no habla de esto.
2: Sí, yo también, mi mamá era muy abierta y me platicaba todo, pero somos raros, somos la minoría.
1: Pero lo interesante es que somos tres raros en esta mesa pudiendo tener esta conversación justamente porque fue nuestra experiencia. Entonces habría que decirle al público, no tengan miedo de hablar de sexualidad con sus hijos, por el amor de Dios. Hablen de estos temas, compartan, es que los padres no pueden compartir.
0: ¿Qué edad, por ejemplo, lo recomiendas tú?
1: Qué buena pregunta.
2: A mí mi mamá me hablaba de sexualidad, como la cosa más normal del mundo desde que yo recuerdo. Sí. Y yo la oía hablando con mis primas. Mi mamá era como la encargada de la tía que hablaba de sexualidad con toda la familia, con todas las primas y todo. Yo siempre la oía hablando de sexualidad como la cosa más normal del mundo. Y de la mano iba el tema de la responsabilidad. Y me decían, cuando el de abajo se calienta, el de arriba no piensa. Así me decían siempre. O sea, que la mente no piensa. Claro, o sea, cuando te calientas allá abajo, tu mente no va a pensar.
1: Para mí.
2: Y así embarazas a alguien, y así te pegan una enfermedad, y así no sé qué. Entonces era como lo más normal y abierto del mundo.
1: ¿Saben qué? No creo que el problema sea la edad. Creo que el problema es la capacidad de la cabeza de ese chiquillo, esa chiquilla, para entender, y el lenguaje que se utiliza. Claro. Las analogías que se utilizan, los ejemplos que se utilizan y cómo se lo presentas. Sí. Desde muy chiquitos nuestros hijos pueden escuchar sexualidad, 5 años, 6 años. Pueden escuchar, pueden entender, pueden recibir esa información. Uh-huh. Pero ¿cómo se las vas a explicar? El cerebro de un chiquillo de 5, 6, 7 años...
2: Exactamente,
1: muy concreto. Vamos a despojar la plática de la sexualidad de tabús y de babosadas.
2: O sea, yo me acuerdo que desde chiquito mi mamá me decía, a ver, ahí lo que tienes entre tus piernas, pues me decía con otro nombre, pero decía, nadie te puede tocar, nadie te puede meter la mano, nadie te puede pedir que se lo enseñes. O sea, me hablaba como muy normal.
0: Sin tu consentimiento.
2: Sí, sin mi consentimiento, claro, exactamente. Sí, o sea, no era bandera roja, me explicó. Desde muy pequeño.
1: Digo que cuando eres chiquito, ¿quién tendría que tener consentimiento, no? Claro, a lo mejor en esa edad es Nadie.
2: Nadie.
1: Conforme vas creciendo, se va insertando la posibilidad del deseo. Y volvemos, sí, bueno, a lo mismo.
2: Estoy hablando de los 3 años, es el, 4 años de edad.
1: Es el destino. Es que va a ocurrir, es que sí, lo vas a descubrir. Mm. Es que te vas a tocar, es que lo vas a sentir, es que te va a excitar, es que te va a llamar la atención. Y en esta cultura que continúa llenando de culpa, de vergüenza y de obligaciones absurdas la sexualidad, estamos en serios problemas.
2: Fíjate que ayer estábamos hablando justamente de ese tema, de las... jugamos a que éramos la Secretaría de Educación Pública aquí en el programa y que estábamos haciendo una reforma educativa. Y dijimos, hace falta educación financiera, hace falta educación emocional, hace falta varias educaciones. Pues yo creo que esto que acabas de decir tú, Gina, podría ser una más,
0: no, pero
2: una
0: dijimos, materia. Educación sexual integral, si la incluimos ayer.
2: Pero así, pero muy específicamente, sí, yo diría manejo del deseo.
0: Manejo del deseo.
2: Porque el deseo, sí, es una fuerza, es la naturaleza queriéndose reproducir, o sea, es fuertísima. Entonces, que te dijeran en la escuela, a ver, tú en la vida vas a experimentar algo fuerte, fuerte, fuerte, como un huracán, un torbellino dentro de ti, que se llama deseo. Te vas a excitar, te vas a calentar, te van a gustar otras personas, y así se maneja esta energía,
0: sí,
2: que se llama
0: deseo. Sí, el tema aquí es cuando entra el rechazo, que es lo que la manósfera y la cultura incel no puede tolerar. Es como que te digan que no quiero contigo, no me gustas, no me interesas, y ahí viene la violencia.
2: Pero es que debería ser parte de la materia.
0: Claro.
2: Nos van a rechazar.
0: Ese es el problema.
2: Que a ti te guste alguien no significa que le vas a gustar, y te van a rechazar. Tú vas a rechazar, sí, y te van a rechazar, y es parte de la vida. Sí. Y entonces se conecta con las emociones y se maneja. O sea, educación, sí, que debería de existir.
0: Sí, totalmente.
2: Desde chiquitos.
0: Sí, es que el tema del rechazo está fuerte.
2: Niño cantero.
1: Pero eso solo es posible, vuelvo a lo mismo, si introducimos la dimensión del otro.
2: Ah, claro.
1: Es decir, si en la educación sexual introducimos el amor, el vínculo, y al otro, es más fácil explicar por qué eres susceptible de ser rechazado. Porque si la explicación eres susceptible de ser rechazado es... porque sí, pues eso puede despertar una protesta, como pues no, si yo, claro, que tengo de malo. No, no, es que el otro tiene derecho, claro, de no querer estar contigo.
2: Como tú tienes derecho a decirle que no a otra persona.
1: Claro. El otro es importante.
2: Sí, sí, o sea, tiene que ser recíproco. Y así, la inmensa mayor parte del tiempo, los o las que te van a gustar no les vas a gustar tú, y al revés igual. Y de repente, rara vez aparece un match donde los dos se gustan y hay cosas muy bonitas, ¿no? Pero hay que enseñarlo así. Vamos a una pequeña pausa. ¿Puedes quedar un ratito más con nosotros?
1: Claro.
2: ¿O tienes pacientes en espera?
1: No, ¿no? Tengo.
2: Quédate, está poniendo bueno el tema.
1: Ah, bueno.
2: Continuamos con nuestra reforma educativa. Bueno,
0: me encanta.
2: Jorge Cantero se queda con nosotros, Gina Jaramillo también. Nos despedimos de Telefórmula y se quedan con Maxine Goodside. Si quieren seguir con nosotros en Radio Fórmula, vengan al canal de YouTube de Grupo Fórmula o en radioformula.mx. También ahí pueden escucharnos. Volvemos.
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0: Regresamos aquí a Todo para la Mujer completamente en vivo y también le damos la bienvenida a toda la gente que se está conectando con nosotros a través de la señal de Telefórmula. Recuerde, este programa inicia a las 11 de la mañana en Radio Fórmula 103.3 y bueno, en este momento estamos conectados en el 103.3 en YouTube, en la aplicación de Grupo Fórmula que usted puede descargar por iOS y por Android. Y bueno, también aquí en la señal de Telefórmula, en esta mesa de información esta mañana está Liz López y también está Vicky López, las López están aquí. Y bueno, soy Ernesto Buitrón, a nombre de Maxine Goodside, titular de esta emisión, a la quien le mandamos un fuerte abrazo. Y en un momento se va a enlazar Maxine con nosotros para platicar, pues, de todas estas notas que hemos dado. Hubo ya varios, un encontronazo aquí también, un compañero reportero que demanda a Marisela por agresiones. Pero bueno, vamos a arrancar porque Lalito ayer por la tarde se fue con Mauricio Ockman, quien presentó su nueva película y quien habla de este tema de depresión que vivió, que lo llevó a pensar que se tenía que quitar la vida. Vamos a verlo.
1: Mauricio Ockman desfiló por la alfombra roja de la premier de la cinta Un Mal Partido. Ahí platicamos con él y nos contó que está a punto de lanzar una serie de conferencias en las que hablará que incluso hubo un momento en el que ya no quería estar vivo.
2: Va a haber muchas cosas que voy a abrir, pero sobre todo esa parte humana y de los procesos, ¿no? Y los aprendizajes, porque luego siento que siento que no nos damos la oportunidad de enfrentar y de encarar, y lo que quiero es que transmitir un poco que todos pasamos por momentos oscuros, por momentos difíciles, ¿no? Hasta de pensar ya no querer estar aquí y de repente darte esa oportunidad de vivir, ¿no? Y de realmente entrarle. Cueste lo que cueste.
1: El actor está viviendo uno de sus mejores momentos, incluso con la madurez de poder estar junto con Aislinn Derbez y cuidando a Kailani.
2: Me siento pleno, me siento en una etapa profesionalmente y personalmente muy en paz, muy estable. Me estoy divirtiendo con todo lo que estoy haciendo, estoy disfrutando mucho mi vida en todas las áreas, ¿no? Y no sé, como que saboreando todos los días, cada día, porque al final, digo, la peli trae un mensaje muy bonito que, bueno, trae varios, pero uno que es esencial y que esto no lo había dicho, pero Guillermo, se llama mi personaje, así llamaba mi primer padre adoptivo, Memo, Guillermo, y se me murió en COVID. Y Guillermo, el personaje que me toca interpretar, le tiene terror a la muerte.
1: Un Mal Partido se estrena en las salas de cine el próximo 8 de octubre. Para Grupo Fórmula, Eddie Gutiérrez.
0: Bueno, ahí está Mauricio Ockman hablando de este nuevo proyecto y bueno, también de lo delicado que puede ser o no la salud mental, ¿no? De repente de tener todo y saber que algo te falta, y es por eso es muy importante que vayan con el psicólogo para que cuando hay este tipo de dudas o baches emocionales te puedas atender, ¿no?
3: Y fíjate que todo esto viene de parte de tu historia, de todo lo que has vivido, porque Mauricio Ockman ha tenido pues una vida, una historia diferente y un poco complicada, porque ya ves que él es adoptado. Primero su mamá se casó con una persona que fue la pareja que lo adoptó, se separó de esa pareja y después ella volvió a rehacer su vida. Y entonces este es el papá que realmente lo cría, lo cuida, incluso le da su apellido que toma para el medio artístico. Entonces todo viene, yo creo que pues de parte de tu historia, de los traumas, de todo lo que has vivido. Y me da mucho gusto que hable de eso tan abiertamente, y eso yo creo que es síntoma de que está mejorando y que está bastante bien. Se me hace muy buen actor, además.
4: Y sí se nota que está tomando terapia, porque tú recordarás que su relación con Aislinn Derbez, tener de suegro Eugenio Derbez, todos los chismecitos al inicio, hace 6-7 años, te acuerdas que era muy complicado entrevistarlo, te acordarás, y siempre era el lío porque me preguntan, y ahora le podemos preguntar a Aislinn de que si terminó, te acuerdas, con la hija heredera del doctor Sim y todo, y contesta y sabe contestar hasta de su hija. ¿Te acuerdas que apenas los acaban de ver?
3: Sí, que eso habla mucho de la inteligencia emocional que él tiene y de ya cómo, pues justo eso, maneja sus emociones, de que ya no se enoja, de que no se desgasta él.
4: Y la madurez.
3: Pues la madurez que tiene, y la verdad es que muy bien, le ha ido muy bien como actor. Acuérdate que también él renunció a hacer como todas estas narcoseries y todo eso, porque ya no quería pues tocar este tipo de
0: pues sí, yo creo que sí, le va a ir muy bien a la película. También está Loreto Peralta, está Ana Lajewska, entonces bueno, pues ahí está Mauricio Ockman, Y fíjate que se ha repuesto bien después de que terminara su romance con la hija del doctor Simi. Recordarás que hicieron una película, presentaron una fundación que estuvimos ahí en la casa, Museo Casabola,
3: ¿no? de arte.
0: Y apoyando a
4: pensábamos que ahí se quedaba, y quién diría, la voltereta que da la vida.
0: La voltereta que da la vida.
4: Que regresara con ellos. Ellos dicen todavía oficialmente que no, ¿no? Pero lo que hemos visto en imágenes parece otra cosa. Pues
3: sí. Pero bueno, también te voy a decir algo, siempre se han llevado muy bien. Y
4: en
3: eso,
4: la mano, en un, sí, en un show.
3: Pero siempre acuérdate que se iban de vacaciones juntos y todo. Pero bueno, pues así es esto. Yo espero que, pues que bueno, ojalá que sí regresaran, me gustaría.
0: Pues sí, oigan, vamos a darle la bienvenida esta tarde ya aquí al doctor Arturo Cándido, cirujano, uno de los cirujanos más importantes de México, y quien también nos trae muy buenos mensajes de salud, doctor. ¿Cómo estás?
5: Hola, ¿qué tal? Muy buenos días. Para mí es un placer estar con ustedes. Muchas gracias. Y pues bueno, el día de hoy les voy a platicar de por qué el día de hoy ya la tendencia. Primero hablamos a vernos con un busto más pequeño.
0: Ajá.
5: Ahora la tendencia es hacerte cirugías en la cara sin que se noten.
0: Ok.
5: O sea, eso es lo más importante.
0: Perfecto.
5: Y pues bueno, hemos visto que ya el día de hoy, actualmente ya no es para nada importante que quieras hacerte una cirugía que se note demasiado. Entonces, todas las cirugías de cara están buscando actualmente hacerse cosas que no se noten, ¿no?
0: Ah, perfecto.
4: Lo natural.
5: Pero lo natural.
0: Sí, no traer.
4: Tiene que ver que a lo mejor las nuevas técnicas del pasado eran obsoletas y a lo mejor por eso se te notaban más. A lo mejor estas mujeres decían, tampoco quiero que se noten, pero era lo que había. Ahorita hay
0: más, ¿no?
5: Hoy más hay bien. Muchas más sí. Nuevas técnicas, efectivamente, pero existen cosas que ya no, que no pasan de moda. Ah. Y las cosas que no pasan de moda, por supuesto, es, por ejemplo, un facelift, pero este se puede hacer de manera quirúrgica o de manera no quirúrgica.
0: ¿Qué es un facelift?
5: Es un levantamiento de los tejidos blandos de la cara. Es decir, el tercio medio, el tercio inferior.
0: ¿Y cómo se hace eso, doctor?
5: Ah, bueno, se pueden hacer de varias maneras. Una, hay que evaluar qué tan flácida está la piel. Entonces, si la piel está muy flácida, a lo mejor con una cirugía que es el levantamiento
4: quirúrgico,
5: pero también existen tratamientos no quirúrgicos. Y los tratamientos no quirúrgicos cada vez son mucho más importantes. Por ejemplo, hoy día ya puedes usar una luz, que es una luz láser, que se mete por dentro y se llama Endolift.
0: Sí.
5: ¿Esto qué hace? Bueno, con esta luz, incluso ya se puede hacer bajo anestesia local. Entonces, se puede meter esta luz y lo que se hace es que este láser lo que va a provocar es que mejoren la elasticidad de los tejidos.
0: Exactamente. ¿Y cómo te preparas tú, doctor, cuando quieres hacer esto? ¿Qué tienes que hacer previo de la operación?
5: Ah, bueno, pues eso es bien importante y justamente por eso estoy aquí. Les quiero recomendar algo que se llama colágeno íntimo. El colágeno íntimo es un dispositivo que tú puedes usar en las noches, hombres y mujeres, y generalmente lo que nosotros hacemos es colocarlo una semana antes de la cirugía. La vez pasada hicimos una comunicación en vivo, que justamente la semana pasada estábamos haciendo una cirugía que era un facelift. Con blefaroplastia, que es cirugía de párpados.
0: Ajá.
5: Entonces lo que hicimos con nuestra paciente fue justamente inyectarle este colágeno.
4: Este shot, exacto.
5: De vida, shot de vida, me gusta. Lo inyectas una semana antes y después operas al paciente. Y una semana después, le vuelves a dar otro shot de vida, que es justamente este colágeno íntimo, y lo que hace es que mejora la cicatrización y disminuye la inflamación.
0: Perfecto. 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Importante, doctor. 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
5: sí.
0: cuando te vayas a hacer un tratamiento, sí tienes que estar, tu cuerpo tiene que estar prevenido, ¿no?
5: Por cualquier Así cosa. Es. Y pues definitivamente tiene grandes beneficios. 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
0: Perfecto, ya lo sabe. Cuídese mucho y el colágeno íntimo seguramente es una muy buena opción para usted. Vamos a un corte comercial. Regresamos aquí a Todo para la Mujer.

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10: San Isidro tiene espera en carriles normales 1 hora 40 minutos, Ray Lane 1 hora, línea Sentry 20 minutos, el cruce peatonal es de 20 minutos, Otay Mesa carriles normales 2 horas 10 de espera, Ready Lane 2 horas 10 minutos, línea Sentry 15 minutos, cruce
11: la
10: peatonal.
11: La fuerza
10: 15
11: de
10: minutos.
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0: Regresamos completamente en vivo aquí a Todo para la Mujer y está con nosotros Maxine conectándose vía telefónica porque tenemos una invitada de lujo, Mariana Ochoa. Max, ¿cómo estás?
1: ¡Ay! ¡Bravo, Marianita! ¡Bravo!
2: Mi querida Maxine, aquí en tu programa me apoyaron desde el día uno. Muchas gracias.
1: No, hombre, vengo... yo sí, como tengo VIX, diario votaba 10 por ti. Ay, diario.
2: Gracias, mi Maxine. Sí, sí, lo sabía. Con Ernesto lo tuve la oportunidad de platicar antes de entrar al programa y desde antes de entrar ya me estaba echando porras.
0: Sí, qué bueno.
2: También.
1: Sí, la verdad,
2: Vicky,
1: sí.
2: Vicky, todos.
1: Ay, todos echamos porras, Marianita.
2: Lo sé, muchas gracias, Maxine.
3: Oye, sí, pues mucha polémica, ¿verdad, Maxine? Que se dio principalmente aquí en el programa.
2: Me tienen que actualizar porque no sé nada. Me entregaron mi celular hoy en la mañana, entonces no, o sea, sé lo que
1: no
2: por medio de
1: nada.
2: Diferentes programas me han puesto en videos, pero son pocas cosas todavía.
3: Pues primero, con Maxine Goodside, que ayer se armó una polémica contigo, ¿verdad, Max? Porque Max dijo hace 2 semanas que tú ibas a ser la ganadora. Entonces, de ahí ya se la aventaron,
2: Que tenía información.
3: Sí, extra.
2: No, pues no hay manera de saber quién va a ser
1: el... Y de ahí le inventaron, sí, pero de ahí le inventaron 20 cosas.
2: Ah, y por, a ver, ¿y por qué no tomaron el chisme desde la semana 1 que tú me estabas apoyando desde la semana 1, no?
1: A ver, claro. ¿verdad?
2: ¿Verdad?
1: Y luego vino uno, dizque tu representante, Luis Montes, a reclamarme que porque yo había dicho que ibas a ganar. Pues va a ganar, le dije, vas a ver. Si no...
2: Oye, pero está cañón. Digo, no, efectivamente no es mi representante. O sea, hemos trabajado algunos proyectos de televisión juntos. O sea, cuando me propone algún proyecto, lo hacemos en conjunto, pero no es mi representante. Pero qué cañón que alguien que a final de cuentas consideras como de tu equipo venga a reclamarte que por qué... ¿Por qué me están dando apoyo, si, no?
1: Que porque si ganabas iba a ser mucha polémica. Le dije, bueno, pues, mira, yo sé que cuando decretas una cosa, eso es lo que sale. Y yo decreto que va a ganar Mariana.
2: Mira, yo la verdad estoy muy agradecida con ustedes, con todos los medios, porque a final de cuentas son los que compartían tanto el apoyo para su habitante favorito,
1: claro.
2: ¿No? En tu caso, pues yo fui tu favorita y te agradezco mucho, Maxine. Pero gracias a eso, pues también se maximizan los favoritos, ¿no? Y le llega el contenido a más gente y más gente vota por nosotros. Entonces, pues sí, eso, o sea, que ustedes... Algunos de ustedes como medios me apoyaron, claro que fue una ventaja para mí, claro que me llevaron también y me empujaron al primer lugar, ¿no?
3: Oye, y el pleito siguió fuera de la casa, porque ayer en la conferencia se vivió un momento muy tenso, te volviste a pelear con Gema y Gema defendió a ese y te volvió a atacar un poquito, que no te hicieras la víctima.
2: Que el que se sube se pasea, ¿no? No, pero, o sea, yo cuando tienen la razón, la verdad les doy la razón, porque si estábamos jugando ese y yo, porque tengo que aceptar que yo también le entro a la broma pesada con él, y no sé qué me estaba diciendo, y entonces, creo que yo estaba haciendo pipí, salí del baño, y le dije, sí, pues chinga tu madre, ¿no? Y me fui, y en eso dije, no, y si me hacen como lo de Mazar, entonces regresé y le dije, oye, chinga tu madre es como tú lo expresas como mexicana, no es nada que ver con tu mamá, ¿no?
3: Tres doritos después.
0: Oye, Max, pero claro. Recordarás, Max, que, bueno, ahorita qué bueno que estás, Marina, para que nos digas quién es tu manager, porque justo Max nos contó aquí en el programa este tema, porque ese día... Esta persona abordó a Max aquí en el pasillo del programa, en un corte antes de empezar el programa. ¿Quién es tu manager?
2: Mi manager es Ale Rubí.
0: Está aquí enfrente
2: de
0: nosotros.
2: Él maneja mis proyectos, es de hecho mi socio en los proyectos de música.
0: Ajá.
2: Y como lo he dicho, Luis Montes me ha traído proyectos
1: contigo,
2: de televisión.
1: ¿No?
2: Mande.
1: Entró contigo a la casa.
2: Sí, Ale fue el que me trajo el proyecto de La Casa de los Famosos, es correcto,
1: sí.
2: Aunque como también trabajo con Luis, su agencia está involucrada de alguna manera, pero pues qué
1: claro.
2: Cañón que consideras a alguien de tu equipo y ven a reclamarte que me apoyas, no lo puedo creer.
1: Que te apoyo y que dije que ibas a ganar, bueno.
2: A ver, ya entrados aquí en el calor... también tengo que decir que sí, enterándome de múltiples cosas, él también representa a Jimena, y el día que yo salí, él pidió por medio de Gala Montes y de Elaine, ellas dos me estaban apoyando, pidiendo votos, y les pidió que bajaran el apoyo para pedir votos para Jimena, y entonces fue cuando, pues sí, los fandoms de ellas... cambiaron sus votos y entonces fue...
0: Saboteándote.
2: Fue cuando... ¿Me saboteó?
1: No entiendo.
2: Sí.
1: Oye, pues qué mal.
3: Oye,
1: qué mal, la verdad.
3: ¿Y cómo fue para ti toda esta experiencia? Porque si bien fuiste polémica desde el inicio, fuiste la primera eliminada, después regresas, ahí ya había gente en contra, tanto de la casa como del público, luchaste contra este hate y después creo que fue cuando aprendiste a jugar, agarraste, te subiste al tren del juego y de ahí ya no paraste.
2: Ay, sí, pues es que todos le tenemos, o sea, cuando tomas un proyecto así, pues le tienes miedo a la funada, la verdad, ¿no? Y pues por cuidarte y cuidarte, tal vez hay cosas que no expresas o no te atreves a decir de determinada manera. Y ese día, me acuerdo que Gali se conectó, yo estaba nominada, y dijo, a ver, yo no quiero posicionamientos porque ya están diciendo que la casa de los ositos cariñositos, que son unos muebles, y quiero que se digan cosas entre ustedes, ¿no? Prácticamente un sinceramiento, ¿no?
3: Yo ahí vi que entendiste el juego.
2: Y entonces, en ese momento, claro, me cayó un 20 así, un 40. Y entonces dije, pues voy a decir lo que pienso de Flor. O sea, porque está usando a ese Pérez para su contenido, ¿no? Y me le posicioné y se lo dije. Digo, pues obviamente ella se enojó, pero pues le caché el juego. Y me atreví a decírselo.
0: Sí.
3: Y ahí te ganaste
0: a
3: todos.
0: Y yo creo que conmigo
2: ahí empecé a jugar, tienes toda la razón.
0: Tendremos el punto de vista similar. Yo creo que merecías ganar una porque yo creo que Max, no sé qué pienses, los demás, muchos de ellos hacen redes. Y creo que la casa de los famosos lo ve la gente también de la tele, y los domingos es muy de la tele, no de las redes. Entonces, Max, exacto, yo creo que la gente que votó, pues sí es gente que conocemos a Mariana, ¿no?
1: La conocemos en la tele y en el grupo, y la verdad decían, ay, es que no hielo la maraca, pues no importa, pero la gente que vemos tele, votamos por ella.
3: Ah, es que no estás enterado por lo que dice de la maraca, a las chicas de las perdidas.
1: Ah, es que dijo Karina, las amigas de Karina.
3: Están decían, atacando.
1: ¿Cómo ganó Mariana si no llenó ni la maraca? Y dije, ¿y qué? Todas las que la vemos en la tele, votamos por ella en la tele. Y los que tenemos VIX, que podemos votar 10 veces, votos. Pues 10 veces votamos.
2: El voto es gratuito, el boleto a la maraca sí cuesta. Claro, esa es la diferencia, mi Maxine.
3: Pero creo que hoy...
1: Y además el tráfico, la lluvia y etcétera, bueno.
2: Sí, pero... y la gente que no vive en Ciudad de México.
3: Bueno, pero
2: ¿no?
3: Creo que hoy eso ayudó, Maxine, no sé si ya estás enterada, porque creo que obviamente tus fans dijeron, pues cómo, a nosotros nadie nos va a humillar, y ya empezó a moverse la venta de boletos, y ya se está llenando, ya quedan pocas mesas, pocos lugares para tu presentación.
2: Ay, estoy muy contenta con todo ese cariño, pero sí, no, sí tengo que decir algo porque a Cari yo la quiero mucho. O sea, las últimas semanas salió a mi defensa ante Memo, ante el mismo Ese Pérez y ante Gema, la verdad. O sea, para mí las dos somos ganadoras. Yo me metí el domingo en la mañana, o sea, obviamente queriendo estar entre los primeros lugares, y me metí al gimnasio y le dije, hermana, primer y segundo lugar, no sé en qué orden, pero, o sea, para mí las dos somos ganadoras, las dos le entramos al juego, ella nunca dejó de hacer contenidos, cansada o lo que sea, pero se subía a la caminadora y se aventaba su hora de podcast, y convivía con nosotros, a mí me defendió, sobre todo las últimas semanas, y claro, todos los fandoms quieren que gane su habitante favorito, el que estás apoyando, ¿no?
1: Claro,
2: entiendo
1: claro.
2: Eso, para mí, yo quiero muchísimo a las perdidas también, así que entiendo el enojo, pero yo quiero mucho a Cari, no me ataquen.
3: O sea, pero Karina no te ha ofrecido disculpas, no te ha ofrecido perdón.
2: Pero Cari
3: por
2: no
3: medio
2: dijo.
3: De sus amigas.
2: Pero Cari no, pero Cari no ha dicho, dijo. No, Cari y yo no llevamos muy bien, entre Cari y yo no hay ningún roce.
1: Sí, no, ningún. A mí también me cae muy bien Cari, pero pero no fue ella la que dijo, sino la una de las perdidas, no me acuerdo cuál fue.
2: No me ataquen, yo quiero a Cari.
1: Yo también. Oye, ¿y vas a regresar a OV7? Porque supe que tuviste una cita con Ari, ¿será cierto?
2: ¿Cuál cita con Ari? Si nos tenían recluidos ahí en el hotel sin celular, a las 7 de la mañana salimos hacia el noticiero, de ahí tuvimos la conferencia de prensa, no, nos soltaron ayer hasta las 7 y cacho de la noche, fui llegando a mi casa, a su casa, como 8 y cachito, apenas abrazar a mis niños, porque el día del premio los abracé, pero nos llevaron a la posgala y yo así de, mis hijos, no podía ni despedirme, hasta ayer ya pude disfrutar a mis niños, a abrazarlos, empezar los millones de veces, gritamos, brincamos otra vez por el premio, porque pues el premio es para principalmente para ellos y por ellos. Y claro. No hubo ninguna reunión en la maraca con nadie. No, es más, vi ya algunos de los mensajes de agradecimiento y ni siquiera les he podido escribir para darles las gracias, lo cual voy a hacer hoy mismo. De hoy no va a pasar.
3: Justo te quería preguntar, que a lo mejor me puedes contestar regresando el corte, ¿qué vas a hacer con ese premiazo que te llevaste? Porque creo que hay una labor altruista en ello, y porque sí te llevaste un buen dinero.
2: Sí, bueno, lo primero es pagarle al SAT, ¿no?
3: Impuestos.
2: Y de ahí ya se reparte. Ahorita te lo cuento, sí. Claro que sí.
0: Nos alcanza el corte, Max. Vamos a un corte comercial, regresamos. Está Max conectada telefónicamente, la ganadora de la Casa de los Famosos, y vamos a platicar de este tema. Regresamos.
4: Mi vestido que a su parecer parece de 15 años, pero que aquí afuera ya podrán ver de qué diseñador es, y que creo que los funados fueron ellos por hacerme la...

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0: Regresamos completamente en vivo aquí a Todo para la Mujer. Está Max conectada y también está aquí en el estudio Mariana Ochoa. ¿Cómo estás, Max?
1: Bien, aquí oyendo a Marianita.
2: Aquí, Max, gracias de siempre abrirme un espacio en tu programa.
1: Sí, hombre. A ver, entonces nos ibas a contar si pensabas regresar al grupo o no.
2: No, pues ahorita el grupo sigue. No, pues apenas voy a sacar mi álbum, ¿no? Ahora, ¿qué? Ahora sí.
0: Ahora que te vieron triunfar, te quieren. Sí. Antes había...
2: No, pues ahora que se esperen tantito. O sea, sí quiero regresar con el grupo en algún momento que nos reencontremos, pero no ahorita que voy a sacar mi música.
3: Oye, te pregunto. Claro. Te preguntaba antes del corte, ¿qué vas a hacer con el dinero? Porque te ganaste una buena cantidad y creo que tú habías prometido como algo, ¿no?
2: Sí, la verdad, nunca me imaginé llegar al primer lugar y ganar este dinerito extra que pues estoy feliz y maravillada. Llevo 20 años apoyando a una, bueno, a diversas casas hogares, pero hay un especial de niños con discapacidad auditiva que se llama IPLIAP. De hecho, este año en abril fui con ellos. Y algunos tienen la capacidad de usar aparato auditivo, los cuales son muy caros, entonces los voy a apoyar ahí con un número importante de aparatitos. Tengo que sentarme a negociar que es un precio de paquete, ¿no? Que es un ganar-ganar para todos. Eso por una parte. Siempre, ahora sí que sin premios, siempre he ayudado a la manera en la que puedo en ese momento, a veces con una piñata y una fiesta infantil. Y si esta vez puedo donar aparatos, pues lo voy a hacer con todo el gusto del mundo. Y pues la otra parte para terminar de grabar mi álbum, porque como artista independiente, híjole, todo cuesta parte, ¿no?
3: Oye, pero ¿cuál es el premio total? Porque ayer había otra polémica que también tú generaste, porque de los 4 millones, unos decían que solo te quedaban 2 millones, otros 2.5 y otros que nada más te quitan 500,000. ¿Cuál es la real? ¿Cuál es la cifra real?
2: No, los impuestos son del 35%. Sí. Entonces hay que quitarle a esos, a ver.
4: El IVA y el ISR.
3: Entonces sí son 2.5 millones, más o menos, que nadie, muchos creíamos, decíamos que era.
2: Y menos, claro, la retención de IVA, porque el premio de 4 millones ya incluye el IVA implícito, como cuando compras un boleto. Uh-huh. Sí, eso es un tema cuando hacemos shows, porque el boleto ya incluye el IVA. IVA, y entonces tienes que quitarle el 16, y entonces es casi el 50%,
3: sí,
2: tienes razón.
3: Sí, son 2.5, quedan, como ayer estaban diciendo la mayoría.
2: Ajá, 2.5. Y quiero dar un enganche, algo para a mis hijos. Les prometí que nos vamos a cambiar a una casita con jardín, porque como tenemos animalitos y perritos y vivo en un departamento, que estamos muy contentos donde estamos, pero queremos ya una casita con jardín, así que daré un enganche.
0: Qué padre.
3: Ay, qué bueno. Muy bien merecido tu premio. Oye, muchas Gemma, gracias. ¿Te ofreció disculpas? Porque Gemma siempre estuvo atacando tu vestuario.
2: No, nunca me ofreció disculpas.
3: No sé si viste ya los bytes de toda la casa que se dio.
2: Eso nos lo pusieron en el cine. Eso lo vi en el cine, criticando mi vestido, y hasta yo me acerqué a una cámara y dije, no sabe lo que está haciendo, porque mi vestido es de diseñador, no saben el precio que tiene, porque yo dejé ciertos presupuestos y muchos me ayudaron con ciertos intercambios, entre ellos Mitzi, que le quiero agradecer públicamente, estaba precioso el vestido, y quiero hacer más cosas contigo, mi querido Mitzi, y dije, y ningún diseñador, por estar hablando mal de ellos, va a querer vestirte cuando salgas de este proyecto.
0: Sí, exacto. Oye, Max,
1: además tus vestidos se veían muy bien. ¿Cuál fue el de Mitzi, Marianita?
3: ¿Cuál fue el de Mitzi? Pregunta más.
2: El de Mitzi, el dorado, uno que se hace tres domingos. Muy dorado, padre. Que trae una colita de caballo.
3: Oye, sí, Marianita. Sí, sí. Oye, Max, yo le quiero preguntar también, porque en la final vimos un besote. Entonces quisiera saber qué pasó, porque decían que estaba soltera y luego tú dijiste, a ver qué pasa.
2: Mi novio, soltera. No novio. Sí, ajá. No, pues acababa de tronar. Bueno, ahora sí que esta es una exclusiva, porque nunca dije el motivo por el que corté. Yo terminé con él porque quería tomar el proyecto de la Casa de los Famosos. Y él, como es una persona tan privada, no quería que yo me volviera tan pública. Todos sabemos que la Casa de los Famosos te vuelve súper público, ¿no? Ajá. Y digo, a pesar de que mi carrera ha sido pública durante más de 30 años, pues sí, esto... Yo sabía y por eso lo tomé, que iba a exponencializar, quedara en el lugar que quedara o saliera la semana que saliera, ¿no? Y entonces...
3: Lo cuidaste, digámoslo así, dijiste, ahorita
2: sí,
3: un tiempo.
2: No dije el motivo, pero también le dije, perdón, yo mantengo mi casa, para mí esto es trabajo y voy a tomar el proyecto, y si tengo que elegir, elijo mi trabajo.
0: Oye, yo te quiero preguntar.
2: Y ahí fue donde tronamos.
0: Con todo respeto. Si es un importante ejecutivo de un cine, o sea, tú vas al cine gratis de por vida. ¿Sí o no? No sé, eso es lo que dicen, ¿no? Las redes sociales.
2: Trabaja en una compañía de cines que está en 19 buenísimo. Países, ajá. Trabaja para eso.
3: En el de Polis.
2: Nos dan 4 boletos, no es que vaya al cine gratis de por vida, pago mis palomitas.
0: Ajá, pero digamos tienes esa tarjeta pases. Dorada, ¿no? Esa tarjeta dorada donde nada más la pasas así ya tienes tus boletos.
2: No tengo tarjeta dorada.
0: Todavía no. Ay, tendrías que tenerla.
3: Como dice Vicky.
2: Pues es que él es un empleado, no es el jefe, ni el dueño, ni es socio, o sea. Okay.
3: Como dice Vicky, sí. Él es el boleto dorado, cuando vas con él, pues ya.
2: Exacto, él me invita el cine con los 4 boletos que le dan y él me paga mis palomitas.
1: Marianita, ¿pero regresaron de ahora que saliste o no?
2: Nos hace falta una plática, a mí me sorprendió, o sea, yo nunca me imaginé que él fuera a estar ese día en el foro, nunca me lo imaginé, sí fue una súper sorpresa y pues para mí una señal de una prueba superada de haber vivido este proyecto, o sea, como esa aceptación hacia mí, ¿no? Hacia mi trabajo, hacia... que hay todo un tema detrás de esto, porque por eso tronamos. Entonces, no, pues claro que le planté un besote cuando lo vi ahí, mi Maxine.
3: Oye, pero lo que no es prueba superada es tu reconciliación con Ari. Es así de plano, no hay manera, porque entonces toda esta disque reunión...
2: No ha habido ninguna reconciliación, no nos hemos visto, no nada.
3: Te voy a decir, mira, porque ya se peleó con Jackie, su hermano. ¿Sabías eso?
2: Algo me enteré, hasta Lidia y yo comimos antes de que yo entrara al proyecto y le dije, oye, me enteré de esto, ¿será verdad? Me dijo, sí, yo ya lo sabía. Le digo, ¿y por qué no me habías contado?
0: Pero ahora la entrada de Mariana Ochoa como ganadora y todo lo que demarcas que hay detrás de ti ya cuesta más caro, ¿no? Ya no, Mariana, ya no se tasa Ari en precio normal, ya subió el bono.
3: El porcentaje que te tocaba, ¿te acuerdas lo que te pagaba?
2: Sí.
0: Ya sube, ¿no? 3 veces.
2: Obvio, ya estoy más vigente.
0: Oye, Max, sin duda yo creo que coincidimos en algo, Mariana Ochoa siempre ha sido una mujer muy recta y muy transparente en todo, y muy frontal.
2: Muy frontal.
1: Muy trabajadora y además ella mantiene a sus hijos, no le ayudan.
2: No me ayudan, por eso terminé con Mauricio, también le dije, no me puedes prohibir trabajar, tú tampoco me mantienes, sí. O sea, y mira, pues ya tengo mi plática pendiente con mi novio, no novio, o sea, no hemos regresado, sí le planteé un beso, pero sí vamos a regresar, ¿no? O sea, para mí qué más prueba que él haya estado ahí ese día, aceptando mi trabajo con lo bueno y con lo malo y con lo público y lo no público, pues creo que he sabido manejar muy bien mi relación con él, o sea, subo poquitas cosas y lo íntimo se mantiene privado.
0: ¿Y la
2: ¿no?
0: maraca? Cuéntanos la maraca, porque regresas a eso.
2: Sí, la maraca el 17 de octubre, que estoy feliz que pues todos los habitantes, ahora ya somos exhabitantes, ¿no? Compañeros, excepto Memo y Yair que están por confirmarme, porque Yair se regresa a Sonora a final de esta semana y Memo no sabemos si tiene partido. Evento que cubrir, pero todos están confirmados para acompañarme en la maraca. Los quiero subir a cantar la de la Casa de los Famosos, quiero pedirle permiso a la producción para cantar la canción y estaría padrísimo.
3: ¿Te llevas amistades de ahí, Mariana?
2: Sí, sí me llevo amistades. Mis pilares, así número uno, mi Cintia adorada y Yair, que nunca lo había tratado tanto, nos conocíamos de hola y adiós, y wow, también Yair es otro de mis pilares, bueno, lo fue dentro de la casa, y mi Cari, que ya las últimas semanas hasta ella también sale a defenderme de ese Pérez, de Gema, y hasta de Memo, que de repente se le fue la mano, ¿no?
3: O sea, ¿sí le vas a dar boleto a ese Pérez y Gema? O sea, ¿ellos ya te confirmaron que vas a ir o ellos no los invitan?
2: No, sí están invitados, sí.
3: Ah, ya le hiciste boleto.
4: Sí, creo que la gente tiene que entender que es un juego, y que en el juego tienes que también tomar un papel de villano y de repente decir una que otra cosa, ¿no?
2: Pues, mira, ese Pérez es como mi hijo, o sea, de entrada su mamá sí tiene mi edad.
0: Oye, Max, pues yo creo que sin duda hay que celebrar que nosotros fuimos el único programa que siempre creyó en Mariana, porque los demás le tiraban hate, me daban por a Karina como ganadora, pero no nos equivocamos.
1: No, claro que no. Yo desde el principio dije, quiero que gane Mariana. Y arriba Mariana.
2: Sí, no, la verdad, ustedes cuatro todo el tiempo me estuvieron...
1: Diario.
2: Ay, mi Maxine, gracias. Desde el día uno, sí, tú creíste en mí, ¿y por qué no dijeron desde el día uno, no? A ver. Sí.
0: Tenemos 5 pases dobles para toda la gente que nos está viendo y escuchando para que vayan con Mariana Ochoa a la maraca. Así es que, bueno, llámenos a la multilínea para que se vaya y acompañe este concierto, que también va a ser única edición. Van a estar todos los que estuvieron en el reality, que son amigos de Mariana.
3: También
0: Ernesto
3: La Guardia. Los que no también. Porque Ernesto está rejeguito, ahorita está como sentido, ¿no? Ernesto La Guardia.
2: No he platicado con Ernesto. Sí. Ernesto me había dicho dentro de la casa que sí, pero pues sí, tengo que confirmar efectivamente si va a poder ir. Están invitados con sus familias, obviamente.
4: Que nos sorprendió esa declaración que diste, sí, que fueron novios.
0: Oye,
4: tenías
0: Max,
4: ese as bajo
2: no
4: la
2: fuimos
4: manga.
2: Novios, salimos una vez y entonces yo le quería preguntar por qué no me volvió a buscar, pero no llegamos a ser novios.
4: Sí. Casi algo.
2: Bueno. El casi algo, exacto.
1: Ahorita ya no hay manera porque ya estás más casado que
2: no. No, pues ya pasaron 20 años, mi Maxine, eso ya. Era cuando tenía, yo tenía 24 años, imagínate.
0: Nos alcanza el corte, Max. Vamos a un corte.
1: No, ya no.
0: Y regresamos.
1: Vamos al corte.

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1: La inteligencia artificial ya no solo está creando canciones, también está creando voces, imágenes e identidades de artistas que parecen completamente reales. Uno de los casos más conocidos es Sania Monet, una cantante creada con inteligencia artificial que en 2025 debutó en Billboard y consiguió un contrato discográfico millonario. Hoy, mientras un artista humano puede pasar años componiendo, grabando y construyendo una carrera, una IA puede generar música en una velocidad completamente distinta y competir por las mismas reproducciones, espacios y atención. Billboard reportó que al menos 6 artistas creados por IA han aparecido en sus listas en los últimos meses. ¿Podrían estos artistas el día de mañana competir por un premio? ¿O la industria musical buscará crear nuevas categorías?

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1: El gobierno de España aprobó medidas urgentes para abordar la crisis de vivienda, esto después de un brote de violencia en Barcelona, en el que miles de personas salieron a las calles exigiendo una rápida resolución. El presidente de Estados Unidos, Donald Trump, afirmó que las protestas en defensa de la educación pública que están teniendo lugar en Francia son un reflejo de cómo el Islam quiere apoderarse de lo que una vez fue un gran país. El presidente ruso Vladimir Putin, que cumplirá este miércoles 74 años, fue felicitado por varios mandatarios, entre ellos el líder chino Xi Jinping. Informó Cintia Dávalos. 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

0: Tomaste las decisiones correctas. Regresamos completamente en vivo aquí a Todo para la Mujer. En la vía telefónica se encuentra Max, Maxine Gutzai, y está también con nosotros Marianito Ochoa. Max, yo creo que sin duda viene una nueva etapa para Mariano Ochoa, ¿no?
1: Yo creo que sí, Marianita. De aquí te tienes que agarrar para hacer lo que tu música nueva y todo lo que tengas planeado.
2: Ay, mi querida Maxine, gracias. Pues a mí me encantaría, ahora sí que mis hijos ya siguen chiquitos, pero ya están un poco más grandes, regresar a las novelas, regresar a la actuación, y en una de esas se me hace el paquete completo con todo y tema de novela, ¿no?
3: O regresar a la casa, ¿vale? A la edición All Stars.
2: Ay, no, pero ahorita no, voy saliendo, ahorita no quiero regresar a ningún lado, ¿no?
3: Pues es la quinta, decían que es la quinta temporada, ¿no?
2: Ayer Rosa María dijo que no, que sería muy pronto, entonces tal vez están pensándola en una séptima edición o algo así.
3: ¿Pero regresarías?
2: Pues en unos 3 añitos, yo la verdad creo que di todo lo que tenía que dar, conté toda mi historia, o sea, tendría que regresar y pensar como en una estrategia muy diferente, no lo sé. Yo creo que fue debut y despedida, me encantó participar. Sí recomiendo la experiencia, pero me iría ya por otro lado, por novelas, por...
0: Claro.
2: Exacto. O sea, lo probaste. No soy una jugadora de realities.
0: Sí, lo probaste, lo gustó.
1: Pero ¿cómo recomiendas la experiencia, Marianita? Durmiendo con tanta gente, los baños públicos, ¡ay no!
2: Bueno, pero por ejemplo, yo sí me imagino a Bazooka, ¿no? Que es mi amigo y que estuvo ahí defendiéndome también. Súper ocurrente, súper o sea, se ríe de sí mismo. Dice que es más feo que el nacimiento de una uña. Y dice unas cosas que, o sea, la verdad, por ejemplo, un Bazooka se llevaría la temporada y creo que la podría sobrevivir perfectamente. Uno sabe a lo que se mete, a dormir con más gente, a no tener un baño privado. Pero yo creo que sí hay quien tomaría esa oportunidad.
0: Sí,
1: oye. Y además se bañaban de traje de baño, ¿verdad?
2: Sí, sí, porque hay una camarita que te dicen que nadie está viendo y que es automática y que si aparecen, o sea, que si detecta dos personas es cuando se prende, pero yo no sé si sea automática o no. Entonces, sí, con trajecito de baño, más vale.
1: Uy, ¿y cuántos fueron 71 días? Entraste de baño, qué barbaridad.
2: 71 días, sí, ahí está.
1: O sea, bien bañada, ¿no?
2: ¿Mandé?
1: Bien bañada, ¿no estuviste?
2: Pues sí, más bien no sé si me quité bien el jabón, pero bien enjabonada salí.
0: Baño vaquero, baño vaquero.
1: Qué horror, María. Oye, pues sí. ¿Y qué sentiste al llegar a tu casa? Qué felicidad, tu baño, tu cama, tu amada.
2: Ayer fue lo primero que hice, bueno, abrí la puerta y mi hija me recibió, la volví a abrazar, a besar, a cargar, volvimos a gritar de la emoción de que gané el primer lugar, y lo primero que dije, déjame ir al baño, mi baño, sola, por fin, corrí a mi baño, ya mi cama, no lo podía creer.
3: Pero
2: ya al fin mi realidad.
3: ¿No te sentiste rara? O sea, de tantas luces, tanto los micrófonos, o sea...
2: En la casa de los famosos sí, se siente rarísimo, porque nunca apagan la luz esa blanca de
3: estudio.
2: De estudio, en los cuartos se apagan la luz. Y tampoco, alguien me preguntaba si se te olvidan las cámaras. No, hombre, no se te olvidan.

0: estás viendo así, son igualitas a estas, así, por toda la casa todo el tiempo. De repente se te va la onda, sí, ¿no? O llegas a hablar alguna cosa de más, sí. Pero nunca, o sea, no se te puede olvidar que te están grabando porque las cámaras las estás viendo las 24 horas también.
1: O sea, sí puedes tener un personaje.
2: Claro.
0: Sí, sí se podría.
3: Sí, sí se puede.
1: Porque hemos visto otras temporadas que salen con muchos personajes. Oye, Marina, ¿qué mensaje le mandas a toda esa gente que está conectada contigo y que al final lo que quiere es o verte triunfar o verte caer? Pero alguna de las dos, y que al final han estado inflando tus redes en las últimas horas.
0: Ay, pues yo, a toda la gente que votó por mí, vengo de estar, perdón, yo sé que la competencia, pero vengo a estar con Jordi, me encantó porque ayer hizo una encuesta donde invitó a la gente a poner sus comentarios, buenos o malos, respecto a mi primer lugar. Y claro, de otros fandoms decían que era fraude, que merecía ganar Karina, que merecía ganar Yair, que merecía, pues cada fandom va a defender a su favorito, ¿no? Pero también, no, yo sí voté por Mariana, y dice que la mayoría de los mensajes que recibió era el yo sí voté por Mariana. Entonces, como la mitad, porque a final de cuentas fuimos 5 habitantes finalistas, ¿no? Entonces, bueno, primero que nada agradecerles porque, pues sí, gracias a ustedes llegué a no solo a la final, sino a ganarme el primer lugar, a ganarme un premio que no me esperaba. Todavía no me la creo. Estoy muy contenta, muy agradecida. Y pues la única manera de seguir agradeciendo es a través de mi trabajo, de la música que estoy lanzando, de mi show en La Maraca. Estén pendientes de mis redes sociales porque, bueno, aquí estamos dando 5 pases dobles para La Maraca. Y en mis redes quiero hacer una dinámica, pero la dinámica no es para La Maraca, la dinámica es para los que más apoyaron, para los que estuvieron apoyando. Una cena para fans, vamos a hacer una cena para fans.
1: Ah, buenísimo.
0: Sí,
1: wow.
0: Entonces me gusta mucho conocer a la gente en persona y normalmente la hago cada año, así que esta va a ser para los que estuvieron apoyando para la Casa de los Famosos, que me manden su screenshot de los votos, bueno, pero pues no sé si los tomaron en su momento, ¿va?
1: Exacto.
0: No sé si enteraron. Y para los que no, pues yo creo que es la pasión de votar por su habitante favorito, pero que me den la oportunidad de que me conozcan mi música, conozcan mi trabajo, ya me verán en novelas.
1: Ah. Qué bueno, mucho éxito. Max, ya se nos va Mariana, ¿quieres decirle algo?
2: Ya, Marianita, mucha suerte. Ay. Y muy merecido ese premio.
0: Gracias,
2: te abrazo, Maxine, con todo mi corazón, Marianita, y un beso a tus hijos.
0: Ay, te quiero mucho, Maxine, gracias por recibirme siempre con mi música, con mis proyectos de televisión, por haber votado por mí desde el día 1 y y pues ahora por recibirme como ganadora de la Casa de los Famosos, gracias.
2: Pues te quiero mucho, Marianita.
0: Yo también,
2: mucha suerte,
0: Maxine.
2: En todos tus proyectos.
0: Gracias.
2: Besitos.
1: Gracias. Y por otro lado, vamos a darle la bienvenida esta tarde a Luz Blanchett, que nos trae muy buenas noticias del Dr. Simi. ¿Cómo estás, Luz?
4: Yo también felicitando a Marianita, la verdad. Sí. Que la conozco desde hace años, es una adorada en todos los sentidos. Qué gusto me da, de verdad, este premio que te llevaste, Marianita. Sabes que te
0: gracias.
4: Quiero, sabes que se te quiere y en el medio conozco a la mayoría de la gente, o sea, la gente que yo conozco te quiere muchísimo.
0: Muchas
4: y eso
0: gracias.
4: Se logra de verdad solamente siendo así, auténtica como eres.
0: Gracias.
4: Oigan, ya, y seguimos con buenas noticias.
1: Muy buenas noticias.
4: Porque
1: muy
4: yo
1: buena.
4: Vengo a platicar de alguien que también es súper querido por todos los mexicanos, que es el Dr. Simi.
0: Ay, lo amamos, lo adoramos.
4: No lo amamos con todo el alma. No es lo máximo de la vida.
0: Es lo máximo.
4: O sea, sí sabes que tiene su casa museo, ¿no? La Simi casa. Ok, bueno. Resulta que las entradas que ahí se cobran las donan para diferentes causas cada trimestre. Acaba de ser la entrega del segundo donativo ayer, justamente. Y se donaron 143,263 pesos para cada una de estas fundaciones. Okay. Que son, ya sea que ayuden a adultos mayores, a personas con discapacidad, o a una asociación que ayude al medio ambiente, ¿ok? Las ganadoras fueron para Baja California Sur, el Asilo de Ancianos San Vicente, para Veracruz, Ver Altruismo, Ver Autismo, yo dije, ¿de qué?
1: Sí.
4: ¿Del altruismo cuál? Ver al autismo, y en la parte ambiental, los amigos de la isla contó, y la verdad es que fue un momento súper emotivo, o sea, porque aparte son asociaciones que se paraban y decían, es que, o sea, por ejemplo, la de los ancianos.
1: Claro.
4: Lo van a usar para impermeabilizar.
1: Ay, qué bueno.
4: O sea, ya traían goteras, los pobres, sí, los pobres casa, ancianos, ya sabes, las personas, los adultos mayores, los chavos del autismo se utiliza también para mil y otras cosas, para la isla con todo, y van a, para la parte, van a poner paneles solares, ¿no? Por ejemplo, ahí en Veracruz, para los chavitos autistas y de otro tipo de discapacidades, porque el clima se pone durísimo. Entonces, en verdad, agradecerles a todos su apoyo, el que sigan yendo a esta casa, donde hay entretenimiento, pero diversión, porque aparte donan también la parte del kiosco, donde están todos los simipeluches.
0: ¡Ay, me encantan los peluches! Y ya, avientan peluches en los conciertos.
4: No, ¿ya te han mandado a ti?
0: De OV7 tengo colección.
4: ¿En serio?
0: Sí, me mandaban con mis diferentes vestuarios y...
4: ¿Ya te sientes funeado si no te avientan peluches,
0: exacto,
4: ¿no?
0: Estoy diciendo que no me quieren.
4: O sea, dices, no soy nada si no me avientan un peluche. ¿Estás de acuerdo?
0: Estoy de acuerdo.
4: Pues justamente... No, ¿y qué tal los nuevos de la Guerra de las Galaxias? ¿Ya los
0: están
4: viste?
0: Están increíbles.
4: ¿Y qué tal los de Toy Story?
0: Tuve la oportunidad de ir a promocionar a Los Ángeles y me encontré con una tienda del Dr.
4: Simi. Es que está Similandia enfrente de donde se entregan los Oscars.
0: Exactamente.
4: ¿No está brutal?
0: La conocí, me encantó, está brutal.
4: ¿No está increíble? Es lo máximo, dime
0: lo máximo,
4: si no.
0: Sí.
4: Bueno, pues ahí tenemos al Dr. Simi que nos hizo esta entrega de donativos con Víctor González Herrera, el perfecto, presidente ejecutivo. Y pues tendremos luego más noticias.
1: Muchas
4: puras
1: gracias,
4: buenas Luz. Noticias.
0: Buenas noticias. Tienen su podcast también y la línea morada de ayuda para las
4: que
0: mujeres.
4: Que tú vas muy seguido, justamente,
0: muy seguido.
4: Marianita.
0: Ahorita no he ido porque pues estaba en la casa de los famosos.
4: Exactamente.
0: Pero sí, he apoyado yo también mucho
4: tú
0: ese proyecto.
4: Muy bien.
1: Perfecta.
4: Sí.
1: Muchas gracias, Luz.
4: Gracias a
1: Marianita.
4: Ustedes.
1: Mucho éxito. Recuerde los 5 pases, los vamos a dar a conocer aquí en las redes de Maxine quienes fueron. Gracias, Liz.
2: Gracias.
1: Y bueno, gracias a Vicky López, Max, que se conectó vía telefónica. Mañana estará aquí en el programa. Soy Ernesto Buitrón. Quédese en la señal de Grupo Fórmula y desvélese con nosotros a las 11 de la noche con lo mejor del programa, que seguramente estará esta entrevista exclusiva que nos dio Mariano Ochoa. Y si regresa a OV7, pero en la noche lo puede ver. Y también tenemos los
4: tatuajes. Les traje tatuajes de San Judas Tadeo, que ya va a ser su día.
1: Perfecto. Gracias.
4: En las farmacias.
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1: La polémica se registró en Mazatlán, Sinaloa, por la compra de 50 bicicletas destinadas al Ejército Mexicano y la Guardia Nacional para realizar patrullajes preventivos en la zona costera y el centro histórico. Esto luego de que a través de redes sociales, ciudadanos dijeran que son insuficientes para atender la problemática de la delincuencia organizada, además del alto costo que representan. De hecho, el ayuntamiento dijo que tuvo un costo de 530 mil pesos, iba incluido equivalente a poco más de 10 mil pesos por bicicleta. La alcaldesa Estrella Palacios defendió la estrategia y señaló que las bicicletas van a permitir una mayor presencia los elementos en las zonas turísticas, mientras que la empresa seleccionada ofreció el menor costo entre tres cotizaciones y explicó que el ayuntamiento debe comprar a proveedores registrados.
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9: ¿Cómo están ustedes? Muy buenas tardes, exactamente la una de la tarde en punto tiempo del Centro de México. Soy Gregorio Martínez, en el espacio de Joaquín López Dóriga, transmitiendo en vivo y en directo a través de 97 estaciones de radio en la República Mexicana y 30 estaciones de radio más en los Estados Unidos.
10: A quienes les enviamos besos y abrazos en California, Arizona, Texas, Nueva York, Illinois, Georgia, Utah, Kansas, Oklahoma, Carolina del Norte y del Sur, Tennessee, Oregon, Colorado y Florida. Y en Telefórmula Estados Unidos a través de las cadenas Xfinity Latino y Latino View.
9: Y mientras tanto, la República Mexicana, usted lo sabe, nos puede ver y escuchar a través de todas las plataformas, la señal en vivo de Telefórmula.
10: Así es, en Telefórmula, en Easy Canal 121, Sky Canal 157 y 1157, Total Play Canal 161, Mega Cable Canal 153 y en Dish nos encuentra en el 354.
9: Y estamos también a través de internet y en redes, en radioformula.com.mx, en los canales de Grupo Fórmula, en YouTube y en Instagram. Y hoy.
10: Hoy es martes 6 de octubre del año 2026. Han transcurrido ya 278 días y faltan 87. Y se acaba este año. Corre la semana número 40.
9: Mi querida Laura Pérez Cinderos, qué gusto acompañarte esta tarde. ¿Cómo te va? Buenas tardes.
10: Mi Goyo, un abrazo grande allá a esa tierra tan hermosa. Y hoy estamos festejando a Bruno y a Renato. Felicidades.
9: Bueno, pues muchísimas felicidades a quienes llevan por nombre Bruno y Renato, a Bruno Ferrari, a Renato Sales Heredia, a Renato Flores, Renato Dávalos. Hoy cumpleaños de la señora Adriana Pérez Romo de López Dóriga. Señora Adriana, muchísimas felicidades, un gran abrazo, que lo estén disfrutando juntos en familia este día tan especial. A Bruno Bichir, que también cumpleaños el día de hoy, a Ricardo Torres de Televisa, felicidades, y a mi gran amigo también, Arturo Velasco. Querido Arturo, muchas felicidades y muchos años más. ¿Y de quién será santo? Laura, el día de mañana, ya miércoles, mitad de semana.
10: Ya mitad de semana, mi querido Goyo, mañana vamos a festejar a Gusto, a Julia, y es día de Nuestra Señora, será día de Nuestra Señora del Rosario.
9: Bueno, pues esto lo estaremos recordando, por supuesto, el día de mañana. Saludamos a gran equipo que hace posible la producción y transmisión del espacio de Joaquín López Dóriga. Saludamos a Ana Berta Coronado, muy buenas tardes. Oscar Satarain, ingeniero Víctor Malpica, José Juan Padrón, Gina Trejo Briseño, Sandra Jiménez, José Manuel García. En Telefórmula están Alonso Bancera, Diana Chávez Piña, Javier Mejía, Miguel Ángel Sánchez Telles, Diana Morales, Laura Flores y Regina Rosilio. Y aquí en la ciudad de Monterrey, Gustavo Galindo, Gerardo Cavazos, Iván Gómez, César Rojas, Nila Barrera, Francisco Javier Guerrero. Pero todos listos para llevar a usted la más completa información, lo que sucede en nuestro país y en el resto del mundo. Toda la información que usted leerá, escuchará en el transcurso de las próximas horas. Pues mire, vamos a darle detalles acerca de esta captura, este duro golpe por parte de las fuerzas federales al cártel Jalisco Nueva Generación. Se trata de la captura de Iván N., alias El Tanque, un objetivo prioritario, acusado de lavado de dinero, robo de hidrocarburo, tráfico de drogas y armas, homicidio y secuestro. Era buscado por los Estados Unidos, ya está en estos momentos a disposición de las autoridades. La presidenta de México, Claudia Sheinbaum, apunta que la Academia Internacional de Policía, que se construiría en Querétaro, no tiene autorización y urge a cumplir la ley. Sigue hablando acerca de este tema. Asegura la secretaria de Gobernación, Rosa Isela Rodríguez, que las elecciones de medio término, elecciones de 2027, serán transparentes y seguras, y descarta injerencia por parte de los Estados Unidos. Habla renovación de gubernaturas en 17 estados de nuestro país. Aún no hay información contundente sobre la causa de muerte de 5 bebés en un hospital en el estado de Durango. Hay alerta por la formación de 2 ciclones tropicales, uno frente a las costas de Oaxaca, otro frente a las costas de Veracruz y sur de Tamaulipas. Se cumplen 3 meses del asesinato de la sargento Berta Mireya González en el cuartel de Mexicali. Exigen investigarlo como feminicidio. Y en el resto del mundo.
10: Revés para Trump, un juez bloquea la intención del presidente para imponer multas de $998 diarios a inmigrantes en Estados Unidos. En tanto, Donald Trump arremete contra la cadena Fox News por dedicar más cobertura a los demócratas, y es su cadena favorita, imagínese. El Banco Mundial prevé que América Latina y el Caribe crecerá un 2.2% este año. El Nobel de Física es para el belga Francis Hansen por hallazgos sobre los neutrinos que permitirán un nuevo tipo de astronomía. Y Shakira y Piqué se vuelven a ver ante un tribunal en Barcelona para dirimir el régimen de visitas de sus hijos. Shakira pide que Piqué sea quien visita a los niños en Miami para proteger su bienestar emocional. En un momento le doy todos los detalles.
9: Gracias, Laura. De todo esto y mucho más le informamos en esta tarde, martes 6 de octubre. Bienvenidos al espacio de Joaquín López Dóriga. Continuamos.
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17: 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San Isidro tiene espera en carriles normales, 1 hora 40 minutos, Red Line 60 minutos, línea Sentry 20 minutos, cruce peatonal 20 minutos, Otay Mesa carriles normales 50 minutos de espera, Red Line 50 minutos, línea Sentry 20 minutos, cruce peatonal 15 minutos.
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0: Y aquí estamos directamente para informar a usted de todo lo que ha sucedido en nuestro país y en el resto del mundo durante las últimas horas. Martes 6 de octubre, vamos a comenzar con David Galván. Esta detención que se confirma la mañana del día de hoy, detenido en el estado de Jalisco, una detención también muy importante, pues se trata de un objetivo prioritario, presunto operador del cártel Jalisco Nueva Generación. Adelante, David, buenas tardes.
1: Gregorio, el principal operador del cártel Jalisco Nueva Generación en el sur del país, Iván Casarín Molina, alias El Tanque, fue detenido en Zapopan en un operativo conjunto del Gabinete de Seguridad que había identificado su zona de movilidad y lo investigaba por delitos como homicidios, extorsión, privación ilegal de la libertad, robo de hidrocarburos, lavado de dinero y tráfico de drogas. El hombre era considerado parte del círculo cercano del extinto Mencho y es señalado de haber participado en el ataque contra un helicóptero del ejército en Jalisco ocurrido en 2015.
0: Gracias, muchas gracias, David, tendremos toda la información. Y bueno, sigue esta polémica por lo que iba a ocurrir ahí precisamente en el estado de Querétaro. ¿Qué dice la Secretaría de Relaciones Exteriores al respecto? Óscar Zúñiga.
2: Gracias, Gregorio. La Secretaría de Relaciones Exteriores dio a conocer que si bien se recibió un oficio del gobierno de Querétaro para informar de un evento con el embajador estadounidense Ron Johnson sobre proyectos de seguridad con gobiernos extranjeros, se requiere el aval del Grupo de Alto Nivel de Seguridad, GANSEC. Gregorio.
0: Gracias, muchas gracias, Oscar. Y bueno, pues esto evidentemente ha generado pues molestia, el reclamo por parte de la presidenta Claudia Sheinbaum. Hoy volvió a hablar acerca de este tema, de lo que apuntaba a ser una academia internacional de policía que se estaría inaugurando ahí precisamente o instalando en el estado de Querétaro. ¿Qué dijo la presidenta sobre este y otros temas? Israel, ¿cómo estás? Buenas tardes.
3: Hola, Gregorio, ¿qué tal? Gracias, muy buenas tardes. En efecto, hoy insiste la presidenta de México, Claudia Sheinbaum, en su llamado al gobernador panista de Querétaro, Mauricio Curi, y al embajador de los Estados Unidos en nuestro país, Ron Johnson, a que respeten la ley. Y reitera, Gregorio, que no hay ninguna autorización por parte del gobierno federal para que justamente ahí en el estado de Querétaro se pueda construir esta Academia Internacional de Policía. Afirma la presidenta Sheinbaum Pardo que esta solicitud es solamente la prueba la Cancillería y el grupo conformado, entre otros, por la Secretaría de Seguridad, la Defensa Nacional y Marina. Le adelanto y, por supuesto, el detalle más adelante.
0: Por supuesto, te esperamos. Gracias, gracias, Israel Aldave. Y ahora vamos con Maru Rojas, lo que se está discutiendo y aprobando estas reformas ahí en la Cámara de Diputados. ¿Qué tal, Maru? Te saludo con mucho gusto.
4: Gregorio, día intenso en la Cámara de Diputados. En estos momentos, el más reaccionario de los priistas se encuentra el diputado Mancilla tomando la palabra en la comparecencia del secretario del Trabajo, Marat Baruj, y todos los morenistas le están gritando que ya lleva 2 minutos y medio extra a lo que le corresponde. El presidente de la mesa está comenzando a gritar que ya se acabó su tiempo y esto estaba a punto de suspenderse. Lo que pasa cuando es en vivo, esta comparecencia al concluir habrá 4 iniciativas que se votan el día de hoy: la nueva ley de comercio digital para que se privilegie el uso de efectivo, las nuevas reformas en impuestos aduanales, y así también la ley que tiene que ver con ley aduanal, ley de reformas, ahí se me fue la otra. Lo único que se deja para mañana es la de los memes, la de que ninguna persona puede utilizar a las instituciones sociales para hacer algún tipo de gráfico. Y hoy sí se aprueba la ley digital, la ley de los impuestos aduanales, y me falta una, pero se me fue la onda.
0: La nueva ley hoy de catastro, Maru, se me hace, ¿no?
4: Del huevo, y en estos momentos comparece Graciela Márquez Colín ante los diputados de la Comisión de Presupuesto. Haya dicho que no necesita más dinero, que van a seguir las encuestas en torno a la seguridad, y decirte que 619 mil que han sido beneficiados por Jóvenes Construyendo el Futuro. El secretario del Trabajo ha dicho que van a continuar con este programa que se había comentado podría ser suspendido.
0: Bien, Maru, gracias. Gracias, Maru Rojas, ahí desde la Cámara de Diputados. Qué alboroto se escucha, ¿verdad? Y se ve ahí lo que está sucediendo. Está la comparecencia del secretario del Trabajo allá en San Lázaro. Mientras tanto, el secretario de Hacienda se encuentra en el Senado de la República, en la Cámara Alta. Adelante, Sara Pablo, ¿cómo estás? Buenas tardes.
5: ¿Cómo estás, Gregorio? Muy buenas tardes. Y la segunda de las comparecencias de funcionarios federales en el marco de la glosa del segundo informe de gobierno, el secretario de Hacienda, Edgar Amador Zamora, comparece en este momento ante el Pleno del Senado. Tuvo ya una primera intervención de 20 minutos donde el secretario pues ha presumido las finanzas del país, sobre todo sostiene que en el 2027 va a continuar acelerándose el crecimiento de la economía mexicana. También él ha señalado que los mexicanos han recuperado el poder adquisitivo y han incrementado sus ingresos, se ha aumentado el gasto social y la deuda pública ha disminuido. Están en este momento los representantes de los partidos políticos haciendo los cuestionamientos y justo la senadora del PAN, Mayuli Martínez Simón, pues ha hecho énfasis en el tema que tiene que ver con el huachicol fiscal, también lo hizo la senadora del PRI, y han cuestionado pues estos presuntos actos de corrupción en los que habría incurrido el hijo del expresidente López Obrador, Andrés Manuel López Beltrán, y le preguntan cuáles son las cifras de estos delitos relacionados con el contrabando de combustible. Han sido algunas de los cuestionamientos de los senadores y senadoras aquí, y nosotros seguimos pendientes, Gregorio.
0: Muchísimas gracias, Sara. Pues ahí está el secretario de Hacienda en la Cámara de Senadores. Y mientras tanto, la confianza del consumidor, este indicador, ¿cómo se comportó, Jenny Valencia?
6: Hola, ¿qué tal, Gregorio? Te comento que disminuyó la confianza del consumidor 1.2 puntos en septiembre respecto al mes anterior, al descender los 5 componentes que lo conforman relacionados con la percepción de los consumidores sobre su situación económica actual, la del país, así como las expectativas de compra. Asimismo, cabe destacar que la confianza del consumidor cayó un punto en su comparación anual. El reporte.
0: Bien, muchísimas gracias. Gracias a Jenny Valencia. Y mientras tanto, ¿qué está ocurriendo allá con respecto al Tribunal de Disciplina Judicial? ¿A quién citó a comparecer? Platícanos, Juan Antonio. ¿Cómo estás, Juan Antonio Jiménez?
7: El Tribunal de Disciplina Judicial citó a comparecer para el próximo jueves 8 de octubre a las 10 horas a la jueza en retiro, Marta Magaña López, como parte del procedimiento que se inició en su contra por haber concedido en agosto del 2024 una de las primeras suspensiones en contra de la reforma judicial. Los detalles, Gregorio, más adelante.
0: Y muchas gracias, Juan Antonio. Y bueno, pues este triste caso de muerte de bebés, 8 por lo menos bebés que han muerto, pues a consecuencia, lo que parece ser una bacteria ya en el estado de Jalisco. UCI Toledo, te escuchamos.
8: Buen día, Gregorio. Suman 8 las denuncias por la muerte de recién nacidos presuntamente relacionada con casos de Klebsiella pneumoniae en el Centro Médico Nacional de Occidente. El IMSS hasta el momento reconoce 6 fallecimientos, pero continúa investigando las causas de muerte. Detalles más adelante.
0: Bien, muchísimas gracias. Gracias por la información. Y mientras tanto, voy ahora con mi compañero Ulises Soriano. Las Madres Buscadoras, Ulises.
9: Se cumplen 26 días desde que Madres Buscadoras de todo el país se mantienen en plantón en la zona de Río Pánuco, Río Neva y Villalongín. Integrantes han colocado más de 1,600 ratoncitos de plástico que simulan donde los niños guardan sus dientes tras esta pérdida de los dientes de leche, para simular que muchos dientes han sido localizados en diferentes fosas clandestinas. Mientras tanto, las Madres Buscadoras insisten en que no se moverán hasta no ser recibidas por elementos de la Fiscalía General de la República. Y Gregorio, más adelante todos los detalles.
0: Claro que sí, te esperamos con toda la información. Muchas gracias, Ulises. Y ahora vamos hasta Tijuana, Baja California. Rocío Galván, se cumplen ya 3 meses de la muerte de la sargento.
10: Hola, Gregorio, te saludo y te informo que a 3 meses de la muerte de la sargento Berta Mireya González, familiares y amigos pidieron justicia. Ella murió asfixiada dentro del cuartel militar y el principal sospechoso es su novio, que también es militar. Los detalles de esta historia que ocurrió en Mexicali te los platico más adelante.
0: Por supuesto que sí, muchas gracias. Gracias, Rocío Galván, allá desde Baja California. Permítame el corte comercial y enseguida regresamos con más información con esta declaración que hace el gobernador del estado de Nayarit, Miguel Ángel Navarro. Responde a las amenazas. Dice: prefiero muerto valiente que vivo cobarde. es lo que dice el gobernador de Nayarit. Destituye el Seguro Social a su delegada en el estado de Durango tras la muerte que se ha reportado de 5 bebés recién nacidos en los últimos días. Hablábamos hace un momento de Jalisco. Bueno, este caso, días antes, también ocurrió en el estado de Durango. Hoy es martes de reflexión con el doctor José Antonio Lozano Díez, presidente de la Junta de Gobierno de la Universidad Panamericana y del IPADE. No se lo pierda, como todos los martes.
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0: Y seguimos recorriendo la República Mexicana con lo más relevante de la información. Vamos ahora con nuestro compañero Marcos Morales, Fórmula Michoacán, la captura de estos policías municipales. ¿De qué se les acusa, Marcos? Buenas tardes.
1: Hola, Gregorio. Buena tarde. En esta ocasión para informarte que en Zamora, Michoacán, cuatro elementos de la policía municipal fueron detenidos por los delitos de robo calificado grave y ejercicio ilícito del servicio público, toda vez que al atender una masacre ocurrida en un bar, se robaron diversos artículos, también les fue encontrada un arma que no correspondía al cargo y hasta un perro que estaba dentro del establecimiento, por lo cual quedaron a disposición de la fiscalía. En breve los detalles.
0: Gracias, gracias, Marcos. Y este caso que ha tenido también un gran impacto, debo decirle a usted, acá en el estado de Nuevo León, lo ocurrido en Montemorelos, sí, todo apunta a que una mujer, pues, sí, cometió un múltiple homicidio de sus propios hijos, de su pareja, y luego se suicidó. ¿Y cómo van las investigaciones, Ray? Raimundo Elizalde, buenas tardes.
2: Muy buenas tardes, Gregorio, te saludo con gusto desde Monterrey, Nuevo León, informarte al respecto del seguimiento del caso de multihomicidio y posterior suicidio en el municipio de Montemorelos, Nuevo León. Te comento que durante las últimas horas realizaron el cateo relacionado al menor de edad que presuntamente es testigo de este hecho lamentable. Dentro del domicilio encontraron droga y también varios vehículos. Los detalles los tendrás más adelante.
0: Bien, muchísimas gracias. Gracias, Raimundo Elizalde. Sí, como le digo, ha sido un caso de gran impacto acá en el estado de Nuevo León. Fórmula Sonora, mi compañera Michelle Rivera, que nos platica, pues el doctor, ¿verdad? El de los sueros vitaminados ya va a comparecer. ¿Cómo estás, Michelle?
3: Gregorio, muy buena tarde, te saludo desde Sonora. Te informo que hoy se llevará a cabo la primera audiencia de Maximiano Verduzco, luego de que ayer se entregara a las autoridades para enfrentar la acusación de la muerte de 8 personas luego de que le suministraran estos sueros vitaminados. Tendremos los detalles más adelante.
0: Bien, muchísimas gracias. Gracias a Michelle Rivera. Vamos ahora hasta el estado de Colima, donde se encuentra Laura Cardoso, enviada especial de Grupo Fórmula, la inauguración de este CRIT del Centro de Rehabilitación Infantil Teletón, allá en el estado de Colima. ¿Qué tal, Laura? Muy buenas tardes.
4: ¿Qué tal, Gregorio? Te saludo con gusto. Ha iniciado esta ceremonia después de un recorrido que han hecho autoridades federales, estatales y también locales, y sobre todo el agente de Fundación Teletón aquí para inaugurar este CRIT número 28. 28 el número de CRIT, pero el 31 de los centros que atienden a niños, porque también está el hospital oncológico, el centro donde se hacen pelucas. Este CRIT de Colima va a atender a 717 familias, no solo a 717 niños con padecimientos, con alguna discapacidad o autismo, sino que se atiende de manera integral a todas las familias. En esta ocasión ha venido la presidenta Claudia Sheinbaum a esta inauguración. Estamos esperando a que hable y también el presidente de la Fundación Teletón, Fernando Landeros. Así es que en breve te damos todos los detalles de esta inauguración, Gregorio.
0: Claro que sí, enhorabuena por la inauguración de este CRIT, uno más en la República Mexicana, y regresaremos lógicamente allá al estado de Colima con nuestra compañera enviada especial de Grupo Fórmula, Laura Cardoso. Gracias, Laura. Vamos de regreso contigo, Maru. Maru Rojas, porque hoy es el Día Mundial del Huevo. Tenemos datos sobre este tema, que pues es un alimento básico. Maru, también ahí en el Poder Legislativo.
5: Hablabas de sueros vitaminados y no hay mejor alimento que vitamine al cuerpo humano que un huevo. El Día Mundial del Huevo es el próximo viernes y aquí, además de dos comparecencias de secretarios de Estado, de esta reunión de trabajo con la titular del INEGI, de la comparecencia del secretario del Trabajo y de aprobación de 3 leyes, se dieron el tiempo para hacer un foro del Día Mundial del Huevo que se celebra el próximo viernes. Fíjate, somos el país número 1 en consumo de huevo per cápita, más de 410 huevos consumimos por persona al año. Esto es, cada mexicano se mete un huevo diario mínimo al día. Los que no consumen este producto, pues alguien se está comiendo más de 2 huevos diarios al día en este país, y vamos a estar pendientes. Te doy los detalles más adelante.
0: Bien, por supuesto que sí, muchísimas gracias. Gracias, entonces el

0: viernes. Entonces, el día mundial del huevo. Echaros un machacadito con huevo, ¿no? Vamos ahora con Andrea Meraz. Andrea, pues los casos, ¿verdad?, de gusano barrenador, ¿que en dónde se concentran, Andrea? Muy buenas tardes.
1: Buenas tardes, Gregorio. Puebla y Guerrero concentran casi la mitad de los pacientes que se infectaron de miasis derivada de gusano barrenador en la última semana, 11 de 23 en total. A nivel nacional, 615 personas contagiadas en lo que va de 2026 y 5 defunciones.
0: Gracias, muchas gracias, Andrea. No lo perdamos de vista porque esto pues ya se había erradicado y está ingresando el problema del gusano barrenador a nuestro país. Pues viene del sur y afecta lógicamente pues a la actividad ganadera, pero en realidad es a cualquier ser vivo. Lo que dicen los especialistas es a cualquier persona con sangre caliente, así lo definen. O sea que cualquier persona, usted y yo, o cualquier ser vivo, podremos ser lógicamente, estar a expensas, ¿no?, del gusano barrenador. Vamos ahora con Ulises Soriano, con esta protesta que realizan repartidores y motociclistas de aplicación, porque pues los quieren prohibir, ¿verdad, Ulises? Platícanos.
2: Al menos 70 motocicletas se han apostado sobre la calle de Donceles, esquina con Allende, para manifestarse en contra de leyes que prohíben transportar pasajeros, así como ellos insisten en que debe de haber una regulación para hacer el transporte de diferentes pasajeros en la Ciudad de México. Y Gregorio, más adelante, todos los detalles.
0: Bien, muchas gracias. Gracias, Ulises. Y este fuerte percance en el circuito exterior mexiquense. Usted va a ver las imágenes. Aquí está mi compañero Leopoldo. Leopoldo Espejel, ¿cómo estás, Polo?
3: Gregorio, un impresionante choque múltiple en el que participaron 6 unidades de carga, un autobús de pasajeros procedente de Zumpango y con destino al Metro La Raza y 2 vehículos particulares, ocurrido esta mañana sobre el circuito exterior mexiquense a la altura del kilómetro 32 en el municipio de Ecatepec y con dirección a Puebla, dejando un saldo de un conductor gravemente lesionado, quien quedó prensado en su camioneta y trasladado al Hospital Magdalena de las Salinas. El resto de los lesionados fue atendido en el sitio por golpes y heridas menores. La circulación se vio afectada durante varias horas. Gregorio.
0: Bien, gracias, Polo Espejel. Y mientras tanto, pues hay alerta. Todavía estamos en periodo de actividad ciclónica. Hay 2 eventos, uno en el Pacífico, otro acá por el Golfo de México. ¿Cómo estás, Laura Cardoso?
4: ¿Qué tal, Gregorio? Y el Servicio Meteorológico Nacional informa que se intensifica el temporal en gran parte del país. Veracruz podría recibir lluvias torrenciales y otras 5 entidades lluvias intensas con riesgo de inundaciones y encharcamientos. Autoridades mantienen vigilancia por 2 posibles ciclones tropicales, uno en el Atlántico y otro en el Pacífico. El reporte.
0: Bien, muchas gracias, Laura. Y precisamente el despliegue, actividades preventivas, debo decirle a usted, allá particularmente en la zona de Veracruz, por lo que se espera con este evento ciclónico. Vamos, regreso contigo, David Galván, adelante.
5: Así es, Gregorio, te comento que en Veracruz, la Coordinación Nacional de Protección Civil informó que se ha activado el Comité Estatal de Emergencias e instaló el puesto de comando en Poza Rica ante el pronóstico de precipitaciones extraordinarias para este martes, que afectaría principalmente al norte y centro de esa entidad. Por ello, y ante el riesgo del aumento en la creciente de ríos e inundaciones, se estableció una misión de enlace y coordinación ECO, donde participan elementos de las Fuerzas Armadas con el Plan Marina y el Plan DN-3E.
0: Bien, pues muchísima precaución. En el resto del mundo, Laura Pérez Cisneros.
6: Gracias, Pollo. La Organización Mundial de la Salud urgió a Rusia a dar más datos sobre la muerte de una mujer por la posible peste pulmonar, mientras Washington exigió al Kremlin transparentar esta información. Se extienden las jornadas de protestas estudiantiles en Francia. El presidente de Estados Unidos, Donald Trump, responsabilizó al Islam y a la migración masiva de esas movilizaciones. El expresidente catalán, Carles Puigdemont, ya puede regresar a España, luego de que el Tribunal Constitucional del país avalara la amnistía para los líderes que impulsaron esta fallida independencia en Cataluña en el año 2017. Paramount cerró la compra de Warner Bros. Discovery por $110 mil millones. Esto para crear al gigante Skydance. Se trata de una de las mayores fusiones de medios en la historia tras una batalla con Netflix y varias demandas antimonopolio. Goyo.
0: Gracias, muchas gracias, Laura. Y mientras tanto, cotizaciones esta tarde, dólar interbancario, se vende en 18 pesos con 15 centavos, dólar en casas de cambio, bueno, ha bajado ligeramente la paridad peso dólar en las casas de cambio, 18 pesos con 1 centavo. En los bancos, el billete verde se cotiza a la venta en 18 pesos con 43 centavos, el euro en México está en 20 pesos con 23 centavos a la venta. Pues es el panorama de información que tenemos en esta tarde, justamente tarde de martes 6 de octubre, y vamos a regresar, por supuesto, con toda la información completa, entrevistas y desde luego la participación, como cada martes, del doctor José Antonio Lozano Díez. No se lo pierda en este espacio.
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1: Esta tarde, en partido amistoso ante la selección de Benín, Lionel Messi se retira de la selección de Argentina. El partido arranca a las 5 de la tarde, tiempo del centro de México. Con Argentina, Messi disputó 207 partidos, marcó 125 goles y puso 68 asistencias. La selección mexicana de fútbol busca ante Chile el día de hoy su primera victoria en la era Rafa Márquez. El juego arranca a las 20:30 horas en la cancha del Memorial Coliseum. Escuchamos a Armando La Hormiga González.
2: Pasar la página rápido, no nos podemos quedar con lo que pasó hace dos días, tomar en cuenta lo que pasó, mejorar y cambiar rápido la página.
3: ¿Cómo va tu proceso de adaptación en Europa y te ves como titular para el 2030?
2: Pues yo siempre trato de visualizar lo mejor escenario posible y pues primero Dios que me puedan tomar en cuenta para ese mundial.
1: Gracias. Informó José Luis Cuevas, más detalles en radioformula.mx.
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0: Y estamos de regreso en este espacio, en el programa de Joaquín López Dóriga, en esta tarde, martes 6 de octubre. Le agradecemos mucho a la doctora Rosaura Ruiz, secretaria de Ciencia, Humanidades, Tecnología e Innovación del Gobierno Federal, que nos acompaña esta tarde. ¿Cómo le va, doctora? Bienvenida al espacio de Joaquín López Dóriga, gusto en saludarla.
1: Sí, la escucho.
0: No sé si me escuche. Ahí sí me escucha, doctora, la doctora Rosaura Ruiz Gutiérrez, que ¿sí? ha presentado este informe de avances dentro de esta Secretaría de Ciencia, Humanidades, Tecnología e Innovación. Aquí la veo y la escucho. ¿Cómo está, doctora?
1: Muy bien, gracias, Gregorio. Gusto saludarte.
0: Gusto saludarla. Y gracias igualmente, pues se han cumplido ya 2 años de este gobierno y con ello pues la creación y darle lógicamente mayor relevancia a estos renglones en donde pues sabemos la ciencia, la tecnología, la innovación, pues de ser políticas sectoriales que se convierten, ¿verdad?, en este motor, en este instrumento de competitividad económica, de autonomía estratégica, de seguridad nacional. ¿Cómo le ha ido en este segundo año de ejercicio, doctora?
1: Muy bien, pues ya vamos teniendo resultados. Yo creo que uno importante que presenté fue el avance ya en la información que se está dando sobre la situación meteorológica y mareográfica de Pacífico, que tenemos en el Instituto del CISESTE, un centro de la Secretaría de Ciencia, que tiene estos temas, también trabaja ahí la UNAM. Y es muy importante, Gregorio, que ya tenemos 30% más de información que dar a todo el mundo para la prevención de los huracanes. Entonces, este ya es un logro. El logro principal es el haber hecho la secretaría que indicó nuestra presidenta, la primera mujer y la primera científica en llegar a ese cargo tan fundamental para el país. Y eso es fundamental, Gregorio. Una secretaría tiene otro nivel y, por ejemplo, nosotros trabajamos con todas las secretarías escuchando qué requieren para que los y las científicas, los humanistas, los tecnólogos mexicanos puedan apoyar en la resolución de problemas de cada una de las secretarías, por ejemplo.
0: Claro. Aquí, por ejemplo, entre los proyectos estratégicos, bueno, a ver, podemos platicar acerca de este mini vehículo eléctrico mexicano que, pues, el objetivo, lógicamente, es avanzar, ¿verdad?, hacia una electromovilidad sostenible. ¿Cómo va este proyecto estratégico, doctora?
1: Mire, tenemos el prototipo. De hecho, tenemos dos prototipos. Olinia, el que todos han conocido, que es un coche para movilización familiar, y otro que es de carga. El primero se llama Olinia 1, el segundo se llama Olinia de carga. Es un vehículo que tiene una gran utilidad para las zonas en donde hay pocas carreteras o calles muy amplias, y ahí es donde se va a utilizar. El Olinia se pensó en eso, en resolver problemas concretos de la ciudad, de las ciudades, como por ejemplo de las zonas de la Ciudad de México, como Xochimilco, Tláhuac, que no tienen grandes avenidas, grandes calles, y que utilizan vehículos pequeños basados en una motocicleta, en una bicicleta. Entonces, en ese tipo de zonas va a ser muy importante tener un cochecito como Olinia, que además es eléctrico, o sea que contamina mucho menos que un coche de combustión. Y, por ejemplo, el coche que les decía familiar, pues que va a ser para las mamás, que somos los que fundamentalmente llevamos a los niños a la escuela, o, por ejemplo, tiene un espacio donde caben 6 personas, es chiquito, pero caben 6 personas, 2, el chofer y el copiloto, pero atrás pueden ir 4 personas, o puedes levantar las sillas y puedes introducir una silla de ruedas con la persona sentada en la silla de ruedas. Es decir, es muy práctico, muy útil para diferentes condiciones. Y sobre todo, es una política que la doctora Sheinbaum inició cuando era jefa de gobierno en la Ciudad de México, de producir, de aumentar la electromovilidad en el país y en general mejorar el manejo de la energía a partir de energías renovables.
0: Claro. Y otro de los grandes temas, sin lugar a dudas, doctora, pues estará usted de acuerdo, es el pues el impulso que se le puede dar y el mejor uso que se le puede dar a todo lo de la inteligencia artificial, que esto pues es una revolución. Yo he escuchado pues el pronunciamiento, que incluso la ONU, que no permitamos que nos gobierne la inteligencia artificial, sino que hay que gobernar. Los propios desarrolladores de esta tecnología hasta se están poniendo de acuerdo para tratar de frenar, porque el avance es rapidísimo y pues probablemente no estemos preparados. Podríamos estarnos viendo hasta cierto punto
1: Tiene, por
0: rebasados
1: supuesto, la
0: por esto.
1: inteligencia
0: ¿Qué opina
1: artificial como
0: usted?
1: cualquier, sí. Mira, como cualquier tecnología, la inteligencia artificial tiene problemas y puede ser utilizada para dañar. No hay duda. Cualquier tecnología que me señales, inclusive un martillo, puede ser utilizada para algo útil o para hacer daño. Pero es muy importante también entender esto. Nosotros estamos haciendo normas para que pueda utilizarse la inteligencia artificial sin hacer daño, con responsabilidad, con ética. Pero lo que no podemos negar, Gregorio, es el impacto que va a tener en el desarrollo de la propia ciencia. Ya en algunas áreas, como la astrofísica, hay billones de datos de todo el universo que se van a poder manejar ahí de una manera mucho más racional. Ahora ya un científico no tiene la capacidad, él solito o con un grupo, de hacer ese análisis que solamente se va a poder hacer con esta, ¿qué se hace? Con inteligencia artificial y con supercómputo, que también es muy importante mencionar. Para hacer inteligencia artificial y para usar inteligencia artificial hay que tener computadoras muy poderosas. Y también por eso estamos desarrollando, junto con la Agencia de Transformación Digital, a Coatlicue,

0: El poder predecir, poder determinar cuándo un tipo de mastografía, por ejemplo, te está manifestando que puede haber un tumor dañino, es muy, muy simple entender que no es lo mismo que lo vea uno, dos, tres médicos a que se vea con esa capacidad de reconocer una cantidad enorme de mastografías, de compararlas, de ver qué ha pasado o en la propia historia de una mujer. Todo, eso es un avance que te cuento porque se está haciendo ya en México, pero no veo un tema que no pueda ser mejorado por esta tecnología. Y también no veo un tema en donde no pueda haber algún problema y hay que prever y hay que también hacer una normatividad que sea pertinente para el manejo de una tecnología tan disruptiva, ¿no?
1: Claro, pues hay que dar respuesta, como usted lo dice, doctora, a grandes desafíos nacionales. Y sí, pues estos proyectos sí atienden y dan respuesta a estos grandes desafíos. ¿Para dónde hay que voltear? Si hablamos de ciencia, si hablamos de tecnología, si hablamos de innovación, me imagino que pues hay países que van, pues lógicamente, más avanzados que nosotros. ¿Hacia dónde hay que adquirir, hacia dónde hay que voltear para adquirir mejores prácticas o referencias que nos permitan justamente tener estos
0: Mira, pues hay
1: proyectos más pronto que tarde?
0: países que están muy avanzados en estos temas, naturalmente Estados Unidos, China, también Europa Occidental, en México, en Latinoamérica, también tenemos determinados avances. Nosotros tenemos grandes avances, por ejemplo, en ecología. Eso, ¿qué, en qué área yo te puedo decir que tenemos un mayor rezago? Precisamente en desarrollo tecnológico. Nosotros prácticamente toda la tecnología que utilizamos la importamos y exportamos muy poca tecnología. Ahí tenemos un tema central. Tú decías cuando empezamos esta entrevista que la ciencia, la tecnología, la innovación, por supuesto las humanidades, tienen que ver con la seguridad nacional. Y esto es muy claro. Mira, en la pandemia vimos el avance tan impresionante de tener la primera vacuna de RNA en un año. Se hizo una vacuna y eso disminuyó la mortalidad mundial de una manera impresionante comparado, por ejemplo, con otras pandemias, como puede ser la pandemia de lo que se llama la gripe española, que es una influenza, y que hubo 50 millones de muertos o más. Y en esta pandemia, con mucha mayor población, con muchas mayores posibilidades de transmisión del virus, hubo una mortalidad menor, gracias a la pandemia y gracias a los medicamentos. Lo cierto también es que en México, en el momento en que pasó, en que ocurrió este fenómeno, no teníamos ni siquiera cubrebocas, no teníamos hisopos, no teníamos la manera de hacer una prueba, excepto las pruebas importadas. No teníamos medicamentos, ni teníamos, en fin, la posibilidad de reconocimiento de grandes problemas que provocó la pandemia. Y vimos hoy, estamos mucho más capacitados para este tipo de situaciones que en ese momento. Pero lo que yo digo, eso, la pandemia, yo creo que enseñó a todos los mexicanos, mexicanas, a todo el mundo, la importancia de hacer ciencia cada país y también de hacer desarrollo tecnológico cada país. México está en eso.
1: Claro.
0: Es muy importante que se vea que la creación de la Secretaría tiene que ver con eso, con mejorar la producción científica, con mejorar todo lo que tiene que ver también con la formación de personas que se dediquen a estos ámbitos, pero de una manera también central es el que se vea la necesidad de hacer desarrollo tecnológico, que podamos tener este coche como línea, que es el primer coche. Hicimos antes de Olinia en la Ciudad de México, cuando la presidenta era jefa de gobierno, un autobús que se llama Taruco. En fin, pero los avances son permanentes y tenemos que poner
1: Sí, claro.
0: mucho énfasis en que México requiere esas tecnologías. Por eso, cuando se dice que es de importancia nacional, que es de interés nacional, esa política de Estado de desarrollo científico-tecnológico es fundamental. Y eso es lo que es el CITI, una cabeza de sector para coordinar a todos los científicos, a todos los tecnólogos humanistas que están en el país para que trabajemos de una manera coordinada, ordenada, independientemente de que, por supuesto, se tiene que respetar

0: el derecho a la libertad de cátedra y a la libertad de investigación. Pero cuando hay un problema, ahí tenemos que ver cómo abordarlo desde el gobierno
1: Sí.
0: con las comunidades de ciencia, y es lo que está ocurriendo. Hasta ahora no ha habido un solo científico que nos diga: no quiero participar con el gobierno, por ejemplo, en el estudio de diferentes temas, del sargazo
1: Claro.
0: o del gas no convencional. En fin, hacemos
1: Son
0: grupos, esa es la
1: muchos
0: manera de
1: proyectos,
0: trabajo
1: claro.
0: de la nueva Secretaría de Ciencia, y todos colaboran, sin excepción.
1: Por último, preguntarle a usted sobre presupuesto. Me queda claro que le ha incrementado, se ha incrementado sobre todo en este último año el presupuesto para formación e investigación, pero pues nunca será suficiente, doctora, y sobre todo por cuando no se hacían
0: No.
1: estos proyectos o no se le daba la prioridad como se está trabajando en este sexenio. Entonces, a ver, ¿cuánto más se necesita y hacia dónde enfocarlo? Por último, es la pregunta.
0: Mira, yo creo que la idea que siempre hemos tenido en la ciencia y visto lo que se aplica en el mundo, tenemos que lograr que México en unos años, que cuando se vaya pudiendo gradualmente, lleguemos al 1% del Producto Interno Bruto. Ahora, ¿cómo se suma cuando se reporta qué presupuesto hay de ciencia y tecnología en el caso de México? Bueno, se suman muchas. Por ejemplo, tiene partidas para ciencia la Secretaría
1: Sí.
0: de Energía. Tiene también presupuesto la Secretaría de Salud, también SEMARNAT de Medio Ambiente, también tienen Agricultura, también tienen institutos, inclusive de investigaciones, para hacer se tiene que sumar todo el presupuesto que se dedica a estos temas para tener ya una claridad de cuánto es el presupuesto. No solo el que maneja CECITI, que sí ha ido aumentando gradualmente, y actualmente tenemos pues cerca de 45 mil miembros del ENI, tenemos 100 mil becarios de posgrado, de especialidad, maestría y doctorado, y además con programas para que tengan movilidad a nivel internacional, y todo esto pues
1: Muy bien.
0: cuesta recursos, y también tenemos un aumento en el número de proyectos de investigación, porque además de lo que hacemos nosotros directamente con esta, como decía, esta convocatoria que hacemos para que proyectos especiales los veamos con los científicos, científicas mexicanas, también tenemos proyectos que financiamos a las instituciones de investigación como la UNAM, el Politécnico. Todas las universidades tienen recursos que nosotros concursamos para que hagan investigación científica, tecnológica y humanística. Todo esto
1: Bien.
0: cuenta y ha ido aumentando, sin duda, Gregorio.
1: Pues le daremos puntual seguimiento y cobertura y pues cualquier novedad que usted quiera compartir con nosotros en relación con estos grandes
0: Muchas
1: temas, por
0: gracias y
1: favor,
0: salúdame
1: no
0: a
1: duden en
0: Joaquín.
1: hacerlo, doctora. Con mucho gusto, le pasamos lógicamente su saludo,
0: Gracias.
1: su mensaje,
0: Hasta
1: doctora.
0: luego.
1: Gracias por estar
0: Gracias,
1: con nosotros.
0: Gregorio.
1: La secretaria, gracias a usted, la secretaria de Ciencia, Humanidades, Tecnología e Innovación del Gobierno Federal, la doctora Rosaura Ruiz. Permítanos el corte comercial y enseguida regresamos con más información para usted. Los detalles de la captura de este objetivo prioritario del Cártel Jalisco acusado de robo de hidrocarburos y lavado de dinero. La presidenta Claudia Sheinbaum insiste que el gobierno de Querétaro no tiene autorización para construir una Academia de Policía Internacional. En la Ciudad de México sale ilesa una conductora que cayó del segundo piso del estacionamiento de una plaza comercial en la alcaldía de Tlalpan.
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3: Gracias, Ana Haynes, por informarte en Radio Fórmula del Sur de California.
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0: Bien, vuela más alto, dice esta canción de OV7, que OV7 nos acompaña hoy en este programa. Muchísimas gracias, ingeniero Víctor Malpica, con esta buena selección de música para animarnos en este martes, ¿sí? Vamos ahora con la información en detalle. Mire usted, pues la detención, una detención más de esas de objetivos prioritarios. Vamos contigo, David Galván, platícanos acerca de esta importante detención que se da a conocer, que ocurrió, entiendo, el día de ayer, pero que se confirmó esta mañana. Te escuchamos, David. Buenas tardes.
1: Así es, Gregorio, muy buenas tardes. Pues esta detención, como bien mencionas, ocurrió el día lunes en la noche, pero ya se encuentra rindiendo declaración ante la Fiscalía Especializada en Materia de Delincuencia Organizada de la Fiscalía General de la República en la Ciudad de México, el considerado principal operador regional del Cártel Jalisco Nueva Generación en el sur del país, su nombre, Iván Casarín Molina, alias El Tanque. Luego de ser detenido esta noche por elementos del Gabinete de Seguridad en Zapopan, Jalisco, la mañana de este martes, el secretario de Seguridad y Protección Ciudadana, Omar García Harfuch, indicó que según las indagatorias ministeriales, este presunto líder regional de dicha organización criminal en los estados de Veracruz, Oaxaca, Tabasco y Puebla, estaba a cargo de diversas actividades delictivas como homicidios, extorsión, privación ilegal de la libertad, robo de hidrocarburos, lavado de dinero y tráfico de drogas. Según reportaron las autoridades, el operativo interinstitucional efectuado por elementos de fuerzas federales del Ejército Mexicano y el Grupo de Operaciones de la Secretaría de Seguridad y Protección Ciudadana, a partir de información del Centro Nacional de Inteligencia y de la Agencia de Investigación Criminal de la FGR, permitió ubicar los movimientos de Casarín Molina y detenerlo en flagrancia anoche a las 21:45 horas, según el Registro Nacional de Detenciones, en la localidad jalisciense de Zapopan, al ser hallado con un arma de fuego, por lo que se le aseguraron un vehículo y diversas drogas. Su traslado a la capital del país, según reportes de las autoridades, se realizó en un avión de la Guardia Nacional para ser posteriormente llevado a instalaciones de la FEMDO, donde deberá rendir declaración ante el Ministerio Público al ser detenido en flagrancia y posteriormente se definirá su situación jurídica respecto a los otros cargos que tiene y que, bueno, pues están en manos de esta fiscalía. García Harfuch detalló que El Tanque fue sancionado en septiembre de 2024 por el Departamento del Tesoro de los Estados Unidos a partir de indicios de sus vínculos con el Cártel Jalisco y considerado que como perteneciente al círculo cercano de Nemesio Ceguera Cervantes, alias El Mencho, por lo que se dio un intercambio de información con la DEA estadounidense para poder efectuar su detención. Las áreas de inteligencia federal señalan su presunta participación también en el ataque de 2015 contra un helicóptero Cougar de la Fuerza Aérea Mexicana ocurrido en el municipio de Villa Purificación, Jalisco, cuando las fuerzas federales realizaban un despliegue para intentar capturar al Mencho, donde murieron varios elementos del ejército mexicano y de la entonces Policía Federal. Según las autoridades federales, Iván Casarín, entre 2021 y 2022, mantenía nexos con el grupo delictivo de La Barredora. Se le relaciona también con el hallazgo de tres hombres desmembrados en el estado de Veracruz. Y en ese mismo año también pues se le relacionó con un decomiso de 6.8 toneladas de marihuana en el puerto de Veracruz. Otro dato relevante, Gregorio, sobre este presunto operador del Cártel Jalisco es que en septiembre de 2024, la Oficina de Control de Bienes Extranjeros lo identificó como líder de una red en la que estarían involucradas al menos 8 personas y 26 empresas, la cual realizaba actividades de robo de combustible a oleoductos de Pemex, los cuales almacenaba en tanques cerca de Veracruz y vendía gasolineras del país. Según las indagatorias, también a través de terceros, realizaba acciones de contrabando transfronterizo de hidrocarburos que llevaba este producto al mercado estadounidense. Así que bueno, todos estos cargos y pues la importancia que tenía en esta estructura del Cártel Jalisco Nueva Generación con movimiento en la zona sur del país. Es la información que tenemos, Gregorio.
0: Fíjate nada más. Bien, David, pues muchísimas gracias. Un largo historial de esta persona ya a disposición de las autoridades. Vamos directamente con nuestro compañero Israel Aldave. El día de hoy, pues la presidenta de México, Claudia Sheinbaum, hace pues de nueva cuenta, Israel, este llamado al gobernador del estado de Querétaro. Estos temas abordados hoy en la mañanera. Te escuchamos, Israel. Buenas tardes.
2: Sí, Gregorio, ¿qué tal? Gracias. Muy buenas tardes. En efecto, como tú muy bien lo señalas, hoy la presidenta de México, Claudia Sheinbaum, insiste en este llamado al gobernador panista del estado de Querétaro y también, por supuesto, al embajador de los Estados Unidos en nuestro país, Ronan Johnson, a que respeten las leyes mexicanas. Insiste, Gregorio, la titular del Ejecutivo, que esta Academia Internacional de Policía, de cuyo el mandatario y el diplomático pusieron la primera piedra de lo que será justamente el edificio de este organismo, pues se dice la presidenta Sheinbaum Pardo que no está aprobado ni por la Secretaría de Relaciones Exteriores ni por el grupo integrado, entre otras, por la Secretaría de Seguridad, a la Defensa Nacional y Marina. Y esto fue lo que planteó por la mañana.
3: Nosotros tenemos buena relación con el gobierno de Estados Unidos en materia de seguridad y en otros temas. Lo que pedimos a los gobernadores de los estados y al embajador y al gobierno de los Estados Unidos, pues es que se cumplan las leyes mexicanas para todo lo que tenga que ver con la cooperación internacional. Entonces, por eso fue que ayer mencioné el tema, porque para esta academia internacional, que ellos mismos dicen que es además academia internacional, para los temas además de narcotráfico, de temas que son del fuero federal. Entonces, ¿puede tener esta academia internacional? Sí. ¿Bajo qué condiciones puede tener su participación las agencias de los Estados Unidos? Bajo autorización del grupo de alto nivel y de la Secretaría de Relaciones Exteriores, si consideran que esté en el marco de nuestra Constitución.
2: Ahí lo que asegura la presidenta de la República, Gregorio, lo escuchamos, si quieren, esta pues Instituto de Formación de Policías, que lo autorice la Secretaría de Relaciones Exteriores y este grupo de alto nivel que encabeza también la Secretaría de Seguridad. Tema abordado, Gregorio, esta mañana, sin duda, de la mayor relevancia, este lamentable pues sucesos, no solamente que se registraron en el estado de Durango, sino también en el de Jalisco, en el que, de acuerdo a los propios padres, 15 recién nacidos han muerto en estos hospitales del Instituto Mexicano del Seguro Social. Su titular, Zoe Robledo, estuvo presente en la conferencia de prensa matutina. Gregorio, no confirma esta cifra, la misma se va a conocer hasta que termine la investigación o la autopsia, como se le está llamando a esta investigación exhaustiva de un grupo interinstitucional para dar con las causas que provocaron los fallecimientos de estos bebés. Dice el director del IMSS, Gregorio, que no se trata de criminalizar al personal, sino de dar con la causa que provocó justamente que estas familias pues se hayan cubierto de luto por el fallecimiento de sus hijos. Esto fue lo que respondió por la mañana.
4: La revisión lo que busca es fallas en procesos, no es una revisión que busque culpables, porque también se ha politizado en la lógica de decir se está criminalizando al personal. No, se busca dónde identificar fallas en los procesos. Entonces, creo que eso también es importante, porque esta vigilancia se debe de hacer todo el tiempo. Un hospital que está haciendo buena vigilancia, pues notifica el número de microorganismos que encuentra, y sobre todo lo que dice la propia Organización Mundial de la Salud, 70% de las infecciones pueden prevenirse con buenos manejos. Entonces, todas estas medidas, y en particular, obviamente, en el caso de Jalisco, pues ya el inicio del trabajo de esta auditoría clínica colegiada independiente.
2: De eso trata la auditoría clínica. Gregorio, resaltar que estas declaraciones de Zoe Robledo se dieron por la mañana y un poco más tarde se dio a conocer que ya se había destituido a la delegada del IMSS justamente en el estado de Durango por el fallecimiento de estos 5 recién nacidos. Y hablando en temas de salud, por otra parte, Gregorio, la presidenta Sheinbaum Pardo, acompañada justamente del gabinete de esta caratera, dio a conocer que a partir de enero de 2027 se va a poner en marcha el programa más ambicioso en materia de salud, para que justamente se pueda terminar con la saturación de las clínicas y hospitales de nuestro país. ¿De qué trata la estrategia? La presidenta lo detalla.
3: El objetivo es 12,000 consultorios en 24 entidades de la República, los lugares más apartados o en las ciudades. Se trata de, si no hay una enfermedad grave, poder acudir directamente al consultorio. Aquí se le va a atender de manera gratuita y va a tener sus propios medicamentos, 60 medicamentos básicos para poder atender lo principal. Si el médico o médica que está atendiendo aquí se da cuenta que hay una situación mayor, pues entonces lo canaliza al centro de salud o, en su caso, al hospital.
2: Ahí está, Gregorio, 12,000 consultorios en 24 entidades de nuestro país a partir de enero del próximo año. Y es por el momento el reporte que te tengo con las imágenes de Jorge Aguilar.
0: Muchísimas gracias, Israel. Gracias, Israel Aldave, con el reporte completo de lo que se dijo esta mañana en la conferencia mañanera. Y mientras tanto, Laura Pérez Cisneros, el resumen de la información en esta tarde de martes.
5: Gracias, Julio. Cae el principal operador del cártel Jalisco en el sur del país. Se trata de Iván N., alias El Tanque, acusado de robo de combustible, entre otros delitos. Ante las amenazas en su contra, el gobernador de Nayarit, Miguel Ángel Navarro, dice que prefiere muerto valiente que vivo cobarde. Afirma la presidenta Sheinbaum que la Academia Internacional de Policía que se construiría en Querétaro no tiene autorización. La secretaria Rosy Isela Rodríguez asegura que elecciones el año que viene serán transparentes y descarta injerencia de Estados Unidos. El Seguro Social destituye a Roxana Rivera como delegada en Durango tras la muerte de 5 recién nacidos en un hospital de la capital de ese estado. Está alerta a tiempo por la formación de 2 ciclones tropicales frente a costas de Oaxaca y Veracruz que se intensifican. Aquí en la Ciudad de México resulta ilesa la conductora de un auto que cayó del segundo piso del estacionamiento de una plaza comercial, esto en Tlalpan. En Estados Unidos, un juez bloquea plan de Trump para imponer multas de $998 diarios a inmigrantes en el país. Coyo, hasta aquí la información.
0: Bien, muchísimas gracias. Gracias, Laura. Permítanos los anuncios y enseguida regresamos con mucha más información para ustedes. Se registra un ataque a tiros contra el Palacio Municipal de Santa María Mixtequilla. Esto es en el estado de Oaxaca. No se reportan víctimas y es martes. Martes del doctor José Antonio Lozano Díez.
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0: 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En México, toda la población podrá acceder a la atención médica con la nueva Red de Consultorios de Atención Primaria a la Salud, donde solo deberán presentar su credencial del Sistema Universal, independientemente de que estén afiliados a algún sistema de seguridad social, señaló la presidenta Sheinbaum.
1: Vamos a instalar 12.000 consultorios de atención primaria a la salud. Estos consultorios están también vinculados con el programa Salud Casa por Casa. Y es la primera atención que será universal. Independientemente de la derechohabiencia, va uno a poder visitar al consultorio del Servicio Universal de Salud.
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0: Bien, estamos de regreso en este espacio, en el espacio de Joaquín López Dóriga a través de Grupo Fórmula. Le agradecemos mucho al diputado Marco Gallegos, quien es presidente de la Comisión de Seguridad del Congreso del Estado de Tamaulipas, que nos atienda. ¿Qué tal, diputado? Mucho gusto saludarlo. Buenas tardes.
1: Igualmente, muy buenas tardes. Un gusto saludarles.
0: Bien, muchas gracias. Bueno, pues es en relación a este operativo espejo, ¿no?, que se ha venido desarrollando durante los últimos días en la frontera entre Tamaulipas y Texas, vamos, la frontera entre México y los Estados Unidos, con este amplio despliegue, porque pues la presunción, ¿no?, lo que se dijo respecto a unos disparos que se habrían dado desde el lado mexicano hacia una patrulla de la Guardia Costera. Pues primeramente, ¿qué información tiene usted al respecto sobre estos hechos que se habrían presentado hace algunos días, diputado?
1: Mira, la información que tenemos en Tamaulipas es no hay ninguna confirmación al respecto, pero independientemente de eso, pues el gobierno federal ha desplegado una importante participación de efectivos, ya sea de Guardia Nacional, Ejército y Marina, para fortalecer la zona de la frontera, particularmente en la ribereña, que eso comprende algunos municipios de la frontera grande que le llamamos en Tamaulipas. Y bueno, es un operativo que se despliega en los dos lados de la frontera. También el comando sur del ejército de los Estados Unidos ha manifestado que tiene tropas ahí, al igual que CBP y la Border Patrol.
0: La patrulla fronteriza ahí de los Estados Unidos. Pero entonces, a ver, la situación ahorita justamente en esta zona, sobre todo para que nos escuchan en el noreste de la República Mexicana, ¿es seguro transitar por las carreteras ahí próximas a la frontera, toda esta zona de la ribereña, o las personas que van hacia Matamoros, Macale, Laredo?
1: Hay un despliegue muy importante de diferentes autoridades en toda la zona. La verdad es que a nosotros nos toca viajar muy seguido por los diferentes municipios de la ribereña y hay una tranquilidad muy muy positiva. Siempre las fronteras, como son Tamaulipas con Texas, pues tiene sus complejidades, pero se está atendiendo de manera regular el tema, ¿verdad? Decirte que no nada más la zona ribereña de Tamaulipas, sino toda la frontera Reynosa, Río Bravo, Matamoros, está con mucha presencia de las diferentes autoridades.
0: Claro, pues lo hemos observado, digo, me ha tocado a mí en lo personal viajar con cierta regularidad a la zona fronteriza y sí se ve, sobre todo muy próximo, ¿no?, a los puentes internacionales, pues un reforzamiento de vigilancia. Me imagino que este operativo espejo pues resulta ser todavía más evidente. Me imagino que esto es un despliegue del cual cualquier persona se puede percatar, diputado.
1: Pues mira, es que es adicional a lo que ya bien mencionas, hay en diferentes carreteras de Tamaulipas presencia de Guardia Nacional, de Ejército, de la propia Guardia Estatal de Tamaulipas, y en las ciudades fronterizas pues una presencia más fortalecida con este tipo de operativos. También en ciudades como Reynosa se están realizando recorridos que le llaman operaciones mixtas, donde participan en conjunto las diferentes autoridades con algunos puntos de revisión, y bueno, todo esto para tranquilidad de los ciudadanos. La verdad que se ha trabajado mucho en Tamaulipas para lograr que la ciudadanía, al ver a una autoridad, le genere confianza, y eso es lo que tenemos que destacar. Al ver presencia policíaca en otros gobiernos y en otros tiempos, pues, inclusive la ciudadanía tenía temor, y ahora al ver más unidades de diferentes corporaciones, pues nos genera la confianza de poder transitar y poder sentirnos seguros, y eso es lo que se está buscando. Desde el Congreso, pues lo que nos toca. Adelante, adelante.
0: Desde el Congreso lo que nos toca es
1: estar precisamente vigilando eso, ¿verdad? Que las diferentes corporaciones estén cercanas a la gente, respetando los derechos humanos y generándoles la confianza que necesitamos. Y no nada más es a los ciudadanos de Tamaulipas, sino a las diferentes ciudadanos de Tamaulipas y de otros países que nos visitan, que transitan por nuestro estado o que van en algún tema turístico.
0: Ahora, por parte de México sabemos que participan, pues, bueno, al menos 500 elementos, ¿no?, del Ejército, la Guardia Nacional, y que esta le llaman operación concurrente, una operación espejo. Es decir, del otro lado de la frontera, pues, también habría un número equiparable y despliegue también técnico de tecnologías y de equipamiento, pues, también para reforzar la cuestión de la frontera, que pues, sabemos, ¿no?, que ha sido también un señalamiento y es parte de las declaraciones que ha hecho el presidente Donald Trump, el secretario de Estado norteamericano y las diferentes agencias estadounidenses. O sea, esa presión que se está dando hacia México para contener el paso de drogas, el fentanilo, entre otros productos y sustancias ilícitas, diputado.
1: Sí, lo importante es acá es que México no ha dejado de hacer su parte, México no ha dejado de corresponder al trabajo que le toca hacer, y eso, bueno, pues en Estados Unidos tendrán que participar de su lado de la frontera. Siempre la presidenta de la República lo ha mencionado, hay una colaboración con el vecino país, siempre respetando los límites de la soberanía. También mencionarte que del lado de Estados Unidos, al ser un cruce fronterizo que nos divide el río Bravo a los dos países, pues está la Guardia Costera también patrullando del lado americano del río Bravo.
0: Claro. ¿Cuánto tiempo estiman ustedes, digo, con la información que usted tenga disponible como presidente de la Comisión de Seguridad en el Congreso? Me queda claro que la función suya, pues, es el poder legislativo, pero pues me imagino que han de tener algo de información respecto a este operativo espejo. ¿Será permanente o será nada más mientras transcurren algunos días y se aseguran de que las cosas vayan caminando, vamos a decir, dentro de lo normal?
1: Pues te diré que desde el inicio del gobierno de la presidenta Claudia Sheinbaum, la presencia de efectivos federales ha ido creciendo. Como bien lo dices, hay una posición política del gobierno de los Estados Unidos al respecto, y México ha respondido con trabajo, con presencia, con inteligencia, y en lugar de yo creer, y con la información que tengo, de que vaya a terminar este tipo de operativo, yo creo que va a ir creciendo porque es positivo para los dos países, es positivo para el desarrollo de nuestra zona, que haya más seguridad, que la ciudadanía esté tranquila y que obviamente con esos niveles de seguridad que se vayan mejorando, pues también los niveles de inversión, los niveles de visitantes de manera turística que estén en nuestro estado, pues vayan creciendo. Entonces, yo esperaría que esta presencia sea permanente y que nos ayude a seguir creciendo como estado.
0: Claro. Pues sí, ciertamente es algo que desearíamos, ¿no? De que disminuyan los problemas que hay en la República Mexicana en estos temas. Digo, lo que se da a conocer en las últimas horas con relación a este objetivo prioritario, esta detención importante, me queda clarísimo que hay un esfuerzo permanente, ¿verdad?, para tratar de reducir los indicadores delictivos y para pacificar el país y brindar tranquilidad a la población. Preguntar también justamente acerca de, pues, no solamente de la duración de este operativo, sino prácticamente ahí algunas otras acciones que se desprendan justamente a partir del operativo espejo. ¿Tuvo que ver, por qué, de dónde salió el tema de los disparos, diputado? A ver, porque eso a mí me llamó mucho la atención, que sale ese trascendido y como que viene esta reacción con el operativo espejo. Quizá el operativo espejo ya estaba programado, ¿no?
1: Pues mira, eso no tenemos la verdad información oficial al respecto. Yo he preguntado en la Secretaría de Seguridad Pública de Tamaulipas y en las diferentes instancias, el Secretariado Ejecutivo, y no hay ninguna confirmación de que haya existido ningún ataque, no hay algún reporte del gobierno de los Estados Unidos de efectivos, exacto, o equipo americano que se haya dañado. Entonces, pues, insisto, siempre que haya presencia de más elementos de diferentes corporaciones, lo vamos a aplaudir, independientemente si el origen fue el rumor de un ataque a efectivos americanos o simplemente sea eso, un rumor que trascendió, ¿verdad? Nosotros tenemos que hacer nuestra parte como gobierno de México, como país, para que de nuestro lado de las fronteras se procure la paz.
0: Definitivo. Bueno, pues entonces atentos. Gracias por estar con nosotros esta tarde, diputado Marco Gallegos Galván, presidente de la Comisión de Seguridad del Congreso del Estado de Tamaulipas. Y pues atentos, ¿no? Lógicamente a este operativo espejo, este acuerdo de cooperación en materia de seguridad que se está desarrollando ahí en la zona fronteriza.
1: Le agradezco la atención y le agradezco el espacio para poder platicar con la gente que nos ve y nos escucha sobre estos temas tan importantes para los tamaulipecos y para nosotros en el Congreso de Tamaulipas.
0: Bien, muchas gracias. Gracias, diputado. Que esté muy bien, diputado Marco Gallegos, ahí en el estado de Tamaulipas. Permítame el corte comercial y enseguida regresamos. El director del Seguro Social, Zoé Robledo, anuncia revisión de unidades neonatales de hospitales de todo el país tras la muerte de 5 recién nacidos en el estado de Durango y también, pues, después de lo que ocurrió también en el estado de Jalisco con la muerte de recién nacidos. Esta movilización en la carretera Guadalajara-Chapala, a la altura de Ixtlahuacán, por fuga de ácido nítrico en un camión contenedor.
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0: Martes para platicar con el doctor José Antonio Lozano Díez, presidente de la Junta de Gobierno de la Universidad Panamericana y del IPADE. Querido doctor, esta reflexión, la generación que tendrá miles de fotografías y pocos recuerdos. Te escuchamos con atención, querido José Antonio, ¿cómo estás? Buenas tardes.
1: Querido Gregorio, ¿cómo estás? Muy buenas tardes a ti, a todo el auditorio que nos escucha el día de hoy. Muchos saludos allá a Monterrey. Hoy quiero comenzar proponiéndote, Gregorio, un pequeño experimento a quienes nos están escuchando. Saquen su teléfono celular. Entren a fotografías y vean cuántas tienen. No las miren una por una, solamente fíjense en el número. Hay personas que tienen 5,000. Otras tienen 20,000, 50,000, 100,000 fotografías. Ahora viene una segunda pregunta. ¿Cuántas de esas fotografías han vuelto a mirar durante el último año? Y una tercera, quizás todavía más inquietante, si mañana desapareciera su teléfono, ¿cuántos recuerdos de su propia vida sabrían reconstruir? Estamos protagonizando, Gregorio, una paradoja extraordinaria. Somos probablemente la generación que más ha fotografiado su vida en toda la historia de la humanidad. Pero quizás seremos también una de las generaciones que menos haya organizado sus recuerdos. Tenemos fotografías de todo, de los desayunos, de los aeropuertos, de los viajes, del concierto, de nuestros nietos, del recibo que necesitábamos guardar. Y al mismo tiempo, cada vez nos cuesta más encontrar la fotografía que realmente importa. Esa es la gran paradoja de la que quiero hablar hoy. Nunca habíamos tenido tantas imágenes de nuestra vida y quizá nunca habíamos tenido una memoria tan desordenada. Y pongamos primero la dimensión del fenómeno. Fíjate que este dato es impresionante. Para 2026 se estima que el mundo tomará aproximadamente 1.95 billones de fotografías. No millones, billones. O sea, casi 2 millones de millones de fotografías en un solo año. Para entender el cambio, basta recordar que durante buena parte del siglo XX, para darnos una idea, tomar una fotografía tenía un costo. Había que comprar un rollo, normalmente tenía 24 o 36 exposiciones. Uno pensaba antes de presionar el botón, después había que revelar el rollo, esperar, pagar. Y entonces llegaba aquel pequeño sobre con las fotografías impresas. Algunas habían salido mal, una estaba movida, otra quemada por el flash, otra tenía un dedo atravesado, y con frecuencia terminaban en un álbum. Eran nuestras fotografías. Y ese álbum tenía una característica extraordinaria. Nos obligaba a seleccionar. De un viaje quizá conservábamos 30 fotografías, de una Navidad 10, de un cumpleaños quizá 5. Sacamos quizás 27 fotografías de una misma fiesta. 15 de la misma puesta del sol. Hoy es diferente. Antes nos preguntábamos, ¿vale la pena fotografiar esto? Ahora pensamos, tomo muchas y después veo cuál sirve. Solo que ese después casi nunca llega. Hemos pasado de la escasez de fotografías a la sobreabundancia. Google dio un dato extraordinario al celebrar los 10 años de Google Fotos. Más de 1.500 millones de personas utilizan Google Fotos cada mes. Y allí se almacenan ya más de 9 billones, o sea, 9 millones de millones de fotografías y videos. 9 millones de millones. La pregunta importante ya no es cómo vamos a conservar nuestras fotografías. La pregunta empieza a ser cómo vamos a encontrar aquello que realmente merece la pena ser recordado. Porque la memoria necesita selección. Hoy todo existe para terminar en una fotografía. Y simplemente en un momento determinado, no necesariamente todo eso termina en un recuerdo. Termina en una fotografía fuera de nosotros. Y Gregorio, es que fotografiar no es lo mismo que recordar. Aquí aparece algo fascinante desde la psicología. Una investigación de Linda Henkel en la revista Psychological Science llevó participantes a recorrer un museo. Algunos objetos debían simplemente observarlos, A otros debían fotografiarlos. Después se les preguntó qué recordaban. ¿Y qué ocurrió? Los participantes recordaban menos objetos y menos detalles de aquellos que habían fotografiado que de aquellos que simplemente habían observado. Se le llamó el photo-taking impairment effect. Podríamos traducirlo como el efecto de deterioro de la memoria al fotografiar. Mientras más fotografiamos, más perdemos la memoria. Es como si el cerebro nos dijera, ya está guardado allí, yo no necesito ocuparme tanto de esto. Pero aquí hay que hacer una precisión muy interesante. La ciencia no dice simplemente que fotografiar sea malo para la memoria. Otros estudios muestran que cuando fotografiamos de manera deliberada, poniendo atención, podemos recordar mejor algunos elementos visuales, aunque quizá atendamos menos a otros aspectos de la experiencia, como los sonidos. Es decir, el problema no es la cámara, el problema es cuando sustituimos la experiencia por el registro de la experiencia. Y esto me parece fundamental, fundamental, porque cuando vivimos así la vida, cuando vivimos tanto fotografiando que dejamos de vivir el momento que estamos fotografiando. Pasa mucho actualmente con los niños. Los niños quieren que los miremos, no solamente que los fotografiemos. Me imagino una escena, ¿no? Un papá viendo jugar fútbol a su hijo pequeño, el niño recibe el balón, corre, mete un gol, voltea inmediatamente hacia la tribuna buscando a su papá y se encuentra esto, un teléfono frente al rostro del papá. El papá lo está grabando. Normalmente lo hace por cariño. Quiere conservar ese instante. Pero el niño necesita la sonrisa del papá. Necesita que el papá le diga, te vi. Y aquí podemos aprender algo importante. Hay momentos que necesitan fotografía, pero hay momentos que necesitan presencia. Y no siempre son lo mismo. Una fotografía puede conservar la imagen de un abrazo, pero no conserva exactamente cómo se sintió aquel abrazo. Puede conservar la imagen de la casa de nuestros abuelos, pero no el olor, no aquella voz, no la comida, no aquel ruido de la puerta. La memoria humana es extraordinariamente más rica que una imagen. El problema, al final del camino, querido Gregorio, no es tener muchas fotos. Poder construir una historia. Nuestra vida es historia. Pensemos en nuestros abuelos. Tal vez tenemos de ellos 20 fotografías, 30, 50. Y cada fotografía sabemos exactamente qué significa. Esta fue cuando se casaron. Esta fue cuando nació mi papá. Esta fue la última Navidad juntos. Ahora pensemos un niño nacido en plena pandemia, en el año 2020. Probablemente cuando cumpla 18 años existirán decenas de miles de fotografías suyas, desde la primera ecografía, el primer ultrasonido, su nacimiento, su primer día de escuela, sus vacaciones, sus cumpleaños, sus partidos. ¿Quién habrá contado la historia que une esas imágenes? Porque las fotografías sin historia pueden convertirse en restos arqueológicos digitales. Sabemos quién aparece, pero ya no sabemos qué estaba sucediendo. Y eso es muy importante porque la memoria no consiste únicamente en almacenar imágenes. La memoria consiste en dar significado al pasado. Y esto es lo verdaderamente importante. Oscar Wilde lo decía con estas palabras. La memoria es el diario que todos llevamos con nosotros. Yo añadiría, un diario no es una caja donde echamos todas las cosas. Un diario selecciona, cuenta, interpreta, recuerda, da significado. Y algo todavía más inquietante de este tema de las fotografías es que podríamos perderlo todo. Es una paradoja. Creemos que lo digital es eterno, pero no necesariamente. Los archivos nacionales de Estados Unidos advierten que las fotografías digitales son vulnerables a perderse cuando fallan computadoras o discos duros y que su preservación depende de sistemas adecuados para conservarlas. Los archivos del estado de Nueva York explican algo similar. Los archivos electrónicos pueden ser más frágiles que los documentos físicos y su supervivencia a largo plazo exige planeación, discos, unidades y otros medios que pueden fallar y no existe manera segura de saber cuánto durará cada dispositivo. Un álbum familiar de 1950-60 puede seguir dentro de un cajón. Lo abrimos y ahí están las fotografías. Pero una fotografía digital de 2008 puede estar en un disco duro que ya no funciona, una computadora que ya tiramos, una nube que dejamos de pagar, un formato que dejamos de utilizar. Por eso la Biblioteca del Congreso de Estados Unidos incluso tiene programas específicos de archivo digital personal para enseñar a las familias a conservar sus recuerdos digitales. En pocas palabras, tenemos más recuerdos almacenados que ninguna generación anterior y no necesariamente sabemos mantenerlos, preservarlos. Y quizás el comentario final que dio Gregorio de esta reflexión, de esta paradoja tan importante de la generación actual, es el gran riesgo de externalizar nuestra memoria. Es un fenómeno mucho más amplio. La memoria va formando nuestra personalidad, nuestra historia, quiénes somos. En la memoria vive quien hoy soy. Cuando esa memoria, en vez de estar en mí, la voy externalizando, la voy poniendo en fotografías, la voy poniendo en la tecnología, yo dejo de construirme a mí y lo externalizo fuera de mí. Y eso me quita gran parte de la humanidad. Es que en realidad el árbol familiar hace algo o hacía algo que no hace la foto digital. Hay una escena que quizás muchos recordamos: visitar la casa de los abuelos, sacar un álbum, sentarse alrededor de la mesa y alguien comienza: mira, este era tu bisabuelo, esta era la casa donde vivíamos, este fue nuestro primer coche. Y aquí comienza una historia. El álbum era mucho más que fotografías, era una conversación intergeneracional, transmitía identidad. Nos decía de dónde veníamos, quiénes habían sido los nuestros, quiénes habían sufrido, quiénes habían construido, a qué se dedicaban. Pero cuando una familia deja de contar historias, cada generación comienza desde cero. Cuando hay tantas fotografías que es imposible unir la historia, comenzamos desde cero. Y también hay que decir una cosa que es muy importante antes de terminar el programa de hoy. La memoria necesita también olvidar. Porque creemos que una memoria perfecta sería aquella que conservara absolutamente todo, pero el cerebro humano no funciona así. Olvidar también es necesario. Seleccionamos, jerarquizamos, algunas experiencias desaparecen, otras permanecen. La memoria no es una cámara de vigilancia que registra 24 horas, es un narrador, y todo narrador selecciona. Por eso hay algo extraño en nuestro tiempo. Por primera vez podemos conservar casi todas las versiones de una misma escena. Pero cuanto más acumulamos, más difícil se vuelve distinguir qué importa. Cuando todo se guarda, nada necesariamente se recuerda. Qué importante, Gregorio, hoy aprender a vivir, a entender el orden, a llevar estas fotografías a eso, a una narrativa de nuestra propia vida. Y a entender que este fenómeno, si no lo sabemos entender y comprender con tiempo, podemos borrar esa memoria de la vida, esa identidad, que es la que finalmente nos hace quienes somos. Tener memoria no significa conservarlo todo, significa saber qué no queremos perder. Una reflexión interesante para el día de hoy. Hasta aquí mi comentario, querido Gregorio. Un saludo a ti y a todo el auditorio que nos está escuchando el día de hoy.
0: Como siempre, muchísimas gracias. Gracias, querido José Antonio, doctor José Antonio Lozano Díez. Qué importante todo esto que nos está mencionando José Antonio. Pues sí, ¿de qué nos sirve tener miles de fotografías aquí y no guardar esos recuerdos? No quedarnos justamente con lo más importante, que son esas historias, esas vivencias, esos recuerdos. Gracias, gracias como siempre, José Antonio. Vamos a los anuncios y enseguida regresamos con más información para usted. Vamos a estar en Colima, donde se está inaugurando este CRIT, se encuentra la presidenta Claudia Sheinbaum. También al Senado de la República, donde comparece el secretario de Hacienda informando acerca de la cancelación de más de 2,000 sellos de facturación como parte de las acciones contra el huachicol. La jueza federal en retiro, Marta Magaña, comparecerá ante el Tribunal de Disciplina Judicial por la suspensión provisional que concedió contra la reforma judicial.
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14: El Instituto Mexicano del Seguro Social nombró a Saúl Nevares como titular del órgano de operación administrativa desconcentrada del IMSS en Durango, en sustitución de Roxana Rivera. El relevo ocurre tras la muerte de cinco recién nacidos en su

0: Y regresamos al Senado de la República. Está nuestra compañera Sara Pablo en vivo para platicarnos acerca de la comparecencia del secretario de Hacienda y Crédito Público, Edgar Amador Zamora. ¿Qué dice el secretario de Hacienda? Sara, te escuchamos. Buenas tardes.
1: ¿Cómo estás, Gregorio? Muy buenas tardes. El secretario de Hacienda, Edgar Amador, comparece todavía aquí ante el Pleno del Senado y déjame decirte que pues realmente una comparecencia muy tranquila. La oposición, en este caso senadores y senadoras, no han metido en aprietos al funcionario federal que está en este momento respondiendo ya lo que es la segunda ronda de preguntas. Él, por supuesto, ha defendido el manejo de la política económica y sostiene que bueno, pues el crecimiento es con bienestar, no es solamente el crecimiento económico por sí, sostiene que va bien la economía, las finanzas están estables y decirte que pues uno de los temas que quizá puso más aprietos, por decirlo de algún modo, al secretario de Hacienda, este tema del llamado huachicol fiscal y todo lo que tiene que ver con el contrabando de combustible. Fueron el PAN y el PRI quien puso este asunto sobre la mesa y él, al responder a algunas preguntas de la senadora del PAN, Mayuli Latifa Martínez Simón, quien le habló del clan de Andy y que le preguntó si va a haber investigaciones, él respondió de manera general que en la unidad de inteligencia de Hacienda no hay ninguna investigación al respecto de lo que ella denominó este clan de Andy. Decirte que el secretario, eso sí, dijo que pues son más de 100 millones de litros de combustible lo que se detectó en el último año de combustible que pues es ilegal, equivalente aproximadamente a 4.600 millones de pesos en lo que tiene que ver con el pago del IVA y del impuesto sobre la renta. Vamos a ver y escuchar parte de lo que respondió tras estos cuestionamientos.
2: Es una prioridad dentro de las áreas de recaudación de la Secretaría de Hacienda y es una instrucción superior el de evitar toda práctica que implique una fuga de los recursos públicos. El combate al contrabando de combustibles ha permitido fortalecer de esa forma la recaudación y regularizar operaciones en aduanas. Entre septiembre del 25 y junio del 26 se detectaron 109.4 millones de litros de hidrocarburos no declarados asociados con una recaudación de 4.600 millones de pesos por IVA y por IEPS, los que corresponden a una recaudación asociada con estas operaciones detectadas que no deben de interpretarse como un monto pendiente de cobro, son acciones ya ejercidas.
1: El secretario de Hacienda además ha señalado que en el proyecto de presupuesto para el próximo año se plantea una mayor trazabilidad del combustible para evitar justo el llamado huachicol fiscal. Fue la senadora del PAN, Mayuli Latifa Martínez Simón, quien enumeró uno a uno a los integrantes de lo que ella llama el clan de Andy en referencia al hijo del expresidente Andrés Manuel López Obrador, Andrés Manuel López Beltrán, y le hizo algunas preguntas fácil.
3: ¿La UIF va a investigar estos hechos de corrupción y desfalco del clan de Andy López Beltrán? ¿La UIF ha detectado alguna irregularidad con alguno de estos personajes que le acabo de presentar? ¿Qué está haciendo la Secretaría de Hacienda para evitar la injerencia o asignación de nuevos contratos a obras públicas de estos personajes? El clan de Andy López Beltrán es la red más grande, senadora, de corrupción.
1: La senadora del PRI, Cristina Díaz, también puso sobre la mesa el tema del contrabando de combustible y lo hizo de esta manera.
4: Si está de acuerdo de publicar en la página de internet de la Secretaría de Hacienda, en un lugar visible y claro, el monto total de la pérdida por el huachicol fiscal y lo recuperado. Y para explicarme mejor con el pueblo de México, le estoy preguntando al secretario de Hacienda, ¿cuánto dinero se ha

0: robado los amigos de Andy por el huachicol fiscal y cuánto han recuperado.
1: Pues parte de los cuestionamientos que ha habido al secretario de Hacienda, quien por supuesto dijo que hay buenas perspectivas en cuanto al crecimiento de la economía mexicana en el futuro, así lo señaló.
2: Para 2027 estimamos que la economía mexicana continuará acelerando su crecimiento en un rango de 1.5 y 2.5%. Lo anterior demuestra que el crecimiento y el bienestar son objetivos compatibles. El crecimiento solo importa si los beneficios de crecer llegan a las familias, se traducen en mejores ingresos y generan oportunidades para quienes trabajan y contribuyen a nuestra economía. Esta es la orientación de la política económica del segundo piso de la cuarta transformación de crecimiento con bienestar.
1: Pues parte, Gregorio, de lo ocurrido hasta el momento, continúa esta comparecencia, el reporte que tengo.
3: Muchísimas gracias, gracias Sara Pablo desde el Senado de la República. Vamos directamente contigo, Laura Cardoso, en Colima, la inauguración del CRIT, ahí está también la presidenta de México y el presidente de la Fundación Teletón, Fernando Landeros. Adelante, Laura, buenas tardes.
4: ¿Qué tal? Buenas tardes, Gregorio, ya queda listo este nuevo Centro de Rehabilitación e Inclusión Infantil, que brindará atención especializada a niñas, niños y adolescentes con discapacidad. Este centro no solo va a dar atención a pacientes de Colima, sino también de los estados vecinos, por lo que será un CRIT regional. Ya hay 717 familias inscritas, mientras que otras 245 permanecen en lista de espera, lo que refleja la demanda de servicios de rehabilitación en esta entidad. Va a atender principalmente a menores con discapacidad motriz y neuromuscoesquelética, además de niños y niñas dentro del espectro autista. Es la presidenta Claudia Sheinbaum la que ha destacado que México cuenta en su constitución con una de las mayores expresiones de solidaridad hacia las personas con discapacidad. Es decir, el Estado tiene la obligación de garantizar su rehabilitación con prioridad para niños, niñas y adolescentes. Vamos a escuchar parte de lo que dijo en esta inauguración.
5: Que nuestra Constitución obliga al Estado a la rehabilitación de las personas con discapacidad permanente. Y lo que decidimos es hacerlo a través de Teletón. Por supuesto que hay una parte que se realiza a través de los centros y los hospitales del sistema de salud de México. Pero qué mejor que lo haga quien lo sabe hacer, quien tiene el amor, la experiencia, el profesionalismo para poderlo llevar a cabo.
4: Y por eso reconoció a Teletón, a sus donadores y especialmente a las madres y padres que dedican su vida al cuidado de una hija o un hijo con discapacidad. En su oportunidad, Fernando Landeros afirmó que la inauguración del nuevo centro de Teletón en Colima no solo representa una apertura de un edificio, sino la culminación de un sueño que nació hace 30 años y que nunca ha dejado de caminar. Vamos a escuchar parte de lo que mencionó.
6: Cada vez que alguien decía no se puede, una familia nos recordaba que teníamos que poder. Cada año que se veía más difícil, hubieron millones de donadores que redoblaron su generosidad. Y así año tras año ese sueño siguió caminando, creció y se multiplicó y llegó cada vez más lejos, prácticamente a todo el país, porque hay sueños que uno persigue y hay sueños que terminan persiguiéndote a ti.
4: Gregorio, te comento que la atención aquí será integral e incluirá servicios de rehabilitación, terapias, psicología y trabajo social con personal especializado y tecnología para apoyar los procesos de recuperación y desarrollo de los pacientes. Es el reporte que te tengo desde Colima.
3: Gracias, muchas gracias, Laura. Pues enhorabuena, un CRIT más en nuestro país. Don Pepe Fonseca, ¿cómo está, don Pepe?
7: Buenas tardes, Gregorio. Buenas tardes al auditorio de Radio Fórmula. Con el mismo sentido práctico que el PRI hegemónico del siglo pasado, la cúpula de Morena resolvió las candidaturas para las 17 entidades donde hay elecciones en 2027. Se negoció con los grupos que en cada estado son afines a uno de los dos liderazgos que forcejean por prevalecer. Los pocos rebeldes Ya se disciplinaron cuando se les hizo ver que fuera de Morena solo existe el llanto y el rechinar de dientes. Todo está listo para elaborar las listas de candidatos a las diputaciones plurinominales, porque el partido en el poder, como el PRI del siglo pasado, sabe que, salvo algunas excepciones, son diputados plurinominales quienes, por experiencia política, llevan la carga del trabajo legislativo. Bien decía Lampedusa, todo cambia para seguir igual. Buenas tardes, Gregorio. Buenas tardes al auditorio de Radio Fórmula.
3: Claro que sí, muchas gracias. Gracias, don Pepe. Nos vemos mañana, por supuesto, don Pepe, como todos los miércoles. Y mientras tanto, Marion Reimers y su cancha completa. Ahora, Marion, hoy el partido.
8: Gregorio, con el gusto de saludarte. En efecto, México, que se va a enfrentar a la selección de Chile, pero hoy tenemos despedidas, porque Lionel Messi se enfrenta a Benín en su último partido con la albiceleste, y hablaremos de ese contraste inevitable con Cristiano Ronaldo, quien recién da a conocer una publicación en donde acusa al entrenador de la selección de Portugal de romper su palabra. Así que hay drama por doquier.
3: Bueno, te escuchamos con atención, Marion, en un momento más en 103.3 FM, y se queda con Primitivo Herrera hoy en el programa de Risco aquí en Telefórmula. Gracias, soy Gregorio Martínez. Nos esperamos el día de mañana en el programa de Joaquín López Dóriga. Buenas tardes.
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8: San Isidro tiene espera en carriles normales 1 hora 30 minutos, Ray Lane 1 hora 30, líneas entre 15 minutos, cruce peatonal 20 minutos o Time Mesa carriles normales 1 hora de espera, Ready Lane 1 hora, línea Sentry 30 minutos, cruce peatonal 15 minutos.
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0: Su disco Gran Turismo, el track número 8 de este, uno de los álbumes más icónicos de la banda sueca The Cardigans. Qué video, por cierto, ¿eh? ¡Guau! Espectacular. Si no lo ha visto, échele un ojo. Y por lo pronto, hoy estamos de fiesta. Estamos de fiesta. Y yo quiero que me escriba, porque tenemos un número de WhatsApp que es el 56-6506-9885. Mándeme su mensaje y le voy a decir por qué. Porque hoy cumplimos 6 meses al aire. Felicidades, muchachos. Ahí están el gran Quique, Moy, Carlos, todo este extraordinario equipo, a quienes también hay que felicitar. Para empezar, porque me aguantan. Y luego, porque hacen el show. A ver, Darks, ¿no? Yo tengo mucho para compartir con ustedes. Hoy México se enfrenta a Chile en último partido de la fecha FIFA. Márquez buscando su primer triunfo. Vamos a hablar, por supuesto, también de lo que sucede con la despedida de Lionel Messi. ¿Y qué drama trae ahora Cristiano Ronaldo, eh? Porque hay que actualizar eso, Moy, porque la cosa está que arde. Mandó una cartita Cristiano Ronaldo en sus redes, como le gusta. Bueno, yo le cuento esto y más hoy en Cancha Completa, cuando son las 3 de la tarde con 2 minutos. Los titulares, lo más importante que usted tiene que saber en materia deportiva, está aquí. Abróchese los cinturones. Quique, vámonos.
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0: Como le decía, México se enfrenta esta noche a la selección de Chile a las 20:30, tiempo del centro de México, allá en Los Ángeles. Llega después de la derrota ante Estados Unidos de 3-0 y buscará su primer triunfo. Recuerde usted que empató contra Colombia y contra Perú. Sobre esto habló precisamente Armando La Hormiga González.
2: El equipo trabaja muy bien, es cuestión de tiempo. Todos trabajamos muy bien, todos están cumpliendo su función y es cuestión de tiempo. Es cuestión de tiempo para que... Metimos muchos goles en el Mundial, metimos muchísimos goles, Quiñones, Raúl. Quiñones rompió el... bueno, empató, ¿no? Metió 4-4, sí. Imagínate, 4 goles en un Mundial. Solo había hecho Chicha y el Matador. Entonces, pues, estamos generando muchas jugadas, es cuestión de tiempo. No paciencia, porque yo sé que se esperan grandes cosas de nosotros. Y no, nuestro trabajo es responder a eso. Me toca a mí y a mis compañeros trabajar en base a eso.
0: Bueno, y tiene bajas importantes, Márquez. Lo de Gil Mora, que ya se había confirmado. Luis Romo por lesión también. Mateo Chávez no podrá jugar porque fue expulsado contra Estados Unidos. Chile también llega necesitado de una buena actuación luego de perder sus 2 partidos anteriores en esta gira ante Canadá y Estados Unidos, respectivamente. Lionel Messi se despide esta noche de la selección argentina ante Benín, en un partido amistoso organizado especialmente para cerrar su etapa con la albiceleste. Se jugará en el Monumental de Buenos Aires, 17 horas, tiempo del centro de México. Habrá ceremonia y homenajes para el capitán argentino. Messi, de 39 años de edad, anunció su retiro internacional luego de que Argentina perdiera la final del Mundial reciente ante España. Se va como el jugador con más partidos y más goles en la historia de su selección, después de una etapa en la que conquistó 2 Copas América, la finalísima y el Mundial de Qatar 2022. Argentina llega después de golear a Bolivia y Burkina Faso. Hay que recordar también que Messi llegó a la final de Brasil 2014 y recientemente del 2026. Llega después de golear a Bolivia y Burkina Faso. Esta noche el marcador será secundario. Vamos a hablar de por qué la AFA eligió a Benín y de las quejas de la selección de Benín, que dicen que ni agua caliente, bebé. Ni agua caliente. Todo esto en medio del escándalo que tiene la AFA, de lo cual ya habíamos hablado en este espacio con el periodista que develó el desfalco millonario de los dirigentes de la Asociación del Fútbol Argentino. Se lo cuento más adelante. Bueno, y la Federación de Noruega no para, ¿eh? Presentó 2 escritos formales ante la FIFA que ponen bajo revisión 3 casos relacionados con la neutralidad política, la gobernancia y el uso indebido del poder dentro del organismo de la mano de Gianni Infantino. Ya lo sabe usted, el premio FIFA de la paz a Donald Trump, la anulación de la suspensión a Folarin Bolagún en el Mundial, el proyecto FIFA Forward Enterprise, que quería vender los derechos comerciales del Mundial a inversores privados. La presidenta de la Federación Noruega, Lise Klaveness, es la primera en encabezar una federación en el mundo en presentar un cargo formal de esta naturaleza. Aclaró que no piden una condena anticipada, sino una investigación independiente para saber si los controles internos de la FIFA funcionaron y funcionan como deberían. FIFA respondió que Infantino ya había contestado parte de estas inquietudes y que los temas serán discutidos en la reunión del Consejo del 15 de octubre en Zurich, Suiza. Yo, por cierto, también soy mi propia comisión, que lo sepan. Yo siempre me porto espectacular, soy la más linda, la mejor del mundo, todo lo que yo hago es maravilloso. Pues así la FIFA, ¿no? Qué precioso soy, todos me aman. Así como el emperador que anda con el traje transparente, así andan encuerados, haga de cuenta. Cristiano Ronaldo habló de su salida de la concentración de Portugal. Aseguró que el problema fue una ruptura de confianza con el entrenador. Según el capitán, existía un plan acordado para administrar sus minutos durante la fecha FIFA. El técnico le dijo que jugaría 30 minutos ante Noruega, lo mandó a calentar y finalmente no lo utilizó. Después ambos habrían acordado aclarar esto públicamente, pero Cristiano consideró que Jesús tampoco cumplió con esa parte y decidió abandonar la concentración en un berrinche. Reconoció que se equivocó al marcharse sin autorización y aclaró que no está anunciando su retiro. Sin embargo, CNN Portugal reportó que el delantero no tiene intención de volver mientras Jorge Jesús siga como entrenador, por lo que un cambio en el banquillo podría reabrir la puerta a su regreso ya a los 109 años de edad. Jesús, por su parte, insiste en que Cristiano puede volver a jugar cuando quiera y que la decisión depende del propio jugador. En los resultados del día de la UEFA Nations League, España consiguió una victoria importante 2-1 sobre Croacia y Inglaterra, por su parte, tuvo una noche sólida, venció 3-0 a Chequia, controlaron el partido y resolvieron con claridad. Entre los demás resultados, Suiza ganó 3-0 a Macedonia del Norte, Eslovaquia goleó a Moldavia, Bielorrusia venció a Finlandia y Kazajistán empató 2-2 con Islas Feroe. Por cierto, Mikel Merino y Harry Kane, los grandes protagonistas en el marcador tanto de España como de Inglaterra. El Comité Olímpico Italiano decidió intervenir la Federación Italiana de Fútbol por una irregularidad en la elección de su presidente Giovanni Malagò. El problema es que Malagò no era miembro de la federación cuando fue elegido en junio, un requisito que puso en duda la validez del proceso. La medida fue aprobada por unanimidad y como salida temporal, el propio Malagò dejará la presidencia, pero se mantendrá al frente como comisario extraordinario. Su función será garantizar el funcionamiento de la federación y garantizar una nueva elección presidencial a más tardar el 31 de enero del 27. Malagò había ganado la elección de junio con más del 68% de los votos y podrá volver a presentarse una vez que su situación dentro de la federación esté corregida. ¡Ah, porca miseria! Novak Djokovic fue campeón en Pekín. Luego del retiro de Alex de Minaur en la final, había ganado el primer set en tiebreak. El australiano abandonó al inicio del segundo por una molestia en la ingle. Djokovic sumó así su séptimo título en el Abierto de China, el número 102 de su carrera. En Tokio, Carlos Alcaraz venció a Jiří Lečenka para defender su título en el ATP 500 japonés. La siguiente parada del Tour será el Masters 1000 de Shanghai, que comienza mañana y reúne a buena parte de las principales figuras del circuito, entre ellas Alcaraz y Djokovic. En el WTA 100 de Pekín, Carolina Muchova eliminó a Naomi Osaka en uno de los mejores partidos del día. Mirra Andreeva avanzó a cuartos tras vencer a Daria Snigur. Ekaterina Alexandrova superó a Linda Noskova. Nicola Bartunkova venía de eliminar a Arina Sabalenka. También se metió entre las ocho mejores. Coco Gauff avanzó a octavos después de vencer a la china Sun Xinran, de 16 años de edad. El partido dejó polémica cuando Gauff detuvo un punto por el parpadeo de los paneles publicitarios. Tras revisar la jugada, la jueza ordenó repetir el punto y la estadounidense terminó ganándolo. La selección mexicana femenil inició su concentración para los dos partidos amistosos ante Jamaica, que marcarán su última etapa de preparación antes del campeonato con CONCACAF W, donde se juega la clasificación al Mundial y a los Olímpicos. El equipo de Pedro López trabajará hasta el 13 de octubre con un grupo de 23 jugadoras. Ahí está ya Charlín Corral, Ovalle y Rebeca Bernal, por ejemplo. El primer partido será este viernes 9 de octubre en Aguascalientes, el segundo el martes 13 en La Corregidora de Querétaro, los dos a las 19 horas. Atlanta cerró la semana 4 de la NFL con una victoria contundente sobre Nueva Orleans en el Monday Night. Los Falcons tomaron el control y no lo soltaron. Así entonces, un resultado muy importante para Atlanta. En las grandes ligas, lunes de series divisionales, los Medias Blancas vencieron 4-3 a los Guardianes de Cleveland y tomaron ventaja 2-0 en su serie. En el otro partido, Tampa Bay superó 5-2 a los Yankees y se colocó 2-0 en la serie. Los Rays rompieron el empate con 4 carreras en la quinta entrada, pero Nueva York volvió a tener problemas defensivos. Ahora el juego los obliga a ganar para seguir con vida allá en Yankee Stadium. Voy a hacer una pausa, regresamos con más y le cuento todo de la despedida de Messi. Ya nada más que enfrentarte contra Benín. Con todo cariño para Benín, ¿eh? Saludos, que ahí nos escuchan mucho. Regresamos.

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0: Erase and Rewind. Algo que quizás quisiera hacer la selección mexicana de fútbol. Borrar y rebobinar. Rebobinar. Mucha gente que ya no sabe ni qué significa ese término. Cuando le regresabas al cassette. Cuando rentabas pelis, por ejemplo. Y también, si no lo regresabas rebobinado, había multa, ¿eh? Bueno, un viaje en el tiempo esto. Viaje en el tiempo, el que yo veo de repente en medios con las críticas a la selección mexicana de fútbol. Oigan, han jugado 3 partidos. Digo, en buena onda, ¿no? Entiendo, errores, hay que tener competencia interna, todo el tema, pero, pues bueno, México apenas está arrancando esta etapa. El problema sería ver esto dentro de 4 años, así como estábamos, ¿se acuerda? En, ¿qué habrá sido? ¿Abril, mayo? Sufriendo con la selección, en ese entonces comandada por Javier Aguirre, ahora comandada por Rafael Márquez. Y precisamente en Los Ángeles está José Luis Cuevas, el pintor, para hablarnos de este grupo. Hoy enfrenta a Chile, bajas importantes, ya le decía yo lo de Romo, lo de Mora, ahora también Chávez por la expulsión. ¿Qué alineación tiene pensada Rafael Márquez para el día de hoy? ¿Tienes alguna novedad, pintor? Buenas tardes.
1: Hola, Marion, ¿cómo estás? Qué gusto saludarte. Buenas tardes desde las afueras del Memorial Coliseum, donde ya la gente comienza a llegar para lo que va a ser este partido, que va a ser el final de la etapa inicial de Rafa Márquez. Buscar la victoria hoy tendría que ser prioridad. Sobre el 11 que bien me comentas, pues mira, ayer se le cuestionó, se le preguntó el tema de si va a darle el beneficio de la duda al tal Rangel, si lo tiene más que visto y va a seguir con el plan de poner a Padilla. Y me parece que va por ahí el tema del entrenador mexicano, de darle a Padilla minutos, darle también seguridad al Tala de que no peligra su puesto por lo demostrado. Incluso pues dejó ver que el Tala se acercó, más allá de ofrecer disculpas, ver cómo se puede ir mejorando en este sentido. Y creo que hoy el equipo mexicano tiene que rescatar dentro de lo que se puede el juego. Va a terminar por hacer una alineación.
0: Perdóname,
1: donde vamos,
0: pintor,
1: a ver a Padilla, a Johan Vázquez.
0: Sí, perdóname, pintor, te interrumpo. O sea, ¿que no habrá competencia por el puesto de arquero al interior de la selección mexicana de fútbol?
1: A mí me parece que le va a dar el beneficio de la duda al Tala. Hoy es un partido de estos que él decía, Rafa, para observar. Por eso creo que a Padilla le quiere dar minutos. Entrena con el portero campeón del mundo, que no se nos olvide, con Unai Simón. No anduvo del todo bien en Pumas, pero era muy joven en aquel momento que vino prestado acá. Pero sí me parece que ayer el espaldarazo está precisamente con el portero de las Chivas. Uh-huh. Lo que sí se ha hablado demasiado a lo largo del día y en las últimas semanas es el tema del futuro de Gilberto Mora. Yo aproximadamente hace una semana platicaba, me enteraba por una muy buena fuente que está prácticamente vendido. Hoy ha retumbado todo. Pues yo lo que sé es que está vendido a Liverpool de Inglaterra. Están esperando a que cumpla los 18 años para hacerlo oficial, y se habla de una cifra cercana a los 50 millones de dólares, poco más. Incluso hablaban de 40 millones de libras esterlinas. Entonces, si se llega a dar esta noticia, hay quien dice que el fin de semana ya no jugó por este tema. Rafa quiso aclarar, pero también nos deja en el aire este tema. Vamos a escucharlo.
2: Él termina el entrenamiento con molestias también, que bueno, al final las molestias ya las viene cargando, no nada más de ahora, ya viene de semanas antes. Desde el Mundial Sub-20 ya tenía molestias en el tobillo. Mucho antes del Mundial, molestias en las lumbares. Antes del Mundial, una pubalgia. Yo creo que lo más importante hoy en día es cuidar a Gil para que no esté cayendo y recayendo en ciertas molestias.
1: Pues ahí está lo que señala Rafael Márquez en este tema, molestias, lesión. Nunca especificó qué tipo de lesión. A mí me parece que una llamada de Xolos de ya no me lo pongas en la vitrina, que ya está vendida esta mercancía. No sé qué pienses, Marín.
0: Sí, a ver, va a tener una competencia bravísima. Le quedan 8 días, cumple el 14 de octubre, Gilberto Mora, los 18 años de edad. Vamos, yo creo que es una decisión compleja, por decirlo menos, porque, a ver, ahí compite con Cody Gakpo, compite con un montón de futbolistas de extraordinario nivel, que me parece, pues, le va a complicar, a menos que lo manden a préstamo otro lado, pintor.
1: Sí, yo creo que lo natural tendría que ser que vaya a préstamo. Es más,
0: claro.
1: A hablar del alemán, de Florian Wirtz, un jugador uh-huh. que también tiene capacidad ahí. Sin embargo, Liverpool no atraviesa quizá el mejor inicio, arranque, la era post Mohamed Salah. Yo no sé qué tanto pueda llegar el chico y demostrar capacidad desde el arranque. Eso se verá hasta el mercado invernal. Pero sí quieren hacer esta mención, digamos que este anuncio a partir que tenga los 18 años, antes de que llegue alguien más con una contraoferta. Lo que sé, insisto, es que el jugador tiene arreglado su futuro para irse a Europa y sería la venta más cara en la historia del fútbol mexicano hacia afuera. Por ahí hay una de Lainez en casi 20, pero la más cara al momento es Chucky Lozano, que se fue al Napoli desde el PSV por encima de los 40, pero una venta ya en Europa. Desde México nunca nadie ha pagado tanto.
0: Bueno, pues Pintor, es interesante este tema. Yo difiero, yo creo que este partido da un poco igual el resultado, al igual que los otros tres, el equipo se tiene que encontrar, pero pues veo que hay optimismo en el grupo, ¿no?
1: Sí, hoy que veíamos en la mañana a Guillermo Ochoa en su hotel, que va a recibir un homenaje, por cierto, no se espanten, no va a jugar, va a recibir el homenaje por su trayectoria. Sí se hablaba mucho de esa expectativa, que el equipo tiene que estar con calma. Ayer platicábamos con jugadores como La Hormiga o el mismo Violante y decían, ya dimos un paso a lo que viene, que es lo más importante, tratar de demostrar su capacidad de ir encontrando ese once que se convierte en base. Jamaica va a ser el rival de México, por cierto, dentro de la Nations League en noviembre próximo en Monterrey.
0: Perfectamente, pues muy bien, José Luis Cuevas, desde Los Ángeles estaremos pendientes de tu reporte también mañana, por supuesto, luego de lo que acontezca esta noche contra Chile. Muchas gracias.
1: Con mucho gusto, buenas tardes, saludos.
0: Buena tarde, bueno, pues ahí entonces vamos a recapitular también a la selección femenil, porque cuando hablamos de selección, pues hablamos de todo, ¿no? Y precisamente tenemos el reporte de esta concentración previa a sus enfrentamientos contra Jamaica.
3: ¿Qué tal, Marion? Amigos, amigas de Cancha Completa, los saludo desde el CAR, el Centro de Alto Rendimiento, en donde hoy la selección mexicana femenil sigue afinando detalles para los últimos dos duelos de preparación que tendrán contra Jamaica. El primero será el viernes 9 de octubre en Aguascalientes y el segundo el martes 13 de octubre en Querétaro. Estos dos últimos partidos le servirán a la selección para el campeonato que le dará la posible llegada a los Juegos Olímpicos de Los Ángeles 2028 y al Mundial de 2027. Vamos con las palabras de Mari Carmen Reyes, quien aseguró que está feliz de estar en esta selección.
4: Nuestro equipo está preparado lo que viene con Jamaica. Sabemos que son buenas jugadoras y buen equipo y pues tienen jugadoras en Europa también, pero nosotros vamos a llegar a ganar como lo sabe hacer México.
3: Nancy Antonio de América también habló en la zona mixta y aseguró que está orgullosa de que puede compartir este lugar en la selección mexicana femenil con además de sus compañeras, seis para ser exactas, son las que representan y forman parte del equipo de América en esta selección. Escuchamos sus palabras.
5: Creo que es un gran orgullo que gran parte de la selección sea América y creo que también es un punto a favor porque también hay pues mayor entendimiento, tenemos también mayor mayor funcionalidad.
3: La selección femenil viaja el día de mañana. Mañana estarán en Aguascalientes, jugarán en el Estadio Victoria ante Jamaica y el próximo martes llegarán a Querétaro también para su último partido de preparación en el Estadio La Corregidora. Un gusto saludarte, Marion, para Cancha Completa, Renata Alvarado.
0: Gracias, Renata. Y mientras tanto, Alberto Campos nos cuenta de este caso fascinante en torno a la República Democrática del Congo.
6: Un cambio de selección que nunca terminó. Un jugador que FIFA consideró inelegible y una decisión que terminó llevando a la República Democrática del Congo al Mundial. El protagonista es Lionel Mpassi, arquero nacido en Francia que jugó con selecciones juveniles francesas, incluido el Mundial Sub-17 de 2011. En 2021 la Federación Congoleña inició el proceso para cambiar su afiliación internacional, pero el trámite nunca quedó concluido. FIFA lo detectó antes del repechaje mundialista. El problema llegó después de que Nigeria presentó una reclamación por la elegibilidad de jugadores congoleños. La investigación encontró el caso de Mpassi, pero la queja nigeriana fue declarada inadmisible por cuestiones técnicas y de procedimiento. FIFA decidió no abrir una sanción disciplinaria y permitió que Congo enfrentara a Jamaica en el repechaje. Y aquí aparece la diferencia con otros casos. En 2016, Grecia perdió 3-0 ante Turquía y recibió una multa por utilizar a Apóstolos Giannou, quien había jugado con Australia en juveniles, y no tenía autorizado previamente su cambio de federación. Un año después, FIFA actuó de oficio contra Bolivia por Nelson Cabrera. Anuló sus partidos ante Perú y Chile y los convirtió en derrotas de 3-0. En el caso del Congo, el reglamento también permitía actuar de oficio, incluso sin ninguna reclamación. Sin embargo, no hubo sanción, y el contexto político hace crecer la polémica. Verón Mosengo Omba, cercano a Gianni Infantino, llegó a la presidencia de la Federación Congoleña como candidato único después de que el Congo eliminara a Jamaica y consiguiera su boleto al Mundial. Sin embargo, FIFA niega cualquier intervención de Infantino. Congo avanzó, Nigeria quedó fuera y Jamaica también. Y ahora el caso en paz y deja una interrogante sobre la mesa. Cuando se trata de elegibilidad, ¿el reglamento pesa igual para todos?
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2: Mineral del Chico, Hidalgo. Oculto entre tupidos bosques de pino y encino, dentro del Parque Nacional, este pintoresco pueblo minero regala un ambiente montañoso sumamente pacífico. Ideal para acampar bajo las estrellas, rentar una cabaña rústica y disfrutar del aire puro mientras se contempla la niebla matutina. Es un refugio tranquilo, donde el tiempo parece detenerse. Perfecto para desconectarse de la rutina diaria mediante breves caminatas, lectura al aire libre y reconexión total con la naturaleza.
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0: de su álbum Life, esto es Carnival, cuando son las 3 de la tarde con 30 minutos. Ellos son los Cardigans, quizás una de mis bandas favoritas. Y como hoy es aniversario de Cancha Completa, pues yo puedo hacer lo que yo quiera, ¿no? 5665069885 es el teléfono en la cabina, también en el grupo de Telegram. Hay gente que ya nos está escribiendo. El grupo es Cancha Completa con Marion Reimers. Usted descarga la aplicación Telegram, que por cierto es una muy buena mensajería. Y ahí nos escribe Cristi, que dice que pues nos manda saludos. Otras personas que ya me estarán también pasando los nombres. Y bueno, mientras tanto vamos a hablar de la despedida de Lionel Messi. El Metro de la Ciudad de Buenos Aires se mandó un gran video para anunciar la extensión de horario de la línea D, que corre desde Núñez, donde se encuentra el Monumental, que ya a esta hora está atiborrado, porque dentro de una hora y media comienza la despedida de Lionel Messi. Y bueno, pues un video en el que se muestra un vagón del metro con las diferentes camisetas de Messi, sus trofeos, muy bello. Pero pues hubiera sido lindo verlo contra otro rival, ¿no? ¿O será que a la AFA no le alcanza? Es la Asociación del Fútbol Argentino. Y miren que decían que no iba a haber otro Maradona. 40 años tomó y apareció alguien que para mí es mejor todavía que Maradona. Pues así, entonces Argentina eligió a Benín, la selección número 93 del mundo. Y entiendo que se hace difícil jugar contra potencias por la Nations League, pero hay un componente económico. Siempre hay un componente económico, porque la AFA ha encontrado en selecciones de menor jerarquía acuerdos pues mucho más baratos, en donde le dicen a la otra selección, yo te pago el transporte y te pago el hospedaje ya con eso. Y pues tú juegas con Messi, güey, y te tomas una foto y pues ya estamos al tiro, ¿no? Pues ahora mire, ni regaderas con agua caliente, es lo que denuncian los jugadores y la Federación de Benín. Por lo pronto, Ángel Ricalde.
1: Tras 21 años como seleccionado nacional mayor y habiendo ganado todo, Lionel Messi dirá adiós de forma definitiva a la selección argentina este martes 6 de octubre. Pero la emotiva ocasión arroja una pregunta importante. ¿Por qué el partido de despedida del futbolista más importante en la historia del albiceleste será ante un rival por demás inusual y poco atractivo para el escenario? La humilde selección de Benín, puesto 89 del ranking FIFA. Desde 2023, salvo Australia, Ecuador y Venezuela, los rivales que Argentina ha enfrentado en amistosos han sido selecciones fuera del top 50 del ranking FIFA, en ocasiones incluso fuera del top 100. Si bien jugar contra equipos europeos es complicado por las dificultades que presentan para el calendario torneos como la UEFA Nations League, existen otras opciones en CONMEBOL, CONCACAF, Asia y la propia Confederación Africana que han sido ignoradas por AFA, con tal de evadir altos costos de organización y logística. Por ello, el órgano rector del fútbol argentino ha priorizado en los últimos años este tipo de rivales a los que solo tiene que pagarles el vuelo, estancia y comidas sin ofrecer ningún tipo de bonificación adicional, ni siquiera una parte de los ingresos que generan dichos partidos, como sí tendría que hacerlo con selecciones de talla mayor. El periodista francés Romain Molina reveló que el viaje de la selección de Benín a Buenos Aires fue en un vuelo comercial de 25 horas, mientras que el rival de Argentina en el encuentro previo, Burkina Faso, no encontró condiciones de viaje ideales, provocando que el plantel mayor se negara a viajar y enviando a una selección sub-23 que terminó siendo goleada 7-0. La organización de estos amistosos estuvo a cargo de la agencia deportiva Eurodata Sports del agente colombiano Jairo Pachón, quien encontró rivales ilusionados de jugar ante Argentina sin cobrar. Además, AFA solicitó a River Plate no cobrarle el alquiler del Monumental de Buenos Aires. Sin embargo, el club millonario se negó y la Federación Argentina terminó pagando 1.2 millones de dólares por ambos encuentros. Así, una ocasión que merecería un escenario y rival de mayor trascendencia es opacado por las prácticas de una federación en el ojo del huracán, desdeñando el capítulo final de Lionel Messi con la selección argentina.
2: Sí, lógicamente que me gustaría enfrentar a rivales potentes, pero si no se enfrentan siempre buscamos la parte positiva. Hemos llegado a competir al mejor nivel, no enfrentando a las que dicen que son potencias. O sea que al final esto es todo relativo. Pero si la pregunta es si lógicamente nos gustaría.
1: Para Cancha Completa, Ángel Ricalde.
0: Ese que escuchaba usted era Scaloni, el entrenador de Argentina. Y si se preguntan por qué no se puede retirar el número 10 luego de la despedida de Messi o de la de Maradona, pues esto es algo que está en los deportes de Estados Unidos, el básquet, el béis, retirando las camisetas de sus leyendas. Pero, bueno, en el fútbol existen casos como el 14 de Johan Cruyff en el Ajax o el 20 de Diogo Jota en el Liverpool, pero son decisiones que toman los clubes. Las selecciones tienen una situación diferente. El reglamento del Mundial obliga a repartir consecutivamente los números del 1 al 26 entre los convocados, el 1 además reservado para un portero. Dejar vacante el 10 impediría presentar una plantilla completa. De hecho, Argentina ya lo había intentado en 2002, quiso retirar el número en honor a Maradona, como yo le decía, pero la FIFA rechazó esta petición y lo terminó llevando Ariel el Burrito Ortega. La AFA podría dejarlo libre temporalmente en algunos amistosos, pero no retirarlo de manera permanente en las grandes competencias. Así que el 10 seguirá. Y sí, porque quizás ya no en mi tiempo, pero tomó 40 años para que alguien superara a Maradona. ¿Cuánto tomará para que alguien supere a Lionel Messi? Vemos. Por lo pronto, ¿qué cree? Pues como se le empezó a poner la cosa color de hormiga a la Asociación del Fútbol Argentino con sus tejes y manejes en Miami, pues abre una sociedad en Dubái como agente de recaudación. Esto entre muchas comillas. El nuevo esquema de cobros de la Asociación del Fútbol Argentino. Nos cuenta Diego Villagómez.
3: La Asociación del Fútbol Argentino, la AFA, volvió a quedar bajo atención por el manejo de sus ingresos internacionales. De acuerdo con información de La Nación, la Federación Argentina notificó a patrocinadores y socios comerciales que una empresa llamada Mon Euro Management LL será de manera exclusiva la encargada de recibir esos pagos. El movimiento ocurre mientras la AFA enfrenta una investigación del FBI relacionada con el llamado AFA Gate, un caso que involucra operaciones comerciales y financieras de la Federación y a la empresa Turprot Enter, con sede en Miami. El caso AFAGate comenzó a tomar relevancia a partir de investigaciones sobre el manejo de negocios vinculados a la selección argentina, con derechos comerciales y distintas operaciones realizadas desde Estados Unidos. La investigación del FBI puso el foco en posibles irregularidades financieras y comerciales, aunque el proceso continúa abierto y no existe una resolución definitiva sobre las responsabilidades de los involucrados. Ahora, en medio de ese contexto, la AFA modificó la estructura realizada para cobrar sus ingresos internacionales. Según La Nación, Claudio El Chiqui Tapia, el presidente de la AFA, y Cristian Malaspina, secretario general, comunicaron a patrocinadores y socios comerciales que Mon Euro Management LLC sería el nuevo agente encargado de recaudar esos pagos. La empresa fue constituida en Dubái apenas unas semanas antes de recibir esta función. Hasta el momento no se conocen públicamente sus propietarios ni antecedentes comerciales relevantes. Aunque las facturas continúan siendo emitidas por la Asociación del Fútbol Argentino, la cuenta indicada para recibir los pagos está en un banco de Miami y aparece con el nombre de Mon Euro Management, no directamente de la AFA. Tampoco se ha informado públicamente qué comisión recibiría Mon en estas operaciones, cuáles son exactamente los servicios que prestará o mediante qué procedimiento fue seleccionada para asumir esta función. En cambio, la estructura no significa por sí mismo que existía una irregularidad. Sin embargo, la creación reciente de la empresa, su participación en la recaudación internacional y la falta de información pública sobre sus propietarios y condiciones contractuales forman parte de los elementos que actualmente generan interrogantes alrededor del nuevo esquema. Además, cualquier comisión asociada a la intermediación representaría un costo dentro de la administración de esos ingresos. La AFA obtiene recursos comerciales a través de patrocinios, acuerdos y actividades relacionadas con sus selecciones, dinero que posteriormente forma parte de su estructura financiera y de los distintos programas que desarrolla. Entre ellos se encuentran las selecciones juveniles, el fútbol femenino, la formación formación de entrenadores y árbitros, así como otras áreas vinculadas con el desarrollo del fútbol argentino. Por ahora, tanto el funcionamiento de Mouneiro Machunament como las condiciones de su contratación permanecen sin conocerse completamente. La información forma parte de un contexto más amplio en el que la AFA continúa bajo observación por sus operaciones comerciales y financieras, mientras la investigación relacionada con el AFA Gate sigue su curso. Informa para Cancha Completa, Diego Villagómez.
0: Muchas gracias a Diego Villagómez. Y bueno, hay gente que nos escribe, por ejemplo, saludos a Héctor Vargas, Alfonso Salazar, que nos felicitan por nuestro aniversario. También está Cristi, que nos mandó un audio, pero pide que no lo pongamos. Lo que ella dice es que pues la AFA eligió a este rival para que el, pues, Messi pueda brillar más, para que sea un clima de fiesta. Híjole, ¿será que yo ya estoy muy maleada? Yo creo que no, Cristi. Fíjate que yo creo que no. Pero bueno, en una de esas, ¿no? Yo creo que es un tema de lana, la verdad. Yo creo que al propio Messi le hubiera gustado irse contra otro rival, ¿eh? ¿Cuándo regrese? ¿Qué cree? ¿El Real Madrid, el mejor equipo del mundo? ¿Sí? ¿Seguros? ¿Seguros? ¿Seguros, seguros? No, es el mejor equipo de hombres. Porque en lo demás, híjole, estamos pa'l perro, amigo. Pausa, regresamos.
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9: Un verbo súper mexicano. Súper mexicano, que yo lo amo, es ese que usamos cuando nos gusta mucho algo y entonces nos lo acabamos de a poquito. Chiquitearse, chiquitearse las cosas. Yo, por ejemplo, como no puedo tomar mucho café porque me deja sin dormir, me chiquiteo mi café de la mañana totalmente para que no se me acabe. La típica que te está chiquiteando un pastelito que te regalaron y que no quieres que se acabe. O chiquitearte un libro. También te puede chiquitear un libro o una serie. Yo he llegado a chiquitearme una serie, por ejemplo, argentina, que me encanta. Me la chiquiteo. A ver, no voy a ver más que un capítulo. Me voy a esperar. Chiquitearse, tan mexicano.
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11: La Fiscalía de Nayarit dio a conocer que investiga el hallazgo de un presunto centro clandestino de exterminio e incineración localizado por colectivos de madres buscadoras junto con una fosa con restos humanos en la localidad La Cueva, dentro del municipio de Jalisco. La presidenta del CEDIF en Puebla, Ceci Arellano, y la Beneficencia Pública iniciaron una jornada para entregar auxiliares auditivos y lentes de armazón a 2,644 personas. Durante el encuentro, Ceci Arellano destacó que la salud y el bienestar de las familias son una prioridad para el gobernador Alejandro Armenta. El Centro Nacional de Huracanes confirmó la formación de la Depresión Tropical 9 frente a las costas de Veracruz sobre el suroeste del Golfo de México. Además, se espera que en el Pacífico se desarrolle un ciclón al sur de las costas de Oaxaca en los próximos días. Informó Itzel Vanegas. 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

0: Live and Learn de los Cardigans, una de las mejores canciones de esta banda y una letra espectacular, de verdad, yo no sé cómo no está dentro de las mejores canciones de todos los tiempos esta. Live and Learn de los Cardigans, temazo. Y bueno, hay que aprender y vivir, o vivir y aprender. Y fíjense que en el 2019 hicimos un viaje junto con otros periodistas a Madrid y visitamos las instalaciones del Real Madrid. Y la gran pregunta era, ¿dónde está el equipo femenil? Esto es 2019, ¿eh? Ya pasó un rato. Sobre todo para los tentáculos del Real Madrid, ¿no? Que tiene mucho poder y mucha capacidad. Y la respuesta oficial era, pues, bueno, pues, vemos. Doble palomita en azul y nada. Y pues compraron el Tacón, un club que ya existía. Y resulta ser que jugaron un día un partido de Champions en el Alfredo Di Stéfano, que era un verdadero muladar, y se lesionó su capitana Melanie Leupolz por las condiciones del terreno de juego. ¿Y sabe cuál fue la respuesta de Florentino Pérez? Que se lo tenían que ganar. Ah, órale. Ah, ok. No, pues las condiciones de profesional son las mínimas indispensables, ¿no? Bueno, pues resulta ser que hay que ver qué es lo que ha llevado al club hasta este punto, porque obviamente luego de la derrota contra el Barcelona en el Clásico, allá 7-0, pues obviamente salieron los grandes varones a decir, no, ya que desaparezca el equipo, en lugar de preguntarse por qué es que el Barça les está metiendo tremenda madrina. Moisés Pérez nos cuenta.
1: El Real Madrid cayó el fin de semana 7-0 ante Barcelona, resultado que no debería abrir una discusión sobre si el club debe tener un equipo femenil, sino provocar una auditoría mucho más seria. ¿Por qué uno de los equipos más poderosos del mundo todavía no consigue construir un proyecto capaz de competir de igual a igual con el Barcelona? El domingo 4 de octubre, el Barça volvió a exhibir esa distancia en el Camp Nou. La goleada fue contundente, pero también lo fue la respuesta de la afición. 40.533 personas establecieron un récord de asistencia en la Liga F. Fuera de la cancha, el debate se desvió hacia cuestionar la existencia del equipo, y ahí aparece un doble estándar muy claro. Cuando el conjunto varonil pierde un partido importante, se cuestiona al entrenador, a los jugadores, a la directiva. Cuando pierde el femenil, todavía hay quienes proponen su desaparición. Defender su existencia no implica ignorar sus resultados. El Real Madrid comenzó a competir oficialmente en 2020 tras absorber al Club Deportivo Tacón. Desde entonces, se ha instalado recurrentemente como el principal perseguidor del Barcelona en la Liga. Se ha clasificado de manera constante a la Champions y alcanzó los cuartos de final europeos en 3 ocasiones. Pero continúa sin conquistar un título importante y solamente ha derrotado una vez al Barça en partidos oficiales. Incluso antes de la goleada, el equipo estaba invicto en la Liga y había empatado como visitante ante el Manchester City en la Champions. Por eso, el 7-0 no borra todo lo anterior, pero sí demuestra que el proyecto continúa sin cerrar la brecha frente a la principal potencia de España. El punto de partida fue adverso. Mientras el Real Madrid llegó tarde al fútbol femenil, el Barcelona incorporó su selección desde 2002 y comenzó a profesionalizarla una década antes de la aparición del conjunto blanco. Es una ventaja estructural que no desaparece solo con colocar el escudo de la camiseta. Para esta temporada, el Madrid decidió invertir más. Destinó más de 2 millones de euros a fichajes como Felicia Schroeder, Elisa Sainz y Joan Ulleveels, además de incorporar a Ariana Caruso y Lynette Bernstein. Pero una ventana de contrataciones no corrige 6 años de distancia. También se necesita continuidad deportiva, una dirección especializada, desarrollo de cantera, mejores condiciones de trabajo y una estrategia comercial propia. La diferencia aparece incluso en la nómina. El Barcelona destina alrededor de 12.7 millones de euros a su plantilla femenil. El Real Madrid, aproximadamente 7 millones y medio. Son más de 5 millones de distancia para un club que acaba de superar los 1.200 millones de euros en ingresos anuales. Y no se trata de exigir el mismo presupuesto que recibe el equipo varonil, sino de dimensionar que el club sí cuenta con los recursos para reducir esa brecha si realmente lo considera una prioridad. También está el problema de la visibilidad. El equipo femenil nunca ha disputado un encuentro en el Santiago Bernabéu y juega habitualmente en el Alfredo Di Stéfano, con capacidad de menos de 6.000 personas. Melanie Leupolz contó que cuando le preguntaron a Florentino Pérez cuándo podrían jugar en el Bernabéu, la respuesta fue cuando gane su primer título. Pero esa lógica coloca el premio por encima de las condiciones necesarias para alcanzarlo. El 7-0 no demuestra que el Real Madrid femenil deba desaparecer, sino que el escudo, por sí solo, no construye un proyecto. Si el club quiere competir, debe dejar de administrar una sanción y empezar a respaldarla como lo haría cualquier equipo al que se le

0: exige ganar.
1: Y mientras tanto, tenemos también Ciclo Olímpico con Ricardo Otero.
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1: Bueno, pues se ha lanzado la imagen de los Juegos Olímpicos de Brisbane para el 2032 y rumbo a Los Ángeles. Pues hay noticias tristes, porque México se queda sin oportunidad de clasificar en tres deportes. Quedó fuera del béisbol varonil y de las dos ramas de la Cross Sixes. Ricardo Otero, ¿quién debe rendir cuentas por esto? Cuéntame, ya, sí, vamos a arrancar directo. Las asociaciones, las federaciones, la CONADE, el Comité Olímpico Mexicano, ¿a quién le vamos a preguntar sobre esto?
3: Queridísima Marion, qué gusto saludarte a ti y a todo nuestro público. Pues mira, el desarrollo del cricket, que también México tiene posibilidades prácticamente nulas de clasificar. El lacrosse tiene poco menos de 20 años practicándose en México, ya con una federación, pero no ha alcanzado todavía esos niveles. Son procesos complicados, son pocas plazas las que hay disponibles para estos torneos. Simplemente yo diría, hay que seguir trabajando, hay que aprender de lo que está pasando en estas disciplinas. Lo del béisbol, que sí es un deporte mucho más organizado, que fue prioritario el sexenio pasado, ahí sí tiene que haber una explicación de lo que pasó desde el Clásico Mundial, porque ahí fue donde se perdieron las plazas para Juegos Olímpicos, pero pues cada deporte vive una realidad diferente, así es que yo me iría caso por caso, y creo que en este caso el béisbol es el que sí tendría que tomar cartas en el asunto para que esto no vuelva a pasar, y sobre todo hay que ver si vuelve a estar en el programa olímpico dentro de seis años en claro. Los Juegos de Brisbane.
1: Sí, es increíble, ¿eh? México, que es un país que además pues tiene una cultura beisbolística amplia y posibilidades para esto, es un fracaso clarísimo del béisbol varonil mexicano. Y mientras tanto, cuéntame el Campeonato Mundial de Gimnasia Artística, en donde por lo menos en cuanto a equipo, México con una plaza colectiva que quizás pueda conseguir.
3: Sí, se va a desarrollar del 17 al 25 de octubre el Campeonato Mundial de Gimnasia Artística en Rotterdam, en los Países Bajos. México va con equipo completo en la rama femenina. Van Victoria Mata, Jazmín Jiménez, Michelle Pineda, Paulina Guerra y María Ángela Flores. La base del equipo que participó en Santo Domingo 2026, sin Natalia Escalera, que es nuestra mejor representante. En varones va solamente Isaac Núñez, no se consiguió la plaza por equipos. Inicia ya el proceso hacia Los Ángeles 2028, pero solamente se entregan tres plazas por equipo a los mejores conjuntos en cada rama. México no está en esos lugares, no hay que vender fantasías. Uh-huh. Sin embargo, en rama femenina, hace 4 años, en el proceso rumbo a París, México estuvo a solamente 2 lugares de conseguir esa plaza que habría sido histórica, y eso va a ser el próximo año. En el Campeonato Mundial en Chengdu, en China, ahí se van a dar 9 plazas más, y prácticamente los lugares 1 a 12, porque se espera que los 3 medallistas de este Campeonato Mundial estén en buenas posiciones también el próximo año, consigan esos boletos para Los Ángeles 2028. Ahí es donde sí tenemos que ponernos las pilas y ver si se logra alcanzar esta plaza que, insisto, México nunca ha logrado en la gimnasia artística.
1: Bueno, pues a cruzar los dedos, querido Ricardo, y ojalá México tenga mayor presencia también en deportes de conjunto en estos próximos Juegos Olímpicos de Los Ángeles. Ya no me quiero enojar, porque lo del béisbol estaba a pedir de boca, la verdad, además, en esa plaza. Ricardo, un muy fuerte abrazo.
3: Gracias por tanto.
1: Perdón por tan poco en este aniversario de Cancha Completa. También uno de nuestros colaboradores, Ricardo Otero. Y de esta manera, bueno, pues vamos ya cerrando esta edición especial de Cancha Completa. Sí, especial para mí porque ha sido un privilegio poder estar junto a ustedes a lo largo de este tiempo y lo seguiremos haciendo de la mano de Quique González, Moisés Pérez y Carlos Pérez. La selección mexicana hoy a las 20:30 contra Chile. Mientras tanto, Messi se despide a las 5 de la tarde contra Benín, mientras que también habrá actividad en los playoffs a las 4 de la tarde. Ahorita arranca ya los Dodgers contra los Bravos, a las 7:30 los Brewers contra los Padres. Y mucho, mucho más que hemos de recapitular en la jornada de mañana en cancha completa. Con un clásico popularizado por la extraordinaria película de Baz Luhrmann, Romeo y Julieta. Esto es Loveful de los Cardigans en esta edición de cancha completa de aniversario. Le mandamos un muy fuerte abrazo. Gracias por tanto, perdón por tan poco. Este programa lo hacen ustedes. Pásenlo bien. Nos reencontramos mañana en punto de las 15 horas.

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4: El gato. El gato doméstico es un felino fascinante que combina a la perfección elegancia natural, independencia indomable y un magnetismo misterioso que ha cautivado a la humanidad desde el antiguo Egipto. A diferencia de otros animales de compañía, los gatos conservan intactos sus agudos instintos de cazadores solitarios, lo que se refleja en su agilidad superior, su oído hiperdesarrollado y su visión nocturna impecable. Son mascotas extremadamente limpias, que dedican gran parte del día a su aseo personal y demuestran su afecto de maneras sutiles pero profundas, como el reconfortante ronroneo o el suave roce de su cabeza. Su capacidad para adaptarse a espacios pequeños como apartamentos, sumada a su naturaleza silenciosa y pacífica, los convierten en compañeros ideales para la vida urbana moderna, aportando una serenidad única y un toque de misterio al hogar.
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8: Excelente tarde, ¿cómo están en esta ciudad en donde el calor es significado de no tener representa no tener luz y no tener agua? Ayer lo platicábamos a través de Facebook porque no pudimos transmitir a través de la señal de la 950 AM precisamente por esa situación. Resulta que sí tenemos una planta de emergencia que 3 minutos antes de entrar al aire también tronó. Es seria la situación que vivimos en Tijuana, es verdaderamente preocupante. Hay colonias que desde el viernes no tenían energía eléctrica y por ende no tenemos agua tampoco. Más adelante les voy a dar detalles de qué es lo que dice la CESPE en ese sentido, pero más allá de que se necesita la electricidad para el bombeo, los apagones dañan los aparatos. Entonces la Comisión Estatal de Servicios Públicos de Tijuana está cuidando también las bombas, que no vayan a tronar, que no se echen a perder y que estos apagones no terminen generando una mayor afectación. Soluciones, respuestas, ninguna. Eso no ha cambiado. Ha cambiado la situación, ha cambiado la gravedad, ha cambiado la preocupación, incluso la indignación de muchísimos ciudadanos. Pero una respuesta clara hasta este momento no existe. Lo poco que se nos ha dicho al respecto lo ha hecho el gobierno del estado, cuando sabemos que además es un tema que le corresponde a la Comisión Federal de Electricidad, es decir, al gobierno de México, perdón. y en ese sentido pues tenemos como que un poco de las gestiones que ha hecho el gobierno del estado y las respuestas que a ellos les han dado, algunas declaraciones por parte del secretario de Economía e Innovación de Baja California, Kurt Honnold, pero ninguna autoridad oficial, ninguna autoridad que realmente pueda dar una explicación técnica de lo que está sucediendo. Mucho hemos tenido en interpretaciones, otros temas hemos abordado con especialistas en energía eléctrica que aquí en cabina nos han explicado qué es lo que ellos más o menos presumen está sucediendo, la falta de mantenimiento por muchísimos años, la falta de inversión que se tuvo, que no iba de la mano con el crecimiento en la ciudad de Tijuana. Pero todo eso son declaraciones que han hecho especialistas dada su lectura, pero la Comisión Federal de Electricidad absolutamente nada. Y ayer decíamos, sí, definitivamente nuestro reconocimiento y agradecimiento a sus trabajadores, que si bien no son responsables de todas estas omisiones que ha tenido el gobierno federal, pero sí son quienes las padecen, porque están trabajando a marchas forzadas y a deshoras, y además sin el equipo que se requiere, porque eso también ya habíamos dado cuenta en su oportunidad. La indignación por parte de la población, completa y absolutamente válida, que ya llegó a manifestaciones y quien estuvo ahí reportando y escuchando desde que estaban sucediendo las cosas fue José Ibarra, del equipo de Siempre en la Noticia. Joe, platícanos qué fue lo que sucedió hoy en Playas de Tijuana.
9: Hola, ¿qué tal? Muy buenas tardes, te saludo con mucho gusto, así como todos los que nos escuchan a través de Radio Fórmula. Efectivamente, la mañana de este martes se dio una manifestación en las oficinas de la Comisión Federal de Electricidad que se encuentran en el fraccionamiento Playas de Tijuana. No fue un grupo tan numeroso, eran alrededor de unas 12 a 15 personas las que decidieron organizarse y acudir a las oficinas de esta dependencia que pues debe dotar de energía eléctrica a toda la población, y pues ya bastantes molestos. La molestia creo se percibe más en no tener una respuesta, y al final, después de toda la protesta, se terminaron yendo con lo mismo, ¿eh? No hay todavía una persona, no hay una cara que finalmente les pueda decir exactamente el problema en cada zona de la ciudad, cuándo podría volver, y ante esto lo único es que les dicen que ya está su reporte y que se está haciendo lo posible por tratar de restaurar el servicio. Y es que son personas, algunas, que señalan hasta 5 días sin la energía eléctrica, y eso ha conllevado a que cada uno pueda tener distintos escenarios. Algunos ciudadanos, pues dentro de lo mínimo, se les echó a perder la comida y por ello, de manera simbólica, llevaron 2 bolsas de comida echada a perder o a punto de hacerlo, ya cuando estando ahí, pues evidentemente con las condiciones, ya terminará echándose a perder. Pero pues esto fue lo que más llamó la atención, el hecho de distribuir esta basura o estos alimentos ya prácticamente podridos en las oficinas, en el interior, fue lo que visualmente, por lo menos para las fotografías, para los videos, llamó mucho la atención. Ante esta protesta, la postura de los trabajadores de la comisión fue pues básicamente replegarse, irse al interior y dejar las ventanillas de atención vacías. Entonces, cuando tú llegabas ya en este momento, ya no había atención por parte de los trabajadores, y los ciudadanos pues no les quedó de otra más que esparcir estos alimentos, tratar de más o menos ver si había alguna respuesta oficial, la cual no lo hubo, y de ahí dar declaraciones a los medios de comunicación. Esta protesta, por cierto, bueno, pues llegaron patrullas de la Policía Municipal simplemente para tratar de que todo se mantuviera en orden y la protesta se mantuviera así, de forma pacífica, como terminó siendo. Sin embargo, esto demuestra el hartazgo que hay por parte de los ciudadanos. Algunos, como reitero, dentro de lo mínimo se les echa a perder los alimentos, pero había otros escenarios en donde me dice son personas que su salud depende de algunos aparatos electrónicos y por lo tanto pues está teniendo repercusiones ya a ese nivel. Por ello es que pues llega un grado de desesperación, de búsqueda de respuestas, las cuales no se pudieron obtener. Y tampoco los medios, como tú bien lo mencionabas, lo que tenemos o lo que llevamos a conocer es por parte de las dependencias, ya sea del gobierno del estado o de los municipios en turno, como en este caso sería Tijuana, que de repente como autoridades centrales pues llegan a tener un poquito más de contacto con las autoridades federales o con los representantes, pero no hay, nunca ha habido un, en este caso, superintendente de Comisión Federal de Electricidad que tenga de manera continua una comunicación con los medios y con lo tanto con la ciudadanía. Por lo tanto, cuando ocurren esos problemas, solamente nos queda eso, esperar a que las cuadrillas hagan lo propio y ver si se restaura. Pero cada vez va siendo mayor, sobre todo con este, pues ya verano y prácticamente principios de otoño atípicos, con altas temperaturas por ya días y semanas tan continuas, en donde es una ciudad que no tiene la infraestructura necesaria y que estamos viendo esta cadena que bien mencionabas, Ale, que finalmente se va haciendo como una especie de efecto dominó negativo, en donde hay altas temperaturas, por lo tanto, alto consumo de energía eléctrica, se saturan los sistemas, empiezan las fallas, y eso deriva inclusive pues en fallas como la del agua que también mencionabas, que necesita de estos aparatos para bombear el agua y poder llegar a todos los espacios en esta topografía tan irregular que tiene el municipio. Así que esto fue a términos generales lo que sucedió esta mañana, esta llamativa protesta que va llena pues finalmente de enojo, de incertidumbre, de impotencia por parte de muchos ciudadanos que no tienen los servicios básicos en esta temporada de altas temperaturas.
8: Es un reflejo, yo creo que si decías eran 20 personas, un reflejo yo creo que del sentir generalizado. No creo que exista una familia que no haya tenido todos estos días luz y no sienta lo mismo. Y por otro lado, Joe, okay, podemos entender, no hay quien dé la cara, no hay quien salga a dar una conferencia de prensa. Pero oye, un boletín, no, ya de perdida, que podamos replicar los medios de comunicación que nos digan, este es el problema y se va a restablecer de esta manera. Pero el silencio nos lleva a pensar que esto que hemos estado padeciendo desde diciembre, desde Navidad, de forma cada vez más recurrente y definitivamente entendemos exacerbado por la mayor demanda de energía eléctrica, que son estas altísimas e inusuales temperaturas, ha sido cada vez más recurrente. Entonces, el silencio nos dice, híjole, ¿esto no va a parar? ¿Realmente hay una solución a corto plazo? ¿Lo vamos a seguir padeciendo el resto del año o hasta el 2027 que nos dice el gobierno del estado que hay una solución en puerta? Entonces yo creo que ahí por lo menos eso esperaríamos por parte de la Comisión Federal de Electricidad. Y ahorita que mencionabas también las como la cadenita de afectaciones, Ashley García, también de tu equipo, nos hablaba el otro día de aparatos que requieren personas para respirar, otros que necesitaban un elevador para su movilidad. Entonces, claro, cada caso es distinto, pero si analizamos realmente panoramas de gravedad, estamos hablando de riesgo de vida en casos.
9: Sí, totalmente de acuerdo. Cuando hablamos primero la parte de la comunicación, pues lo tenemos con otras dependencias, ¿no? Que dependen de los municipios o del estado, pues no nos vayamos muy lejos. Cuando hay alguna afectación por el servicio del agua, pues si bien a lo mejor no hay una declaración o una entrevista, pues sí, evidentemente luego sacan los comunicados o las publicaciones en las redes, en este caso la Comisión Estatal de Servicios Públicos, y por lo menos tienes un norte de la afectación, de las zonas, un aproximado de cuándo podría volver. Y aquí el problema es que no hay una respuesta, simplemente no te queda más que estar esperando y esperando. Y ahí es donde viene toda esa incertidumbre, porque ¿qué vas a hacer si eso que tú esperas que se solucione en unas horas, pues empieza a durar más días? Así que creo que ese punto sí definitivamente se tendría que mejorar. Ya en el tema de las posibles soluciones, evidentemente sabemos que es un municipio que cada vez llegan más personas. Ya lo dijo la presidenta Claudia Sheinbaum hace unos días, que ya es el municipio con mayor cantidad de población a nivel nacional. Y eso está trayendo ya muchas consecuencias, sobre todo cuando hay condiciones atípicas. En este caso, pues son temperaturas que duran tantos días, pues la infraestructura no está abastecida para esto. Hace unas semanas entrevistamos al secretario de Economía en Baja California, Kurt Honnold, y él, fíjate, como secretario de Economía del estado, no es el de electricidad, no es el de la energía, pero bueno, al final es el que nos terminó transmitiendo que la CFE tiene ya plan de por lo menos dos subestaciones de construirlas para el 2027 y con ello tratar pues de que estos problemas se aminoren para los próximos veranos. Entonces, por lo menos ya tenemos esta referencia, pero lo que es en esto, en el corto plazo, pues simplemente yo creo lo que queda, y eso es ya a criterio personal y a conjetura, pues esperar que disminuya el calor y ojalá sí baje el consumo y estos problemas se vayan arreglando.
8: Sí, es que no le toca, pero sí le afecta, porque definitivamente es un inhibidor para... Sí. Para la inversión económica, ¿no? ¿Quién quiere venir a invertir su dinero en una ciudad donde no hay agua y no hay luz? En fin, así seguimos es. De cerca lo que suceda con este tema, Joe, contigo y con todo el equipo de Siempre en la Noticia. Muchísimas gracias.
9: Gracias a ti, que pases bonito martes. Hasta luego.
8: Y en el caso del agua, pues sí, ahí sí recibimos una respuesta o un boletín por parte de la Comisión Estatal de Servicios Públicos, quien incluso pone la lista de las colonias afectadas, y esto obedece específicamente a la luz. Si no hay luz, no hay agua, porque no pueden funcionar los aparatos de bombeo. En unos momentitos a retomar este tema. Vamos a corte comercial.
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20: Las orcas no son ballenas reales. Pertenecen zoológicamente a la familia de los delfines oceánicos, siendo los más grandes del mundo.
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8: Regresamos de corte comercial. Aquí a Radio Fórmula, donde damos poder a tu voz. Saludos a Ernesto, gracias por conectarte a través de Radio Fórmula ABC. Y vamos a hacer una pausa al no agua, no luz y a todo esto que está sucediendo en la ciudad de Tijuana para hablar de algo que no había escuchado nunca jamás. Pero como tenemos cita con la nutrióloga, como todos los martes, Lucía Chávez nos va a explicar qué es el arco de invierno. ¿Cómo estás?
21: Exacto, muy buenas tardes, feliz, contenta. Y sí, les traigo esta mentalidad. El arco de invierno es un periodo de 3 meses que empieza en octubre y es un periodo para aquellas personas que los primeros 9 meses pasaron por todo este ciclo de voy a hacer mis nuevos propósitos del año, luego quién sabe qué pasó con los propósitos del año, luego dices bueno pues para el verano y luego pasó quién sabe qué con el verano. Y luego dices, bueno, pues ya que regrese el ciclo escolar, me concentro y cuando menos te das cuenta, pues ahí viene Halloween, luego Thanksgiving, luego, ¿no? Vienen las fiestas decembrinas, luego todo se va, pues, ahora sí que
8: al carajo
21: y vuelve a empezar, ¿no? Entonces, está bien comprobado que en cuanto a peso, el peso que se gana en las fiestas decembrinas siempre regresa y se va acumulando. Entonces, esos 2 kilitos de hace 10 años, pues ya son 20 kilos ahorita, ¿no? Ya sé, exacto. Y qué eso violencia. Es lo que vemos, pero lo que no vemos es, por ejemplo, la salud del hígado o la salud digestiva o la salud mental, que obviamente también dependen de lo que pudieran ser esos excesos de fin de año. Entonces, si tienes ansiedad, depresión, pérdida de memoria, deterioro cognitivo, falta de concentración, te cuesta trabajo tomar decisiones, pues entonces eso te está hablando de que tu cerebro necesita apoyo, necesita ayuda. Y esa ayuda, pues se llama nutrición, ¿no? O sea, lo que pasa abajo del cuello pasa arriba del cuello, no es como que la cabeza la tenemos suspendida lejos del resto, ¿no? Entonces, todo aquello que esté impactando abajo del cuello también es arriba del cuello. Y muy poca gente lo tiene pensado así. Normalmente piensan en que es un tema emocional y que se debe de tratar exclusivamente con terapia. Pero la realidad es que pueden ser muchas deficiencias de nutrición. Finalmente el cerebro es química y la nutrición es química. Entonces, pues los neurotransmisores pueden estar cayendo en ser un cortocircuito y eso es lo que produce cambios en la función y salud mental. Y luego tenemos el hígado. Y luego tenemos la función digestiva. Entonces, si tu función digestiva, así como tu cerebro, ha ido empeorando, se ha ido deteriorando, porque pues igual cada año lo que estamos haciendo es hacerle más daño al tracto digestivo entre el consumo del alcohol, entre el exceso de azúcares, cambiamos las bacterias que viven adentro del intestino, esas bacterias luego cambian tu respuesta inmune, tanto la tiroides, en términos de la enfermedad autoinmune, pero también en términos de la función de la tiroides. Entonces, el intestino tiene mucho que ver con la activación de las hormonas de tiroides y también tiene que ver con los estrógenos, con modular estrógenos. Entonces, afectas tu tracto digestivo, afecta sí la función del tubo, pero también afectas las bacterias que viven adentro del tubo que tienen un impacto en tus hormonas. Entonces, si tú has estado viendo que tus hormonas también están cada vez siendo más afectadas, igual que el tema del cerebro, pues entonces quiere decir que año tras año estás empeorando, no mejorando. Y luego tenemos el hígado, que es el que está tratando de contener todo lo que comes y tu estilo de vida, y está tratando de, o sea, facilitar los nutrientes al resto del cuerpo mientras elimina los desechos. Pero pues si gana la basura sobre la eliminación y la reparación, entonces te va a estar impactando en el resto del cuerpo. Entonces, ¿qué es el arco de invierno? Es cuando ya estás en este punto donde dices, espérate, ahí vienen otra vez las fiestas, chin, o sea, ¿cómo le voy a hacer para realmente sobrevivirlas y llegar lo mejor posible a enero? Entonces, este es un periodo en el que se les invita a que tengan un pensamiento completamente distinto, a que no se esperen a empeorar para en enero ver si lo pueden mejorar. Entonces, no podemos seguir haciendo lo mismo y esperar resultados distintos. Si cada año es lo mismo, si cada año estás empeorando, aumentando de peso, afectando tu cerebro, afectando tus hormonas, afectando tu intestino, afectando tu hígado, y no lo estás pudiendo resolver, entonces no te esperes enero. Empieza en octubre para que tengas mejor control y para que entonces en diciembre puedas sobrellevar mejor este periodo de fiestas, estos eventos, y cuando empieces en enero, empieces bien, o sea, con un canvas limpio, ¿no? Y va a ser mucho más fácil hacerlo ahorita antes de que estés peor.
11: Me encanta el cambio de enfoque porque realmente sí, todos empezamos con lo que sea de propósito en enero. Y cuando ya llegas a este punto dices, ay, pues ya no lo hice todo el año y ahora va a ser más difícil. Pero ahora, ¿cómo le haces? Porque efectivamente sí es. No uh-huh. viene el Día de Acción de Gracias, las cenas navideñas, las 1,000,000 de posadas. Pues todo eso donde nos permitimos a lo mejor comer y tomar cosas que no hacemos el resto del año. Entonces, correcto. ¿Cómo cambiamos la mentalidad y hacemos esto que sugieres ahora?
21: Fíjate que quiero hablar un poquito de la culpabilidad, ¿no? O sea, ¿de dónde viene la culpabilidad? La culpabilidad viene de que no estás siendo congruente con la visión que tienes sobre ti mismo, sobre ti misma. Eso es todo. Entonces, si estás tomando una decisión que va en contra de cómo te visualizas o lo que prometiste para ti mismo, quién ibas a ser, entonces es cuando entra la culpabilidad, ¿no? Entonces, podemos empezar precisamente a tener claridad en quiénes queremos ser y qué tan lejos es que estamos ahí, pero ya no utilizar la culpabilidad como el método en que nos mueve, sino la motivación en el sentido de que sí, no el de que no. O sea, es que no nos castigamos todos los días. Todos los días todo el mundo se pone a dieta y para las 5 de la tarde se le sale cocodrilo si quieren comer la vaca entera. O sea, y ya bueno, pues empiezo mañana viernes y si es viernes, pues no, mejor el lunes. Y si es lunes, pero tercera semana del mes, pues mejor a principios del mes. Y así te la llevas. Entonces no podemos seguir de verdad haciendo lo mismo y esperar un resultado distinto. Entonces vámonos por la motivación en lugar de por la culpabilidad. La única manera de motivarnos es tener bien claro qué queremos para nosotros mismos. Entonces, si tú estás en el último lugar de la fila de todos tus pendientes, ¿no? Tú dices, bueno, voy a hacer todo, menos, ¿no? Ir con el dentista, ir con el oftalmólogo, hacerme una revisión de nutrición, una revisión médica. O sea, si realmente todo eso lo estás dejando para el final, bueno, pues entonces es porque no tienes bien claro qué nivel de independencia, actividad, lucidez y fortaleza quieres para ti mismo. O sea, si tú estás bien con que de repente ya no tienes la misma fuerza, si estás bien con que no tienes la energía, si estás bien con que se te olvida todo, con que tienes letargo, con que, o sea, no duermes bien, tú te estás viendo que tu cuerpo de verdad se está yendo para abajo y te parece bien, bueno, pues entonces quédate con los conceptos de culpabilidad, ¿no? Pero si no te parece bien, entonces siéntate y piensa qué es lo que quieres para ti y haz un plan. Y entonces tienes estos 3 meses para hacer tu revisión de tus ojitos, revisión de tu boquita, revisión de tus oídos, revisión de nutrición, revisión médica. No lo hagas para enero. Y entonces cuando tengas los resultados de todo esto y tengas un plan, te apuesto que conforme pase octubre, noviembre y diciembre, tus decisiones ante cada evento y cada fiesta van a ser distintos.
11: Para quien nos escuche y diga, no sabes qué, Lucía, tienes razón, mejor ya, hay acompañamiento por tu parte y de tu equipo. Así para es. Estos meses, en donde también exista la flexibilidad y la conciencia de que hay festividades que no nos vamos y queremos perder.
21: Ay, claro, yo la paso bomba, pues no te digo que el fin de semana me fui a una fiesta, caray, y pues con eso de que tengo el pie malito y me puse a bailar, parecía una buena idea en ese momento, pero al final del
11: no día, fue tanto.
21: O sea, todos queremos tener una convivencia social, una convivencia familiar. La única diferencia es entre si te vas a hacer daño en ese proceso o va a ser parte de lo que contribuya a que tú estés bien, porque la convivencia social es parte de la salud emocional, es parte del desarrollo personal. Entonces, no trata de que evites amistades, fiestas, familiares, etc. No, pero que te sepas conducir y que no pagues el precio.
11: No podemos hablar de generalidades y eso lo repito mucho porque me doy cuenta que cada vez más nos enfocamos en eso. Ah, es que mi comadre toma tal cosa y entonces en el chat de amigas todas empezamos a tomar la misma cosa. No funciona así, nuestro cuerpo es distinto, nuestras necesidades son distintas. Sé que tu equipo y tú nos pueden llevar de la mano hacia lo que cada quien requiera. Claro, y claro. ¿Qué tenemos que hacer para hacer una cita?
21: Justo cuando las cosas son difíciles es cuando se necesita la ayuda, ¿no? Y luego la gente dice, bueno, la paso fatal durante estos 3 meses, no sé cómo le voy a hacer, pero ya en enero veo. No, pues es al revés. Cuando las cosas son difíciles, ten a alguien que te pueda ayudar a sobrellevar esas circunstancias. Nos pueden encontrar en el WhatsApp 664-518-5405 y también por Instagram en Lucía Chávez-Nutrición Funcional.
11: Te vas de vacaciones y nos abandonas unas semanas, pero entiendo que estarán recibiendo mensajes como quiera a través de Instagram o WhatsApp.
21: Así es, correcto. Tengo todo un equipo trabajando para ustedes, sí.
11: Yo he platicado mucho de mi caso y cómo perdí 15 kilos en 7 meses, pero precisamente el año pasado, cuando me di cuenta que lo requería, era este mes. Y dije, empiezo en enero. Hice todo lo opuesto. Todo lo que estás diciendo ahorita lo hice lo opuesto. Pero ahorita que te escucho, sí pienso, no quiero recuperar los 15 kilos. Estoy consciente de que lo he hecho bien hasta este punto y estoy preocupada por este famoso arco de invierno que hoy sé que se llama así.
21: Claro, claro. Entonces, es momento de empezar. Y no se trata de la perfección. O sea, lo ideal es que puedas ser acompañado. Pero si no puedes estar acompañado en este proceso, entonces, cuando menos, muévete hacia una dirección distinta, ¿no? Son pequeñas correcciones. Con un pequeño giro en el volante, ya no vas entonces hacia empeorar más, sino hacia mejorar. Pequeñas acciones, no perfección.
11: Y aparte hay, a lo mejor tienes 2 días de fiesta esa semana, pero el resto de la semana no, y ahí es en donde se pueden hacer estos ajustes, ¿cierto?
21: Sí y no, porque tampoco puedes pedirle a tu cuerpo, ¿no? que recibe un maltrato 2 días y luego 5 días lo apapachas y le das flores. O sea, no. Eso es una relación tóxica con tu propio cuerpo.
11: ¿Qué tal? No, pues sí, creo que sí necesitamos también hablar de eso para la próxima. Pues que te la pases increíble y aquí vamos a estar con muchas ganas esperándote a tu regreso.
21: Muchísimas gracias.
11: Gracias, Lucía Chávez. El agua que utilizamos todos los días inicia su camino en el río Colorado y recorre más de 2,000 kilómetros para abastecer a Tijuana y Playas de Rosarito. La Comisión Estatal de Servicios Públicos de Tijuana te invita a valorar el esfuerzo que requiere traerla hasta nuestros hogares y hacer un uso responsable. Vamos a corte comercial.
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29: Edamames al vapor. Las vainas de soya tiernas, cocidas al vapor con una pizca de sal de mar, constituyen un snack exótico y súper nutritivo. Son muy bajas en calorías, ricas en proteína vegetal y aportan una gran cantidad de fibra para la digestión.
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11: Regresamos de corte comercial. Aquí a Radio Fórmula, donde damos poder a tu voz. Ángela Acue me escribe algo que, híjole, qué buen comentario de verdad. Dice, buenas tardes, a mí me ha resultado por años hacer todos mis chequeos médicos en el mes de mi cumpleaños bajo prescripción médica. Y la verdad es que está excelente el tener una fecha determinada. Yo creo que es un súper buen consejo, Ángela, que muchos podríamos tomar y repetir o replicar, porque es una buena fecha, ¿no? Estás agradeciendo estar viva un año más y sobre todo quieres calidad de vida para el año que sigue. Entonces es un excelente momento. O tomar cualquier otra fecha, ¿no? Mi mejor amiga, el 14 de febrero es cuando se hace todas sus revisiones con el ginecólogo, porque dice que es la cita de amor más importante que puede tener en su vida, que es consigo misma. Entonces todos esos tips nos sirven, nos ayudan. Yo he sido muy muy enfática en compartir con ustedes mi proceso, este que les platicaba ahorita, que estaba hablando con Lucía sobre bajar de peso con Perfect Skin 360, que fue todo un tratamiento, ¿no? Que como les comentaba, inició en enero, y ya para mantener el peso, acompañamiento nutricional definitivamente con Lucía, y ha sido la verdad súper positivo para mí, pero lo hice al revés, ¿no? Esto que nos decía de es octubre, pues ya me espero enero, total. Y pues no, la verdad es que creo que tiene toda la razón en lo que mencionaba. Tu cuerpo, pues, escucha, está atento y necesita una disciplina y un cuidado constante. El tema de la voluntad, híjole, sí es importante, pero yo creo que tenemos que pensar en que la salud que tenemos hoy no es la que vamos a tener siempre, y de las actitudes, disciplina, que tengamos en este momento, de eso dependerá nuestra calidad de vida del futuro. Entonces, pues ahí están, aquí compartimos todos los conocimientos de los expertos y ya dependerá de cada quien tomarlos o no. Y por supuesto siempre recomendamos también, porque conocemos su trayectoria y demás, de las nuestros colaboradores. Pero si a ti te funciona ir con alguien más, eso es lo de menos, ¿no? Yo creo que el tema es que hagamos esta conciencia y estemos, pues lo tengamos claro la relevancia que tiene la nutrición en nuestra vida. Así que, Ángela, gracias por compartir ese tip con nosotros, me encantó. Y bueno, ahora sí regresamos a lo que estamos viviendo ahorita en Tijuana. Ya hablábamos de lo que dijo la CEST en torno a por qué no hay agua en diferentes sectores de Tijuana. Específicamente empezamos por Playas de Tijuana, que es en donde Joey Barra nos hablaba de esta manifestación que tuvieron algunos residentes en la CFE. Pues tampoco hay agua, o sea, no solamente no hay luz, y es porque los niveles de almacenamiento disminuyeron por el incremento de la demanda debido a las altísimas temperaturas, por lo que la recuperación va a empezar durante la noche y puede tardar alrededor de 24 horas. En el caso de Playas de Tijuana, ahí hay este aproximado, es estimado de cuándo puede regresar el agua. Entre otras zonas que pueden registrar afectaciones está la zona del río, el centro, Agua Caliente, La Mesa, Chapultepec, Hipódromo, y hay algunas otras colonias también en esta lista que están en el mismo supuesto de Playas de Tijuana. Así que ahí estamos hablando de 24 horas aproximadamente si es que no tienen agua o no tienen suficiente presión en este momento. Ahora, en la colonia, nos vamos a otra zona de la ciudad y es El Niño, Maclovio y Valle Redondo. Ahí están fuera de operación el rebombeo Valle Redondo por la falla de bajo voltaje. Esto relacionado con la energía eléctrica. La CES señaló que los equipos no pueden reactivarse hasta contar con las condiciones eléctricas necesarias para que no se dañe la infraestructura, es decir, los apagones dañan las bombas, y eso es lo que están tratando de evitar. Si no, pues va a salir más caro el remedio que la enfermedad, ¿no? La dependencia indicó que mantiene monitoreo permanente y que la recuperación del servicio va a ser gradual, así que en algunos casos hay un aproximado de tiempo, en otros es solamente esperar, porque la CEST está esperando a que resuelva la Comisión Federal de Electricidad. Algo estrechamente ligado, pero extremadamente lamentable, porque precisamente, pues sí, hay una mayor necesidad de agua y definitivamente de energía eléctrica durante las altas temperaturas. Que por cierto, pues tampoco hubo clases en el nivel, en todos los niveles educativos, pero en educación pública. En el caso de educación privada, es a criterio de cada plantel escolar. Entiendo que hay algunas escuelas que ya avisaron vía boletines o vía correo, vía WhatsApps, a los padres de familia que no tendrán. Algunos otros lo dejaron opcional, algunos otros planteles simplemente les dejaron actividades a distancia. Pero en el caso de las escuelas públicas de todos los niveles, desde preescolar hasta universidades, no hubo clases hoy, no hay clases en el turno vespertino y tampoco habrá mañana, precisamente por estas mismas razones. Las altas temperaturas, el hecho de que no hay aire acondicionado en muchas de las escuelas, y en donde lo hay no está siendo suficiente, pero la realidad es que en la mayoría no existen aparatos de aire acondicionado. Si bien no son temperaturas habituales y son por muchísimo mayores a las que estamos acostumbrados durante el verano, pues sí ha habido ya varios veranos con temperaturas altas. Entonces creo que este tema ya se debió haber tomado en cuenta desde hace varios veranos, pero bueno, la realidad que vivimos o padecemos en este momento es esa, así que aquí están los comunicados y las instrucciones que hasta este momento ha dado tanto Protección Civil como Gobierno del Estado. Y cambiando completamente de tema, padres de niñas y niños con cáncer y organizaciones civiles anunciaron que mañana, miércoles 7 de octubre, van a presentar una denuncia ante la Fiscalía General de la República contra Andrés Manuel Andy López Beltrán y el empresario Jorge Amílcar Olán Aparicio. Los denunciantes señalan presuntas irregularidades en la compra y distribución de medicamentos oncológicos, así como el desabasto que aseguran afectó a miles de menores en el país. La querella contempla posibles delitos como genocidio, delincuencia organizada y homicidio culposo, además de quienes resulten responsables. Las organizaciones sostienen que más de 5,000 niños y niñas habrían muerto como consecuencia de la falta de tratamiento, una cifra que forma parte de esos argumentos y que deberá ser investigada y acreditada ante las autoridades. La denuncia
8: Será presentada a las 11 de la mañana en las instalaciones de la FGR en Ciudad de México. Y en otro tema que definitivamente, después de la pandemia, empiezan a encenderse todas las alertas y todas las alarmas, porque cada que se habla de una enfermedad que se puede propagar de manera sencilla y que además la Organización Mundial de la Salud está poniéndole atención, pues obviamente nos genera alerta a todos. Y en este caso, la OMS precisamente mantiene bajo seguimiento la muerte de una trabajadora de un laboratorio especializado en el estudio de patógenos peligrosos en Siberia, que ha fallecido el pasado 2 de octubre tras presentar una neumonía grave de causa desconocida. Este caso está generando preocupación internacional porque la mujer de 28 años trabajaba en el Instituto de Investigación contra la Peste, en donde se estudia la bacteria que provoca esta enfermedad. Y ante la posibilidad de que se trate de la peste neumónica, la OMS solicita información a las autoridades rusas. La peste neumónica es una de las formas más graves de la enfermedad y puede transmitirse de persona a persona a través de gotículas respiratorias. Sin embargo, con tratamiento antibiótico oportuno puede ser curable. Las autoridades rusas informaron que la OMS no ha confirmado ningún caso de peste y que las personas que tuvieron contacto con la trabajadora ya fueron identificadas y sometidas a pruebas, cuyos resultados no detectaron patógenos infecciosos peligrosos. La causa de muerte de la trabajadora, sin embargo, no ha sido confirmada públicamente como peste. Entonces, bueno, es un caso simplemente al que le están poniendo atención, que la OMS ya está hablando de eso, que Rusia se está defendiendo y que el mundo, obviamente, no sé si ya lo tomamos después de la pandemia con mayor alarma, cuando a veces no lo requiere, pero de que tenemos que estar informados e informando, yo creo que definitivamente sí es el caso. Y esta mañana, el secretario de Seguridad y Protección Ciudadana, Omar García Harfuch, confirmó la detención de Iván N., alias El Tanque, señalado como presunto operador regional del cártel Jalisco Nueva Generación. El detenido fue capturado el 5 de octubre en Zapopan, Jalisco, durante un operativo conjunto de fuerzas especiales del Ejército, la Guardia Nacional. De acuerdo con las autoridades, se le relaciona con homicidios, extorsión, privación ilegal de la libertad, robo de hidrocarburos, lavado de dinero y tráfico de drogas, con actividades presuntamente extendidas a Veracruz, Oaxaca, Tabasco y Puebla. Durante su captura en flagrancia fueron asegurados un vehículo, un arma de fuego y diversas drogas. Además, se le señala por su posible participación en el ataque contra un helicóptero del ejército en Jalisco, y este ocurrió en 2015. Ahí murieron elementos de las fuerzas federales. García Harfuch también recordó que en septiembre de 2024, el Departamento del Tesoro de Estados Unidos sancionó a Iván N. por sus presuntos vínculos con el cártel Jalisco Nueva Generación y lo identificó como integrante del círculo cercano de Nemesio Oseguera Cervantes, alias El Mencho. El detenido será puesto a disposición de la Fiscalía Especializada en Materia de Delincuencia Organizada, en donde se determinará su situación jurídica. Y de regreso a Baja California, la explotación sexual es la modalidad predominante de trata de personas en este estado, cuyas principales víctimas son mujeres en edad reproductiva, seguidas de niñas, niños y adolescentes, de acuerdo a Gabriela Navarro Peraza, secretaria técnica de la Comisión Interinstitucional contra la Trata de Personas en el estado, quien además tiene una amplia experiencia en el tema, ha hecho una carrera en esto y realmente me parece que Gaby Navarro sabe de lo que habla. Y durante su participación en la Asociación Nacional de Periodistas señaló que los hombres también son víctimas, principalmente de explotación laboral o captación para actividades delictivas. Dijo que después de la pandemia aumentó la captación de menores mediante redes sociales y plataformas digitales, incluso a través de ofrecimientos relacionados con videojuegos como Roblox y Free Fire. Indicó que Baja California está entre los 5 primeros lugares del país en reportes relacionados con trata de personas. Y durante este año, la Fiscalía Estatal ha iniciado aproximadamente 27 carpetas de investigación por este delito, de las cuales poco más de la mitad han avanzado hacia vinculación a proceso. Dijo que el año pasado se obtuvieron 2 sentencias condenatorias con penas cercanas a 50 años de prisión. Actualmente, más de 35 instituciones integran la Comisión Interinstitucional y el Programa Estatal contra la Trata de Personas y registra un avance de aproximadamente 85%. Vamos a escuchar a Gaby Navarro.
1: ha aumentado la captación a través de las redes sociales, sobre todo los niños y adolescentes, a través de ofrecimientos de te pago para una ficha para en el Roblox, en el Free Fire, bueno, cualquiera de estos. Entonces, la captación ha sido a través de redes sociales, que también son cifras negras, pero que eso nos ha informado la policía cibernética, es lo que informa, ¿no? Que las redes sociales están siendo también un peligro, sobre todo para nuestra niñez. De las denuncias que se han presentado en la fiscalía, de las carpetas de investigación, ha sido por explotación sexual preferentemente. Son mujeres que están en el rango de edad reproductiva y en segundo lugar niños, niñas y adolescentes, de las pocas carpetas que hay. Por eso hablamos de que la trata de personas hay que analizarlo desde la perspectiva de género. Mayormente es nuestra, son mujeres, son niñas, niños, que cualquiera puede ser, también los hombres pueden ser. Sobre todo de explotación laboral en algún campo agrícola.
8: Vamos a corte comercial.
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5: El deporte mexicano ha cometido un error gravísimo y podría estar en serios problemas. Hace unos días en Brasil se prohibieron las casas de apuestas y casinos en línea de un día para otro, generando un golpe enorme para los equipos y ligas, sobre todo el fútbol en Brasil. Y es que ya incluso un par de equipos se pronunciaron con un comunicado titulado El fin del fútbol, que sí es dramático, pero no tan exagerado cuando te das cuenta que 14 de los 20 equipos tenían como patrocinador principal una casa de apuestas y que juntos el año pasado habían facturado $200 millones, dinero que ya no existe. Y en México pasa casi lo mismo, pero también sucede que las televisoras tienen como principal cliente a las casas de apuestas, es que si no tienen esa inversión, podrían perder el músculo para comprar, por ejemplo, derechos deportivos. Y aquí la lección es que nunca negocios puedes tener un cliente que ocupe más del 20 o 25% de tus ingresos, que los represente más bien.
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9: Letras con Primitivo Olvera.
14: Valentina Larraqui no necesita presentación. Corresponsal mexicana en el Vaticano desde hace casi 5 décadas, nos ha conectado con la Santa Sede al cubrir los pontificados de los últimos 6 papas. Pero detrás de la cámara hay una historia y ella la cuenta en su libro de memorias Valentina Larraqui, desde el Vaticano, donde revela una infancia calificada como insoportable, la vida entre México e Italia, como hija de padres divorciados, sus años de escuela, su incursión en el periodismo y el bautizo de fuego tras la muerte repentina de Juan Pablo I, apenas un mes después de ser elegido como jefe de la Iglesia Católica. Valentina Larraqui cuenta su relación entrañable con Juan Pablo II y los contrastes con sus sucesores, transmitidos desde la primera fila de la historia. Todo unido a su experiencia personal y su vida familiar, en un libro que revela el lado oculto de una mujer conocida por todos.
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15: El Consejo Coordinador Empresarial dio a conocer que las reglas de origen y el tema laboral serán parte de la revisión del Tratado Comercial entre México, Estados Unidos y Canadá el próximo año. El tipo de cambio se ubicó en 17.96 pesos por dólar americano, 17 centavos menos comparado con el registro anterior, mientras que el dólar interbancario se ubicó en 17.98 pesos y el dólar en ventanilla finalizó la jornada en 18.43 pesos a la venta. El índice de precios y cotizaciones de la Bolsa Mexicana de Valores cerró la jornada con ganancias del 0.52% para ubicarse en las 65.312.46 unidades. El precio de la mezcla mexicana de petróleo se ubicó en $92.16 por barril, un dólar con 26 centavos menos que el registro anterior. Informó Itzel Vanegas, más detalles en radioformula.mx.
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8: Regresamos de corte comercial. Aquí a Radio Fórmula, donde damos poder a tu voz, y en Radio Fórmula ves en Facebook, con mucho gusto leo tus comentarios. Y bueno, hablábamos al inicio también de las altas temperaturas registradas en Tijuana y de la determinación de la gobernadora y de Protección Civil de cancelar clases el día de hoy y el día de mañana, porque bueno, hay en Tijuana microclimas y sabemos que en general estamos hablando de 37 grados centígrados, pero hay zonas de la ciudad en donde se han registrado hasta 47 grados centígrados. Así que definitivamente medidas que se han tenido que tomar, y eso cuando

0: escuelas están adaptadas con aires acondicionados y en Tijuana lamentablemente no están adaptadas. Sí quiero comentar, porque ya lo he dicho en muchas ocasiones, que todas las escuelas que se han construido durante mi administración, aulas nuevas que se han construido, ya vienen adaptadas con aires acondicionados o bien con los conocidos como mini splits. En ese sentido estamos atendiendo los cambios climáticos que se viven en la región, pero determinamos que por las altas temperaturas que también han derivado consecuencias en la energía eléctrica en distintas zonas de Tijuana, lo más recomendable es, las altas temperaturas, energía eléctrica, consecuencias de suspensiones, y también esto impacta en el tema del agua. Entonces, hemos determinado suspender clases durante el día de hoy y el día de mañana.
1: Y el Poder Judicial de Baja California está a la espera de que el gobierno del estado le asigne un nuevo inmueble para la construcción de los juzgados familiares en Ensenada. De acuerdo a Alejandro Isaac Fragoso López, presidente del Tribunal Superior de Justicia del Estado, explicó que legalmente el Poder Judicial todavía cuenta con el inmueble previamente asignado a la zona en donde está el Centro Estatal de las Artes, el CEART. Sin embargo, la gobernadora le informó de manera verbal que la asignación va a ser revocada. Fragoso López atribuyó el cambio a las inconformidades manifestadas por integrantes de la comunidad cultural de Ensenada ante la intención de utilizar este espacio. Señaló que existe urgencia por definir una nueva ubicación debido a que el Poder Judicial enfrenta una fecha límite para implementar el nuevo sistema de justicia civil y familiar y requiere iniciar la construcción de las instalaciones. Indicó que se ha mencionado como posibilidad el centro de gobierno, aunque hasta el momento no existe una determinación oficial. Estimó que durante octubre podría definirse el nuevo inmueble y aseguró que los trabajos comenzarían inmediatamente después de que se publique formalmente la asignación. Vamos a escuchar al presidente del Poder Judicial Estatal.
2: Civiles, sí, pero eran los familiares fueron los de la situación que se dio con el centro, con el CEARTE. Sí, legalmente digamos que tenemos el inmueble, pero ya nos fue notificada verbalmente por la gobernadora que se va a revocar esa asignación, pues que nos van a ubicar otro inmueble, ¿no? Nos van a buscar otro inmueble, porque sí, ya es ahora sí que apremiante el hecho de que tenemos una fecha límite para la implementación del nuevo sistema, que es de lo que venimos aquí a platicar en el municipio de Ensenada, y requerimos forzosamente de un bien para poder empezar la construcción, a donde vamos a trasladar a los juzgados familiares tradicionales. No nos han dicho todavía, solamente fue una situación de plática informal, se nos mencionó el centro de gobierno, pero ya no se nos ha dicho nada. Nosotros estamos esperando que nos digan, la verdad, estamos, el día de ayer lo la vi, pero no tocamos el tema, entonces yo creo que estamos, debe de ser en este mes de octubre, e empezaría en forma inmediata en cuanto nos dijeran y saliera publicada la asignación. No nos notificaron, solamente me dijo, no se ha dado la revocación. Se va a dar, obviamente, pero pues obviamente fue por el descontento del grupo cultural, ¿no? De esta situación, que donde está ahora el CEARTE, pues sí hubo inconformidades por la asignación de.
1: Y en el ámbito político, mucho se ha hablado de cómo Morena ha seleccionado a sus coordinadores, que eventualmente serán candidatos para ocupar las gubernaturas, o más bien para contender por las gubernaturas de los estados en las elecciones del 2027. Primero, porque para muchas personas resultaba adelantado el que hicieran campaña para obtener estas coordinaciones, porque aunque no estaban pidiendo el voto abiertamente, pues estaban entre ellos compitiendo para que Morena los seleccionara, y lo hacían a través de espacios públicos. Entonces, para muchos, al final del día, eso era una campaña. Para el Instituto Electoral no lo era, y así se nos comunicó, que porque para ellos estaban haciendo política, más no solicitando el voto. Pero fueron muy enfáticos en el tema de la encuesta, en que como se estaría seleccionando era a través de una encuesta interna que Morena mandó a hacer, vaya usted a saber con quién, que tampoco nos tendrían por qué explicar, pero sí tendrían que explicarle a sus militantes y sobre todo a quienes contendieron. En ese sentido, pues supuestamente había unidad y demás, cosa que por ejemplo aquí en Baja California no hubo, porque en cuanto dan los resultados, pues sí hubo quien levantó la mano y dijo, a ver, a mí se me hace que aquí no se cumplió con los requisitos, no se revisó los perfiles como aseguró Morena que lo haría. Lo mismo sucede en otros estados. Ya escuchamos a Tatiana Cloutier, pues también expresarse en contra de la dirigencia de Morena, defender a Andrés Manuel López Obrador y defender a la presidenta, pero no así al partido. Entonces, en algunos estados definitivamente ha habido inconformidad en cómo se llevaron a cabo las encuestas, pero insisto, habían sido muy enfáticos en que sería

0: solamente el ganador de la encuesta quien obtendría la coordinación, pero ¿qué creen? Pues de repente como que las reglas se van flexibilizando como les va acomodando, y aunque tengan el derecho de hacerlo, pues yo creo que lo que los ciudadanos pedimos es congruencia. Y cuando nos vengan a pedir el voto, pues vamos a cuestionar lo mismo, ¿no? ¿Cómo es posible que me estés diciendo que te comprometes a tal o cual cosa y que ahora pues no esté existiendo esta congruencia incluso en su proceso interno? ¿Por qué digo todo esto? Porque resulta que Andrea Chávez, que había contendido por la coordinación para la, más bien por la coordinación de Chihuahua y no ganó, pues ahora le la designan como coordinadora municipal de la defensa de la transformación y la soberanía nacional para Ciudad Juárez, es decir, para buscar la alcaldía de Ciudad Juárez, cuando había perdido, o más bien cuando le fue otorgada a Cruz Pérez Cuellar la coordinación estatal. ¿Cómo te explicas? Porque obviamente vimos el descontento y la cara que tenía cuando esto fue anunciado. Pero 3 minutos después, es decir, ayer finalmente, se da a conocer esta designación, así como tal. No hay una encuesta de por medio. O sea que era solamente para los gobernadores. No va a ser así para las presidencias municipales. Esta designación, conocida pues desde el tiempos del PRI como el dedazo, ¿va a ser igual para el resto de los municipios del país? Total que esta nueva encomienda coloca a la senadora con licencia al frente de los trabajos territoriales y de organización de Morena en su ciudad natal y la perfila para buscar la presidencia municipal en 2027. Esta designación la realiza a dirigencia nacional del partido, sin convocatoria, sin encuesta municipal, y aún así no le pareció nada, porque se veía con Citlali y con Ariadna, la dirigente de Morena, y ella sosteniendo este documento que se les entrega, que es lo que hace oficial que ahora tienen esta coordinación, con una cara de pocos amigos. Y después, pues algunas publicaciones que ha realizado en redes sociales, como irónicas, como pasivo-agresivas y como de ninguna manera festejando este premio de consolación que le están otorgando, que para nadie dentro de Morena tiene sentido. Entonces la pregunta sigue siendo la misma. ¿Qué va a pasar con el resto de las presidencias municipales? ¿Se van a entregar también por designación o ahí sí existirá una encuesta? Y entonces nos vamos a la siguiente pregunta, es ¿qué va a pasar con los 7 municipios de Baja California y cómo se estarán dando también estas coordinaciones? Así que, pues, una serie de inconsistencias definitivamente en este proceso interno, que aunque a Morena le corresponde hacerlo y decidirlo, pues sí a la ciudadanía nos corresponde observar muy de cerca si realmente se está cumpliendo o si hay congruencia en lo que se dice y lo que se hace, y si se está cumpliendo con estos compromisos que están haciendo desde antes de la campaña, ya no digamos en campaña, ya no digamos en funciones. Y diputados federales del Partido Acción Nacional ayer presentaron ante la Fiscalía General de la República una denuncia contra la gobernadora de Baja California, María del Pilar, y o quienes resulten responsables, para solicitar una investigación por posibles delitos como delincuencia organizada, corrupción, lavado de dinero, tráfico de influencia, especulado y enriquecimiento ilícito. La denuncia fue presentada por los legisladores Eva María Vázquez Hernández, César Israel Damián Retes, Federico Dorín Casar y el vocero nacional del PAN, Jorge Triana Tena. Los promovientes argumentan que su solicitud se da en el contexto del retiro de la visa de la gobernadora en 2025 y las recientes sanciones del Departamento del Tesoro contra personas vinculadas a su entorno. Marina del Pilar no figura entre las personas sancionadas por la OFAC. Sin embargo, el PAN pide a la FGR esclarecer cualquier posible responsabilidad y determinar si existen elementos para investigar los hechos señalados. Al ser cuestionada sobre esta denuncia, la gobernadora simplemente dijo: he aguantado todo tipo de calumnias durante estos últimos 5 años, voy a aguantar esta y otras, o lo que corresponda los últimos 11 meses para terminar su gestión. Así que no dijo más que, pues yo aquí estoy y voy a aguantar y voy a seguir trabajando. Esa fue la respuesta a esta denuncia que presenta ante la Fiscalía el Partido Acción Nacional. Y también otro tema que estaremos siguiendo de cerca es la elección en Brasil, porque se van, desde ayer se anuncia que se van a una segunda vuelta presidencial, luego de que ninguno de los candidatos alcanzara la mayoría absoluta en las elecciones del domingo. Flávio Bolsonaro, hijo del expresidente Jair Bolsonaro y candidato del Partido Liberal, obtuvo el primer lugar con 47% de los votos, mientras que el presidente Luiz Inácio Lula da Silva consiguió 45.16%. La diferencia es de poco más de 2.2 millones de sufragios. Y con esos resultados, Bolsonaro y Lula se enfrentarán nuevamente en las urnas el próximo 25 de octubre. La elección se perfila como una nueva disputa entre el movimiento bolsonarista y la izquierda, encabezada por el Partido de los Trabajadores. Flávio Bolsonaro celebró haber quedado en primer lugar y afirmó que el resultado refleja un deseo de cambio en Brasil, mientras Lula reconoció que el resultado fue inesperado y llama a sus simpatizantes a iniciar una nueva etapa de campaña rumbo al balotaje. Ya nos vamos, los espero mañana en punto de las 3 de la tarde. Hasta la próxima.
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11: Hoy es martes 6 de octubre del 2026 y en la Fórmula ES, esta es la actualidad en información deportiva. El último baile. En este momento, Lionel Messi se despide de la selección argentina, disputando su último partido con la albiceleste ante Benín en el Monumental de Buenos Aires. Con autoridad, la semana 4 de la NFL concluyó con una contundente victoria de los Halcones de Atlanta, 45-24 sobre los Santos de Nueva Orleans en la función de Monday Night. Contra las cuerdas, los Yankees de Nueva York cayeron 5-2 ante Tampa y han quedado a un juego de la eliminación. En este momento, Bravos y Dodgers se enfrentan con la serie nivelada a un juego y más tarde los Brewers buscan sentenciar a los Padres en San Diego. Rompe el silencio. A través de una carta en redes sociales, Cristiano Ronaldo explicó su decisión de abandonar la concentración de Portugal, señalando deshonestidad del técnico portugués Jorge Jesús. Bajo presión, tras la humillación ante Estados Unidos, la selección mexicana busca limpiar su imagen con la primera victoria de Rafa Márquez enfrentando a Chile a las 8:30 de la noche en el cierre de la fecha FIFA. Con esto y más, inicia ya la Fórmula ES Orbañanos y su gran equipo de comentaristas.
12: ¡Bueno!

0: amigos, ¿cómo están? Muy buenas tardes, bienvenidos a la Fórmula S. En nombre de Raúl Orbañano, soy Enrique Burak. Mucha actividad, como escuchábamos de voz de Ángel Ricalde el día de hoy. En este momento, por cierto, Dodgers y Atlanta, juego número 3 de la serie divisional de la Liga Nacional, están empatados a 0. Esa serie que está empatado a una victoria por bando. Más tarde, el otro partido de la Liga Nacional y, desde luego, también el partido de México en contra del equipo de Chile, que vamos a platicar un poquito más adelante. Raúl Eduardo, ¿cómo estás? Buenas tardes.
1: Enrique, José Luis, muy buenas tardes a toda la gente que nos acompaña. En la Nations League en Europa, Inglaterra le ganó a Chequia 3-0 y España le da la vuelta a Croacia, le gana 2-1, perdía 1-0, 2 goles de Mikel Merino, este amuleto que tiene Luis de la Fuente. Hay que anotar la fecha del 15 de noviembre, el 15 de noviembre en Madrid, España recibe a Inglaterra por el pase. Para ver quién es primer lugar de grupo, va a ser un verdadero juegazo. Y la nota del día, sin duda, a pesar de que juega México, con todo respeto, el adiós de Leo Messi de la selección de Argentina, el futbolista que más goles ha metido, que más partidos tiene, el mejor futbolista de la selección argentina, desde mi punto de vista.
0: Así es, sí. Y bueno, me queda la idea de que pudo haber sido contra un rival, ¿no? Mucho más importante, en fin, pero bueno, pues hoy se despide Messi y bueno, hoy también Cristiano Ronaldo dice que mientras esté el señor Jorge Jesús como técnico de Portugal, que no va a estar con el equipo portugués. En fin, así son los polos opuestos. También se encuentra en este momento a las afueras del Coliseo de Los Ángeles José Luis Cuevas para el partido de México en contra del equipo chileno. Este estadio, José Luis, histórico y que además se va a convertir en el primero que va a tener por tercera ocasión una inauguración y clausura de Juegos Olímpicos. ¿Cómo estás, José Luis?
2: Así es, Enrique, qué gusto saludarte, Raúl Eduardo, amigos de la Fórmula E. Es un estadio emblemático, un estadio que hoy se vestirá de verde para ese partido de la selección mexicana de fútbol y que sigue con algunos arreglos de cara a lo que van a ser los Juegos Olímpicos en 2 años. Ya estaremos platicando un poco más a detalle. Lo que sí es que la gente desde muy temprano ha comenzado a llegar a boletos desde los $60 hasta los 500. Vamos a ver si termina por llenarse. Más de 60,000 espectadores asegurados, según lo que nos comentan.
0: Un estadio enorme, el Coliseo. Y bueno, como decías, Raúl Eduardo, hoy es la despedida de Lionel Messi de la selección de Argentina. Básicamente su segunda despedida, recuerden ustedes cuando vino la Copa América Centenario hace una década, en donde pues enfrentó a Argentina, curiosamente, a Chile, y fueron a tanda de penaltis, y Messi falló un penal, ganó Chile. En ese momento se retiró de la selección de Argentina, pero el futuro le deparaba cosas muy buenas.
1: Sí, sin duda, Enrique. Ahora sí, una despedida formal, es la locura en Argentina, de verdad, la locura para despedir al gran ídolo. Hicimos contacto, Enrique, si te parece, vamos a escuchar a Juanjo Buscaglia, un reconocidísimo periodista argentino que nos dice esto de Leo Messi.
3: Hola, Raúl, muy buenas tardes, saludos. Bueno, una jornada muy emotiva para los amantes del fútbol, no diría exclusivamente para los argentinos, para los amantes del fútbol, por lo que significa la despedida de un futbolista que ha entregado su vida a su pasión, que es la pelota, que ha dejado un legado imborrable, ¿no? En el mundo del fútbol, el profesionalismo, la entrega, la perseverancia, la resiliencia de siempre levantarse, porque si bien los últimos actos de Messi con la selección argentina fueron entre celebraciones, finales de mundiales, vueltas olímpicas, también le ha tocado un camino no tan de rosas, con muchas más espinas, ¿no? Y él siempre se levantó, se recuperó y volvió a intentarlo. Por eso hoy el estadio Monumental repleto, por eso hoy en la Argentina no se habla de otra cosa que no sea la despedida de Lionel Messi. El último tango, como se le dice acá, el último adiós. Casi 100,000 personas en el Estadio Monumental de Buenos Aires están despidiendo a esta verdadera leyenda, ¿no? Se acaba un futbolista para la selección argentina y nace una leyenda, no tengo ninguna duda. Ha dejado un título del mundo, 2 Copas Américas, 2 finales del mundo, una finalísima contra Italia en Wembley, nada más ni nada menos. Aquel recuerdo imborrable de la victoria, de la remontada épica ante Inglaterra en el último Mundial. Un tipo que además ha roto un récord de goles, 125 goles hasta esta noche. Veremos con cuántos termina el partido ante Benín. Se va Messi, nos deja su legado, nos deja una cantidad inagotable de talento y de goles y de recuerdos, y obviamente nos marca el camino para lo que esperemos sea un futuro de la selección argentina. No digo con otro como él en cuanto a talento, porque será difícil, pero sí que aparezca alguno que pueda poner la vara tan alta, por lo menos en cuanto a la entrega y al profesionalismo al servicio de la selección argentina. En el Monumental, aquí estoy. Un verdadero placer, Raúl, saludarte con mucha emoción. Una noche que todos deseábamos que no llegara nunca, pero llegó. Y se va de buena manera. En días en los que Cristiano Ronaldo recibe el destrato de su entrenador y tiene que irse por la puerta de atrás en la selección de México de una manera absolutamente inmerecida, Messi al menos termina yéndose de la manera que él lo desea. Un abrazo grande.
1: Muchísimas gracias a Juanjo. Ahí está Enrique, José Luis, la crónica de Juanjo. Está arrancando el partido, la locura en Buenos Aires. Messi llorando, llegando al estadio, la gente impresionante recibiendo el camión de la selección argentina. En fin, será un día de completa fiesta ya en Buenos Aires.
0: Sí, definitivamente. Y pues siempre va a estar la cuestión de la comparación. Para muchos Maradona mejor, para otros Messi mejor. Lo importante es que los dos dieron lo máximo en la cancha, José Luis, y que los dos conquistaron un título del Mundial de Fútbol para la selección de Argentina, para la escuadra argentina. Y bueno, pues hoy se va Messi. Y lo importante de todo esto de Messi es que se va bajo sus propios términos. Creo que es algo muy importante a destacar. A diferencia de otros deportistas en donde, lamentablemente, el deporte es el que los hace un lado o los retira.
2: Sí, son salidas muy diferentes en relación a lo que ya comentabas, lo que vivió Lionel Messi con esta selección, compitiendo, tratando de volver a ser campeón del mundo, y bueno, en automático la comparativa te lleva de manera local con Maradona, y hay que acordarse de cómo Maradona terminó en aquel Mundial del 94, pues, siendo suspendido, ¿no? Y ya no fue el mismo, y alegaba que le cortaron las piernas, pero al final se queda ese legado de Messi, y es el tipo con más goles y más asistencias con la selección de Argentina.
1: Siendo suspendido por dopaje, José Luis, no siendo suspendido nada más, ¿no? Yo entiendo a la gente que dice que para ellos es mejor Maradona. Yo creo que la única forma que puedes poner a Maradona encima de Messi es porque te gustaba más cómo jugaba, porque era más desequilibrante. En números no hay duda, no hay duda alguna que es mejor Messi. En comportamiento no hay duda alguna que es mejor Messi. En imagen no hay duda alguna que es mejor Messi. Pero entiendo a los que ponen arriba a Maradona, porque Maradona así es, no es disruptivo. Pero bueno, al final lo que sí es que Argentina va a sufrir, ¿eh? Va a sufrir sin Messi y le va a costar mucho trabajo.
0: Sí, porque lo vimos en la pasada edición de la Copa del Mundo. Si no hubiera sido por Messi, el equipo argentino no llega a la final. Tuvo actuaciones verdaderamente formidables, y además apareciendo y destacando en el momento exacto, cuando el partido estaba en el alambre y cuando la selección de Argentina llegó a estar al borde de la eliminación. Aparecía el genio de Messi y el equipo de Argentina caminaba, y bueno, finalmente fueron mejores los españoles que el equipo de Argentina, pero llegaron a tener sus oportunidades inclusive también para llevarse el título. Así que se va Messi y pues sí, es una preocupación importante de dónde van a sacar, pues no otro Messi, alguien medianamente parecido al Lionel Messi. Vamos a una pausa y regresamos.
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14: San Isidro tiene espera en carriles normales 1 hora 10 minutos, rail en 45 minutos, línea Sentry 10 minutos, el cruce peatonal es de 20 minutos, Otay Mesa carriles normales 1 hora 30 de espera, Ruedy Lane 1 hora 30, línea Sentry 5 minutos, cruce peatonal 5 minutos.
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11: Una vuelta por el fútbol internacional.
15: Iniciamos en Croacia porque en actividad de la Nations League, España venció como visitante a la selección balcánica con marcador de 2-1, donde Mikel Merino fue la figura para la Furia Roja con un doblete, mientras que Iván Perisic había adelantado a Croacia. Con esta victoria, España aseguró su lugar en los cuartos de final con marca perfecta de 12 puntos en 4 partidos. En más resultados, Inglaterra venció 3-0 a Chequia, mientras que Escocia cayó como local ante Eslovenia con marcador de 2-1. La Nations League regresa el próximo 12 de noviembre para disputar las últimas 2 jornadas de la fase de grupo. Volamos a España porque Pau Cubarsí encabeza la lista de 25 nominados a Golden Boy 2026, premio que reconoce al mejor jugador joven de la temporada. El campeón del mundo y elemento del Barcelona ya fue reconocido como el mejor jugador joven del Mundial y está acompañado en la nominación por sus compatriotas John Martín, Marc Bernal y Xavi Espart. La lista la completan elementos como Ayub Wadi del Manchester City y la selección de Marruecos, el marfileño del Real Madrid, Jan Diomandé, y el inglés Miles Lewis-Kelly del Arsenal. Cerramos en Portugal porque Cristiano Ronaldo escribió una carta en sus redes sociales explicando los motivos de su salida de la concentración de la selección lusa en la fecha FIFA, donde el astro portugués dejó entrever que su ciclo con la selección ya finalizó. El entrenador me dijo que contaba conmigo y que mi presencia era fundamental para su proyecto, y me presentó un plan para mi participación en ese mismo momento. Me dijo que jugaría el primer y último partido. Para mi sorpresa, el entrenador me preguntó si estaba bien para jugar 30 minutos en el tercer juego, a lo que respondí que sí. El resto es historia. Calenté desde el descanso, vi pasar los minutos y no me llamaron. El entrenador rompió su palabra. Se lee en el comunicado. Esta fue una vuelta por el fútbol internacional. Regresamos al estudio.
16: Bueno, estamos de regreso con ustedes, amigos. Vamos a hablar acerca de la selección mexicana, pero antes una pequeña encuesta. Raúl, ¿crees que Cristiano Ronaldo vuelva a la selección portuguesa?
17: Sí, yo creo que sí.
16: ¿Por qué?
17: Bueno, al final, en el libro que publica hoy, porque es un libro lo que publica, que da muchos detalles de lo que pasó en la selección, ahí al final dice que va a volver y que quiere competir. Yo no creo que la Federación de Portugal ni Jorge Jesús se avienten el tiro de no llamarlo después de lo que publicó, desafortunadamente, ¿no?
16: José Luis.
18: Pues a mí me parece que también, ¿eh? O sea, yo se los dije, esta es una telenovela, lo vamos a terminar viendo en ese Mundial del 2030, guste o no guste, esté a nivel o no esté a nivel, porque es Cristiano Ronaldo, puso en el mapa un país y siente él que él puede decidir cuándo irse y no un entrenador en turno.
16: Pues sí, lo que pasa es que Jorge Jesús, yo creo que se va a quedar el ciclo mundialista. Portugal no tiene que eliminarse por ser anfitrión en la próxima edición de la Copa del Mundo. Y dentro de ese libro que mencionaba Raúl Eduardo, que luego festejar, yo te voy a preguntar ya sé de qué, pero bueno, Jorge Jesús, pues se va a quedar como técnico. Y decía Cristiano Ronaldo que mientras él estuviera en la selección, no iba a ir a ella. Entonces, bueno, a lo mejor se va a echar para atrás, pero pues ya, pensando en el ciclo mundialista, 45 años, no creo que lo vaya a cumplir. Antes de hablar de la selección mexicana, ¿qué hicieron los Dodgers, Raúl?
17: Home run de Kike Hernández, Enrique. 2-0 arriba los Dodgers, se lleva por delante a Pajes.
16: Perfecto, el partido está en la cuarta, ¿no?
17: Alta de la cuarta.
16: Perfecto. Ahora sí, José Luis, hoy México en contra de Chile.
18: Así es, Enrique, un partido que se tiene gran expectativa para la afición mexicana en los alrededores de qué pueda presentar. La gente de pronto de este lado no entiende mucho qué tan importante es el juego o no, pero cuando la selección llega a su ciudad quieren estar ahí. Te decía, boletos desde los 60 hasta los $450 para ese partido. Un estadio que tuvimos la oportunidad de entrar ayer a verlo. En condiciones, la cancha, el fin de semana hubo actividad de colegial y bueno, tratando de adaptarse lo antes posible al terreno de juego. Incluso la selección ni siquiera entrenó ahí, lo hizo en el BMO, que está justamente cruzando la calle, el estadio de Los Ángeles FC. Ahí platicamos con Rafa Márquez sobre el tema de Gil Mora. Hace unas semanas platicábamos que me decían que estaba muy avanzado y que prácticamente iba a ser vendido a Europa. La cuestión es saber si van a pagar lo que se habla, más de 40 millones de libras esterlinas. Rafa no quiso decir a detalle cuál es esa lesión, pero por aquí trató de darle vuelta a la pregunta y también habló de la confianza de tal Rafael.
19: Hay plena confianza, sabemos lo que nos puede dar y cualquiera se puede equivocar, obviamente, así que no tengo ningún problema con eso. El hecho de haber sido jugador creo que me da la idea de seguir plenamente confiando en él y de trabajar aún más con él y más con la idea que él pues, estos días vino con nosotros a hablar con nosotros para ver cómo le podemos ayudar a mejorar y bueno, eso habla de que reconoce que no fue su mejor actuación, que fue un mal día para todos nosotros y bueno, todos nos equivocamos, así que hay plena confianza en él. Sí, él sigue presentando una molestia en el cual en la conferencia antes del partido, obviamente fue antes del entrenamiento, durante ese entrenamiento, después de la conferencia, él termina el entrenamiento con molestias también, que bueno, al final las molestias ya las viene cargando no nada más de ahora, ya viene de semanas antes incluso de que estuviera con nosotros en selección. Entonces yo en la misma línea, ¿no? De tratar de cuidar al jugador y más siendo Mora, ¿no? Que sigue en un proceso de crecimiento y que tenemos que cuidarlo porque si más no recuerdo, desde el Mundial Sub-20 ya tenía molestias en el tobillo. Antes del Mundial, mucho antes del Mundial, molestias en las lumbares. Antes del Mundial, una pubalgia. Y ahora con esto, entonces, yo creo que lo más importante hoy en día es cuidar a Gil para que no esté cayendo y recayendo en ciertas molestias, esperar que crezca bien y que ojalá se recupere pronto y poderlo tenerlo lo antes posible. Hoy en día pues ya está en su club y que el club yo creo que le tocará responder esa pregunta también.
18: Parte de lo que ha señalado Rafa Márquez, habló de lesiones, no dijo dónde, y la verdad es que suena a que el fin de semana le llamó Xolos y le dijo: ya no lo pongas en la vitrina, está vendido y va a jugar en el viejo continente. También, obviamente, hablar un poco de lo que sucedió ayer con Armando González e Isaías Violante, dos jugadores que apuntan a ser titulares el día de hoy. Vamos a escucharlos.
20: Punto clave, pasar la página rápido. No nos podemos quedar con lo que pasó hace dos días, tomar en cuenta lo que pasó, mejorar y cambiar rápido la página.
21: ¿Cómo va tu proceso de adaptación en Europa y te ves como titular para el 2030?
20: Pues yo siempre trato de visualizar lo mejor escenario posible y pues primero Dios que me puedan tomar en cuenta para ese mundial.
22: Gracias. Yo creo que obviamente tenemos que ganar, todos los partidos los queremos ganar, obviamente no siempre se puede, creo que mentalmente estamos necesitando esta victoria, pero creo que, como tú dices, Chile también va a ser un rival muy complicado, así como lo han sido los pasados y los que vendrán, entonces estamos enfocados en que tenemos que hacer nuestro trabajo y que se dé el resultado.
18: Parte de lo que se ha señalado en la zona mixta con los jugadores, no sé qué piensen con este tema de Gilberto Mora. El próximo miércoles, de este miércoles en 8, es su cumpleaños, 18 años, ya cualquier club que lo compre puede hacer oficial su contratación.
16: Pues por lo pronto se habla de un interés de Liverpool de Inglaterra, veremos si es que esto logra concretarse. Pero como decía Rafael Márquez, creo que lo más importante es que esté sano, porque si vas a incurrir en lesiones tras lesiones tras lesiones, pues entonces inclusive hasta el producto se te afecta. Entonces habrá que ver, pero pues sí parece que podría salir ya inclusive para principios del año que entra.
17: Hay que tener en cuenta que tiene una representante muy muy movida, que se mueve muy bien en Europa. Y se han mencionado muchos clubes, se han mencionado diferentes precios. Yo no tengo duda que en algún momento va a ir a Europa. No sé si sea ya la siguiente semana cuando se dé la compra que cumple los 18 años. Pero lo que sí es cierto con Gil Mora, que tiene una calidad excepcional, es que se lesiona demasiado, demasiado para un joven de, vamos a poner, 18 años que cumple la siguiente semana. Y lo dijo Rafa en la conferencia de prensa, ¿no? Lleva un año que le duele una cosa, que le duele la otra, la pubalgia, y no es común que un joven de 18 años se lesione tanto,
18: Yo lo que les comentaría al respecto, no sé si es casualidad o no, ¿dónde juega Xolos? ¿Qué tipo de superficie? No sé si tenga una correlación al respecto, pero es un hecho que Gil Mora tiene la calidad, solo que sí le hace falta esa regularidad para pensar en él en el viejo continente, ¿no?
16: Así es. Oye, Raúl, tú fuiste portero de primera división. Correcto. Y hablando acerca de el tal Arangel, ¿qué tanto llega a minar la confianza del portero y también de la gente a su alrededor, de un técnico, cuando se presenta un partido como el del fin de semana pasado contra Estados Unidos?
17: Yo creo que si se logra desconectar de los comentarios de fuera, Enrique, no le va a afectar. Es un muy buen portero, tiene experiencia ya. Y lo que pase puertas adentro, la confianza que le da Rafa, la confianza que le dan sus compañeros, no creo que le llegue a afectar, ¿no? Realmente no conozco portero que no se haya equivocado. Aquí el tema es que, digo, fueron dos en un partido importante, pero todos los porteros en algún momento se equivocan y el Tala va a salir adelante y vamos, es el mejor portero que tenemos en México, eso no tengo ninguna duda, y va a ser el portero titular de la selección en el futuro, tampoco tengo duda.
16: Perfecto, pues vamos a hacer una pausa y ya volvemos.
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3: Bernal, Querétaro. Este pintoresco y tranquilo pueblo colonial está custodiado por la Peña de Bernal, el tercer monolito de piedra más grande del planeta Tierra. Sus calles coloridas invitan a caminar con calma, disfrutar de sus famosas gorditas de maíz quebrado y adquirir hermosas artesanías de lana. Es un destino cargado de energía positiva, misticismo, buen vino y paisajes desérticos espectaculares.
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7: En el golf, la mexicana Lauren Olivares aseguró oficialmente su tarjeta para competir la próxima temporada en la LPGA Tour, después de terminar en el segundo lugar de la Race for the Card del Epson Tour. La mexicana de 22 años cerró el año con 2,280.442 puntos, solo por detrás de Mirabel Tink, por lo que formará parte de la generación de 15 golfistas que consiguieron el ascenso. En el deporte paralímpico, la mexicana Amalia Pérez inicia el camino rumbo a sus octavos Juegos Paralímpicos con 8 medallas de oro ganadas en el Abierto y Campeonato para Panamericano de Powerlifting que se desarrolla en el CENAR, con 120 kilómetros en la división de los 61 kilogramos. Con el resultado, suma los primeros puntos para el ranking en su regreso oficial a la actividad tras una cirugía de hombro a la que se sometió hace unos meses. En el tenis, el italiano Jannik Sinner puso fin a su temporada en este 2026. Así lo anunció, informando que fue una decisión en conjunto con su equipo médico para someterse a un tratamiento en la rodilla derecha por una molestia que presenta desde el mes de julio. Y en el básquetbol de la NBA, el mexicano Karim López sumó sus primeros minutos con los Grizzlies de Memphis en la victoria del duelo de pretemporada contra los Hawks de Atlanta por marcador de 132 puntos a 123. El sonorense estuvo 8 minutos en la duela y aportó 2 puntos, un rebote, 2 robos y un bloqueo. Mañana su equipo vuelve a la actividad para enfrentarse a Orlando Magic.
8: Bueno, ya estamos de regreso con ustedes, amigos, y como señalábamos, está jugando en este momento el juego número 3 en la serie divisional de la Liga Nacional entre los Dodgers y los Bravos de Atlanta, motivo por el cual vamos con nuestro reportero Raúl Eduardo Urbañanos para que nos platique cómo están las cosas, Raúl.
9: 3-0, Enrique, se acabó la cuarta entrada, gran picheo hasta el momento de Yoshinobu Yamamoto, y a Chris Sale, el caballo de los Bravos, le están encontrando la pelota hasta el momento, ¿eh?
8: Con batazos de Quique Hernández y también de Freddie Freeman, así que entonces 3-0. Y estos compromisos, pues entonces si lo ganan los Dodgers, ya no hay mañana para los Bravos de Atlanta, se va a complicar mucho la situación. Y más tarde estará jugando los Padres de San Diego en contra de los Cerveceros de Milwaukee, en donde los Cerveceros, las cosas salieron a su favor, y además desde luego de jugar estupendamente, de tener... ese equipo aguerrido, con coraje, de béisbol chiquito, de aprovechar las oportunidades y de ganarle los dos primeros partidos a los Padres de San Diego, que ahora están contra la pared. Va Nick Pivetta, por cierto, para abrir por el equipo de los Padres de San Diego ese compromiso, el juego número 3 de la serie divisional de la Liga Nacional. Mientras tanto, en la Liga Americana, lo que pasó el día de ayer Pues es interesante porque el equipo de los Medias Blancas de Chicago vence 4-3 a los Guardianes de Cleveland en Cleveland. Los Medias Blancas tienen marca de 4-0 en esta postemporada y los cuatro partidos los han jugado en condición de visitante. El día de ayer el equipo de los Guardianes tomó la ventaja en la parte baja de la primera entrada, pero pues después se le acabó el gas a Gavin Williams, el abridor superponchador de los Guardianes, y los Medias Blancas vinieron de atrás, tuvieron un rally de 3 carreras y con ello fue suficiente para ganar el partido 4-3. Veremos qué es lo que sucede el día de mañana en ese compromiso, pero los Medias Blancas en casa están a punto de hacer algo que no han realizado desde hace 126 años. ¿Y qué fue lo que pasó hace 126 años? Bueno, pues es la última ocasión en que los Medias Blancas amarraron en casa una serie de postemporada. En aquella ocasión, pues desde luego la postemporada era la Serie Mundial y se acababa. Enfrentaron a los Cachorros de Chicago en esa Serie Mundial. Y además se dio algo muy curioso porque como era todo en la misma ciudad, entonces se alternaron la localía. Primer partido fue para los Cachorros, segundo Medias Blancas, tercero Cachorros, cuarto Medias Blancas, quinto Cachorros, y cuando llegó el sexto juego, que resultó ser el definitivo, fue en la casa de los Medias Blancas de Chicago. Entonces, vamos a ver si es que pueden amarrar el día de mañana, y si no, pues todavía tendrían una oportunidad más en el partido número 4, que sería el último en Chicago, y si hay partido número 5, estarían de regreso en Cleveland. La última ocasión en que este conjunto de los Medias Blancas tuvo una serie de campeonatos de la Liga Americana fue en 2005, fue cuando de hecho alcanzaron la Serie Mundial y vencieron en ella con Ozzie Guillén como manager a los Astros de Houston, que en aquel entonces estaban en la Liga Nacional. Bueno, mientras tanto, los Yankees de Nueva York. El día de ayer estaba Cam Schlitler en el centro de diamante por los Yankees, que es un pitcher realmente extraordinario. Pero los Yankees jugaron un partido infame, completamente desconcentrados, cometiendo muchos errores. Fueron 4, pero un momento en el que, de acuerdo a como le había juzgado el anotador oficial, había sido un quinto error. Finalmente le quitaron ese error, terminó en 4. A los 5 hubiera sido empatar la marca de más pifias en un partido de postemporada para los Yankees de Nueva York. Y las Rayas de Tampa, pues lo están haciendo estupendamente. Jonathan Aranda, el de Tijuana, que en el primer partido definió el encuentro con un home run. El día de ayer conecta par de imparables, anota una carrera y el equipo de Tampa se lleva el triunfo 5-2. Freddy Peralta tiene una sólida apertura y así los Yankees tienen solamente la aparición de Ben Rice, hablando acerca de su ofensiva, conectando cañonazos. Tuvo 2 el día de ayer, par de home runs, pero para colmo para los Yankees sin gente en base. Y ahora todo está dispuesto para el día de mañana, cuando sea el partido número 3, donde tendrá Martínez por el equipo de Tampa, que tuvo una temporada verdaderamente sensacional, y Max Fried por los Yankees de Nueva York. Ahora, pues el problema tanto de los Yankees no es precisamente el centro de diamantes, sino es justamente la cuestión de el bateo. Para la gente que nos escucha en la Unión Americana, el partido Cleveland contra Medias Blancas lo vamos a tener a través de Unimás y de VIX a las 4 de la tarde, tiempo del Este. Y el partido de Tampa contra Yankees será 8 de la noche, tiempo del Este, también por Unimás y por VIX. Ojalá nos puedan acompañar. Y para la gente que nos sigue en México, tendremos de serie divisional y series de campeonato en televisión abierta por Canal 9 los partidos de fin de semana. Y la Serie Mundial, esa va completa a través de Canal 9. Pero bueno, pues están metidos Raúl Eduardo, José Luis, en un broncón los Guardianes de Cleveland y los Yankees de Nueva York.
9: Todavía los Yankees van al Yankee Stadium, van a casa, ¿no? Con la esperanza de que les ayude la localía, pero los Guardianes de Cleveland sí están metidos en un problemón, Enrique.
6: Sí, y en ese sentido también resulta un poco, no sé si sorpresa lo que está pasando con Chicago, pero pasar a esta ronda y hacerlo con esta autoridad me parece que sí es algo que no se esperaba. De los Yankees lucieron muy fuertes en la ronda de comodines, pero se han encontrado con un rival, como ya comentabas, que está siendo muy, muy efectivo, y bueno, creo que al final es un resultado que pudiera ser sorpresa, ¿no?
8: Pues sí, aunque bueno, no hay que olvidar que Tampa fue el mejor equipo de la Liga Americana en la campaña regular, y están muy, muy conectados, y además con un picheo realmente sensacional. Primero Drew Rasmussen en el juego número 1, que le lanzó 7 entradas y 2 tercios sin hit, y lo que pasó el día de ayer también, de llamar la atención. Bueno, así que mañana son estos partidos de la Liga Americana, como también habría actividad de la Liga Nacional. Mientras tanto, en el fútbol americano, ayer concluyó la semana 4 de la NFL. Y bueno, atención con Atlanta. Kevin Stefanski es el entrenador en jefe. Él viene de los Browns de Cleveland. Y una de las razones por las que tomó a los Halcones es por su personal. Tienen muy, muy buenos jugadores. Ayer, por cierto, fue un día especial ahí en el Superdomo de Nueva Orleans, o como se llame ahora, con tantos patrocinios, porque se cumplieron 20 años de la reapertura del estadio, que recordamos lo que provocó el huracán Katrina, los desastres que se dieron en la ciudad de Nueva Orleans, y pues también se afectó el Superdomo, inclusive una parte del techo se voló. Y para todas aquellas personas que no lograron salir de la ciudad por el motivo que haya sido, encontraron en el Superdomo un refugio. Y bueno, fue muy especial ese regreso de los Santos de Nueva Orleans, y pues recordamos a los jugadores entrando al terreno de juego de manera espectacular. Bueno, pues el día de ayer varios miembros del equipo de los Santos de aquella época, encabezados por Drew Brees, estuvieron presentes, y pues lo que sí echó a perder la fiesta fue la actuación de Atlanta, porque les gana por 45-24. Atlanta tiene su segunda victoria del año, los Santos se colocan con marca de 1-3. Partido más importante porque es dentro de la misma división, en donde Carolina está colocado al frente, en donde Tampa no ha podido ganar, o sea que aquí puede ser prácticamente para cualquiera. Villan Robinson, por la vía terrestre, tuvo 145 yardas, dos touchdowns, uno de ellos que fue de 59 yardas. Y Brian Robinson Jr. tuvo 3 anotaciones, y con ello el equipo de los Halcones se lleva el triunfo. Además, si hablamos acerca de lo que ocurrió por la vía terrestre, los Halcones tuvieron 205 yardas y Nueva Orleans solamente 50. Así que con esto concluye la semana 4 de la NFL, Rolador José Luis, y qué actuación de Atlanta.
9: Oye, que ya lo habíamos platicado aquí, Enrique, en semanas anteriores, pero qué jugador Robinson, ¿eh? Hablo del corredor, qué fenómeno.
6: Y viniendo de atrás una vez más el equipo de Atlanta, la semana anterior no se le veían quizá como que argumentos, lo platicabas en el arranque de la semana incluso, sorprendió ganando su partido en su momento y ahora vuelve a ganar, ¿no?
8: Así es, semana convincente. Y por cierto, Novak Djokovic gana el título en el torneo abierto de China. Lamentablemente en la final se lesiona Alex de Minaur, un problema en la ingle. Djokovic ganó el primer set 7-6 y en el segundo set iban 1-0 para de Minaur cuando decide retirarse. Djokovic en China tiene 34 partidos ganados, 0 derrotas. Es su séptimo título en este evento, al cual, por cierto, no iba desde el 2015 cuando lo había ganado. Y es el título número 102 para Djokovic. El que sigue en la lista es Federer con 103 títulos y el número uno es Jimmy Connors, que ganó 109. Una pausa y rezamos.
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13: ¿Te has preguntado por qué tus hijos sueñan con monstruos, vampiros o fantasmas? La ciencia explica que los niños procesan los retos, las tensiones y las emociones del día a través de los sueños. Al dormir, el cerebro apaga la lógica que usamos despiertos, haciendo que esos miedos internos parezcan completamente reales y a veces muy aterradores para ellos. No te burles ni minimices lo que sienten, aunque a ti te parezca algo pequeño. Tu labor como madre es escucharlos con calma, abrazarlos fuerte y recordarles una y otra vez que están a salvo contigo. Puedes dejar una luz encendida o crear juntos un ritual antes de dormir para darles más seguridad. Acompáñalos siempre con amor y con paciencia. 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
14: Cuida lo que comes.
15: Ensalada fresca de atún. Mezcla una lata de atún en agua con cubos de pepino, jitomate, hojas de espinaca y cilantro picado. Adereza únicamente con limón y sal de mar. Esta opción es rápida, económica, refrescante y aporta proteínas de excelente calidad.
16: La importancia del saber.
17: Las cebras tienen rayas para confundir a los insectos, ya que este patrón visual dificulta el aterrizaje de las moscas.
16: Lo que no sabías.
15: El cerebro de un mosquito contiene unas 100.000 neuronas, permitiéndole navegar de forma precisa y detectar mamíferos para alimentarse.
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18: El Centro Europeo para la Prevención y el Control de las Enfermedades informó que sigue de cerca la muerte por un posible caso de peste neumónica de una trabajadora de un laboratorio que estudia patógenos peligrosos en el este de Rusia. El presidente de Estados Unidos, Donald Trump, anunció un plan de inversión público-privada por $6,600 millones para ampliar la capacidad de fabricación de submarinos en el país. Con 7 votos a favor y 5 en contra, el Tribunal Constitucional de España dio luz verde a los tribunales para aplicar la ley de amnistía a los independentistas catalanes, por lo cual quedó sin efecto la orden de detención contra el expresidente de Cataluña y abre la posibilidad de que regrese al país. Informó Cintia Dávalos. 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
16: 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En la Liga MX Femenil.
19: Culminó la actividad de la jornada 10 de la Liga Femenil con la victoria de Santos 1-0 sobre las Franjitas de Puebla. Pumas cayó en casa 1-3 ante las Amazonas de Tigres en el Olímpico de Ciudad Universitaria y las Rayadas de Monterrey remontaron en su marcador y vencieron a las Águilas del América en el Gigante de Acero por marcador de 4-3, arrebatándoles el invicto y el superliderato. Escuchamos a la estratega de Rayadas, Amandine Miquel.
20: Todavía quedan partidos. Estamos contentas con el contenido y el resultado de hoy. Pero también hay que ganar los que vienen, ¿no? Si no, no cuenta al final. Siempre va a haber fallas individuales por sectores, por grupos, pero lo importante es mantener esa motivación, esa determinación de continuar, de atacar, de querer mejorar siempre.
19: Atlético de San Luis derrotó a Querétaro en la Corregidora 1-0. En la frontera, Tijuana venció por la mínima al Atlante. Necaxa cayó en el Estadio Victoria ante Cruz Azul 0-2. Chivas venció a Juárez 1-0 en el Akron. Y en Pachuca, Monse Tomé debutó con derrota en la Liga Femenil.

0: ¿Cómo van los Dodgers, Raúl?
1: Van, siguen 3-0, Enrique, hombre de los Bravos de Atlanta en primera y segunda, par de hits consecutivos contra Yamamoto, un out.
0: Y estamos en la...
1: En el cierre de la quinta.
0: Perfecto, ya el partido va avanzando. Bueno, vamos con Renata Alvarado, que nos platica acerca de la selección femenil de fútbol que estará buscando su boleto para los Juegos Olímpicos de Los Ángeles 2028.
2: Compañeros de la Fórmula ES, los saludo desde el CAR, el centro de alto rendimiento, en donde la selección femenil mexicana sigue afinando los últimos detalles para los dos últimos duelos de preparación que tendrán. El primero es este viernes 9 de octubre en el estadio Victoria en Aguascalientes, se enfrentarán a Jamaica, y el segundo es el próximo martes 9 de octubre contra Jamaica, también en el estadio La Corregidora. En zona mixta tuvimos a Mari Carmen Reyes, jugadora de Tigres, quien aseguró que tendrán una nueva versión de la selección, pero no están tan confiadas porque sus rivales son bastante fuertes. Escuchamos a la jugadora.
3: Nuestro equipo está preparado lo que viene con Jamaica. Sabemos que son buenas jugadoras y buen equipo, y pues tienen jugadoras en Europa también, pero nosotros vamos a llegar a ganar.
2: Por su parte, Nancy Antonio de América también habló en la zona mixta y aseguró que es un orgullo que pueda compartir lugar con seis de sus compañeras de América, y que también hay bastantes jugadoras que ya juegan en Europa como Rebeca Bernal, o en Estados Unidos como Nikki Hernández, y que siempre se agradece ese granito de arena que las jugadoras que juegan en distintos continentes puedan aportar. Escuchamos las palabras.
4: Ella pues nos comenta que ha sido un mes de mucha transición para ella, pero que está muy contenta, está muy feliz de estar ahora en el Manchester, y bueno, yo creo que eso nos ayuda muchísimo, porque pues al final teniendo ese tipo de jugadoras, teniendo ese tipo de nivel que ella nos pueda aportar, lo único que nos toca a nosotros es exigirnos.
2: La selección viaja mañana a Aguascalientes, enfrentará estos dos últimos duelos de preparación para después jugar los cuartos de final de la CONCACAF Women's Champions Cup, el torneo que le dará el posible pase a los Juegos Olímpicos de Los Ángeles 2028 y al Mundial de Brasil 2027 a la selección. Un gusto saludarlos. Para la Fórmula ES, Renata Alvarado.
0: Muchas gracias, Renata. Tú tienes, Raúl, ¿cómo está el camino para los Juegos Olímpicos?
1: Sí, la selección de México juega contra Haití. Si la selección de México gana ese partido contra Haití, que es en noviembre, y Estados Unidos le gana a El Salvador en la misma fecha, la selección clasificaría a los Juegos Olímpicos, lo cual sería maravilloso, ¿no? Después de que no fuimos a París.
0: Así es, totalmente de acuerdo. Y bueno, ¿cómo están las cosas, José Luis, ahora que falta menos para el arranque del partido de México en contra del equipo chileno? ¿Ya se ve más gente en los alrededores del Coliseo?
5: Sí, la gente continúa llegando. Al ser un partido entre semana, muchos acabando el trabajo se pasan a esta zona, que está un poco complicado llegar. Incluso algunos lo hacen caminando desde algunas cuadras para poder estar en este partido y ver a la selección mexicana en su último juego con Rafa Márquez en esta primera gira. Lo que sí me llamó poderosamente la atención hace unos minutos que estábamos entrando a la tienda de Los Ángeles FC es la cantidad de camisetas que venden de Heung-Min, de Bowanga, y todavía una que otra de estas, digamos que las bufandas especiales con Carlos Vela. O sea, si hay un jugador importante para ellos es Carlitos Vela, ¿eh?
0: Y emblemático desde el surgimiento de esta franquicia, indiscutiblemente.
1: Oye,
0: sí, Raúl.
1: No, un comentario nada más, porque justo el partido en el Memorial Coliseum es de estos lugares que me tocó ir allá a jugar en alguna ocasión con el Necaxa. Entras y respiras historia, ¿no? De esos lugares que entras y sientes algo diferente que en cualquier otro estadio, ¿no? Y bueno, precisamente todo lo que ha pasado por ahí, ¿no?
0: Desde luego, bueno, los Dodgers de Los Ángeles jugaron ahí cuando llegaron a Los Ángeles. Desde luego también todo lo que tiene que ver con el fútbol americano colegial, la NFL, los Olímpicos de Los Ángeles 84, pues ahí fue donde ganó su medalla de oro Raúl González en los 50 kilómetros, y donde México hace el 1-2 en los 20 kilómetros de caminata con Ernesto Canto y Raúl González. Obviamente eso es un sitio auténticamente lleno de historia. Ahora ahí juega el fútbol americano colegial, los Troyanos del sur de California, y por supuesto los Olímpicos del 32, los Olímpicos del 84 con actuaciones de Carl Lewis, y ahora los Olímpicos del 2028. Es un escenario enigmático.
5: Sí, una gran cantidad de museos alrededor también de estos inmuebles, tanto el estadio de Los Ángeles FC

0: el BMO como el Memorial, me decían que aquí a las espaldas, atrás del estadio, está un museo de George Lucas con este tema de Star Wars que recientemente abrió. Así que bueno, hay de todo un poco para ver en esta zona de Los Ángeles, donde la comunidad latina llega, venden desde tacos, quesadillas, hasta el famoso hot dog, ya estilo mexicano, que te imaginarás que se venden más que los estadounidenses.
1: Estoy seguro que sí. Oye, Raúl, ¿qué tenemos de fútbol internacional?
2: Hoy jugó Inglaterra contra Chequia en la Nation League. Inglaterra de local gana 3-0 normal. Inglaterra ha hecho muchos goles en los últimos partidos, muchos goles, está jugando muy bien. Y España visitó a Croacia, que Croacia había perdido 7-0 justamente con Inglaterra. Entonces Croacia salió muy motivado a comerse el balón en un partido muy, muy aguerrido. Y termina, se puso en el marcador 1-0 con un gol de Perisic, que sigue jugando y sigue jugando bien. Y Mikel Merino entra en el segundo tiempo y Mikel Merino hace 2 goles, le da la victoria a España. España vuelve a ganar, España lleva una racha impresionante de partidos sin perder, juega muy bien al fútbol. Y les decía, 15 de noviembre en el Metropolitano, España contra Inglaterra, hay que anotarlo. Y actualizo, Enrique, 3-1 va el béisbol, la serie divisional, anotaron los Bravos de Atlanta y dejaron hombres en segunda y tercera.
1: Perfecto, bueno, pues está bueno el partido, que por cierto, el Mago Septién te diría 3-1, chavos, son carreras, no son goles.
0: Disculpe, y deja de eso. 3-1. Además, el ritmo, la emoción, fue como cuando es gol de la selección tal contra México, ¿no? O sea, como que se desdibujó un poco ahí el Dodger que tenemos en camino.
1: No, pero muy bien el reporte de Raúl Eduardo. Bueno, ¿qué es lo que ofrece Chile el día de hoy? Por lo pronto, pues se enfrentaron a Canadá, perdieron 1-0, enfrentaron a Estados Unidos, perdieron 4-2, y es un equipo que no va al Mundial desde el 2014. Este equipo enfrenta hoy la selección mexicana de fútbol buscando su victoria, la número 1 con Rafa Márquez como técnico. Y esto es lo que tenemos para cerrar.
3: Para cerrar.
4: Cuenta la historia que un pibe nacido en Rosario llegó para cambiarnos la vida. Pero no solo por los 125 goles. Por la magia de esos tiros libres. Había algo mejor. Algo que ningún diario llegó a documentar. Mejor que las 2 Copas América. Inclusive mejor que la Copa del Mundo en Qatar. Leo, ¿sabes por qué sos el mejor del mundo? Porque en estos 22 años nos hiciste mejores. Mejores padres. Mejores hijos. Mejores compañeros de vida. Y sin darnos cuenta, mientras gritábamos tus goles, repitiendo que eras el mejor de todos, vos nos hacías mejores a nosotros.
1: Hoy se va Messi. Y por cierto, van 0-0 al minuto 25 de la primera parte, Argentina contra Benín, Raúl.
2: 0-0, sí. ¿Qué emotivo video hace la Asociación de Fútbol Argentino de esta manera que vive en el fútbol en Argentina, que es, no tengo duda que en ningún país del mundo se vive el fútbol como se vive en Argentina.
0: Y a partir de ahora seguramente vamos a comenzar a dimensionar lo que representa Messi y representará para el fútbol, sobre todo cuando juegue Argentina sin Messi, ¿no? Son 2 décadas y media prácticamente sin él.
1: Desde luego, es un jugador al que van a extrañar, como platicábamos al principio de este programa, porque Pues ya se sacaron la lotería 2 veces en Argentina, con Maradona y con Messi. Vamos a ver si es que nosotros tenemos la oportunidad de ver a un tercero en las próximas décadas. Por pronto, pues ya nos vamos, Raúl.
2: Enrique, buenas tardes. José Luis, buenas tardes.
0: Gracias, muy buenas tardes. Hasta luego. Hasta mañana.
1: Gracias, pásela bien. Hasta mañana. Quédense con Pepe Cárdenas.
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3: El vuelo más largo registrado de una gallina común duró apenas 13 segundos, alcanzando una distancia bastante corta de metros.
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5: Los lobos aúllan para comunicarse con su manada a largas distancias, no a la luna como sugieren los mitos populares tradicionales.
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13: ¿Qué tal? ¿Cómo le va? Son las 6 de la tarde. La hora de las noticias, la hora de la verdad expuesta, por supuesto, a través de Grupo Fórmula, Radio, Telefórmula, YouTube, Internet y todas las plataformas en este martes 6 de octubre. Óscar Holguín, ¿día de qué?
14: Hoy es Día Mundial de la Geodiversidad. Pepe, muy buenas tardes para ti y para todos los que nos acompañan. Le damos poder a tu voz. Nosotros a partir de este momento recibimos sus comentarios vía WhatsApp a través del 5548480394. Si desea participar en el chat de la transmisión en vivo de YouTube, este es el momento, ya está habilitado, lo estará en las siguientes dos horas. También tenemos un sondeo, como todos los días. Hoy le estamos preguntando y lo estamos invitando a participar en este mini sondeo. ¿Busca fuero la familia de AMLO? Opción uno, desde luego, sí o no. Y solamente se puede votar vía YouTube.
13: Sí, porque hoy trascendió que Pío López Obrador, hermano de Andrés Manuel, también va por una diputación, en este caso por el estado de Chiapas. A eso súmele la aspiración de Andy López Beltrán Andrés Manuel López Beltrán para ser diputado federal por el sexto distrito de Tabasco.